fueron a una clase de economía en la universidad, pero no entendían nada. Hicieron lo que tenían que hacer, estudiaron, aprobaron, pero no llegaron a entender la economía. Y yo creo que es porque no se hace conforme a la tradición austriaca. Básicamente se estudian en las universidades modelos que no son pertinentes para la vida real, como los ejercicios matemáticos que no nos permiten pensar verdaderamente en la economía. Las matemáticas se estudian en las clases de matemáticas. En económicas se debe estudiar la economía. Pero el Bitcoin es importante. El siete capítulos del libro ni se remiten al Bitcoin, hablan de la economía en términos generales. Y pensé, a mucha gente le ha gustado porque les gusta este planteamiento austriaco. Es útil. Y esto también lo observé en la universidad. A mis alumnos les gustaba este planteamiento, pero no hay verdaderamente un buen libro de texto para la universidad de la escuela austriaca. Pensé, ¿por qué no hacerlo? Ha llegado el momento de hacerlo. He dedicado 4 años de mi vida a preparar este libro. Bien, este es el libro que me hubiera gustado tener cuando era alumno. Es el libro que me hubiera gustado tener para dar clase. A los 18 años empecé a interesarme en la economía y me hubiera encantado tener este libro para comprender estos conceptos que son útiles, ¿no?, para la vida cotidiana, útiles en nuestras vidas reales, pero que no solemos comentar en el entorno económico. Así que intento plantear estas ideas en la tradición austriaca de forma nítida y clara para explicar cuál es la importancia para la civilización del mercado, el orden monetario. Esto es lo que busco hacer. No se trata solo de explicar los conceptos económicos. No, es aprovechar los conceptos económicos y, gracias a ellos, explicar cómo la actividad económica lleva al desarrollo de la civilización. Es algo muy importante. Bueno, pues empezamos entonces hablando de los aspectos fundamentales desde el planteamiento austriaco y cómo difiere, ¿no?, básicamente en las universidades. En primer lugar, vemos la perspectiva de la acción humana, el planteamiento del estudio de las acciones de los seres humanos cuando hay escasez. Vivimos en un mundo de escasez. Nos faltan las cosas que deseamos tener. Queremos más de lo que tenemos y, por tanto, estamos siempre tomando decisiones. Y esto es el origen de la economía. Desde el planteamiento de Mises, analizamos la acción humana. ¿Cómo? Viendo cómo actúan, cómo se comportan los seres humanos, porque nos parece que esa es la fuerza motora, lo que nos anima en nuestras relaciones económicas. Miremos el mundo que nos rodea. Si los humanos no actuasen, pues todo estaría muerto. Lo muerto no hace nada. Pero cuando los humanos, emprenden acciones, cuando tomamos decisiones, cuando valoramos, ahí emerge la economía, gracias a las acciones de los seres humanos. Así que quien quiere estudiar la economía tiene que hacerlo estudiando las acciones de los seres humanos, porque así es como se da valor al mundo y así es como se consigue que funcionen esas relaciones. La economía que se suele aprender en la facultad básicamente emula la física, ¿verdad? Hace unos 100 años los economistas decidieron que querían ser como los físicos y llevan intentando plantear las ecuaciones para estudiar los agregados matemáticos y estadísticos. Y esto es más o menos lo que hacen la mayor parte de los libros de texto. Eso es lo que hacen. Pero en un siglo de tradición cuantitativa, no hemos conseguido ni una regla, ni una ley de la economía que verdaderamente aguante el análisis científico. La química, la física, se inventan las fórmulas, las ponen a prueba en el laboratorio y un profesional en una ocasión ve que la ecuación no es exacta y desaparece la ley, las reglas, todo, todo se viene abajo. Así funciona la ciencia, ¿verdad? Se ponen a prueba las ideas. Y si las ideas no aguantan, bueno, pero las ciencias económicas quieren
parecer ser ciencias. Nos gusta pensar que hacemos algo científico, pero en este mundo no podemos desarrollar estas relaciones científicas de forma verdaderamente sustanciosa. Así que lo que se presenta de forma aparentemente científica, como física o química, es esta idea de un toma y daca entre el desempleo y la inflación. Y si vemos, tendría que haber una pendiente: alto desempleo, baja inflación, o alta inflación, bajo desempleo. Y por tanto, este gráfico debería de ser una pendiente recta, o bueno, quizás una curva, pero pendiente para abajo, descendiente. Pero no es esto lo que vemos. A veces hay alto desempleo, alta inflación, a veces bajo desempleo, baja inflación, y no hay relación aparente. Si fuera una ciencia cuantitativa real, con un ejemplo de un país con desempleo alto e inflación altas, y esta idea de que hay una relación se acaba. En la macroeconomía, como todo es pseudociencia, podríamos ver cientos de ejemplos. Y no importa, siguen enseñándolo en la facultad. ¿Por qué? Pues porque es lo mejor que tienen. Nos hemos acostumbrado. Hay muchos experimentos, lo enseñan y lo siguen enseñando y lo vuelven a enseñar. No es científico, pero sobrevive. ¿Por qué? Porque están en este mundo, ¿no? En un mundo donde no hay método científico. Pero el planteamiento austriaco es distinto. Nosotros no decimos que podemos desarrollar estas relaciones cuantitativas para explicar el funcionamiento de la economía, porque no podemos hacerlo. Pero creo que sí podemos aprender muchísimo y muy útil acerca de la economía y las ciencias económicas, útiles, como digo, para las personas, pensando en la toma de decisiones utilizando la lente de las acciones humanas. Así que, por ejemplo, pensemos en la legislación sobre el salario mínimo. El planteamiento de corriente principal cuando se plantea este tipo de legislación, el abordaje sería intentar determinar las relaciones cuantitativas. Si subimos el sueldo mínimo, por tanto, vamos a pensar que el gasto agregado va a subir en tanto, el desempleo va a descender por cuanto. Existen estas relaciones que estudiamos y damos por supuesto que van a funcionar así, así que desarrollamos el modelo. Y luego resulta que el modelo no se materializa porque el mundo no funciona según nuestros modelos, pero seguimos dando palos de ciego, este modelo y el modelo anterior. Pero el planteamiento austriaco nos obliga a pensar en términos de acciones humanas. No pensamos en el agregado, no pensamos en el desempleo y en la inflación y la cifra agregada del salario mínimo. No, pensamos en términos de seres humanos. Si pensamos en la ley sobre el salario mínimo interprofesional, pensamos cuál va a ser la reacción de los seres humanos. El negocio que contrata a trabajadores, desde el punto de vista del empresario, si fueran a contratar a alguien pagando 10 euros al día y ahora resulta que hay que pagarle 20 euros al día, nosotros pensamos que desde el punto de vista del ser humano que gestiona ese negocio, ¿qué va a hacer? ¿Por qué pagaba 10 euros? Pues probablemente pagaba 10 euros porque era la productividad marginal del trabajador. Imaginemos, esa persona nos da 12 euros adicionales de ingresos, así que le pagas 10 y te quedas con 2, pero si le tienes que pagar 20, ¿qué vas a hacer como ser humano? ¿Qué hace el ser humano? ¿Qué hace la persona? No le voy a contratar a alguien que añade 12 euros y me cuesta 20. No puedo. Así que si lo vemos desde la lente de la acción humana, no nos importan estas relaciones agregadas. Nos importa lo que está haciendo la persona. Y pensamos, esto va a dar lugar a mayores niveles de desempleo. Y empíricamente, si vemos, esta legislación se asocia con un incremento en el desempleo, la ley del salario mínimo. Así reaccionamos los seres humanos. Si tenemos que pagar más de lo que vale, no vamos a pagarlo. Así que acaba siendo cero, ¿verdad? Porque estas personas acaban por perder sus trabajos. Bueno, pues este es el planteamiento de la escuela austríaca. Luego el capítulo 2, valor. El concepto fundamental del valor. Y aquí nos distanciamos de la corriente principal. La escuela austriaca piensa que es subjetivo, así que no podemos medir el valor. No podemos tampoco plantear un valor cuantitativo que se le asocie. Pensamos en una cierta subjetividad, porque esto se da solamente cuando el ser humano valora algo. Vivimos en un mundo
de escasez y tenemos que optar entre distintas alternativas. Y cuando empezamos a optar, empezamos a valorar y pensamos, esto vale tal objeto, esto otro vale otro objeto. Optamos por A en vez de B, nos gusta más la A que la B. Y si pensamos en términos de valor, vemos que es muy útil. Y es útil porque desde el punto de vista austriaco, el valor no es intrínseco. Nada tiene un valor intrínseco. El valor está en nuestra mente. Es una propiedad que nosotros proyectamos sobre un bien físico. No es algo que intrínsecamente forme parte del ser. Como explica Menger, no es independiente. No, no hay una etiqueta que diga esto vale cuánto. No, no, los seres humanos decidimos el valor. Por eso en el 17 el petróleo tenía un valor negativo. Había que pagar si queríamos utilizar la tierra, pagar porque se llevaran el petróleo, porque el petróleo era terrible. Y luego de pronto vimos que el petróleo servía para algo. Y en marzo del 2020, cuando todo se paró por el coronavirus, pues todos estos productores tenían una capacidad excesiva, no tenían dónde almacenarlo, así que de nuevo empezaron a pagar a las personas para que se quedaran con el petróleo. Así que, ¿cuánto vale el petróleo? Positivo, negativo, negativo, positivo, según cómo piense. Pero la química, las propiedades del petróleo siguen siendo exactamente las mismas. Esto es muy importante porque así podemos comprender el comercio. Y cuando comprendemos que la valoración es subjetiva, vemos que las cosas no valen lo mismo para todos y por eso tiene sentido el intercambio. Yo valoro algo menos que tú tienes algo que valoras menos que lo valoro yo y por eso nos gusta y por eso el comercio es beneficioso mutuamente, porque todo el mundo valora de forma distinta los objetos. Esto nos permite entender cómo tomamos decisiones los seres humanos. Y está la paradoja de agua y brillante, la comento en el libro. ¿Por qué el agua es barata cuando el agua es esencial? Nos morimos si no hay agua y los diamantes no son esenciales y son carísimos. ¿Por qué? Pues porque en el contexto de la valoración, en esta sociedad, el agua abunda, los diamantes escasean y por tanto vamos viendo cómo si hay mucho, vale menos. Pero si estuviéramos en una isla desierta sin agua potable, en esa situación, el agua sería muchísimo más importante, sería más valiosa, mucho más que un brillante. Así que es subjetivo y comprenderlo es lo que hace que la economía tenga sentido. El tercer punto que comento en el tercer capítulo es el tiempo. El tiempo. El tiempo escasea, no es infinito y es distinto a los demás bienes. ¿Por qué? Por dos razones. En primer lugar, porque no crece, es el recurso último, no se le puede dar la vuelta, el tiempo pasa inexorablemente y por eso escasea. Escasea porque conseguimos hacer más de todo menos del tiempo. Es una idea importantísima, que quizás no sea exclusivamente de la escuela austriaca, pero yo creo que encaja bien con la escuela austriaca. Y es que no hay ninguna limitación física o natural en la producción de cualquier bien físico. Podemos invertir más tiempo y podemos producir más. Así que podemos comprender que la escasez económica es un producto de la escasez del tiempo. ¿Por qué no tenemos más zinc o níquel o naranjas o coches? Pues no es porque haya un límite de cuánto existe, ¿no? Sino por el esfuerzo y el tiempo que dedicamos a la producción de estos bienes. Y hay un coste de oportunidad en función del tiempo. Así que no hay más naranjas, no porque queramos más coches, queremos zinc o oro. Y estamos economizando, economizando. El límite, entonces, no es cuánto exista de esto en la Tierra, o sea, no hay una capacidad fija. No, el límite es el que nosotros fijamos, es decir, cuánto tiempo estamos dispuestos nosotros a utilizar, a dedicar. Por eso, si queremos ver el tamaño del mundo, vamos a ver las minas. Soy muy generoso. Sería más o menos la mitad de un vaso de agua si comparamos
con la Tierra, que sería una piscina olímpica. Cada mina, cada una de las minas, todas, es media taza de agua. Así que cuando la gente dice que les preocupa que se agote el agua o el zinc, pues hay 8.000 millones de personas, y los que llegaron antes, han conseguido utilizar media taza de lo que es este mundo. Así que este límite de los recursos no es cuánta agua hay en la piscina, sino cuánto tiempo tenemos para sacar el agua de la piscina. Esto es importante, muy importante. La escasez no es la escasez del objeto físico, porque abundan. Cuanto más buscamos, más hallamos. La escasez es la del tiempo que podemos dedicar. Y por eso, todos los años vemos que hay más petróleo que el año anterior. Si vemos las reservas, sabemos hoy que hay reservas que van a más. Todos los años consumimos más, pero todos los años resulta que hay más. ¿Por qué? Porque encontramos cada vez más y más yacimientos. Así que consumimos, pero buscamos. Buscamos y encontramos. Así que el límite no es la cantidad. El límite es nuestro tiempo. ¿Cuánto tiempo podemos dedicar al proceso? Los recursos, entonces, son cada vez más abundantes según va pasando el tiempo, aunque consumamos más. Y a mí me gusta hablar de la economización del tiempo. Estamos siempre intentando incrementar la cantidad y la calidad del tiempo que tenemos. Así lo pienso yo. Sí, economizamos, pero en última instancia son distintas manifestaciones de aquello que verdaderamente nos interesa, que es nuestro tiempo, cómo asignamos el tiempo a estos recursos. Y estableciendo así las bases en estos tres primeros capítulos, a la izquierda vemos esta lista de los capítulos, pasamos a la segunda parte del libro, que se centra en la economía y habla de cinco maneras de economizar a título particular, que son las que podemos plantear cada uno de nosotros a título particular. Y luego, en tercer lugar, el orden de mercado, hablando del contexto social, cómo nos llevamos los unos con los otros, cómo economizamos, cómo actuamos para poder garantizar estas cosas que deseamos, a las que aspiramos. En primer lugar, el trabajo. Trabajamos, ¿verdad? Vemos que hay una liebre, tengo hambre, si trabajo, cazo la liebre y me la como. Bien, o sea que razonas y ves que puedes conseguir lo que buscas. Los animales también trabajan, es decir, cazan para comer y sobrevivir. Y esto nos permite producir lo que queremos. Hablamos del trabajo, hablamos del concepto del desempleo. Y luego, una cosa muy importante a tener en mente acerca del desempleo es que el desempleo es algo que aflora en el siglo XX. Con el dinero inflacionario. Es interesantísimo. Si vemos Google Incomes, lo vemos este gráfico a la derecha, es un servicio de Google. Introduces el término y ves hasta qué punto se utiliza el término. Hay una medición del porcentaje de veces que aparecen estas palabras. El barrido es de millones de libros. ¿Ven la prevalencia? ¿Y qué ven? Pues ven que hasta principios del siglo XX, no se utilizaba el vocablo, la palabra desempleo. No se pensaba en el desempleo. La gente trabajaba o no trabajaba. Pero este concepto de desempleo, ¿verdad? Como problema, el problema del desempleo. Millones de personas que quieren trabajar pero no encuentran trabajo. Bueno, pues esto es un producto del sistema monetario que crea los ciclos, y lo vamos a ver un poquito más adelante. Y esto lo vemos en este ejemplo de Suiza. Cuando estaba en el patrón oro, prácticamente no había desempleo. Cuando se pasa al dinero inflacionista, vemos cómo el desempleo va siendo un asunto que cada vez se habla más. Parece como si dijéramos que se despega el concepto del desempleo en Suiza. A mí esto me parece muy interesante, ¿no? Y lo comentaremos en más detalle. Tenía que haber dicho que voy a repasar los capítulos, o sea que no voy a adentrarme en los detalles. Lo voy a comentar, cada uno de los capítulos, lo voy a comentar un poquito por encima. Espero que les parezca bien. Y luego está la propiedad, la economía de la propiedad. Comprendemos que el concepto de la propiedad es importante. Adquirirlo, cuidarlo,
impedir a otros que accedan a esta propiedad. Esto nos permite mejorar la productividad. Y este concepto de la propiedad es la única manera para conseguir una economía de mercado, una economía en la que todos colaboramos, porque respetamos este concepto. Es muy importante para la sociedad civilizada aceptar, como digo, el concepto.

0: sino porque lo utilizas para producir los bienes que se consumen. Y esto es algo que nos diferencia de los animales. Aquí empezamos a superar a los animales. Los animales trabajan, nosotros también. Los animales tienen un cierto sentido de la propiedad. Nosotros sí tenemos un sentido de la propiedad. Pero el capital, ahí es cuando empezamos a construir herramientas y nos diferenciamos de los animales, porque con muy pocas excepciones los animales no utilizan herramientas, pero nosotros sí, y así somos más productivos. Y además el proceso productivo dura más, producimos durante más tiempo, conseguimos mayores niveles de eficiencia. Un buen ejemplo es el de la pesca, por ejemplo, puedes pescar con la mano y te haces con 2 pescados al día, o a lo mejor con un barco vas a conseguir 100, y si vas con un gran barco pesquero, pues vas a conseguir toneladas de pescados. Así que una cosa es la caña y otra cosa es el pesquero. Vamos viendo cómo se va mejorando la productividad. Esta capacidad de reconocer la importancia del capital es algo muy importante. Lo hacemos porque a medida que vamos viendo el capital, va mejorando nuestra vida de forma drástica. Todo el capital tiene que llegar del ahorro. El ahorro es lo que produce el capital. El pescador tendrá que sacrificar su tiempo para conseguir su caña de pescar. Tienes que levantarte de la playa, tienes que ir a trabajar para conseguir esa caña. O dejas de cazar durante un día y no comes ese día. Ese día lo has dedicado a hacer tu caña. ¿Por qué has sacrificado esa jornada? Porque al día siguiente vas a ser más productivo. Así que lo importante acerca del capital es muy importante retener que sí exige el esperar para la gratificación, posponer la gratificación. Es un cierto retraso. Cuando diseñas el Boeing, por ejemplo, tienes que retrasar el éxito 9 años. Boeing tiene que pagar a los ingenieros durante 9 años hasta conseguir que ese avión despegue. Tienen que estar comprando los bienes de capital. Alguien tiene que poner dinero. Los accionistas de Boeing están utilizando su dinero que podían haber utilizado, yo qué sé, para comprarse un yate, para dar fiestas, para vivir la buena vida, pero no. Optan por colocar su dinero en el proceso de producción, porque esto les va a permitir un mejor retorno a futuro.
1: Así que solo a través de este retraso de la recompensa podemos acumular capital en primer lugar. Y bueno, por supuesto, esto es un tema en el que la gente no entiende, la gente piensa que el capital es un regalo de los cielos, hay gente que nace con capital y otras no, y la gente que tiene capital siempre explota a los que no tienen capital. Yo no creo que sea una manera correcta de enfocar esto. El capital no es maná de los cielos, es algo que es complicado de tener porque tienes que renunciar al consumo. Podrías estar corriéndote juergas en lugar de... Y tienes que renunciar a esas juergas para conseguir capital. El capital siempre se puede destruir solo porque renuncias a tu capital, no significa que vayas a conseguir lo que quieres. Se devalúa con el tiempo, siempre pierde valor porque las máquinas se... Bueno, las máquinas son víctimas de la entropía y hay riesgos inherentes. Y puede que tu idea de negocio no tenga éxito, puede que otra persona encuentre otra manera de llevarlo a cabo, la productividad no sea lo suficientemente buena y puede fracasar. Pero decir invertir en capital es una manera muy arriesgada y no ofrece garantías y es algo que, bueno, normalmente es difícil para que es algo difícil que la gente pueda conseguir. Pero no es algo que, no es un regalo como dicen muchos marxistas. De hecho, como dice Mises, Mises es un austríaco y dice que la responsabilidad del capital para con la sociedad no es un privilegio. La gente no nace rica y tiene un privilegio y tiene derecho a conservarlo. Independientemente del capital, solo es capital si lo utilizas sirviendo a la sociedad, produciendo bienes para la sociedad. Que la sociedad valore más que lo que está, que el influjo a la producción. Así que si lo que metes en el

proceso de producción no es. Es más valioso. Si estás metiendo más de lo que estás sacando, estás destruyendo capital. Así que es una responsabilidad porque tienes que utilizarlo en servicio a la gente y mejorando sus vidas. Y si no mejoras las vidas de la gente, va a devaluarse y va de. Y vas a perder el capital. Así que las únicas personas que tienen capital son la gente que utiliza el capital sirviendo a los demás. Por eso hay que enfocarlo como una responsabilidad más que un privilegio, que es que una responsabilidad más que un privilegio. Tienes que despertarte y utilizarlo, porque si no lo haces, pierdes ese capital. Y por eso el capital es tan importante y es tan difícil conseguirlo. Ahora, el capítulo 7 habla de la tecnología. Me gusta pensar en la tecnología como una manera en la que conocemos la economía, porque la tecnología es un tipo de capital, pero no es un capital físico. La tecnología es algo que introducimos al proceso de producción, pero como no es físico, es único en tanto en cuanto no se devalúa con el tiempo. Y la gente lo puede copiar. Una persona, basta con que una persona invente la rueda y miles de millones pueden copiarla y utilizarla. La idea es mucho más potente que la rueda en sí. Así que la tecnología es una manera de conseguir economía. Es la mejor manera de conseguir economía. Porque no se devalúa como el capital físico. Y la tecnología sustituye al empleo. Y esto simplemente mejora la productividad. Porque la gente ha dicho que las máquinas van a dejar a la gente sin trabajo. En Reino Unido estaban los luditas que rompían telares porque pensaban que les dejaría sin trabajo. Los costureros. Y aquí estamos 300 años después y la gente en Reino Unido tiene más ropa que nunca antes y tiene mejor estándar de vida y siguen teniendo trabajo si lo quieren. Y cuantas más máquinas, mayor productividad. No ha sustituido al labor, simplemente ha mejorado la productividad. La tecnología es como vamos de ser un mundo en el que tenemos esclavos que llevan cosas a la espalda, a carros de caballos, a camiones, a cargueros. Siempre hemos tenido gente que ha trabajado en el proceso de transporte, en la industria del transporte. Pero cuanto más capital tenemos, cuanto más avanza la tecnología, más aumenta la productividad y más productivas son estas cosas. Pero nunca nos quedamos sin trabajo en transporte. Tenemos más transporte, pero los trabajos antes eran muy duros y con una productividad muy reducida. El esclavo carga algo y anda. Ahora el empleado de transporte está en una sala climatizada y está a cargo de gestionar trenes automatizados o camiones automatizados en algunos sitios. Así que pensemos en cuánto trabajo más podemos hacer, todo lo que se puede hacer ahora, a lo que se podía hacer en el pasado. Así que el aumento en la productividad de verdad lo podemos ver como aquello que elimina la esclavitud. Esta nueva tecnología y esta nueva productividad hace que no sea económico tener esclavos. Cuando tenemos poca energía y baja productividad, tener un esclavo aumenta la productividad. Si consigues que otra persona trabaje para ti, la cantidad de energía que usas a diario se duplica, pero ahora tener todas estas máquinas, toda esta tecnología tan avanzada, tener otra persona con todas esas máquinas como esclavo, solo añade un beneficio marginal que no merece. Y que no merece la pena tener esclavos para eso. Así que el pequeño aumento en la productividad, este aumento en la productividad acaba con la esclavitud, pero no acaba con el trabajo. Hace que el trabajo sea más valioso y hace que tenga sentido para el capitalista pagar mayores salarios porque el trabajador es más productivo. Y en el capítulo 8 hablo de la energía. Y bueno, normalmente no se habla de este tipo de energía y el trabajo, porque no se piensa como un aspecto económico, porque siempre pensamos en temas de energía y cuánta energía podemos utilizar
y nosotros avanzamos teniendo mayor energía a nuestra disposición. Pero lo que yo digo es que si pensamos en el marginal, no podemos tener suficiente energía porque la energía es abundante. Los bienes económicos es lo que utilizamos en los márgenes. Es la potencia lo que importa, la energía dividida por el tiempo. El sol nos da más energía en un día que toda la energía que generan nuestras plantas en un año. No generamos tanta energía como el sol en un día, en un año. ¿Acaso significa que no nos hagan falta? No. La abundancia del sol no es lo que queremos. Lo que necesitamos es energía útil que podamos utilizar a los márgenes. Y esto es algo que tenemos que entender en lo que se refiere a análisis marginales. Así que, por tanto, lo que buscamos es la potencia. ¿Cuánta energía podemos aprovechar para poder aumentar nuestra productividad y cumplir nuestros requisitos? Y yo creo que por eso es más importante pensar en potencia que en energía. Y esto creo que nos permite entender por qué los hidrocarburos siguen siendo tan populares. Llevamos 30, 40, 50 años que oímos hablar de la transición energética, que la gente quiere abandonar los hidrocarburos a la eólica y a la solar, y los gobiernos han gastado billones de dólares en estos proyectos, y sin embargo el consumo energético sigue siendo el mismo en lo que se refiere a hidrocarburos. Seguimos consumiendo alrededor de un 80 o un 85% de energía proveniente de hidrocarburos, y esto no desciende porque lo que buscamos no es energía en términos de eólica, solar, sino que buscamos potencia para tener esa energía donde la queremos, y para tener eso necesitamos, bueno, fuentes de energía que nos puedan dar potencia cuando y donde la queramos. Así que por eso yo creo que seguimos utilizando hidrocarburos, porque lo que buscamos no es tanto energía como potencia. Y nos dan la potencia donde y cuando la queremos. Así que economizamos no la energía, sino que economizamos potencia, energía en el margen. Y por eso digo que el gas y el petróleo son útiles. Y ahora vamos al orden del mercado, con comercio, dinero, mercados y capitalismo. ¿Qué es el comercio? El comercio es lo que tenemos cuando la gente economiza entre sí, economizar en un contexto social. La gente puede interactuar de dos maneras: dando consentimiento y coaccionando. Consentimiento es dando permiso y la coacción es en contra de la voluntad de otra persona. Así que aquí hablamos de, bueno, los acuerdos consensuados, cuando dos personas llegan a un acuerdo, están economizando y llegan a ese acuerdo porque lo consideran de dos maneras distintas. Una persona lo valora más que la otra, así que ambas personas se benefician del intercambio porque ambas consiguen algo que valoran más. Entonces, así es como la gente se beneficia. Y así, bueno, el mercado consensuado, si algo se hace a la fuerza, una persona está forzando a otra y al menos una de estas personas está quedando peor. La persona que fuerzan, bueno, evidentemente está peor que si no les forzaran. Si yo le obligo a usted a hacer algo encañonándole, pues evidentemente estaría mejor si no hiciera esa cosa, porque si fuera mejor para usted, no me haría falta amenazarle con un arma de fuego. Así que bueno, el comercio es consensual y ambas partes se benefician porque están de acuerdo la una con la otra. Así que el comercio nos muestra que lo que se gana con el comercio es mejor que lo que se gana con la violencia. Si dos personas en una isla se pelean y una persona mata a la otra y se queda con todas las cosas de la otra persona, ya está. No estás solo en la isla para siempre, pero si hay dos personas y cooperan, entonces pueden beneficiarse mutuamente durante el resto de su vida. Así que es mejor ser pacífico porque puede comerciar. Y yo creo que esta revelación es fundamental para entender por qué queremos vivir en una sociedad pacífica. Esta idea nos permite
respetarnos y comerciar mutuamente, consensuadamente, es mejor que cualquier otra cosa que se pueda conseguir por nuestra cuenta. Así que pensemos, independientemente, si viviéramos solos en una isla, independientemente de lo inteligentes o fuertes, van a ser increíblemente pobres, van a tener que levantarse todos los días, defenderse de animales, de la naturaleza, tendrán que conseguir su propia comida, independientemente de lo inteligente y fuerte que sean, va a ser muy difícil poder subsistir de una manera fácil, pero si viven en un mundo sencillo y viven en un mercado de 8 mil millones de personas que son fundamentalmente pacíficas y puede comerciar. Bueno, entonces basta con producir una pequeña cosa y vendérsela a varias personas y será capaz de conseguir tantos recursos. Piense en lo mejor que es su vida cuando puede comprar ropa y comprar comida y comprar una casa trabajando en una sola casa. Si viviera en una isla, tendría que hacerlo todo de cero. Así que bueno, básicamente hay que entender la división del trabajo. Esto es lo que nos permite vivir en una sociedad pacífica y esto es lo que nos permite vivir mucho mejor. Y por ello debiéramos ser pacíficos, porque si estamos peleando, independientemente de lo inteligente o fuertes que seamos, si estamos peleando, no vamos a beneficiarnos más que si cooperáramos. Y yo creo que eso realmente es la clave de por qué la sociedad es positiva, porque la gente prefiere vivir en sociedad. Hay muchas personas que dicen cosas malas de la civilización y la sociedad, pero intento vivir sin civilización y sociedad y veremos qué tal les va. Por eso dicen esas cosas, pero luego no quieren vivir fuera de la sociedad. Así que, bueno, por eso el comercio es tan beneficioso, pero el comercio directo, intercambiar un bien por otro, es muy limitado. Porque está limitado por el hecho de que la gente no siempre quiere lo que tiene otra persona. Sin embargo, vivimos en una sociedad con una gran cantidad de personas dispuestas a comerciar e intercambiar bienes. Desarrollamos algo llamado dinero. Y el dinero es algo que todos utilizamos. Es un bien común que vamos a utilizar para comerciar. Y esto es lo que nos crea la posibilidad de que haya comercio. Y esto nos permite tener una mayor productividad. Así que, bueno, cualquier cosa puede ser dinero, pero la mayoría de los libros de economía piensan en el dinero como lo que el Estado dice que es el dinero. Se nos dice que el Estado imprime el dinero y si el gobierno no imprimiera el dinero no tendríamos dinero. Entonces estaremos ahí incapaces de saber lo que hacer. No funciona así en realidad y desde el punto de vista austriaco el dinero es un producto del mercado, el dinero aparece en el mercado de la misma manera que aparecen otros productos en el mercado, la gente se da cuenta de que hay una necesidad y actúan para cumplir esa necesidad, así que si yo quiero comprar algo de usted y usted quiere comprar algo que yo no tengo y no quiere esto que yo tengo, pues tengo que encontrar algo que usted quiera. Eso es un medio de intercambio, así que veo lo que usted tiene, veo lo que usted quiere, encuentro a alguien que lo tenga, lo intercambio con esa persona. Y ese es el medio de intercambio. Así que un medio de intercambio es cualquier cosa que utilicemos para intercambiar. No lo adquirimos porque queremos, porque tenga valor y no lo utilizamos para la producción. No es un bien capital, no es un bien de consumo, es un bien de intercambio. Eso es un medio de intercambio. Y cualquier cosa puede utilizarse como un medio de intercambio, pero si es un medio de intercambio, se convierte en el medio de intercambio. Ese medio de intercambio generalizado es lo que se refiere como dinero. Así que, bueno, esto emerge naturalmente en el mercado. Y si somos capaces de entender las cosas que pasan, que hacen que esto sea un buen medio de intercambio, podemos entender por qué algunas cosas aparecen como dinero. La escuela austriaca es la única escuela que explica el dinero como un producto de acción humana, un producto del mercado en lugar de como un producto del gobierno, un edicto del gobierno, y por eso tiene determinadas características que hacen que el dinero sea bueno y hay características que lo hacen negativo. Es divisible, agrupable, resistente, es difícil de fabricar, es homógeno y es transportable. Yo creo que a día de hoy es difícil de hacer porque yo creo que los demás ahora son, bueno, triviales. Esto es el auge del dinero y si tenemos dinero podemos tener mercados. Esto es la economía de mercado. Si agrupamos a la gente, como hemos dicho, la gente trabaja, tiene derechos de propiedad, tiene capital, intercambian,
y utilizan dinero.

Si tenemos una sociedad en la que estas cosas pasan, tenemos una sociedad de mercado. Es un orden social en que la gente puede colaborar en altos números, ofreciendo bienes y servicios mutuamente para beneficiarse mutuamente de manera voluntaria, sin que haya una autoridad coactiva que dicte sus acciones. Así que la economía de mercado aumenta la productividad del trabajo de una manera enorme. Si está en una economía de mercado, va a ser más productivo. La gente coopera debido a su interés propio. Y la gente no nos obliga a competir. Nos despertamos todas las mañanas y cooperamos porque nos damos cuenta de que si no cooperamos, tendremos hambre y nos moriremos de hambre. Y debido a esta capacidad de coordinación, podemos coordinar y calcular todo a través de nuestro interés propio, gracias a la posibilidad de poder llevar a cabo cálculos con precios que están denominados en dinero. Y bueno, esto es el concepto de la oferta y la demanda. Y así es como entendemos y lo entendemos. Así que, bueno, este sistema, esta economía de mercado, se llama el capitalismo. El capítulo 12 habla del concepto del capitalismo y lo explica. El capitalismo es un sistema de propiedad privada de los bienes capitales en el que los individuos pueden comprar y vender capital libremente y decir cómo usar su capital. Y ellos cosechan los beneficios, pero también, bueno, cosechan las consecuencias, tanto los beneficios como como las tragedias. Al final, el capitalismo es la propiedad privada de los bienes de capital. Y esto es algo muy importante que hay que entender. Esto no es algo de lo que nos analicemos. Tenemos un mercado, podemos comprar y vender capital. Esto es fundamental porque si tenemos un mercado y capital, significa que los dueños del capital pueden llevar a cabo capitalización económica para ver cuáles son las mejores maneras de tener capital. Así que, bueno, mucha gente cree que el problema del socialismo es el problema de los incentivos, que las sociedades socialistas fracasan porque no hay un incentivo para trabajar, porque no se enriquecen. Yo no creo que eso sea. Hay una verdad, pero no es el problema real de por qué el socialismo fracasa. Yo creo que es un problema de cálculo, porque hay una imposibilidad de asignar capital si no hay un mercado en el capital. Eso es algo muy importante que no se puede solucionar con incentivos. Las sociedades socialistas obligan a la gente y les dicen que si no trabajan, les mandan al gulag. No ir al gulag es un mayor incentivo que enriquecerse. Así que el socialismo no tiene un problema de motivación. Han solucionado el problema de la motivación y cuando colapsó la Unión Soviética no colapsó porque la gente no fuera a trabajar, sino la gente iba a trabajar. El hecho era que las fábricas no funcionaban. ¿Por qué? Porque no podían llevar a cabo cálculos económicos. Así que vas a la fábrica de coches y no podían trabajar, no funcionaban porque no tenían zinc. Y como no tenían zinc, no podían fabricar coches. ¿Por qué no tenían zinc? Bueno, porque no podían llevar a cabo los cálculos para tener la cantidad apropiada de zinc. La fábrica de zinc no podía ofrecerles suficiente. ¿Por qué tenemos estos problemas en las sociedades socialistas? Porque la fábrica de zinc, la fábrica metalúrgica, la fábrica de goma y la fábrica de trenes, todas son propiedad de la misma entidad. Esa entidad no ve precios, no tiene la capacidad de ver si debiéramos dedicar el dinero, el metal hacia los trenes o de los coches. No pueden verificarlo porque no hay un mercado para trenes, no hay un mercado para coches, no hay un mercado para el zinc, no hay un mercado para el hierro. Y me gustaría que los socialistas entendieran esto, porque si lo hicieran no serían socialistas. Pero tristemente, la mayoría de ellos no entienden esto. Mises habló de esto hace 100 años, es una crítica muy potente del socialismo. Era tan potente que hizo que los socialistas cambiaran su ideología en los años 20. Y parte de la razón por la que el socialismo duró tanto es porque se dieron cuenta de esto y reformaron algunas de sus políticas y aceptaron que hacía falta una suerte de mercado, una suerte de propiedad que les permitió operar durante más tiempo. Así que, bueno, estos son los criterios de Mises para entender lo que es una economía socialista, una sociedad capitalista. La sociedad capitalista tiene una bolsa. Eso significa que el capital es privado y la gente puede asignar capital y venderlo. Y el valor del capital sube o baja dependiendo de cómo se asigna. Esto nos permite asignar capital de manera eficiente.

Esto nos lleva a la economía del dinero, a la economía monetaria, a la política monetaria. Esto nos permite entender la preferencia temporal. La preferencia temporal es la gente de descuento del futuro. ¿Cuánto valora la gente su futuro comparado al presente? Todo el mundo valora el presente más que el futuro porque el presente es cierto y el futuro es incierto. Pero a medida que nos civilizamos más, empezamos a descontar el futuro menos. Así que valoramos el futuro más, lo seguimos valorando menos que el presente, pero lo descontamos menos y menos. Así que nos empezamos a orientar hacia el futuro y empezamos a rendir más. Y por eso empezamos a, bueno, dejamos de consumir, estamos atrasando el consumo, aplazándolo para generar más capital y poder generar mayor producción. Y esto aumenta la productividad y nos da un mejor estándar de vida. Y esto, de acuerdo a Hans Hermann Hoppe, es lo que llamamos el proceso de la civilización. A medida que declina nuestra preferencia temporal, pensamos más en el futuro, así que empezamos a aplazar el consumo y empezamos a acumular capital. El aumento en la acumulación de capital hace que el precio del capital descienda, así que el capital está más disponible, así que tenemos más capital, lo que aumenta la productividad, que es la idea de implementar el capital. Pensemos en cómo el pescador pesca más si tiene una caña y a medida que aumenta la productividad, esto significa que nuestros estándares de vida aumentan, esto significa que nuestro presente es mejor, así que podemos pensar más en el futuro y nuestra preferencia temporal desciende y acumulamos más y más recursos y empezamos a ahorrar más. Y esto es lo que llamamos la civilización. Así que si financiamos la inversión con un descenso en la preferencia temporal y estamos aplazando la gratificación, esto hace que la productividad aumente. Pero si financiamos la inversión sin aplazar o reducir nuestra preferencia temporal, entonces tenemos problemas. Y este es el tema del siguiente capítulo, crédito y banca. Hay dos maneras de funcionamiento del crédito y la banca. El crédito de materias es cuando el prestamista sacrifica consumo, esto es dinero que podría haber gastado, y lo invierte en capital. Ahí está dando recursos reales, porque ha aplazado el consumo. Así que coge recursos que podría gastar en el consumidor y los invierte en un bien. Así que en lugar de comerse las semillas, planta semillas para tener más al año que viene. Pero hay otro tipo de crédito que es lo que pasa cuando los bancos dan crédito sin que nadie aplace el consumo, que esto es el equivalente de comerse el grano y es que si tenemos un trozo de papel con una figura, con un dibujo de una semilla, es como una semilla. Eso es lo que pasa cuando los bancos o los gobiernos crean crédito. Y bueno, esto, la expansión del crédito no puede sustituir al capital. Eso es lo que dice Mises. Y esa es la teoría austríaca del ciclo de negocios. Por esto hay crisis, porque la gente invierte sin haber sacrificado la cantidad de capital necesario para que esto tenga lugar. Y bueno, y esto es la política económica. Y la sección final es como el orden del mercado es fundamental para la creación de civilización humana. Me estoy quedando sin tiempo, así que voy a explicar estos capítulos muy brevemente, pero los puede ver, pero se leen brevemente en las diapositivas. Y bueno, el primer capítulo habla de la violencia. Recuerdan que hemos hablado que el comercio es la manera en la que la gente interactúa de manera consensuada. Y esto es una manera en la que no infringimos sobre los derechos, pero también podemos utilizar la violencia y la amenaza de violencia, eso es la coacción. ¿Y qué pasa cuando la gente es coactiva? Bueno, eso es malo, por supuesto, la gente no lo quiere. Pero eso es otro bien económico. La libertad de la coacción y la libertad del abuso es un bien económico. Y la defensa de la violencia es otro bien económico. La mayoría en la que los políticos y los economistas piensan esto es que el papel del Estado es proteger a la gente de la agresión. Yo propongo una respuesta y es que el Estado es un tipo de agresión a la gente porque solo puede conseguir dinero a través de agresión. Y bueno, actúa a través de agresión y bueno, no es muy efectivo a la hora de

0: parar la agresión. Así que el gobierno normalmente se presenta como la solución al problema de la agresión, pero si el gobierno es es un monopolio. Hemos visto por qué los monopolios no funcionan para el capital, porque no funcionan en mercados, para los bienes. Si tenemos un monopolio de manzanas en España, vamos a tener un gran problema con las manzanas. Así que, porque funciona para la seguridad, si hay un único monopolio. Y cuando pensamos en temas de acción humana, si pensamos en esto, al final no funciona porque no hay un mercado y no hay una manera de asignar capital, y por tanto el gobierno puede convertirse en un impedimento a una paz social porque viola estas normas, porque es un monopolio y no tiene que competir. Pero si echamos un vistazo, el mercado de defensa, la defensa le ofrece el mercado. La mayoría de el personal de seguridad son personas privadas. Hay más empleados de compañías de seguridad que policías. De hecho, puedes decir que los policías no están a cargo de proteger a la gente, sino de proteger al gobierno. Si quieres proteger tu propia casa, tu propio negocio, si tienes un banco, si tienes una joyería y quieres seguridad, la gente normalmente contrata compañías de seguridad porque tiene sentido, porque debiera decir el gobierno quién consigue más o menos seguridad. Si todo el mundo paga impuestos, ¿cómo asignamos la seguridad? ¿La gente rica debiera tener más seguridad o debería ser la gente pobre porque vive en barrios más pobres? No hay una manera correcta de asignar de manera central porque no puedes llevar a cabo un cálculo económico. Y yo creo que esto al final es el problema de la defensa, y por eso aumentar la defensa es algo que se soluciona en el mercado, y por eso la gente compra su defensa en el mercado de manera libre. Así que bueno, este es el tema del capítulo 17. Este es el capítulo 17, y finalmente el capítulo 18 habla de la civilización y cómo llegamos a lo que es la civilización. ¿Cuál es el rol de la economía? Así que podemos pensar en esto, que la civilización es el resultado emergente de los humanos actuando de manera libre para mejorar su bienestar, que es todo lo que hemos hablado. La gente, un mundo en el que la gente respeta la propiedad, que puede economizar de manera libre, que puede comerciar libremente y acumular capital y pensar nuevas tecnologías y aumentar su consumo energético. Es un mundo en el que avanzamos como civilización, y podemos pensar en ello como podemos pensar que una civilización, el aumento de la calidad de vida y cómo la vemos de intergeneracionalmente, cada generación tiene una vida mejor que la predecesora. Y esta es la idea fundamental de la civilización. Y hacemos esto pensando en todo lo que hacemos en este mundo. Esto es lo que hemos hablado de los capítulos 14 a 15. Y la manera en la que hacemos esto es subyugando nuestros instintos básicos y dominándolos con razón. Como humanos nos damos cuenta de que nuestro cerebro reptil quiere pelear en todo momento. Pero solo suprimiendo y subyugando esto a nuestra razón, podemos respetar nuestra propiedad y vivir en una sociedad civilizada, y podemos tener una sociedad que mejore la calidad de vida con el paso del tiempo, lo que nos da una razón para vivir y sentirnos optimistas para con el futuro, para empezar una familia y para dar una vida mejor a nuestros hijos. Y por eso, bueno, por eso es la civilización nos hace tanto más poderosos. Nos mejora de manera subjetiva, independientemente de cuán agresivo sea uno, no tiene poder si está solo al compararle a alguien en la sociedad. Así que una niña de 10 años que sea parte de una civilización puede tener acceso a una pistola que le permitiría matar al animal más violento y peligroso, sea un animal humano o un animal no humano. Un tiro, una bala es suficiente para matarlo. Y una niña de 10 años puede apretar el gatillo. Esto es realmente lo que yo creo que es tan optimista la civilización. La gente que tiene una civilización siempre va a estar mejor, porque lo que podemos producir de manera colectiva, de manera pacífica, con una alta productividad, es increíblemente superior a lo que una persona puede producir ella sola, independientemente de lo inteligente o fuerte que sea.
1: Y la historia, desde luego, se puede ver como una lucha entre nuestros deseos, la fruta de la civilización, y los deseos básicos, instintivos, que buscan la satisfacción instantánea. Lo quiero, me gusta. Pero no, aunque lo quiera, si no me lo llevo, no entro en conflicto, aprendo a cooperar. Va a ser más fructífera esta relación. van a ser mucho más fructífero. Voy a conseguir mucho más de lo que conseguiría con la violencia. La humanidad avanza y cada vez, yo creo, somos más civilizados, aunque desde luego en el siglo XX nos hemos descivilizado. Porque recordemos que decíamos que la totalidad de la economía de mercado depende del dinero, del uso que hagamos del dinero. Cuando el dinero se está destruyendo, que yo creo que es lo que hemos visto en el siglo XX, porque hemos pasado del patrón oro al fiat, que es muy inflacionario y pierde valor, todas las demás maneras de vivir la economía se ven socavadas, así que se destruye la acumulación de capital, el trabajo, nuestra capacidad de avanzar tecnológicamente, destruye la capacidad de contar con infraestructura, elimina la capacidad de comerciar, destruye el sistema capitalista. Todo ello socavado, como digo, cuando socavamos el dinero. Y yo creo que este es el impulsor de muchos de los problemas del mundo. Parecería que somos cada vez más bárbaros. Y yo creo que es precisamente porque se está destruyendo el dinero y la economía de mercado, que son los fundamentos de la civilización, los fundamentos mismos. Y por eso creo que Bitcoin es fantástico, porque creo que Bitcoin es la solución razonada al problema del dinero del gobierno. Es la solución tecnológica. Así vamos a poder impedir a los gobiernos destruir las civilizaciones con la destrucción del dinero. Desde luego que hay mucho que nos deprime de nuestro mundo, pero creo también que si pudiéramos impedir que los gobiernos destruyeran dinero, podríamos restaurar la civilización. Este es el optimismo que me caracteriza y la nota optimista con la que pongo fin a esta presentación. Muchísimas gracias.
2: Muchas gracias a la Fundación por la invitación. Jordi, creo que, bueno, enhorabuena a la plataforma editorial por editar este libro, porque realmente pues, va a ser un éxito, lo está siendo, ¿no? Según me has contado, ya las ventas online son enormes. Voy a cambiar al inglés. I'm going to switch now to English.
1: Paso al inglés. Wolfgang, estoy encantada de conversar esta tarde. La verdad es que llevo años siguiéndote desde que empezaste a publicar. Durante unos años gratis, ¿verdad? En el Elcano siempre he dicho que valía la pena, ¿verdad? Así que llevamos apuntados a Your Intelligence desde entonces. Y la verdad es que disfruto muchísimo de este análisis cotidiano, esos briefing, como dicen. A veces estoy de acuerdo, a veces no, pero siempre son perspicaces, útiles. Sin duda, a lo largo del tiempo vemos cómo hemos oyendo esa voz tan importante en este debate público en Europa, todo lo que tiene que ver con asuntos de tremendo calado, la Unión Europea, asuntos mundiales. Enhorabuena, enhorabuena, porque la verdad es que es fantástico contar con personas así.
3: Gracias también, Jordi, por esta presentación y por estas frases tan amables. Es verdad, España ha conseguido ser el primero. Alemania el último, me temo. Hasta julio no se publicará en Alemania y el porqué ya lo leeréis en el libro. Tiene que ver con cómo se trabaja en Alemania, que se tarda un poco más, parece ser, últimamente. Cuando inicié el libro, hace no mucho, hace un año y medio aproximadamente, no pensábamos. A ver, en Reino Unido sí que se recibió de manera entusiasta. Parece ser que en España también se está recibiendo de manera entusiasta, pero lo que no estoy tan seguro es de si también van a ser muy entusiastas la recepción del libro en Alemania. Va a ser interesante. Tengo algunos amigos con los que antes trabajaba hace mucho. Por ejemplo, el editor de una gran editorial de Alemania, antiguo editor por lo menos, una amiga, mejor dicho, que dijo que había leído el libro y que se lo había comentado a todo el mundo de su círculo. Por tanto, no sé, a lo mejor sí cabe la posibilidad de que algunos sectores al menos sí que les lo valoren. Pero vamos, la primera vez que pregunté, que había como 50 que lo habían leído. A lo mejor resulta que me equivoco, no lo sé. Bueno, en cualquier caso, muchas gracias a la Fundación Rafael del Pino por invitarme. Es un honor para mí. Y estoy deseando escuchar las preguntas, Miguel.
1: Empezamos con el título. Desde luego que menuda forma de explicar las cosas en una palabra, caput. Eso no hace falta traducirlo, ¿verdad? Caput.
3: Eso efectivamente es corta la frase y suena bien. No es como Schadenfreude, que es en alemán, pero más larga. A lo mejor hay un poquito de Schadenfreude en alemán en todo el mundo, para los que lean el mundo. Pero vamos a hablar un poquito de Alemania.
1: A lo largo del tiempo he trabajado, he estudiado Alemania y hay que ver que las cosas no están tan mal, ¿no? A lo mejor tendríamos que verlo, ¿no? Desde ese punto de vista. Y luego he visto el libro, he leído el libro. Me parece un libro extraordinario, francamente. Yo creo, a ver, estoy de acuerdo con el 85% del libro. El 85%. Está entonces esa pregunta de si podemos o no cambiar las cosas, ¿no? Podemos hacer algo en este sentido. Así que pensé, vamos a empezar con la economía. La historia, no, vamos a empezar con la historia y luego hablaremos de la economía y luego hablaremos de política y Europa, ¿no? Podemos empezar así, ¿no? Vamos entonces a formular la primera pregunta. ¿Cuándo se fastidió el invento? Hay muchas entrevistas, ya sé que se pregunta mucho, ¿no? Pero yo quería ser un poquito más concreto, porque no queremos distanciarnos, no queremos apartarnos, está toda la historia, el 60, los 70. ¿Crees que las cosas se fastidiaron con Merkel? ¿Fue Merkel la figura, el personaje decisivo? Porque hay muchas personas que no son tan conocedoras de la historia y piensan los años de Merkel fueron años perdidos porque no llevó a cabo las reformas, las inversiones necesarias, así que ¿se fastidió todo con Merkel?
3: No, estoy de acuerdo con esa valoración de que efectivamente se desperdiciaron 16 años, tardó mucho, es verdad, pero empezó antes, ¿eh? Empezó, de hecho, en el periodo de Gerhard Schröder, su predecesor, y de hecho empezó realmente con Helmut Kohl en los años 90. Y estoy incluso reculando un poco más, pero si realmente queremos ver dónde cambian las cosas, fue la reunificación alemana. Recordemos la reunificación. ¿Qué hizo Alemania? Creó una Treuhand, una compañía que se hizo cargo de todos los activos de Alemania. Entraron en ese Treuhand y el objetivo era asegurarnos de que subieran los sueldos de Alemania Oriental al nivel de Alemania Occidental lo antes posible para que no hubiera competencia. Para que las empresas alemanas, sobre todo los sindicatos, lo que más miedo tienen es la competencia de un sector de bajos sueldos en Alemania. Bueno, pues ese fue el principal motivador de hacerlo tal y como se hizo. Por tanto, lo que hizo Alemania Oriental al final, a Alemania del Este, ¿qué fue? No es que fueran peor en la economía de mercado, les gustaba la libertad, el marco alemán, esa imagen de Alemania Occidental, a los de Alemania del Este sí que les gustaba, y en aquella entonces no se preguntaron cosas tan difíciles como ¿qué va a pasar con la economía y con la productividad? La reunificación ha sido cara, realmente. Dinero gastado por Alemania Occidental, las transferencias que siguen teniendo lugar a Alemania del Este y en general, no sé cuál es el volumen, cada uno dice una cosa, pero más o menos un trillón de euros es lo que son las transferencias de Alemania Occidental a Alemania del Este, considerando que el crecimiento económico no es especialmente fuerte y que las diferencias políticas son muy grandes, no sé. A lo mejor si analizamos el mapa político de Alemania del Este, tienen un mapa tipo la Unión Europea, el partido más grande de cada uno de los grupos electorales. Veremos que en Alemania Occidental tenemos la CDU, que es el partido de derecha, centro-derecha, y en Alemania es la EFD, que es el partido de la extrema derecha, la AFD, perdón. Y si vemos los partidos de la izquierda, tenemos el SPD, que no tienen mayoría única, en ninguno de las áreas, el de Willy Brandt y Tal Schmidt, y Olaf Scholz. Olaf Scholz, su partido está totalmente apretado y los verdes tienen pocos áreas que han ganado, sobre todo ciudades donde hay universidades, donde sí que hay, están más fuertes.
1: ¿Y qué hubieras hecho de forma distinta para la unificación?
3: ¿Qué habrían tenido que hacer? Básicamente lo que tienen es dos constitucionalmente podrían haberlo hecho de dos maneras. Haber hecho que Alemania del Este hubiera adoptado la constitución occidental, que es lo que hicieron, no podrían haber negociado una nueva constitución entre ellos. Y Alemania del Este, todo el mundo quería que fuera un cambio tan rápido que no negociaron. Alemania del Este, lo que hicieron fue que el sistema Trajan fue diabólico. Al final, la manera de hacerse, porque lo que hizo fue cargarse básicamente una economía. Fue imposible para Alemania del Este llegar a los niveles de productividad de Alemania Occidental, que fueron creciendo, pero en mucho tiempo. Imagínate que en España te obligaran este sistema hace 40 años, te lo impusieran, la economía habría sido pues muy afectada negativamente si te hubieran obligado los niveles de salariales y de seguridad social, etcétera, y todo lo que has adquirido a lo largo de un periodo de tiempo te lo imponen nuevo. Básicamente Alemania del Este eso es lo que tuvo que hacer. Alemania Occidental le impuso esto a Alemania del Este. El resto de Europa del Este evolucionó mejor. Al principio en la República Checa y en Polonia tardaron mucho, pero ahora les ha ido bien. A lo largo de un tiempo han ido ajustando poco a poco. Al principio su ventaja eran los costes, la producción era menor en costes, pero ya no ha pasado así, ya no. Sus sueldos han ido aumentando y están ya casi al nivel del resto de Europa Occidental y la productividad igual. En cambio, en Alemania del Este no lo hicieron así. Les hicieron subir los sueldos con poca productividad. Y esto causó una recesión. Pero bueno, no quiero hablar mucho de la reunificación alemana hoy realmente. Pero bueno, eso fue el principio de esta economía, este experimento en que Occidente impuso su voluntad a toda una región. Y al final, Helmut Kohl introdujo distintas reformas. Schröder. ¿Y cuáles son estas reformas? A la izquierda no, ¿eh? Gerhard Schröder a la izquierda no tanto, sí, pero por distintas razones. Yo lo que opino de sus reformas de Gerhard Schröder es que cementaron la especialización alemana de la producción industrial, cementaron las exportaciones de Alemania con su sistema en base a los superávits de exportación e hizo que Alemania inicialmente y provisionalmente era más competitivo, pero había otras cosas que pasaron que eran un poco por casualidad. Una revolución de la cadena de valor en la revolución que empezó a los 90. Las empresas optimizaron su cadena de suministro.
4: Time production, that was...
3: Sí, la producción justo a tiempo. Es difícil, efectivamente, el ser más productivo así, sí. Y luego la ampliación europea, eso es muy importante. En 2004 se aceptaron 10 miembros nuevos. Alemania fue el primero en sacarle provecho a eso, invirtiendo en bienes intermedios, algunas partes de la cadena de suministros se subcontrataron a Europa del Este, a Alemania del Este, de hecho, y China también. Fue complementaria para Alemania, así que China producía bienes de consumo, pero necesitaba bienes de capital para producirlos, y entonces se los daba a China. China producía los bienes de consumo y, por tanto, Alemania se centró en los bienes de capital y todos contentos porque eran complementarios en sectores que no competían entre sí. Y la crisis de la eurozona importante también porque Alemania devaluó con respecto al resto del mundo un 15%, una devaluación real porque la devaluación del euro no vino acompañada de la alta inflación. De hecho, la deflación es baja. De hecho, en términos reales, la competitividad de Alemania en ese periodo era muy positiva. Y mi crítica entonces pues no parecía estar acertada. Parecía que yo decía que Alemania iba muy fuerte en 2005, los primeros 10 años de la administración de Merkel. Efectivamente, Alemania parecía que iba muy bien y ahora por fin en los últimos años los 10 años anteriores, la gente se ha empezado a dar cuenta de que no iba tan bien. Sí, por eso va mal. Entonces, lo explicas en tu libro, ¿no? Que es un país que en muchos modos, debido a su corporativismo en el sistema, hay diferentes literaturas sobre el capitalismo y parece que haber una conexión entre industria, bancos, políticos, en la industria pesada y en otras industrias que van muy bien, la química, la automoción, las industrias pesadas, el famoso Made in Germany. Pero, como has explicado muy bien, este es un país que encuentra difícil pasar del mundo analógico al mundo digital, efectivamente, y es interesante esto, porque en la Alemania en la que yo me creé, éramos muy innovadores. Cuando íbamos a la universidad, estudiábamos matemáticas o física o ciencias. Eso era lo que hacía la mayoría de la gente. Éramos un país de ciencias, por así decirlo. En mi familia se hablaba de debates técnicos sobre medidas y cosas de ingeniería. En los años 70, Alemania, éramos líderes en tecnología. En Estados Unidos empezaban a avanzar en tecnología, pero todavía no tanto. Bueno, sí, tenían un cierto interés en la defensa, pero el PC todavía no se había inventado, Internet no se había inventado. Y Alemania sistémicamente ha infravalorado la importancia de la tecnología, en parte porque no era tecnología alemana. La primera tecnología que no era alemana, los científicos alemanes participaron en la ciencia cuántica, en física cuántica, en esta revolución, en la Segunda Guerra Mundial y antes incluso. La mayoría de los científicos judíos abandonaron Alemania. Se fueron, ¿eh? No les mataron. La mayoría de los físicos se fueron antes de que les mataran. Llegaron a universidades americanas y participaron en el proyecto Manhattan. Y a partir de ahí, desde 1945, dos años después, inventaron el transistor, 10 años más, y inventan los circuitos integrados. Así que empezaron a ir bien las cosas en América y fundaron luego el PC, el Internet. Por cierto, he leído un libro publicado por un profesor del MIT sobre cómo la vida digital cambia el mundo. En este libro, él criticó a Helmut Kohl y a François Mitterrand que se empeñaran en la televisión de alta definición, pero analógica, no digital, en los años 90. El proyecto Prestige lo llamaban, de alta definición, decían, eso sí. Tenían un término fantástico. Cool et false, no sé qué. Gratificación política en tiempos políticos finitos. Querían una tecnología que fuera valiosa mientras él siguiera siendo el presidente. Pero no sucedió porque no calculó bien el coste. El problema de la televisión analógica es que cada país tenía sus estándares, sus normas y no coincidían. No se compartían, había diferencias. Cada uno tenía distintas líneas. Las tecnologías analógicas eran bastante complicadas. Y los alemanes, como sociedad, infravaloraron la importancia de lo digital. Otra cosa más a añadir. La crisis, ¿no? Las .com. En las crisis del .com, las .com fue un factor, efectivamente. Ellos inicialmente estaban entusiasmados, pero perdieron. Fue peor todavía en Alemania. El Neue Mark era un mercado que no tenía nada de dinero, absurdo. Las peniques eran el penny stock. Y el mercado cayó, incluso el tulipán, ¿no? En los tulipanes, sí. Sí, bajaron como los tulimanía, ¿no? Sí, un 95%. Eso, en cambio, en Estados Unidos no pasó. Tuvieron la burbuja de los .com, pero no fue igual. En Estados Unidos la burbuja de las .com explotó, pero no se cargó las .com. Más bien al revés, empezaron las .com. En cambio, en Alemania sí que acabaron las .com. Fue un shock excesivo. Los alemanes tuvieron que darse cuenta entonces de lo siguiente. Bueno, tenemos una tecnología analógica muy buena, ganamos dinero, pero el vehículo eléctrico nadie lo tenía en mente, efectivamente. Y pensaron, la tecnología digital, vale, está muy bien, es como el cine para las películas. Para nosotros esto de las películas y el cine no se nos da bien, se nos da bien los equipos pesados. Vamos a centrarnos en la industria. ¿Y tú crees

0: que es esa la razón, porque yo recuerdo que lo leí. En el libro, por cierto, no lo hablas mucho. ¿Tiene algo de el mundo digital que te invita a al control? Y en Alemania estáis obsesionados con el que no te controlen tus emails, etcétera. ¿Lo ven como una amenaza a lo mejor y es esa la causa? ¿Que intentan controlar eso y distanciarse de lo digital? ¿Puede ser que eso sea un problema digital, cultural, perdón? ¿Que haya sido la razón por la que Alemania no haya progresado en eso, para respetar su privacidad, su intimidad? Porque hay quien dice que teníamos antiguamente la guía telefónica con los números y las direcciones de la gente, ¿no? Antiguamente teníamos el listín telefónico con la dirección y ahora no. Ahora todo el mundo quiere que nadie tenga su dirección y demás, ¿no? Es un poco contradictorio, ¿no? Lo sé. Como que a la gente le da miedo que le controlen. Bueno, esta tecnología no la inventaron ellos y yo esto lo aprendí de Alemania. Estaban muy cómodos con las tecnologías que habían inventado o habían ayudado a inventar, pero el coche, productos químicos, sí, lo conocían muy bien, pero la tecnología digital no lo habían inventado ellos y por tanto no lo conocían tanto. Algunas compañías automovilísticas sí utilizaron algunas cosas, pero la cultura de alemán era antidigital, como he dicho. Y la legislación de la Unión Europea, la ley de protección de datos, la de las criptomonedas, la de la inteligencia artificial, todo esto son legislaciones hostiles a este campo, porque sienten que intruyen en tu privacidad, efectivamente. Ursula von der Leyen es alemana y es la presidenta de la comisión elegida por la mayoría de EPP, el partido más grande que llega ahora al poder.
1: Vamos a incidir un poco. Susana Suboff y otros, cuando hablan acerca del capitalismo, han investigado y vemos que la cantidad de datos que entregamos a las empresas, lo que saben acerca de nuestras vidas, nuestros jóvenes, quizás las personas dedican demasiado tiempo a las plataformas y de alguna manera, no sé, hemos visto lo que ha pasado en determinadas elecciones y demás, ¿no? De alguna forma que un cierto cuidado, ¿no? Una cierta precaución. Es importante porque en última instancia puede que estas plataformas sean excesivamente poderosas, van a tener unos efectos negativos en nuestra sociedad. Bueno, yo aquí diría que está el equilibrio, ¿no? La industria de la IA existe en Estados Unidos y en China y en menor medida en Reino Unido, pero no en la Unión Europea. Puede que haya alguna excepción, pero en términos generales no. ¿Por qué? Pues porque nos centramos en la protección del dato, no en el negocio del dato o compartir el dato. Sí, lo hacemos muy mal. Lo que es el automóvil eléctrico con inteligencia artificial no se va a dar en la Unión Europea. En la Unión Europea va a ser uno de los últimos lugares donde se permita ver automóviles que se conducen ellos solos porque solamente vamos a ver problemas y no oportunidades. Yo creo que se podría lograr un equilibrio entre la protección y la oportunidad de la legislación europea, y por cierto, esto lo recalcan los tribunales europeos, es al 100% algo que avala la protección. En los tribunales, las sentencias, vemos que este es el principio, esta es la actitud, porque es lo que dice la normativa, la legislación, primero el consumidor, y no es así en otras partes del mundo. Yo creo que es un error, yo creo que está muy influida Europa por Alemania, yo creo que otros países europeos no han hecho nada. Interrumpo para preguntar entonces que no cree en esta tercera vía, respondo diciendo que no. La verdad es que es justo lo contrario. Estaría bien, quizás, ¿no? Una tercera vía, aceptar la necesidad de que haya actividad comercial tradicional, ¿no? Introduciendo ciertas salvaguardas. Estas salvaguardas han de ser efectivas y no burocráticas, porque si no, asfixias la industria si hay tanta regulación. ¿A quién se le va a ocurrir en la Unión Europea abrir una empresa de inteligencia artificial? Porque no va a funcionar. Si lo quieres hacer, pues te vas a Dubái, te vas a UK, Te vas a lugares donde la electricidad es barata, donde nadie te va a andar dando empujones. Es así. Hay un ejemplo interesante acerca de la cultura. Hay un autor en Alemania que se llama, no me acuerdo, creo que es Spitzer, Manfred Spitzer. Este autor, bueno,

con móviles, ¿no? Y desde luego en los colegios jamás. Pero no era esto lo que planteaba. Él piensa que todo lo digital debería de eliminarse del currículo. Cuando le preguntaron, pero bueno, no es algo que necesitamos saber. Programación, estamos hablando acerca de cosas serias, no hablamos de TikTok. Y dijo, no estamos enseñando a los niños, no les enseñamos acerca de drogas, ¿por qué hablarles de lo digital? Esta es la actitud, es una especie como de fantasma malo que viene de fuera y la gente se lo ha creído. Yo tengo incluso familiares que citan el libro y me dicen, tiene razón. Bueno, así están las cosas, esta es la actitud en Alemania y es una actitud que prevalece en el mundo del automóvil, por ejemplo. Los alemanes pues no han visto la tendencia, no se han enterado, se centran en diésel, se centran en tecnologías que, ¿cómo decirlo? Antes, Ferdinand Piëch de Volkswagen, de la familia Porsche, decía que no cabe un coche eléctrico en mi garaje. A ver, este señor tiene un garaje enorme, porque Volkswagen, pues tiene Volkswagen, tiene Seat y también otros. Y lo que él tenía también en su garaje era Maserati y un Bentley y Porsches muy bonitos, por supuesto, porque él es de la familia Porsche. O sea que él tenía muchos automóviles en su garaje, pero no un coche eléctrico. Porque el coche eléctrico, a ver, el sector del automóvil alemán es muy de señores, ¿no? Es de hombres, es una cosa de ingenieros. Y yo tengo esta sensación cuando alquilo un coche alemán. El otro día alquilé un coche alemán y me llevó 10 minutos enterarme de cómo subir el volumen de la radio. No lo veía. Bueno, lo entendí. Hay un lugar donde nadie coloca el botón del volumen, ¿no? Escondido. Podríamos pensar que el volumen de la radio estaría cerquita de la radio en sí, pero bueno, te lo tienes que aprender de memoria. O un manual, ¿verdad? Buscarlo en el manual. Y luego había otra cosa en este coche, era automático, que suelen ser fáciles de conducir, ¿no? O sea, arrancas P, R, D, no hay muchas alternativas. Pero ¿cómo lo hacen? ¿Cómo lo hacen? Pues es que me confundía, casi fui para atrás. Y esto es algo. Esto es algo que es así. Hablando con un conductor, con un dueño, ¿no? De una empresa de taxis de lujo en aeropuertos, ¿no? Un servicio que presta. Le pregunté, ¿tiene coches eléctricos? Y me dijo, lo intenté, pero los coches alemanes eran demasiado complicados. Pero pregunto, Alemania es el segundo productor de coches eléctricos del mundo, ¿no? Exportan mucho coche, ¿no? Y producen mucho coche eléctrico, ¿no? Parece que empiezan a entregarse, ¿no? Incluso en coches eléctricos. Mi respuesta aquí es que no ganan dinero y se han planteado el segmento equivocado, además del mercado. Los coches eléctricos alemanes, pues, a ver, el mercado está en el coche más económico. Lo van a lanzar, ¿no? Porque BMW está pensando en lanzar un coche que costará 20, 25 mil más o menos. Pero el problema con los chinos es que han adelantado al resto del mundo en la tecnología digital y desde luego en lo relativo a las baterías. Así que el problema es, no es que los coches alemanes sean más caros, no, es un problema de la innovación. Los chinos han adelantado en cuanto a innovación. Y esto es algo inaudito, no lo conocen de antes. Y contaba un poco esta anécdota, ¿no? De lo complicado que era el coche alemán. En un Tesla, por ejemplo, es como un iPad. O sea, te metes en el Tesla y es como un iPad, se parece mucho al iPad. Es muy intuitivo todo en el Tesla. La temperatura, todo lo que necesitas, ¿no? Ahí está. Ahí está. Y lo ves de forma intuitiva, repito, no son complicados, no hay botones difíciles. No, es una cosa fácil. Mientras que los coches alemanes están plagados de botones. Así que creo que no han entendido el concepto del mundo digital, porque es un dispositivo digital, ya no es un automóvil, es un dispositivo que se mueve. Eso es lo que es. En Volkswagen estaban en China, intentaban competir. Bueno, sí, tienes razón. Manufacturan coches eléctricos y son los segundos más importantes porque están los japoneses.

0: ¿Verdad? Que lo hacen incluso peor. No van bien, no van bien. Los japoneses se han especializado en el mundo del híbrido. Esa es su tecnología, podemos decir. Y es interesante, la inventaron los alemanes, pero no les gustó, así que se la vendieron a los japoneses, ¿verdad? Así que los japoneses no ven que haga falta lanzarse al mundo del coche eléctrico. Así que los alemanes son los segundos productores de coches eléctricos del mundo por esta realidad del tamaño del sector. Pero no están ganando dinero, no les va bien, no les va bien. Este es el problema esencial. Cuando vemos el coche que se conduce solo, el autónomo, eso es un producto de software. Esto exige muchos datos. ¿Vemos coches de este tipo en Madrid, en Berlín, en Múnich? No, no. Pero en Wuhan y en Beijing sí. Pero yo diría que eso es porque los europeos prefieren que otro lo pruebe antes. Sí, pero mi respuesta es que no será nuestra tecnología. Sí, esto es lo que haremos, efectivamente. Vamos a esperar hasta que recaben los datos y serán excelentes, ¿no? Serán excelentes porque es un aprendizaje, es machine learning, efectivamente. Aprenden sobre la marcha. Bueno, pues vamos a pasar ahora a otro capítulo de la energía. ¿Ha sido un error? ¿Ha sido un error lo de cortar con la nuclear? ¿Ha sido un error superior el depender tanto del gas ruso barato? Mi respuesta aquí es que todos los partidos alemanes apoyaron la conexión con el gas ruso, excepto los verdes. Esto, entonces, es un consenso nacional de amplio alcance. Tenían una expresión que quiere decir que el cambio es fantástico y que rima en alemán, y pensaban que iban a cambiar a Rusia gracias a la actividad comercial. Evidentemente, esto no ha sucedido. Así que fue una confusión nacional, pero no de unos pocos. No es que la oposición se opusiera. No, todos los sindicatos, todo el sector, todos los alemanes. No hubo mucha conversación. Recuerdo los columnistas que escribían y decían, claro que sí, necesitamos el gas. Punto final, necesitamos el gas. Ya está, fue un error. Pero pregunto, ¿por qué no diversificaron? ¿Por qué? ¿Por qué no pensaron, vale, sí, necesitamos este gas barato ruso, pero España, por ejemplo, que tiene 7 plantas de gas licuado, ¿no? ¿Por qué no tener lo que llamamos un plan B? Pues yo contestaría que esto fue en tiempos de Schröder. Cuando llega al poder estaba en coalición con los verdes, ¿verdad? Y lo único que querían los verdes eran un partido dúctil, pero a principios de los 2000 lo que querían con mayúscula era dejar atrás lo nuclear. Se basaba, esa era la plataforma, esa era la filosofía. Y no era CO2, ¿eh? Era lo nuclear, era lo nuclear. Y tanto Schröder como Merkel estuvieron de acuerdo en que había que acabar con nuclear. Y vemos cómo los verdes y SPD al principio de los 2000 empieza este plan llamado del phase out hasta el 2030. Y cuando sucede Fukushima en Japón, Merkel acelera aún más, de forma tal que en principio en el 22 se cerrara la última central. Esta fue una decisión importante. Esto lo deciden por razones políticas, y no hay otra alternativa. No había renovables en ese momento. No podían hacerse con ese volumen de consumo. El carbón, por supuesto, que tiraba. Así que el gas era la alternativa más limpia de los combustibles fósiles, si pensamos en las emisiones, ¿no? Sobre todo las más nuevas, ¿no? En cuanto al carbón, pues no hay mucho que se pueda hacer, ¿verdad? No hay mucho que hacer. Y los verdes, como digo, pues ahí estaban, ¿no? y fueron quienes supervisaron esta salida y durante un poco tiempo fue ampliado y esta retirada progresiva pues tocó a su fin. Y Putin ya había invadido Ucrania, por cierto, o sea que ya teníamos precios en ascenso. Así que no fue que no nos diéramos cuenta de la geopolítica, porque la geopolítica era patente, pero esto era más importante todavía. Y pregunto, ¿se concluye entonces que Merkel toma esta decisión final? Sí, la respuesta es que sí. Es interesante. Lo único que hizo en última instancia fue dedicarse a la geopolítica, pero no lo valoró bien. No supo comprender cómo era Putin, ni cómo era China, ni cómo era Trump, desde luego. Ella no podía hacer frente a Trump porque era el único que no creía que el comercio fuera ventajoso para ambos. Esto es tremendo, ¿no? Por parte de los alemanes. Cuando Alemania dice es bueno para todos, lo que quiere decir es que es bueno para Alemania. Desde luego era bueno para Alemania. Quizás no por razones económicas. Hay una parte económica interesante. Si yo quisiera explicar las cosas brevemente, pues está la energía, está la geopolítica, las reformas, los factores socioculturales, pero el factor unificante que subyace es un modelo económico que, como el modelo chino, depende de la exportación de servicios industriales. No son exportaciones industriales, yo no estoy en contra de las exportaciones ni de la industria, son los excedentes, ese 8%, más de un 8%. ¿Y qué es? Pues es lo mismo que el financiero. ¿Qué quiere decir? No son los hogares, es la economía en su totalidad, el gobierno, el sector privado. Eran ahorradores netos. No invierten en Alemania, no consumen. China tiene el mismo problema. China reprime el consumo y tiene estos grandes excedentes y dependen de Estados Unidos y de otros países. UK, Australia, pero sobre todo Estados Unidos, cuentan con que absorban estos excedentes. Así que no podemos gestionar esta política sin esta contraparte. Y la globalización, el periodo, fue un pacto faustiano. El país excedentario tenía que hacer frente al país, porque para el país deficitario, fenomenal. Podían consumir lo que no produjeran, ¿verdad? En el Reino Unido, el déficit se financió fácilmente, porque estos países generaban dólares y tenían que invertir los dólares en Estados Unidos. Yo creo que es un poquito un Ponzi, ¿no? Geopolítico, dando por supuesto que el supuesto es que alguien como Trump jamás llegaría a la Casa Blanca, y menos dos veces, ¿no? Un presidente americano jamás cuestionaría, porque Biden no lo cuestionó, Obama no lo cuestionó, Harris no lo cuestionaba, pero Trump sí. Y no todos los republicanos tampoco. La verdad es que Trump es bastante excepcional cuando se plantean estos déficits. Y yo entiendo que esta administración es distinta de la del 17. Es más serio, se centra mucho más en el comercio. Y si erradica, a ver, en términos generales, si estudiamos la economía internacional, pues siempre te dicen, no pienses en el balance bilateral, piensa en lo multilateral, pero Trump no piensa así. A Trump lo que le gusta es la transacción. Alemania tiene un balance de tal, la Unión Europea de cual, China de tal, Canadá, México también. Yo creo que el déficit de Estados Unidos es de casi un billón. Un billón es mucho, incluso para Trump, pero puede recortar muchísimo gracias a estas políticas. Esto tiene efectos económicos, ¿no? Pero pregunto, ¿Alemania en concreto? Quisiera hablar un poquito acerca de asuntos políticos, sí, pero lo que acabas de comentar es que Alemania tiene los ahorros, estos ahorros se invierten en Estados Unidos, ¿verdad? Me parece que eran el grupo de Düsseldorf, ¿no? Que compra todos estos productos tóxicos financieros, ¿no? Y dan lugar a la crisis esa tremenda. Pero entiendo que dices que en el informe Nicoletti, pues aparecen los ahorros, pero no podemos organizarlo, no podemos conseguir que lleguen a los emprendedores, a la innovación, al capital riesgo. Esta es la realidad en Alemania. Como digo, el modelo de Alemania era uno que se basaba en la industria, en los sindicatos, si quieres, en la banca, básicamente banca, y el gobierno, claro. Así que, ¿cómo cambiar las cosas? Ya sé que te gusta hablar de Europa, Draghi, que dice necesitamos no sé cuántos miles por año. Bueno, tenemos que de alguna forma encauzarlo, tanto la inversión pública como la privada. Ya sé que te gusta hablar de los mercados de capital, hay que unificarlos, pero el capitalismo alemán, visto el capitalismo europeo, visto que hay muchos empresarios en Alemania, en España, etcétera, que no quieren, a ver, lo que quieren es deuda, no quieren compartir acciones, ¿no? Porque piensan, bueno, es mi producto, etcétera. O sea que, ¿cómo romper este equilibrio? ¿Cómo conseguir la financiación necesaria para ser más competitivos? ¿Y qué hacemos con la deuda en Alemania? ¿Cuál es el primer paso?
1: Bueno, yo creo que sí, que vamos a tener este primer paso. Si calculas la parte alemana, son un 3 a un 6% del PIB, que no está explicado. Si Alemania hiciera lo que han comprometido los partidos políticos, tendría un déficit Alemania del tamaño de Francia, no tendría un déficit cero si hubiera hecho lo que piden los partidos políticos. Y nadie sabe cómo financiarlo, básicamente. La derecha dice, vale, pues recortemos la seguridad social, introdujemos las cocinas. La seguridad social cuesta 100.000 millones y la media entre 45 y 200. Eso es lo que calculamos, muchísimo más. Si no lo hiciéramos con los ahorros, en los préstamos, tendríamos que abolir el estado de bienestar, todos sus aspectos. Tendríamos que dar cocinas, sopa, comedores para pobres. Y nadie lo propone. Pero si quieren cortar los impuestos para las empresas, si quiere conseguir el objetivo de recorte de gasto en defensa, etcétera, necesitan financiación si quieren aumentarlo. El sector público esto no lo va a aguantar, sinceramente, no va a pasar. El sector público en Europa no tiene dinero. La única manera de hacerlo, especialmente en temas como el cambio climático o de la tecnología, la alta tecnología, necesitas que lo financie el sector privado. Y esto solo lo puede hacer tampoco los bancos. Los bancos no tienen la intención. Los bancos alemanes no son capital riesgo, no son. Son el Sparkasse, son herramientas de préstamos con garantías. El valor de la tienda o las acciones o los bonos o las obligaciones que los propietarios de la tienda tienen este Sparkasse, que es como las cajas españolas, las cajas de ahorros. Y esto no genera nuevos. No veo otra alternativa para los mercados de capitales. En Alemania lo bloquean porque no quieren cambiar. Y por eso no funciona la unión bancaria en Europa. Solo funciona para algunos bancos, no para los vasos grandes, solo para los bancos pequeños. Alemania no lo quiere. Helmut Kohl fue una excepción con el Schlankenpassen. Y todas las cajas, las Sparkasse de Europa, pues realmente no sabemos lo que pasa. Tienen un riesgo financiero. Cuando baje la industria alemana, los bancos estatales que financian esas industrias, no sabemos qué va a pasar con ellos. Si baja la industria, si entra en crisis, se va a acumular el riesgo en el sector financiero en Alemania. Bueno, pues eso es lo que puede pasar. Creo que llegará un momento en que va a haber una gran crisis financiera y entonces la gente, esperemos, espabile y se den cuenta de que verdaderamente necesitan un auténtico mercado de capitales. Los 800.000 millones de capitales de los que estaba hablando Mario, no sé si es correcta, si se puede financiar con el sector público. Por sí solo, no. Dice el entrevistador, no, no es el adecuado. Además, Ursula von der Leyen dice que hay que invertir en inteligencia artificial, pero es que no sabe a qué se refiere. Lo que quiero es que

se replantee la regulación, la Comisión debería hablar de programas de dinero y decir, a lo mejor es que nuestra legislación no era tan buena, a lo mejor deberíamos replanteárnosla, a lo mejor deberíamos hablar de los mercados de capitales. Han reducido el proyecto de los mercados de capitales y lo han llamado mercados de ahorros. Creo que le quieren cambiar el nombre, dice, para ver si funciona mejor o no. Bueno, sí, contesta. La respuesta es que sí, que es una de esas cosas europeas. Los europeos tenemos muchos programas con muchos nombres. Jean-Claude Juncker, ¿os acordáis? Un programa de inversión de 300.000 millones. Yo creo que no generó nada de dinero. Fue una reclasificación de la inversión en España y en Alemania y dijo que él era el responsable, que había sido el inventor de ese programa. Eso, del programa. Eso nos encanta en Europa. John Baden realmente hizo dinero de verdad y los europeos nos quedamos impresionados porque no lo hacemos, solo hacemos marketing y tal. Y John Biden sí que le dio el auténtico dinero a las empresas, verdadero, el dinero de verdad. Los mercados de capitales en Europa son esenciales y no pueden dirigirlos los bancos. En Alemania, Francia, necesitan aceptar que van, Italia también lo está haciendo mal, pero que van a tener que perder su agarre, por así decirlo, en los bancos. Hace 10 años me invitaron a una fiesta en el FTP, el Partido Liberal Alemán, que tienen el FDP, ricos, el Partido Democrático Libre, con un montón de ideas radicales sobre cómo desregularizar la economía. Y allí hablé yo sobre los bancos y les dije, ¿os parecería bien que el Deutsche Bank fuera comprado por un banco italiano o español? Claro que no, dijeron. Básicamente, qué hipócritas, ¿no? Los bancos tienen que ser propiedad de alguien, porque tal y como funcionan, los políticos están en los comités supervisores del Landesbank y están también en el comité supervisor de las compañías, por ejemplo, de acero. Y luego las compañías de acero y el Landesbank es el que financian a las compañías de acero. Bueno, pero eso es en Alemania, ¿no? El capitalismo alemán que se conoce como capitalismo de accionariado, ¿no? Y durante mucho tiempo funcionó con éxito. Claro que sí, contestó. Sí, pero en la economía del siglo XXI ya no funciona. Funcionó en el pasado, porque con las empresas que tenemos ahora no puedes financiar a Amazon con este modelo, o a Apple, o a Google, o a lo que sea, la próxima generación de la inteligencia artificial. Esto no lo puede hacer un gobierno, una institución patrocinada por el gobierno. No funcionará así. Yo no digo que tengamos que hacer lo que hacen los americanos en absoluto, ¿eh? Pero el sector privado, incluso los chinos, ¿cómo lo han hecho? Es una idea de capital de riesgo. Han metido muchísimo dinero en el sector del automóvil, por ejemplo, y es o lo haces o desapareces. Muchas empresas han desaparecido, pero algunas han tenido éxito. Ha sido un proceso centrado en el mercado. Las mejores han tenido éxito y los chinos ahora no son capitalistas occidentales, no lo serán nunca, pero utilizan el mecanismo, los mecanismos del mercado para conseguir el éxito en este área. Y creo que, no tiene nada que ver con nuestro modelo. Nosotros podemos seguir teniendo colaboraciones, accionariado en las empresas, y esto no va a ser afectado por eso. Pero tendrá que modernizarse los comités de empresa, las representaciones de los órganos de supervisión conjunta. Todo esto es demasiado inflexible, rígido. El gran debate en Alemania es ThyssenKrupp, ¿tiene capacidad de acero? Ya no hablan ahí de la inteligencia artificial. Nadie habla de la inteligencia artificial. Bueno, yo creo que el debate que han tenido estas dos empresas ha sido decepcionante. La verdad, no tenían visión, dice. Y muy probablemente la Große Koalition va a ir mal otra vez, ¿no? Sí, puede que sí. Y creo que eres pesimista cuando piensas que el color nuevo, el partido, sea del color que sea el nuevo, no va a hacer lo que tiene que hacer. Wolfgang, ¿sabes qué? Mi análisis es el siguiente. Si Alimanta hace un poco lo que Friedrich Merz, que probablemente sea la próxima propuesta, hemos visto que la industria alemana es más eficiente

0: la producción industrial a lo mejor baja, pero el valor añadido no baja demasiado, pues habrá algún tipo de reforma en la oferta, si es posible, se recortará un poquito el bienestar social, etcétera. A lo mejor acabamos un poquito como en los tiempos de Schröder y Alemania a lo mejor mejora su eficiencia en lo que hace ahora, pero lo que no va a hacer es un cambio radical, que es lo que necesita probablemente Alemania para ser más competitivo. Y el problema es que no creerá en la política industrial a la Mario Draghi. Y por tanto, no tendrá una capacidad central fiscal que lo pueda hacer. Porque estaremos de acuerdo si digo que necesitamos una capacidad central fiscal. Necesitamos a Europa esencialmente para que pueda competir con Estados Unidos para hacer lo que tenga que hacer.
1: Sí, pero están los mercados de capital. Necesitamos una cierta complementariedad. Y no le interesa a Merz la unión fiscal. Tampoco le va a encantar ningún fondo europeo para defensa, lo que se está hablando, ¿no? Con Ucrania, etcétera. Alemania, bueno, se va a encontrar en una situación delicada. Y el FMI, cuando proyectan el crecimiento, tenían esta idea a 5 años. ¿Estamos hablando del 2030? No, están hablando acerca de lo que piensan es el crecimiento estructural. En el caso de Italia, 0,7, Alemania, 0,7 también. Y yo creo que eso está bien y encajaría con lo que comentas. Sí, va a haber una cierta confianza de retorno, va a haber un gobierno que funcione. El último gobierno no funcionaba. Este sí, habrá cierta reforma también. Probablemente aplacaremos el asunto de ingresos. También habrá un enfriamiento de las propuestas en cuanto a recortes fiscales. Van a enfriarse también en cuanto a la defensa, igual que el resto de Europa. De hecho, lo mejor que se puede hacer es que los gastos en defensa sean más eficientes. Podríamos conseguir unos niveles de eficiencia tremendamente superiores si lo europeanizásemos. Esto es lo que tenemos que hacer, ser más europeos. Pero pregunto, ¿Merz qué decía? Sí, respondo que sí, pero no lo va a conseguir porque esto quiere decir que tenemos un caza, un carro de combate y no sé cuántos sistemas compiten ahora mismo, pero varios países, Alemania incluida, tendrían que sacrificar lo que están haciendo ahora. Tendrían que avanzar hacia un sistema centralizado y tendrían que conseguir ese aprovisionamiento conjunto para conseguir esos niveles de eficiencia. La vida nos enseña que en la pequeña escala se duplica la eficiencia. La verdad es que es increíble. El mercado único no lo consigue. Hay pocos capítulos de la vida donde podemos duplicar la productividad. Y este es importante. O sea que, básicamente, si tienes 1,5% de defensa en PIB, me parece que en España es un poquito menos, ¿verdad? Bueno, pues si duplicas el nivel de eficiencia, es como gastar el doble, ¿no? 2 y pico, 3%, a lo mejor. Si hablamos de defensa, en el caso de Trump no es esto. En el caso de Trump, la cosa tiene que ver con comprar americano. No quiere que los europeos busquen ninguna eficiencia. No quiere una solución europea, en absoluto, en absoluto. A él lo que le gusta es dividir a todo el mundo y algunos europeos sin duda lo van a hacer, porque no hablamos solamente de Hungría, ¿no? No, vamos a ver Italia. Meloni ya está recortando. Está Musk también. Hará lo que le diga Trump, ¿no? El nuevo canciller austriaco también es tipo Orbán. Pregunto entonces la división, ¿no? Sí, la respuesta es ¿dónde irían Alemania y Francia? Porque es la pregunta. Sí, mi pregunta entonces, ¿qué piensas acerca de

esa relación, por definición, entre Francia y Alemania en el proyecto de integración europeo? Bueno, si eligen a Merz, abril o mayo, está en el cargo. Va a tener 2 años para trabajar conjuntamente con Macron. Y van a ser los últimos 2 años de Macron. La pregunta entonces es, ¿Merz es más europeo? Pero, por otra parte, pues su europeanidad es una europeanidad alemana. Es la Europa mía, la que yo veo que hace lo que yo quiero que haga, la que funciona como yo quiero que funcione. Y esto no va a ser fácil si pensamos en Macron, porque Macron tiene esta misma idea, pero desde un punto de vista francés. Así que van a ser dos grandes personalidades. Puede que funcione, puede que entiendan que es mejor trabajar juntos ante Trump. Así que yo no me cierro, no me cierro en banda, no soy negativo. Yo no, en mi libro, no me planteo política, ¿no? De hecho, me basta con explicar lo que ha pasado. Me parece que la política, pues, haría falta otro libro, ¿no? Otra obra. Desde luego, empezaría con esto. Estamos en este embrollo. Vamos a ver cómo salimos de él. No hay respuesta fácil. Pero sí, bien podría ser. Necesitamos mayorías, sí. Y las mayorías que hacen falta, pues no hay que hacer lo que hizo Milei ni lo que ha planteado Musk. La solución, podemos decir, europea, no puede ser una solución alemana. Bien, pues la solución europea va a exigir una fiscal y una de mercados de capital. Y creo que tenemos que ser, como pre-europeos, tenemos que hablar bien alto. Durante la crisis financiera global, muchos amigos hablaban de la unión fiscal y dejaron de comentarlo. No es realista, no le gusta a Merkel, la Unión tampoco está a gusto, hay que llegar a una solución de compromiso y ahí descarrila. Hay que sentarse y decir, a ver, los fondos de recuperación no es una sustitución del eurobono, porque es una alternativa intragubernamental. Los alemanes pagan a Italia y a España. Esto es lo que fue. Next Generation, por ejemplo. Sí, esto no es fiscal. Necesitamos un sistema federal. En un sistema federal no pasas, no transfieres de un país a otro. Haces tus cálculos, eso sí, pero das, por supuesto, el sistema federal norteamericano, pues puedes calcular que Nueva York transfiere dinero a Texas, pero no es el estado de Nueva York transfiriendo dinero al estado de Texas. Es que a lo mejor hay personas que pagan más impuestos sobre la renta en Nueva York y pasa por sistemas de redistribución. Pregunto ahora, hoy hemos visto un honoris causa, ¿no? En la Universidad de Comillas, aquí en Madrid, y ha hablado acerca del momento Hamilton, diciendo que fue la mitad del momento Hamilton, porque Hamilton sí emitió deuda conjunta, pero también introdujo impuestos por primera vez, y esto lo olvidan, ¿no? Fue así, fue así. Necesitas esta capacidad de recaudar impuestos. Claro. Es la contribución, y esto a lo mejor cambia en el futuro. Así que, por supuesto, no fue momento Hamilton. El uso del concepto momento Hamilton. Yo creo que los europeos no deberían de utilizar estas expresiones norteamericanas porque no somos así, no pensamos así, no es un momento hamiltoniano. Estoy a favor de la unión de mercados, pero no me importa Hamilton porque Hamilton no tiene nada que ver con nosotros. La circunstancia, la estructura es muy distinta, pero sí, la Unión Europea va a necesitar. Si tiene estos derechos de recaudar deuda, si puede emitir, pues va a necesitar también plantearse la fiscalidad y por eso el bono soberano es un bono soberano, porque las instituciones o los gobiernos pueden efectivamente incrementar estos impuestos y por eso lo soberano. Hay muchas personas, incluidos economistas, que se sorprendieron al aprender que la deuda europea tenía este descuento ante la deuda alemana y la francesa. ¿Por qué? Pues porque no habían sabido comprender que el mercado o los mercados estudian la deuda soberana y

0: y la deuda de la Unión Europea de forma muy distinta. Vinculado con la soberanía del país. Por eso es soberano. No es porque lo emita un gobierno. Y la Unión Europea básicamente lanzó un producto estructurado, un CDO, no tan malo como los que afloraron durante la crisis, pero era difícil de entender. Si no entiendes la legislación europea, desde luego no vas a entender la estructura financiera y se dijo, y con razón, que no es un bono europeo, es una colección de certificados de deuda nacionales y vamos a recuperar el dinero en función si los países quieren pagar y están de acuerdo en cubrir eso. Pero
1: Wolfgang, realmente ha sido un placer tenerte aquí con esta conversación. Muchas gracias a los que han hecho la pregunta y vamos a darle un aplauso a Wolfgang para darle las gracias por venir.

0: Okay, thank you.
1: Muy bien, pues buenas tardes a todos por acompañarnos esta tarde y muchas gracias también por participar en esta conversación. La verdad es que a mí me resulta muy importante que sea efectivamente una conversación. Confío en que haya preguntas. Y lo digo no a título formal. Hay una cosa en la que creo firmemente cuando pensamos en la libertad, y es que ninguna persona tiene toda la razón cuando habla acerca de la libertad. Podemos hablar, pero no llegaremos a una conclusión lógica, única, ¿verdad? Es más, algo que yo creo que falla acerca de las conversaciones que sí que mantenemos acerca de la libertad hoy día es que tienden a ser participadas en personas que están convencidas de que tienen toda la razón, que están absolutamente seguras de que es su libertad la que importa, están seguras al 100% de que lo que ellos quieren son exactamente las cosas que se merecen conseguir. Lo que voy a recalcar en esta ponencia es que esto no es exactamente lo que quiere decir la libertad. Si quiere decir algo la libertad, lo que tiene es que ver con las buenas cosas de la vida. Tiene que ver con aquello que valoramos. Es la capacidad, efectivamente, o el estado en el que nos encontramos para poder creer en las cosas buenas, combinar las cosas buenas, conseguir que las cosas buenas afloren. Si viviéramos en una sociedad de personas libres, no estaríamos peleándonos, no estaríamos insistiendo en que nosotros tenemos razón, no estaríamos enfadados todo el rato. Esto es lo que yo planteo. Y voy a empezar planteando efectivamente las cosas desde el punto en el que nos encontramos ahora mismo en Estados Unidos. Radical, ¿verdad? Ahora mismo, en este momento. Un grupo pequeño de personas que están muy enfadadas y que están seguras de que tienen razón y que actúan de manera impulsiva y que resulta que son muy ricos, están ahora mismo destruyendo mi gobierno, pero desde dentro además. Y cuando digo destruyen mi gobierno, no estoy hablando de manera artificial, no es una metáfora, es una realidad. Hemos llegado a un momento tal en el que el gobierno más grande del mundo está siendo desmontado a propósito y sin ninguna vergüenza por un grupo de personas tremendamente, tremendamente acaudaladas. Y lo que quiero decir aquí es que, aparte de que es sorprendente y debería de sorprendernos, es que no sorprende. Si seguimos la lógica de la libertad negativa, que es como se suele comentar la libertad, y esto sobre todo en la parte del mundo que es angloparlante, si nos ceñimos a la lógica de la libertad negativa, no nos va a sorprender ver que aquí es donde acabamos. O para decir las cosas de forma más esperanzadora, si entendiéramos correctamente el sentido de la libertad, si fuera el sentido positivo, que es el que yo prefiero, quizás acabaríamos con una forma muy superior de política, en última instancia. Así que vamos a aprovechar para comentar lo que está pasando en Estados Unidos, porque no sé hasta qué punto en la prensa española se ha seguido muy de cerca. Está pasando muy deprisa, muy deprisa. Lo que está pasando en Estados Unidos ahora mismo es que un grupo de hombres jóvenes que trabajan para el oligarca Elon Musk, que es archimultitrillonario, que no ocupa ningún cargo oficial en Estados Unidos, que no ha sido elegido, un grupo pequeño, reducido de hombres jóvenes, han penetrado los despachos más importantes del gobierno federal de Estados Unidos de América. Han asumido el control de importantes sistemas digitales que inciden sobre el funcionamiento de mi gobierno, incluido el sistema de pagos. De forma tal que ellos, este pequeño grupo de personas que no han sido elegidas democráticamente, que no son empleados del gobierno, un grupo pequeño, pueden interrumpir pagos. Esto puede parecer muy técnico, pero no lo es. Si el Parlamento aprueba una ley, pero alguien que tiene 19 años puede impedir que se hagan los pagos, entonces el Congreso carece de poder, ya no hay poder. Y si no tiene poder, entonces los electores carecen de poder también. Y no es una propuesta teórica, no. Hay una serie de leyes que han sido aprobadas en Estados Unidos. Ahora mismo, según hablamos, están siendo eliminadas literalmente, de nuevo, por un grupo pequeño de hombres jóvenes que trabajan para un oligarca que efectivamente no ocupa cargo electo. Impiden que estas leyes funcionen de forma tal que nuestro Congreso carece de sentido y, por tanto, nuestros votos carecen de sentido y nuestra condición de ciudadanos también carece de sentido. Así que dentro del gobierno de Estados Unidos de América nos enfrentamos a lo que verdaderamente es un golpe de Estado. Si pensamos golpe de Estado, ¿en qué pensamos? Pues pensamos en coroneles, en generales, con un grupo de hombres armados, con algún carro de combate. Bueno, si el golpe de Estado hubiera sido así, no hubiera funcionado. Si te acercas al Departamento del Tesoro en Estados Unidos con 100 hombres armados, pues no vas a conseguir el objetivo, ¿no? Pero si te acercas con un grupo de gente que habla rápido, que dicen que están avalados por el presidente y que son empleados del hombre más rico del mundo, pues a lo mejor no parece un golpe de Estado el típico de las películas, pero es el tipo de golpe de Estado que puede conseguir el objetivo. Así que a medida que llegamos a apreciar estas noticias, yo lo que digo es que es sorprendente, pero no del todo. Nos impacta, pero tiene su lógica si pensamos en la libertad negativa. Y se ve, efectivamente, se ve que cuaja en las personas que están detrás de este golpe de Estado. Vamos a ver un pequeño ejemplo de lo que está pasando. Parece una nimiedad, pero vamos a ver hasta qué punto tiene sentido. Vamos a ello. En Estados Unidos, durante unos cuantos últimos años, recientemente, hemos podido pagar los impuestos nosotros solos. Está muy bien. Te subes a la página web, das tus datos, das a la tecla y pagas tus impuestos. En España seguro que también es así. ¿Verdad que sí? Sí. Bueno, para nosotros, cualquier cosa que podamos hacer sin pagarle nada a un experto nos parece fantástico. Bueno, pues una de las primeras cosas que ha hecho Elon Musk ha sido, y esto lo dice él, ha sido eliminarlo. Es decir, que los americanos, dentro de 2 meses, a no ser que pase algo, dentro de 2 meses, cuando los americanos en abril tengan que pagar sus impuestos, no lo vamos a poder hacer nosotros solos. Vamos a tener que utilizar a expertos, vamos a tener que contratar a empresas. Ahora, desde el punto de vista de la libertad, tal y como se presenta en Estados Unidos, y he hablado aquí de esta libertad negativa, no ha pasado nada malo. Desde el punto de vista de la libertad negativa, pues la libertad es que yo me enfrente al gobierno, ¿no? Desde el punto de vista de la libertad negativa, el gobierno no puede hacer nada bueno. Así que cuando Musk explicó lo que había hecho, y como digo, es un ejemplo, y así nos hacemos una idea de la ideología. Cuando él explicó lo que había hecho, dijo, este servicio era excesivo por parte del gobierno. El gobierno estaba diciéndote lo que tenías que hacer. De hecho, no, el gobierno estaba facilitando las cosas. El gobierno te lo ponía más fácil, pero en la ideología de la libertad negativa, el gobierno no puede hacer nada para ti. Todo lo que hace el gobierno va a ser malo. La ideología de esta libertad negativa, tal y como es en Estados Unidos, es un algoritmo, podemos decir. Da respuesta a todas las preguntas, ¿no? Gobierno mal, impulsos bien. Así que lo único en esta ideología, lo único que puede oprimirte va a ser el gobierno. Así que esto de que ahora tener que pagarle dinero a un contable para que presente tus impuestos está muy bien, porque las empresas no te van a oprimir. Solamente el gobierno, con esta interferencia debido a un alcance extraordinario, te va a poder oprimir. Y así, si las empresas no pueden, pues no pasa nada, nada, ¿sí? Si una persona muy rica, que es dueño de muchas empresas, destruye el gobierno. No ha pasado nada malo. No ha pasado nada malo porque el gobierno está ahí para oprimirte, dice. En fin, a mí me gustaría que esto no fuera así, pero esta es la lógica a la que se están ateniendo, es la lógica que se está ejecutando. a ojos vista, un oligarca está horadando el gobierno, alineado con unas ideas que son populares y que, creo, son ideas aceptadas en Estados Unidos y más allá de sus fronteras. Pero vamos a ver cuáles son las implicaciones. Si la idea de la libertad es que es negativo, es que yo contra algo, y en términos prácticos soy yo contra el gobierno, pues en esta idea no habría concepto de lo que es dignidad humana. ¿Qué es una persona? Una persona es alguien que se opone a algo, ¿no? No estamos hablando de dignidad, ¿no? No hay ningún rasgo de complejidad, no hay capas, no hay humanidad. Si los seres humanos somos entidades que vamos chocándonos contra barreras, pues somos más o menos como bolas de billar, ¿no? Somos un objeto físico que bota y rebota contra las paredes. Y exactamente así es como nos ve Elon Musk a todos nosotros, a vosotros, a mí. Nosotros somos objetos físicos y punto. Y en su interpretación de lo que es la política, lo único que se hace con nosotros es darnos instrucciones acerca de contra qué vamos a votar y rebotar. Así que a lo mejor empezamos pensando, ah, sí, yo contra el gobierno. Y antes de que nos queramos dar cuenta, nos van a decir, no, nosotros contra el gobierno, no, nosotros contra el vecino. Y luego, nosotros contra los inmigrantes. Y al poco, nosotros ante los hechos, contra los hechos. Y así, esta idea de la libertad negativa nos lleva rápidamente, sin pausa, sin barreras, nos lleva al fascismo. Y esto es lo que estamos viendo. Si no hubiera concepto de lo que es el ser humano, si solamente estamos hablando de barreras, estamos intercambiando unas ideas políticas que se prestan a la destrucción del gobierno y también al trato de seres humanos como agentes de destrucción, sin más. Y esto es efectivamente lo que está sucediendo. Si la libertad es negativa, o sea, si es uno contra algo, entonces no hay derechos como tales, porque el derecho ha de ser positivo. El derecho tiene que ser derecho a algo. Derechos que tienen que ver con el hecho de que somos seres humanos. Esta realidad de que puedes estar en contra de algo, pero se te puede movilizar, manipular para que estés en contra de algo. Esto no nos hace pensar en ninguna dignidad, ¿verdad? Los robots también pueden ser movilizados contra cosas, objetos, animales, los animales también se pueden movilizar. La capacidad de enfrentarse a algo no es un rasgo especialmente humano. Así que estaríamos de acuerdo y diríamos, sí, la libertad parece que es estar en contra de. Aceptamos una interpretación de la libertad en la que los humanos no somos especiales. Y si esto fuera así, no ha pasado nada malo en Estados Unidos. Si no hay dignidad especial, si somos meros objetos, entonces el hecho de que nuestros representantes elegidos carecen de poder no importa. Porque además deberíamos de tener derecho a tener estos representantes. El hecho de que estos jovenzuelos tengan acceso a datos particulares financieros de todos los ciudadanos de Estados Unidos

0: No hay ningún problema. No hay ninguna dignidad especial. Somos objetos, sin más. Somos cosas que se pueden movilizar contra otras cosas. Así que el hecho de que Musk pueda darle a la tecla y saber cuánto dinero tiene cada persona en Estados Unidos, que puede darle a una tecla y puede saber cuál es, por ejemplo, el número de seguridad social de todos los americanos. De nuevo, si es libertad negativa, pues no hay ningún problema. Él no es el gobierno. O sea que no está desatendiendo tus derechos, no está no cumpliendo, y nosotros tampoco somos especiales, somos objetos que votamos y revotamos, así que no hay derecho nuestro que pueda ser anulado. Lo que digo es que hay una cierta consistencia, ¿verdad? Una consistencia intelectual. La hay, esta idea de la libertad negativa. No tiende como muchas personas piensan que tiende. La situación en la que se encuentra Estados Unidos ahora mismo, en febrero del 2025, que es la destrucción de un gobierno que funciona a instancias de un oligarca y un grupo, un puñado de ricos. Y son estas situaciones tan extremas, creo yo, lo indico, lo comento en el libro, que deberían de desvelar el sentido común. En nuestras vidas cotidianas, yo creo que es muy fácil que nosotros nos veamos convencidos por ideas que no funcionan de verdad. Por ejemplo, la idea de la libertad negativa. Es muy fácil decir, sí, el gobierno siempre es un problema, ¿verdad? Sin pensar un poquito más allá. Es fácil decir, bueno, pues yo tengo razón y es la barrera exterior la que está equivocada. Pero los ejemplos más extremos, creo yo, nos llevan a plantearnos otro tipo de sentido común. Así que vamos a ver un ejemplo extremo. ¿Qué es lo que todos tenemos en común con Musk? ¿Qué es lo que todos tenemos en común con Donald Trump? Pues lo que tenemos en común con ellos es que nacimos. Eso sí que lo tenemos en común. Y es el lugar sensato donde podemos iniciar una conversación acerca de la libertad. Si empezamos hablando acerca de la libertad y empezamos hablando de aquello que compartimos, es que todos hemos nacido y todos hemos nacido además incapaces, hemos nacido dependientes, hemos nacido necesitando a otras criaturas, pues entonces la conversación va a ser muy distinta cuando hablamos de la libertad. Cuando hablamos de la libertad negativa, pues vamos a pensar que ya somos capaces, tenemos ideas, podemos sobrevivir. Y esto está todo en el trasfondo. Nos oponemos a algo que nos rodea. Hemos nacido desvalidos. Pero para que un humano sea libre, hay mucho trabajo, muchos esfuerzos. Las personas no pueden existir como tales sin una sociedad que les rodee. O sea que si la libertad va a tener sentido, entonces la libertad no puede ser un análisis de la persona recién creada y los desafíos. Tiene que ser una conversación acerca de aquello que uno necesita tener para, como persona, poder llegar a ser libre. Es un ejemplo extremo, ¿verdad? Aquellos que habéis visto un parto, aquellas que habéis parido, sabéis que es un momento extremo de la vida, pero es muy típico que sea el punto de arranque para una conversación acerca de la libertad. Y luego hay otros ejemplos extremos también. Hablaríamos aquí de la muerte. No debería de haber dicho la cosa, hay otra cosa que compartimos. Compartimos con Donald Trump y con Elon Musk y con todos los demás, y es que todos vamos a morir. Y esto nos ayuda, ¿verdad?, a pensar acerca de estas cosas. Y es muy llamativo pensar que algunos de mis conocidos oligarcas en Estados Unidos piensan que no van a morir. Atentos, están equivocados, se confunden, pero es muy importante, es una limitación que tenemos que tener presentes. Si sabemos que nacemos, si sabemos que morimos, sabemos que hay un tiempo limitado, y pensamos de una manera acerca de la libertad. Pensamos, sí que hay límites. ¿Cómo puedo transformar los límites en posibilidades? Si pensamos, bueno, no nací y no voy a morir, pues el planteamiento acerca de la libertad va a ser muy distinto. Ese planteamiento va a ser, necesito protección de los peligros, pero quiero todo lo que quiero. Y así llegas a otro punto. Pero los ejemplos acerca de la muerte son ejemplos históricos y de momentos contemporáneos, además. Son muy útiles porque nos permiten llegar a una interpretación más positiva de la libertad. Por ejemplo, el holocausto de los judíos europeos. Yo llevo hablando acerca de este hecho. Estaba en Estocolmo hace unos días y estaban conmemorando efectivamente el holocausto, ¿verdad? Y se me pidió que participara en estas ceremonias. Así que estuve pensando en el holocausto en relación con estas ideas acerca de la libertad. Y pensé en algunos documentos fuente que tuve ocasión de leer cuando trabajaba sobre el holocausto y tienen que ver con lo que llamamos la liberación de los campos de concentración. Es muy tentador hablar acerca de esta liberación, porque todo el mundo prácticamente conmemora el holocausto a finales de enero y habla acerca de Auschwitz, ese momento.
1: Me gustaría decir que eso no es correcto, que esos lugares nunca se pudieron liberar, que la liberación no se aplica. Y la razón por la que lo digo es porque es lo que decían las enfermeras y los médicos. Y aquí hay que prestar atención a las enfermeras y a los médicos. Cuando llegaron a los campos liberados, entre comillas, en mayo o junio del 45, escribieron en sus epistolares o en sus diarios diciendo, liberación no es la palabra apropiada. ¿Qué querían decir con ello? Lo que querían decir era que para los supervivientes la libertad no era el concepto relevante, o bueno, al menos no lo sería hasta que estuvieran alimentados, hasta que hubieran tratado sus enfermedades, hasta que su trauma físico y psicológico se hubiera tratado. Y si pensamos esto por un segundo, tiene sentido. La idea de liberar un campo de concentración pone de manifiesto que en el momento en el que echamos a los torturadores y llega el ejército apropiado, todo el mundo está contento y lleno de vida. Pero esa no fue la situación de un momento a otro, de un día para otro. La realidad era que los supervivientes de los campos de concentración necesitaban muchísima ayuda. Y si ustedes, como yo, han estado prestando atención, han estado leyendo, han visto los testimonios de los supervivientes del Holocausto de finales de los 50 hasta ahora, pueden ver que gran parte de ese trauma sigue con la gente. Y vemos que la libertad no es un tema de sí o no, arriba, abajo, o que haya una panacea. La libertad no es un proyecto. Y el tema es que lo que vemos en esta situación tan extrema es relevante en nuestro día a día. Es como pensar en el parto. Si pensamos en la supervivencia, el nacimiento nos lleva a la misma conclusión, y es que aquello que es cierto de los supervivientes de los campos de concentración es cierto del resto de nosotros. Nadie puede verse libre de un problema. Lo que pone de manifiesto el campo de concentración es un extremo que, independientemente de lo grande que es el problema, del mal, lo grande que es el mal, retirar ese mal no es lo mismo que liberar. Y esto es lo mismo para mayores y menores males. Podemos vernos oprimidos de una manera u otra, pero retirar esa opresión, aunque necesario, no es lo mismo que liberar. Para que alguien esté liberado, tiene que saber lo que quiere, lo que necesita, lo que es bueno en su mundo. Y necesita otras personas que le ayuden. Necesita un entorno en el que esto sea posible. Simplemente deshacerse del mal no es suficiente. En mi propia vida, hace poco, las experiencias que me han ayudado a entender esto han estado presentes en Ucrania. Así que en Ucrania hay una palabra muy útil en ucraniano que es desocupación, que no existe en inglés exactamente. Desocupación en castellano es una palabra muy útil porque desocupación, que es una palabra que en inglés me acabo de inventar, no es lo mismo que liberación.

ion. Hay un espacio entre la desocupación y la liberación. Así que cuando los ucranianos utilizan el término desocupación, lo que están especificando es hemos echado a los rusos. Así que ya no hay salas de tortura, ya no se está ejecutando a la gente, ya no hay la desocupación.

Hemos echado a los rusos, pero no estamos liberados hasta que los trenes están en marcha otra vez. No estás liberado hasta que las carreteras están limpias, hasta que vuelve a haber parques infantiles, cosas que normalmente no asociamos con libertad, pero que son fundamentales para lo que consideran liberación. Y estoy completamente de acuerdo con ellos. Y esto es algo que he visto al visitar zonas desocupadas en estos últimos años. Estos conceptos, estas ideas, estoy usando a punto de partida ucranianos en el día a día. Esto es algo que entendemos de manera instintiva rápidamente al visitar un sitio. Así que añádeme que es una pequeña ciudad en el norte de Ucrania. La población entera estuvo bajo el yugo de la ocupación rusa. Todo el pueblo estuvo en un sótano. No tenían suficiente comida, no tenían agua. Mucha gente murió por enfermedad, por hacinamiento, y se ejecutó a muchas personas, evidentemente, a lo largo de este proceso. Y luego llegó el ejército ucraniano y echó al ejército ruso. Las personas que sobrevivieron a esto no fueron liberadas. Su pueblo fue desocupado, y esto es algo que se ve si visitamos las escuelas. La escuela da la sensación de estar poseída, maldita. Hay pintadas de los rusos, gran parte de ella ha sido destruida. En el sótano hay una lista a un lado del marco de todas las personas que fallecieron y una lista al otro lado de toda la gente que fue asesinada, que ejecutaron. Y en las paredes del sótano está lo que escribían los niños mientras se distraían en ese sótano. Y son, bueno, conmovedoras y duras, pero no son la clase de mensajes que quieres ver escrito en una escuela. No es algo que un niño debiera escribir. Y es algo que no se debiera, que se ve en esta escuela. Y mientras estos niños no tengan acceso a su escuela, no podemos decir que esa ciudad está liberada. Cuando salí de la ciudad, la persona, el hombre que me dio la llave para visitar el colegio, me pidió ayuda para construir un parque infantil. Y pensé, bueno, acaban de echar a los rusos, hay una guerra en marcha, están lanzando misiles, hay gente muriendo, ¿por qué quiere construir un parque infantil? Pero la respuesta es la libertad, la liberación. Solo porque se haya purgado el mal no significa que la gente sea libre. Necesitan mucho para ser libres, y para él y para una gran parte de los adultos era necesario tener un parque infantil porque los niños necesitan un sitio en el que estar si quieren crecer como personas libres. Esta clase de ejemplos se revelan una y otra y otra y otra vez si visitamos estos lugares en los que la guerra ha cambiado, en los que un ejército, una fuerza de ocupación ha sido expulsada. Otro ejemplo fue en Posaprokovskam, al sur de Ucrania. Visité a una mujer, María, que vivía en un cobertizo de aluminio corrugado 10 metros más allá de su casa, que estaba completamente derruida. Su casa estaba derruida. Todas las casas en el pueblo están derruidas. Es lo que pasa en Ucrania. La guerra está destruyendo todas las residencias. Y la visité. Y me dio la bienvenida. Fue amable, hospitalaria. Quería que viera cómo había decorado su cobertizo. Y lo había decorado muy bien. Tenía una manta, tenía botellas de agua, tenía un libro que estaba leyendo. Había hecho todo lo posible con la situación. Y la situación era que era una mujer de 85 años viviendo por su cuenta y con problemas. Su pueblo había sido desocupado, pero ella no sería libre hasta que se retiraran los escombros entre su cobertizo y la carretera. Ella usaba un andador y no podía llegar a la calzada. Los autobuses no pasaban, así que no podía ir a hacer la compra. Hasta que los autobuses no pasen, no puede ser libre. Y estos ejemplos extremos son ejemplos extremos de lo que está pasando, muy extremos comparado a lo que está pasando. Son ejemplos extremos lo que estamos viendo en Estados Unidos, lo que estamos viendo en las guerras de los

genocidios y la guerra, yo creo que nos llevan a tener un sentido común, y el sentido común es que la libertad tiene que tener un lado positivo. Y cuando digo esto, no quiero decir que no haya tal cosa como libertad negativa. Lo que quiero decir es que la libertad negativa solo importa como una parte de la libertad positiva. Si tenemos un muro delante, lo importante no es el muro. Lo importante eres tú. Si hay concertinas alrededor de ello, lo importante no es el alambre de espino. Eres tú. La razón por la que nos importa el muro y el alambre de espino es por todo aquello en lo que nos podemos convertir. Y cuando echamos abajo el muro y cortamos la concertina, todo lo libre que podremos ser dependerá de miles de otras cosas, más allá de estas barreras. Así que lo que quiero decir en términos filosóficos es que la libertad ha de ser positiva, dado el mundo en el que vivimos y una colección de realidades éticas. Y ahora voy a cambiar al lado más filosófico y ético de esta conversación. Normalmente pensamos que hay dos tipos de libertad: libertad positiva y libertad negativa, y que son distintas. Mi profesor en Oxford, Isaiah Berlin, escribió un famoso ensayo sobre las dos tradiciones de la libertad, negativa y positiva. No creo que esto sea así. Yo creo que la libertad negativa es un elemento de la libertad positiva. Es una condición necesaria para la libertad positiva. El caso en defensa de la libertad positiva suele ir así. Fase 1. Hay cosas buenas en el mundo. La justicia es buena, la belleza es buena, la integridad es buena. La lealtad, la honestidad, todo esto es bueno y es real. No son reales de la misma manera que este atrio o que este micrófono, pero no por ello son menos reales, son reales de otra manera. Es realismo moral. El segundo aspecto del caso filosófico es el pluralismo moral. Esto es, hay muchas cosas buenas, no solo una. Así que si pensamos que todas las cosas buenas se combinan en una única cosa buena, eres un totalitario. El pluralismo moral, y estaré encantado de hablar de esto más adelante, lo importante es que el pluralismo moral, yo creo que de manera indiscutible, hay muchas cosas que son buenas. No hay manera de traducir la piedad a consistencia, no hay manera de reducir la espontaneidad para que se convierta en puntualidad. Estas son cosas distintas. No encajan entre sí, no son compatibles. Esto no es una receta en la que podemos incluir estos elementos y tenemos una tarta de libertad. Esto no se combina. Y este es el tercer aspecto. Hay

ser piadoso significa hacer una excepción. La puntualidad es buena, como hemos dicho. Estoy muy contento de que todos ustedes hayan llegado aquí a la hora. La espontaneidad también es positiva. Pero si alguien es espontáneo, no siempre será puntual. La lealtad es buena. La honestidad es buena. Sí, después de la charla, cuando está firmando libros, me dicen, profesor Snyder tiene un aspecto maravilloso. Es honestidad, es lealtad. Los bienes morales no terminan de encajar entre sí. Sí que la naturaleza del universo moral nos lleva a un territorio distinto. Y, de hecho, pueden ver, esto es un argumento en contra de la libertad negativa. La libertad negativa quiere que seamos objetos físicos y que el único problema sean los muros. Y esto, la metafísica no tiene que jugar un papel. Pero, de hecho, si hay cosas buenas y estas cosas buenas son reales y no todas encajan y se nos fuerza a tomar decisiones humanas subjetivas, entonces estamos en una situación distinta. Somos capaces de estar en una realidad distinta en la que tomamos nuestras propias decisiones y que, por tanto, al reafirmar distintos valores morales, nos convertimos en criaturas distintas, nos convertimos en criaturas impredecibles, nos convertimos en criaturas con personalidad, con un carácter moral. Así que este es el caso positivo a favor de la libertad a tema filosófico y podemos ver que es distinto del caso negativo. El caso negativo dice que suele decir que estoy bien como estoy. Pero la libertad negativa no tiene que reconocer que hay valores, no tiene que reconocer la realidad de los valores. Dice, estoy bien como estoy, si quiero comprar algo, eso es bueno. Haga lo que haga, tiene que ser racional de una forma u otra. Mientras que en el mundo de la libertad positiva damos un salto y aceptamos que hay cosas buenas en el mundo. Y si les parece extraño que diga sistemáticamente que hay cosas buenas en el mundo, espero que estén de acuerdo conmigo en que la vida es mejor que la muerte, que el placer es mejor que el sufrimiento, que la integridad es mejor que la mentira. Pero en el momento en el que ustedes están de acuerdo conmigo, hemos llevado la conversación a un entorno en el que la política ya no suele aplicar. No podemos tener libertad cinética. Y en el momento en el que intentamos llevar a cabo la libertad cinética, estamos en un mundo de libertad negativa y rápidamente va a haber un oligarca en su gobierno desmontándolo. Son un par de pequeños pasos. El segundo caso a favor de la libertad positiva está relacionado con la clase de criatura que somos. Como he mencionado antes, el hecho de que seamos humanos y que estamos limitados y que vivimos en determinados tipos de cuerpos, esto tiene una colección de implicaciones. Uno de ellas es que somos libres de hacer solo las cosas que sabemos hacer. Me doy cuenta de que esto puede sonar un poco decepcionante, porque si pasamos un montón de tiempo viviendo en la cultura estadounidense, o han visto muchas de nuestras películas, les han dicho que todo es posible. Es un eslogan muy popular. Vuelve una y otra vez. Y ahora que les he descubierto el pastel de que todos nos vamos a morir, no me siento muy incómodo descubriendo otro pastel. Y es que, bueno, no todo es posible. Y cuando la gente les dice que todo es posible, es un preludio para la siguiente jugada, que es que nada es posible. Así es como funciona. Porque si les dicen que todo es posible, de pronto descubrirán que eso no es cierto. Y pasarán a estar en un momento, bueno, de malestar. Y bueno, la política es así. Los 90 y los 2000 fueron un momento en el que se nos dijo que el comunismo se había acabado, que todo era posible, que el pasado no importaba. Y cuando eso resultó no ser cierto, Estados Unidos invade a Irak, o hay una crisis financiera, o la movilidad social se queda en encefalograma plano. El movimiento más sencillo es pensar que nada es posible. Es, bueno, malestar y carencia de futuro, que yo creo que es donde nos encontramos ahora. Así que la libertad está relacionada con que algunas cosas son posibles y cuanto más capaces seamos, más libres somos. Y bueno, cuando
echamos un vistazo a la clase de criaturas sociológicas y neurológicas que somos, es decir, si queremos pensar en la clase de criaturas que somos, no podemos pensar solo en los muros y en los gobiernos y estar buscando cosas a las que ponernos. Tenemos que encontrar maneras de hacernos más capaces cuando son, bueno, mayores, mediana edad, en todo momento de la vida. La libertad es un tema de capacidades. La libertad es física. Hay una segunda manera en la que la materialidad de todo esto es muy significativa y está relacionado con el conocimiento propio. Para poder ser libres, y yo creo que todo el mundo estará de acuerdo con nosotros, para poder ser libres tenemos que conocernos. Tenemos que saber lo que queremos, tenemos que saber lo que valoramos, tenemos que... Incluso un abogado de la libertad negativa tiene, diría que uno ha de conocer sus propios intereses. Pero el tema es que, para todos aquellos que están en relaciones, esto es muy importante, el tema está en que se nos da muy mal entendernos a nosotros mismos. No es una capacidad particularmente humana conocernos. No se nos da bien. Y si dudan de lo que digo, pregúntenle a su pareja, pregúntenle a su madre cómo de bien se conocen, pregúntenle a alguien que les conozca bien. Y no lo digo de broma, sino en serio. Por norma general, el argumento esencial para la libertad positiva es que no puede crear un individuo, una persona no puede crear un individuo. Un bebé no puede convertirse en un hombre libre, en un humano libre por su cuenta. Un joven. Hacen falta colegios, calzadas, una persona mayor. Necesita esta clase de apoyos. No podemos crear a un individuo con un individuo. Solo podemos crear un individuo con la ayuda de la sociedad. Si no, es imposible. Y creer cualquier otra cosa es una ilusión mortal que lleva a un dominio tiránico. Y lo que quiero decir con esto es que, asumiendo que para ser libres tenemos que conocernos, que yo creo que tiene sentido, la única manera de hacer esto es escuchar a los demás. Y la única manera en la que escuchamos a otras personas es si creemos que son personas como nosotros. La única manera de conocernos es a través de la empatía y de ver el mundo a través de otras personas y ver el mundo a través de los ojos de los demás. Y es fácil decir, pero es muy difícil de hacer. Pero lo que quiero decir es, todos nosotros vivimos con... Bueno, con espinaca entre los dientes metafóricos, y todos necesitamos que alguien nos diga que lo tenemos. Todos necesitamos que otra persona vea la paja en nuestros ojos. Y tenemos que confiar en que... Y no podemos confiar en que la gente nos va a decir lo que pasa con nosotros, a no ser que creamos que son reales de la misma manera que nosotros somos así. La persona que dijo esto fue Edith Stein, que es un filósofo alemán y judío que fue ejecutada. Fue Edith Stein que fue ejecutada en el Holocausto, en Auschwitz, y ella también vino de una situación extrema. Fue una enfermera durante la Gran Guerra, en la Primera Guerra Mundial, y mes tras mes estaba cuidando hombres destrozados y decía, creo en su realidad porque veo sus cuerpos como el mío, como cuerpos vulnerables, así que veo que son reales. Y como veo que son reales, puedo empatizar con ellos. Así que puedo aprender y empatizar con y de ellos. Así que lo que les quiero decir es, nos hace falta una teoría del conocimiento. Nuestra teoría del conocimiento de la libertad tiene que involucrar a los demás. Y tanto en cuanto vivimos aislados de los demás, incapaces, mientras veamos incapaces de confiar y veamos aislados, solos, delante de ordenadores, que algorítmicamente nos regurgitan cosas en las que ya creemos, nuestras posturas del mundo y que nos reflejan nuestra
imagen propia normalmente fallida, nunca podremos ser libres. Así que, bueno, antes de terminar esto, si tengo razón, y estos ejemplos tan extremos les han servido, si tengo razón de que la libertad es positiva filosóficamente, si tengo razón con que la libertad es positiva de manera corpórea y empática, yo creo que la libertad también es positiva de manera política. Y lo que quiero decir es, la libertad se convierte en aquello que justifica al gobierno. Así que, bueno, en mi país o en inglés, al menos en las conversaciones, siempre en las conversaciones políticas hay una tensión enorme entre el gobierno y la libertad. Como todos los binarios, es muy cómodo. Los humanos se sienten muy cómodos cuando se nos presentan dos opciones. Esta clase de pensamiento binario es una característica de la no libertad y no es así. La libertad y el gobierno no se oponen. Podemos tener buenos gobiernos y malos gobiernos. Podemos tener gobiernos que liberan y gobiernos tiránicos. La prueba de fuego para un gobierno es si crea las condiciones para que la gente sea libre. Yo creo, personalmente, creo que esta es la única manera. Eso es lo único que puede hacer un gobierno. Esto justifica un gobierno bastante grande, pero no justifica muchas cosas que un gobierno puede hacer. Si es cierto, tal y como he dicho, para poder crear individuos necesitamos esfuerzos colectivos. El gobierno es esa agencia que en una sociedad grande permite que se lleve a cabo este trabajo colectivo y, por tanto, hace que la libertad sea posible. Así que hay una tensión entre gobierno y libertad. Y una conclusión de esto es que una de las tensiones que se nos ha enseñado que las barreras imposibles no son reales, como por ejemplo la tensión entre seguridad y libertad. Una de las cosas que se nos enseña, al menos en inglés, a lo mejor es distinto aquí, es que vivimos en una lucha constante entre libertad y seguridad, y no es así. Los casos en los que la libertad y la seguridad están en tensión son bastante esotéricos y bastante excepcionales. Un 99% de las veces, si puedo garantizar la seguridad a la gente, les estoy garantizando más libertad. Y normalmente, si garantizo libertad, ofrezco mayor seguridad. Casi nunca hay tensión entre estos dos aspectos. Una de las cosas que me dijo el presidente ucraniano que se quedó en mi cabeza, que tiene sentido, cuando desocupamos un pueblo, traemos tanto libertad como seguridad. Y por supuesto, así es, tanto la libertad como la seguridad llegan al mismo tiempo. Así que creo que gran parte de los problemas que creemos tener con libertad no son intelectualmente reales. Creo que se nos han forzado y creo que la libertad, con una justificación para el gobierno, que es lo que digo en el medio del libro, si es una justificación para el gobierno, esto podría ser un concepto que nos permite pensar de manera distinta en nuestra política. Así que en Estados Unidos la libertad casi siempre ha estado captado por la derecha y hasta cierto punto por la extrema derecha. Y hay un problema con ello. Y es que la manera en la que utilizan el término libertad, básicamente están hablando del derecho individual de seguir sus instintos en contra de otros individuos. Así que, por ejemplo, libertad de expresión. En la derecha estadounidense y hasta cierto punto en el diálogo estadounidense en general, la libertad de expresión significa estoy muy enfadado y tengo 100 mil millones de dólares y tengo una red social a mi disposición, así que debiera asegurarme de que mis posturas enfadadas alcancen a 1.400 millones de personas y no solo a 1.300 millones de personas. La libertad de expresión en Estados Unidos se entiende como que el gobierno no les permite decir lo que quieren. Y por supuesto es malo si el gobierno no le permite a alguien hablar de lo que cree, pero si pensamos en la libertad de expresión solo de esa manera, si no pensamos en la persona, sino en lo que se está diciendo, nos encontramos en una posición ridícula. Les voy a explicar esto. En nuestro mundo casi ninguna de las cosas que decimos es humana. En el día a día, la mayoría
de lo que vemos, la mayoría de cosas que se dicen y se comparten, no vienen de una persona directamente. Y sin embargo, cuando hablamos de la libertad de expresión, en la derecha lo que nos preocupa es la capacidad de Internet que llegue a las personas. Sin embargo, la única manera de pensar en esto es porque nos olvidamos de la persona. ¿En qué consiste la libertad de expresión? La razón por la que tenemos libertad de expresión no es porque es físicamente peligroso para las personas menos poderosas decir

0: La verdad, decirle la verdad a gente más poderosa. Esa es la razón histórica y de hecho la única justificación real para la libertad de expresión. La única razón por la que merece la pena tener libertad de expresión es para proteger los cuerpos de los menos vulnerables cuando le dicen la verdad a aquellos que tienen más poder. Y esa manera de pensar en la libertad de expresión es, por supuesto, positiva. Empieza con la realidad de personas vulnerables. Empieza con la realidad de que muchas personas son más vulnerables que otras. Es una traducción que se vuelve a Europa. Por eso hemos hablado a la antigua Grecia. Hemos hablado de esto durante 2000 años, básicamente hasta el jueves pasado. Hace muy poco se nos ocurrió que la libertad de expresión se refería únicamente a la expresión, al algoritmo. Y cuando pensamos en ello, de pronto que la libertad de expresión solo importa en el caso de Donald Trump o Elon Musk, de los más poderosos. Pero si pensamos en libertad positiva, nos damos cuenta de que de verdad Donald Trump y Elon Musk tienen libertad, tienen derecho a la libertad de expresión, por supuesto que sí, pero como son las personas más poderosas, no son las personas que debieran preocuparnos, sino de las que debiéramos preocuparnos en última instancia. Y cualquier persona menos poderosa, menos rica, debiera ser más importante. Y en toda clase de derecho a cualquier libertad. Y eso es un ejemplo sobre cómo el término libertad ha sido captado. El otro tema de dejar que la libertad esté solo en un lado del espectro es que la gente en el centro o a la izquierda deja de usar la palabra. Y si dejas de usar la palabra, terminas rindiéndote sobre el concepto. Y bueno, yo creo vehementemente que seas conservador, liberal, socialista, necesitas la libertad. Si intentamos deshacernos de libertad, terminamos con una política muy diferente. Así que lo último que quiero decir al respecto es que me parece que necesitamos poder compartir esa palabra de una manera que tenga sentido. En mi país hablamos de ello constantemente, pero hablamos de ello de una manera completamente errónea y esa manera, yo creo, tiene el mismo impacto en el resto del mundo que es el monopolio de la derecha en un país individual. Hablamos de ello todo el rato y muchas veces no tiene sentido lo que hablamos. Y los europeos hablan menos, aunque un país europeo normal permite a la gente que sea más libre que Estados Unidos muchas veces. Bajo nuestras propias métricas e instituciones, que son la Freedom House, que reconoce la libertad de una manera muy estadounidense, somos el número 50 a nivel mundial. Y ustedes están por delante de nosotros, y los miembros de la Unión Europea suelen estar por delante. Y la razón es muy sencilla. Si tenemos un país que se centra en la libertad positiva, las libertades negativas suelen ir mejor, que es algo que descuajeringa la mentalidad de los estadounidenses. Lo he hablado 50 veces, no voy a insistir, pero pensemos que si solo hablamos de libertad negativa y hablamos de libertad positiva, eso creará una suerte de distopía nazi o soviética. Pero la verdad empírica es que si tenemos libertad positiva, eso mejora la libertad negativa. Si solo nos centramos en libertades negativas, va peor. Y por supuesto, va peor en libertad positiva. Y esa es la. Pero los europeos, en mi opinión, los europeos que vienen países que son bastante libres, no hablan de la libertad muy a menudo porque. Y no hablan de la libertad como una justificación para el estado del bienestar o como una justificación de gastos. Gastos estatales o de cuidado de menores. Y yo creo que es un error que nosotros no hagamos esto. Yo creo que tenemos la palabra. La propiedad de los europeos tienen la praxis, pero nadie tiene el concepto apropiado. Y compartir lo que yo creo que es el concepto positivo, que es una libertad que es humana y positiva, es algo que he intentado hacer en esta tarde. Y ahora, bueno, estoy muy emocionado por la conversación que vamos a tener ahora. Muchas gracias.
1: Thank you very much.
2: Muchas gracias por invitarme. Muchas gracias por invitarme.

0: está hablando en español el orador.
1: Para estudiar medicina en la Universidad de Madrid en el año 77. Gracias a esta beca, hoy estoy aquí. So, muchas gracias. For your study. But unfortunately.
0: Pero lamentablemente, mi español no me vale para hacer mi presentación, así que paso al inglés. Bien, pues voy a hablar acerca de las ideas fundamentales que defiendo en Principios de Economía, que acaba de salir a la luz gracias a Deusto. Es un libro que explica la economía desde la perspectiva de la escuela austriaca. Me parece una perspectiva más útil para estudiar económicas que la de los libros de texto que se suelen utilizar en las facultades del mundo hoy. Cuando yo era profesor y después, siempre he hablado con personas muy exitosas, personas inteligentes, médicos, ingenieros, que hablan acerca de cómo sí fueron a una clase de economía en la universidad, pero no entendían nada. Hicieron lo que tenían que hacer, estudiaron, aprobaron, pero no llegaron a entender la economía. Y yo creo que es porque no se hace conforme a la tradición austriaca. Básicamente, se estudian en las universidades modelos que no son pertinentes para la vida real, como los ejercicios matemáticos que no nos permiten pensar verdaderamente en la economía. Las matemáticas se estudian en las clases de matemáticas. En económicas se debe estudiar la economía. Pero el Bitcoin es importante. El 7 capítulos del libro ni se remiten al Bitcoin, hablan de la economía en términos generales. Y pensé, a mucha gente le ha gustado porque les gusta este planteamiento austriaco. Es útil. Y esto también lo observé en la universidad. A mis alumnos les gustaba este planteamiento, pero no hay verdaderamente un buen libro de texto para la universidad de la escuela austriaca. Pensé, ¿por qué no hacerlo? Ha llegado el momento de hacerlo. He dedicado 4 años de mi vida a preparar este libro. Bien, este es el libro que me hubiera gustado tener cuando era alumno. Es el libro que me hubiera gustado tener para dar clase. A los 18 años empecé a interesarme en la economía y me hubiera encantado tener este libro para comprender estos conceptos que son útiles, ¿no?, para la vida cotidiana, útiles en nuestras vidas reales, pero que no solemos comentar en el entorno económico. Así que intento plantear estas ideas en la tradición austriaca de forma nítida y clara para explicar cuál es la importancia para la civilización del mercado, el orden monetario. Esto es lo que busco hacer. No se trata solo de explicar los conceptos económicos. No, es aprovechar los conceptos económicos y, gracias a ellos, explicar cómo la actividad económica lleva al desarrollo de la civilización. Es algo muy importante. Bueno, pues empezamos entonces hablando de los aspectos fundamentales desde el planteamiento austriaco y cómo difiere, ¿no?, básicamente en las universidades. En primer lugar, vemos la perspectiva de la acción humana, el planteamiento del estudio de las acciones de los seres humanos cuando hay escasez. Vivimos en un mundo de escasez. Nos faltan las cosas que deseamos tener. Queremos más de lo que tenemos y, por tanto, estamos siempre tomando decisiones. Y esto es el origen de la economía. Desde el planteamiento de Mises, analizamos la acción humana. ¿Cómo? Viendo cómo actúan, cómo se comportan los seres humanos, porque nos parece que esa es la fuerza motora, lo que nos anima en nuestras relaciones económicas. Miremos el mundo que nos rodea. Si los humanos no actuasen, pues todo estaría muerto. Lo muerto no hace nada. Pero cuando los humanos emprenden acciones, cuando tomamos decisiones, cuando valoramos, ahí emerge la economía, gracias a las acciones de los seres humanos. Así que quien quiere estudiar la economía tiene que hacerlo estudiando las acciones de los seres humanos, porque así es como se da valor al mundo y así es como se consigue que funcionen esas relaciones.

tienes. La economía que se suele aprender en la facultad básicamente emula la física, ¿verdad? Hace unos 100 años los economistas decidieron que deberían ser como los físicos y llevan intentando plantear las ecuaciones para estudiar los agregados matemáticos y estadísticos. Y esto es más o menos lo que hacen la mayor parte de los libros de texto. Eso es lo que hacen. Pero en un siglo de tradición cuantitativa, no hemos conseguido ni una regla, ni una ley de la economía que verdaderamente aguante el análisis científico. La química, la física, se inventan las fórmulas, las ponen a prueba en el laboratorio y un profesional en una ocasión ve que la ecuación no es exacta y desaparece la ley, las reglas, todo, todo se viene abajo. Así funciona la ciencia, ¿verdad? Se ponen a prueba las ideas. Y si las ideas no aguantan, bueno, pero las ciencias económicas quieren parecer ser ciencias. Nos gusta pensar que hacemos algo científico, pero en este mundo no podemos desarrollar estas relaciones científicas de forma verdaderamente sustanciosa. Así que lo que se presenta de forma aparentemente científica como física o química es esta idea de un toma y daca entre el desempleo y la inflación. Y si vemos, tendría que haber una pendiente alto desempleo, baja inflación o alta inflación, bajo desempleo. Y por tanto, este gráfico debería de ser una pendiente recta o bueno, quizás una curva, pero pendiente para abajo, descendiente. Pero no es esto lo que vemos. A veces hay alto desempleo, alta inflación, a veces bajo desempleo, baja inflación y no hay relación aparente. Si fuera una ciencia cuantitativa real, con un ejemplo de un país con desempleo alto e inflación altas, y esta idea de que hay una relación se acaba. En la macroeconomía, como todo es pseudociencia, podríamos ver cientos de ejemplos. Y no importa, siguen enseñándolo en la facultad. ¿Por qué? Pues porque es lo mejor que tienen. Nos hemos acostumbrado. Hay muchos experimentos, lo enseñan y lo siguen enseñando y lo vuelven a enseñar. No es científico, pero sobrevive. ¿Por qué? Porque están en este mundo, ¿no? En un mundo donde no hay método científico. Pero el planteamiento austriaco es distinto. Nosotros no decimos que podemos desarrollar estas relaciones cuantitativas para explicar el funcionamiento de la economía, porque no podemos hacerlo. Pero creo que sí podemos aprender muchísimo y muy útil acerca de la economía y las ciencias económicas, útiles, como digo, para las personas, pensando en la toma de decisiones utilizando la lente de las acciones humanas. Así que, por ejemplo, pensemos en la legislación sobre el salario mínimo. El planteamiento de corriente principal cuando se plantea este tipo de legislación, el abordaje sería intentar determinar las relaciones cuantitativas. Si subimos el sueldo mínimo, por tanto, vamos a pensar que el gasto agregado va a subir en tanto, el desempleo va a descender por cuanto. Existen estas relaciones que estudiamos y damos por supuesto que van a funcionar así, así que desarrollamos el modelo. Y luego resulta que el modelo no se materializa porque el mundo no funciona según nuestros modelos, pero seguimos dando palos de ciego, este modelo y el modelo anterior. Pero el planteamiento austriaco nos obliga a pensar en términos de acciones humanas. No pensamos en el agregado, no pensamos en el desempleo y en la inflación y la cifra agregada del salario mínimo. No, pensamos en términos de seres humanos. Si pensamos en la ley sobre el salario mínimo interprofesional, pensamos cuál va a ser la reacción de los seres humanos. El negocio que contrata a trabajadores, desde el punto de vista del empresario, si fueran a contratar a alguien pagando 10 euros al día y ahora resulta que hay que pagarle 20 euros al día, nosotros pensamos que desde el punto de vista del ser humano que gestiona ese negocio, ¿qué va a hacer? ¿Por qué pagaba 10 euros? Pues probablemente pagaba 10 euros porque era la productividad marginal del trabajador. Imaginemos, esa persona nos da 12 euros adicionales de ingresos, así que le pagas 10 y te quedas con 2, pero si le tienes que pagar 20, ¿qué vas a hacer como ser humano? ¿Qué hace el ser humano? ¿Qué hace la persona?

0: No le voy a contratar a alguien que añade 12 euros y me cuesta 20. No puedo. Así que si lo vemos desde la lente de la acción humana, no nos importan estas relaciones agregadas. Nos importa lo que está haciendo la persona. Y pensamos, esto va a dar lugar a mayores niveles de desempleo. Y empíricamente, si vemos, esta legislación se asocia con un incremento en el desempleo, la ley del salario mínimo. Así reaccionamos los seres humanos. Si tenemos que pagar más de lo que vale, no vamos a pagarlo. Así que acaba siendo cero, ¿verdad? Porque estas personas acaban por perder sus trabajos. Bueno, pues este es el planteamiento de la escuela austríaca. Luego el capítulo 2, valor. El concepto fundamental del valor. Y aquí nos distanciamos de la corriente principal. La escuela austríaca piensa que es subjetivo, así que no podemos medir el valor. No podemos tampoco plantear un valor cuantitativo que se le asocie. Pensamos en una cierta subjetividad, porque esto se da solamente cuando el ser humano valora algo. Vivimos en un mundo de escasez y tenemos que optar entre distintas alternativas. Y cuando empezamos a optar, empezamos a valorar. Y pensamos, esto vale tal objeto, esto otro vale otro objeto. Optamos por A en vez de B, nos gusta más la A que la B. Y si pensamos en términos de valor, vemos que es muy útil. Y es útil porque desde el punto de vista austriaco, el valor no es intrínseco. Nadie, nada tiene un valor intrínseco. El valor está en nuestra mente. Es una propiedad que nosotros proyectamos sobre un bien físico. No es algo que intrínsecamente forme parte del ser. Como explica Menger, no es independiente. No, no hay una etiqueta que diga esto vale cuánto. No, no, los seres humanos decidimos el valor. Por eso en el 17 el petróleo tenía un valor negativo. Había que pagar. Si queríamos utilizar la tierra, pagar porque se llevaran el petróleo, porque el petróleo era terrible. Y luego de pronto vimos que el petróleo servía para algo. Y en marzo del 2020, cuando todo se paró por el coronavirus, pues todos estos productores tenían una capacidad excesiva, no tenían dónde almacenarlo, así que de nuevo empezaron a pagar a las personas para que se quedaran con el petróleo. Así que, ¿cuánto vale el petróleo? Positivo, negativo, negativo, positivo, según cómo piense. Pero en la química, las propiedades del petróleo siguen siendo exactamente las mismas. Esto es muy importante porque así podemos comprender el comercio. Y cuando comprendemos que la valoración es subjetiva, vemos que las cosas no valen lo mismo para todos. Y por eso tiene sentido el intercambio. Yo valoro algo menos que tú tienes algo que valoras menos que lo valoro yo, y por eso nos gusta. Y por eso el comercio es beneficioso mutuamente, porque todo el mundo valora de forma distinta los objetos. Esto nos permite entender cómo tomamos decisiones los seres humanos. Y está la paradoja de agua y brillante, la comento en el libro. ¿Por qué el agua es barata cuando el agua es esencial? Nos morimos si no hay agua. Y los diamantes no son esenciales y son carísimos. ¿Por qué? Pues porque en el contexto de la valoración, en esta sociedad, el agua abunda, los diamantes escasean y, por tanto, vamos viendo cómo si hay mucho, vale menos. Pero si estuviéramos en una isla desierta sin agua potable, en esa situación, el agua sería muchísimo más importante, sería más valiosa, mucho más que un brillante. Así que es subjetivo y comprenderlo es lo que hace que la economía tenga sentido. El tercer punto que comento en el tercer capítulo es el tiempo. El tiempo. El tiempo escasea, no es infinito y es distinto a los demás bienes. ¿Por qué? Por dos razones. En primer lugar, porque no crece, es el recurso último, no se le puede dar la vuelta, el tiempo pasa inexorablemente y por eso escasea. Escasea porque conseguimos hacer más de todo menos del tiempo. Es una idea importantísima, que quizás no sea exclusivamente de la escuela austriaca, pero yo creo que encaja bien con la escuela austriaca. Y es que no hay ninguna limitación física o natural en la producción de cualquier bien físico. Podemos invertir más tiempo y podemos producir más. Así que podemos comprender que la escasez económica es un producto de la escasez del tiempo. ¿Por qué no tenemos más zinc o níquel o naranjas o coches? Pues no es porque haya un límite de cuánto existe, ¿no? Sino por el esfuerzo y el tiempo que dedicamos a la producción de estos bienes. Y hay un coste de oportunidad en función del tiempo. Así que no hay más naranjas, no porque queramos más coches, queremos zinc o oro. Y estamos economizando, economizando. El límite, entonces, no es cuánto exista de esto en la Tierra, o sea, no hay una capacidad fija. No, el límite es el que nosotros fijamos, es decir, cuánto tiempo estamos dispuestos nosotros a utilizar, a dedicar. Por eso, si queremos ver el tamaño del mundo, vamos a ver las minas. Soy muy generoso. Sería más o menos la mitad de un vaso de agua si comparamos con la Tierra, que sería una piscina olímpica. Cada mina, cada una de las minas, todas, es media taza de agua. Así que cuando la gente dice que les preocupa que se agote el agua o el zinc, pues hay 8 mil millones de personas y los que llegaron antes han conseguido utilizar media taza de lo que es este mundo. Así que este límite de los recursos no es cuánta agua hay en la piscina, sino cuánto tiempo tenemos para sacar el agua de la piscina. Esto es importante, muy importante. La escasez no es la escasez del objeto físico, porque abundan. Cuanto más buscamos, más hallamos. La escasez es la del tiempo que podemos dedicar. Y por eso, todos los años vemos que hay más petróleo que el año anterior. Si vemos las reservas, sabemos hoy que hay reservas que van a más. Todos los años consumimos más, pero todos los años resulta que hay más. ¿Por qué? Porque encontramos cada vez más y más yacimientos. Así que consumimos, pero buscamos, buscamos y encontramos. Así que el límite no es la cantidad, el límite es nuestro tiempo. ¿Cuánto tiempo podemos dedicar al proceso? Los recursos entonces son cada vez más abundantes según va pasando el tiempo, aunque consumamos más. Y a mí me gusta hablar de la economización del tiempo. Estamos siempre intentando incrementar la cantidad y la calidad del tiempo que tenemos. Así lo pienso yo. Sí, economizamos, pero en última instancia son distintas manifestaciones de aquello que verdaderamente nos interesa, que es nuestro tiempo, cómo asignamos el tiempo a estos recursos. Y estableciendo así las bases en estos tres primeros capítulos, a la izquierda vemos esta lista de los capítulos, pasamos a la segunda parte del libro que se centra en la economía y habla de cinco maneras de economizar a título particular, que son las que podemos plantear cada uno de nosotros a título particular. Y luego, en tercer lugar, el orden de mercado, hablando del contexto social, cómo nos llevamos los unos con los otros, cómo economizamos, cómo actuamos para poder garantizar estas cosas que deseamos, a las que aspiramos. En primer lugar, el trabajo. Trabajamos, ¿verdad? Vemos que hay una liebre, tengo hambre, si trabajo, cazo la liebre y me la como. Bien, o sea que razonas y ves que puedes conseguir lo que buscas. Los animales también trabajan, es decir, cazan para comer y sobrevivir. Y esto nos permite producir lo que queremos. Hablamos del trabajo, hablamos del concepto del desempleo y luego una cosa muy importante a tener en mente acerca del desempleo es que el desempleo es algo que aflora en el siglo XX con el dinero inflacionario. Es interesantísimo. Si vemos Google Endcamps, lo vemos este gráfico a la derecha, es un servicio de Google. Introduces el término y ves hasta qué punto se utiliza el término. Hay una medición del porcentaje de veces que aparece estas palabras. El barrido es de millones de libros. ¿Ven la prevalencia? ¿Y qué ven? Pues ven que hasta principios del siglo XX, no se utilizaba El vocablo, la palabra desempleo. No se pensaba en el desempleo. La gente trabajaba o no trabajaba. Pero este concepto de desempleo, ¿verdad? Como problema, el problema del desempleo. Millones de personas que quieren trabajar pero no encuentran trabajo. Bueno, pues esto es un producto del sistema monetario que crea los ciclos y lo vamos a ver un poquito más adelante. Y esto lo vemos en este ejemplo de Suiza, cuando estaba en el patrón oro, prácticamente no había desempleo. Cuando se pasa al dinero inflacionista, vemos cómo el desempleo va siendo un asunto que cada vez se habla más. Parece como si dijéramos que se despega el concepto del desempleo en Suiza. A mí esto me parece muy interesante, ¿no? Y lo comentaremos en más detalle. Tenía que haber dicho que voy a repasar los capítulos, o sea que no voy a adentrarme en los detalles. Lo voy a comentar, cada uno de los capítulos, lo voy a comentar un poquito por encima. Espero que les parezca bien. Y luego está la propiedad, la economía de la propiedad. Comprendemos que el concepto de la propiedad es importante, adquirirlo, cuidarlo, impedir a otros que accedan a esta propiedad. Esto nos permite mejorar la productividad. Y este concepto de la propiedad es la única manera para conseguir una economía de mercado, una economía en la que todos colaboramos porque respetamos este concepto. Es muy importante para la sociedad civilizada aceptar, como digo, el concepto del derecho a la propiedad. Es el fundamento de la economía de mercado, el cimiento. El sexto capítulo habla acerca del capital, que también es importantísimo. Es una forma de propiedad que se utiliza en la producción de bienes de consumo. O sea que el capital es tuyo no porque consumas, sino porque lo utilizas para producir los bienes que se consumen. Y esto es algo que nos diferencia de los animales. Aquí empezamos a superar a los animales. Los animales trabajan, nosotros también. Los animales tienen un cierto sentido de la propiedad. Nosotros sí tenemos un sentido de la propiedad. Pero el capital, ahí es cuando empezamos a construir herramientas y nos diferenciamos de los animales, porque con muy pocas excepciones los animales no utilizan herramientas, pero nosotros sí, y así somos más productivos. Y además el proceso productivo dura más, producimos durante más tiempo, conseguimos mayores niveles de eficiencia. Un buen ejemplo es el de la pesca, por ejemplo, puedes pescar con la mano y te haces con dos pescados al día, o a lo mejor con un barco vas a conseguir 100 y si vas con un gran barco pesquero, pues vas a conseguir toneladas de pescados. Así que una cosa es la caña y otra cosa es el pesquero. Vamos viendo cómo se va mejorando la productividad. Esta capacidad de reconocer la importancia del capital es algo muy importante. Lo hacemos porque a medida que vamos viendo el capital va mejorando nuestra vida de forma drástica. Todo el capital tiene que llegar del ahorro. El ahorro es lo que produce el capital. El pescador tendrá que sacrificar su tiempo para conseguir su caña de pescar. Tienes que levantarte de la playa, tienes que ir a trabajar para conseguir esa caña. O dejas de cazar durante un día y no comes ese día. Ese día lo has dedicado a hacer tu caña. ¿Por qué has sacrificado esa jornada? Porque al día siguiente vas a ser más productivo. Así que lo importante acerca del capital es muy importante retener que sí exige el esperar para la gratificación, posponer la gratificación. Es un cierto retraso. Cuando diseñas el Boeing, por ejemplo, tienes que retrasar el éxito 9 años. Boeing tiene que pagar a los ingenieros durante 9 años hasta conseguir que ese avión despegue. Tienen que estar comprando los bienes de capital. Alguien tiene que poner dinero. Los accionistas de Boeing están utilizando su dinero que podían haber utilizado, yo qué sé, para comprarse un yate, para dar fiestas, para vivir la buena vida, pero no. Optan por colocar su dinero en el proceso de producción, porque esto les va a permitir un mejor retorno a futuro.
1: Así que solo a través de este retraso de la recompensa podemos acumular capital en primer lugar. Y bueno, Por supuesto, esto es un tema en el que la gente no entiende, la gente piensa que...

capital es un regalo de los cielos. Hay gente que nace con capital y otras no. Y la gente que tiene capital siempre explota a los que no tienen capital. Yo no creo que sea una manera correcta de enfocar esto. El capital no es maná de los cielos. Es algo que es complicado de tener. Es complicado de tener porque tienes que renunciar al consumo. Podrías estar corriéndote juergas en lugar de. Y tienes que renunciar a esas juergas para conseguir capital. El capital siempre se puede destruir solo porque renuncias a tu capital. No significa que vayas a conseguir lo que quieres. Se devalúa con el tiempo, siempre pierde valor porque las máquinas bueno, las máquinas son víctimas de la entropía y hay riesgos inherentes. Y puede que tu idea de negocio no tenga éxito, puede que otra persona encuentre otra manera de llevarlo a cabo, la productividad no sea lo suficientemente buena y puede fracasar. Pero decir invertir en capital es una manera muy arriesgada y no ofrece garantías y es algo que, bueno, normalmente es difícil es algo difícil que la gente pueda conseguir, pero no es algo que, no es un regalo como dicen muchos marxistas. De hecho, como dice Mises, Mises es un austríaco y dice que la responsabilidad del capital para con la sociedad no es un privilegio. La gente no nace rica, tiene un privilegio y tiene derecho a conservarlo. Independientemente del capital, solo es capital si lo utilizas sirviendo a la sociedad, produciendo bienes para la sociedad. Que la sociedad valore más que lo que está, que el influjo a la producción. Así que si lo que metes en el proceso de producción no es más valioso, o si estás metiendo más de lo que estás sacando, estás destruyendo capital. Así que es una responsabilidad porque tienes que utilizarlo en servicio a la gente y mejorando sus vidas. Y si no mejoras las vidas de la gente, va a devaluarse y vas a perder el capital. Así que las únicas personas que tienen capital son la gente que utiliza el capital sirviendo a los demás. Por eso hay que enfocarlo como una responsabilidad más que un privilegio, una responsabilidad más que un privilegio. Tienes que despertarte y utilizarlo porque si no lo haces, pierdes ese capital. Y por eso el capital es tan importante y es tan difícil conseguirlo. Ahora, el capítulo 7 habla de la tecnología. Me gusta pensar en la tecnología como una manera en la que conseguimos la economía, porque la tecnología es un tipo de capital, pero no es un capital físico. La tecnología es algo que introducimos al proceso de producción, pero como no es físico, es único en tanto en cuanto no se devalúa con el tiempo. Y la gente lo puede copiar. Basta con que una persona invente la rueda y miles de millones pueden copiarla y utilizarla. La idea es mucho más potente que la rueda en sí. Así que la tecnología es una manera de conseguir economía. Es la mejor manera de conseguir economía. Porque no se devalúa como el capital físico. Y la tecnología sustituye al empleo. Y esto simplemente mejora la productividad. Porque la gente ha dicho que las máquinas van a dejar a la gente sin trabajo. En Reino Unido estaban los luditas que rompían telares porque pensaban que les dejaría sin trabajo. Los costureros. Y aquí estamos 300 años después y la gente en Reino Unido tiene más ropa que nunca antes y tiene mejor estándar de vida y siguen teniendo trabajo si lo quieren. Y cuantas más máquinas, mayor productividad. No ha sustituido al labor, simplemente ha mejorado la productividad. La tecnología es como vamos de ser un mundo en el que tenemos esclavos que llevan cosas a la espalda, a carros de caballos, a camiones, a cargueros. Siempre hemos tenido gente que ha trabajado en el proceso de transporte, en la industria del transporte. Pero cuanto más capital tenemos, cuanto más avanza la tecnología, más aumenta la productividad y más productivas son estas cosas. Pero nunca nos quedamos sin trabajo en transporte. Tenemos más transporte, pero los trabajos antes eran muy duros y con una productividad muy reducida, el esclavo carga algo y anda. Ahora, el empleado de transporte está en una sala climatizada y está a cargo
de gestionar trenes automatizados o camiones automatizados en algunos sitios. Así que pensemos en cuánto trabajo más podemos hacer, todo lo que se puede hacer ahora, a lo que se podía hacer en el pasado. Así que el aumento en la productividad, de verdad, lo podemos ver como aquello que elimina la esclavitud.

rejilla que usas a diario se duplica, pero ahora tener todas estas máquinas, toda esta tecnología tan avanzada, tener otra persona con todas esas máquinas como esclavo, solo añade un beneficio marginal que no merece y que no merece la pena tener esclavos para eso. Así que el pequeño aumento en la productividad, este aumento en la productividad acaba con la esclavitud, pero no acaba con el trabajo, hace que el trabajo sea más valioso y hace que tenga sentido para el capitalista pagar mayores salarios porque el trabajador es más productivo. Y en el capítulo 8 hablo de la energía y bueno, normalmente no se habla de este tipo de energía y el trabajo, porque no se piensa como un aspecto económico, porque siempre pensamos en temas de energía y cuánta energía podemos utilizar. Y nosotros avanzamos teniendo mayor energía a nuestra disposición. Pero lo que yo digo es que si pensamos en el marginal, no podemos tener suficiente energía porque la energía es abundante. Los bienes económicos es lo que utilizamos en los márgenes. Es la potencia lo que importa, la energía dividida por el tiempo. El sol nos da más energía en un día que toda la energía que generan nuestras plantas en un año. No generamos tanta energía como el sol en un día, en un año. ¿Acaso significa que no nos hagan falta? No. La abundancia del sol no es lo que queremos. Lo que necesitamos es energía útil que podamos utilizar a los márgenes. Y esto es algo que tenemos que entender en lo que se refiere a análisis marginales. Así que, por tanto, lo que buscamos es la potencia. ¿Cuánta energía podemos aprovechar para poder aumentar nuestra productividad y cumplir nuestros requisitos? Y yo creo que por eso es más importante pensar en potencia que en energía. Y esto creo que nos permite entender por qué los hidrocarburos siguen siendo tan populares. Llevamos 30, 40, 50 años que oímos hablar de la transición energética, que la gente quiere abandonar los hidrocarburos a la eólica y a la solar, y los gobiernos han gastado billones de dólares en estos proyectos, y sin embargo el consumo energético sigue siendo el mismo en lo que se refiere a hidrocarburos. Seguimos consumiendo alrededor de un 80 o un 85% de energía proveniente de hidrocarburos. Y esto no desciende porque lo que buscamos no es energía en términos de eólica solar, sino que buscamos potencia para tener esa energía donde la queremos. Y para tener eso necesitamos, bueno, fuentes de energía que nos puedan dar potencia cuando y donde la queramos. Así que por eso yo creo que seguimos utilizando hidrocarburos, porque lo que buscamos no es tanto energía como potencia. Y nos dan la potencia donde y cuando la queremos. Así que economizamos no la energía, sino que economizamos potencia, energía en el margen. Y por eso digo que el gas y el petróleo son útiles. Y ahora vamos al orden del mercado, con comercio, dinero, mercados y capitalismo. ¿Qué es el comercio? El comercio es lo que tenemos cuando la gente economiza entre sí, economizar en un contexto social. La gente puede interactuar de dos maneras, dando consentimiento y coaccionando. Consentimiento es dando permiso y la coacción es en contra de la voluntad de otra persona. Así que aquí hablamos de, bueno, los acuerdos consensuados, cuando dos personas llegan a un acuerdo, están economizando y llegan a ese acuerdo porque lo consideran de dos maneras distintas. Una persona lo valora más que la otra, así que ambas personas se benefician del intercambio porque ambas consiguen algo que valoran más. Entonces, así es como la gente se beneficia. Y así, bueno, el mercado consensuado. Si algo se hace a la fuerza, una persona está forzando a otra y al menos una de estas personas

está quedando peor. La persona que fuerzan, bueno, evidentemente está peor que si no les forzaran. Si yo te obligo a, si yo le obligo a usted a hacer algo encañonándole, pues evidentemente estaría mejor si no hiciera esa cosa, porque si fuera mejor para usted, no me haría falta amenazarle con un arma de fuego. Así que bueno, el comercio es consensual y ambas partes se benefician porque están de acuerdo la una con la otra. Así que el comercio nos muestra que lo que se gana con el comercio es mejor que lo que se gana con la violencia. Si dos personas en una isla se pelean y una persona mata a la otra y se queda con todas las cosas de la otra persona, ya está. No estás solo en la isla para siempre, pero si hay dos personas y cooperan, entonces pueden beneficiarse mutuamente durante el resto de su vida. Así que es mejor ser pacífico porque puede comerciar. Y yo creo que esta revelación es fundamental para entender por qué queremos vivir en una sociedad pacífica. Esta idea nos permite respetarnos y comerciar mutuamente, consensuadamente. Es mejor que cualquier otra cosa que se pueda conseguir por nuestra cuenta. Así que pensemos, independientemente, si viviéramos solos en una isla, independientemente de lo inteligentes o fuertes, van a ser increíblemente pobres, van a tener que levantarse todos los días, defenderse de animales, de la naturaleza, tendrán que conseguir su propia comida, independientemente de lo inteligente y fuerte que sean, va a ser muy difícil poder subsistir de una manera fácil, pero si viven en un mundo sencillo y viven en un mercado de 8 mil millones de personas que son fundamentalmente pacíficas, y puede comerciar. Bueno, entonces basta con producir una pequeña cosa y vendérsela a varias personas y será capaz de conseguir tantos recursos. Piense en lo mejor que es su vida cuando puede comprar ropa y comprar comida y comprar una casa trabajando en una sola casa. Si viviera en una isla, tendría que hacerlo todo de cero. Así que bueno, básicamente hay que entender la división del trabajo. Esto es lo que nos permite vivir una sociedad pacífica y esto es lo que nos permite vivir mucho mejor. Y por ello debiéramos ser pacíficos, porque si estamos peleando, independientemente de lo inteligente o fuertes que seamos, si estamos peleando, no vamos a beneficiarnos más que si cooperáramos. Y yo creo que eso realmente es la clave de por qué la sociedad es positiva, porque la gente prefiere vivir en sociedad. Hay muchas personas que dicen cosas malas de la civilización y la sociedad, pero intento vivir sin civilización y sociedad y veremos qué tal les va. Por eso dicen esas cosas, pero luego no quieren vivir fuera de la sociedad. Así que, bueno, por eso el comercio es tan beneficioso, pero el comercio directo, intercambiar un bien por otro, es muy limitado. Porque está limitado por el hecho de que la gente no siempre quiere lo que tiene otra persona. Sin embargo, vivimos en una sociedad con una gran cantidad de personas dispuestas a comerciar e intercambiar bienes. Desarrollamos algo llamado dinero y el dinero es algo que todos utilizamos. Es un bien común que vamos a utilizar para comerciar. Y esto es lo que nos crea la posibilidad de que haya comercio. Y esto nos permite tener una mayor productividad. Así que bueno, cualquier cosa puede ser dinero, pero la mayoría de los libros de economía piensan en el dinero como lo que el Estado dice que es el dinero. Se nos dice que el Estado imprime el dinero y si el gobierno no imprimiera el dinero no tendríamos dinero, entonces estaremos ahí incapaces de saber lo que hacer. No funciona así en realidad y desde el punto de vista austriaco el dinero es un producto del mercado, el dinero aparece en el mercado. De la misma manera que aparecen otros productos en el mercado, la gente se da cuenta de que hay una necesidad y actúan para cumplir esa necesidad. Así que si yo quiero comprar algo de usted y usted quiere comprar algo que yo no tengo y no quiere esto que yo tengo, pues tengo que encontrar algo que usted quiera. Eso es un medio de intercambio. Así que veo lo que usted tiene, veo lo que usted quiere, encuentro a alguien que lo tenga, lo intercambio con esa persona. Y ese es el medio de intercambio. Así que un medio de intercambio es cualquier cosa que utilicemos para intercambiar. No lo adquirimos porque queremos, porque tengo valor y no lo utilizamos para la producción. No es un bien capital, no es un bien de consumo, es un bien de intercambio. Eso es un medio de intercambio. Y cualquier cosa puede utilizarse como un medio de intercambio, pero si es un medio de intercambio, se convierte en él.

el medio de intercambio. Ese medio de intercambio generalizado es lo que se refiere como dinero. Así que, bueno, esto emerge naturalmente en el mercado. Y si somos capaces de entender las cosas que pasan, que hacen que esto sea un buen medio de intercambio, podemos entender por qué algunas cosas aparecen como dinero. La escuela austríaca es la única escuela que explica el dinero como un producto de acción humana, un producto del mercado en lugar de como un producto del gobierno, un edicto del gobierno, y por eso tiene determinadas características que hacen que el dinero sea bueno y hay características que lo hacen negativo. Es divisible, agrupable, resistente, es difícil de fabricar, es homógeno y es transportable. Yo creo que a día de hoy es difícil de hacer porque yo creo que los demás ahora son, bueno, triviales. Esto es el auge del dinero y si tenemos dinero podemos tener mercados. Esto es la economía de mercado. Si agrupamos a la gente, como os he dicho, la gente trabaja, tiene derechos de propiedad, tiene capital, intercambian y utilizan dinero. Si tenemos una sociedad en la que estas cosas pasan, tenemos una sociedad de mercado. Es un orden social en que la gente puede colaborar en altos números, ofreciendo bienes y servicios mutuamente para beneficiarse mutuamente de manera voluntaria, sin que haya una autoridad coactiva que dicte sus acciones. Así que la economía de mercado aumenta la productividad del trabajo de una manera enorme. Si está en una economía de mercado, va a ser más productivo. La gente coopera debido a su interés propio. La gente no nos obliga a competir. Nos despertamos todas las mañanas y cooperamos porque nos damos cuenta de que si no cooperamos, tendremos hambre y nos moriremos de hambre. Y debido a esta capacidad de coordinación, podemos coordinar y calcular todo a través de nuestro interés propio, gracias a la posibilidad de poder llevar a cabo cálculos con precios que están denominados en dinero. Y bueno, esto es el concepto de la oferta y la demanda. Y así es como entendemos y lo entendemos. Así que, bueno, este sistema, esta economía de mercado, se llama el capitalismo. El capítulo 12 habla del concepto del capitalismo y lo explica. El capitalismo es un sistema de propiedad privada de los bienes capitales en el que los individuos pueden comprar y vender capital libremente y decidir cómo usar su capital. Y ellos cosechan los beneficios, pero también, bueno, cosechan las consecuencias, tanto los beneficios como como las tragedias. Al final, el capitalismo es la propiedad privada de los bienes de capital. Y esto es algo muy importante que hay que entender. Esto no es algo de lo que nos analicemos. Tenemos un mercado, podemos comprar y vender capital. Esto es fundamental porque si tenemos un mercado y capital, significa que los dueños del capital pueden llevar a cabo capitalización económica para ver cuáles son las mejores maneras de tener capital. Así que bueno, mucha gente cree que el problema del socialismo es el problema de los incentivos, que las sociedades socialistas fracasan porque no hay un incentivo para trabajar, porque no se enriquecen. Yo no creo que eso sea, hay una verdad, pero no es el problema real de por qué el socialismo fracasa. Yo creo que es un problema de cálculo, porque hay una imposibilidad de asignar capital si no hay un mercado en el capital. Eso es algo muy importante que no se puede solucionar con incentivos. Las sociedades socialistas obligan a la gente y les dicen que si no trabajan, les mandan al gulag. No ir al gulag es un mayor incentivo que enriquecerse. Así que el socialismo no tiene un problema de motivación. Han solucionado el problema de la motivación y cuando colapsó la Unión Soviética no colapsó porque la gente no fuera a trabajar, sino la gente iba a trabajar. El hecho era que las fábricas no funcionaban. ¿Por qué? Porque no podían llevar a cabo cálculos económicos. Así que vas a la fábrica de coches y no podían trabajar, no funcionaban porque no tenían zinc. Y como no tenían zinc, no podían fabricar coches. ¿Por qué no tenían zinc? Bueno, porque no podían llevar a cabo los cálculos para tener la cantidad apropiada de zinc. La fábrica de zinc no podía ofrecerles suficiente. ¿Por qué tenemos estos problemas en las sociedades socialistas? Porque la fábrica de zinc, la fábrica metalúrgica, la fábrica de goma y la fábrica trenes, todas son propiedad de la misma entidad. Esa entidad no ve precios, no tiene la capacidad de ver si debiéramos
dedicar el dinero, el metal para

hacia los trenes o de los coches. No pueden verificarlo porque no hay un mercado para trenes, no hay un mercado para coches, no hay un mercado para el zinc, no hay un mercado para el hierro. Y me gustaría que los socialistas entendieran esto, porque si lo hicieran no serían socialistas. Pero tristemente, la mayoría de ellos no entienden esto. Mises habló de esto hace 100 años, es una crítica muy potente del socialismo. Era tan potente que hizo que los socialistas cambiaran su ideología en los años 20. Y parte de la razón por la que el socialismo duró tanto es porque se dieron cuenta de esto y reformaron algunas de sus políticas y aceptaron que hacía falta una suerte de mercado, una suerte de propiedad que les permitió operar durante más tiempo. Así que, bueno, estos son los criterios de Mises para entender lo que es una economía socialista, una sociedad capitalista. La sociedad capitalista tiene una bolsa. Eso significa que el capital es privado y la gente puede asignar capital y venderlo. Y el valor del capital sube o baja dependiendo de cómo se asigna. Esto nos permite asignar capital de manera eficiente. Esto nos lleva a la economía del dinero, a la economía monetaria, a la política monetaria. Esto nos permite entender la preferencia temporal. La preferencia temporal es la gente de descuento del futuro. ¿Cuánto valora la gente su futuro comparado al presente? Todo el mundo valora el presente más que el futuro porque el presente es cierto y el futuro es incierto. Pero a medida que nos civilizamos más, empezamos a descontar el futuro menos. Así que valoramos el futuro más, lo seguimos valorando menos que el presente, pero lo descontamos menos y menos. Así que nos empezamos a orientar hacia el futuro y empezamos a rendir más. Y por eso empezamos a, bueno, dejamos de consumir, estamos atrasando el consumo, aplazándolo, para generar más capital y poder generar mayor producción. Y esto aumenta la productividad y nos da un mejor estándar de vida. Y esto, de acuerdo a Hans Hermann Hoppe, es lo que llamamos el proceso de la civilización. A medida que declina nuestra preferencia temporal, pensamos más en el futuro, así que empezamos a aplazar el consumo y empezamos a acumular capital. El aumento en la acumulación de capital hace que el precio del capital descienda, así que el capital está más disponible, así que tenemos más capital, lo que aumenta la productividad, que es la idea de implementar el capital. Pensemos en cómo el pescador pesca más si tiene una caña. Y a medida que aumenta la productividad, esto significa que nuestros estándares de vida aumentan. Esto significa que nuestro presente es mejor, así que podemos pensar más en el futuro. Y nuestra preferencia temporal desciende y acumulamos más y más recursos. Y empezamos a ahorrar más. Y esto es lo que llamamos la civilización. Así que si financiamos la inversión con un descenso en la preferencia temporal y estamos aplazando la gratificación, esto hace que la productividad aumente. Pero si financiamos la inversión sin aplazar o reducir nuestra preferencia temporal, entonces tenemos problemas. Y este es el tema del siguiente capítulo, crédito y banca. Hay dos maneras de funcionamiento del crédito y la banca. El crédito de materias es cuando el prestamista sacrifica consumo, esto es dinero que podría haber gastado, y lo invierte en capital. Ahí está dando recursos reales porque ha aplazado el consumo. Así que coge recursos que podría gastar en el consumidor y los invierte en un bien. Así que en lugar de comerse las semillas, planta semillas para tener más al año que viene. Pero hay otro tipo de crédito que es lo que pasa cuando los bancos dan crédito sin que nadie aplace el consumo, que esto es el equivalente de comerse el grano, y es que si tenemos un trozo de papel con una figura, con un dibujo de una semilla, es como una semilla. Eso es lo que pasa cuando los bancos o los gobiernos crean crédito. Y bueno, esto, la expansión del crédito no puede sustituir al capital. Eso es lo que dice Mises. Y esa es la teoría austríaca del ciclo de negocios. Por esto hay crisis, porque la gente invierte sin haber sacrificado la cantidad de capital necesario para que esto tenga lugar. Y bueno, y esto es la política económica. Y la sección final es como el orden del mercado es fundamental para la creación de civilización humana. Me estoy quedando sin tiempo.

0: Así que voy a explicar estos capítulos muy brevemente, pero los puede ver, pero se leen brevemente en las diapositivas. Y bueno, el primer capítulo habla de la violencia. Recuerdan que hemos hablado que el comercio es la manera en la que la gente interactúa de manera consensuada. Y esto es una manera en la que no infringimos sobre los derechos, pero también podemos utilizar la violencia y la amenaza de violencia, eso es la coacción. ¿Y qué pasa cuando la gente es coactiva? Bueno, eso es malo, por supuesto, la gente no lo quiere. Pero eso es otro bien económico. La libertad de la coacción y la libertad del abuso es un bien económico. Y la defensa de la violencia es otro bien económico. La mayoría en la que los políticos y los economistas piensan eso es que el papel del Estado es proteger a la gente de la agresión. Yo propongo una respuesta y es que el Estado es un tipo de agresión a la gente porque solo puede conseguir dinero a través de agresión. Y bueno, actúa a través de agresión y bueno, no es muy efectivo a la hora de parar la agresión. Así que el gobierno normalmente se presenta como la solución al problema de la agresión, pero si el gobierno es un monopolio. Hemos visto por qué los monopolios no funcionan para el capital, porque no funcionan en mercados, para los bienes. Si tenemos un monopolio de manzanas en España, vamos a tener un gran problema con las manzanas. Así que, porque funciona para la seguridad. Si hay un único monopolio, y cuando pensamos en temas de acción humana, si pensamos en esto, al final no funciona porque no hay un mercado y no hay una manera de asignar capital, y por tanto, el gobierno puede convertirse en un impedimento a una paz social porque viola estas normas, porque es un monopolio y no tiene que competir. Pero si echamos un vistazo, el mercado de defensa, la defensa le ofrece el mercado. La mayoría el personal de seguridad son personas privadas. Hay más empleados de compañías de seguridad que policías. De hecho, puedes decir que los policías no están a cargo de proteger a la gente, sino de proteger al gobierno. Si quieres proteger tu propia casa, tu propio negocio, si tienes un banco, si tienes una joyería y quieres seguridad, la gente normalmente contrata compañías de seguridad porque tiene sentido, porque debiera decir el gobierno quién consigue más o menos seguridad. Si todo el mundo paga impuestos, ¿cómo asignamos la seguridad? ¿La gente rica debiera tener más seguridad o debería ser la gente pobre porque vive en barrios más pobres? No hay una manera correcta de asignar de manera central porque no puedes llevar a cabo un cálculo económico. Y yo creo que esto al final es el problema de la defensa y por eso aumentar la defensa es algo que se soluciona en el mercado y por eso la gente compra su defensa en el mercado de manera libre. Así que bueno, este es el tema del capítulo 17, este es el capítulo 17 y finalmente el capítulo 18 habla de la civilización y cómo llegamos a lo que es la civilización. ¿Cuál es el rol de la economía? Así que podemos pensar en esto, que la civilización es el resultado emergente de los humanos actuando de manera libre para mejorar su bienestar, que es todo lo que hemos hablado. La gente Un mundo en el que la gente respeta la propiedad, que puede economizar de manera libre, que puede comerciar libremente y acumular capital y pensar nuevas tecnologías y aumentar su consumo energético. Es un mundo en el que avanzamos como civilización y podemos pensar en ello como podemos pensar que una civilización, el aumento de la calidad de vida y cómo lo vemos de intergeneracionalmente, cada generación tiene una vida mejor que la predecesora. Y esta es la idea fundamental de la civilización. Y hacemos esto pensando en todo lo que hacemos en este mundo. Esto es lo que hemos hablado de los capítulos 14 a 15. Y la manera en la que hacemos esto es subyugando nuestros instintos básicos y dominándolos con razón. Como humanos nos damos cuenta de que nuestro cerebro reptil quiere pelear en todo momento. Pero solo suprimiendo y subyugando esto a nuestra razón podemos respetar nuestra propiedad y vivir en una sociedad civilizada y podemos tener una sociedad que mejore la calidad de vida con el paso del tiempo, lo que nos da una razón para vivir y sentirnos optimistas para con el futuro, para empezar una familia y para dar una vida mejor a nuestros hijos. Y por eso, bueno, por eso la civilización nos hace tanto más poderosos. nos mejora de manera subjetiva, independientemente de cuán agresivo sea uno, no tiene poder si está solo al compararle a alguien en la sociedad. Así que una niña de 10 años que sea parte de una civilización puede tener acceso a una pistola que le permitiría matar al animal más violento y peligroso, sea un animal humano o un animal no humano. Un tiro, una bala es suficiente para matarlo. Y una niña de 10 años puede apretar el gatillo. Esto es realmente lo que yo creo que es tan optimista la civilización. La gente que tiene una civilización siempre va a estar mejor. Porque lo que podemos producir de manera colectiva, de manera pacífica, con una alta productividad, es increíblemente superior a lo que una persona puede producir ella sola, independientemente de lo inteligente o fuerte que sea.
1: Y la historia, desde luego, se puede ver como una lucha entre nuestros deseos, la fruta de la civilización, y los deseos básicos, instintivos, que buscan la satisfacción instantánea. Lo quiero, me gusta. Pero no, aunque lo quiera, si no me lo llevo, no entro en conflicto, aprendo a cooperar. Va a ser más fructífera esta relación. Van a ser mucho más fructífero. Voy a conseguir mucho más de lo que conseguiría con la violencia. La humanidad avanza y cada vez, yo creo, somos más civilizados, aunque desde luego en el siglo XX nos hemos descivilizado, porque recordemos que decíamos que la totalidad de la economía de mercado depende del dinero, del uso que hagamos del dinero. Cuando el dinero se está destruyendo, que yo creo que es lo que hemos visto en el siglo XX, porque hemos pasado del patrón oro al fiat, que es muy inflacionario y pierde valor. Todas las demás maneras de vivir la economía se ven socavadas, así que se destruye la acumulación de capital, el trabajo, nuestra capacidad de avanzar tecnológicamente, destruye la capacidad de contar con infraestructura, elimina la capacidad de comerciar, destruye el sistema capitalista. Todo ello socavado, como digo, cuando socavamos el dinero. Y yo creo que este es el impulsor de muchos de los problemas del mundo. Parecería que somos cada vez más bárbaros y yo creo que es precisamente porque se está destruyendo el dinero y la economía de mercado, que son los fundamentos de la civilización, los fundamentos mismos. Y por eso creo que Bitcoin es fantástico, porque creo que Bitcoin es la solución razonada al problema del dinero del gobierno. Es la solución tecnológica. Así vamos a poder impedir a los gobiernos destruir las civilizaciones con la destrucción del dinero. Desde luego que hay mucho que nos deprime de nuestro mundo, pero creo también que si pudiéramos impedir que los gobiernos destruyeran dinero, podríamos restaurar la civilización. Este es el optimismo que me caracteriza y la nota optimista con la que pongo fin a esta presentación. Muchísimas gracias.
2: Muchas gracias a la Fundación por la invitación. Jordi, creo que, bueno, enhorabuena a la plataforma editorial por editar este libro, porque realmente pues va a ser un éxito. Lo está siendo, ¿no? Según me has contado, ya las ventas en online son enormes. Voy a cambiar al inglés. I'm going to switch now to English.
1: Paso al inglés. Wolfgang, estoy encantada de conversar esta tarde. La verdad es que llevo años siguiéndote desde que empezaste a publicar. Durante unos años gratis, ¿verdad? En el Elcano siempre he dicho que valía la pena, ¿verdad? Así que llevamos apuntados a Your Intelligence desde entonces. Y la verdad es que disfruto muchísimo de este análisis cotidiano, esos briefing, como dicen. A veces estoy de acuerdo, a veces no, pero siempre son perspicaces, útiles. Sin duda, a lo largo del tiempo vemos cómo hemos oyendo esa voz tan importante en este debate público en Europa, todo lo que tiene que ver con asuntos de tremendo calado, la Unión Europea, asuntos mundiales. Enhorabuena, enhorabuena, porque la verdad es que es fantástico contar con personas así.
3: Action also, Gracias también, Jordi, por esta presentación y por estas frases tan amables. Es verdad, España ha conseguido ser...

0: El primero. Alemania el último, me temo. Hasta julio no se publicará en Alemania y el porqué ya lo leeréis en el libro. Tiene que ver con cómo se trabaja en Alemania, que se tarda un poco más, parece ser, últimamente. Cuando inicié el libro, hace no mucho, hace un año y medio aproximadamente, no pensábamos. A ver, en Reino Unido sí que se recibió de manera entusiasta, parece ser que en España también se está recibiendo de manera entusiasta, pero lo que no estoy tan seguro es de si también van a ser muy entusiastas la recepción del libro en Alemania. Va a ser interesante. Tengo algunos amigos con los que antes trabajaba hace mucho. Por ejemplo, el editor de una gran editorial de Alemania, antiguo editor, por lo menos. Una amiga, mejor dicho, que dijo que había leído el libro y que se lo había comentado a todo el mundo de su círculo. Por tanto, no sé, a lo mejor sí, cabe la posibilidad de que algunos sectores al menos sí que les lo valoren. Pero vamos, la primera vez que pregunté, había como 50 que lo habían leído. A lo mejor resulta que me equivoco, no lo sé. Bueno, en cualquier caso, muchas gracias a la Fundación Rafael del Pino por invitarme. Es un honor para mí. Y estoy deseando escuchar las preguntas, Miguel.
1: Empezamos con el título. Desde luego que menuda forma de explicar las cosas en una palabra, caput. Eso no hace falta traducirlo, ¿verdad? Caput.
0: Eso efectivamente es corta la frase y suena bien. No es como Schadenfreude, que es en alemán, pero más larga. A lo mejor hay un poquito de Schadenfreude en alemán en todo el mundo, para los que lean el mundo. Pero vamos a hablar un poquito de Alemania.
1: A lo largo del tiempo he trabajado, he estudiado Alemania y hay que ver que las cosas no están tan mal, ¿no? A lo mejor tendríamos que verlo, ¿no? Desde ese punto de vista. Y luego he visto el libro, he leído el libro. Me parece un libro extraordinario, francamente. Yo creo, a ver, estoy de acuerdo con el 85% del libro. El 85%. Está entonces esa pregunta de si podemos o no cambiar las cosas, ¿no? Podemos hacer algo en este sentido. Así que pensé, vamos a empezar con la economía. La historia, no, vamos a empezar con la historia y luego hablaremos de la economía y luego hablaremos de política y Europa, ¿no? Podemos empezar así, ¿no? Vamos entonces a formular la primera pregunta. ¿Cuándo se fastidió el invento? Hay muchas entrevistas, ya sé que se pregunta mucho, ¿no? Pero yo quería ser un poquito más concreto, porque no queremos distanciarnos, no queremos apartarnos, está toda la historia, el 60, los 70. ¿Crees que las cosas se fastidiaron con Merkel? ¿Fue Merkel la figura, el personaje decisivo? Porque hay muchas personas que no son tan conocedoras de la historia y piensan los años de Merkel fueron años perdidos porque no llevó a cabo las reformas, las inversiones necesarias, así que ¿se fastidió todo con Merkel? No.
0: No, estoy de acuerdo con esa valoración de que efectivamente se desperdiciaron 16 años, tardó mucho, es verdad, pero empezó antes, ¿eh? Empezó, de hecho, en el periodo de Gerhard Schröder, su predecesor, y de hecho empezó realmente con Helmut Kohl en los años 90. Y estoy incluso reculando un poco más, pero si realmente queremos ver dónde cambian las cosas, fue la reunificación alemana. Recordemos la reunificación. ¿Qué hizo Alemania? Creó una Treuhand, una compañía que se hizo cargo de todos los activos de Alemania. Entraron en ese Treuhand y el objetivo era asegurarnos de que subieran los sueldos de Alemania Oriental al nivel de Alemania Occidental lo antes posible para que no hubiera competencia. Para que las empresas alemanas, sobre todo los sindicatos, lo que más miedo tienen es la competencia de un sector de bajos sueldos en Alemania. Bueno, pues ese fue el principal motivador de hacerlo tal y como se hizo. Por tanto, lo que hizo Alemania Oriental al final, a Alemania del Este, ¿qué fue? No es que fueran peor en la economía de mercado.

0: Les gustaba la libertad, el marco alemán, esa imagen de Alemania Occidental. A los de Alemania del Este sí que les gustaba. Y en aquella entonces no se preguntaron cosas tan difíciles como qué va a pasar con la economía y con la productividad. La reunificación ha sido cara, realmente. Dinero gastado por Alemania Occidental, las transferencias que siguen teniendo lugar a Alemania del Este y en general, no sé cuál es el volumen. Cada uno dice una cosa, pero más o menos 1 trillón de euros es lo que son las transferencias de Alemania Occidental a Alemania del Este, considerando que el crecimiento económico no es especialmente fuerte y que las diferencias políticas son muy grandes. No sé. A lo mejor si analizamos el mapa político de Alemania del Este, tienen un mapa tipo la Unión Europea, el partido más grande de cada uno de los grupos electorales. Veremos que en Alemania Occidental tenemos la CDU, que es el partido de derecha, centro derecha, y en Alemania es la EFD, que es el partido de la extrema derecha, la AFD, perdón. Y si vemos los partidos de la izquierda, tenemos el SPD, que no tienen mayoría única en ninguno de las áreas, el de Willy Brandt y Goldschmidt y Olaf Scholz, su partido está totalmente apretado y los verdes tienen pocos áreas que han ganado, sobre todo ciudades donde hay universidades, donde sí que están más fuertes.
1: ¿Y qué hubieras hecho de forma distinta para la unificación?
0: ¿Qué habrían tenido que hacer? Básicamente lo que tienen es dos. Constitucionalmente podrían haberlo hecho de dos maneras. Haber hecho que Alemania del Este hubiera adoptado la constitución occidental, que es lo que hicieron, no podrían haber negociado una nueva constitución entre ellos. Y Alemania del Este, todo el mundo quería que fuera un cambio tan rápido que no negociaron. Alemania del Este, lo que hicieron fue que el sistema Trajan fue diabólico. Al final, la manera de hacerse, porque lo que hizo fue cargarse básicamente una economía. Fue imposible para Alemania del Este llegar a los niveles de productividad de Alemania Occidental, que fueron creciendo, pero en mucho tiempo. Imagínate que en España te obligaran este sistema hace 40 años, te lo impusieran, la economía habría sido pues muy afectada negativamente si te hubieran obligado los niveles de salariales y de seguridad social, etcétera, y todo lo que has adquirido a lo largo de un periodo de tiempo te lo imponen nuevo. Básicamente, Alemania del Este, eso es lo que tuvo que hacer. Alemania Occidental le impuso esto a Alemania del Este. El resto de Europa del Este evolucionó mejor. Al principio en la República Checa y en Polonia tardaron mucho, pero ahora les ha ido bien a lo largo de un tiempo, han ido ajustando poco a poco. Al principio su ventaja eran los costes, la producción era menor en costes, pero ya no ha pasado así, ya no. Sus sueldos han ido aumentando y están ya casi al nivel del resto de Europa Occidental y la productividad igual. En cambio, en Alemania del Este no lo hicieron así, les hicieron subir los sueldos con poca productividad. Y esto causó una recesión. Pero bueno, no quiero hablar mucho de la reunificación alemana hoy realmente. Pero bueno, eso fue el principio de esta economía, este experimento en que Occidente impuso su voluntad a toda una región. Y al final, Helmut Kohl introdujo distintas reformas. Schröder. ¿Y cuáles son estas reformas? A la izquierda no, ¿eh? Gerhard Schröder a la izquierda no tanto, sí, pero por distintas razones. Yo lo que opino de sus reformas de Gerhard Schröder es que cementaron la especialización alemana de la producción industrial, cementaron las exportaciones de Alemania con su sistema en base a los superávits de exportación e hizo que Alemania inicialmente y provisionalmente era más competitivo, pero había otras cosas que pasaron que eran un poco por casualidad. Una revolución de la cadena de valor en la revolución que empezó a los 90. Las empresas optimizaron su cadena de suministro.
2: Time production, that was
0: Sí, la producción justo a tiempo. Es difícil, efectivamente, el ser más productivo así. Sí. Y luego la ampliación europea, eso es muy importante. En 2004 se aceptaron 10 miembros nuevos. Alemania fue el primero en sacarle provecho a eso, invirtiendo en bienes intermedios. Algunas partes de la cadena de suministros se subcontrataron a Europa del Este, a Alemania del Este, de hecho, y China.

Efectivamente, y China también fue complementaria para Alemania, así que China producía bienes de consumo, pero necesitaba bienes de capital para producirlos y entonces se los daba a China. China producía los bienes de consumo y, por tanto, Alemania se centró en los bienes de capital y todos contentos porque eran complementarios en sectores que no competían entre sí. Y la crisis de la eurozona importante también porque Alemania devaluó con respecto al resto del mundo un 15%, una devaluación real, porque la devaluación del euro no vino acompañada de la alta inflación. De hecho, la deflación es baja. De hecho, en términos reales, la competitividad de Alemania en ese periodo era muy positiva. Y mi crítica entonces, pues no parecía estar acertada. Parecía que yo decía que Alemania iba muy fuerte en 2005, los primeros 10 años de la administración de Merkel. Efectivamente, Alemania parecía que iba muy bien y ahora por fin, en los últimos años, los 10 años anteriores, la gente se ha empezado a dar cuenta de que no iba tan bien. Sí, por eso va mal. Entonces, lo explicas en tu libro, ¿no? Que es un país que en muchos modos, debido a su corporativismo en el sistema, hay diferentes literaturas sobre el capitalismo y parece que haber una conexión entre industria, bancos, políticos, en la industria pesada y en otras industrias que van muy bien, la química, la automoción, las industrias pesadas, el famoso Made in Germany. Pero, como has explicado muy bien, este es un país que encuentra difícil pasar del mundo analógico al mundo digital. Efectivamente, y es interesante esto, porque en la Alemania en la que yo me creé éramos muy innovadores. Cuando íbamos a la universidad estudiábamos matemáticas o física o ciencias. Eso era lo que hacía la mayoría de la gente. Éramos un país de ciencias, por así decirlo. En mi familia se hablaba de debates técnicos sobre medidas y cosas de ingeniería. En los años 70, Alemania, éramos líderes en tecnología. En Estados Unidos empezaban a avanzar en tecnología, pero todavía no tanto. Bueno, sí, tenían un cierto interés en la defensa, pero el PC todavía no se había inventado, Internet no se había inventado. Y Alemania sistémicamente ha infravalorado la importancia de la tecnología, en parte porque no era tecnología alemana, la primera tecnología que no era alemana. Los científicos alemanes participaron en la ciencia cuántica, en física cuántica, en esta revolución, en la Segunda Guerra Mundial y antes incluso. La mayoría de los científicos judíos abandonaron Alemania. Se fueron, ¿eh? No les mataron. La mayoría de los físicos se fueron antes de que les mataran. Llegaron a universidades americanas y participaron en el proyecto Manhattan. Y a partir de ahí, desde 1945, 2 años después, inventaron el transistor, 10 años más, y inventan los circuitos integrados. Así que empezaron a ir bien las cosas en América y fundaron luego el PC, el Internet. Por cierto, he leído un libro publicado por un profesor del MIT sobre cómo la vida digital cambia el mundo. En este libro, él criticó a Helmut Kohl y a François Mitterrand, que se empeñaran en la televisión de alta definición, pero analógica, no digital, en los años 90. El proyecto Prestige lo llamaban, de alta definición, decían, eso sí. Tenían un término fantástico. Coup de force, no sé qué. Gratificación política en tiempos políticos finitos. Querían una tecnología que fuera valiosa mientras él siguiera siendo el presidente. Pero no sucedió porque no calculó bien el coste. El problema de la televisión analógica es que cada país tenía sus estándares, sus normas y no coincidían, no se compartían, había diferencias, cada uno tenía distintas líneas, las tecnologías analógicas eran bastante complicadas. Y los alemanes, como sociedad, infravaloraron la importancia de lo digital. Otra cosa más a añadir. La crisis, ¿no? Las .com, en las crisis del .com, las .com fue un factor, efectivamente. Yo
inicialmente, ellos inicialmente estaban

0: entusiasmados, pero perdieron. Fue peor todavía en Alemania. El Neue Mark era un mercado que no tenía nada de dinero, absurdo. Las peniques eran el penny stock. Y el mercado cayó, incluso el tulipán, ¿no? En los tulipanes, sí. Sí, bajaron como los tulimanía, ¿no? Sí, un 95%. Eso, en cambio, en Estados Unidos no pasó. Tuvieron la burbuja de los .com, pero no fue igual. En Estados Unidos la burbuja de las .com explotó, pero no se cargó las .com. Más bien al revés, empezaron las .com. En cambio, en Alemania sí que acabaron las .com. Fue un shock excesivo. Los alemanes tuvieron que darse cuenta entonces de lo siguiente. Bueno, tenemos una tecnología analógica muy buena, ganamos dinero, pero el vehículo eléctrico nadie lo tenía en mente, efectivamente, y pensaron, la tecnología digital, vale, está muy bien, es como el cine para las películas, para nosotros esto de las películas y el cine no se nos da bien, se nos da bien los equipos pesados, vamos a centrarnos en la industria. ¿Y tú crees que esa es la razón? Porque yo recuerdo que lo leí. En el libro, por cierto, no lo hablas mucho. ¿Tiene algo de el mundo digital que te invita al control? Y en Alemania estáis obsesionados con el que no te controlen tus emails, etcétera. ¿Lo ven como una amenaza a lo mejor y es esa la causa? Que intentan controlar eso y distanciarse de lo digital, ¿puede ser que eso sea un problema digital o cultural, perdón? ¿Que haya sido la razón por la que Alemania no haya progresado en eso para respetar su privacidad, su intimidad? Porque hay quien dice que teníamos antiguamente la guía telefónica con los números y las direcciones de la gente, ¿no? Antiguamente teníamos el listing telefónico con la dirección y ahora no, ahora todo el mundo quiere que nadie tenga su dirección y demás, ¿no? Es un poco contradictorio, ¿no? Lo sé. Como que a la gente le da miedo que le controlen. Bueno, esta tecnología no la inventaron ellos y yo esto lo aprendí de Alemania. Estaban muy cómodos con las tecnologías que habían inventado o habían ayudado a inventar, pero el coche, productos químicos, sí, lo conocían muy bien, pero la tecnología digital no lo habían inventado ellos y por tanto no lo conocían tanto. Algunas compañías automovilísticas sí utilizaron algunas cosas, pero la cultura de alemán era antidigital, como he dicho. Y la legislación de la Unión Europea, la ley de protección de datos, la de las criptomonedas, la de la inteligencia artificial, todo esto son legislaciones hostiles a este campo, porque sienten que intruyen en tu privacidad, efectivamente. Ursula von der Leyen es alemana y es la presidenta de la comisión elegida por la mayoría de EPP, el partido más grande que llega ahora al poder.
1: Vamos a incidir un poco. Susana Zuboff y otros, cuando hablan acerca del capitalismo, han investigado y vemos que la cantidad de datos que entregamos a las empresas, lo que saben acerca de nuestras vidas, nuestros jóvenes, quizás las personas dedican demasiado tiempo a las plataformas y de alguna manera, no sé, hemos visto lo que ha pasado en determinadas elecciones y demás, ¿no? De alguna forma que un cierto cuidado, ¿no? Una cierta precaución. Es importante porque en última instancia puede que estas plataformas sean excesivamente poderosas. Van a tener unos efectos negativos en nuestra sociedad. Bueno, yo aquí diría que está el equilibrio, ¿no? La industria de la IA existe en Estados Unidos y en China y en menor medida en Reino Unido, pero no en la Unión Europea. Puede que haya alguna excepción, pero en términos generales no. ¿Por qué? Pues porque nos centramos en la protección del dato, no en el negocio del dato o compartir el dato. Sí, lo hacemos muy mal. Lo que es el automóvil eléctrico con inteligencia artificial no se va a dar en la Unión Europea. En la Unión Europea va a ser uno de los últimos lugares donde se permita ver automóviles que se conducen ellos solos porque solamente vamos a ver problemas y no oportunidades. Yo creo que se podría lograr un equilibrio entre la protección y la

oportunidad de la legislación europea, y por cierto, esto lo recalcan los tribunales europeos, es al 100% algo que avala la protección. En los tribunales, las sentencias, vemos que este es el principio. Esta es la actitud, porque es lo que dice la normativa, la legislación. Primero el consumidor. Y no es así en otras partes del mundo. Yo creo que es un error. Yo creo que está muy influida Europa por Alemania. Yo creo que otros países europeos no han hecho nada. Interrumpo para preguntar entonces que no cree en esta tercera vía. Respondo diciendo que no. La verdad es que es justo lo contrario. Estaría bien, quizás, ¿no? Una tercera vía, aceptar la necesidad de que haya actividad comercial tradicional, ¿no? Introduciendo ciertas salvaguardas. Estas salvaguardas han de ser efectivas y no burocráticas, porque si no, asfixias la industria si hay tanta regulación. ¿A quién se le va a ocurrir en la Unión Europea abrir una empresa de inteligencia artificial? Porque no va a funcionar. Si lo quieres hacer, pues te vas a Dubái, te vas a UK, te vas a lugares donde la electricidad es barata, donde nadie te va a andar dando empujones. Es así. Hay un ejemplo interesante acerca de la cultura. Hay un autor en Alemania que se llama, no me acuerdo, creo que es Spitzer, Manfred Spitzer. Este autor, bueno, vende muchísimo, bestseller, ha escrito acerca de cómo las personas se van entonteciendo lo digital, los móviles, por ejemplo. A ver, yo no creo que los niños deban tener móviles, ni desde luego en los colegios jamás. Pero no era esto lo que planteaba. Él piensa que todo lo digital debería de eliminarse del currículo. Cuando le preguntaron, pero bueno, no es algo que necesitamos saber. Programación, estamos hablando acerca de cosas serias, no hablamos de TikTok. Y dijo, no estamos enseñando a los niños, no les enseñamos acerca de drogas, ¿por qué hablarles de lo digital? Esta es la actitud, es una especie como de fantasma malo que viene de fuera y la gente se lo ha creído. Yo tengo incluso familiares que citan el libro y me dicen, tiene razón. Bueno, así están las cosas. Esta es la actitud en Alemania y es una actitud que prevalece en el mundo del automóvil, por ejemplo. Los alemanes pues no han visto la tendencia, no se han enterado. Se centran en diésel, se centran en tecnologías que, ¿cómo decirlo? Antes, Ferdinand Piëch de Volkswagen, de la familia Porsche, decía que no cabe un coche eléctrico en mi garaje. A ver, este señor tiene un garaje enorme porque Volkswagen, pues tiene Volkswagen, tiene Seat y también otros. Y lo que él tenía también en su garaje era Maserati y un Bentley y Porsches muy bonitos, por supuesto, porque él es de la familia Porsche. O sea que él tenía muchos automóviles en su garaje, pero no un coche eléctrico. Porque el coche eléctrico, a ver, el sector del automóvil alemán es muy de señores, ¿no? Es de hombres, es una cosa de ingenieros. Y yo tengo esta sensación cuando alquilo un coche alemán. El otro día alquilé un coche alemán y me llevó 10 minutos enterarme de cómo subir el volumen de la radio. No lo veía. Bueno, lo entendí. Hay un lugar donde nadie coloca el botón del volumen, ¿no? Escondido. Podríamos pensar que el volumen de la radio estaría cerquita de la radio en sí, pero bueno, te lo tienes que aprender de memoria. O un manual, ¿verdad? Buscarlo en el manual. Y luego había otra cosa en este coche, era automático, que suelen ser fáciles de conducir, ¿no? O sea, arrancas P, R, D, no hay muchas alternativas. Pero ¿cómo lo hacen? ¿Cómo lo hacen? Pues es que me confundía, casi fui para atrás. Y esto es algo... Esto es algo que es así. Hablando con un conductor, con un dueño, ¿no?, de una empresa de taxis de lujo en aeropuertos, ¿no?, un servicio que presta, le pregunté, ¿tiene coches eléctricos? Y me dijo, lo intenté, pero los coches alemanes eran demasiado complicados. Pero pregunto, Alemania es el segundo productor de coches eléctricos del mundo, ¿no? Exportan mucho coche, ¿no? Y producen mucho coche eléctrico, ¿no?
parece que empiezan a entregarse, ¿no? Incluso en coches eléctricos. Mi respuesta aquí es que no ganan dinero y se han planteado el segmento equivocado, además del mercado. Los coches eléctricos alemanes, pues, a ver, el mercado está en el coche más económico. Lo van a lanzar, ¿no? Porque BMW está pensando en lanzar un coche que costará 20, 25 mil más o menos. Pero el problema con los chinos es que han adelantado al resto del mundo en la tecnología digital y desde luego en lo relativo a las baterías. Así que el problema es no es que los coches alemanes sean más caros, no, es un problema de la innovación. Los chinos han adelantado en cuanto a innovación. Y esto es algo inaudito, no lo conocen de antes. Y contaba un poco esta anécdota, ¿no? De lo complicado que era el coche alemán. En un Tesla, por ejemplo, es como un iPad. O sea, te metes en el Tesla y es como un iPad, se parece mucho al iPad. Es muy intuitivo todo en el Tesla. La temperatura, todo lo que necesitas, ¿no? Ahí está, y lo ves de forma intuitiva, repito, no son complicados, no hay botones difíciles, no, es una cosa fácil, mientras que los coches alemanes están plagados de botones, así que creo que no han entendido el concepto del mundo digital, porque es un dispositivo digital, ya no es un automóvil, es un dispositivo que se mueve, eso es lo que es. En Volkswagen estaban en China, intentaban competir. Bueno, sí, tienes razón. Manufacturan coches eléctricos y son los segundos más importantes porque están los japoneses, ¿verdad? Que lo hacen incluso peor. No van bien, no van bien. Los japoneses se han especializado en el mundo del híbrido. Esa es su tecnología, podemos decir. Y es interesante. La inventaron los alemanes, pero no les gustó, así que se la vendieron a los japoneses, ¿verdad? Así que los japoneses no ven que haga falta lanzarse al mundo del coche eléctrico. Así que los alemanes son los segundos productores de coches eléctricos del mundo por esta realidad del tamaño del sector. Pero no están ganando dinero, no les va bien, no les va bien. Este es el problema esencial. Cuando vemos el coche que se conduce solo, el autónomo, eso es un producto de software. Esto exige muchos datos. Vemos coches de este tipo en Madrid, en Berlín, en Múnich. No, no. Pero en Wuhan y en Beijing sí. Pero yo diría que eso es porque los europeos prefieren que otro lo pruebe antes. Sí, pero mi respuesta es que no será nuestra tecnología. Sí, esto es lo que haremos, efectivamente. Vamos a esperar hasta que recaben los datos y serán excelentes, ¿no? Serán excelentes porque es un aprendizaje, es machine learning, efectivamente. Aprenden sobre la marcha. Bueno, pues vamos a pasar ahora a otro capítulo de la energía. ¿Ha sido un error? ¿Ha sido un error lo de cortar con la nuclear? ¿Ha sido un error superior el depender tanto del gas ruso barato? Mi respuesta aquí es que todos los partidos alemanos, todos los partidos alemanes apoyaron la conexión con el gas ruso, excepto los verdes. Esto, entonces, es un consenso nacional de amplio alcance. Tenían una expresión que quiere decir que el cambio es fantástico y que rima en alemán, y pensaban que iban a cambiar a Rusia gracias a la actividad comercial. Evidentemente, esto no ha sucedido. Así que fue una confusión nacional, pero no de unos pocos, no es que la oposición se opusiera, no, todos los sindicatos, todo el sector, todos los alemanes, no hubo mucha conversación. Recuerdo los columnistas que escribían y decían, claro que sí, necesitamos el gas, punto final, necesitamos el gas, ya está, fue un error. Pero pregunto, ¿por qué no diversificaron? ¿Por qué? ¿Por qué no pensaron, vale, sí, necesitamos este gas barato ruso, pero España, por ejemplo, que tiene 7 plantas de gas licuado, ¿no? ¿Por qué no tener lo que llamamos un plan B? Pues yo contestaría que esto fue en tiempos de Schröder. Cuando llega al poder estaba en coalición con los verdes, ¿verdad? Y lo único que querían los verdes,
los verdes eran un partido dúctil,

Pero a principios de los 2000, lo que querían con mayúscula era dejar atrás lo nuclear. Se basaba, esa era la plataforma, esa era la filosofía. Y no era CO2, ¿eh? Era lo nuclear, era lo nuclear.

Cuando sucede Fukushima en Japón, Merkel acelera aún más, de forma tal que en principio, en el 22, se cerrara la última central. Esta fue una decisión importante. Esto lo deciden por razones políticas y no hay otra alternativa. No había renovables en ese momento. No podían hacerse con ese volumen de consumo. El carbón, por supuesto, iba que tiraba. Así que gas. El gas era la alternativa más limpia de los combustibles fósiles, si pensamos en las emisiones, ¿no? Sobre todo las más nuevas, ¿no? En cuanto al carbón, pues no hay mucho que se pueda hacer, ¿verdad? No hay mucho que hacer. Y los verdes, como digo, pues ahí estaban, ¿no? Y fueron quienes supervisaron esta salida y durante un poco tiempo fue ampliado y esta retirada progresiva pues tocó a su fin. Y Putin ya había invadido Ucrania, por cierto. O sea que ya teníamos precios en ascenso. Así que no fue que no nos diéramos cuenta de la geopolítica, porque la geopolítica era patente. Pero esto era más importante todavía. Y pregunto, ¿se concluye entonces que Merkel toma esta decisión final? Sí, la respuesta es que sí. Es interesante. Lo único que hizo en última instancia fue dedicarse a la geopolítica, pero no lo valoró bien. No supo comprender cómo era Putin, ni cómo era China, ni cómo era Trump, desde luego. Ella no podía hacer frente a Trump, porque era el único que no creía que el comercio fuera ventajoso para ambos. Esto es tremendo, ¿no? Por parte de los alemanes. Cuando Alemania dice es bueno para todos, lo que quiere decir es que es bueno para Alemania. Desde luego era bueno para Alemania. Quizás no por razones económicas. Hay una parte económica interesante. Si yo quisiera explicar las cosas brevemente, pues está la energía, está la geopolítica, las reformas, los factores socioculturales, pero el factor unificante que subyace es un modelo económico que, como el modelo chino, depende de la exportación de servicios industriales. No son exportaciones industriales, yo no estoy en contra de las exportaciones ni de la industria, son los excedentes, ese 8%, más de un 8%. ¿Y qué es? Pues es lo mismo que el financiero. ¿Qué quiere decir? No son los hogares, es la economía en su totalidad, el gobierno, el sector privado. Eran ahorradores netos, no invierten en Alemania, no consumen. China tiene el mismo problema. China reprime el consumo y tiene estos grandes excedentes y dependen de Estados Unidos y de otros países, UK, Australia, pero sobre todo Estados Unidos, cuentan con que absorban estos excedentes. Así que no podemos gestionar esta política sin esta contraparte. Y la globalización, el periodo, fue un pacto faustiano. El país excedentario tenía que hacer frente al país, porque para el país deficitario, fenomenal, podían consumir lo que no produjeran, ¿verdad? En el Reino Unido, el déficit se financió fácilmente, porque estos países generaban dólares y tenían que invertir los dólares. En Estados Unidos, yo creo que es un poquito un Ponzi, ¿no? Geopolítico, dando por supuesto que el supuesto es que alguien como Trump jamás llegaría a la Casa Blanca, y menos dos veces, ¿no? Un presidente americano jamás cuestionaría, porque Biden no lo cuestionó, Obama no lo cuestionó, Harris no lo cuestionaba, pero Trump sí. Y no todos los republicanos tampoco. La verdad es que Trump es bastante excepcional cuando se plantean estos déficits. Y yo entiendo que esta administración es distinta de la del 17. Es más serio, se centra mucho más en el comercio. Y si erradica, a ver, en términos generales, si estudiamos la economía internacional, pues siempre te dicen, no pienses en el balance bilateral, piensa en lo multilateral. Pero Trump no piensa así.

0: A Trump lo que le gusta es la transacción. Alemania tiene un balance de tal, la Unión Europea de cual, China de tal, Canadá, México también. Yo creo que el déficit de Estados Unidos es de casi un billón. Un billón es mucho, incluso para Trump, pero puede recortar muchísimo gracias a estas políticas. Esto tiene efectos económicos, ¿no? Pero pregunto, ¿Alemania en concreto? Quisiera hablar un poquito acerca de asuntos políticos, sí, pero lo que acabas de comentar es que Alemania tiene los ahorros, estos ahorros se invierten en Estados Unidos, ¿verdad? Me parece que eran el grupo de Düsseldorf, ¿no? Que compra todos estos productos tóxicos financieros, ¿no? Y dan lugar a la crisis esa tremenda. Pero entiendo que dices que en el informe Nicoletti, pues aparecen los ahorros, pero no podemos organizarlo, no podemos conseguir que lleguen a los emprendedores, a la innovación, al capital riesgo. Esta es la realidad en Alemania. Como digo, el modelo de Alemania era uno que se basaba en la industria, en los sindicatos, si quieres, en la banca, básicamente banca, y el gobierno, claro. Así que, ¿cómo cambiar las cosas? Ya sé que te gusta hablar de Europa, Draghi, que dice necesitamos no sé cuántos miles por año. Bueno, tenemos que de alguna forma encauzarlo, tanto la inversión pública como la privada. Ya sé que te gusta hablar de los mercados de capital, hay que unificarlos, pero el capitalismo alemán, visto el capitalismo europeo, visto que hay muchos empresarios en Alemania, en España, etcétera, que no quieren, a ver, lo que quieren es deuda, no quieren compartir acciones, ¿no? Porque piensan, bueno, es mi producto, etcétera. O sea que, ¿cómo romper este equilibrio? ¿Cómo conseguir la financiación necesaria para ser más competitivos? ¿Y qué hacemos con la deuda en Alemania? ¿Cuál es el primer paso?
1: Bueno, yo creo que sí, que vamos a tener este primer paso. Si calculas la parte alemana, son un 3 a un 6% del PIB, que no está explicado. Si Alemania hiciera lo que han comprometido los partidos políticos, tendría un déficit Alemania del tamaño de Francia, no tendría un déficit cero si hubiera hecho lo que piden los partidos políticos. Y nadie sabe cómo financiarlo, básicamente. La derecha dice, vale, pues recortemos la seguridad social, introdujemos las cocinas. La seguridad social cuesta 100.000 millones y la media entre 45 y 200. Eso es lo que calculamos, muchísimo más. Si no lo hiciéramos con los ahorros, en los préstamos, tendríamos que abolir el estado de bienestar, todos sus aspectos. Tendríamos que dar cocinas, sopa, comedores para pobres. Y nadie lo propone. Pero si quieren cortar los impuestos para las empresas, si quiere conseguir el objetivo de recorte de gasto en defensa, etcétera, necesitan financiación si quieren aumentarlo. El sector público esto no lo va a aguantar, sinceramente, no va a pasar. El sector público, Europa no tiene dinero. La única manera de hacerlo, especialmente en temas como el cambio climático o de la tecnología, la alta tecnología, necesita es que lo financie el sector privado. Y esto solo lo puede hacer tampoco los bancos. Los bancos no tienen la intención. Los bancos alemanes no son capital riesgo, no son. Son el Sparkasse, son herramientas de préstamos con garantías. El valor de la tienda o las acciones o los bonos o las obligaciones que los propietarios de la tienda tienen este Sparkasse, que es como las cajas españolas, las cajas de ahorros. Y esto no genera nuevos. No veo otra alternativa para los mercados de capitales. En Alemania lo bloquean porque no quieren cambiar y por eso no funciona la unión bancaria. En Europa solo funciona, pero algunos.

para algunos bancos, no para los vasos grandes, solo para los bancos pequeños. Alemania no lo quiere. Helmut Kohl fue una excepción con el Schlankenpassen y todas las cajas, las Sparkasse de Europa, pues realmente no sabemos lo que pasa. Tienen un riesgo financiero. Cuando baje la industria alemana, los bancos estatales que financian esas industrias, no sabemos qué va a pasar con ellos. Si baja la industria, si entra en crisis, se va a acumular el riesgo en el sector financiero en Alemania. Bueno, pues eso es lo que puede pasar. Creo que llegará un momento en que va a haber una gran crisis financiera y entonces la gente, esperemos, espabile y se den cuenta de que verdaderamente necesitan un auténtico mercado de capitales. Los 800.000 millones de capitales de los que estaba hablando Mario, no sé si es correcta, si se puede financiar con el sector público. Por sí solo no, dice el entrevistador. No, no es el adecuado. Además, Ursula von der Leyen dice que hay que invertir en inteligencia artificial, pero es que no sabe a qué se refiere. Lo que quiero es que se replantee la regulación. La comisión debería hablar de programas de dinero y decir, a lo mejor es que nuestra legislación no era tan buena, a lo mejor deberíamos replanteárnosla, a lo mejor deberíamos hablar de los mercados de capitales. Han reducido el proyecto de los mercados de capitales y lo han llamado mercados de ahorros. Creo que le quieren cambiar el nombre, dice, para ver si funciona mejor o no. Bueno, sí, contesta. La respuesta es que sí, que es una de esas cosas europeas. Los europeos tenemos muchos programas con muchos nombres. Jean-Claude Juncker, ¿os acordáis? Un programa de inversión de 300.000 millones. Yo creo que no generó nada de dinero. Fue una reclasificación de la inversión en España y en Alemania y dijo que él era el responsable, que había sido el inventor de ese programa. Eso, del programa. Eso nos encanta en Europa. John Baden realmente hizo dinero de verdad y los europeos nos quedamos impresionados porque no lo hacemos, solo hacemos marketing y tal. Y John Biden sí que le dio el auténtico dinero a las empresas, verdadero, el dinero de verdad. Los mercados de capitales en Europa son esenciales y no pueden dirigirlos los bancos. En Alemania, Francia, necesitan aceptar que van, Italia también lo está haciendo mal, pero que van a tener que perder su agarre, por así decirlo, en los bancos. Hace 10 años me invitaron a una fiesta en el FDP, el Partido Liberal Alemán, que tienen el FDP, ricos, el Partido Democrático Libre, con un montón de ideas radicales sobre cómo desregularizar la economía. Y allí hablé yo sobre los bancos y les dije, ¿os parecería bien que el Deutsche Bank fuera comprado por un banco italiano o español? Claro que no, dijeron. Básicamente, qué hipócritas, ¿no? Los bancos tienen que ser propiedad de alguien, porque tal y como funcionan, los políticos están en los comités supervisores del Landesbank y están también en el comité supervisor de las compañías, por ejemplo, de acero. Y luego las compañías de acero y el Landesbank es el que financian a las compañías de acero. Bueno, pero eso es en Alemania, ¿no? El capitalismo alemán que se conoce como capitalismo de accionariado, ¿no? Y durante mucho tiempo funcionó con éxito. Claro que sí, contestó. Sí, pero en la economía del siglo XXI ya no funciona. Funcionó en el pasado, porque con las empresas que tenemos ahora no puedes financiar a Amazon con este modelo, o a Apple, o a Google, o a lo que sea, la próxima generación de la inteligencia artificial. Esto no lo puede hacer un gobierno, una institución patrocinada por el gobierno. No funcionará así. Yo no digo que tengamos que hacer lo que hacen los americanos en absoluto, ¿eh? Pero el sector privado, incluso los chinos, ¿cómo lo han hecho? Es una idea de capital de riesgo. Han metido muchísimo dinero en el sector del automóvil, por ejemplo, y es o lo haces o desapareces. Muchas empresas han desaparecido, pero algunas han tenido éxito. Ha sido un proceso centrado en el mercado. Las mejores han tenido éxito y los chinos ahora no son capitalistas occidentales, no lo serán nunca, pero utilizan los mecanismos del mercado para conseguir el éxito en este área. Y creo que no tiene nada que ver con nuestro modelo. Nosotros podemos seguir teniendo colaboraciones, accionariado,

0: en las empresas y esto no va a ser afectado por eso, pero tendrá que modernizarse los comités de empresa, las representaciones de los órganos de supervisión conjunta. Todo esto es demasiado inflexible, rígido. El gran debate en Alemania es ThyssenKrupp, ¿tiene capacidad de hacerlo? Ya no hablan ahí de la inteligencia artificial. Nadie habla de la inteligencia artificial. Bueno, yo creo que el debate que han tenido estas dos empresas ha sido decepcionante, la verdad. No tenían visión, dice. Y muy probablemente la Große Koalition va a ir mal otra vez. ¿No? Sí, puede que sí. Y creo que eres pesimista cuando piensas que el color nuevo, el partido, sea del color que sea el nuevo, no va a hacer lo que tiene que hacer. Wolfgang, ¿sabes qué? Mi análisis es el siguiente. Si Alimanta hace un poco lo que Friedrich Merz, que probablemente sea la próxima propuesta, hemos visto que la industria alemana es más eficiente, la producción industrial a lo mejor baja, pero el valor añadido no baja demasiado, pues habrá algún tipo de reforma en la oferta, si es posible, se recortará un poquito el bienestar social, etcétera. A lo mejor acabamos un poquito como en los tiempos de Schröder y Alemania a lo mejor mejora su eficiencia en lo que hace ahora, pero lo que no va a hacer es un cambio radical, que es lo que necesita probablemente Alemania para ser más competitivo. Y el problema es que no creerá en la política industrial a la Mario Draghi. Y por tanto, no tendrá una capacidad central fiscal que lo pueda hacer, porque estaremos de acuerdo si digo que necesitamos una capacidad central fiscal. Necesitamos a Europa esencialmente para que pueda competir con Estados Unidos para hacer lo que tenga que hacer.
1: Sí, pero están los mercados de capital. Necesitamos una cierta complementariedad. Y no le interesa a Merz la unión fiscal. Tampoco le va a encantar ningún fondo europeo para defensa, lo que se está hablando, ¿no? Con Ucrania, etcétera. Alemania, bueno, se va a encontrar en una situación delicada. Y el FMI, cuando proyectan el crecimiento, tenían esta idea a 5 años. ¿Estamos hablando del 2030? No, están hablando acerca de lo que piensan es el crecimiento estructural. En el caso de Italia, 0,7, Alemania, 0,7 también. Y yo creo que eso está bien y encajaría con lo que comentas. Sí, va a haber una cierta confianza de retorno, va a haber un gobierno que funcione. El último gobierno no funcionaba. Este sí, habrá cierta reforma también. Probablemente aplacaremos el asunto de ingresos. También habrá un enfriamiento de las propuestas en cuanto a recortes fiscales. Van a enfriarse también en cuanto a la defensa, igual que el resto de Europa. De hecho, lo mejor que se puede hacer es que los gastos en defensa sean más eficientes. Podríamos conseguir unos niveles de eficiencia tremendamente superiores si lo europeanizásemos. Esto es lo que tenemos que hacer, ser más europeos. Pero pregunto, ¿Merz qué decía? Sí, respondo que sí, pero no lo va a conseguir porque esto quiere decir que tenemos un caza, un carro de combate y no sé cuántos sistemas compiten ahora mismo, pero varios países, Alemania incluida, tendrían que sacrificar lo que están haciendo ahora. Tendrían que avanzar hacia un sistema centralizado y tendrían que conseguir ese aprovisionamiento conjunto para conseguir esos niveles de eficiencia. La vida nos enseña que en la pequeña escala se duplica la eficiencia. La verdad es que es increíble. El mercado único no lo consigue. Hay pocos capítulos de la vida donde podemos duplicar la productividad. Y este es importante. O sea que, básicamente, si tienes 1,5% de defensa en

0: Me parece que en España es un poquito menos, ¿verdad? Bueno, pues si duplicas el nivel de eficiencia, es como gastar el doble, ¿no? 2 y pico, 3%, a lo mejor. Si hablamos de defensa, en el caso de Trump no es esto. En el caso de Trump, la cosa tiene que ver con comprar americano. No quiere que los europeos busquen ninguna eficiencia. No quiere una solución europea, en absoluto, en absoluto. A él lo que le gusta es dividir a todo el mundo y algunos europeos sin duda lo van a hacer, porque no hablamos solamente de Hungría, ¿no? No. Vamos a ver Italia. Meloni ya está recortando. Está Musk también. Hará lo que le diga Trump, ¿no? El nuevo canciller austriaco. También es tipo Van. Pregunto entonces la división, ¿no? Si la respuesta es ¿dónde irían Alemania y Francia? Porque es la pregunta. Si, mi pregunta entonces, ¿qué piensas acerca de esa relación por definición entre Francia y Alemania en el proyecto de integración europeo? Bueno, si eligen a Merz, abril o mayo está en el cargo. Va a tener 2 años para trabajar conjuntamente con Macron. Y van a ser los últimos 2 años de Macron. La pregunta entonces es, ¿Merz es más europeo? Pero, por otra parte, pues su europeanidad es una europeanidad alemana. Es la Europa mía, la que yo veo que hace lo que yo quiero que haga, la que funciona como yo quiero que funcione. Y esto no va a ser fácil si pensamos en Macron, porque Macron tiene esta misma idea, pero desde un punto de vista francés. Así que van a ser dos grandes personalidades. Puede que funcione, puede que entiendan que es mejor trabajar juntos ante Trump. Así que yo no me cierro, no me cierro en banda, no soy negativo. Yo no, en mi libro, no me planteo política, ¿no? De hecho, me basta con explicar lo que ha pasado. Me parece que la política, pues, haría falta otro libro, ¿no? Otra obra. Desde luego, empezaría con esto. Estamos en este embrollo. Vamos a ver cómo salimos de él. No hay respuesta fácil. Pero sí, bien podría ser. Necesitamos mayorías, sí. Y las mayorías que hacen falta, pues, no hay que hacer lo que hizo Milei ni lo que ha planteado Musk. La solución, podemos decir, europea, no puede ser una solución alemana. Bien, pues la solución europea va a exigir una unión fiscal y una de mercados de capital. Y creo que tenemos que ser, como pre-europeos, tenemos que hablar bien alto. Durante la crisis financiera global, muchos amigos hablaban de la unión fiscal y dejaron de comentarlo. No es realista, no le gusta a Merkel, la Unión tampoco está a gusto, hay que llegar a una solución de compromiso y ahí descarrila. Hay que sentarse y decir, a ver, los fondos de recuperación no es una sustitución del eurobono, porque es una alternativa intragubernamental. Los alemanes pagan a Italia y a España. Esto es lo que fue. Next Generation, por ejemplo. Sí, esto no es fiscal. Necesitamos un sistema federal. En un sistema federal no pasas, no transfieres de un país a otro. Haces tus cálculos, eso sí, pero das, por supuesto, el sistema federal norteamericano, pues puedes calcular que Nueva York transfiere dinero a Texas, pero no es el estado de Nueva York transfiriendo dinero al estado de Texas, es que a lo mejor hay personas que pagan más impuestos sobre la renta en Nueva York y pasa por sistemas de redistribución. Pregunto ahora, hoy hemos visto un honoris causa, ¿no? En la Universidad de Comillas, aquí en Madrid, y ha hablado acerca del momento Hamilton, diciendo que fue la mitad del momento Hamilton, porque Hamilton sí emitió deuda conjunta, pero también introdujo impuestos por primera vez, y esto lo olvidan, ¿no? Fue así, fue así. Necesitas esta capacidad de recaudar impuestos. Claro. Es la contribución Y esto a lo mejor cambia en el futuro. Así que, por supuesto, no fue momento Hamilton. El uso del concepto momento Hamilton. Yo creo que los europeos no deberían de utilizar estas expresiones norteamericanas porque no somos así, no pensamos así, no es un momento hamiltoniano. Estoy a favor de la unión de mercados, pero no me importa Hamilton porque Hamilton no tiene nada que ver con nosotros. La circunstancia, la estructura es muy distinta, pero sí, la Unión Europea va a necesitar. Si tiene estos derechos de recaudar deuda, si puede emitir, pues va a necesitar también plantearse la fiscalidad, y por eso el bono soberano es un bono soberano, porque las instituciones o los gobiernos pueden efectivamente incrementar estos impuestos, y por eso lo soberano. Hay muchas personas, incluidos economistas, que se sorprendieron al aprender que la deuda europea tenía este descuento ante la deuda alemana y la francesa. ¿Por qué? Pues porque no habían sabido comprender que el mercado o los mercados estudian la deuda soberana y la deuda de la Unión Europea de forma muy distinta. El bono soberano está vinculado con la soberanía del país. Por eso es soberano. No es porque lo emita un gobierno. Y la Unión Europea básicamente lanzó un producto estructurado, un CDO. No tan malo como los que afloraron durante la crisis, pero era difícil de entender. Si no entiendes la legislación europea, desde luego no vas a entender la estructura financiera, y se dijo, y con razón, que no es un bono europeo, es una colección de certificados de deuda nacionales, y vamos a recuperar el dinero en función si los países quieren pagar y están de acuerdo en cubrir eso.
1: Wolfgang, realmente ha sido un placer tenerte aquí con esta conversación. Muchas gracias a los que han hecho la pregunta, y vamos a darle un aplauso a Wolfgang para darle las gracias por venir.

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1: Entramos en una nueva fase para los mercados financieros. Una fase marcada por una elevada confianza de las empresas, pero también por un entorno económico y geopolítico más complejo. La edición 2026 de la encuesta de analistas se basa en más de 20.000 reuniones con empresas realizadas por más de 120 analistas en todo el mundo. Tres conclusiones clave se desprenden del análisis. Primera conclusión. La confianza de los directivos está cerca de máximos de la última década. El motor, la inteligencia artificial. Lejos de algunos temores del mercado, nuestros analistas creen que el ciclo de la inversión en IA sigue en expansión, no en su pico. Casi el 90% ya observa ganancias de productividad en operaciones, I+D, relación con clientes y funciones de soporte. La IA ya está generando impacto real más allá del sector tecnológico. Sostiene el gasto, impulsa la productividad, optimiza procesos y permite un uso más eficiente del talento. No obstante, el informe advierte de que este escenario favorable no está exento de riesgos importantes. Las presiones sobre los costes siguen siendo elevadas. Inflación, materias primas y energía, con escasas perspectivas de alivio a corto plazo. El consumo, especialmente en los hogares más vulnerables, permanece bajo tensión, aumentando el riesgo de desaceleración económica y desempleo. Nuestros analistas describen además una economía en K, con sectores beneficiados por la inversión y otros cada vez más presionados por los costes. A esto se suma un clima geopolítico cuando menos incierto. Las tensiones en Oriente Medio, las políticas comerciales y los aranceles siguen alimentando la volatilidad y perturbando las cadenas de suministro. Casi dos tercios de los analistas ya incorporan estos riesgos en sus análisis. Incluso si hubiese un alivio a corto plazo, sus efectos tardarían en normalizarse. A pesar de este contexto, surgen oportunidades, sobre todo en renta variable de los mercados emergentes. Varias regiones destacan por sus perspectivas positivas. En China, los responsables políticos siguen priorizando las industrias de alta tecnología para reforzar la autosuficiencia del país, impulsando el crecimiento en vehículos eléctricos, inteligencia artificial, biotecnología y robótica. Corea del Sur avanza en sus reformas estructurales para mejorar el gobierno corporativo y la remuneración al accionista. En India, el potencial es fuerte, impulsado por la urbanización y el crecimiento industrial. En resumen, la encuesta de analistas 2026 muestra un entorno más fragmentado, pero lleno de oportunidades. En este contexto, el análisis riguroso, la disciplina de gestión y una visión de largo plazo siguen siendo claves para entender las dinámicas del mercado.

toda la parálisis europea a la hora de atender la demanda, las demandas del sector, de cada uno de los sectores. Necesitamos velocidad, pero ya no de crucero, sino velocidad a nivel de la velocidad de la luz. Para una Europa que está totalmente anquilosada. Para una Europa que no consigue entender que está cayéndose, que se está desmoronando. Volkswagen es el síntoma de una Europa que pierde competitividad, salarios elevadísimos, sin aumento de la productividad, se sube el salario mínimo, pero no se aumenta la eficiencia de ese trabajador, que llega tarde a la revolución industrial del coche eléctrico, que además carga con un lastre de burocracia, de costes, de lentitud política, que no ha permitido y que no permite la consolidación, la creación de campeones nacionales, toda la parálisis europea a la hora de atender la demanda, las demandas del sector, de cada uno de los sectores. Necesitamos velocidad, pero ya no de crucero, sino velocidad a nivel de la velocidad de la luz. Para una Europa que está totalmente anquilosada. Para una Europa que no consigue entender que está cayéndose, que se está desmoronando. Volkswagen es el síntoma de una Europa que pierde competitividad, salarios elevadísimos, sin aumento de la productividad, se sube el salario mínimo, pero no se aumenta la eficiencia de ese trabajador, que llega tarde a la revolución industrial del coche eléctrico, que además carga con un lastre de burocracia, de costes, de lentitud política, que no ha permitido y que no permite la consolidación, la creación de campeones nacionales. Vamos a un envejecimiento poblacional de un tamaño monumental. Por lo que, ¿qué nos están escondiendo en todo esto? Que en el fondo, aquí sí que tienen un plan. Y el plan está en hacerlo todo tan complicado ahora, pero intentar no llenar de viviendas vacías todo dentro de los próximos 20 años, cuando te van a sobrar casas y casas y casas. Y vas a tener multipropiedades y multipropiedades y multipropiedades porque has heredado de todo. Y en el medio plazo tenemos el siguiente problema. Es quien les compra la casa a los que han ahorrado pensando que van a tener jubilación porque la casa siempre vale más y la casa de repente no valdrá más. ¿Y entonces qué te quedará? El oro. Pero bueno, y las tecnológicas, ya verán de las tecnológicas. Es que el modelo anterior ha muerto. Es que China se ha vuelto capitalista, entiéndanme, en una gran parte, porque sabe que es el único camino para conseguir dándole a la población una mejor condición de vida para que no se rebelen contra ellos. Y Estados Unidos se ha hecho comunista, porque ha visto que la planificación y sobre todo la colaboración público-privada es el único camino. ¿Y Europa qué? Pues Europa está entre que si nos vamos a la playa, que si qué bien se vive, que bueno, sigamos aquí, que estamos forrados. Una clase dirigente totalmente que está destrozando Europa. La noticia de estos 100.000 despidos de Volkswagen no es que sea importante, es que es un drama. Está revelando el modelo industrial europeo, está en crisis. Se acabó la historia. Que no le quiero dar. Pero tú eres tonto. Es que me pide. Pero tú eres tonto. ¿Queréis poneros de acuerdo y hacer el puñetero avión? 100.000 millones pegados fuego. Le han pegado fuego a 100.000 millones y no ha habido ninguna consecuencia. Y además tomado. Bueno, con nocturnidad y alevosía. Si no tenemos para ejecutar una estrategia común europea, mandemos a tomar por saco Europa. Esto ya no es si Europa tiene problemas, es si todavía estamos a tiempo de resolverlo. Esto ya no va de tenemos problemas, ya lo sabemos. Estamos a tiempo de resolverlo porque hay una panda de inútiles gobernando. Hay una panda de inútiles gobernando que en una empresa no durarían ni 3 segundos. Son una panda de inútiles.

0: Irán y Estados Unidos parecen aparcar sus hostilidades. Funcionarios estadounidenses asistirán a conversaciones diplomáticas proyectadas este martes en Doha. Un anuncio que se producía en una ceremonia celebrada en el despacho Oval por parte de Donald Trump, horas después de que el viceministro de Asuntos Exteriores de Irán, Qasem Gharibabadi, desmintiera públicamente informes sobre supuestas conversaciones técnicas bilaterales. El presidente estadounidense asegura que el asunto principal es muy sencillo y que la delegación iraní ha sido quien ha presionado para que se celebre esta reunión.
1: Meeting in Doha is going to be perhaps important, perhaps not. We're going to find out. But we're winning militarily. It's almost won militarily, I would say. And it's really very simple. It's the denuclearization of Iran. We don't want them to have a nuclear weapon, and they're not going to have a nuclear weapon. And they've agreed to that, in all fairness. This is something that's very exciting to me.
0: Conversaciones técnicas para evaluar el proceso de desnuclearización, a lo cual el presidente iraní, Masoud Pezeshkian, declaraba que si la parte estadounidense respeta el acuerdo, el memorándum de entendimiento desde Teherán, también cumplirán sus compromisos. Masoud Pezeshkian, que a través de X enfatizaba que el entendimiento mutuo en este asunto es una vía de doble sentido y que el enfoque ante las amenazas infundadas y bravuconadas, decía Pezeshkian, irrazonables, es confiar en la racionalidad y la dignidad humana en la toma de decisiones. Y por ello decía, hay que defenderse con decisión y sin miedo cuando llegue el momento de actuar. Recordemos que Donald Trump había anunciado que las negociaciones continuarían hoy en Doha y posteriormente señalaba que la reunión sería importante o tal vez no, pero de momento Masoud Pezeshkian recoge el guante y asegura que si Estados Unidos respeta el memorándum, ellos también lo harán. Y la reacción en los mercados es de un precio del petróleo que se mantiene estable por encima de los $70 el barril de crudo ligero West Texas, conservando las ganancias de la sesión anterior, mientras que los inversores centran la atención en la reanudación de las conversaciones de paz entre Estados Unidos e Irán. Recordemos las señales contradictorias de ambas partes que continúan ensombreciendo las perspectivas. Teherán, que mantenía su intención de seguir supervisando el tráfico a través del estrecho de Hormuz, incluso si Omán opta por no participar. Según el acuerdo provisional vigente, Irán no impondrá tasas de tránsito durante 60 días, aunque deja abierta la posibilidad de introducirlas posteriormente, una propuesta a la que se oponen lógicamente Estados Unidos, Europa y los países árabes del Golfo. El tráfico marítimo a través de esta vía estratégica, que se ha ralentizado durante el fin de semana tras esos últimos enfrentamientos que dejaron dos buques dañados, aunque los operadores de buques cisterna y tripulaciones han mostrado su disposición a seguir transitando por la ruta. Como consecuencia, ahí lo ven, el $73,32 el barril de crudo Brent de referencia en el viejo continente continúa por debajo de los $70 el barril de crudo ligero West Texas, que ya acumula una caída cercana al 19% en este mes de junio, de más del 25% en los últimos tres meses debido a estos esfuerzos de paz y las expectativas de un aumento de los flujos de petróleo en el Golfo Pérsico. Y en los índices de renta variable, las plazas que continúan abiertas generando información, el Kospi surcoreano está rebotando un 3% hasta los 8.647 puntos. Mayoría de, bueno, signo mixto en Asia. Observamos cómo permanece en positivo el índice Nikkei de Tokio, ganando un 1,5%. También vemos cómo resiste en positivo Shanghai, ganando un 0,2%, ganancias moderadas y de momento recortes suaves para el Nifty 50. La bolsa de Bombay pierde un 0,2%. En tanto que las caídas más abultadas hoy en la madrugada asiática son para el Hang Seng de Hong Kong, que retrocede un 1,2%. En el frente de los datos hemos conocido el PMI manufacturero en China, que ha dejado un crecimiento de 3 décimas hasta situarse en 50,3 puntos en el mes de junio. La reacción de los mercados ante esas conversaciones recordemos, en Doha, y lo cierto es que alarma en Japón porque la divisa nipona, el yen, se está debilitando hasta superar las 162 unidades por dólar. Alcanza su nivel más bajo en los últimos 40 años y genera preocupación entre los responsables políticos y mantiene a los inversores alerta ante una posible intervención cambiaria por parte de las autoridades niponas. El yen, que sigue bajo presión debido a la persistencia de la amplia diferencia entre los tipos de interés entre Japón y Estados Unidos, y mientras el Banco de Japón, que continúa con su proceso de normalización gradual de la política monetaria, también se espera que la reserva Reserva Federal realice subidas de tipos de interés este año. Las operaciones de carry trade y la demanda sostenida del dólar como moneda de refugio continúan presionando a la divisa japonesa. Además, la economía del país sigue expuesta a interrupciones en el suministro de energía debido a su fuerte dependencia de las importaciones de petróleo en Oriente Medio. Recordemos que también se conocía en el frente de los datos producción industrial en Japón, que creció menos de lo esperado en mayo, lo cual subraya el impacto de las tensiones en Oriente Medio sobre la cadena de suministro y los costes energéticos. Insistimos, el yen, que ya está superando las 162 unidades por dólar, su nivel más bajo desde 1986, y desata las alarmas por una posible intervención cambiaria. En las horas previas al inicio de las nuevas conversaciones programadas, insistimos, este martes en Doha, el gobierno de Irán, que ha elevado de forma significativa el tono en sus declaraciones respecto al control estratégico del estrecho de Hormuz. Una advertencia sobre este vital paso marítimo que coincide con el escenario de discrepancias políticas entre Washington y Teherán sobre los objetivos y el formato de esas reuniones en Qatar. La presión de Teherán sobre esta vía de comunicación clave se produce en un contexto de máxima fricción donde las fuerzas regionales miden sus capacidades de disuasión y utilizan la seguridad del comercio marítimo y el tránsito de hidrocarburos como mecanismo directo de influencia política de cara a los próximos contactos diplomáticos previstos. Insistimos, este martes, aunque de momento Irán continúa tratando de mostrar a la opinión pública que no está haciendo concesiones a Estados Unidos. El viceministro de Exteriores iraní declaraba que, según el memorando de entendimiento que firmaron Washington y Teherán en Islamabad, solo Irán tiene permitido desminar el estrecho de Hormuz. Aseguraba que Emmanuel Macron, el presidente francés, dijo que estaba cooperando con sus socios en el desminado, pero según este memorando de entendimiento de Islamabad, el desminado lo lleva a cabo exclusivamente Irán y ningún otro país. Y por eso dice, fundamentalmente, dice el viceministro de Exteriores, no permitimos tal cosa. Una situación delicada y compleja por la que desde Teherán aconsejan a Francia que no complique aún más las cosas con sus provocaciones. Gary Badadi, que también respondía al presidente francés después de anunciar Macron que Francia iba a trabajar con Omán y otros socios para desminar esta crucial vía marítima en Oriente Medio y garantizar así la libre navegación. Y en Estados Unidos, Donald Trump continúa con su ofensiva contra los minoristas de la gasolina. Les insta a bajar los precios inmediatamente y justifica esta drástica exigencia, señalando que el precio del petróleo ha caído hasta los 68 dólares el barril y que la tendencia del recurso sigue siendo a la baja. La Casa Blanca, que eleva la presión al máximo y advierte de graves problemas estructurales, y el mercado corporativo no traslada de forma urgente, dice, el alivio de los costes a los consumidores. Incluso exige que los precios se acerquen a los 2,50 dólares el galón. Recordemos que actualmente el precio de la gasolina en Estados Unidos está en 2,88 dólares el galón, aproximadamente el litro y medio, y está criticando incluso los impuestos a California. De California argumenta que incluso corren el riesgo, dice, de superar el coste del producto. Donald Trump, que dice que los minoristas deben reaccionar rápidamente y hacer lo que saben que es correcto. Y la Corte Suprema estadounidense ha otorgado a Donald Trump amplios poderes para destituir a los directores de agencias gubernamentales independientes. A partir de esa resolución, la presidencia cuenta con la facultad legal para destituir de forma directa a sus directores de las agencias gubernamentales independientes, un movimiento que supone una reestructuración profunda del funcionamiento de los organismos públicos norteamericanos. No obstante, la máxima instancia judicial del país ha establecido un límite estricto en su dictamen. El fallo no se aplicará bajo ningún concepto a la Reserva Federal, el tribunal que blinda formalmente al Banco Central estadounidense y contribuye a preservar la independencia de la institución encargada de la política monetaria. Victoria parcial de Donald Trump, porque la Corte Suprema rechaza ese intento del presidente de destituir de inmediato a la gobernadora de la Reserva Federal, Lisa Cook. Trump, que ya ha anunciado su intención de despedir a Cook el pasado agosto, alegando fraude hipotecario, mientras que la gobernadora negaba haber cometido irregularidad alguna. Dos tribunales inferiores fallaron previamente a favor de Cook y el presidente no le otorgó a Lisa Cook las garantías procesales a las que tenía derecho por ley. Sin esas garantías no podía refutar debidamente los cargos que el presidente le imputó y, por lo tanto, no es necesario abordar el argumento de Cook sobre el debido proceso constitucional. Recordemos, tras el fallo del Supremo en Estados Unidos, el director de la Agencia Federal de Financiación de Vivienda, Bill Pult, afirmaba que cree que Lisa Cook será acusada de fraude hipotecario. Donald Trump ya ha afirmado que su administración va a tomar las medidas necesarias para asegurarse de que alguien que dice ha cometido irregularidades no tome decisiones vitales que afecten al bienestar de los estadounidenses. Y también hay un varapalo para Donald Trump porque el Tribunal Supremo ha resuelto que los funcionarios electorales pueden contar papeletas electorales enviadas por correo que lleguen después del día de las elecciones si tienen el matasellos anterior a esa fecha.

0: El alto tribunal, que ha decidido 5-4, ha rechazado la impugnación del Comité Nacional del Partido Republicano en una decisión que era muy importante a pocos meses de las elecciones de medio término, de medio mandato, que se celebran el próximo 3 de noviembre. Tras el histórico fallo, Trump ha roto el silencio y ha calificado la decisión judicial como un golpe muy perjudicial para unas elecciones honestas.
1: Do you make the Supreme Court ruling today in regards to the mail-in ballots, and what comes next for the SAVE Act after today's ruling?
2: Well, because of the mail-in ballot ruling, which was a little bit surprising, gives people more time to vote illegally, let's say. But the SAVE Act is even more important, and that's the right. You have to be a citizen of our country, okay? You have to show you're a citizen of our country, called citizenship. Voter ID by photo. Photo voter ID and no mail-in ballots unless you're in the military, disabled, you're ill, or you're away, or even on a vacation. We're being very open about it. It's pretty easy. And we'll have honest elections. But the ruling, which a lot of people were waiting for, that was a ruling that was, I think it was very detrimental to honest elections. But it is what it is. Basically, they're keeping it a little bit the way it is now. They may have a little bit of a restriction on based on the wording
1: about firing the parliamentarian.
2: And then you have the very important one, the slaughter case, which we'll talk about if you ask.
0: Y en Israel, el primer ministro Benjamín Netanyahu ha rechazado las exigencias de Hamas para la liberación de rehenes. Asegura que sería una derrota tremenda la opción de abandonar la franja de Gaza a cambio de la entrega de cautivos. El mandatario, que ha argumentado que aceptar este concepto habría significado una tregua temporal inaceptable y permitir que los líderes y figuras claves de la región se reorganicen militarmente en el mismo espacio tras unos años. Para el mandatario, la viabilidad de la seguridad nacional depende de no ceder ante lo que consideran un desastre estratégico.
3: וגם אמרו, אין לך דרך לקבל את כל החטופים אם אתה לא מקבל את התכתיב של חמאס. מה זה התכתיב של חמאס? צא מהרצועה, תקבל את כולם. והנה אמר, זה יכול להיות ניצחון גדול. אמרתי, איזה ניצחון זה? זה תבוסה נוראית. אמרו לי, לא, אנחנו נמסגר את זה כניצחון. אני אומר, אתה לא יכול למסגר שום דבר. זה יכול להיות ניצחון או תבוסה, בעיניי זה תבוסה אדירה. ואמרתי שאני חושב שהדרך היחידה להשיג את זה זה שילוב של לחץ צבאי חזק מאוד ולחץ דיפלומטי אם נוכל לגייס את ארצות הברית. לא תמיד זה היה קל. אם היינו מקבלים את התפיסה הזאת, היינו יוצאים, בעצם אמרו לנו, שמע, נצא, נקבל את כל החטופים, ואחרי שנה, שנתיים, שלוש, נחזור. ואם היינו עושים את זה, דף, סינואר, עניה, נסראללה, חמינאי, אסד, כולם במקום. עם כל כלי הנשק, עם כל ההיערכות שלהם באותו מקום. אני חשבתי שזה יהיה אסון, אבל כן חשבתי שנוכל לחלץ את כולם, ועשינו את זה בסופו של דבר.
0: Y en Venezuela, una menor de edad ha sido rescatada entre las ruinas de una edificación en el estado venezolano de La Guaira, el más afectado por los terremotos hace 5 días. En X, en la red social X, el Ministerio de Comunicación e Información asegura que este menor ha sido rescatado en el sector Caribe de esa región costera aledaña a Caracas, donde colapsaron numerosas construcciones como consecuencia de los seísmos. La institución no ha precisado la hora del rescate, pero lo ha anunciado más de 120 horas después de este doble terremoto. El rescate ha sido llevado a cabo por un grupo de bomberos ecuatorianos y rescatistas dominicanos. Continúan las labores de búsqueda después de que Delcy Rodríguez señalara y diera esa orden expresa, después de que ayer también se rescatara el cuerpo de un menor. De momento, Venezuela ha anunciado el rescate de un menor de edad 5 días después de los drásticos terremotos. La presidenta encargada, Delcy Rodríguez, ha prometido que antes de que finalice el año habrá nuevas viviendas para aquellos que hayan perdido sus hogares por los terremotos. Asegura que el Ministerio de Vivienda está elaborando proyectos para la construcción de viviendas en el menor tiempo posible, asegurando que hay miles de soluciones antes de que finalice el año. Recordemos las declaraciones de Delcy Rodríguez, que también advierte que están en reuniones con expertos y organismos internacionales que están brindando opciones de soluciones habitacionales inmediatas. Continúan las tareas de rescate contrarreloj tras ese doblete sísmico que asoló a Venezuela el pasado miércoles y que ha dejado al menos 1.719 fallecidos y más de 5.000.

0: 1.000 heridos. La ONU estima que 6,76 millones de personas se han visto afectadas. Las zonas más destruidas por los seísmos han sido los estados de La Guaira y Caracas, la capital. Los venezolanos critican la insuficiencia de medios gubernamentales, mientras los equipos de rescate internacionales afanan en buscar supervivientes y recuperar cadáveres entre los escombros. Los centenares de fallecidos por este doble terremoto se suman a los más de 5.000 heridos y la situación en la que han quedado muchos hospitales. Eso todavía desborda aún más el sistema sanitario venezolano, un sistema ya de por sí que atravesaba una grave crisis. El doble terremoto que podría haber dejado unos 58.870 edificios dañados o destruidos en toda la región afectada, según una primera evaluación experimental realizada por la NASA gracias a satélites, a imágenes satelitales. Estas imágenes que se han creado usando datos del satélite Sentinel-1 y que forma parte del Programa Europeo de Observación de la Tierra Copérnicos, y la NASA también destaca que se trata de un producto preliminar elaborado a los pocos días del suceso y que aún no ha sido validado. El seísmo en Venezuela, que habría afectado a cerca de 59.000 edificios, según la NASA. Y el exalcalde del Gran Manchester, Andy Barham, que ha anunciado el lanzamiento del proyecto número 10 Norte, una operación de gran envergadura que va a ser impulsada directamente por la oficina del Premier británico de forma prolongada en la ciudad de Manchester. En sus declaraciones, Andy Barham ha enfatizado un aspecto clave de esta iniciativa, que es estar físicamente, dice, basados en esta localidad. El objetivo es, dice, actuar como motor para hacer que el poder e influencia política fluyan de manera equitativa hacia diversas regiones estratégicas, incluyendo el suroeste, el este de Inglaterra, el noreste de Yorkshire o el Humber, además del noroeste o la propia ciudad de Londres. Andy Barham, que plantea descentralizar el poder en Reino Unido.
1: Driven through the Prime Minister's office in an extended operation based here in Manchester.

0: But here's the important thing. It will only be based here. The job of Number 10 North will be to make power flow into the Midlands, into the southwest, into the east of England, and yes, into London, as I said before, as much as into the northeast, Yorkshire and the Humber, and here in the northwest.
1: Y el escrutinio de la segunda vuelta de las elecciones presidenciales en Perú ha concluido por fin, 22 días después de las votaciones que se celebraron el pasado 7 de junio, y ha confirmado el triunfo por un escasísimo margen de la candidata derechista Keiko Fujimori sobre el izquierdista Roberto Sánchez por una estrecha diferencia de 49.641 votos. Era la tercera elección presidencial consecutiva en Perú que se decide por menos de 50.000 votos. El Jurado Nacional de Elecciones, que tiene previsto proclamar oficialmente los resultados este viernes, por donde además Fujimori va a ser declarada presidenta electa del país. Además, el próximo día 15 recibirá las credenciales y el 28 será investida presidenta en un acto en el Parlamento con motivo del Día Nacional de Perú. Y en España el Gobierno ha aprobado un segundo decreto ley con medidas de respuesta al impacto del conflicto bélico en Oriente Medio, un importe fiscal estimado en más de 1.800 millones de euros, del que desaparece la rebaja del IVA a los combustibles, que volverá al 21% a partir de mañana, 1 de julio, pero mantiene una reducción del impuesto sobre hidrocarburos. Este gravamen, que se verá rebajado en 15 céntimos por litro al julio, hasta 10 céntimos por litro en agosto y 5 céntimos por litro en septiembre, para volver a la normalidad en octubre, tendrá un coste fiscal estimado de 939 millones. Este primer paquete de ayudas que se aprobó el pasado marzo rebajaba tanto el IVA del 21 al 10% como el impuesto de hidrocarburos al mínimo permitido por Bruselas, lo que equivalía a un descuento de 14,5 céntimos por litro en la gasolina de 98 octanos y 4,9 céntimos por litro de gasóleo. Y Christine Lagarde, que vuelve a descartar subidas de tipos de interés en el seno del Banco Central Europeo en la próxima reunión del mes de septiembre. La presidenta del Banco Central Europeo, que está participando

en el foro anual de Sintra compartía expectativas de política monetaria así como de inflación y descartaba, al menos de momento, subir tipos de interés, niega tener decidido ya una decisión en la próxima reunión de tipos de

0: not to perfection, but by tackling the bank sovereign nexus.
1: Christine Lagarde, que ha reconocido que Europa es sensible a los shocks energéticos, pero no a los shocks financieros.
0: Interest rates have moved away from the effective lower bound, driven in part by structural pressures that includes, in particular in this part of the world, rising defense spending. And the shocks of this era are more likely to fall on the supply side than on the demand side, because these negative supply shocks have tended to push prices upwards, interest rates have moved away from the effective lower bound. But the shift also reflects, perhaps more fundamentally, the policy framework Europe has built in response to these crises. By making the economy more resilient to shocks, this framework has reduced the need for unconventional or forceful policy.
1: Y jornada de fuertes ganancias en Wall Street. El S&P 500 subía un 1,2%, el Nasdaq 100 se disparaba un 2,3% y el Dow Jones de Industriales, que ganaba 307 puntos para terminar en un nuevo máximo histórico, mientras los inversores reevalúan el comercio de inteligencia artificial tras las recientes ventas masivas. El optimismo también se veía impulsado por las distensiones geopolíticas durante el fin de semana, y con un Donald Trump que anunciaba que las conversaciones de paz con Irán se van a reanudar este martes. Los servicios de comunicación, consumo discrecional y las acciones tecnológicas lideraron el avance. Alphabet, que subía un 5% en su primer día de cotización como componente del Dow Jones en sustitución de Verizon, mientras que Nvidia ganaba un 1,3%, Amazon, que rebotaba un 3%, Meta registraba subidas del 2,2% y Tesla se disparó hasta un 8,5%, fue la mejor dentro de las siete magníficas. Por su parte, Comcast repuntó un 4,5%, mucho menos de lo que hacía en los inicios de la sesión y en preapertura, después de anunciar sus planes de escindir sus negocios de medios y tecnología en dos empresas públicas que cotizarán por separado. En la parte negativa, el sector de materiales fue el de peor desempeño. Apple caía un 0,7%, Microsoft perdía un 1,2%, Walmart un punto porcentual y Verizon, después de anunciar esa joint venture con la europea British Telecom, perdía un 5,2%. Al filo de las 7:30, al filo de que el Kospi surcoreano cierre con subidas ahora mismo del 3%, hacemos una pequeña pausa en Business Connection.

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0: Superamos ya las 7:30 de la mañana, signo mixto en Asia, con subidas para el Kospi surcoreano, para el Nikkei de Tokio, con caídas para el Hansen de Hong Kong, con nuevos máximos históricos en el Dow Jones de industriales y con Europa, que de momento está apuntando en positivo después de que se hayan proyectado conversaciones entre la delegación estadounidense y la delegación iraní para este martes. Vemos subidas, pues de momento moderadas en el caso del CAC 40 de París, con algo más de ánimo en el caso del DAX transgermano, y en definitiva una jornada en la que los inversores van a estar atentos, lógicamente, a la publicación de datos clave hoy, aluvión de, en este caso, el PIB de Reino Unido, ventas minoristas en Alemania, la inflación en Francia, además de, en este caso, Italia y Alemania, y por si fuera poco, el primero de los datos del mercado laboral en Estados Unidos, la encuesta JOLTS de ofertas de empleo, además del dato de confianza del consumidor. Vamos a evaluar la jornada de hoy, también evaluar qué tuvo de bueno la sesión de ayer en Wall Street. Saludamos a Araceli de Frutos, fundadora de Araceli de Frutos EAF y asesora del Fondo Alaja Inversiones. ¿Qué tal, Araceli? Muy buenos martes, buenos días.
1: ¿Qué tal? ¿Cómo estáis? Buenos días.
0: Bueno, pues de repente optimismo en Wall Street. Entiendo que, bueno, todavía hay dudas sobre la inteligencia artificial, pero la geopolítica sigue también recuperando el ánimo de los inversores. Ese anuncio de Donald Trump fue el que cambió todo de para Wall Street, para esos máximos del Dow Jones.
1: Bueno, la verdad es que tenemos un mes de bastante volatilidad, ¿no? De bastantes incertidumbres, de vaivenes en lo que vienen siendo en los distintos sectores, ¿no? El sector protagonista de tecnología, así que ayer tuvo un muy buen comportamiento que llevó al Nasdaq a subir en torno al 2%, pero en el mes realmente el Nasdaq está en negativo, en las 100 estoy hablando, ¿vale? En máximos sí en Dow Jones, lo que viene a significar también, bueno, que la economía real en Estados Unidos y las compañías como industriales, pues sí que están reaccionando positivamente. Aquí en Europa, bueno, tenemos también comportamientos negativos en el mes, como puede ser el DAX, que está también cayendo durante el mes de junio en torno al 1,5%. Y en el MSCI World, que le pasa exactamente lo mismo. Campeones en Europa, el IBEX y el MIB, pues con el sector bancario liderando, ¿no? Creo que, bueno, pues vaivenes en mercado, a ver si se asienta pues todo el tema de conflicto geopolítico y también, como dices, las dudas, ¿no?, sobre inteligencia artificial, más que nada, bueno, pues el tema de endeudamiento de las compañías, cómo se van a financiar, esa subida de tipos de interés que estaba descontando el mercado, que nos lleva, bueno, pues a tener también una nueva incertidumbre sobre esa financiación de las compañías, endeudarse a tipos de interés más altos. Y bueno, centrados ahora en esta última semana y en, bueno, también datos macro, semana también corta, recordemos, ¿no?, porque el día 4 de julio festividad en Estados Unidos, el viernes no tienen en mercado, con lo cual semana corta, centrada también en los banqueros centrales y en los datos macro, sobre todo de PMIs adelantados, a ver cómo va la marcha de esa economía americana y ese mercado de trabajo, si se tiene esa resiliencia que mostraba con los datos anteriores, y le obligaría, entre comillas, a Kevin Walsh pues a subir tipos de interés a finales de este año. Importante también lo que nos contará, o el discurso que contará en esta reunión de los bancos centrales. Con lo cual, bueno, esta jornada del día de hoy esperemos que sea positiva, ya que tenemos cierre de mes, cierre de trimestre y semestre, con lo cual, bueno, pues los mercados tendrán a hacerlo positivamente, pero hemos tenido un mes de mucha volatilidad, esperando a que se siente en verano todo un poco, ¿no?
0: Ayer Christine Lagarde, pues, inauguraba este foro anual de Sintra, donde, bueno, pues dejó algún mensaje un tanto ambiguo, no se cerraba la puerta a, bueno, a cambiar de rumbo la política monetaria, pero también defendía, bueno, la última subida de tipos de interés de del Banco Central Europeo, y advierte que, bueno, no hay nada que justifique un cambio de rumbo. Pareciera que está preparando el terreno para, bueno, subir tipos de interés en septiembre o en la próxima reunión, a pesar de que, bueno, todavía se esperan algunas referencias de

0: De inflación, ¿crees que, bueno, que quizás se está precipitando, que todavía sobrevuela en ella ese fantasma de no haber visto ir por detrás de la curva en 2022 y quizá pues quiera pisar el acelerador más de la cuenta?
1: Pues no, no sé, pero vamos, yo realmente creo que lo que no tiene motivos es para subir tipos de interés, ¿no? Creo que la subida que han realizado en este mes de junio ha sido puntual, un poco porque, entre comillas, lo pedía el mercado, porque han visto un poco aceleración de esa inflación por el alargamiento del conflicto, pero ahora lo que estamos viendo es que los precios del crudo están marcando mínimos desde el inicio del conflicto, no llegan a esos 60 dólares que veíamos antes del conflicto, pero sí marcando mínimos en torno al 70 dólares, que eso, bueno, pues se haría en medio plazo, pues que esas presiones inflacionistas se redujeran, ¿no? Yo creo que mantendría tipos de interés y el discurso yo creo que va en ese sentido, en, bueno, pues nos precipitemos en subir tipos de interés y tener una dinámica como la de 2022, que no estamos en esa situación, no creemos que sea una tendencia como ocurrió en el 2022 de subidas de tipos continuadas, porque creo que van a ser más prudentes, ¿no? Las vistas puestas, pues ahora en el discurso de Kevin Warsh, ahora que nos cuenta.
0: Pues precisamente, ¿no? Esta semana tenemos datos clave del mercado laboral estadounidense, la JOLTS, el ADP, el Challenger y sobre todo variación de nóminas no agrícolas, tasa de desempleo. A veces, bueno, suele haber ahí alguna dualidad un tanto extraña, o sube la tasa de paro y se elevan las nóminas no agrícolas o viceversa. Aquí parece que vamos hacia una desaceleración, pero de momento, ¿cómo juzgas el grado de robustez del mercado laboral estadounidense? ¿Puede ser quizá un problema añadido las alzas salariales para la inflación?
1: Sí, el mercado estadounidense, bueno, pues está, como dice, robusto, están en pleno empleo, tasa de paro el 4,3, ha dejado de estar al comienzo del año estábamos o estaban en el foco el mercado de trabajo, ¿no? Los dos objetivos que tiene la Reserva Federal, estabilidad de precios y un mercado de trabajo consistente, robusto, pues parece que se tambaleaba a principio de año, pero está dando muestras de fortaleza, ¿no? También fortaleza en la economía americana. Eso sí que le podía dar excusa a Kevin Warsh, a la Reserva Federal, de subida de tipos de interés. Ese es el argumento también que, bueno, pues tuvieron en la mitad de los gobernadores, ¿no? Que vimos en la reunión anterior, que abogaba por subir los tipos de interés ya. Atentos, ¿no? A los datos que conozcamos de mercado de trabajo y sobre todo de la actividad económica, ¿no? Los PMIs que son adelantados y que vamos también a ir conociendo durante estas jornadas para ver si la Reserva Federal, bueno, pues tiene esa justificación de economía robusta, precios sí que siguen al alza, podrían subir tipos de interés para pues a atenuar esa subida de precios, impulsados también por la demanda, ¿no? Y por la subida también posiblemente de los salarios. Pero bueno, de momento yo creo que Kevin Warsh se va a mantener también cauto y en las próximas reuniones, julio o septiembre, no va a subir tipos de interés. De hacerlo, a lo mejor sería después de las elecciones de mitad de mandato. Ahí tenemos el componente geopolítico que yo creo que, bueno, que a pesar de la independencia de la Reserva Federal, sí que se tiene en cuenta, ¿no?
0: Cierto, otra de las destacados esta madrugada es la extrema debilidad del yen, superando ahora mismo las 162 unidades por dólar, su nivel más bajo en los últimos 40 años, momento histórico para la divisa japonesa que, bueno, pues alimenta los rumores de intervención. ¿Crees que Tokio acabará actuando? ¿Es acaso, bueno, pérdida de confianza en la economía japonesa, en la política monetaria? ¿Va muy despacio quizá el Banco de Japón con la normalización de tipos?
1: Bueno, la economía japonesa lleva en una trampa de liquidez y una, bueno, pues malestar económico, por así decirlo, ¿no? Desde los años, décadas y décadas, de 89, del siglo pasado, ¿no? Entonces, bueno, difícil de poner en marcha esos programas.

0: Así que van en camino a un nuevo Abenomics y bueno, pues hay peligro de peligro porque no nos gusta nunca, ¿no?, que se intervenga en la economía, pero que sí intervenciones yen y a pesar de las subidas de tipos que han realizado, bueno, pues parece que la confianza, ¿no?, en la economía japonesa pues se diluye. Contrasta con lo bien que lo están haciendo su índice bursátil, ¿no?, que lleva en más de un 30% de realización en el año. Pero sí, peligro de intervención y bueno, pues veremos que también actúan, ¿no?, como actúan ese Banco Central. Pero bueno, poco a poco, en principio, sí que está el mercado muy esperanzado en ese Abenomics Dogs que iban a implementar.
1: Araceli de Frutos, fundadora de Araceli de Frutos EAF y asesora del Fondo Alaja Inversiones. Sin duda, semana clave en los datos, en la política monetaria y un semestre también apasionante. Buen día, buen negocio.
0: Muchísimas gracias a vosotros. Buen día. Chao.
1: Y llegamos ya a las 7 y 43 minutos. Temblor en la política monetaria japonesa, rumores de intervención del yen en extrema debilidad, en su punto más bajo frente al dólar en los últimos 40 años. Ha cerrado en positivo el Kospi surcoreano, el Nikkei de Tokio va por el mismo camino. Vámonos ya al resumen de prensa.
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1: Pues vamos a ver qué es lo que nos deparan esas cabeceras internacionales. Financial Times, Wall Street Journal, New York Times, el Washington Post y, por supuesto, la prensa económica española. En este caso, el diario Financial Times se fija en los acólitos dice, de Elliott, de cómo el fondo de cobertura de Paul Singer está convirtiéndose, se puede convertir, se convirtió en una fábrica de empresas derivadas. Dice que el inversor, el aclamado inversor, ha dado origen a un pequeño, digamos, ejército de nuevas firmas que imitan a los cachorros de tigre de Julian Robertson. También el Big Red, el gran reportaje, dice el sector salud, la enorme transferencia de riqueza al sector salud que sacude a Wall Street. Mientras tanto, vamos a ver otras cabeceras económicas como el diario Wall Street Journal, con el foco puesto también, lógicamente, bueno, en cómo hay algunos inversores que están decepcionados con las llamadas de márgenes, con, en este caso, cerca de, bueno, 50.000 millones, en sus propias palabras, de Paul Reagan, que, bueno, se grabó a sí mismo asegurando que tenían, en este caso, márgenes de beneficio neto superiores a la mayoría en múltiples sectores. También recordando cómo Estados Unidos e Irán acuerdan parar los combates en torno al estrecho de Hormuz. Vamos a actualizar este rotativo, recordemos, porque el spin-off de NBC Universal de Comcast le da a Hollywood su mayor, dice, gran objetivo para un acuerdo. También en portada, en este caso, el CEO de JP Morgan, Jamie Dimon, que ha puesto al banco, está invirtiendo en fondos propios del banco en defensa y otras industrias vitales, dice, para dentro de sus planes por expandirse ampliamente en el sector de la seguridad nacional. Y también recuerda por qué Wall Street, dice, no le preocupan los precios tan altos de las acciones, los márgenes de beneficio neto que están siendo muy altos, dice, en múltiples sectores, lo cual indica que las empresas estadounidenses se han vuelto, dice, más resilientes. La lectura que están haciendo los inversores de esas altas valoraciones en inteligencia artificial. Mientras tanto, turno ya para otras cabeceras. En este caso, ponemos el foco en el diario New York Times, donde en este caso vemos cómo, bueno, pues Corte Suprema que, bueno, da la victoria a la Reserva Federal. Ya saben, no podrá despedir o investigar a Lisa Cook, y también Donald Trump, que promete tomar las medidas necesarias para, en este caso, no permitir que, bueno, pues personas como Lisa Cook puedan decidir sobre, en este caso, la seguridad de los estadounidenses. También la Corte Suprema que posibilita la entrada de papeletas del voto por correo con retraso, siempre y cuando el matasellos llegue, esté con fecha anterior al día de las elecciones. Ya saben, elecciones de medio término, el próximo 3 de noviembre, con la cual Donald Trump ha montado en cólera. También recordándonos, los magistrados amplían el poder de Trump para despedir a funcionarios, asegurando que en dos fallos consecutivos la Corte Suprema ha asegurado que la independencia de la Reserva Federal se reafirma y declara que sus líderes no pueden ser destituidos arbitrariamente, aunque eso sí, también dicen que Donald Trump puede despedir a otros directores de agencias de organismos nacionales. Mientras tanto, vamos a concluir ya el repaso a la prensa estadounidense con el diario Washington Post, donde el foco está puesto

0: dentro del New York Times y también en el Washington Post, en este caso el acento que se cierne sobre el sector justicia, sobre la Corte Suprema que expande los poderes de Trump, sobre la independencia de las agencias, la justicia que falla, que Donald Trump, la presidencia, en este caso puede despedir, destituir a directores de agencias, pero no así con la Reserva Federal, que de momento se mantiene la independencia blindada del Banco Central estadounidense. Y también nos recuerda que la policía necesita, dice, una orden judicial para, dice, obtener datos detallados de la ubicación de un teléfono inteligente, y que la justicia todavía permanece, en este caso ratifica el veredicto civil de 5 millones contra Trump en el caso Jim Carroll Case. Ya saben, una de las personas que falleció en, bueno, en este caso Jim Carroll, una de las demandas que tuvo Donald Trump antes de tomar posesión como presidente. Y también recordándonos como en este caso el día de las elecciones, ya saben, elecciones de medio término, el 3 de noviembre, pues bien, se podrán aceptar el voto por correo si llega después de las elecciones, siempre que el matasellos esté fechado antes de que se produjera esa concurrencia a las urnas. Mientras tanto, turno ya para hablar de la prensa económica, Expansión, 5 días, El Economista, donde el acento está puesto en este caso en Digi, que dice saldrá a bolsa el 16 de julio para captar 500 millones de euros con una OPV. Vamos a verlo un poquito más abajo, esta información, recordándonos cómo, vamos a verlo un poquito más abajo, el diario Expansión, con el foco puesto en el fondo CVC, y por supuesto, como decíamos, Digi saldrá a bolsa el 16 de julio para captar 500 millones con una OPV y una OPS, recordando que BBVA se refuerza en el Oriente Medio para acelerar en banca de inversión, y como hay un escudo, dice, frente a la guerra, así quedan las rebajas de la gasolina y el resto de ayudas a partir de mañana 1 de julio en el gobierno de España. Mientras tanto, 5 días, el 5 días que lleva en su primera plana, en su edición online, la siguiente información, diario 5 días, en este caso el foco puesto para el diario que mira hacia Amazon, hacia el sector digital estadounidense. Gana, dice, 290 millones en España después de facturar más de 9.000 millones en 2025. Alcanzó una cifra de inversión récord de 6.500 millones durante el pasado año. Y también, política monetaria, Lagarde defiende la subida de tipos, fue una decisión sólida y nada de lo observado lo ha puesto en duda. Lagarde, que se defiende, y también en portada, Ángel Simón, el presidente de Indra, imagen de archivo de este mismo mes de junio, dice, un año que pareció una década, todo lo que ha cambiado en Indra respecto a la última junta. Dice que la nueva directiva de la compañía tendrá que ser aprobada este martes por los accionistas, que se encontrarán, dice, un panorama muy distinto al de 2025. Y concluimos el repaso a la prensa internacional y económica con el diario El Economista. El Economista, que lleva en su primera plana, en su portada online, lo siguiente, dice, de la burbuja de 2008 al alquiler imposible, la actual crisis de la vivienda se ceba con los millennials. Asegura que ha ganado tal magnitud que afecta a un porcentaje cada vez más grande de la población, principalmente las personas afectadas entre los 35 y los 44 años. Y recordándonos que Europa y Wall Street cierran un semestre con una subida del 8% tras su rebote desde marzo, y también la remontada silenciosa de los bonos, de caer un 1,6% a salvar los primeros 6 meses del año.
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0: El repaso a la prensa internacional, la reacción de los mercados a ese anuncio de conversaciones que se van a celebrar este martes en Doha, que está dejando como consecuencia precios del petróleo muy tranquilos, índices de renta variable subiendo en su gran mayoría. Vamos a ver lo que están haciendo los metales preciosos de inversión.
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0: La onza de oro, que continúa en extrema debilidad, ha perdido los 4.000 dólares de nuevo, ahora mismo que recorta un 1% el oro hasta los 3.977 dólares. Vemos cómo la plata, que se mueve a la baja, un 1,7%, caída bastante acusada del metal blanco, 57 dólares con 26 centavos, y la libra de cobre de momento en positivo, subiendo un cuartillo de punto porcentual, 6 dólares con 11 centavos. Por último, vemos cómo, bueno, comportamiento dispar para el platino y el paladio, platino con un precio de 1.576 dólares onza, cayendo el platino un 1%, también vemos cómo el paladio se mueve a la baja, aunque la caída es menos acusada, del 0,6%, caídas moderadas, 1.219 dólares la onza. La libra de cobre, la onza de oro, que se ven perjudicadas por esas perspectivas de política monetaria más restrictivas, el mercado que sigue descontando una subida de tipos de interés, subida.

0: de tipos de interés a finales de año.
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0: Y antes de poner el punto y final o punto y aparte a Business Connection, esta primera hora hablamos de, bueno, las últimas horas relacionadas con el deporte, ya saben, en este mundial de horario intempestivo para la audiencia europea. Sepan que esta madrugada hemos tenido, bueno, un sorpresón. En este caso, Alemania ha sido eliminada por Paraguay en los 16avos de final. Un, bueno, terremoto de proporciones históricas en el ámbito deportivo. Una de las favoritas para llevarse el título se ha visto superada por Paraguay. Esa era la imagen de la población paraguaya celebrando este giro, esta eliminatoria en los penaltis, después de un 1-1, recordemos, derrumbe de la Mannschaft en Boston, y que certifica que en el fútbol moderno ya no se asegura la victoria frente a la resistencia colectiva. Resultado en la tanda de penaltis, 4-3, fallaron en este caso el central Ta, además de Batemade, un penalti para olvidar, y que certifica la clasificación de Paraguay y decreta de inmediato además festivo nacional. Y también ha concluido en este caso en tanda de penaltis también la otra eliminatoria de 16avos que se ha jugado esta madrugada, la que enfrentaban a Marruecos y a Países Bajos, y que en este caso con resultado favorecido para Marruecos, que se clasifica después de otra tanda de penaltis histórica que pasará a la historia de los mundiales. Con estas sorpresas en el mundial nos despedimos, hacemos una breve pausa y se quedan con José Wiedner aquí en Business Connection.

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todos los problemas sobre si este debería irse o no debería irse. Elecciones de medio término y a freír espárragos. Cada dos años que se pase por el Mr. Proper al presidente de turno, que sea este, el anterior, el siguiente, el que sea, iría mejor las cosas. Pues en Europa le digo, no tenemos otro camino. No tenemos otro camino. Políticamente hay que recortar. Pero hay que recortar a los políticos. Ha llegado el momento. Se acabó. Vives como un puñetero marqués. Te vas a tu puta casa. Y además, de una manera muy clara. No hay otro camino. ¿Cuántos hay? 100. 80 a tomar por saco. Son una panda de inútiles. Son una panda de iluminados. Son inútiles, entonces deberían estar en su casa. O son malos y entonces nunca deberían haber llegado. Porque no defienden los intereses de los europeos. Toda la parálisis europea a la hora de atender la demanda, las demandas del sector, de cada uno de los sectores. Necesitamos velocidad, pero ya no de crucero, sino velocidad a nivel de la velocidad de la luz. Para una Europa que está totalmente anquilosada, para una Europa que no consigue entender que está cayéndose, que se está desmoronando. Volkswagen es el síntoma de una Europa que pierde competitividad, salarios elevadísimos, sin aumento de la productividad, se sube el salario mínimo, pero no se aumenta la eficiencia de ese trabajador, que llega tarde a la revolución industrial del coche eléctrico, que además carga con un lastre de burocracia, de costes, de lentitud política, que no ha permitido y que no permite la no la concentración, sino la consolidación, la creación de campeones nacionales. Es que el modelo anterior ha muerto. Es que China se ha vuelto capitalista, entiéndanme, en una gran parte, porque sabe que es el único camino para conseguir dándole a la población una mejor condición de vida para que no se rebelen contra ellos. Y Estados Unidos se ha hecho comunista porque ha visto que la planificación y sobre todo la colaboración público-privada es el único camino. ¿Y Europa qué? Pues Europa está entre que si nos vamos a la playa, que si qué bien se vive, que bueno, sigamos aquí, que estamos forrados. Una clase dirigente totalmente que está destrozando Europa. La noticia de estos 100.000 despidos de Volkswagen no es que sea importante, es que es un drama. Está revelando el modelo industrial europeo, está en crisis. Se acabó la historia. Que no le quiero dar. Pero tú eres tonto. Es que me pide. Pero tú eres tonto. ¿Queréis poneros de acuerdo y hacer el puñetero avión? 100.000 millones pegados fuego. Le han pegado fuego a 100.000 millones y no ha habido ninguna consecuencia. Y además tomado malo. Con nocturnidad y alevosía. Si no tenemos para ejecutar una estrategia común europea, mandemos a tomar por saco Europa. Esto ya no es si Europa tiene problemas. Es si todavía estamos a tiempo de resolverlo. Esto ya no va de tenemos problemas, ya lo sabemos. Estamos a tiempo de resolverlo porque hay una panda de inútiles gobernando. Hay una panda de inútiles gobernando que en una empresa no durarían ni 3 segundos. Son una panda de inútiles.

Muy buenos días, bienvenidos a un mundo de locura, ¿no? Y no hablo del mundial que hablaremos luego, sino de la fotografía alrededor de un Donald Trump que empieza a ver cómo la presión alrededor del estrecho de Hormuz, la presión alrededor de Irán, empieza a causarle también problemas en el corto plazo. Parece que Irán no quiere sentarse de una manera muy clara, pero ya les digo, vivimos en un entorno de auténtica locura, donde el oro por debajo de los 4.000 dólares, donde el yen en el posicionamiento más débil de las últimas décadas y sin intervención, y donde vamos viendo un dinero que fluye directamente hacia la renta variable estadounidense y hacia la alta tecnología. Ahí está la clave de esta mañana en un mercado en el que se vuelve a mirar después del subidón de ayer a todo el entorno de las 7 magníficas, y donde ayer Donald Trump, en este mundo de locura absoluta, consiguió que la Corte Suprema de Estados Unidos le otorgara amplias facultades para destituir a los directores de las agencias gubernamentales independientes. Trump ya lo ha calificado como el mayor aumento del poder presidencial en los últimos 100 años. Piensen que sus acólitos principales le están pidiendo un tercer mandato y él está hablando, no se puede constitucionalmente, y él está hablando del mayor aumento del poder presidencial en los últimos 100 años. Hoy le caen por todos los lados. Le llaman autoritario, empiezan a poner en duda que incluso la democracia estadounidense pueda estar en jaque por la figura de Donald Trump. Nada nuevo de determinados sectores, pero se va extendiendo como una mancha de aceite la percepción de un Donald Trump autoritario. Ahí lo dejo y luego lo veremos en un artículo de Gideon Rackman. Como les decía, la locura viene alrededor de un Irán que parece que empieza a dejar superpetroleros pasar por el estrecho de Hormuz, pero que ayer decía que no tenía intención de dialogar con Estados Unidos en Qatar esta semana, contradiciendo las declaraciones

del gobierno de la administración Trump. El alto al fuego ya se puso a prueba durante el fin de semana y ahora está la duda de si de verdad va a ir Irán a la mesa de negociación, a la mesa de Qatar para continuar o lanzar por los aires. Ayer Burhan parecía que le ponía un poco de cordura al mundo. Comenzó a exponer el programa político. Starmer está saliendo por la puerta. Va a intentar, dice, cambiar la estructura del Estado. Da miedo. Es decir, no porque lo vaya a hacer para bien, Dios quiera, sino porque siempre puede hacerse peor. Vamos a ver Burhan hasta qué punto lo puede poner en vereda al Estado británico y empezar a reestructurar lo que ahora mismo parece un Estado fallido. El yen al nivel más bajo en 40 años, cotizando a 162 frente al dólar. El Banco de Japón elevó, recuerden, las tasas, los tipos de interés, al 1% a principios de este mes, el nivel más alto en décadas, y el yen en el nivel más bajo en los últimos 40 años. Un yen débil está beneficiando a los exportadores, perjudicando a las familias, que ya están bastante afectadas por la inflación, y ya se insinúa la posibilidad de una intervención. Ojo a la fotografía alrededor de la locura sobre lo que hemos conocido esta noche. Las autoridades, ojo a la última hora que conocemos, taiwanesa, las autoridades taiwanesas han allanado las oficinas de Supermicro, el fabricante estadounidense de servidores, en el marco de una investigación sobre el presunto contrabando de chips de inteligencia artificial de NVIDIA a China. Los controles de exportación estadounidenses prohíben la venta de chips de IA más avanzados de NVIDIA a China. Supermicro había declarado previamente que estaba cooperando para prevenir el desvío ilícito de tecnología de servidores. 8% han caído las acciones desde que se ha conocido la noticia. Les recuerdo, las autoridades taiwanesas allanan las oficinas locales de Supermicro, el fabricante estadounidense de servidores, en el marco de una investigación sobre el presunto contrabando de chips de IA de NVIDIA a China. Ojo a esto y a la colisión, ¿no?, que puede haber alrededor de la fotografía que vamos viendo de la relación China-Estados Unidos. Tenemos poca info de reacciones. Lo que tenemos es simplemente todavía la última hora, pero caída del 8% de las acciones de la compañía tras conocerse la noticia y un movimiento que vuelve a tensar la relación. Es, como les digo, un día de auténtica locura la que están viviendo en Paraguay desde hace ya unas horas, cuando eliminaban a Alemania en 16avos de final. Menuda noche. No sé si habrán dormido, me entregaron como mucho. Pero la fotografía ha sido espectacular. Primero Brasil en ese partido de Oliver y Benji contra los japoneses, que parecían salidos, como les digo, de la serie de campeones, ganando en el último minuto de la prórroga, en el que Martinelli era el Oliver Atom, ¿no? Pero luego lo que hemos vivido es un auténtico espectáculo. Paraguay metiéndole en toda la cara a Alemania en una tanda de penaltis histórica, al igual que la de Marruecos con Países Bajos, con Holanda, como hemos dicho siempre, la modernidad de los Países Bajos, Holanda. Pero la fotografía de un Paraguay que ahora se tendrá que enfrentar, presumiblemente, a Francia, pero que ha hecho una gesta histórica, espectacular, después de ganarle la tanda de penaltis, de adelantarse con un exceso que era soberbio. Superlativo exceso en el partido de hoy, y todo Paraguay en un Mundial que le está poniendo también a América Latina, a Latinoamérica, al mundo hispano, en una posición espectacular, sobre todo después de ver la eliminación de los alemanes, que ya es que no les sale bien ni el fútbol. No les sale bien ni el fútbol, después de Volkswagen, después del informe que luego les contaré del Fondo Monetario Internacional, que básicamente dice que los alemanes están caos. Se acabó, caput, como el libro que le contábamos ya hace meses. Pues ahora la fotografía también de no tener ni tan siquiera el consuelo futbolístico. Paraguay le ha dado un baño. En táctica, a la hora de enfrentarse a los penaltis, es verdad que, fíjense, le han llegado los paraguayos, la selección paraguaya, a fallar dos penaltis, el cuarto y el quinto, para darles una opción, y luego fallan ellos el sexto y ya a casa. Por lo que, bueno, vamos a ver qué consigue Paraguay a partir de aquí y luego Marruecos-Holanda. Marruecos-Países Bajos, que ha sido delicioso, delicioso. Lo de Marruecos hay que reconocer que es un escándalo y que es

una de las favoritas. Desde el chavalín este de 18 años que tiene de medio centro, que es que cada partido da una clase magistral de cómo sacar el balón, bueno, espectacular, al delantero. El delantero de Marruecos que ha cogido el último penalti y ha dicho, aquí lo falléis todos, pero ya te digo yo que yo lo meto para adentro. Espectacular. Hakimi al palo, por cierto. Parecía Juanfran en la final aquella del Atlético de Madrid-Real Madrid. Hakimi al palo, ¿no? Juanfran al palo. Pero, bueno, yo creo que Marruecos ahora mismo es... Se puede cargar hasta Francia, ¿eh? Marruecos se puede cargar hasta Francia, el nivel de intensidad. Y Holanda, Países Bajos, ha hecho un partidazo. Pero ha sido inferior, ¿eh? Y aún así ha aguantado hasta el final. Y otra vez, cuando ya lo veían... Koeman y los holandeses, que eso estaba ganado, el gol en el descuento, que ha sido, bueno, la locura de Marruecos. Ha temblado Marruecos y España, no les digo más. Pero bueno, vamos a ver Marruecos, que tiene una pinta de plantarse y cargarse a los franceses, futbolísticamente hablando, y acabar con los franceses, tremenda, espectacular, espectacular. 1-1 la selección marroquí es una auténtica maravilla verle jugar en la pelea, y es verdad, hay que reconocérselo. Vamos a ver, ojalá España tenga el mismo nivel de tensión para poder seguirlo avanzando, ¿no? Pero vamos a ver hoy Francia, lo mal es que pase, y a partir de ahí se va configurando, pero claro, le han dejado, bueno, todo el mundo esperaba un enfrentamiento Francia-Alemania, no lo va a tener a los paraguayos, a Paragil. Porque lo del portero de Paraguay en los penaltis ha sido para verlo y repetirlo y repetirlo y repetirlo. Como ven, noche de fútbol importante, ¿no? Viendo un mundial que está siendo histórico, ¿eh? Está siendo muy bueno. Por cierto, también espectacular el campo del Marruecos, Países Bajos, del Marruecos, Holanda, en Monterrey. Bueno. Espectacular. Espectacular. Con la montañita al fondo. Bueno, vamos a entrar en materia, pero no podía dejar, sobre todo en un día como hoy, donde el Mundial va cogiendo cuerpo ya, comentarles la noche apoteósica, ¿no?, que hemos vivido futbolística alrededor del Mundial, que está siendo un éxito. Que está siendo un éxito futbolístico, de negocio, de asistencia a los campos de fútbol, ya lo quisiera la Liga, tener esas asistencias en los distintos partidos aquí en España, ¿no? Por lo que espectacular. Y... miren este mapa del tiempo, y ya pasamos a repasar todo, este mapa del calor, ¿no?, que nos ponen nuestros compañeros, porque tengo una mala noticia para ustedes, y es que viene una ola de calor, y ustedes dirán, ¿pero qué cojones va a venir una ola de calor si estamos ya en la brasa? Sí, sí, viene a partir del domingo una nueva ola de calor, es verdad que no va a ser tan exagerada, ¿no?, quizá como la que tenemos ahora mismo, pero viene una nueva ola de calor. Es decir, lo de este verano es una cosa salvaje, salvaje. Por lo que vamos a ver temperaturas que van a estar en la semana que viene otra vez entre 35 y 40. Hay puntos de España que por la ola de calor, ahora les cuento lo que viene, viene sobre todo a poner en determinadas zonas más de 40 grados. Es decir, esto va a ser la semana que viene, sobre todo por lo que llevamos ya acumulado. Pero viene un nuevo como anticiclón y que viene otra vez a poner más calor en el ambiente. Esto, yo no hablo ni de cambio climático ni de no cambio climático, pero hombre, nos estamos asando. Y es verdad que los mapitas del tiempo estos, es verdad que cogen las mismas temperaturas hace 20 años, y cuando yo estaba ahí con mi abuelo y con mi abuela, el mapa del tiempo no estaba como si fuera el infierno. Eso es verdad. Porque fíjense, estaba viendo ya ayer el mapa del tiempo y ponía Melilla 23 grados rojo, pero bueno, rojo infernal. Y dices, hombre, 23 grados rojo infernal. Pero bueno, ahí hay una parte de, entiéndame, de manipulación. Pero lo que no es una parte de manipulación es lo que estamos viviendo. ¿Qué es lo que hay detrás del calor extremo que está viviendo Europa? Porque no es España. Los franceses están muchos durmiendo al ras. En la calle, porque no se puede dormir de otra manera. Fíjense, ha aumentado 2,5 veces el estrés térmico en los últimos 50 años. Es una auténtica salvajada lo que se está viviendo en la ola de calor que está afectando a Europa. Bueno, les pongo un par de ejemplos. Primero, las imágenes en

Francia con los bañistas en fuentes, en ríos, pasando la noche en la calle. Pero en Alemania, que ya saben que en Alemania lo tienen todo, se les ha derretido la vía de un tranvía. Y aquí viene una reflexión también que ayer empezaba a ver con determinada gente. Me decía, es que esto, me decía, es que viene, esto no es normal, porque en Arabia Saudí ya les digo que tienen esta temperatura todo el puñetero año, y en Dubái, y no sé. Derriten los tranvías, y es por la aleación que le estamos metiendo, y como a más de 30 y pico grados hay zonas donde se puede derretir la vía de un tranvía, y sin embargo ellos allí en Oriente Medio tienen todo a 40 grados todo el año, 40 y pico grados todo el año, y aquello no se derrite ni para atrás. ¿Por qué? Por la aleación que le ponen, con lo que es que encima no sabemos hacer ya ni las vías del tranvía. Les repito, es que en Alemania se ha derretido la vía de un tranvía. Y luego hay 1.300 muertes extra, es decir, por encima de la media habitual, en todo el continente por el alza de las temperaturas. Lo que está pasando es lo que se conoce como, yo no lo conozco, lo que me lo han explicado, el bloqueo Omega. Es un patrón, sobre todo atmosférico, que intensifica, ¿no? O intensificado por el calentamiento global, lo que está haciendo es atrapar un calor sobre un continente. Ponerse como si fuese una tapa encima del continente, en este caso Europa. Los frentes meteorológicos, ¿no?, que llevan precipitaciones, cambios de tiempo, se mueven de oeste a este, pero en ocasiones, como esta que estamos viviendo en Europa, están quedando estancados, ¿no?, debido a lo que se llama bloqueo atmosférico, ¿no?, que es lo que está provocando, es lo que estamos viviendo. Se produce una gran área de altas presiones, casi estacionaria, y que distorsiona la progresión habitual, ¿no?, de los sistemas de presión, ¿no?, como está diciendo, por ejemplo, el Reino Unido, que están flipando. Fíjense por qué esto se llama bloqueo Omega, ¿no?, porque su disposición en los mapas se asemeja, ¿no?, a una letra mayúscula griega Omega, ¿no? Este es el simbolito, ¿no? Un área central de altas presiones que queda intercalada o atrapada entre dos zonas de bajas presiones, situadas tanto al este como al oeste, y ligeramente hacia el sur. Y esos bloqueos forman de manera frecuente, se forman de manera frecuente los bordes orientales, ¿no?, del Atlántico, y generan viento del este sobre Europa. La situación es que, o la clave está en que viene una puñetera ola de calor, en medio de la ola de calor, que es como, ¿pero qué me estás contando? Pues sí, está viniendo para acá. Bueno, quería resumirles primero un poco todo, alrededor de lo que hemos vivido esta noche en el Mundial, por supuesto, de lo que estamos viendo con el calor, y luego les hablaré de chat control. Miren, a mí me preocupa soberanamente, luego entraremos en el tema, ¿vale? Pero a mí me preocupa soberanamente que la voz de pelea contra chat control, que sí, por supuesto, Omar Vidal, y que nosotros aquí en Negocios Televisión, pero en los políticos, y lo ponía ayer en Twitter, la haga Irene Montero. Sí, Irene Montero, Podemos. Ha sacado un vídeo diciendo que hay que luchar contra chat control. PP, PSOE están apoyando chat control. ¿Qué es chat control? Un mecanismo para ver todos tus mensajes. Le pongo un ejemplo, aunque ya le digo que luego entraremos en detalle, ¿vale? Pero imagínese que va usted a la playa con el calor que hace y le hace una foto a su hijo, a su hija o a toda su pandilla de hijos. Oiga, usted, bajo amparo de qué puñetera ley, me tiene que mirar las fotos de mis hijos y no tener ni que pedir permiso para investigar si lo que estamos haciendo es un tema de protección del menor o no por parte de Europa, pero qué protección del menor y qué mierdas en vinagre. Es decir, con una excusa, 450 millones de personas totalmente investigadas, controladas, etcétera, etcétera. Bueno, pues a mí me preocupa soberanamente que se ponga la extrema izquierda, ahora escucharán a Trump, los comunistas, al lado de el sentido común. Me alegra, ¿eh? Me alegra. Lo que me preocupa es que los que tendrían que tener el sentido común están agilipollados, apoyando chat control. España es uno de los 15 países que ha apoyado que a usted le miren de inmediato todos los mensajes de móviles, todas las fotos, todo lo que usted comparte en redes sociales, todo lo que usted por WhatsApp le mande a su madre, a su abuela, a su mujer o a la madre que les hizo a todos.

0: Esto, PP, PSOE lo apoyan. Y Podemos no. Pero ¿en qué mundo hemos caído? Es preocupante como poco. Preocupante como poco. Entro luego y les cuento porque la situación ahora ya sí empieza a ser dramática en el sentido de que el Parlamento Europeo quiere avanzar con esto sí o sí, unido al euro digital, unido a la tarjeta sanitaria europea, unido al DNI digital, unido a que nos tienen controlados hasta cuando respiramos. Por no decir otra cosa. Claro, imagínese usted. Imagínese usted. Cariño, te mando una foto. ¡No, no manden nada! ¡No manden nada! Bueno, entremos en detalle. Perdonen que haya hecho una introducción un poquito más amplia. El mercado está hacia arriba, 0,55. Hay locura colectiva alrededor de la tecnología, pero fíjense cómo hay dos detalles curiosos. Por un lado, el oro por debajo de los 4.000, en el contado, en futuro, en 4.000, como 3.999, 4.000, con una caída del 0,96. Pero la guerra de Irán ya ha terminado. ¿Por qué sigue cayendo? Porque el dinero se está yendo alrededor de la tecnología, inflando o inflamando todavía más la burbuja. Sube el dólar, que vuelve a poner al euro dólar en 1,13. El yen, ya le he dicho, que se está metiendo un castañón descomunal, 162,27, o intervienen o se lo cargan. Y luego llama la atención que en un entorno de tecnología al alza y de dinero a la renta variable, como si no vino mañana, Bitcoin esta mañana, ahora, en tiempo real, caída del 1,20% a 59.445. Y eso que ayer recuperó terreno por encima de los 60.000. 59.445. Bueno, está todo en locura colectiva. El dinero hacia la renta variable, como si no hubiera una burbuja del tamaño de mi cabeza al cuadrado, y como ayer Donald Trump buscaba ya, el enemigo por donde sea. En este caso, lo tiene muy claro Donald Trump, el comunismo. El comunismo, dice, le llaman socialdemocracia porque suena mejor, pero en realidad es comunismo. Escuchen, porque por primera vez cita a un enemigo Donald Trump que no son los sospechosos habituales. Y lo pone encima de la mesa con una fotografía en la que, oiga, si estos estuvieron detrás de Pearl Harbor, lo van a escuchar ahora. Estos son nuestros enemigos del país, pero están aquí dentro. Es decir, es muy peligrosa la dialéctica que ayer ponía encima de la mesa Donald Trump alrededor del comunismo para señalar a... Vamos a escucharle, escúchenle.
1: It's not socialism, it's really communism. They use the word social democrat because it sounds so nice, but it's really communism you're talking about. I think it's the biggest threat to our nation there is, maybe since our founding. That includes World War I, World War II, September 11th. It includes the Pearl Harbor attack. I think this is the biggest threat to our nation. People will smile when I say that, but the smart people are going to say, you know, he's probably right. It's basically introducing communism into the United States of America. There's never been anything so dangerous.
0: Es la mayor amenaza a la nación. Esto es un mensaje del siglo XX y del inicio del siglo XX en el periodo de entreguerras. Es un mensaje que podríamos trasladar a 1925, por ejemplo. Y ya les digo, yo no soy comunista ni soy defensor del comunismo. Me aterra el comunismo. Me parece una ideología de muerte. Me parece una ideología trasnochada. Me parece una ideología que ha causado dolor. Solo tienen que mirar a Rusia, a la URSS. Solo tienen que ver la Revolución Rusa. Me parece que es una ideología completamente totalitaria. Me parece que es un cáncer para el mundo desde que salió. Pero también hay que reconocer que la avaricia y los excesos de la ideología dominante pusieron el caldo de cultivo para que surgiera también el entorno comunista tal y como lo conocemos. Por lo que pongamos todo en perspectiva y sobre todo empecemos a plantearnos que el comportamiento de Trump se desliza hacia otro entorno que parece completamente o que aparenta ser totalitario. Porque si no, no tendría ningún sentido la manera en la que expresa en estas frases Donald Trump la fotografía alrededor del comunismo, que siendo una amenaza o no siendo una amenaza, tenemos tantas amenazas alrededor que pueden ustedes alucinar con ello. Y solo tienen que ver cómo los países supuestamente democráticos en Europa están deslizándose hacia el autoritarismo alrededor de leyes como el chat control, y un partido comunista está saliendo a poner sentido común, y no lo estoy defendiendo, simplemente estoy alucinando, a ponerle sentido común de que el control total sobre la población es un error, cuando ellos mismos les fliparía tener el control total. No lo estoy justificando. Pablo Iglesias, a Irene Montero, a Maduro, todos estos les encantaría el control absoluto, pero a los otros también. Y eso es un problema, porque hemos crecido, nacido y evolucionado, entiéndanme la expresión, pensando que los del otro lado no querían eso. Miren este artículo de Gideon Rackman esta mañana en Financial Times. Este se está ganando una buena de Trump. Donald Trump y cómo caen los líderes autoritarios, citando directamente que Donald Trump es un líder autoritario, Gideon Rackman en Financial Times. La caída de los aspirantes autócratas en Hungría, Brasil y Filipinas ofrece lecciones para Estados Unidos. Me quedo con dos párrafos y con uno que le añado yo del artículo. Dice Gideon Rackman, los líderes autoritarios, independientemente del sistema que operen, suelen compartir instintos y métodos. Déjenme que pare y quite las comillas. Claro, aquí lo que pone encima de la mesa es, bueno, que Hitler salió en un país democrático supuestamente y lo convirtió en autoritario. Por lo que no solo llegando ya como un autoritario consigues la situación autoritaria, sino que tienen mucho camino para ir deslizando el país a la mierda absoluta del autoritarismo y alejarlo del control en el sentido de la propia población y el control sobre el sistema democrático. El artículo es durísimo, pero les pongo encima de la mesa en qué se diferencian en el fondo Sánchez, Trump, Milei, Macron, Xi Jinping o Putin. Porque en el fondo no son todos iguales. Independientemente del régimen en el que están, ¿me ven alguna característica distinta de todos ellos en fomentar el culto a la personalidad? ¿Acaso Sánchez o Milei o Trump o Macron o von der Leyen o Meloni o Xi Jinping o Putin no están fomentando el culto a la personalidad? ¿No están centralizando el poder en torno a sí mismo? Trump diciendo el tercer mandato, ¿pero qué tercer mandato? Casa. Dos. Fuera. ¿Qué tercer mandato? Sánchez. Regularización masiva. Ya verán, saben la última hora de esta noche. El TJUE empieza a aceptar un planteamiento del Tribunal Supremo para por lo menos plantearse si lo que está haciendo Sánchez está en el entorno de la legislación comunitaria. El lío que se puede montar. Centralizar el poder en torno a sí mismos. Luchar contra las instituciones, esto lo dice Gideon Rackman, ¿eh? Luchar contra las instituciones independientes que no pueden controlar. Oiga, Milei llama basura a los periodistas. Oiga, ¿usted un liberal? ¿Neoliberal? Anarcocapitalista, llama basura a quien tiene que controlar al poder. Es como llamarle a la cara a Maquiavelo basura. Y de los periodistas son una mierda. Bueno, y los políticos también. Y ahí estás tú. Nada más que los políticos, los periodistas están corrompidos. Y los políticos. Pero llamarle basura o mierda a los periodistas. ¿Pero tú quién coño te has pensado que eres? Gilipollas. Que eres un gilipollas. Mira dónde tienes a Adorni. Sánchez, lo mismo, pero ¿quién te piensas para decir pseudoperiodismo, pseudomedios de comunicación, pseudopresidentes? Si no tendrías que estar. ¿Qué diferencia hay entre Milei y Sánchez? Que están en extremos distintos, pero son igual de gilipollas. ¿Por qué te metes con los periodistas? Uno y otro. ¿Por qué quieres controlar los medios de comunicación? Uno y otro. Pero lo mismo con Trump. ¿Qué diferencia hay entre Xi Jinping y el control de los medios de comunicación o Vladimir Putin en un sistema no democrático con el control de los medios?

que un santo. Y en muchas cosas no estoy de acuerdo con él. Pero, oiga, ustedes dicen que son distintos y son la misma mierda. ¿Por qué insultas a los periodistas? ¿Por qué te metes con...? Ah, porque hay que ser periodista, los periodistas... Pero bueno, a ver, quien esté libre de pecado, que tire la primera piedra. Los políticos, los banqueros, los empresarios. El que está al pie de la calle, que está al pie de la calle, no ha robado porque no le han dejado llegar arriba. Si estuviese arriba, el español es así y el europeo es así. No, no somos todos iguales. Los cojones. Claro, el que no gobierna no roba. El que no tiene opción de robar no roba. Pues claro. Pero esto es lo que es. Vale. Pero ¿y los que nos dirigen? ¿Pero qué diferencia hay entre que China instaure un sistema de control total sobre su población, o Putin en Rusia, o que nosotros establezcamos chat control? No, es que vamos a garantizar... ¡Una mierda vais a garantizar nada! ¿Queréis saber lo que comparto, lo que digo, lo que hago, lo que pongo, para antes o después, con el DNI digital, con el euro digital y con toda la mierda que estáis poniendo encima de la mesa, instaurar un sistema de control absoluto? ¿Que me venís por francos distintos al autoritario o al sistema antidemocrático? ¿Ya debemos venir? Sí, joder, pero pensábamos que tú eras distinto. Y lo que haces es llegar al mismo punto. El artículo es de Pulitzer. Fomentan el culto a la personalidad. Ahora piensen ustedes en Milei, en Macron, en Xi Jinping, en Putin, en Trump, en Sánchez, por buscar de puntos distintos los que se pelean entre ellos. Fomentan el culto a la personalidad, centralizan el poder en torno a sí mismos, luchan contra las instituciones independientes que no pueden controlar. Los jueces son malos. Los jueces no le dejaron ayer quitar a Lisa Cook, a Donald Trump, el cabreo que tiene en la Casa Blanca. Ya sean los tribunales, los medios de comunicación o una comisión electoral. Tenemos un problema mayúsculo. En las democracias occidentales, los autoritarios, los personajes autoritarios también nacen en nuestro sistema. También se desarrollan en nuestro sistema. Y también quieren controlarnos en nuestro sistema supuestamente democrático. Tanta sangre para esto. Para tener luego a cuatro caudillitos mandándonos y diciendo de un lado y de otro, ¿eh? Ojo. Porque el error de Trump está en distinguir. El error de Trump es decir, los únicos malos son esos. No es lo que nos estáis demostrando. Los malos sois todos. No, es que ahora dices que todos los políticos... Bueno, es que habrá buenos. Pero Milei... Es que la prensa y los periodistas son basura. Y son todos unos sinvergüenza. ¿Y los políticos? ¿Y tú? Lo digo Milei por no decir Sánchez, que estaría muy repetitivo, pero opino lo mismo de Sánchez. Lo mismo. La mujer, el hermano, todo el partido como si fuese el Partido Comunista Coreano del Norte, aplaudiéndole a rabiar por decir vamos a mantenernos aquí cobrando todos el sueldecico. Pero, ¿cómo iba a funcionar un sistema en el que los políticos se ponen el sueldo, hacen lo que les sale del capullo y hacen lo que les da la gana contra la propia ciudadanía? ¿Pero cómo iba a salir bien el sistema? ¿Pero en qué momento nos iba a salir bien el sistema? Ellos deciden que si van dos legislaturas... Bueno, si que hay un Parlamento Europeo que cobras 15.000 palos al mes. Ellos deciden no pagar el IRPF. Ellos se quitan el IRPF. Ellos se quitan las... ellos se quitan, por ejemplo, tienen un piso. Eso no va en bienes de especie. No. Fuera. Pero entonces, vosotros hacéis la ley y vosotros hacéis la trampa para vosotros. Y luego os protegéis. Ellos eligen que si estás dos legislaturas en Europa, ya tienes sueldo vitalicio. Y nosotros con 30 años, una mierda de sueldo. Y tú, con 10 años, un sueldo de marqués para toda la vida. Oiga, no es que nada.

0: política está mal pagada. Los cojones está mal pagada la política. No es que en España está muy mal pagada la política. Los cojones al cuadrado. ¿Coño va a estar mal pagada la política? ¿Vivís como marqueses? ¿Sois la nueva aristocracia? Y luego Trump se permite que los comunistas. Mira, tío. Próxima legislatura, a tu casa. A partir de ahora, empiezas a respetar a los medios de comunicación. Empiezas a respetar a la justicia. Y de verdad te comportas como un liberal. Demócrata. Un demócrata liberal. Porque no lo parece. Y el que lo defienda en Estados Unidos se ha dado un golpe en la cabeza. Esto no es lo que esperaba una gran parte de la población que ha votado a Trump, aunque él crea que sí. Se va a llevar un disgusto en las elecciones de medio término. Y a partir de aquí, déjenme que vuelva otra vez a Irán, la fotografía alrededor de que no todo el mundo le baila el agua. E Irán ya está diciéndole, es que igual no voy a la reunión. ¿Por qué? Me estás diciendo que me vas a quitar del mapa. ¿Me dijiste qué? Pero si ustedes cogen la hemeroteca de los últimos meses y es para decir, pero este hombre, ¿qué le pasa? Escuchen a Trump.
1: But the meeting in Doha is going to be perhaps important, perhaps not. We're going to find out. But we're winning militarily. It's almost won militarily, I would say. And it's really very simple. It's the denuclearization of Iran. We don't want them to have a nuclear weapon, and they're not going to have a nuclear weapon. And they've agreed to that, in all fairness. This is something that's very exciting to me.
0: 8:34, renta variable hacia arriba, sobre todo la tecnológica. ¿Habrá reunión de Estados Unidos e Irán o no? Las autoridades iraníes, por un lado, han confirmado que van a viajar a Doha, pero también han desmentido lo que estaba diciendo Donald Trump, que estaba asegurando que la capital catarí iba a albergar ya este martes un encuentro entre delegaciones de los dos países. Ha dicho, los próximos días no vamos a tener ninguna reunión de negociación a ningún nivel con la parte estadounidense. Y el hecho de viajar no tiene nada que ver con la visita de la delegación iraní, que se lleva a cabo por un seguimiento de la aplicación de las disposiciones del apartado 11 del memorándum, ¿no? La CNN publica que el enviado especial estadounidense, Steve Witkoff, se dirige actualmente a Doha. Irán dice que Teherán y Washington no se encuentran aún en etapa de negociación, por lo que todo parece que va a estar frenándose. Peteskian hablaba de que el entendimiento mutuo es una vía de doble sentido. Si la parte estadounidense cumple con el acuerdo, Irán cumplirá también con los compromisos. Ante las bravuconadas injustificadas, dice, y las amenazas sin fundamento, nuestra postura es basarnos en la racionalidad y la dignidad humana al tomar decisiones y defendernos con decisión y sin temor cuando llegue el momento de actuar. Eso sí, Irán, aunque intensifica las declaraciones sobre el control del estrecho de Hormuz antes de las nuevas conversaciones, sí, Bloomberg, por ejemplo, ya avisa que el tráfico en el estrecho de Hormuz está aumentando a medida que se ve cómo los superpetroleros navegan hacia el Golfo Pérsico. Es decir, sí hay un cambio fundamental en ello. Y lo que no hay un cambio fundamental es en el precio de la gasolina. Decía Trump ayer, los vendedores de gasolina deben bajar los precios inmediatamente. Son demasiado altos considerando que el petróleo está a $68 el barril y que sigue bajando. Los vendedores, dice, deben reaccionar rápidamente a esta declaración y hacer lo que saben que es correcto, bajar los precios por nuestro gran pueblo estadounidense, dice Trump. No se permitirá la especulación, que es totalmente ilegal. Si los vendedores no hacen esto, se avecinan grandes problemas. Comiencen a fijar el precio en torno a los $2.50, $2.50 por galón. Y California debería dejar de cobrar impuestos tan altos, dice, a la gasolina, a su gasolina. Pronto el impuesto será más alto que el producto mismo y Estados Unidos no lo tolerará, ni tampoco el pueblo de California, que está siendo abusado por unos impuestos ridículos y por su propio gobierno. Las reservas de petróleo, y este es el problema, en la reserva estratégica de petróleo de Estados Unidos disminuyen en 5,5 millones de barriles, dice Reuters, alcanzando el nivel más bajo desde 1983. Ahora entienden por qué está abierto el estrecho de Hormuz y por qué Trump se ha plegado. Estaba al borde del precipicio. Se le había ido de madre. ¡Venga, vamos para allá! Porque sí.

0: pero ya lo dijo. Pero fíjense cómo están las reservas de petróleo, ¿eh? La reserva estratégica de petróleo disminuyendo en 5,5 millones de barriles, el nivel más bajo desde 1983. China, actividad manufacturera que hemos conocido esta noche, se ha expandido nuevamente en junio con un PMI que sube a 50,3, impulsado por la fuerte demanda, sobre todo de chips, computadoras, productos vinculados a la inteligencia artificial. Ahí tienen el dato en las pantallas de Financial Juice, índice PMI manufacturero chino de la Oficina de Estadística 50,3, previsión 50,1, anterior 50,0. Y Bloomberg habla de lo que les decía antes, el yen alcanza el nivel más bajo en 4 décadas en una caída histórica que ha sacudido a Japón. A Japón. Cuidado con la intervención del yen y lo que puede causar en el mercado. Pero estamos viendo, ya les digo, una renta variable que no hay manera de verle una fotografía distinta. Va hacia arriba. Dice Financial Times, las acciones de las 7 magníficas perdieron 2,3 billones de dólares en la rotación tecnológica de Wall Street. Esto es lo mismo que pasa en Corea del Sur. Cuanto más grande es el tamaño del mercado, cuando hay una caída, mayor es el daño y mayor es el dolor que se sufre, ¿no? Ayer hablaba Lagarde, por la noche, la presidenta del Banco Central Europeo, decía que Europa es menos vulnerable a los shocks. Dice que no hace falta actuar como en 2022-23. Claro, es que aquí es un tema de Trump. Si fuese una guerra abierta, ya les digo yo que tendría que actuar igual que en 2022. Escuchen a Christine Lagarde.
1: Face have moved away from the effective lower bound, driven in part by structural pressures that includes, in particular in this part of the world, rising defense spending. And the shocks of this era are more likely to fall on the supply side than on the demand side, because these negative supply shocks have tended to push prices upwards. Interest rates have moved away from the effective lower bound. But the shift also reflects perhaps more fundamentally the policy framework Europe has built in response to this crisis. By making the economy more resilient to shocks, this framework has reduced the need for unconventional or forceful policy responses.
0: Fíjense porque dice algo que, bueno, Cristina, ¿no? Dice, al hacer la economía más resistente a los choques, este marco ha reducido la necesidad de respuestas políticas no convencionales o contundentes. Pero, ¿qué economía más resistente? Si lo que nos ha salvado de no tener que subir los tipos de interés a lo bestia es que Trump y Estados Unidos estaban con el agua al cuello y ha cerrado la guerra de Irán como fuera. Que nos venden la moto como quieren. Dice, al hacer la economía más resistente a los choques, pero ¿qué economía más resistente a los choques habéis hecho? El primer choque que venga se cae al suelo. Si está la economía alemana hundida. El informe del Fondo Monetario Internacional, que luego les comentaré, pone a la economía alemana. Bueno. Le da por todos lados. Pero ¿qué economía más resistente? Si lo único que le ha salvado al Banco Central Europeo tener que ir más rápido con un movimiento de subida de tipo de interés es que Trump ha cerrado la guerra. Mal, obligado porque estaba al borde del precipicio, pero la conclusión es que ha cerrado la guerra. Si estuviésemos con la guerra abierta de par en par y con el petróleo en 110, 120, la economía europea estaría demostrando que no es más resistente a los choques, sino que está destrozada. ¿Pero qué nos vende? ¿Viste? Le escribe las cosas y las cuentas y tal cual. No, no, no, hay que entender bien lo que dice. ¿Qué ha hecho el Banco Central Europeo y Europa para hacer su economía más resistente si tiene la principal economía europea hundida? Alemania. Lo dice después de 100.000 despidos en Volkswagen. ¿Pero esto qué es? ¿Pero esto qué es? ¿Pero qué economía más resiliente y resistente? ¿Pero dónde está minando? Lagarde afirma que el BCE no necesita combatir la inflación con la misma intensidad que en 2022-2023. Claro, primero porque tienes ya a la gente hasta aquí, inflacionariamente hablando, y con todo el palo que le diste, y luego porque Trump ha parado la guerra. Si esto no es un tema de que te guste más o menos Trump, Trump ha parado la guerra. ¿Por interés propio? Por interés propio. ¿Porque estaba al borde del precipicio? Porque estaba al borde del precipicio. ¿Porque había calculado mala guerra? Porque había calculado mala guerra. Pero Europa le ha salvado que Trump ha parado la guerra. Si no,

0: Dice, no, no tenemos estrés financiero. Escúchenla. Es una cosa tremenda. Escúchenla.
1: They also mean that we can raise rates to address inflation without the concern that tightening itself becomes a source of financial stress. In addition, the strengthening of the European institutional architecture has weakened fragmentation by tackling, not to perfection, but by tackling the bank sovereign nexus from both sides.
0: La economía resiliente. Bueno, informe del Fondo Monetario Internacional, junio 2026, calentico. Drivers of Germany growth downturn. Bueno, Alemania en recesión. En Román Paladino. Habla el informe de que el motor de Europa lleva 2 años cuesta abajo y que la mayor parte del problema no va a ser pasajera. Vamos, que ha arreglado la economía europea para hacerla más resistente, resiliente a los shocks. Es una cosa. Caída entre el 23 y el 24 del PIB real anual, menos 0,7. 60% del bajón es estructural. 40% temporal y cíclico. Es decir, el Fondo Monetario Internacional le dice no, que es que te ha dado un golpetazo espectacular. Y el golpetazo no es porque te han puesto la zancadilla. Es que tú venías mareado y te has caído tú. Y luego te han puesto la zancadilla. Pero tú te estabas cayendo. Tú te estabas tirando a la piscina. Dos sectores concentran el golpe en Alemania. La industria y la construcción. Volkswagen ya se lo contamos ayer. El mayor lastre es la industria manufacturera. ¿Por qué? Porque es el sector más sensible a los tipos, a la maquinaria, el equipo, 11% por debajo de finales de 2022. La construcción, menos 6,5% desde finales de 2022 hasta 2025, el segundo trimestre. Tras estallar y tras ver una fotografía complicada también en el boom inmobiliario que ya vivimos. Y por otro lado, la fotografía alrededor de la energía. El valor añadido energético se desplomó tras el shock del gas de 2022. Sigue hundido, menos 50%. ¿Pero por qué? Giste el petróleo ruso a este precio y te fuiste al americano y le dijiste, dámelo tú. Y el americano te dijo, 40% más caro. Y le dijiste, firmo. Productividad. A tomar por saco. Y ahora dice, es que estamos haciendo más resiliente, ¿no? Es que ya no hay más resiliencia posible. Estamos ya como Topuria en la Casa Blanca, con la cara así. Esperando que tire el hermano la toalla. Y luego, los lastres de fondo. La infrainversión pública. Sí. Esto es duro de entender por un europeo. La infrainversión pública. De las más bajas entre las economías avanzadas. Ustedes dirán, pero si no paran de gastar. No paran de gastar en gilipolleces. Pero no están gastando en infraestructura, por ejemplo, de inteligencia artificial. No están invirtiendo como deberían alrededor del salto cuántico. No están invirtiendo de verdad donde pueden acompañar, acompasar a la economía y a las empresas, que es lo que se necesita. Lo que se necesita es que haya colaboración público-privada, porque el político de turno, por norma general, es un inútil que no sabe dónde gastar el dinero. Necesita que las empresas le digan, apóyame en esto, mira en esto. Y hombre, empresa como Dios manda, pues si no, se lo acaban dando a Plus Ultra. O, no nombremos más, con las EPI. Pero necesitas que las empresas te guíen, como están haciendo en Estados Unidos. Y como están haciendo en China. Ahora la empresa es mía. Pero tú tienes un porcentaje. Ven a decir que vas a ganar dinero, pero yo voy a dirigir contigo. Aquí no. Esto es un cachondeo. Y fíjense que no paramos de gastar miles de millones en Europa. Infrainversión pública. Dice el Fondo Monetario Internacional. Entonces, ¿dónde cojones se llevan el dinero? A sus mierdas. Y así nos va. ¿Dónde pones el dinero? A reformar la acera. Vamos a hacer badenes en la calle, que ya parecen montañas. Te subes en el badén con el coche y luego tienes, parece una montaña rusa. Y venga a gastar.

gastar, y venga a gastar, y venga a gastar en mierdas. Mientras China, Latinoamérica, México, por ejemplo, Estados Unidos, dice un plan, y a gastar como Dios manda. Y luego nos han llevado a un entorno de envejecimiento poblacional. Ayer se lo decía, si el problema de la vivienda en 30 años no está solucionado sin hacer nada, si ya no hay gente. Si los jóvenes de hoy que no encuentran casa, dentro de 30 años no hay problema, porque no habrá jóvenes. Estarán heredando. Solo con lo que heredes les sobra. Si ya la generación del baby boom, cuando muera, ya no hace falta construir mucho más. Si se han dedicado a tener uno o dos hijos. O cero. O perrijos. Con lo que va a haber viviendas para aburrir. Y luego diremos, y lloraremos, y lloraremos, y lloraremos, ya lo verán. Cuando digamos, pero si yo compré esta casa para que me diera una renta perpetua de no sé cuántos mil euros, pero si no tiene a nadie para vivir allí. Si solo está el sonido del viento. Por una política. Y aquí le digo lo mismo que los regímenes autoritarios y los democráticos, todos han tomado el mismo camino. Porque todos tienen arriba al iluminado de turno que le dice la política es esta, ya sea en Bilderberg o ya sea en la madre que los parió a todos. Y vamos camino de un envejecimiento poblacional en el que, sobre todo en Europa, menos población activa lastra el crecimiento potencial del país. Es tan evidente. No, pero vamos a traer no sé cuántos inmigrantes que te saben hacer qué. ¿Son ingenieros? ¿O qué son? ¿Dónde te van? ¿En qué parte de la economía te van? Es que es tremendo. Luego dice el Fondo Monetario Internacional, lo que no puede no decir, el exceso de burocracia. Esto es un cachondeo con el exceso de burocracia, pero todos se quejan, incluida Irene Montero, y ahí está sacándole brillo, y al vice, y el PP, y el PSOE, y Vox. Todos se quejan, pero todos, como crece la cuenta corriente. Bueno, exceso de burocracia, porque es el sistema de donde vamos a colocar a toda esa panda de inútiles. Competencia china, dice el Fondo Monetario Internacional. Claro. Pero si los chinos nos van a comer. Pero si los chinos nos van a pasar como aviones. ¡Pum! Nosotros queremos trabajar menos, vivir aquí tranquilamente al sol, nunca mejor dicho, a 40 grados. Y ellos quieren trabajar, trabajar, trabajar, trabajar, trabajar, trabajar, trabajar, trabajar. ¿Quién va a terminar ganando? O tenemos robots nosotros que trabajen mejor que ellos, no estamos ni investigando por eso, o nos van a comer, económicamente hablando. Encima tenemos energía cara, que antes teníamos la barata rusa. Pero como no queremos con los rusos nada, pues tenemos la energía cara, que se la compramos al americano. Al anterior, que estaban todos haciéndose la foto así y él estaba así, y ya teníamos tela. Y al de ahora, que ya no hace falta añadir mucho más. Y luego una innovación floja. Pocas empresas jóvenes y poco capital riesgo frente a Estados Unidos. El informe es sobre Alemania, pero es sobre todo Europa, absolutamente, bueno, demoledor. Demoledor. Europa está ahora mismo a los pies de los caballos. Dice el informe, el bajón es real y sobre todo profundo. Dice el informe del Fondo Monetario Internacional. Recesión generalizada. Casi todos los componentes en Alemania restaron, pero inversión y exportaciones fueron los grandes lastres. El 60%, dice el informe, es estructural, el 40% cíclico. La mayor parte del problema no se corrige pasando la tormenta. La recuperación dependerá del estímulo fiscal y de la inversión pública, pero también de atacar productividad, innovación y competitividad. No es algo pasajero. Alemania está perdiendo fuelle de verdad. No es Volkswagen, es Alemania y es Europa. La caída de la productividad de fondo es la clave. Menos inversión pública, envejecimiento de la población, exceso de burocracia, pero que todo eso no se arregla solo. Eso es un problema que tienes tú, pero eso no se arregla solo. Y ese es el problema de Alemania y de Europa. Y nos viene la presidenta.

del Banco Central Europeo diciendo que hemos hecho la economía más resiliente para los shocks. ¿Pero qué shocks? Si el shock te lo ha parado Trump, parando la guerra. Y le repito, no estoy defendiendo a Trump, pero es evidente. Si estuviéramos en guerra, Europa estaría en el suelo. En el suelo. De todo, del todo. No cayendo en el suelo. Tiene un problema evidente, ya lo hablamos ayer. Plan Draghi. Leta. Cinco claves y entramos en chat control. Irán contradice a Trump y rechaza las conversaciones a cualquier nivel en los próximos días mientras la delegación estadounidense viaja a Qatar. Burnham en Reino Unido se propone una misión de 10 años, otro que no se quiere ir ya, se quiere quedar ahí, de Manchester a Londres, a Downing Street, y de aquí no me muevo, para elevar el nivel de vida y reconfigurar el Estado. Ya verán tú, ustedes lo que va a hacer este. Reconfigurar el Estado, para él. Elevar el nivel de vida de él. Se propone una misión de 10 años. Todos quieren estar 10 años, ¿eh? Más como llegan ya en una edad cuarentona, pues dicen, bueno, salgo de aquí en una edad cincuentona y ya me deslizo hacia la jubilación. Sánchez, Burnham, Macron, Trump no, Trump está en 80. El Tribunal Supremo de Estados Unidos impide que Donald Trump destituya a la gobernadora de la Reserva Federal, Lisa Cook, lo cual pone límites al poder, aunque él dice que esto es el mayor poder que le han dado a un presidente en Estados Unidos, porque debería estar contento. Fujimori gana por estrecho margen las elecciones presidenciales de Perú en su cuarto intento. Ojo con el cambio hacia el trumpismo en el conjunto de Latinoamérica. Y ya les he contado, el yen alcanza el nivel más bajo en 40 años, en una caída histórica que ha sacudido a Japón. Chat control. Le digo lo del principio. Hombre, que nos veamos. Mar Vidal, Lorenzo Ramírez, un Menda, en el mismo entorno que Irene Montero, hombre, es llamativo. Yo no sé, Mar Vidal, la de veces que ha dicho voy a coincidir ideológicamente con Irene Montero. Yo no lo pensaba en mi vida que pudiera coincidir, pero miren, tienen estas cosas en la vida, o los relojes suizos, ¿no? Que hasta estropeados dos veces dan la hora bien, pero miren, hay que reconocerle y no quitarle mérito al vídeo que publica ayer Irene Montero, y que pueden ver en sus redes sociales, en las de ella, en la que pone encima de la mesa todo el problema de chat control. Otra cosa es que a ella le encantaría ser el oligarca que tiene el control absoluto y coger a todos los fachas y ponerlos en la sombra de las redes sociales. Eso, tampoco que vayamos de guay, ¿no? Y este es el problema de las leyes. Que tú las haces para ti, para joder a ese, pero de repente la tiene ese y al que te joden es a ti. Por lo que es mejor no hacer leyes que vayan a tocar las narices a nadie. Bueno, chat control. ¿Qué es lo que quieren con chat control? Quieren leer todos tus mensajes. Sí, quieren leer todos tus mensajes. ¿Lo van a conseguir? Pues llevan camino. Va por 15. Van a escanear cada foto. Van a quitar el cifrado. El cifrado es la... A ver, si llego aquí arriba del todo. Esto lo pone en nuestro chat. Cuando te metes en el chat, arriba del todo, voy a poner uno que sea más corto. Pero si tú te subes al chat al final, te pone lo de que está cifrado de extremo a extremo. Vale, aquí no llego ni de broma. Necesitaría buscar... voy a buscar uno más corto. Fíjense, porque es... Message and call, bueno, yo creo que tengo en inglés. Los mensajes y las llamadas están encriptadas de punto a punto, de end to end. Solo las personas de ese chat pueden leer, pueden escuchar o pueden compartirlos. Cifrado de punto a punto. ¿Qué es lo que sucede? Pues alguien entra y quiere ver tu mensaje en el que le has puesto, cariño, qué guapa estabas esta mañana, cuando salí de casa antes de que amaneciera. Y entonces se ponen a mirarlo y no ven nada. Ven como una especie del Canal Plus en su época, ¿no? De ahí hay algo, pero no sé qué es, porque está cifrado. ¿Se puede descifrar? Pues seguro que hay alguna figura que lo descifra. Pero no hay un control absoluto de los mensajes. Puede haber un hackeo, pero no un quitar el cifrado cifrado para que la gobernante o el gobernante de turno diga en el momento determinado, ¡ay, mira! Que le ha dicho su mujer. ¿Y qué cojones te importa que le diga yo a mi mujer? Escanean cada foto. La clave está en el control o en luchar contra el tema infantil, ¿no?
¿Qué es lo que busca?

Yo pongo una foto de mi hija en la playa o de mi hijo en la playa y ellos enseguida escanean, ven, ah, vale, pues esto parece ser el padre con el hijo. ¿Y si te metes en tu puta vida y nos dejas en paz? Pues no. Tú no, no te van a pedir ni permiso. Van a coger la foto y la van a ver. Imagínense cómo compartan una foto subidita de algo. Lo tienen controlado. Adiós al cifrado, escaneo de cada foto. España ya ha dicho que sí. Ya lo había dicho. ¿Qué es exactamente? El nombre crítico del reglamento europeo, que está hecho para que todos pensemos, ay, pero no está tan mal. Cesar contra el abuso sexual infantil online. La ley Cesar contra el abuso sexual infantil online. Objetivo noble, es evidente. ¿Quién se va a oponer? Pero este es el camino para oponerse. ¿Qué es lo que hay? Una letra pequeña, peligrosa, no, lo siguiente. Y aquí viene lo que les decía al principio de las claves del día. Oiga, que un autoritario puede salir de un sistema democrático sin ningún tipo de problema y tiene todas las herramientas para ser tan autoritario como el que está en un sistema no democrático. Esto lo hacen los chinos. Pero nosotros lo queremos hacer también. Esto lo hace la izquierda, pero lo hace también la derecha. Esto lo propone la derecha, pero la izquierda lo aprueba. Escaneo automático. La IA, que va a analizar todos nuestros mensajes y nuestros archivos, buscaría el contenido ilegal. Se pueden imaginar todo lo que se puede equivocar. Antes del cifrado, antes, el client-side scanning revisa en tu móvil antes de cifrar el envío. Va a tener a toda la población, 400 millones, 450 millones de habitantes, sospechosos. Cada ciudadano que presuntamente es inocente pasa a ser ya potencialmente delictivo. ¿Qué van a leer? Sus chats privados, ¿dónde? En WhatsApp, en Signal, en Telegram, en email, en BlueSpace, en Mastodon. No, ahí no. ¿Por qué? No les interesa. No les ha dado por ahí. No es del entorno trumpista, ¿no? Es más de izquierdas. Y también por la forma, ¿eh? Por el código abierto y demás. Y todo el tema de servidores. ¿Qué van a leer? Van a leer tus chats privados, conversaciones con tu pareja, con tu familia, con tus amigos, cada foto que envías, fotos familiares, en playa, memes, todo. Documentos y archivos, PDF, notas, audios, todo lo que compartas. Se puede imaginar quién está así ya con esto. Hacienda. ¿Ustedes se imaginan Hacienda con el control absoluto de la comida que tuvo? Voy a buscar el mensaje en el que queda con este para la comida. Voy a ver cómo. Hacienda es la que se está ahora mismo relamiendo. Relamiendo. El problema, dicen los técnicos, se equivoca muchísimo. 20% de falsos positivos en la detección por IA, hasta el 20%, en material nuevo. Según el propio informe de la comisión, una de cada cinco conversaciones marcadas no era delito. Y sin embargo, fue investigada como delito. Fotos inocentes como tus hijos en la playa contigo, revisadas por desconocidos. Oiga, para evitar un delito, está poniendo a mis hijos en el riesgo de otro posible tarao mirando las fotos. Millones de ciudadanos investigados injustamente. Delincuentes reales que migran a apps fuera de la Unión Europea y salen del control y tú te quedas dentro. Y sobre todo que rompe lo que te protege. El cifrado de extremo a extremo que les he contado es lo que hoy mantiene nuestros datos a salvo. Chat control debilita. Lo debilita por diseño. Una puerta trasera nunca es solo tuya. Si existe un acceso, lo van a usar gobiernos, hackers, empresas. Hoy es CESAM. Mañana, bueno, política, disidencia, opiniones, periodistas. Fuentes para los periodistas en peligro, una vez que tú no puedes hablar, no puedes conversar, no puedes mandar un mensaje. Comunicaciones confidenciales de prensa, de abogados, de activistas, todo expuesto por un sistema completamente de control absoluto. La batalla está abierta, ya les digo, España figura entre los 15 países a favor del escaneo. El Parlamento en marzo del 26 no prorrogaba el escaneo, que expiraba el 3 de abril, expiraba. Y ahora tenemos cómo puede resucitar con cambios, pero no está cerrado.

0: sino que está resucitando sobre lo que había para que Alemania entre en ello. Y fíjense, proteger a los niños es innegociable, pero vigilar a 450 millones de personas en Europa no es la forma. Es una auténtica salvajada. Y sí, si tenemos que estar al lado de Irene Montero, estaremos al lado de Irene Montero. ¿Por qué? Porque lo que es incomprensible es que los principales partidos estén a favor de esta mierda. Lo que es incomprensible es que el Partido Popular Europeo y el Partido Socialista Europeo, el Partido Popular y el Partido Socialista no estén ya levantando la voz contra este sistema de control. ¿Por qué no la levantan? Porque para Sánchez todo esto sería... Todo lo que le ha sucedido no habría sucedido o habría sido mucho más difícil si los amigos del Confidencial o Entrambasaguas o tantos periodistas que están levantando los escándalos de los distintos gobiernos no tuvieran un velo sobre las fuentes que les informan, no estarían informando. Bueno, el Watergate no habría existido. Y Nixon habría cerrado la época de presidente de otra manera. ¿Por qué? Porque los jueces necesitan poder trabajar, los medios de comunicación, los periodistas de verdad, hay de todo. Igual que jueces malos, pero sobre todo hay políticos malos. Igual que banqueros, también los hay malos. Igual que de todo hay malo. Pero lo que necesitamos es dejar trabajar. Y estamos ante un entorno donde la privacidad va a saltar por los aires, con un mecanismo de control absoluto, no para los oligarcas, como dice Irene Montero, sino para las élites, para los iluminados, para los que están ocultos en el ocultismo, detrás de todos los que gobiernan, controlándoles como títeres, para implementar estas leyes que les dé el poder a ellos. Y no son solo los oligarcas tecnológicos, son sobre todo las élites que se dedican a fomentar, entre otras cuestiones, entornos de control por parte de esos iluminados. Y todos sabéis a quién me estoy refiriendo. Desde los club tal, a las reuniones de, al ocultismo, a los iluminados y a la madre que los parió a todos. Pero eso es lo que tenemos. Y ojo a esto, porque si finalmente Chat Control, y se lo venimos diciendo desde hace muchos meses, Mar Vidal también, Lorenzo Ramírez también, alrededor de cómo esta es la gran batalla. Si al euro digital, que ya es una batalla fuerte, al DNI digital europeo, a la tarjeta sanitaria europea, si a toda esta cosa, si a toda esta fotografía se le une Chat Control, esto es directamente Orwell. Esto es directamente Orwell. 9:05 de la mañana, apertura ya del mercado europeo. Vámonos con Manuel Velázquez a ver todos los detalles.
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2: Verdes en Europa en este último día de trimestre, de semestre, ya saben, una sesión muy típica de maquillaje donde no se esperan grandes sobresaltos, se atenúa esa debilidad sobre el sector tecnológico y por si fuera poco Donald Trump pues proyectó, confirmaba esas conversaciones en Doha, ya veremos, la parte iraní muy sensible, no quiere dar su brazo a torcer y continúa esa, bueno, duelo de narrativas, tratando de no mostrar a la opinión pública ni el más mínimo resquicio de debilidad. De momento mejora el sentimiento inversor, el precio del crudo que se mantiene muy estable, ligeramente a la baja ante esas negociaciones en Doha con datos como las ventas minoristas en Alemania que han crecido más de lo esperado. Hoy es un día para conocer datos de inflación en, bueno, además de Francia que acabamos de conocer, en Alemania, en Italia y el PIB de Reino Unido que se ha expandido un 0,6%. Es el mejor alza en un año. Hablamos del primer trimestre, ya saben que este país también publica PIB mensual. El yen, ojo porque está superando las 162 unidades por dólar, el nivel más mínimo en los últimos 40 años, desatando las alarmas de una posible intervención cambiaria y el oro que se encamina a su cuarto descenso mensual, 4 meses consecutivos del oro con balance negativo, reduciendo el precio a mínimos de los últimos 8 meses, una suerte todavía peor para la plata y con el dólar que se encamina ya a 2 meses consecutivos de revalorizaciones. Mientras tanto, protagonistas del mercado, bueno, pues poca cosa. Hoy UBS, la firma de análisis de UBS, ha ofrecido algunas mejoras de recomendación, en este caso sobre compañías alemanas como la cementera Heidelberg le mantiene la recomendación de compra, le mantiene el precio objetivo en 210 euros. La acción también en este caso se ha posicionado sobre compañías británicas y MIG, la compañía británica que ha pedido reformar el sistema de pensiones para mejorar los ahorros. Sea como fuere, Stellantis llueve sobre mojado sobre el sector, recordemos, de automoción en Europa, porque verá paralizada una semana más al menos su producción del Fiat 500 en Turín, la compañía que por falta de piezas, por falta de componentes, continúa paralizada la producción en Turín de uno de sus modelos más demandados. Mientras tanto, recordemos también el cierre en Wall Street. Vamos a ver la siguiente diapositiva. En este caso, recordemos que venimos de un cierre en Wall Street con máximos históricos para el Dow Jones de Industriales. Recordemos también con el Nasdaq 100 que rebotaba un 2,3%, S&P 500 también sumando, acercándose a esos 7.500, el Russell 2000 que rompía esa tónica positiva, se dejaba un 0,3%. Hay que decir que han replicado ese comportamiento en Wall Street, el Nikkei de Tokio y el Kospi surcoreano, que vuelve a acercarse a los 9.000 puntos. Kospi surcoreano que ha rebotado un 3%, algo muy parecido para el índice Nikkei, con muchas dificultades para el Hang Seng de Hong Kong y, en definitiva, signo mixto en Asia, con el precio del petróleo, por cierto, de nuevo también oscilando en ese entorno de los 73 dólares, el barril de crudo Brent de referencia en el viejo continente, bueno, 73,43, y sigue estando en ese entorno de los 70 dólares, el barril de crudo ligero West Texas de referencia en Estados Unidos. Muy pendientes de esas negociaciones del proceso de desminado en el estrecho de Hormuz, de esas, bueno, alaracas del régimen persa, asegurando que Francia no tiene nada que hacer, que solo la Guardia Revolucionaria está capacitada para, en este caso, desminar esta vía marítima. Oro y plata que siguen con mucha debilidad ante estas perspectivas más restrictivas de la política monetaria estadounidense. El oro que vuelve a estar, bueno, recupera momentáneamente esos 4.000 dólares onza. La plata que sigue lejos de los 60 dólares. De nuevo, movimiento de recuperación, aunque no demasiado fuerte, en torno al 1% las ganancias ahora mismo para oro y plata, y que esto se traduce en un dólar más fuerte, nuevamente, que va a cerrar un trimestre con un desempeño claramente positivo. El dólar que sigue en ese rango por encima de 101 puntos, el índice del dólar. Eso sí, el euro ha recuperado el dólar 14 y la libra el dólar 32, después de que ayer Andy Barha, bueno, entre otras muchas cuestiones, como que quiere descentralizar el poder, trasladarlo a Manchester. Eso sí, sale reelegido por aclamación, pues también decía que iba a respetar los planes fiscales de la ministra en curso de Hacienda, Rachel Reeves. Y por último, recordemos los bonos británicos que, bueno, antes de nada, el yen japonés, que ya saben, 162 unidades por dólar, extrema debilidad. Desde 1986 no tocaba ese nivel tan bajo frente al billete verde, y se están desatando los rumores de intervención. Ya saben que la pasada semana hubo llamada telefónica entre el secretario del Tesoro estadounidense y la ministra de Finanzas nipona. Mientras tanto, bonos británicos con mucha tranquilidad, también los bonos estadounidenses. Parece que se relajan las perspectivas inflacionistas en una semana que va a ser clave para el mercado laboral, que no en la inflación. Y por último, recordemos también cómo Bitcoin continúa en ese rango lateral de 58.000 a 60.000 dólares la onza.
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0: Enseguida continuamos con el programa en la programación habitual, pero quería también dar una calurosa despedida a Manuel Gómez, que nos acompañó durante 3 años prácticamente en Negocios Televisión y luego marchó a Aragón Televisión a presentar los informativos de la mañana, un éxito atronador en la televisión pública aragonesa, y que nos ha dejado esta madrugada. Pues todo el cariño del equipo de Negocios Televisión, a la familia, a Toñi, su hermana, Toñi Gómez, que la ha cuidado con un cariño excepcional y que ha estado a su lado, pues demostrando una calidez y una humanidad increíble, ¿no? Y a Manu, pues desearle que allí donde nos esté viendo en el cielo, ¿no? Y que rezaremos por él, pues que descanse ahora, después de estos meses, pero que no nos deje solos y que siga mirándonos con buenos ojos y llevándonos desde el cielo allí a conseguir los éxitos de Negocios Televisión, que él dentro y fuera los ha vivido con especial ilusión, ¿no? Y también son sus éxitos. A partir de ahora, el estudio donde nos ven va a pasar a llamarse Estudio Manuel Gómez, en honor a la figura de Manuel Gómez, que nos acompañó desde los orígenes de Negocios Televisión, un gran amigo mío de Calpe, de Alicante, compatriota, entiéndanme, y un gran profesional, y un apasionado periodista, por encima de todo. pero sobre todo una grandísima persona, divertida, musical, no saben cómo tocaba la batería, era un mago ahí con la batería. Hoy le recordaremos todos los trabajadores de Nodos Televisión, sobre todo los que compartimos con ellos, con él, perdón, ese tiempo en Negocios Televisión, pues con risas, con sonrisas, con anécdotas sobre lo que fue, porque es así como él quisiera y quiere que le recordemos. Y les pido a todos ustedes también una oración por Manuel Gómez, que sin ningún lugar a dudas estará descansando en paz ya, pero nunca nos viene mal esa oración por una gran persona, por una gran persona. Desde aquí, desde Negocios Televisión, como les digo, todo el recuerdo, les pido esa oración por Manuel Gómez, y a partir de ahora, como les digo, nuestro estudio principal, el estudio de Negocios Televisión, lo tenemos todo, no tenemos otro, pues pasa a llamarse Estudio Manuel Gómez, para seguir recordando cada día la figura de Manuel. Buen día, buen negocio, descansa en paz.

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0: Seguimos en Business Connection. Es martes 30 de junio. Finiquitamos mes, trimestre, semestre con balance positivo en las bolsas y con el sentimiento inversor que mejora ante esas negociaciones en Doha proyectadas, confirmadas por Donald Trump. Aunque de momento desde Irán parece que juegan un poco a la ambigüedad, a no querer confirmar, a no querer, bueno, pues ni sugerir que están haciendo ni la más mínima concesión a la Casa Blanca, donde incluso Donald Trump decía que se iban a abordar incluso cuestiones nucleares, en un contexto en el que, bueno, pues Donald Trump promete batalla contra el comunismo y al mismo tiempo pide a la industria energética que baje los precios de la gasolina, y con, en este caso, el estrecho de Hormuz, que vuelve a ser el foco de toda cuestión, y también saltan chispas por el proceso de desminado, porque Emmanuel Macron ha sido, bueno, pues en este caso, rechazada la ayuda de Francia y de otros países árabes para ese proceso de desminado. Decía el viceministro de Exteriores que solo Irán está capacitada, validada para el proceso de desminado de esta vía marítima. Gustavo Dariste, diplomático, ¿qué tal? Muy buenos días.
1: Buenos días, Manuel.
0: Bueno, optimismo con esas negociaciones en Doha. ¿Crees que se puede empezar a abordar esas negociaciones nucleares, como sugerían desde la Casa Blanca?
1: Bueno, yo creo que la administración Trump empieza a darse cuenta por fin de cuál es la verdadera naturaleza negociadora del régimen iraní. Lo hemos dicho hasta la saciedad en este programa. Arrastra los pies, trata de ganar tiempo, engaña siempre al interlocutor, trata de conseguir que, mareando la perdiz, por poder reconstruir sus capacidades militares, no renunciar a sus programas de misiles, seguir enriqueciendo uranio. Hemos dicho aquí mil veces que no hace falta enriquecer uranio a más del 6% para un programa civil, y sin embargo hay pruebas fehacientes de que tienen 1.000 libras, 450 kilos, de material que ha sido enriquecido a más del 60%, y trazas que han encontrado los inspectores de la OIEA de material que había sido enriquecido al 83,7%. Bien, es importante entender que la Guardia Revolucionaria ha tomado rehén al régimen. En este momento es Ahmed Bahidi y sus conmilitones, el general Raisi y el general Zolgader. Raisi, recordemos, es el asesor militar del desaparecido líder de la revolución, que sabemos que fue nombrado el 28 de febrero, pero no se le ha visto desde entonces, seguramente porque está muerto o está completamente impedido, lo que le viene muy bien en la Guardia Revolucionaria, porque simplemente dicen que dice cosas que son ellos los que las dicen. Y después está Zolgader, que es el secretario general del Consejo de Seguridad Nacional, justamente el puesto que tenía Larijani, uno de los hombres más importantes del régimen y que también fue eliminado en días posteriores al 28 de febrero. Pero es importante entender también que la negociación entre el Líbano e Israel tenía como objetivo desactivar dos bombas de relojería. Una, el que Hezbollah acabase volviendo a tener la fuerza y el respaldo entre los chiíes libaneses como consecuencia de los ataques israelíes, y segundo, sobre todo, el quitar o el eliminar todo viso de excusa para que continuasen los ataques israelíes en el Líbano, porque eso a su vez estaba sirviendo de excusa a los iraníes para romper la tregua. En todo caso, hay que tener siempre muchísimo cuidado con el régimen iraní, porque siempre va a tratar de tirar de la cuerda para ver por dónde se rompe.
0: Mientras tanto, bueno, parece que también otro de los aspectos sensibles es, bueno, Irán dice que Francia ni Omán pueden desminar el estrecho de Hormuz. Otro de los aspectos bastante complejos, si hoy son las conversaciones en Doha, son las conversaciones de Washington del pasado viernes, donde, bueno, pues parece que siguen tratando de entenderse, pero sacando de la ecuación a Hezbollah y poniendo en, bueno, pues en entredicho o con un serio compromiso el acuerdo de Israel-Líbano, el acuerdo Irán-Estados Unidos.
1: La cuestión fundamental aquí son los cuatro puntos principales, los tres que se pusieron encima de la mesa el 27 de febrero y que no fueron aceptados por el entonces líder de la revolución, el fallecido, eliminado Ali Khamenei, y el cuarto, que es el del estrecho de Hormuz. Empecemos por el último. El estrecho de Hormuz no era un problema antes del 27 de febrero, lo es hoy. porque se ha dado cuenta, obviamente, Irán, de la eficacia que tiene el ahogar la economía internacional a través del estrechamiento o el control del estrecho de Hormuz. Y se requiere relativamente poco. Pero hoy por hoy, y tenemos que ser muy contundentes con esto, el acuerdo entre Omán e Irán es de una extraordinaria gravedad y nos tiene que preocupar sobremanera. No es posible que dos estados ribereños se hagan con el control absoluto y total de una vía marítima de esta importancia. Es como si España y Marruecos decidieran cerrar el estrecho de Gibraltar, o Indonesia, Malasia y Singapur decidieran cerrar el estrecho de Malaca. Es perfectamente imposible aceptarlo. Y en consecuencia, esta locura temporal, espero que sea temporal, que le ha entrado a la nueva administración del nuevo sultán de Omán, echado en brazos de los iraníes, que me parece también de una extraordinaria gravedad y absolutamente contrario a los principios de política exterior e internacional que había defendido y mantenido el llorado sultán Qaboos, hombre sabio y moderado donde lo sabía. Y esto nos está llevando a una cuestión, Manolo, que es importante subrayar para nuestros espectadores. En este momento sabemos a ciencia cierta que Irán y Omán están negociando imponer peajes a los barcos que cruzan el estrecho. Y lo van a hacer a través de empresas fantasma, a través de agencias marítimas, y lo van a hacer cobrando en diferentes partes del mundo de manera secreta. O sea, nosotros nunca vamos a saber quién paga y quién no paga a los iraníes para evitar tener problemas en el estrecho de Hormuz. Y esto, los cálculos menos optimistas, lo hemos dicho aquí muchas veces, cifran el nivel de ingresos que eso puede generarle al régimen iraní entre 100.000 millones

0: millones tirando por bajo y 200.000 millones de dólares anuales. Eso es el equivalente, por ejemplo, pues del PIB de Marruecos, 200.000 millones de dólares. Eso es muchísimo más ingreso que el ingreso petrolero. Y eso daría unos recursos económicos ilimitados a Irán para que puedan volver a reconstruir sus redes, a reconstruir sus canales, a reconstruir sus proxies, ya sea Hezbollah, ya sea Hezbollah sirio, las milicias proiraníes terroristas de Irak, Hamas o los Houthis, y volvemos a una situación peor que la del 27 de febrero. Y esto es muy importante subrayarlo. No es posible que aceptemos en la comunidad internacional que el estrecho de Hormuz sea dominado por estos dos países. Y por eso es muy importante que se aplique estrictamente la Convención del Derecho del Mar de Montego Bay del 82. Los artículos 37 y 44 deben ser impuestos, si es preciso, por la fuerza y con sanciones a Irán y a Omán.
1: Y por cierto, muchos analistas advierten de los peligros, ¿no?, de la deriva que está tomando la política estadounidense. Donald Trump, que presume de ser el presidente con más poder en la historia, ahora, bueno, pues el Supremo le avala para poder despedir a directores de agencias. De momento blinda a la Reserva Federal. Y Donald Trump pues también se ve con potestad para pedir a los minoristas de la gasolina que no suban los precios del petróleo. ¿Cómo valoras esta era de Donald Trump? No sé si es liderazgo, si es personalismo o incluso son tendencias mesiánicas o hasta caudillistas.
0: El Partido Republicano es un partido que favorece el libre comercio, que favorece la economía de mercado. Imponer desde el gobierno los precios a cualquier producto y sobre todo a un producto tan esencial para la economía como los combustibles es un perfecto disparate y algo que se parece más a una intervención estatista y, por lo tanto, ese comunismo que tanto dicen criticar, pero que eso es una práctica, en práctica, pues una economía socialista, una economía centralizada y planificada. A mí me parece un perfecto disparate. Pero bueno, es verdad que lo que sí puede hacer un gobierno es tratar de eliminar o reducir los impuestos, porque, hombre, en Estados Unidos son mucho menores que en Europa. Ya sabemos que en Europa la parte del león de los precios de los combustibles son impuestos. Son impuestos que van a los diferentes estados, y si los estados decidieran seriamente reducir los impuestos que cobran a través de las gasolinas, el diésel y los demás combustibles, obviamente los precios bajarían y podrían ayudar enormemente a contribuir a aliviar la presión de la inflación. También puede hacerlo Estados Unidos y también pueden hacerlo a través de los impuestos que le imponen, por ejemplo, al downstream, a las gasolineras. Muchas tienen márgenes pequeñísimos y si se les diese algún tipo de alivio de impuestos en otros ámbitos, ellos podrían quizá incluso decidir reducir también un poco los precios de los combustibles. En todo caso, esto es mala noticia. Estamos, en efecto, como tú dices, ante unas muestras erráticas nuevamente de la administración Trump. Yo espero, francamente, que prime la sensatez y el equilibrio, pero francamente lo que estamos viendo no es nada tranquilizador. Y me temo que, por ejemplo, el tema de las agencias, en fin, si el presidente de Estados Unidos no puede quitar y poner directores de agencias federales, pues tampoco me parece que ese sea el problema más gordo. Sí me parece que es muy preocupante que el presidente de Estados Unidos pueda interferir en la autonomía o la independencia, mejor dicho, de la Reserva Federal del Banco Central estadounidense, que además no lo olvidemos. Se nos tiende a olvidar a los europeos porque nuestros bancos centrales son de derecho público y la Reserva Federal es una entidad privada, pero con poderes federales. Y, en efecto, por eso se mantuvo en el estatuto muy particular de la Reserva Federal para poder preservar su autonomía e independencia de criterio y que no pueda sufrir la presión del gobierno de turno, porque, en efecto, esto es lo que ha preservado al dólar durante décadas como moneda de referencia mundial. Cuando se empieza a jugar políticamente con el tipo de cambio, entonces empezamos a hablar de repúblicas bananas.

0: maneras o de castrochavismo, para decirlo claramente.
1: Los bandazos de un presidente que, cuando vienen bien dadas las batallas judiciales, bien, cuando vienen mal dadas, aquí ya montamos en cólera. Gustavo D'Aristegui, diplomático, gracias por ayudarnos a comprender este loco mundo.

0: postulados comunistas, también Donald Trump, que rechaza ese fallo del Supremo que blinda de momento la independencia de la Reserva Federal o que, bueno, pues la presidencia estadounidense pueda cesar, tumbar a gobernadores como o gobernadoras como Lisa Cook. Mientras tanto, las bolsas europeas pues están viviendo una jornada de alivio. Ya saben, es el último día de mes, de trimestre, de semestre, y parece que estamos en, bueno, operación maquillaje. Es cierto que hay bastantes datos de inflación en Europa, que vamos a estar muy pendientes de los mensajes que den los banqueros centrales en Sintra, pero de momento, pues subidas moderadas en el viejo continente. Ojo que el DAX está cogiendo algo más de cuerpo por el tirón que está dando Siemens, y de momento, pues parece que vuelve a atenuarse esa debilidad que había sobre el sector semiconductores, y las conversaciones de Doha están contribuyendo a dar mucha más calma al mercado. Gerardo Ortega, analista financiero, ¿qué tal? Buenos días.
1: ¿Qué tal, Manuel? ¿Cómo estás? Buenos días.
0: Bueno, pues de momento IBEX 35, que no pierde de vista los máximos históricos, a poco, bueno, pues a unos 100 puntos, también el Eurostoxx 50, cerca de esos niveles, cerca de los 6.300, parece que vuelve la calma, sobre todo sobre el sector tecnológico, y esas conversaciones de paz de nuevo que se van a suceder esta tarde en Doha, pues que alivian al mercado. ¿Cómo ves esa, digamos, movimiento en los índices?
1: Pues todo igual, si te soy sincero, yo lo veo todo igual. Fíjate el IBEX 35, empezando por aquí por Europa, ¿no? Para que se pueda ver el gráfico, este es el movimiento que desarrolla desde 2022, tras la, bueno, cuando se inicia la guerra Rusia-Ucrania, el movimiento alcista, ¿no? Este es el IBEX, lo que sería la versión price return. Si incluimos dividendos, pues es la que tenemos aquí abajo, es un alza que parece no tener fin. Este alza, además, se ha retomado por la participación de nuevo de los bancos, ¿no?, del sectorial bancario. Esto por parte del IBEX 35 está muy bien porque nos deja una referencia, yo creo que bastante clara, para ir directamente a poner datos sobre la mesa, que son la zona de los 17.950 puntos mínimos del mes de junio. Son la referencia para plantearnos que el IBEX pues siga transitando por el ciberespacio, como va en estos momentos. En Europa, tú lo has dicho, es verdad que el DAX lo está haciendo un poquito mejor hoy. Te muestro el gráfico diario, pues para que lo podamos ver. Fíjate, hoy hemos abierto con un hueco al alza, es el gráfico de arriba, lo voy a ampliar para que se vea. Pero dentro de esa fortaleza que muestra hoy, es incuestionable que tiene una debilidad relativa importante frente al Eurostoxx, porque hay que, depende cómo haga la comparación, ¿no? Es decir, los máximos de todos los tiempos del DAX que se han conseguido este 2026, para hacernos una idea, esa línea negra que se ve aquí, fíjate la distancia a la que estamos en estos momentos con el alza de hoy, ¿no? Estamos todavía a un 2,64%, no es que sea mucho, pero estamos por debajo. Lo relevante no es a cuánto estamos, es que el Eurostoxx ha sobrepasado los máximos. Bueno, ¿esto qué nos dice? Pues que el mercado evidentemente está alcista, pero presenta una divergencia. Que presenta una divergencia, lo que nos dice es que hay algo, bueno, pues que está, que tenemos una controversia. No pasa nada y no pasará nada en la medida que, y es donde hay que entrar de nuevo en los detalles, este hueco semanal y diario, pero insisto, semanal, sombrado en azul, pues no se ha batido, porque si además si pierdo este hueco, ¿qué es lo que va a suceder? Esta directriz con una, dos y tres tangencias sería batida, y también el hueco que hemos abierto hoy. Si esto lo hace y el Eurostoxx hace lo propio, se me alinean y de nuevo nos movemos hacia abajo. ¿Pasaría algo? Bueno, pasaría que nos moveríamos dentro del amplio lateral, pues en este caso, pues acomodarnos, a corregir sensaciones alcistas, pero poco más. Yo reitero una cosa que te digo siempre, Manuel, al margen de los relatos y de todo lo que podamos poner sobre la mesa, hoy es día de IPCs, los banqueros centrales en Sintra, todo lo que tú quieras, todo eso impacta en el mercado, pero el mercado cambia muy pocas veces, y cambia muy pocas veces como nos cambia la vida a los seres humanos, a los seres humanos.

0: pues tenemos dificultades en el trabajo, enfermedades sin duda. Hombre, la gente no se va casando 14 veces, quiero decir, no va teniendo hijos, los tiene. Luego tenemos el caso de Julio Iglesias, ¿no? Pero al margen de eso, quiero decir, eventos importantes hay muy pocos que impacten en el mercado. Nuestras vidas son aburridas. En el mercado es aburrido. Otra cosa es que yo quiera estar poniendo todos esos eventos. ¿Por qué? Pues porque todos los primeros viernes de cada mes el mercado va a presentar resultados. Perdón, va en Estados Unidos, por ejemplo, el Departamento de Trabajo va a darnos el dato de empleo. Pues muy bien, nóminas no agrícolas, ¿vale? Ya está, perfecto. Y reuniones bancos centrales, tal y cual. Al final, si te das cuenta, estamos igual. Estamos más arriba con pequeñas advertencias, pero poco más.
1: Eduardo, o sea, Gerardo, bueno, el fondo no cambia, pero hay algunos valores que, bueno, llevan un ritmo absolutamente diferente este año. Hablamos de Indra, el valor estrella del año pasado, se revalorizó un 184%, este año está completamente parado. Indra, que hoy además, bueno, pues celebra Junta General de Accionistas, bueno, poca cosa más allá de ratificar dividendo, de reducir algunas consejeros, y en fin, era Recasens y Simons, que probablemente ese ruido en el Consejo es lo que ha motivado, no sé, o este proyecto este proyecto de defensa europeo, el caza europeo, pues a lo mejor le está restando potencial a la compañía, pero aquí sí que ha cambiado bastante el panorama para Indra. ¿El análisis técnico de esta compañía?
0: Pues te diría que nos deje igual y siento decepcionarte. Otra cosa es que tú me digas que es que yo conozco a Juanito Pepito que compró aquí, Antonio Trader compró aquí en 66, o Juanito Value Investor, ahora nos ponemos etiquetas, ¿vale? Pues compró en 58 porque el valor cotiza con un descuento del 50% y porque lo que tú quieras. Lo cierto es que habiendo comprado aquí o donde está ahora, o me voy hacia atrás, o aquí, la cosa no cambia, porque depende cómo lo miremos. El título, ¿cómo está? Si yo lo veo en un gráfico diario, sí, claro. Hace la semana pasada estábamos ahí por encima de 55 y estábamos más abajo. Tiene una explicación técnica, seguro, que es que rompió un soporte muy claro. Entonces, bueno, lo vemos hacia abajo. ¿Qué no debe hacer? Dejamos de. Al final hay que ver el movimiento en los plazos largos, hay que ir a la enjundia del movimiento. ¿El movimiento qué es lo que nos deja? Pues un movimiento alcista que viene desde 2020. Ojo, 2020 es el punto de arranque, que nadie lo olvide, de los bancos también al alza, ¿eh? Desde este punto exactamente, octubre de 2020, por ejemplo, Sabadell ha subido un 1.800%. Lo digo esto a modo de pasada, pero es que en el caso de Indra, pues ha subido también un porrón, tanto como un 1.200%. ¿Qué es lo que no debe suceder con Indra? ¿Qué no quiero ver yo? Pues que no pierda una zona de soporte. Y dice, entonces es. Tú pones una línea y dice, y entonces concluyes. No, no, no, yo no concluyo nada. Yo sé que está subiendo, sé que este título se expresa mejor al alza, refleja sus fundamentales, es razonable, pero sí que nos dice que hay una zona de barrera que va desde 43,20 a 42 que impide que las cotizaciones progresen hacia abajo y cada vez este suelo es un poquito más alto previamente donde lo había establecido. Pues el último campamento base en 15, es verdad que también nos había dejado otro por la zona de 30. ¿Qué quiere decir? Entonces, ¿qué es lo que yo no que quiero ver? Que pierda esa zona. Porque si pierde esta zona y al cierre de vela mensual, lo que me estará diciendo es que este alza, al menos el tramo que viene desde 15 hasta aquí, ha finalizado. Y yo no sé lo que va a hacer, pero sí sé que entra en fase de reacción. Y fase de reacción, ¿qué sería? Que si pierde esta zona, empezaría a corregir. Yo sé cómo empiezan las cosas, no cómo acaban. Por eso digo, esto es trasladable, ojo, oro, Bitcoin, dólar, bonos, absolutamente todo, porque todo está en una fase pues, de lo más curioso. ¿Yo qué le diría en base a esto? Entonces, ¿cuál es la conclusión? Oye, todo lo que se acerca a esta zona es compra. ¿Pero por qué va a subir? No, porque sé que tiene un soporte del copón aquí y lo razonable es que aquí se levante. Y si lo pierde, estaré equivocado. Pero lo sabré a posteriori porque las decisiones se toman a priori, que no olvide la gente.
1: Indra, que está en torno a los 47 euros la acción, cayendo un 2,27%, farolillo rojo del selectivo español. Bueno, comenzó 2025.

0: 5 a un precio de, bueno, pues de esos 17 euros. Gerardo Ortega, analista financiero, un placer, buen día, buen negocio.
1: Igualmente, fuerte abrazo. Chao.
0: Bueno, pues los valores estrella, ya saben que estamos en un contexto de, bueno, todavía máximos históricos para muchos índices, el Nikkei de Tokio, el Kospi surcoreano, es cierto que se han caído en la última semana, ayer el Dow Jones de Industriales volvía a las andadas, el IBEX 35, el Eurostoxx 50, muy cerca de esos niveles, ahora que estamos ya a punto de cerrar el primer semestre, ¿qué nos espera en la segunda mitad del año? Más allá de esta sesión, parece que de transición o de maquillaje en los índices, aunque va a haber bastantes referencias. Vamos a tomar el pulso al mercado, vamos a hacer balance del ciclo monetario, las expectativas de inflación y de crecimiento y para la renta variable y la renta fija. Glenn Chapman es director de estrategia de renta variable y crédito en Banco Sabadell. ¿Qué tal, Glenn? Buenos días.
2: Buenos días, ¿qué tal?
0: Bueno, varios meses de subidas bursátiles, ¿no? Al calor, ¿no? De estas expectativas, ¿no? O valoraciones sobre la inteligencia artificial que parece que se han impuesto, ¿no? A estas condiciones más restrictivas de la política monetaria. ¿En qué punto crees que se encuentra el mercado? ¿Hemos hecho ya el año las bolsas o tendremos una segunda mitad un tanto más parada?
2: Perdón, yo creo que se ha cortado, no sé si he oído, no he terminado de oír la pregunta.
0: Sí, decía Glenn que bueno, es cierto que venimos de varios meses de subidas en los índices, que parece que ese auge en torno a la inteligencia artificial compensa, ¿no? A esas perspectivas más restrictivas de la política monetaria. Y bueno, pues estamos justo en el punto medio del año. Yo no sé si los índices ya han hecho el ejercicio 2026 y vamos a tener un 2026 que, a pesar de las debuts que se esperan en bolsa, vamos a tener una segunda mitad más tranquila. ¿En qué punto nos encontramos?
2: Bueno, la verdad es que el verano suele ser sobre todo para la bolsa europea, es un periodo estacionalmente más complicado, donde suele haber correcciones. El retorno medio histórico en verano suele ser en torno a cero, con correcciones y recuperaciones. El año pasado no ocurrió nada y este año, pues veremos. Hombre, la verdad es que sí que estamos en niveles relativamente ajustados, pero es verdad que las perspectivas de crecimiento también son favorables, ¿no? Entonces sí que puede haber algo de toma de beneficios con la subida que llevamos acumulada, pero en principio debería ser algo puntual y yo creo que todavía podríamos tener algo de margen de recuperación en 2026, o sea, de subida y 2027. De momento las perspectivas son buenas, o sea, yo creo que el entorno macroeconómico es favorable, es de crecimiento y apoya a los mercados. El hecho de que se suban algo los tipos de interés, que ya veremos en qué medida se suben, como estaría descontando ahora mismo el mercado de futuros, que igual es un poco exagerado, tampoco tiene por qué ser negativo, o sea, sobre todo cuando va acompañado y viene motivado por un mayor crecimiento, por un consumo bastante dinámico en Estados Unidos, y yo creo que no tiene por qué tener un impacto negativo.
0: Bueno, muchos focos de incertidumbre, la geopolítica, el shock energético, la deuda pública elevada, los temores inflacionistas, hay muchos riesgos. ¿Cuál crees que es el más importante o el que más podría estar sobrevalorando el mercado?
2: Bueno, ahora yo creo que claramente en los niveles actuales el mercado está infravalorando el problema que tenemos en el estrecho de Hormuz. También es verdad que yo creo que es un factor que puede llevar retraso en la apertura, pues puede llevar a alguna toma de beneficios, alguna corrección coincidiendo justamente con el verano, pero tampoco es algo que cambie mucho la película de cara a 2027. O sea, es verdad que si se retrasa mucho la apertura de Hormuz, empieza a haber más restricciones en el suministro de petróleo, subidas en el precio del petróleo, pues podría seguir impactando negativamente en el crecimiento en Europa. O sea, recordemos que a principio de año esperábamos crecimientos de en torno al 1,1, 1,2 para Europa este año y ahora vamos por crecimientos del 0,8. A lo mejor el crecimiento es un poco menor, pero en principio es un factor coyuntural y en 2027 lo recuperaríamos. O sea, no creo que sea. O sea, es verdad que a corto plazo el mercado está infravalorando ese problema, pero creo que es más un problema que puede llevar a una toma de beneficios. El tema del endeudamiento de los estados, de los déficits, es algo que sí que es un problema, pero que no es nuevo de hoy. O sea, llevamos 10, 15 años con esto y bueno, pues de momento se está solucionando con un mayor endeudamiento, con políticas monetarias igual algo un poco más laxas, con el apoyo de los bancos centrales y bueno, pues igual a un momento dado esto supondrá un problema, pero el timing es muy difícil de determinar y pueden ser años. Y desde luego.

0: viendo de momento es que hay bastante liquidez en el mercado y bastante apetito por la deuda. En general estamos viendo que todas las emisiones de deuda, que no ya solo deuda estatal, sino toda la deuda del sector tecnología, que es enorme, ¿no?, para financiar todo el desarrollo de inteligencia artificial, estamos viendo ratios de cobertura de esas emisiones, o sea, lo que es una demanda que supera ampliamente la oferta.
1: Glenn, la mayoría de especialistas en la industria de gestión de activos siguen viendo valor en la renta variable, pero claro, llevamos muchos años de revolución tecnológica impulsando a las siete magníficas, a los semiconductores. La cuestión es, ¿qué sectores o tendencias crees que van a seguir ofreciendo oportunidades a medio plazo?
0: Yo creo que el sector tecnología en general, que tampoco se puede hablar de tecnología en general, no es uniforme, pero el sector tecnología seguirá llevando un poco la delantera y siendo un poco el que tire del carro. Evidentemente, cuando tienes un valor que ha multiplicado por 6 este año, pues la más mínima decepción te puede llevar a una corrección más o menos fuerte, ¿no? Y siempre hay algún valor que individualmente pues se pueda quedar fuera de mercado o que se vea amenazado y que tenga una corrección más seria. Pero en agregado y con una perspectiva a medio plazo, más allá de lo que son, ya digo, tomas de beneficios puntuales, yo creo que el sector tecnología todavía tiene recorrido. O sea, la revolución tecnológica que estamos viendo con inteligencia artificial apenas está empezando. A corto plazo, los más beneficiados y donde el catalizador es más claro son las empresas de hardware. Efectivamente, todo lo que es hardware, los semiconductores, entre otros, porque las grandes tecnológicas americanas, por ejemplo, se espera que inviertan más de 5 billones de dólares de aquí a 2030. Entonces, esto independientemente de que puedan surgir dudas de cómo se va a rentabilizar, que no vamos a tener la respuesta en el corto plazo, de cara a 2026, 2027, son pedidos para las empresas de hardware y fuerte crecimiento en ingresos y mejoras de márgenes. Entonces, yo creo que sobre todo el sector del hardware, ligado a todo lo que es inversión en inteligencia artificial, probablemente lo siga haciendo bien, más allá de que pueda haber tomas de beneficios. Y luego en Europa tenemos otro sector interesante, que es el de defensa, ¿no? Se va a incrementar muchísimo el gasto en defensa, y yo creo que es un sector que ha estado consolidando en Europa en 2026, en los últimos meses, ¿no?, con dudas sobre cómo se va a financiar esto, qué tipo de inversión hay que hacer, si hay que comprar a Estados Unidos o a Europa, pero al final las empresas del sector defensa sí que se van a ver beneficiadas por un fuerte volumen de pedidos, van a tener que incrementar capacidad y justifica una mejora de los múltiplos, lo que son los crecimientos que van a tener los próximos años, que son muy superiores a lo que viene siendo la media histórica.
1: Y, por cierto, Banco Sabadell acaba de lanzar el nuevo Sabadell Broker, una plataforma que incorpora análisis de mercado, carteras modelo, acceso a más de 5.000 acciones y ETFs. ¿Qué necesidad habéis detectado para dar este paso y cómo cambia la forma de invertir para un cliente particular?
0: Bueno, yo creo que lo que estamos viendo en general es que está aumentando muchísimo la proporción de inversor retail o inversor particular que invierte directamente en el mercado y que busca un servicio de autoconsumo y autoejecución, ¿no?, justamente a través de Internet. Y lo que hemos buscado es justamente pues mejorar nuestra plataforma, haciendo bastante, aparte de lo que es dando acceso a lo que es la intermediación, la ejecución, a esas 5.000 acciones, ETFs, como comentáis, sobre todo hemos hecho un enfoque en lo que es la información, ¿no?, acceso a información de valor añadido, información de nuestro propio servicio de análisis, similar a la que damos a inversores institucionales, ¿no?, además de información de consenso de analistas, comunidad de blogueros, de sentimiento relacionado a prensa. O sea, hemos hecho bastante enfoque. Yo creo que donde es más distintivo el servicio probablemente es en lo que es acceso a información, que complementa bastante lo que es la ejecución y para dar respuesta pues a esta tendencia que hay del inversor particular a invertir cada vez más, ser más digital, invertir en invertir directamente y en modo autoservicio, ¿no?
1: Inversor cada vez más, más digital, más informado, cada vez parece que más autosuficiente, ¿no?, con los avances tecnológicos a través de sus dispositivos electrónicos para gestionar su cartera, pero también entiendo que piden más información y análisis. ¿Es por ahí por donde va la industria de gestión de activos, Glenn? ¿Más tecnología, pero también más

0: asesoramiento de los expertos?
1: Yo, vamos, yo creo que hay de todo, ¿no? Hay gente que prefiere delegar un poco la gestión, y efectivamente lo que es esta proporción, esta gente, estas personas, que este nuevo inversor que invierte directamente, pues se está sofisticando. O sea, en general yo creo que estamos viendo un inversor que se está sofisticando bastante y cada vez consume más información, ¿no? Consume más información y además entiende, tiene una mayor cultura financiera, ya entiende de fundamentales de compañías, entonces reclama un análisis fundamental detallado, ¿no? Y además intenta consultar bastantes fuentes, que es un poco lo que intentamos, ¿no? Dar también, contrastar lo que es información de consenso con nuestra propia información de nuestros analistas, además de mirar todo lo que es sentimiento, mirar análisis técnico y demás, ¿no? O sea, efectivamente sí, o sea, es intentar responder al inversor que quiere invertir directamente, y cada vez lo hace con un mayor conocimiento.
0: Glenn Chapman, de Banco Sabadell, director de Estrategia de Renta Variable y Crédito de Banco Sabadell. Gracias, buen día, buen negocio.
1: Muchas gracias a vosotros.
0: Una era digital, plena revolución tecnológica, captando tendencias de inversión, ya saben, necesidades demográficas, el sector tecnológico en auge, los criterios ESG, y de momento, pues ya saben, jornada de alivio en las bolsas europeas, subidas moderadas. Hacemos una pequeña pausa y seguimos con más información financiera, bursátil e internacional en tiempo real, en su casa, en Business Connection, en Negocios Televisión.

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0: En Negocios Televisión, ya saben, es martes 30 de junio, proyectadas unas conversaciones, negociaciones entre Estados Unidos e Irán en Doha, al menos confirmada por la parte estadounidense, por parte de los enviados especiales de la Casa Blanca, ya saben, Jared Kushner y el suegro de Donald Trump y Steve Witkoff, con negociadores iraníes para abordar el programa, dicen, nuclear de Teherán, en un contexto de mucha tensión en el estrecho de Hormuz, porque si bien el precio del petróleo está reflejando tranquilidad, sigue bajando, está en los niveles anteriores al conflicto, parece que el proceso de desminado va a ser largo y que ahí Francia y Omán no pintan nada y que de momento sigue reivindicando su soberanía el régimen de Teherán, también el fantasma de los peajes, de las tarifas, y en un contexto en el que Donald Trump pues sigue dando tintes mesiánicos. Saludamos a nuestra siguiente invitada, Covadonga Torres, profesora de Derecho y doctora en Inteligencia Artificial en la Universidad Rey Juan Carlos. ¿Qué tal, Covadonga? Buenos días.
1: Muy buenos días.
0: Bueno, ¿qué expectativas para esas negociaciones en Doha? Cambio de escenario, ya no vamos a Suiza, en este caso más cerca del área de influencia de Irán, y donde dicen las enviadas especiales de la Casa Blanca que se va a abordar la cuestión nuclear. ¿Qué piensas?
1: Bueno, consideramos, y esto en palabras de mi compañero Villamor, que esta ha sido una victoria estratégica para Irán. Algunos dicen que militar, yo me atrevo a decir que una victoria completamente estratégica, y ahí se han visto en una situación pues muy comprometida los norteamericanos cuando contemplan que no pueden invadir Irán, que Irán es un país pues que tiene miles de años de cultura, tiene una cultura desde Zoroastra a religión islámica. Es completamente distinto a todo el panorama que ellos habían contemplado en una primera instancia. ¿Y esto cómo se traduce? Bueno, cuando siempre uno de los dos vencedores, vamos a decir espirituales, pues en este caso es occidental, se hubiera esperado o tendría cabida unas negociaciones en Suiza, pero parece ser que no. Y como bien acabas de indicar, si las negociaciones son en Doha, que es lo que tengo entendido, para continuar con el memorándum de entendimiento, pues está jugando en casa. O sea, todo esto tiene una simbología del lenguaje no verbal en cuanto a las relaciones diplomáticas. También la tensión con la cuestión del petróleo. Se estaba hablando de $105 quizás hasta final de año, pero parece ser que se está estabilizando. Lo que parece ser que dentro de memorándum, lo que no está de acuerdo Donald Trump, o al menos dice que no va a pasar por ahí, pero bueno, como vemos la volatilidad del presidente de los Estados Unidos, que no sabemos nunca si es realmente parte de toda la puesta en escena, como la teoría de Nixon, el loco, para negociar lo mejor posible, o que de verdad no sabe bien qué es lo que puede hacer. Entonces vemos que cada día sale una nueva negociación, pero dice que no va a pasar por la cuestión de los peajes, hasta el punto que incluso Francia aquí ha querido intervenir. Francia se ha ofrecido junto con Omán para limpiar las minas del estrecho, a lo que Irán ha dicho que eso es inconcebible, que realmente son ellos los que se encargan del completo dominio del estrecho de Hormuz. Y si realmente contemplamos las condiciones ahora mismo de derrota de Estados Unidos, Irán es la ganadora indiscutible estratégica, y sin hablar, por supuesto, del coste de la guerra, que ya está hablando, ¿no?, de incluso 34.000 o $42.000 millones de dólares. Sumado esto a que ahora mismo Estados Unidos tiene diferentes intereses, como era Cuba, fue Venezuela, aunque ahora mismo, desgraciadamente, y aquí traslado mis condolencias al pueblo venezolano, lo que ha ocurrido ahora mismo en Venezuela también para ellos le va a afectar a nivel de extracción del petróleo, porque al final las desgracias pues no entienden, ¿no?, ni de vidas humanas, desgraciadamente, ni de economía. Y aquí hablamos también, ¿no?, de la cuestión de petrolífera en Venezuela. No sabemos todavía el alcance de los daños de la gravedad e infraestructuras, ¿no?, extractoras. Cuba parece ser que si van a ir a por ella va a ser como una Numancia, es decir, que paulatinamente esperen a que se caldee un poco la situación interna, cosa que hicieron también con Irán, porque pensaron incluso a principios, ¿no?, finales del año, o sea, se imagino que sacó a los espectadores, se esperaban que una reacción popular que no tuvo su fruto, no fructificó, y entonces Estados Unidos pensando que habría, ¿no?, una mayor intencionalidad. Por lo tanto, que el estrecho de Hormuz ahora mismo controlado en exclusiva por Irán, que las negociaciones sean en Doha, tampoco ha dejado a Omán, participar, ¿no? Junto con Francia. Es más, creo que ninguna tentativa por parte de los líderes europeos de participar en este acuerdo, ¿no? De 60 días o que se intenta, ¿no? Esperemos que se acabe la guerra en esos 60 días, creo que Irán lo va a rechazar con mucha contundencia, va a rechazar cualquier tipo de intervención. De hecho, una de las figuras que eran clave incluso para las negociaciones, no como tal políticas, sino diplomáticas, que no tengan tanta ¿no? influencia en defensa, sería con el Vaticano, por las buenas relaciones que tienen con la Santa Sede. Recordemos que Irán, a pesar, ¿no? de ser un país pues, que de la mayoría es musulmana, respeta muchísimo, y esto es curioso, la religión cristiana, porque tiene más de 100 iglesias en su territorio. Hay otros países musulmanes que eso no lo aceptan y es una cultura distinta respecto a todo lo que es el Golfo Pérsico, con sus entendidos o malentendidos. La cuestión de nuclear, incluso Donald Trump dijo en un principio, porque cada día dice una cosa distinta, que veía posibilidad de que ellos tuvieran un desarrollo de refinamiento nuclear, que ¿no? refinaran uranio sin problema. Ahora bien, parece ser que se está cambiando un poco de opinión y no sabemos bien qué es lo que va a ocurrir, porque luego Irán dice que no va a admitir tampoco auditorías de la OEA constantemente sin ningún tipo, ¿no? de permiso o antelación. De todos modos, las comunicaciones aquí son constantemente dilemáticas. De repente nos dicen que no, que Estados Unidos va a negociar los peajes con Irán. Irán desmiente esta idea. De repente también nos dicen que Estados Unidos van a pactar. Entonces no sabemos realmente quién nos está contando la verdad, o que simplemente esto sea una estratagema, como aquellas 36 estratagemas del libro de chinas, que son espléndidas, que explican, ¿no? que al final todo es estratagema y puesta en escena. Entre ellos, por ejemplo, la apariencia de que parece ser que todo el movimiento que nos estamos jugando, esto se llama la estratagema número 7, que parece que todo lo que nos estamos viendo es puro teatro, porque el foco realmente de lo que pueda ocurrir lo conoce Israel. De hecho, en aquel intento o tentativa de pacto negociación hace dos viernes, pues se facturó con ataques en el sur del Líbano, y todo esto pues desencadenó, por supuesto, una falta de confianza, no solo por parte de Irán, sino que incluso dentro del propio despacho Oval existen disidencias respecto a la actitud que tiene, ¿no? el gabinete de Donald Trump, o parte de él. En este caso vemos el roce entre Marco Rubio y J. Vance. Parece ser que Vance no quiere o no prevé que Israel continúe con la agenda política de los Estados Unidos a nivel de asuntos exteriores, mientras que Marco Rubio sí. ¿Qué ocurre? Que alguno de los dos tendrá que ser el futuro sucesor, ¿no? Y claro, ¿quién va a ser el sucesor? Pues en este caso Vance se niega, ¿no? a que dice Norteamérica para los norteamericanos, mientras que Marco Rubio sí que ve esperanzas en un Israel en Medio Oriente.
0: Por cierto, estamos en un contexto en el que Donald Trump parece que cuando los objetivos económicos de la Reserva Federal pues no se alinean con los del presidente, pues ya la acusa de independencia. De momento, blindaje para la Reserva Federal, pero los tribunales, la Corte Suprema ha vuelto a darle más poderes, ¿no? más capacidad a Donald Trump para destituir directores de determinadas agencias independientes. ¿Qué implicaciones tiene esto, Covadonga, para el equilibrio institucional en Estados Unidos? Se supone que es uno de los grandes activos, ¿no? esa independencia de las instituciones.
1: Bueno, al final, como hemos contemplado aquí lo que ocurre en Europa, la división de poderes, ¿no? que se contemplaba en Montesquieu, el poder ejecutivo, legislativo y judicial, paulatinamente se están deshaciendo hasta el punto que uno no entiende hasta dónde alcanza el poder ejecutivo, hasta dónde alcanza el poder legislativo y, sobre todo, el poder judicial, la independencia de los jueces. Tristemente, parece ser que en Estados Unidos, que precisamente se puede criticar muchas cosas de Estados Unidos, pero nunca ha sido un país que fagocite realmente la falta de división de poderes. Siempre había, ¿no? como ese control. Luego tendremos en noviembre en midterm que se cambiará, ¿no? la Cámara de Representantes y un tercio del Senado. Entonces es un tipo de control que también disponen los Estados Unidos. Ahora bien, yo creo que el siglo XXI se está caracterizando por las falsas democracias. Y esto lo aplico a nivel mundial, pero sobre todo Occidente, porque un sencillo motivo, no es que haya más dictaduras en Occidente, es que el modelo que siempre hemos presumido es la democracia y paulatinamente está cambiando. contemplamos en Estados Unidos pues este tipo de injerencias, el Ejecutivo cada vez, pero no solo en Estados Unidos, en todo el mundo asume mayor responsabilidad y mayores poderes, hasta el punto de designación de jueces, decretos, leyes que puedan permitir en situaciones de urgencia cualquier cambio a golpe de decreto. Es una locura, y esto no lo estamos viviendo ahora, sino que lo estamos viviendo incluso en España desde ya casi, tenemos dos legislaturas casi completas, ¿no?, del Partido Socialista, pero anteriormente incluso se estaba ya empezando con el decretazo, simplemente que ahora mismo ha sido pues mucho más acelerado. Pero vemos que este tipo de poder del Ejecutivo empieza, ¿no?, a tener siempre pues facultades del legislativo que antiguamente solo se permitía bajo situación de exclusiva de emergencia. Decreto para esta cuestión, decreto para dicha cuestión. También, hombre, que estén dando más poderes a Donald Trump también es un poco reflejo de lo que está ocurriendo en el Pentágono. El Pentágono, decían que antiguamente, pues que no se alineaba con los intereses que había con el presidente de los Estados Unidos de turno. No obstante, hemos visto al menos una purga en el Pentágono en las últimas semanas de diferentes dirigentes o incluso coroneles, soldados que habían sido muy apreciados por el pueblo por sus grandes proezas militares en los últimos años, que han sido destituidos rápidamente. Y es que al final, más revuelto ganancia de pescadores, cuando un país se encuentra en una situación de crisis, también es la oportunidad de otros para cambiar todas las situaciones de instituciones, cargos que anteriormente siempre eran aportados a uno. Y todo esto consigue además, dentro del relato, o como ellos denominan el storytelling, que quede bien. No, es que hace falta este cambio, ¿no?, de personas que están en la cúpula del Pentágono porque estamos perdiendo la guerra. Alguien tiene que asumir las responsabilidades. Bueno, permíteme que dude que los cargos intermedios altos del Pentágono, que están supeditados a otros superiores, sean los que hayan sido los que haya desembocado esto en una situación terrible. De hecho, hubo incluso dimisiones, recordemos, al principio de la guerra, de personas republicanas, ya ni digo trumpistas, simplemente digo republicanas, que no estuvieron de acuerdo con las actuaciones de los Estados Unidos ni lo acabaron de entender. El Senado aprobó el otro día el fin de la guerra, era una cuestión simplemente espiritual, yo lo voy a llamar espiritual, simbólica, no tenía ningún tipo de fuerza. Pero ¿eso qué significa? Que en el midterm, que no queda tanto, nos encontramos con una Cámara de los Representantes modificada, hasta 435 escaños y un tercio del Senado. ¿Esto va a apagarse? Pues esto lo sabremos el próximo noviembre. Pero yo desde luego no soy muy optimista con los resultados que pueda tener Donald Trump, salvo que nos hable de una victoria estratégica próxima, que lo veo muy complicado, viendo que Irán se está alzando con mayor fuerza que antes, y el grupo MAGA incluso un problema identitario. Nosotros no somos intervencionistas.
0: Bueno, 30 de junio, ya hemos superado, ya estamos en pleno verano y de momento pues sigue ahí el fantasma de la guerra en Irán, de esas conversaciones que parece que van a ser bastante largas. Cambiando de tercio, Covadonga, China, parece que, bueno, acelera su industria, ¿no?, impulsada por la inteligencia artificial, y parece que ahora toma la ofensiva, ¿no?, poniendo una lista negra a 10 empresas estadounidenses, también relacionadas con el sector defensa, industria militar, tecnología. Incluso hoy también a Japón ha metido, bueno, pues en esa lista a 20 compañías japonesas. ¿Crees que va a ser efectivo el hecho de que tome China esa iniciativa en esta guerra, bueno, tecnológica con Estados Unidos, o guerra comercial, o hay demasiada dependencia mutua?
1: Bueno, de momento China nos está sorprendiendo a nivel tecnológico. Hay un dicho ahora en China que es datos en el este y computación en el oeste. Consideran y que tienen toda la energía suficiente, y es cierto, porque están tirando de electricidad, están tirando de energía nuclear, incluso de renovables, para mantener la cantidad de energía que se está creando en China, para mantener también esos centros de datos, que por cierto, una curiosidad, los centros de datos antes consumían mucha más energía, parece ser que han cambiado un circuito abierto a un circuito cerrado, o sea, he estado investigando en esa aplicación, lo que supone que no se requiera tanta energía, pero igualmente China quiere duplicar la energía que hay en Estados Unidos. La lista negra no me acaba de sorprender, porque al final sabemos de injerencia de diferentes países, incluida China, Estados Unidos, Israel, incluso se habla de Corea del Sur, Japón, cuya tecnología pues fagocita o facilita que existan ataques, ¿no? Un ejemplo de ellos es el software de inteligencia que es Palantir, que en apariencia digitaliza documentación o se encarga de esa, ¿no? De esa primera ¿no? facultad, y descubrimos que realmente se dedica, aparte de eso, a la escucha social por redes sociales y dar información, según Suiza, espionaje a los Estados Unidos. Entiendo que China, jugando a este mismo juego, porque al final aquí nadie es una santa de la caridad, y como es geopolítica, la gente no es una cuestión de caridad, sino intereses propios. Habría que ver qué haríamos nosotros en la situación de cada país si fuéramos Estados Unidos o China. Entiendo que hayan hecho esa lista negra también con el fin de tener una segunda intencionalidad. Países que estén cercanos a China o que sean pro-chinos, ¿no? Que digan pro-Xi Jinping, oye, contrata mi tecnología china, que mira esto, que está en una lista negra, que hacen espionaje. Bueno, aquí hacen espionaje todo el mundo, incluyendo China, por supuesto. Vamos, dudaría de lo contrario, teniendo en cuenta que tienen la capacidad y la inteligencia completamente para hacerlo. En esta guerra de datos también se pone esta lista, no solo por una cuestión propagandística o venta de las empresas, o exactamente por seguridad nacional, sino que también lo que se intenta es una guerra cognitiva que estamos descubriendo que existe en las IAs generativas. Las IAs generativas, como puede ser Gemini, como puede ser Cloud, como puede ser ChatGPT, tienen un discurso pro-norteamericano, mientras que, por ejemplo, China con DeepSeek tiene un discurso completamente identitario, maoísta, que lógicamente es acorde a su identidad. Es lo que esperábamos de esas inteligencias artificiales. De hecho, lo que está consiguiendo también China con los semiconductores es realizar los propios, ¿no? Los que son propios suyos, y sustituir pues Nvidia por Huawei, consiguiendo incluso un hardware mucho más desarrollado, dice que bastante eficiente, y que se verá en los próximos meses. Si consiguieran esta independencia en cuanto a los chips, porque energía la tienen, el silicio lo tienen, sería el problema de los chips, pues China dicen que estos últimos 6 meses ha conseguido un poco acorralar a los Estados Unidos en cuanto a inteligencia artificial.
0: Bueno, pues esa batalla tecnológica, esta guerra comercial particular, que insistimos, China parece que está cambiando las tornas y está tomando la delantera y la ofensiva. Covadonga Torres, profesora de Derecho y doctora en Inteligencia Artificial en la Universidad Rey Juan Carlos, un placer, buen día, buenas clases.
1: Buenos días.
0: Bueno, pues precisamente ponemos el punto y final a Business Connection con una noticia relacionada con China, con la carrera espacial, no tecnológica, aunque también, ya saben, en este caso porque China va a construir un sistema de monitorización coordinado desde tierra y espacio para asteroides cercanos a la Tierra. La Administración Nacional del Espacio de China ha asegurado que con motivo de, bueno, hoy, el Día Internacional de los Asteroides, van a establecer un sistema de monitoreo coordinado entre tierra y espacio para asteroides cercanos a la Tierra y proporcionar apoyo de alerta temprana para la defensa ante impactos. La Administración del Espacio China señala que Pekín está evaluando un sistema de defensa contra asteroides y planea combinar múltiples telescopios terrestres con una constelación de satélites en órbita para lograr un monitoreo continuo día y noche. Desde la Tierra y desde el espacio, China señala que va a construir una red para vigilar asteroides y advertirnos de posibles colisiones con la Tierra. Con esta noticia de ciencia ponemos el punto y final a Business Connection. Hacemos una pequeña pausa y seguimos con más noticias, con más actualidad económica, internacional y nacional, en su casa, en Negocios Televisión.

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Miren este mapa del tiempo y ya pasamos a repasar todo, este mapa del calor, ¿no? Que nos ponen nuestros compañeros, porque tengo una mala noticia para ustedes. Y es que viene una ola de calor. Y ustedes dirán, ¿pero qué cojones va a venir una ola de calor si estamos ya en la brasa? Sí. Sí. Viene a partir del domingo una nueva ola de calor. Es verdad que no va a ser tan exagerada, ¿no? Quizá como la que tenemos ahora mismo. Pero viene una nueva ola de calor. Es decir, lo de este verano es una cosa salvaje, salvaje. Por lo que vamos a ver temperaturas que van a estar en la semana que viene otra vez entre 35 y 40. Hay puntos de España que por la ola de calor, ahora les cuento lo que viene, viene sobre todo a poner en determinadas zonas más de 40 grados. Es decir, esto va a ser la semana que viene, sobre todo por lo que llevamos ya acumulado. Pero viene un nuevo como anticiclón y que viene otra vez a poner más calor en el ambiente. Esto, yo no hablo ni de cambio climático ni de no cambio climático, pero hombre, nos estamos asando. Nos estamos asando. Y es verdad que los mapitas del tiempo estos, es verdad que cogen las mismas temperaturas hace 20 años y cuando yo estaba ahí con mi abuelo y con mi abuela, el mapa del tiempo no estaba como si fuera el infierno. Eso es verdad. Porque fíjense, estaba viendo ya ayer el mapa del tiempo y ponía Melilla 23 grados rojo, pero bueno, rojo infernal. Y dices, hombre, 23 grados rojo infernal. Pero bueno, ahí hay una parte de, entiéndame, de manipulación, pero lo que no es una parte de manipulación es lo que estamos viviendo. ¿Qué es lo que hay detrás del calor extremo que está viviendo Europa? Porque no es España. Los franceses están muchos durmiendo al ras. En la calle, porque no se puede dormir de otra manera. Fíjense, ha aumentado 2,5 veces el estrés térmico en los últimos 50 años. Es una auténtica salvajada lo que se está viviendo en la ola de calor que está afectando a Europa. Bueno, les pongo un par de ejemplos. Les pongo un par de ejemplos. Primero, las imágenes en Francia con los bañistas en fuentes, en ríos, pasando la noche en la calle. Pero en Alemania, que ya saben que en Alemania lo tienen todo, se les ha derretido la vía de un tranvía. Y aquí viene una reflexión también que ayer empezaba a ver con determinada gente. Me decía, es que esto, me decía, es que esto no es normal. Porque en Arabia Saudí ya les digo que tienen esta temperatura todo el puñetero año. Y en Dubái, y no sé. Derriten los tranvías y es por la aleación que le estamos metiendo y como a más de 30 y pico grados hay zonas donde se puede derretir la vía de un tranvía y sin embargo ellos allí en Oriente Medio tienen todo a 40 grados todo el año, 40 y pico grados todo el año y aquello no se derrite ni para atrás. ¿Por qué? Por la aleación que le ponen, con lo que es que encima no sabemos hacer ya ni las vías del tranvía. Les repito, es que en Alemania se ha derretido la vía de un tranvía. Y luego hay 1.300 muertes extra, es decir, por encima de la media habitual, en todo el continente por el alza de las temperaturas. Lo que está pasando es lo que se conoce como, yo no lo conozco, lo que me lo han explicado, el bloqueo Omega. Es un patrón, sobre todo atmosférico, que intensifica, ¿no? O intensificado por el calentamiento global, lo que está haciendo es atrapar un calor sobre un continente. Ponerse como si fuese una tapa encima del continente, en este caso Europa. Los frentes meteorológicos, ¿no? Que llevan precipitaciones, cambios de tiempo, se mueven de oeste a este, pero en ocasiones, como esta que estamos viviendo en Europa, están quedando estancados, ¿no? Debido a lo que se llama bloqueo atmosférico, ¿no? Que es lo que está provocando, es lo que estamos viviendo. Se produce una gran área de altas presiones, casi estacionaria, y que distorsiona la progresión habitual, ¿no? De los sistemas de presión, ¿no? Como está diciendo, por ejemplo, el Reino Unido, que están flipando. Fíjense porque esto se llama bloqueo omega, ¿no? Porque su disposición en los mapas se asemeja, ¿no? A una letra mayúscula griega omega, ¿no? Este es el simbolito, ¿no? Un área central de altas presiones que queda intercalada o atrapada entre dos zonas de bajas presiones, situadas tanto al este como al

al oeste y ligeramente hacia el sur. Y esos bloqueos forman de manera frecuente, se forman de manera frecuente los bordes orientales, ¿no?, del Atlántico, y generan viento del este sobre Europa. La situación es que, o la clave está en que viene una puñetera ola de calor, en medio de la ola de calor, que es como, ¿pero qué me estás contando? Pues sí, está viniendo para acá. Bueno. Digo, un día de auténtica locura la que están viviendo en Paraguay desde hace ya unas horas, cuando eliminaban a Alemania en 16avos de final. Menuda noche. Se habrán dormido, me entregaron como mucho. Pero la fotografía ha sido espectacular. Primero Brasil en ese partido de Oliver y Benji contra los japoneses, que parecían salidos, como les digo, de la serie de campeones, ganando en el último minuto de la prórroga, en el que Martinelli era el Oliver Atom, ¿no? Pero luego lo que hemos vivido es un auténtico espectáculo. Paraguay metiéndole en toda la cara a Alemania en una tanda de penaltis histórica, al igual que la de Marruecos con Países Bajos, con Holanda, como hemos dicho siempre, la modernidad de los Países Bajos, Holanda. Pero la fotografía de un Paraguay que ahora se tendrá que enfrentar, presumiblemente, a Francia, pero que ha hecho una gesta histórica, espectacular, después de ganarle la tanda de penaltis, de adelantarse con un exceso que era, bueno, era soberbio. Superlativo exceso en el partido de hoy. Y todo Paraguay en un Mundial que le está poniendo también a América Latina, a Latinoamérica, al mundo hispano, en una posición espectacular. Sobre todo después de ver la eliminación de los alemanes, que ya es que no les sale bien ni el fútbol. No les sale bien ni el fútbol. Después de Volkswagen, después del informe que luego les contaré del Fondo Monetario Internacional, que básicamente dice que los alemanes están cao, se acabó, caput, como el libro que le contábamos ya hace meses. Pues ahora la fotografía también de no tener ni tan siquiera el consuelo futbolístico. Paraguay le ha dado un baño en táctica a la hora de enfrentarse a los penaltis. Es verdad que, fíjense, le han llegado los paraguayos, la selección paraguaya, a fallar dos penaltis, el cuarto y el quinto, para darles una opción, y luego fallan ellos el sexto y ya a casa. Por lo que, bueno, vamos a ver qué consigue Paraguay a partir de aquí, y luego Marruecos-Holanda. Marruecos-Países Bajos, que ha sido delicioso, delicioso. Lo de Marruecos hay que reconocer que es un escándalo y que es una de las favoritas. Desde el chavalín este de 18 años que tiene de medio centro, que es que cada partido da una clase magistral de cómo sacar el balón, bueno, espectacular, al delantero. Sí, el delantero de Marruecos, que ha cogido el último penalti y ha dicho, aquí lo falléis todos, pero ya te digo yo que yo lo meto para adentro. Espectacular. Hakimi al palo, por cierto. Parecía Juanfran en la final aquella del Atlético de Madrid y Real Madrid. Hakimi al palo, ¿no? Juanfran al palo. Pero, bueno, yo creo que Marruecos ahora mismo es... Se puede cargar hasta Francia, ¿eh? Marruecos se puede cargar hasta Francia, el nivel de intensidad. Y Holanda, Países Bajos, ha hecho un partidazo. Pero ha sido inferior, ¿eh? Y aún así ha aguantado hasta el final. Y otra vez, cuando ya lo veían Koeman y los holandeses, que eso estaba ganado, el gol en el descuento, que ha sido, bueno, la locura de Marruecos. Ha temblado Marruecos y España, no les digo más. Pero bueno, vamos a ver Marruecos, que tiene una pinta de plantarse y cargarse a los franceses, futbolísticamente hablando, y acabar con los franceses, tremenda, espectacular, espectacular. 1-1 la selección marroquí, es una auténtica maravilla verle jugar en la pelea, y es verdad, hay que reconocérselo. Vamos a ver, ojalá España tenga el mismo nivel de tensión para poder seguirlo avanzando, ¿no? Pero vamos a ver hoy Francia, lo mal es que pase, y a partir de ahí se va configurando, pero claro, le han dejado, bueno, todo el mundo esperaba un enfrentamiento Francia-Alemania, no lo va a tener a los paraguayos, a Paragil, porque lo del portero de Paraguay en los penaltis ha sido para verlo y repetirlo, y repetirlo, y repetirlo. Como ven, noche de fútbol importante, ¿no? Viendo un Mundial que está siendo histórico, ¿eh? Está siendo muy bueno, por cierto. También espectacular el campo del Marruecos, Países Bajos, del Marruecos-Holanda, en Monterrey. Bueno, bueno, bueno.
espectacular, espectacular, con la montañita al fondo, bueno, bueno, bueno, bueno. Bueno, bueno, vamos a entrar en materia, pero no podía dejar, sobre todo en un día como hoy, donde el Mundial va cogiendo cuerpo ya, comentarles la noche apoteósica, ¿no?, que hemos vivido futbolística alrededor del Mundial, que está siendo un éxito, que está siendo un éxito futbolístico, de negocio, de asistencia a los campos de fútbol, ya lo quisiera la Liga, tener esas asistencias en los distintos partidos aquí en España, ¿no? Por lo que espectacular. Y miren este mapa del tiempo y ya pasamos.

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1: Todos los problemas sobre si este debería irse o no debería irse, elecciones de medio término y a freír espárragos. Cada dos años que se pase por el Mr. Proper al presidente de turno, que sea este, el anterior, el siguiente, el que sea, iría mejor las cosas. Pues en Europa le digo, no tenemos otro camino. No tenemos otro camino. Políticamente hay que recortar. Pero hay que recortar a los políticos. Ha llegado el momento. Se acabó. Vives como un puñetero marqués. Te vas a tu puta casa. Y además, de una manera muy clara. No hay otro camino. ¿Cuántos hay? 100. 80 a tomar por saco. Son una panda de inútiles. Son una panda de iluminados. Son inútiles. Entonces deberían estar en su casa. O son malos y entonces nunca deberían haber llegado. Porque no defienden los intereses de los europeos. Es que el modelo anterior ha muerto. Es que China se ha vuelto capitalista, entiéndanme, en una gran parte, porque sabe que es el único camino para conseguir dándole a la población una mejor condición de vida para que no se rebelen contra ellos. Y Estados Unidos se ha hecho comunista porque ha visto que la planificación y sobre todo la colaboración público-privada es el único camino. ¿Y Europa qué? Pues Europa está entre que si nos vamos a la playa, que si qué bien se vive, que bueno, sigamos aquí, que estamos forrados. Una clase dirigente totalmente que está destrozando Europa. La noticia de hasta 100.000 despidos de Volkswagen no es que sea importante, es que es un drama. Está revelando el modelo industrial europeo, está en crisis. Se acabó la historia. Que no le quiero dar. Pero tú eres tonto. Es que me pide. Pero tú eres tonto. ¿Queréis poneros de acuerdo y hacer el puñetero avión? 100.000 millones pegados fuego. Le han pegado fuego a 100.000 millones y no ha habido ninguna consecuencia. Y además tomado. Bueno,

con nocturnidad y alevosía. Si no tenemos para ejecutar una estrategia común europea, mandemos a tomar por saco Europa. Esto ya no es si Europa tiene problemas, es si todavía estamos a tiempo de resolverlo. Esto ya no va de tenemos problemas.

las demandas del sector, de cada uno de los sectores. Necesitamos velocidad, pero ya no de crucero, sino velocidad a nivel de la velocidad de la luz. Para una Europa que está totalmente anquilosada. Para una Europa que no consigue entender que está cayéndose, que se está desmoronando. Volkswagen es el síntoma de una Europa que pierde competitividad, salarios elevadísimos, sin aumento de la productividad, se sube el salario mínimo, pero no se aumenta la eficiencia de ese trabajador, que llega tarde a la revolución industrial del coche eléctrico, que además carga con un lastre de burocracia, de costes, de lentitud política, que no ha permitido y que no permite la concentración, sino la consolidación, la creación de campeones nacionales

0: 10:30 de la mañana, hora central europea, las 4:30 de la madrugada en Venezuela, casi una semana de los terremotos que devastaron parte del país y con el balance oficial que asciende a 1.719 muertos y 5.034 heridos, y con los rescatistas nacionales e internacionales que siguen luchando contra el reloj en la búsqueda de supervivientes entre los escombros, y crece la angustia de quienes aún buscan a sus seres queridos. En ese sentido, buenas noticias: un menor de edad ha sido rescatado entre las ruinas de un edificio en el estado venezolano de La Guaira, al norte del país, la zona considerada más catastrófica, más afectada por los terremotos. Hace 5 días, recordemos, en la red social X, el Ministerio de Comunicación del país ha asegurado que este niño fue rescatado en el sector Caribe de esta región costera, aledaña a Caracas, apenas a 30 kilómetros de la capital, donde colapsaron numerosos centenares de construcciones como consecuencia del doblete sísmico. La institución no ha precisado ni la hora del rescate ni la identidad de este menor, pero ha sido más de 120 horas después de los terremotos, un rescate que se ha llevado a cabo por un grupo de bomberos ecuatorianos y rescatistas dominicanos. Y los enviados especiales de la Casa Blanca, Steve Witkoff y Jared Kushner, que este martes se reúnen en Doha con negociadores iraníes para abordar el programa nuclear de Teherán, según confirmaba ayer Donald Trump, a pesar de que Irán había negado públicamente la participación. Un presidente estadounidense que declaraba que los funcionarios estadounidenses van a asistir a esas próximas conversaciones diplomáticas en la capital qatarí, un anuncio que se producía después de la firma celebrada, una firma celebrada en el despacho Oval, horas después de que el viceministro de Exteriores iraní, Qasem Gharibadadi, desmintiera públicamente los informes sobre supuestas conversaciones técnicas bilaterales. De momento, Donald Trump asegura que el asunto principal es muy sencillo, a pesar de que Irán sigue presionando para la celebración de la reunión. Recordemos, con la delegación iraní, encabezada por Gaber Ghalibaf, el presidente del Parlamento iraní, y por la delegación estadounidense encabezada por Jared Kushner y Steve Witkoff. Donald Trump aseguraba que podría ser productiva o no esta conversación programada para esta tarde.
1: Meeting in Doha is going to be perhaps important, perhaps not. We're going to find out. But we're winning militarily. It's almost won militarily, I would say. And it's really very simple. It's the denuclearization of Iran. We don't want them to have a nuclear weapon, and they're not going to have a nuclear weapon. They've agreed to that, in all fairness. This is something that's very exciting to me.
0: Se espera que Irán y Estados Unidos retomen conversaciones esta tarde en Doha, y mientras tanto el Tribunal Supremo estadounidense, que este martes decide sobre dos temas clave en las políticas de Donald Trump: la orden que limita el derecho a la ciudadanía por nacimiento y la participación de atletas transgénero en equipos deportivos femeninos. Ayer la Corte Suprema otorgó a Donald Trump amplios poderes para destituir a los directores de agencias gubernamentales independientes. La presidencia cuenta ahora con facultad legal para destituir de forma directa a directores de agencias gubernamentales independientes, un movimiento que supone una reestructuración profunda del funcionamiento de los organismos públicos norteamericanos. Sin embargo, la máxima instancia judicial estadounidense ha establecido un límite estricto en su mandato, y el fallo tampoco se aplicará para la Reserva Federal.

0: federal. Y la presidenta del Banco Central Europeo, Christine Lagarde, que declara que la institución monetaria se encuentra en condiciones de subir tipos de interés, subir tipos sin generar episodios de estrés financiero en la zona euro. Argumenta que los actuales mecanismos permiten endurecer el precio del dinero para enfrentarse a la persistente inflación, pero sin temor a que ese propio endurecimiento de la política monetaria se transforme en una fuente de inestabilidad para los mercados.
1: They also mean that we can raise rates to address inflation without the concern that tightening itself becomes a source of financial stress. In addition, the strengthening of the European institutional architecture has weakened fragmentation by tackling, not to perfection, but by tackling the bank-sovereign nexus from both sides.
0: Las subidas de tipos de interés para enfriar la inflación, y en ese sentido buenas noticias para Christine Lagarde, porque la tasa de inflación anual en Francia se desacelera hasta el 1,8% en el mes de junio, son 6 décimas menos de lo alcanzado en mayo, entonces el ratio era del 2,4%. Un dato que también queda por debajo de las expectativas del mercado, mejor de lo esperado, un descenso que se ha debido principalmente a una fuerte desaceleración de los precios de la energía. El IPC armonizado de la Unión Europea, que también cayó al 2% desde el 2,8% del mes anterior. Y las bolsas europeas que hoy cierran mes de junio, trimestre y semestre, y lo están haciendo con muy buena nota. La mayoría de índices han cosechado máximos históricos en este periodo, revalorizándose en torno a un 8%. Los principales índices del, en este caso del viejo continente, el IBEX 35 de momento no pierde muy de vista los máximos históricos por encima de 19.500 puntos. Subidas moderadas hoy para las bolsas, algunos índices como el IBEX 35 consolidando niveles, alzas del 0,6% para el Eurostoxx 50, que vuelve a superar, está casi a tiro de los 6.300 puntos, y el DAX germano liderando las ganancias en el viejo continente, pero sin embargo todavía por debajo de los 25.000 puntos. Números verdes en Europa y los futuros en Wall Street, que hasta ahora apenas están registrando movimientos en una jornada en la que vamos a conocer la encuesta JOLTS de ofertas de empleo vacantes, también la confianza del consumidor, y en una jornada en la que parece que se atenúan las en este caso dudas sobre, o la debilidad sobre, la inteligencia artificial. Futuros estadounidenses que de momento están apuntando prácticamente sin cambios, completamente parados, aunque en positivo el precio de las materias primas, léase precio del petróleo, que continúa con tendencia a la baja, moderada la caída para el precio del barril. Vamos a verlo en tiempo real. El barril de crudo ligero West Texas, el de referencia en Estados Unidos, que se sitúa por debajo de los $70, está en ese límite, 70,61 en estos momentos. También leve repunte hasta ahora para el precio del crudo Brent, el barril de referencia en el viejo continente, en torno a los $74 el barril. Los mercados energéticos muy pendientes de esas conversaciones en Doha para evaluar la soberanía de Irán o no sobre el estrecho de Hormuz, el proceso de desminado y, en definitiva, la situación de urgencia para esta vía marítima, que engloba una quinta parte del tráfico global de crudo. Mientras tanto, el precio del oro, que continúa presionado, aunque sitúa todavía, está salvando la cota de los, recordemos, $4.000 la onza. Y por cierto, muy pendientes también de Pedro Sánchez, el presidente del Gobierno, que ha inaugurado el acto de presentación del Plan de Integración y Ciudadanía de la campaña institucional De Dónde Vienen a Hacer País, un acto de Pedro Sánchez que rescatamos en el Colegio Oficial de Arquitectos en la capital de España.
2: La decisión de venir a España. Pensémoslo por un momento, separarse de los que más quieres para intentar ofrecerles un futuro mejor. Puede resultar paradójico, pero esa es la realidad y la decisión de muchísimas personas migrantes, ¿no? Bueno, Diana durante 3 años vivió sin papeles, trabajó como interna, sin contrato, por tanto sin derechos laborales, sin poder abrazar a su hija mientras se cuidaba de los hijos e hijas de otros. Su vida, evidentemente, cambió gracias a un proceso extraordinario de regularización impulsado también por una administración progresista en 2005. La historia de Diana es la historia de un éxito personal que me gustaría reivindicar, pero también lo es de un fracaso que yo diría podríamos calificar de colectivo, ¿no? Porque ella

ya estaba aquí, vivía aquí, trabajaba aquí, contribuía a la prosperidad del país aquí. Y solo lo que sucedía, lo que sufría, es que le negábamos la posibilidad de hacerlo con derechos y sin la posibilidad, por tanto, de aportar todo su talento a nuestro país. Cuando condenamos a una persona a la invisibilidad, creo que hacemos a nuestro país un país peor. Perdemos todos, perdemos su contribución, debilitamos también nuestra propia convivencia. Por eso, el Gobierno de España ha puesto en marcha en los últimos años una política migratoria que yo calificaría de responsable, que pone el foco en garantizar la migración legal, segura y ordenada. Porque mientras otros, desgraciadamente, hacen política con la migración, nosotros hacemos política migratoria. Una política que entiende las migraciones como lo que son, un fenómeno consustancial a la historia de la humanidad. Que asume que las causas que mueven a las personas, también a los españoles, no hace mucho tiempo, no en la época de la dictadura o durante la guerra civil, sino incluso después de la crisis financiera, ¿no? Y el fracaso de la respuesta que dio Europa, cuando vimos a muchísimos jóvenes de nuestro país emigrar a otras partes del mundo, singularmente a Europa. Bueno, pues este gobierno ha puesto en marcha en los últimos años una política migratoria responsable que pone el foco en garantizar una migración legal, segura y ordenada. Porque entendemos que es importante hacer esa política pública, como antes se relataba, ¿no? Asumimos que las causas que mueven a las personas para migrar son mucho más fuertes que las dificultades que pueden encontrarse en el camino. Y además, viendo a Ángel Víctor, que estuvimos al ministro acompañando al Papa precisamente en las Islas Canarias, vivimos relatos muy duros, muy dolorosos, dramáticos de personas migrantes que lo dejaron todo precisamente para tratar de ofrecer una oportunidad y futuro a sus familiares. Que sabe que, por tanto, no hay un muro o una barrera que frene la voluntad de alcanzar una vida mejor y que entiende que las migraciones, bueno, ofrecen innumerables oportunidades, pero también generan desafíos a las propias sociedades a las que acogen esa migración. Desafíos a los que debemos responder, por tanto, con inteligencia, con sentido común. Solo hay dos maneras de afrontar las migraciones. Una, desgraciadamente, la estamos viviendo también en España, pero por supuesto en Europa y en otras muchas partes del mundo, que es negar esa realidad, esa identidad que tenemos consustancial al ser humano, que es la migración. Y por tanto alimentar el miedo, agitar discursos xenófobos que no resuelven ningún problema. Y pongamos, por ejemplo, el dato de una comunidad autónoma, como es la Comunidad Autónoma de Extremadura, con el menor porcentaje de población extranjera de España. Apenas un 4% tiene Extremadura. Es también la región más segura de nuestro país y la que más barata tiene la vivienda tanto para la compra como para el alquiler. Y además es una de las comunidades autónomas que más sufre el reto demográfico, el invierno demográfico que asola a todo Occidente y por tanto también a Europa y a nuestro país. Y sin embargo, bueno, pues ha habido formaciones políticas que han convertido la migración y la delincuencia en el principal problema de su campaña electoral. No porque lo dijeran los datos. He dicho antes, la comunidad extremeña es de las más seguras de España, sino porque necesitaban construir su relato. Hay una cifra que resume perfectamente lo que está en juego. Sin inmigración, España perdería un 19% de su Producto Interior Bruto en 2050 y un 22% en 2075. Por tanto, un 19% menos de aquí a 25 años y un 22% de aquí a 50 años. ¿Y esto qué significa? Desde el punto de vista empresarial, desde el punto de vista también laboral. Bueno, pues por ejemplo, que 90.000 bares tendrían que bajar la persiana, que 50.000 aulas de primaria y secundaria se quedarían sin alumnos y sin alumnas, que desaparecerían en torno a 220.000 explotaciones agrícolas, por tanto una de cada tres. Ese es el país que quieren algunos, un país ensimismado y por tanto vacío, más pobre, más débil, con menos recursos para financiar su estado del bienestar y la cohesión social y la cohesión territorial, además, lógicamente, de garantizar su crecimiento económico para después poder ser redistribuido.

La segunda forma de afrontar las migraciones es no negarla, sino asumir la realidad y, por tanto, gobernarla. Gestionar el fenómeno para aprovechar sus oportunidades y también, lógicamente, para responder a los desafíos que la migración entraña. Y España y su gobierno, por extensión, ha elegido este camino. Lo hacemos, en primer lugar, por coherencia con nuestro propio pasado, antes hacía referencia a ello, porque sabemos lo que significa emigrar. Lo hacemos no solamente por coherencia, sino también por responsabilidad, y lo hacemos también por inteligencia, porque en un país como todo Occidente, que sufre el invierno demográfico, la inmigración, además de las políticas de familias que está poniendo en marcha desde hace ya un tiempo este gobierno en marcha, como decía antes, la inmigración ayuda a cubrir esas necesidades laborales, también a sostener el estado del bienestar y mantiene vivos muchos territorios. Recuerdo el verano pasado, mientras asolaban los incendios muchas de las regiones de nuestro país, encontrarme con un alcalde de Villablino, en León, y decirme que querían migrantes en su pueblo precisamente para poder no cerrar las aulas y poder sostener ese municipio. Por tanto, también por inteligencia lo hacemos y por supuesto que lo hacemos por humanidad, por empatía. Gobernar, amigos y amigas, es decidir, y algunas decisiones que se toman desde el gobierno hablan no solo del país que somos, sino también del país que aspiramos a ser. Y yo creo que esta es una de ellas, una de las decisiones más importantes, más trascendentes que puede tomar una administración. Porque así es como queremos que el mundo vea a España, como un país que respeta, que protege y que ampara los derechos humanos. Un país que mira a su alrededor, como debemos hacerlo nosotros también a diario, con empatía, y que reconoce la dignidad de quienes ya viven, trabajan y construyen su proyecto de vida entre nosotros y nosotras. Una España, en definitiva, que será mejor de lo que ya es, y no solo por tomar una decisión inteligente y buena para nuestra economía, que sin duda alguna lo es, sino porque ahora, precisamente ahora, hace lo único decente y moralmente aceptable, que es dar la mano en lugar de dar la espalda a la realidad migratoria de nuestro país. España nunca ha avanzado levantando muros. Bueno, yo diría que ninguna sociedad ha avanzado nunca levantando muros entre quienes comparten un mismo futuro. Lo hacen las sociedades, y ese es el camino que ha tomado España, ampliando derechos, fortaleciendo la convivencia, apostando por la integración. Por eso estoy convencido de que el día de mañana recordaremos este paso como una decisión que hizo España un país más justo, más fuerte y, sobre todo, y es lo que hoy estamos celebrando, una España mejor. Una España mejor, porque una España que reconoce derechos, que reconoce la dignidad de sus personas, hace de su país un país mejor. Y además, permitidme que lo diga, y también a los medios de comunicación, para que en el debate público, o el publicado al menos, también se puedan arrojar cifras sobre cuál es el funcionamiento, la buena marcha de esa política, porque son políticas que funcionan. Casi la mitad del crecimiento del PIB desde el año 2022 se explica por la llegada de personas migrantes. Alrededor del 20% del crecimiento del PIB per cápita de los últimos años está vinculado a su contribución. Cuando, por tanto, integramos como país, pues lo que hacemos es avanzar, es crecer, es progresar conjuntamente. Y por cierto, que nadie se engañe, todo esto lo estamos haciendo sin renunciar al control de nuestras fronteras. En muchas ocasiones, de manera interesada, se trata de vincular la migración con la llegada de migrantes de manera irregular, sobre todo engañados por las mafias que trafican con seres humanos y que lo que hacen precisamente es poner en riesgo la vida de seres humanos. Lo hemos visto en el Mediterráneo y también, lógicamente, en la costa atlántica de África. Pero si nos centramos en los datos, en lo que llevamos de año, las llegadas irregulares se han reducido un tercio respecto al mismo periodo del año 2025. Y en el caso de las Islas Canarias estamos hablando de una reducción de más del 70%. Por tanto, frente a ese supuesto efecto llamada, ¿no?, que dicen algunos, los datos. Y frente al miedo, pues una política rigurosa. Y frente al odio, humanidad, empatía. Por eso, querida ministra Elma, hoy damos un paso más con la presentación del Plan de Integración y Ciudadanía, una propuesta
de España para gestionar las migraciones de una forma ordenada, justa, inteligente, coherente además con lo que hemos venido desarrollando durante estos últimos años, un plan para mejorar la vida de quienes llegan y también la de quienes los recibimos, de la sociedad que acoge, que es la sociedad española. ¿Para qué? Bueno, pues para aprovechar las oportunidades que aporta la migración y para responder, como he dicho antes, a los desafíos sociales que esta genera. Debemos decirlo con claridad, la convivencia no está libre de tensiones, lo sabemos. Por eso creo que integrar y otorgar ciudadanía no es negar los problemas, los desafíos que tenemos por delante, es reconocerlos, es afrontarlos y resolverlos. España ya lo ha hecho antes, lo hizo cuando los polos industriales, por ejemplo, recibieron a trabajadores y trabajadoras de todos los rincones del país, por cierto, también de la comunidad autónoma a la cual antes hacía referencia, Extremadura, cuando millones de españoles y españolas dejaron el campo para instalarse en las barriadas de muchas ciudades, también aquí en Madrid, y cuando a comienzos de este siglo nos convertimos en un gran país receptor de migrantes llegados de otros países. Porque si existe algo que signifique ser español es precisamente eso. Como concepto de ciudadanía, ¿no? Nuestra capacidad de acoger, pero también de integrar y, por tanto, de avanzar juntos. Por eso hoy lanzamos este plan impulsado por el Ministerio de Inclusión, de Seguridad Social y Migraciones, un plan en el que han trabajado durante meses, y quiero también reconocerlo desde esta tribuna, una decena de ministerios, a los cuales quiero también, por supuesto, agradecer su trabajo, y que ha contado con las aportaciones de la sociedad civil, y quiero de nuevo decirlo, aquí antes se ha hecho referencia a ello, por parte de la patronal y de los sindicatos. Va a tener una dotación inicial de más de 500 millones de euros el primer año, que evolucionarán en función de las necesidades y del despliegue progresivo de las medidas que vamos a ir implementando. No presentamos una declaración de intenciones. Como he dicho antes, está dotado este plan con 500 millones de euros. Presentamos 4 grandes ejes, 16 medidas y 10 objetivos de aquí al año 2030. Porque la humanidad sin gestión, pues evidentemente se queda sin palabras, y la gestión sin humanidad evidentemente pierde su sentido. ¿Cuál es el primer pilar? Bueno, pues el primer pilar sitúa como base la integración con flujos migratorios ordenados y regulares. Esto exige pensar en dos cuestiones. La primera es cómo llega la gente a nuestro país, y la segunda es cómo tratamos con las personas que ya están entre nosotros. Por eso, la primera medida del plan es la propia regularización, el reconocimiento de derechos y responsabilidades por parte de las personas migrantes que están entre nosotros. Las más de 1 millón de solicitudes presentadas, querida ministra, demuestran hasta qué punto era necesario este reconocimiento de derechos y de responsabilidades. Porque detrás de cada solicitud hay una persona que ya vive entre nosotros, que quiere formar parte de nuestra sociedad con todos sus derechos y, de nuevo, vuelvo a decirlo, con todos sus deberes. Buena parte de los desafíos asociados a las migraciones, lo vemos en otros muchos lugares del planeta, nacen precisamente de la exclusión administrativa, si me permiten esta expresión, porque impide trabajar legalmente, desarrollar en consecuencia, como he dicho antes, su propio talento, contribuir plenamente al estado del bienestar y ejercer derechos y obligaciones. La exclusión, por tanto, no protege a nadie. No protege, por supuesto, a las personas que la padecen, ni tampoco a la sociedad que no la reconoce. No da prioridad nacional a nadie. La exclusión lo que hace es más vulnerable a quien llega y más difícil la tarea a la sociedad que la acoge. Y es que no hay integración posible sin regularidad. Pero también hay que decir que una política responsable no puede limitarse, bueno, pues a actuar cuando las personas ya están aquí. También debe ofrecer alternativas antes de que emprendan ese viaje. Por eso pondremos en marcha una estrategia de movilidad laboral para abrir vías legales, seguras, ordenadas, para responder a las necesidades de nuestro tejido productivo, de nuestras empresas, y facilitar, por tanto, la integración desde el primer día. La mejor integración también, lógicamente, empieza antes de cruzar la frontera con un contrato, con una situación regular, con un proyecto de vida. Y todo ello, evidentemente, necesita una administración capaz de responder. Por eso, me gustaría también anunciar que dentro de este plan de integración lo que vamos a hacer es poner en marcha el proceso para la creación de una agencia
que será estatal, de carácter, por tanto, nacional.

movilidad humana que reunirá funciones y recursos hoy desgraciadamente dispersos para ofrecer una gestión mucho más sencilla, mucho más coordinada y también, en consecuencia, más eficaz. Mantendrá diferenciados los procedimientos de protección internacional y de residencia y preservará, en consecuencia, las competencias de seguridad y de control fronterizo. Por tanto, más eficacia, más cooperación y más sinergias dentro de la Administración General del Estado, menos incertidumbres para las personas y más seguridad y protección para todos y para todas. El segundo eje lo que hace es reconocer el trabajo como la principal herramienta de inclusión, autonomía personal y también cohesión social. No hay integración plena sin autonomía y no hay autonomía sin oportunidades. Un empleo lo que hace es, por supuesto, proporcionar un salario, pero también hace algo muy importante que contribuye a la cohesión de nuestras sociedades y es ofrecer estabilidad, también pertenencia y futuro. Por tanto, ampliaremos las oportunidades para que la población migrante y para también la población local en los territorios con mayor diversidad puedan tener esas oportunidades laborales, con una inversión de más de 35 millones de euros para facilitar la incorporación a sectores con alta demanda, como por ejemplo la construcción, los servicios sociales o la hostelería. Y apoyaremos el emprendimiento y reforzaremos las oportunidades en el medio rural. También vamos a poner en marcha una oferta extraordinaria de formación profesional con una inversión de más de 150 millones de euros y con una oferta de más de 100.000 plazas de formación flexible y conectada con el mercado laboral que, por tanto, reconozca las capacidades que muchas personas ya traen consigo y las oriente hacia las necesidades de nuestra economía. No hablamos, por tanto, de importar mano de obra. Lo que hacemos es incorporar personas con talento, con derechos y con un proyecto propio a esa realidad laboral y por tanto, ponerlo al servicio del conjunto del país. El tercer eje se centra en una idea y es la integración como un compromiso recíproco. Creo que esto, en fin, da sentido a no solamente la parte de derechos, sino también la parte de deberes o de responsabilidades, porque la sociedad española también tiene la responsabilidad, por supuesto su gobierno, de garantizar todos aquellos valores, todos aquellos o ese marco legislativo que nos hemos dado democráticamente durante estos más de 40 años de democracia. Por tanto, la sociedad española debe garantizar, por supuesto que sí, la igualdad de trato, combatir la discriminación, ofrecer oportunidades. Y quienes llegan deben respetar nuestras leyes, aprender nuestras lenguas oficiales, compartir los valores democráticos que nos definen. Porque la integración no consiste solo en vivir en un territorio, en un municipio, en un barrio, consiste en formar parte de esa comunidad. Y formar parte de esa comunidad pues necesita de reglas compartidas que nos damos, insisto, democráticamente. Y en España esas reglas son claras. Valores democráticos, igualdad entre hombres y mujeres, derechos y libertades a las personas LGTBI, libertad de expresión, aconfesionalidad del Estado, respeto a la legalidad vigente, se haya nacido en Amurrio o se haya nacido en Dakar. No son, por tanto, condiciones para unos y privilegios para otros, son las reglas de todos y de todas. Es evidente que no basta con exigir integración, hay que hacerla posible. Y, por tanto, necesitamos del concurso de todas las administraciones, desde aquellas que tienen singularmente las competencias, como son los ayuntamientos, las comunidades autónomas y, por supuesto, también el Gobierno de España. Por eso, desde la Administración General del Estado vamos a destinar casi 30 millones de euros en programas que refuercen el aprendizaje de los idiomas cooficiales, el conocimiento de nuestras normas, de nuestro marco constitucional, de nuestros valores, así como programas de integración comunitaria para mejorar eso, la convivencia y, en consecuencia, la cohesión en nuestros barrios y en nuestras ciudades. Y, además, vamos a reforzar eso que cada vez, por desgracia, es más común, pero que también, y miro a Fernando Grande Marlaska como ministro del Interior, combatimos, ¿no?, desde luego, con el concurso y la alianza de muchísima gente, también de la sociedad civil, que son los discursos de odio, mejorando también el apoyo a las víctimas de esa discriminación. Porque, evidentemente, la inclusión es también proteger la convivencia de todos y de todas. El cuarto y último eje tiene un objetivo muy claro y es hacer efectiva la ciudadanía. Porque los derechos y las libertades solo existen de verdad cuando pueden ejercerse. Y eso exige eliminar las

0: barreras, sean las culturales, las sociales, también las administrativas, que todavía impiden que muchas personas puedan acceder en igualdad de oportunidades y de condiciones a servicios públicos, tanto de personas migrantes como de personas locales. Y en este sentido el plan va a destinar más de 200 millones de euros a reforzar eso, los servicios públicos y garantizar en consecuencia la igualdad de oportunidades. ¿Cómo lo vamos a hacer? Bueno, pues lo vamos a hacer impulsando el éxito educativo, combatiendo la segregación escolar, con un especial hincapié en el refuerzo del aprendizaje del idioma desde edades tempranas y también, lógicamente, actuando contra la discriminación en el acceso a la vivienda y garantizando el acceso efectivo al Sistema Nacional de Salud en todo nuestro territorio. En definitiva, amigos y amigas, este es nuestro modelo de integración y, por tanto, de ciudadanía, de país. Orden y regularidad, trabajo digno y un marco, bueno, pues que yo diría es claro, de convivencia basado en el acceso efectivo a derechos y también a obligaciones. El último pilar de una política migratoria sensata, justa y responsable es eso, es la política de integración. Me gustaría terminar esta intervención con una reflexión. Mirad, durante estos meses estamos llevando a cabo, yo creo que un éxito de gestión muy importante como es este proceso de regularización. Un paso clave para sacar de la invisibilidad una realidad que existe en nuestro país de cientos de miles de personas que conviven entre nosotros y nosotras. El plan de integración lo que hace es convertir ese primer paso en un proyecto de vida. Con empleo, con educación, con derechos, con deberes y con reglas de convivencia compartidas. Este plan representa el compromiso, yo diría que no solamente del Gobierno, sino también del Estado, del conjunto del Estado con la integración. Pero hay algo que ningún plan, ninguna ley o ningún Gobierno puede sustituir, que es la actitud de la sociedad española. Y sobre eso tengo muy pocas dudas, porque si hay un tema donde existe una distancia sideral entre el ruido de las redes sociales o discursos políticos que estamos, por desgracia, escuchando y también la realidad cotidiana, es precisamente este. La realidad de España no son los mensajes de odio, aunque evidentemente se expanden las redes sociales. La realidad es el vecino, la vecina que ayuda, lo recordamos precisamente durante la pandemia, la compañera que enseña, el profesor, la maestra que acompaña y el barrio que acoge a todo el que lo necesita. Esa es la España de verdad, esa es la España real. Ese es el país que somos y vamos a seguir siendo, por mucho que algunos, pues, evidentemente, se empeñen en dar marcha atrás en la historia. Porque para construir una sociedad cohesionada, evidentemente hace falta buenas leyes, buenas políticas, pero sobre todo buena gente, buenas personas. Y afortunadamente de eso España tiene de sobra. Nada más y muchas gracias.
1: Pedro Sánchez, en un discurso de marcado acento migratorio, asegurando que hay que, en este caso, seguir acogiendo a la comunidad inmigrante porque hace país, aporta puntos al PIB, mejora las tasas de empleo en aras de una convivencia respetuosa y cívica. También defiende esa regularización, asegurando que sin ella España habría perdido, ese es el dato, un 19% de su PIB en el año 2050. Con esta comparecencia de Pedro Sánchez hacemos una pequeña pausa en Negocios Televisión.

Miren este mapa del tiempo y ya pasamos a repasar todo, este mapa del calor, ¿no? Que nos ponen nuestros compañeros, porque tengo una mala noticia para ustedes.

y es que viene una ola de calor. Y ustedes dirán, ¿pero qué cojones va a venir una ola de calor si estamos ya en la brasa? Sí. Sí. Viene a partir del domingo una nueva ola de calor. Es verdad que no va a ser tan exagerada, ¿no? Quizá como la que tenemos ahora mismo, pero viene una nueva ola de calor. Es decir, lo de este verano es una cosa salvaje. Salvaje. Por lo que vamos a ver temperaturas que van a estar en la semana que viene otra vez entre 35 y 40. Hay puntos de España que por la ola de calor, ahora les cuento lo que viene, viene sobre todo a poner en determinadas zonas más de 40 grados. Es decir, esto va a ser la semana que viene, sobre todo por lo que llevamos ya acumulado, pero viene un nuevo como anticiclón y que viene otra vez a poner más calor en el ambiente. Esto, yo no hablo ni de cambio climático ni de no cambio climático, pero hombre, nos estamos asando. Nos estamos asando. Y es verdad que los mapitas del tiempo estos, es verdad que cogen las mismas temperaturas hace 20 años, y cuando yo estaba ahí con mi abuelo y con mi abuela, el mapa del tiempo no estaba como si fuera el infierno. Eso es verdad. Porque fíjense, estaba viendo ya ayer el mapa del tiempo y ponía Melilla 23 grados rojo, pero bueno, rojo infernal. Y dices, hombre, 23 grados rojo infernal. Pero bueno, ahí hay una parte de, entiéndame, de manipulación. Pero lo que no es una parte de manipulación es lo que estamos viviendo. ¿Qué es lo que hay detrás del calor extremo que está viviendo Europa? Porque no es España. Los franceses están muchos durmiendo al ras, en la calle, porque no se puede dormir de otra manera. Fíjense, ha aumentado 2,5 veces el estrés térmico en los últimos 50 años. Es una auténtica salvajada lo que se está viviendo en la ola de calor que está afectando a Europa. Bueno, les pongo un par de ejemplos. Primero, las imágenes en Francia con los bañistas en fuentes, en ríos, pasando la noche en la calle. Pero en Alemania, que ya saben que en Alemania lo tienen todo, se les ha derretido la vía de un tranvía. Y aquí viene una reflexión también que ayer empezaba a ver con determinada gente. Me decía, esto no es normal. Porque en Arabia Saudí ya les digo que tienen esta temperatura todo el puñetero año. Y en Dubái, y no se derriten los tranvías. Y es por la aleación que le estamos metiendo y cómo a más de 30 y pico grados hay zonas donde se puede derretir la vía de un tranvía. Y sin embargo ellos allí en Oriente Medio tienen todo a 40 grados todo el año, 40 y pico grados todo el año, y aquello no se derrite ni para atrás. ¿Por qué? Por la aleación que le ponen. Con lo que es que encima no sabemos hacer ya ni las vías del tranvía. Les repito, es que en Alemania se ha derretido la vía de un tranvía. Y luego hay 1.300 muertes extra, es decir, por encima de la media habitual, en todo el continente, por el alza de las temperaturas. Lo que está pasando es lo que se conoce como, yo no lo conozco, lo que me lo han explicado, el bloqueo Omega. Es un patrón, sobre todo atmosférico, que intensifica, ¿no? O intensificado por el calentamiento global, lo que está haciendo es atrapar un calor sobre un continente. Y ponerse como si fuese una tapa encima del continente, en este caso Europa. Los frentes meteorológicos, ¿no?, que llevan precipitaciones, cambios de tiempo, se mueven de oeste a este, pero en ocasiones, como esta que estamos viviendo en Europa, están quedando estancados, ¿no?, debido a lo que se llama bloqueo atmosférico, ¿no?, que es lo que está provocando, es lo que estamos viviendo. Se produce una gran área de altas presiones, casi estacionaria, y que distorsiona la progresión habitual, ¿no?, de los sistemas de presión, ¿no?, como está diciendo, por ejemplo, el Reino Unido, que están flipando. Fíjense por qué, esto se llama bloqueo Omega, ¿no?, porque su disposición en los mapas se asemeja, ¿no?, a una letra mayúscula griega Omega, ¿no? Este es el simbolito, ¿no? Un área central de altas presiones que queda intercalada o atrapada entre dos zonas de bajas presiones, situadas tanto al este como al oeste, y ligeramente hacia el sur. Y esos bloqueos se forman de manera frecuente en los bordes orientales, ¿no?, del Atlántico, y generan viento del este sobre Europa. La situación es que, o la clave está en que viene una puñetera ola de calor, en medio de la ola de calor, que es como, ¿pero qué me estás contando? Pues sí, está viniendo para acá. Bueno, todos los problemas sobre si este debería irse o no debería irse,

elecciones de medio término y a freír espárragos. Cada dos años que se pase por el Mr. Proper al presidente de turno, que sea este, el anterior, el siguiente, el que sea, iría mejor las cosas. Pues en Europa, le digo, no tenemos otro camino. No tenemos otro camino. Políticamente hay que recortar. Pero hay que recortar a los políticos. Ha llegado el momento. Se acabó. Vives como un puñetero marqués. Te vas a tu puta casa. Y además, de una manera muy clara. No hay otro camino. ¿Cuántos hay? 100. 80 a tomar por saco. Son una panda de inútiles. Son una panda de iluminados. Son inútiles, entonces deberían estar en su casa. O son malos y entonces nunca deberían haber llegado. Porque no defienden los intereses de los europeos.

la parálisis europea a la hora de atender la demanda, las demandas del sector, de cada uno de los sectores. Necesitamos velocidad, pero ya no de crucero, sino velocidad a nivel de la velocidad de la luz. Para una Europa que está totalmente anquilosada. Para una Europa que no consigue entender que está cayéndose, que se está desmoronando. Volkswagen es el síntoma de una Europa que pierde competitividad, salarios elevadísimos, sin aumento de la productividad, se sube el salario mínimo, pero no se aumenta la eficiencia de ese trabajador, que llega tarde a la revolución industrial del coche eléctrico, que además carga con un lastre de burocracia, de costes, de lentitud política, que no ha permitido y que no permite la la consolidación, la creación de campeones nacionales. ¿Habrá reunión de Estados Unidos e Irán o no? Las autoridades iraníes, por un lado, han confirmado que van a viajar a Doha, pero también han desmentido lo que estaba diciendo Donald Trump, que estaba asegurando que la capital qatarí iba a albergar ya este martes un encuentro entre delegaciones de los dos países. Ha dicho, los próximos días no vamos a tener ninguna reunión de negociación a ningún nivel con la parte estadounidense. Y el hecho de viajar no tiene nada que ver con la visita de la delegación iraní, que se lleva a cabo por un seguimiento de la aplicación de las disposiciones del estándar, apartado 11 en memorándum, ¿no? La CNN publica que el enviado especial estadounidense, Steve Witkoff, se dirige actualmente a Doha. Irán dice que Teherán y Washington no se encuentran aún en etapa de negociación, por lo que todo parece que va a estar frenándose. Petesquian hablaba de que el entendimiento mutuo es una vía de doble sentido. Si la parte estadounidense cumple con el acuerdo, Irán cumplirá también con los compromisos. Ante las bravuconadas injustificadas, dice, y las amenazas sin fundamento, nuestra postura es basarnos en la racionalidad y la dignidad humana al tomar decisiones y defendernos con decisión y sin temor cuando llegue el momento de actuar. Eso sí, Irán, aunque intensifica las declaraciones sobre el control del estrecho de Hormuz antes de las nuevas conversaciones, sí, Bloomberg, por ejemplo, ya avisa que el tráfico en el estrecho de Hormuz está aumentando a medida que se ve cómo los superpetroleros navegan hacia el Golfo Pérsico. Es decir, sí hay un cambio fundamental en ello. Y lo que no hay un cambio fundamental es en el precio de la gasolina. Decía Trump ayer, los vendedores de gasolina deben bajar los precios inmediatamente. Son demasiado altos considerando que el petróleo está a $68 el barril y que sigue bajando. Los vendedores, dice, deben reaccionar rápidamente a esta declaración y hacer lo que saben que es correcto, bajar los precios por nuestro gran pueblo estadounidense, dice Trump. No se permitirá la especulación, que es totalmente ilegal. Si los vendedores no hacen esto, se avecinan grandes problemas. Comiencen a fijar el precio en torno a los $2.50, $2.50 por galón. Y California debería dejar de cobrar impuestos tan altos, dice, a la gasolina, a su gasolina. Pronto el impuesto será más alto que el producto mismo y Estados Unidos no lo tolerará, ni tampoco el pueblo de California.

California, que está siendo abusado por unos impuestos ridículos y por su propio gobierno. Las reservas de petróleo, y este es el problema, en la reserva estratégica de petróleo de Estados Unidos disminuyen en 5,5 millones de barriles, dice Reuters, alcanzando el nivel más bajo desde 1983. Ahora entienden por qué está abierto el estrecho de Hormuz y por qué Trump se ha plegado. Estaba al borde del precipicio. Se le había ido de madre. Venga, vamos para allá. Porque sí, pues toma. Pero ya lo dijo. Pero fíjense cómo están las reservas de petróleo, ¿eh? La reserva estratégica de petróleo disminuyendo en 5,5 millones de barriles. El nivel más bajo desde 1983.

0: Las 11 y cuarto de la mañana, las 12:45 minutos en Irán, asesinato selectivo de miembros de la Guardia Revolucionaria Islámica y desafío directo al núcleo del aparato de seguridad y defensa de Teherán. Al menos dos miembros de la Guardia Revolucionaria Islámica han fallecido y otros dos han resultado heridos tras ser víctimas de un presunto ataque terrorista perpetrado por posibles terroristas kurdos, un ataque que se ha registrado en el distrito de Pavé, ubicado en la provincia occidental de Kermanshah, según ha detallado algunos medios locales como la agencia de noticias TASNIM, vinculada de forma directa al cuerpo militar de élite iraní. Varios hombres armados abrían fuego de forma indiscriminada justo frente a las viviendas de los efectivos militares. Tras consumarse el ataque, las fuerzas de seguridad del Estado han abierto una investigación de urgencia sobre el terreno para identificar, localizar y detener a los responsables materiales del tiro, de los cuales aún no se ha notificado su captura. Desafío directo al núcleo de aparato de seguridad y defensa de Teherán, un golpe contra el cuerpo de élite militar iraní que pone en evidencia las brechas de la contrainteligencia interna de un país en un momento de máxima fricción internacional. Justo en el día en el que, recordemos, los enviados especiales de la Casa Blanca, Steve Witkoff y Jared Kushner, se reúnen este martes en Doha en este caso con negociadores iraníes, para abordar el programa nuclear de Teherán, según confirmaba el presidente Donald Trump. De momento, Irán ha descartado que vayan a mantener conversaciones con Estados Unidos en Doha. Aseguran que su delegación viajará a Qatar con el objeto de abordar la liberación de activos iraníes bloqueados, desdiciendo a Donald Trump, asegurando que ambas partes se reunirían para tratar el programa nuclear iraní.
1: But the meeting in Doha is going to be perhaps important, perhaps not. We're going to find out. But we're winning militarily. It's almost won militarily, I would say. And it's really very simple. It's the denuclearization of Iran. We don't want them to have a nuclear weapon, and they're not going to have a nuclear weapon. And they've agreed to that, in all fairness. This is something that's very exciting to me.
0: Y la Corte Suprema estadounidense, que tiene previsto decidir este martes sobre dos temas clave en las políticas de Donald Trump: la orden que limita el derecho a la ciudadanía por nacimiento y la participación de atletas transgénero en equipos deportivos femeninos. Ayer el alto tribunal resolvía que los funcionarios electorales pueden contar las papeletas electorales enviadas por correo que lleguen después del día de las elecciones si tienen el matasellos anterior a esa fecha. Un revés para Donald Trump a pocos meses de las elecciones de medio mandato que se celebran el próximo 3 de noviembre. Tras el histórico fallo, el presidente manifestaba su rotundo rechazo a la directriz judicial.
2: What do you make of the Supreme Court ruling today in regards to the mail-in ballots, and what comes next for the SAVE Act after today's ruling?
1: Well, because of the mail-in ballot ruling, which was a little bit surprising, gives people more time to vote illegally, let's say. But the SAVE Act is even more important, and that's the right. You have to be a citizen of our country, okay? You have to show you're a citizen of our country, called citizenship. Voter ID by photo. Photo voter ID, and no mail-in ballots unless you're in the military, disabled, you're ill, or you're away, or even on a vacation. We're being very open about it. It's pretty easy. And

0: of honest elections, but the ruling, which a lot of people were waiting for, that was a ruling that was, I think it was very detrimental to honest elections. But it is what it is. Basically, they're keeping it a little bit the way it is now. They may have a little bit of a restriction on based on the wording.
1: About firing the parliamentarian.
0: And then you have the very important one, the Slaughter case, which we'll talk about if you ask that question.
2: Ya casi una semana de los terremotos que devastaron parte de Venezuela, el balance oficial asciende a 1.719 muertos y más de 5.000 heridos, con rescatistas nacionales e internacionales buscando a contrarreloj supervivientes entre los escombros y con la angustia de quienes aún buscan a sus seres queridos. Los residentes de La Guaira están denunciando retrasos en la llegada de ayuda, al menos dentro de esta incertidumbre. Las buenas noticias, un menor de edad ha sido rescatado entre las ruinas en un edificio en el estado venezolano de La Guaira, el más afectado por los terremotos. Desde el gobierno venezolano aseguran que este niño fue rescatado en el sector Caribe de esta región costera aledaña a Caracas, donde colapsaron numerosas construcciones. La institución no ha precisado la hora del rescate, aunque lo ha anunciado más de 120 horas después de los terremotos. Y Joachim Nagel, miembro del Consejo de Gobierno del Banco Central Europeo y presidente del Bundesbank, el Banco Central Alemán, ha señalado que aún es demasiado pronto para que el BCE decida sobre futuras subidas de tipos de interés. Un Nagel que ofrecía estas declaraciones a CNBC en el margen del foro central de Sintra, que se celebra estos días en Portugal, donde admitía que la inflación se mantendrá significativamente por encima del objetivo del 2% durante un tiempo. Ayer, Christine Lagarde, también desde la localidad portuguesa, justificaba la decisión de la última reunión de junio.
3: Banking supervision, and I salute the supervisors in this room, and the European resolution framework have made the banking sector more resilient in Europe, so that shocks are less easily amplified by the banking system. Though we need to remain mindful that financial stability challenges may be building in non-bank financial intermediation, where oversight has not.
2: Y Ayana Sato, miembro del Consejo de Política Monetaria del Banco de Japón, afirma que la debilidad del yen está aumentando la carga sobre los hogares y las pequeñas empresas al elevar los costes de las importaciones. Este miembro del Consejo de Administración del Banco de Japón también afirma que es importante evaluar cuidadosamente si la inflación reciente es temporal o está impulsada por los costes o si es más persistente y está impulsada por la demanda. También advierte que es importante evaluar cuidadosamente si puede ser más persistente de lo, o en este caso, de lo acusado. También relativizaba la debilidad del yen, ya que un yen débil impulsa las exportaciones y el turismo receptor. Mientras tanto, las bolsas europeas que hoy ponen punto y final al mes de junio, al trimestre y al semestre con buena nota. De momento, ganancias moderadas ante la perspectiva de unas nuevas conversaciones nucleares, insistimos, desmentidas por Irán, confirmadas por la Casa Blanca. Hacemos una pausa en Negocios Televisión.

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todos los problemas sobre si este debería irse o no debería irse. Elecciones de medio término y a freír espárragos. Cada dos años que se pase por el Mr. Proper al presidente de turno, que sea este, el anterior, el siguiente, el que sea, iría mejor las cosas. Pues en Europa le digo, no tenemos otro camino. No tenemos otro camino. Políticamente hay que recortar. Pero hay que recortar a los políticos. Ha llegado el momento. Se acabó. Vives como un puñetero marqués. Te vas a tu puta casa. Y además, de una manera muy clara,

No hay otro camino. ¿Cuántos hay? 100. 80 a tomar por saco. Son una panda de inútiles. Son una panda de iluminados. Son inútiles, y entonces deberían estar en su casa, o son malos y entonces nunca deberían haber llegado. Porque no defienden los intereses de los europeos.

Diego, un día de auténtica locura la que están viviendo en Paraguay desde hace ya unas horas cuando eliminaban a Alemania en 16avos de final. Menuda noche. No sé si habrán dormido, yo me entregaron como mucho. Pero la fotografía ha sido espectacular. Primero Brasil en ese partido de Oliver y Benji contra los japoneses, que parecían salido, como les digo, de la serie de campeones, ganando en el último minuto de la prórroga, en el que Martinelli era el Oliver Atom, ¿no? Pero luego lo que hemos vivido es un auténtico espectáculo. Paraguay metiéndole en toda la cara a Alemania en una tanda de penaltis histórica, al igual que la de Marruecos con Países Bajos, con Holanda, como hemos dicho siempre, la modernidad de los Países Bajos, Holanda. Pero la fotografía de un Paraguay que ahora se tendrá que enfrentar, presumiblemente, a Francia, pero que ha hecho una gesta histórica, espectacular, después de ganarle la tanda de penaltis, de adelantarse con un exceso que era, bueno, era soberbio. Superlativo exceso en el partido de hoy. Y todo Paraguay en un Mundial que le está poniendo también a América Latina, a Latinoamérica, al mundo hispano, en una posición espectacular. Sobre todo después de ver la eliminación de los alemanes, que ya es que no les sale bien ni el fútbol. No les sale bien ni el fútbol. Después de Volkswagen, después del informe que luego les contaré del Fondo Monetario Internacional, que básicamente dice que los alemanes están cao, se acabó, caput, como el libro que le contábamos ya hace meses. Pues ahora la fotografía también de no tener ni tan siquiera el consuelo futbolístico. Paraguay le da un baño. En táctica, a la hora de enfrentarse a los penaltis, es verdad que, fíjense, le han llegado los paraguayos, la selección paraguaya, a fallar dos penaltis, el cuarto y el quinto, para darles una opción, y luego fallan ellos el sexto y ya a casa. Por lo que, bueno, vamos a ver qué consigue Paraguay a partir de aquí, y luego Marruecos-Holanda. Marruecos-Países Bajos, que ha sido delicioso, delicioso. Lo de Marruecos hay que reconocer que es un escándalo y que es una de las favoritas. Desde el chavalín este de 18 años que tiene de medio centro, que es que cada partido da una clase magistral de cómo sacar el balón, bueno, espectacular, al delantero. El delantero de Marruecos que ha cogido el último penalti y ha dicho, aquí lo falléis todos, pero ya te digo yo que yo lo meto para adentro. Espectacular. Hakimi al palo, por cierto. Parecía Juanfran en la final aquella del Atlético de Madrid y Real Madrid. Hakimi al palo, ¿no? Juanfran al palo. Pero, bueno, yo creo que Marruecos ahora mismo es... Se puede cargar hasta Francia, ¿eh? Marruecos se puede cargar hasta Francia, el nivel de intensidad. Y Holanda, Países Bajos, ha hecho un partidazo. Pero ha sido inferior, ¿eh? Y aún así ha aguantado hasta el final. Y otra vez, cuando ya lo veían Koeman y los holandeses, que eso estaba ganado, el gol en el descuento, que ha sido, bueno, la locura de Marruecos. Ha temblado Marruecos y España, no les digo más. Pero bueno, vamos a ver Marruecos, que tiene una pinta de plantarse y cargarse a los franceses, futbolísticamente hablando, y acabar con los franceses, tremenda, espectacular, espectacular. 1-1, la selección marroquí es una auténtica maravilla verle jugar en la pelea, y es verdad, hay que reconocérselo. Vamos a ver, ojalá España tenga el mismo nivel de tensión para poder seguir avanzando, ¿no? Pero vamos a ver hoy Francia, lo mal es que pase, y a partir de ahí se va configurando, pero claro, le han dejado, bueno, todo el mundo esperaba un enfrentamiento Francia-Alemania, no lo va a tener. Va a tener a los paraguayos, a Paragil, porque lo del portero de Paraguay en los penaltis ha sido para verlo y repetirlo, y repetirlo, y repetirlo. Como ven, noche de fútbol importante, ¿no? Viendo un Mundial que está siendo histórico, ¿eh? Está siendo muy bueno, por cierto. También espectacular el campo del Marruecos, Países Bajos, del Marruecos-Holanda, en Monterrey. Bueno, espectacular.

espectacular, con la montañita al fondo. Bueno, vamos a entrar en materia, pero no podía dejar, sobre todo en un día como hoy, donde el Mundial va cogiendo cuerpo ya, comentarles la noche apoteósica, ¿no?, que hemos vivido futbolística alrededor.

0: Las 11:30 de la mañana, golpe a las infraestructuras militares iraníes. Al menos dos miembros de la Guardia Revolucionaria Islámica iraní han fallecido y otros dos han resultado heridos al ser víctimas de un presunto ataque terrorista perpetrado esta pasada noche. Un ataque registrado en el distrito de Pave, ubicado en la provincia occidental de Kermanshah, según ha detallado la agencia de noticias TASNI, vinculada al cuerpo militar de élite iraní. Varios hombres armados abrieron fuego de forma indiscriminada junto a las viviendas de los efectivos militares. Tras consumarse el ataque, las fuerzas de seguridad del Estado abrieron una investigación de urgencia sobre el terreno para identificar, localizar y detener a los responsables materiales del tiroteo, de los cuales aún no se ha notificado su captura. Un atentado en Irán, posible atentado terrorista, posible ataque terrorista, donde dos miembros de la Guardia Revolucionaria Islámica han fallecido, otros dos han resultado heridos en un desafío directo al núcleo del aparato de la seguridad y defensa de Teherán, golpe contra el cuerpo de élite militar que evidencia la existencia de brechas en la contrainteligencia iraní en un momento de máxima fricción internacional. Y los enviados especiales de la Casa Blanca, Steve Witkoff y Jared Kushner, que se reúnen este martes en Doha con negociadores iraníes para abordar el programa nuclear persa, aunque desde la Casa Blanca Donald Trump sugiere que podrían avanzar o no esas conversaciones. Desde Teherán descartan que vayan a mantener un encuentro con Estados Unidos esta tarde en Doha. Aseguran que su delegación viaja a Qatar con otro objetivo, el de abordar la liberación de los activos iraníes bloqueados, en respuesta a Donald Trump, que había afirmado que ambas partes se reunirían para abordar el programa nuclear de Teherán.
1: Meeting in Doha is going to be perhaps important, perhaps not. We're going to find out. But we're winning militarily. It's almost won militarily, I would say. And it's really very simple. It's the denuclearization of Iran. We don't want them to have a nuclear weapon, and they're not going to have a nuclear weapon. They've agreed to that, in all fairness. This is something that's very exciting to me. But the
0: ante esas perspectivas, insistimos, de momento no confirmadas por Irán, en perspectivas de nuevas negociaciones entre Irán y Estados Unidos, vemos cómo las bolsas europeas están echando el cierre al trimestre, al semestre, con buena nota. De momento se mantienen ganancias moderadas en la renta variable europea, el IBEX 35, que se acerca a máximos históricos, 19.463, algo parecido para el Eurostoxx 50, subiendo un 0,9% hasta los 6.287 enteros. También el verde se mantiene en Frankfurt, en Milán, en Londres, en una jornada en la que al otro lado del Atlántico los futuros estadounidenses ya están anticipando pocos cambios. Ya saben que en el día de ayer el Nasdaq 100 rebotaba más de un 2% y el S&P 500 dejaba también cerca el objetivo de los 7.500 puntos y máximos históricos podríamos ver en el Dow Jones Industriales, 52.219, en preapertura subiendo un 0,2%, mismo porcentaje para el Nasdaq 100 y para el S&P 500, con todo el precio del crudo que está ofreciendo en estos momentos fluctuaciones moderadas en su precio, ligeras oscilaciones. Vemos cómo sube medio puntito porcentual el crudo Brent de referencia en el viejo continente, se sitúa cerca de los $74 el barril, todavía sigue en los niveles anteriores al conflicto desde el pasado 28 de febrero, y el crudo ligero West Texas Intermediate, el de referencia en Estados Unidos, se mantiene ligeramente por encima de la cota de los $70. Menores presiones inflacionistas, pero perspectivas más restrictivas de la política monetaria. Todo eso está golpeando nuevamente al oro y a la plata. En el caso del metal dorado, vemos cómo conserva a duras penas el rango de los $4.000, completamente parado, al igual que la cotización de la plata, sin fuerza, por encima ligeramente de los $58 la onza. Y en el mercado de divisas, el dólar sigue siendo el rey, la moneda con mejor desempeño en los últimos meses. Está en máximos de los últimos 13 meses, situándose claramente por encima de los 100.

puntos, índice del dólar 101,38 y el euro que vuelve a perder la zona de dólar 14 centavos o la libra británica se mantiene a duras penas, conserva la cota del dólar 32 en un contexto en el que Andy Barham, ya saben, el exalcalde del Gran Manchester y nuevo diputado, después de ganar un escaño en las elecciones de Makerfield y después de que el Partido Laborista parece que tiene ganas de que sea el sucesor natural de Keir Starmer, advertía que respetará el plan fiscal de la ministra de Finanzas, Rachel Reeves. De momento, mucha tranquilidad en las divisas, tampoco hay demasiados movimientos en los bonos y Bitcoin continúa anclado en ese rango lateral de 58.000 a 60.000 dólares. Mucha tranquilidad en los mercados, aunque para las caídas, el rojo intenso que estamos viendo en Bitcoin, más intenso todavía las temperaturas que están marcando algunas ciudades europeas como Leipzig, que ayer veía cómo las vías de un tranvía se derretían por las altas temperaturas y la ola de calor que se mantiene en la habitual península ibérica que se extiende al este de Europa y con temperaturas en tiempo real que estamos viendo en el centro de Europa superiores por encima de los 30 grados en algunas de las principales capitales. Esta bolsa de aire caliente que ya se ha ido del norte y de la zona que afectaba al, recordemos, a Reino Unido y con Francia, que se ha llevado la peor parte, con más de 1.000 muertes registradas por las temperaturas extremas, más de 1.300 fallecidos por esta ola de calor que de momento va a mantenerse durante toda la semana y parte de la próxima. De momento las infraestructuras en España funcionan con normalidad, no están comprometidos los servicios mínimos, algo que sí está ocurriendo en Francia, en Alemania, y de momento ya saben, los habituales, Valle del Tajo, Valle del Guadalquivir, Valle del Guadiana, Valle del Ebro, con temperaturas que van a superar los 40 grados durante toda esta semana y parte de la próxima, hasta donde se tienen modelos meteorológicos, por lo menos hasta el próximo martes. Hacemos una pequeña pausa en Negocios Televisión.

todos los problemas sobre si este debería irse o no debería irse. Elecciones de medio término y a freír espárragos. Cada dos años que se pase por el Mr. Proper al presidente de turno, que sea este, el anterior, el siguiente, el que sea, iría mejor las cosas. Pues en Europa, le digo, no tenemos otro camino. No tenemos otro camino. Políticamente hay que recortar. Pero hay que recortar a los políticos. Ha llegado el momento. Se acabó. Vives como un puñetero marqués. Te vas a tu puta casa. Y además, de una manera muy clara. No hay otro camino. ¿Cuántos hay? 100. 80 a tomar por saco. Son una panda de inútiles. Son una panda de iluminados. Son inútiles, entonces deberían estar en su casa. O son malos y entonces nunca deberían haber llegado. Porque no defienden los intereses de los europeos. Toda la parálisis europea a la hora de atender la demanda, las demandas del sector. De cada uno de los sectores. Necesitamos velocidad, pero ya no de crucero. Sino velocidad a nivel de la velocidad de la luz. Para una Europa que está totalmente anquilosada. Para una Europa que no consigue entender que está cayéndose, que se está desmoronando. Volkswagen es el síntoma de una Europa que pierde competitividad, salarios elevadísimos, sin aumento de la productividad, se sube el salario mínimo, pero no se aumenta la eficiencia de ese trabajador, que llega tarde a la revolución industrial del coche eléctrico, que además carga con un lastre de burocracia, de costes, de lentitud política, que no ha permitido y que no permite la concentración, sino la consolidación, la creación de campeones nacionales.

Miren este mapa del tiempo y ya pasamos a repasar todo, este mapa del calor, ¿no? Que nos ponen nuestros compañeros, porque tengo una mala noticia para ustedes. Y es que viene una ola de calor. Y ustedes dirán, ¿pero qué cojones va a venir una ola de calor si estamos ya en la brasa? Sí. Sí. Viene a partir del domingo una nueva ola de calor. Es verdad que no va a ser tan exagerada, ¿no? Quizá como la que tenemos ahora mismo. Pero viene una nueva ola de calor. Es decir, lo de este verano es una cosa salvaje. Salvaje. Por lo que vamos a ver temperaturas que van a estar en la semana que viene otra vez entre 35 y 40. Hay puntos de España que por la ola de calor, ahora les cuento lo que viene, viene sobre todo a poner en determinadas zonas más de 40 grados. Es decir, esto va a ser la semana que viene, sobre todo por lo que llevamos ya acumulado. Pero viene un nuevo como anticiclón y que viene otra vez a poner más calor en el ambiente. Esto, yo no hablo ni de cambio climático ni de no cambio climático, pero hombre, nos estamos asando. Nos estamos asando. Y es verdad que los mapitas del tiempo estos, es verdad que cogen las mismas temperaturas hace 20 años y cuando yo estaba ahí con mi abuelo y con mi abuela, el mapa del tiempo no estaba como si fuera el infierno. Eso es verdad. Porque fíjense, estaba viendo ya ayer el mapa del tiempo y ponía Melilla 23 grados rojo, pero bueno, rojo infernal. Y dices, hombre, 23 grados rojo infernal. Pero bueno, ahí hay una parte de, entiéndame, de manipulación. Pero lo que no es una parte de manipulación es lo que estamos viviendo. ¿Qué es lo que hay detrás del calor extremo que está viviendo Europa? Porque no es España. Los franceses están muchos durmiendo al ras. En la calle, porque no se puede dormir de otra manera. Fíjense, ha aumentado 2,5 veces el estrés térmico en los últimos 50 años. Es una auténtica salvajada lo que se está viviendo en la ola de calor que está afectando a Europa. Bueno, les pongo un par de ejemplos. Primero las imágenes en Francia con los bañistas en fuentes, en ríos, pasando la noche en la calle. Pero en Alemania, que ya saben que en Alemania lo tienen todo, se les ha derretido la vía de un tranvía. Y aquí viene una reflexión también que ayer empezaba a ver con determinada gente. Me decía, es que esto, me decía, es que viene, esto no es normal. Porque en Arabia Saudí ya les digo que tienen esta temperatura todo el puñetero año. Y en Dubái, y no sé. Derriten los tranvías y es por la aleación que le estamos metiendo y cómo a más de 30 y pico grados hay zonas donde se puede derretir la vía de un tranvía y sin embargo ellos allí en Oriente Medio tienen todo a 40 grados todo el año, 40 y pico grados todo el año y aquello no se derrite ni para atrás. ¿Por qué? Por la aleación que le ponen, con lo que es que encima no sabemos hacer ya ni las vías del tranvía. Les repito, es que en Alemania se ha derretido la vía de un tranvía. Y luego hay 1.300 muertes extra, es decir, por encima de la media habitual, en todo el continente, por el alza de las temperaturas. Lo que está pasando es lo que se conoce como, yo no lo conozco, lo que me lo han explicado, el bloqueo Omega. Es un patrón, sobre todo atmosférico, que intensifica, ¿no? O intensificado por el calentamiento global, lo que está haciendo es atrapar un calor sobre un continente. Ponerse como si fuese una tapa encima del continente, en este caso Europa. Los frentes meteorológicos, ¿no? Que llevan precipitaciones, cambios de tiempo, se mueven de oeste a este, pero en ocasiones, como esta que estamos viviendo en Europa, están quedando estancados, ¿no? Debido a lo que se llama bloqueo atmosférico, ¿no? Que es lo que está provocando, es lo que estamos viviendo. Se produce una gran área de altas presiones, casi estacionaria, y que distorsiona la progresión habitual, ¿no? De los sistemas de presión, ¿no? Como está diciendo, por ejemplo, el Reino Unido, que están flipando. Fíjense por qué, esto se llama bloqueo Omega, ¿no? Porque su disposición en los mapas se asemeja, ¿no? A una letra mayúscula griega Omega, ¿no? Este es el simbolito, ¿no? Un área central de altas presiones que queda intercalada o atrapada entre dos zonas de bajas presiones, situadas tanto al este como al oeste, y ligeramente hacia el sur. Y esos bloqueos forman de manera frecuente, se forman de manera frecuente los bordes orientales, ¿no? Del Atlántico, y generan viento del este sobre Europa. La situación es que, o la clave está en que viene una puñetera ola de calor, en medio de la ola de calor, que es como,
¿Pero qué me estás contando? Pues sí, está viniendo para acá. Bueno,

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1: Vamos a un envejecimiento poblacional de un tamaño monumental. Por lo que, ¿qué nos están escondiendo en todo esto? Que en el fondo, aquí sí que tienen un plan. Y el plan está en hacerlo todo tan complicado ahora, pero intentar no llenar de viviendas vacías todo dentro de los próximos 20 años, cuando te van a sobrar casas y casas y casas. Y vas a tener multipropiedades y multipropiedades y multipropiedades porque has heredado de todo. Y en el medio plazo tenemos el siguiente problema, a ver quién les compra la casa a los que han ahorrado pensando que van a tener jubilación porque la casa siempre vale más y la casa de repente no valdrá más. ¿Y entonces qué te quedará? El oro. Pero bueno, y las tecnológicas, ya verán de las tecnológicas. Es que el modelo anterior ha muerto. Es que China se ha vuelto capitalista, entiéndanme, en una gran parte, porque sabe que es el único camino para conseguir dándole a la población una mejor condición de vida para que no se rebelen contra ellos. Y Estados Unidos se ha hecho comunista porque ha visto que la planificación y sobre todo la colaboración público-privada es el único camino. ¿Y Europa qué? Pues Europa está entre que si nos vamos a la playa, que si qué bien se vive, que bueno, sigamos aquí, que estamos forrados. Una clase dirigente totalmente que está destrozando Europa. La noticia de hasta 100.000 despidos de Volkswagen no es que sea importante, es que es un drama. Está revelando el modelo industrial europeo, está en crisis. Se acabó toda la parálisis europea a la hora de atender la demanda, las demandas del sector, de cada uno de los sectores. Necesitamos velocidad, pero ya no de crucero, sino velocidad a nivel de la velocidad de la luz. Para una Europa que está totalmente anquilosada. Para una Europa que no consigue entender que está cayéndose.

que se está desmoronando. Volkswagen es el síntoma de una Europa que pierde competitividad, salarios elevadísimos, sin aumento de la productividad, se sube el salario mínimo, pero no se aumenta la eficiencia de ese trabajador, que llega tarde a la revolución industrial del coche eléctrico, que además carga con un lastre de burocracia, de costes, de lentitud política, que no ha permitido y que no permite la concentración, sino la consolidación, la creación de campeones nacionales.

0: Buenos días, bienvenidos de nuevo a Negocios Televisión, bienvenidos de nuevo a este espacio informativo mirando a las últimas horas pendientes de nuevo de la tensión internacional que puede abrir un nuevo capítulo en las próximas horas y es que la diplomacia vuelve a ponerse a prueba en Oriente Medio. Estados Unidos e Irán retoman este martes las conversaciones en Doha con el objetivo de consolidar el alto el fuego mientras el estrecho de Hormuz sigue siendo el gran punto de fricción estratégico y Teherán endurece su discurso sobre el control de una de las rutas energéticas más importantes del mundo. En Estados Unidos, Donald Trump redobla su ofensiva política y económica. Exige una bajada inmediata del precio de los carburantes mientras logra una importante victoria en el Tribunal Supremo, que amplía sus poderes sobre las agencias federales, aunque la justicia mantiene a Lisa Cook en la Reserva Federal y un nuevo fallo sobre el voto por correo vuelve a abrir el debate electoral. En Oriente Medio, Netanyahu descarta cualquier acuerdo con Hamas que implique abandonar Gaza, mientras que reafirma que Israel va a mantener el control militar sobre la franja. Además, continúan las negociaciones para liberar a los rehenes. En Venezuela, las labores de rescate siguen contra el reloj después de los devastadores terremotos. El balance supera ya los 1.700 fallecidos y los 5.000 heridos, mientras un menor ha sido localizado con vida 5 días después del desastre. La NASA estima que cerca de 59.000 edificios podrían haber resultado dañados. En lo que concierne a la economía, los mercados siguen pendientes del diálogo entre Washington y Teherán. El petróleo se estabiliza antes de la cita en Doha, mientras Wall Street firma los máximos históricos y el yen japonés cae a su nivel más bajo en prácticamente 4 décadas, aumentando la presión sobre el Banco de Japón. Todo esto y mucho más se lo contamos en los próximos minutos. Comenzamos las noticias de Negocios Televisión. Empezamos las noticias de Negocios Televisión mirando ya a esta reunión en Doha, pendientes de Witkoff y de Kushner, que van a encabezar la delegación estadounidense, pero con el foco puesto en Irán. Y es que al menos 4 personas han muerto en 2 presuntos ataques terroristas perpetrados este lunes por la noche en el oeste y el sureste de Irán, entre ellas 2 miembros de la Guardia Revolucionaria y 2 civiles, en lo que informaban este martes los medios iraníes. En el distrito de Pave, en la provincia occidental de Kermanshah, 2 miembros de la Guardia Revolucionaria fallecieron y otros 2 resultaron heridos cuando hombres armados abrieron fuego frente a sus viviendas. Es lo que informa la agencia Tasnim. Las autoridades señalaban que las fuerzas de seguridad han abierto una investigación para identificar y detener a los responsables del ataque. En un segundo incidente ocurrido en el distrito de Sharaban, en la conflictiva provincia de Sistán y Baluchistán, una pareja falleció a causa de las heridas sufridas después de que los atacantes tirotearan el vehículo en el que viajaban. Las autoridades iraníes atribuyeron este último atentado a mercenarios sionistas y estadounidenses. Y a todo esto, el presidente de Estados Unidos confirmaba que una delegación va a asistir a las conversaciones diplomáticas de este martes en Doha. El anuncio se produjo durante una ceremonia de firma celebrada en el despacho Oval, horas después de que el viceministro de Exteriores iraní desmintiera públicamente estos informes sobre supuestas conversaciones técnicas bilaterales. Trump aseguraba que el asunto principal es muy sencillo y afirmó que la delegación iraní fue la que presionó para que se celebrara esta reunión.
1: Meeting in Doha is going to be perhaps important, perhaps not. We're going to find out. But we're winning militarily. It's almost won militarily, I would say. And it's really very simple. It's the denuclearization of Iran. We don't want them to have a nuclear weapon, and they're not going to have a nuclear weapon. They've agreed to that, in all fairness. This is something that's...
0: Mientras tanto, Irán ha descartado de nuevo que vaya a mantener conversaciones con Estados Unidos en Doha este martes. Asegura que su delegación va a viajar a Qatar con el único objetivo de abordar la liberación de los activos iraníes bloqueados después de que Donald Trump afirmara que ambas partes se

0: Meridian para tratar el programa nuclear de Teherán. Decía literalmente, no habrá ninguna negociación en ningún nivel con la parte estadounidense, es lo que afirmaba a última hora de este lunes Ismael Bagae, el portavoz del Ministerio de Exteriores, que añadía que el viaje de representantes estadounidenses a Doha no tiene relación con el viaje de la delegación iraní. El diplomático explicaba que una delegación técnica de Irán va a viajar este martes a Doha para abordar con las autoridades cataríes la liberación de los activos iraníes bloqueados como parte de la aplicación del memorando de entendimiento firmado con Estados Unidos el pasado 17 de junio para poner fin a la guerra. El presidente iraní, Masoud Pezeshkian, también ha declarado este lunes que si la parte estadounidense respeta el acuerdo, el memorando de entendimiento, también decía, nosotros cumpliremos con nuestros compromisos. En un mensaje en X, Pezeshkian enfatizaba que el entendimiento mutuo es una vía de doble sentido y agregaba que su enfoque ante las amenazas infundadas y las bravuconadas irrazonables es confiar en la racionalidad y la dignidad humana en la toma de decisiones y defenderse con decisión y sin miedo cuando llegue el momento de actuar. Esta mañana, decía, Donald Trump anunció que la negociación iban a continuar en Doha y después señaló que la reunión seguramente sea importante, pero que quizás no. Y en las horas previas al inicio de estas nuevas conversaciones, el gobierno de Irán ha elevado de nuevo el tono de sus declaraciones con respecto al control estratégico del estrecho de Hormuz. Esta advertencia sobre el vital paso marítimo coincide con el escenario de discrepancias políticas entre Washington y Teherán sobre los objetivos y el formato de estas reuniones en Qatar. La presión iraní sobre esta vía de comunicación clave se produce en un contexto de máxima fricción, donde las fuerzas regionales miden sus capacidades de disuasión, utilizando la seguridad del comercio marítimo y el tránsito de hidrocarburos como un mecanismo directo de influencia política de cara a los próximos contactos diplomáticos previstos. Mientras tanto, el primer ministro israelí, Benjamín Netanyahu, rechaza las exigencias de Hamas para la liberación de los rehenes. Asegura que sería una derrota tremenda la opción de abandonar la franja de Gaza a cambio de la entrega de los cautivos. El mandatario argumentaba que aceptar este concepto habría significado una tregua temporal inaceptable, permitiendo que líderes y figuras clave de la región como Deif, Sinwar, Haniyeh, Nasrallah, Khamenei y Assad se reorganizaran en el mismo espacio tras unos años. Para el dirigente israelí, la viabilidad de la seguridad nacional dependía de no ceder ante lo que considera un desastre estratégico.
1: וגם אמרו, אין לך דרך לקבל את כל החטופים אם אתה לא מקבל את התכתיב של חמאס. מה זה התכתיב של חמאס? צא מהרצועה, תקבל את כולם. והנה אמר, זה יכול להיות ניצחון גדול. אמרתי, איזה ניצחון זה? זה תבוסה נוראית. אמרו לי, לא, אנחנו נמסגר את זה כניצחון. אני אומר, אתה לא יכול למסגר שום דבר. זה יכול להיות ניצחון או תבוסה, בעיניי זה תבוסה אדירה. ואמרתי שאני חושב שהדרך היחידה להשיג את זה זה שילוב של לחץ צבאי חזק מאוד ולחץ דיפלומטי אם נוכל לגייס את ארצות הברית. לא תמיד זה היה קל.
0: Pendientes de los mensajes de Netanyahu mientras Trump continúa su ofensiva contra los minoristas de la gasolina. El presidente de Estados Unidos les instaba a bajar los precios inmediatamente. Justificaba esta drástica exigencia señalando que el precio del petróleo ha caído hasta los $68 el barril y que la tendencia del recurso sigue siendo a la baja. La Casa Blanca eleva así la presión al máximo, advirtiendo de graves problemas estructurales. El mercado corporativo no traslada de forma urgente el alivio de los costes a los consumidores. Exige que los precios se acerquen a los $2.50 por galón y critica los impuestos de California. Argumentaba Trump que corren en peligro de superar el coste del producto. Decía, los minoristas deben reaccionar rápidamente a esta declaración y hacer lo que saben que es correcto, bajar los precios para nuestro gran pueblo estadounidense. La Corte Suprema de Estados Unidos también otorgaba a Trump amplios poderes para destituir a los directores de agencias gubernamentales independientes. A partir de esta resolución, la presidencia cuenta con la facultad legal para destituir de forma directa a los directores de las agencias gubernamentales independientes. Este movimiento supone una reestructuración profunda en el funcionamiento de los organismos públicos norteamericanos. Sin embargo, la máxima instancia judicial del país ha establecido un límite estricto en su dictamen. El fallo no se aplicará bajo ningún concepto a la Reserva Federal. De esta forma, el tribunal blinda formalmente al Banco Central estadounidense y contribuye a preservar la independencia de la institución encargada de la política monetaria. Mientras tanto, la Corte Suprema de Estados Unidos rechazaba el intento del presidente Trump de destituir de inmediato a la gobernadora de la Reserva Federal, Lisa Cook. Trump anunciaba su intención de despedir a Cook en agosto pasado, alegando fraude hipotecario, mientras que la gobernadora negaba haber cometido cualquier irregularidad. Dos

0: tribunales inferiores fallaron previamente a favor de Cook. El presidente, decían, no le otorgó a Cook las garantías procesales a las que tenía derecho por ley. Sin dichas garantías no podía refutar debidamente los cargos que el presidente le imputó. Por lo tanto, decían, no es necesario abordar el argumento de Cook sobre el debido proceso constitucional, ya que la ley por sí sola hace improbable que el gobierno prevalezca en apelación en cuanto a la validez de los procedimientos utilizados para despedir a Cook. Tras el fallo del Tribunal Supremo de Estados Unidos, el director de la agencia federal, Bill Pult, afirmaba que piensa que Lisa Cook será acusada de fraude hipotecario. Trump afirma que su administración va a tomar las medidas necesarias de inmediato para asegurarse de que alguien que ha cometido irregularidades no tome decisiones vitales que afecten al bienestar de Estados Unidos. Hablando de Estados Unidos, les contamos que el mando aéreo del Pacífico llevó a cabo un ejercicio con fuego real en el que puso a prueba un misil antibuque de largo alcance AGM-158CL RASEM, lanzado por un bombardero furtivo B-2 Spirit. Según comunicaba este lunes la Fuerza Aérea estadounidense, este modelo de avión sirvió por primera vez como plataforma para la prueba de la munición, lo que supone una mejora relevante en su capacidad de ataque marítimo. El blanco fue el buque anfibio retirado de la clase Austin, el antiguo US Genu, expuesto al ataque al norte de las Islas Marianas en el Pacífico Occidental. El bombardero salió de la base aérea de Whiteman y realizó el disparo el pasado 27 de junio de 2026, lo que apunta a la información divulgada por los propios militares. Y a todo esto, el Tribunal Supremo de Estados Unidos también resolvía este lunes que los funcionarios electorales pueden contar las papeletas electorales enviadas por correo que lleguen después del día de las elecciones, si tienen el matasellos anterior a esa fecha. El alto tribunal, que decidió 5-4, rechazaba la impugnación del Comité Nacional del Partido Republicano. Era una decisión muy importante a pocos meses de las elecciones de medio mandato. Tras el histórico fallo, Trump rompe el silencio y calificaba esta decisión judicial como un golpe muy perjudicial para unas elecciones honestas.
1: Do you make the Supreme Court ruling today in regards to the mail-in ballots, and what comes next for the SAVE Act after today's ruling?
2: Well, because of the mail-in ballot ruling, which was a little bit surprising, gives people more time to vote illegally, let's say. But the SAVE Act is even more important, and that's the right. Do you have to be a citizen of our country? Okay, you have to show you're a citizen of our country, called citizenship. Voter ID by photo. Photo voter ID and no mail-in ballots unless you're in the military, disabled, you're ill or you're away or even on a vacation. We're being very open about it. It's pretty easy. And we'll have honest elections. But the ruling, which a lot of people were waiting for, that was a ruling that was, I think it was very detrimental to honest elections. But it is what it is. Basically, they're keeping it a little bit the way it is now. They may have a little bit of a restriction on based on the wording
1: about firing the parliamentarian.
2: And then you have the very important one, the slaughter case, which we'll talk about if you ask.
0: Hablamos también de Rusia. Les contamos que el portavoz del Kremlin, Dmitry Peskov, anunciaba que Rusia planea importar gas para estabilizar su mercado energético interno. Una decisión sin precedentes desde la disolución de la Unión Soviética en 1991. La medida supone un giro histórico para uno de los mayores productores y exportadores del gas del mundo, que durante décadas ha abastecido a Europa y otros mercados internacionales. Aunque el Kremlin no ha detallado de dónde procederán las importaciones ni tampoco el volumen previsto, el objetivo sería garantizar el suministro interno y equilibrar el mercado energético ruso. El anuncio refleja los profundos cambios que atraviesa el sector energético del país después de años de sanciones occidentales, la reorientación de sus exportaciones hacia Asia y la transformación del mercado mundial del gas. Hablando de Rusia, les contamos que las defensas antiaéreas derribaron durante la pasada noche 419 drones ucranianos de largo alcance, 65 de los cuales cerca de la cuarta parte se dirigían a Moscú. Es lo que apunta, lo que informaba el Ministerio de Defensa ruso y la alcaldía de la capital. Decían, literalmente, durante la pasada noche las defensas antiaéreas rusas interceptaron y aniquilaron 419 drones ucranianos de ala fija sobre 18 regiones rusas y Crimea, lo que indicaba el mando castrense en su nota publicada en su canal oficial en Max. En particular, en las inmediaciones de la capital rusa fueron derribados 56 drones, en lo que apuntaba el alcalde de Moscú, que no informó de daños o víctimas a consecuencia de los ataques. Y miramos a Polonia. El ministro de Defensa advierte que Ucrania no podrá unirse a la Unión Europea si continúa ensalzando la controvertida figura histórica de Stepan Bandera. Władysław Kosiniak-Kamysz afirmaba que Varsovia tiene el poder de bloquear la adhesión de Kiev debido a disputas históricas no resueltas. El viceprimer ministro polaco lanzaba la advertencia en una entrevista televisada en la que abordó las tensiones históricas y políticas vigentes entre Polonia y Ucrania. Kosiniak-Kamysz criticó explícitamente la glorificación del ejército insurgente ucraniano y de la organización de nacionalistas ucranianos. Afirmaba además que Ucrania se enfrenta a un obstáculo insuperable para la integración europea si estas facciones siguen teniendo un papel destacado en su discurso nacional. El ministro de Defensa hizo hincapié en que las entidades hostiles a la cooperación europea no pueden ser elevadas a puestos de poder dentro del bloque. Decía, con Bandera, Ucrania no entrará en la Unión Europea. Hizo hincapié en que Polonia conserva plena autonomía en su voto con respecto a la admisión de cualquier Estado solicitante. El ministro también coincidió en que ciertas fuerzas políticas en Kiev se oponen activamente a la integración del país en la Unión Europea. Hablando de Europa, les contamos que más de 95 millones de personas se van a enfrentar este martes a temperaturas de al menos 35 grados, es lo que apuntan cálculos de AFP. Las zonas más afectadas se concentran principalmente en el este y el sur del continente, después de que la ola de calor se desplazara desde Europa occidental. La cifra baja respecto a este lunes, cuando más de 130 millones de personas estaban expuestas a ese nivel de calor extremo. Aún así, se espera que 2 de cada 5 europeos, sin contar Turquía, soporten temperaturas superiores a los 30 grados. La ola de calor, considerada una de las más severas registradas en el continente, sigue generando presión sobre redes eléctricas, sistemas sanitarios y servicios de emergencia. Un día en el que volvemos a mirar a Venezuela, les contamos que un menor de edad ha sido rescatado entre las ruinas de una edificación en el estado venezolano de La Guaira, el más afectado por los terremotos de magnitud 7,2 y 7,5 de la semana pasada. Es lo que apuntaba el gobierno suramericano en la red social X. El Ministerio de Comunicación e Información asegura que el niño fue rescatado en el sector Caribe de esa región costera aledaña a Caracas, donde colapsaron numerosas construcciones como consecuencia de los fuertes seísmos. La institución no precisó la hora de rescate, pero lo anunció más de 120 horas después de los terremotos. Un rescate llevado a cabo por un grupo de bomberos ecuatorianos y rescatistas dominicanos. Además, la presidenta encargada, Delcy Rodríguez, ha prometido que antes de que finalice el año habrá nuevas viviendas para aquellos que hayan perdido sus hogares por los terremotos, decía. El Ministerio de Vivienda y Hábitat está elaborando proyectos para la construcción de viviendas en el menor tiempo posible. Miles de soluciones antes de que finalice el año, es lo que apuntaba Rodríguez en la instalación del Estado Mayor para la creación de campamentos transitorios y la planificación de construcción de viviendas. La mandataria ha dicho que también están en reuniones con expertos y organismos internacionales que están brindando opciones de solución habitacionales inmediatas. Las tareas de rescate que continúan contra el reloj este martes tras el doblete sísmico que asoló el Caribe y el centro de Venezuela el pasado miércoles y que ha dejado al menos 1.719 fallecidos y 5.034 heridos, mientras la ONU estima que 6,76 millones de personas se han visto afectadas. Las zonas más afectadas por estos sismos han sido los estados de La Guaira y Caracas. Los venezolanos critican la insuficiencia de los medios gubernamentales, mientras los equipos de rescate internacionales se afanan en buscar supervivientes y recuperar cadáveres entre los escombros. Centenares de fallecidos por el doble terremoto en Venezuela se suma a los más de 5.000 heridos. Esto desborda todavía más el sistema sanitario venezolano, un sistema que ya de por sí atravesaba una grave crisis. Este doble terremoto que podría haber dejado cerca de 59.000 edificios dañados o destruidos en toda la región afectada, es lo que apunta una primera evaluación experimental rápida realizada por la NASA gracias a imágenes satelitales. Las imágenes se han creado usando datos del radar del satélite Sentinel-1, que forma parte del Programa Europeo de Observación de la Tierra Copérnicus. La NASA destaca que se trata de un producto preliminar elaborado a los pocos días del suceso y que todavía no ha sido validado. Desde Venezuela miramos también a España. Más de 1 millón de inmigrantes indocumentados han solicitado regularizar su situación mediante el nuevo programa impulsado por el gobierno español. El plan lanzado en abril preveía beneficiar inicialmente a unas 500.000 personas, principalmente procedentes de América Latina, pero la cifra final de solicitudes ha duplicado las estimaciones. Pedro Sánchez ha defendido esta medida como un reconocimiento de derechos y responsabilidades. Asegura que el volumen de peticiones demuestra que la reforma era necesaria. El presidente español sostiene que la inmigración es clave para sostener la economía, el sistema de pensiones y el estado de bienestar ante el envejecimiento de la población. El número de solicitudes no implica que todas sean aprobadas. Los aspirantes deben acreditar ausencia de antecedentes penales y residencia continuada en España

0: menos 5 meses antes del 1 de enero. Las autoridades tendrán ahora 3 meses para revisar cada expediente y decidir si conceden permisos de trabajo y residencia válidos únicamente en España. Y a todo esto, la Moncloa ha reconocido, según una respuesta de la Abogacía del Estado, que no conserva un registro detallado de los viajes de Begoña Gómez en el Falcon oficial u otras aeronaves reservadas para la Casa Real y el Gobierno. La respuesta no desmiente que la esposa de Pedro Sánchez haya usado aeronaves oficiales en solitario y se limita a sostener que Presidencia solo registra las expediciones oficiales del presidente en las que ella figure incluida. El asunto aumenta la presión sobre Gómez después de que el juez Peinado le exigiera entregar todos sus pasaportes, incluido el diplomático que posee por su condición de esposa del presidente. La falta de datos sobre números de vuelos, destinos, motivos y días de estancia alimenta las sospechas sobre posibles viajes privados realizados con los medios oficiales. La polémica abre un nuevo frente político y judicial para el gobierno en plena crisis por los casos que rodean al entorno personal de Pedro Sánchez. También miramos a Zapatero y es que la UDEF ha detectado una sociedad en Dubái llamada AMSA Partners, vinculada a los hermanos venezolanos Amaro Chacón, señalados como socios clave de Zapatero en sus negocios en Venezuela. Según la investigación, la empresa tendría apariencia de sociedad pantalla sin actividad real reconocida en Emiratos Árabes Unidos y fue creada en septiembre de 2023. La firma nació justo cuando la presunta trama buscaba abrir un nuevo frente de negocio, en concreto la venta de petróleo venezolano embargado a China. AMSA Partners se presentaba como una compañía dedicada a recursos naturales, energía renovable, petróleo, gas, minerales críticos y recursos hídricos. Los investigadores consideran relevante que los Amaro Chacón operaban con correos corporativos de esta sociedad para canalizar negocios desde Dubái. La nueva pista amplía la dimensión internacional de este caso y refuerza la sospecha de una estructura empresarial diseñada para mover operaciones vinculadas a Venezuela fuera del radar español. Un día en el que también hay que mirar a la economía, pendientes de este foro en Sintra, donde los principales banqueros centrales debaten sobre la economía mundial. La presidenta del Banco Central Europeo, Christine Lagarde, no descarta una nueva subida de tipos en septiembre.
1: We can raise rates to address inflation without the concern that tightening itself becomes a source of financial stress. In addition, the strengthening of the European institutional architecture has weakened fragmentation by tackling, not to perfection, but by tackling the bank sovereign nexus.
0: Pendientes de los mensajes de Lagarde, hoy con la mirada puesta también en el petróleo y sobre todo atentos a estas conversaciones en Doha con Irán, que niega cualquier tipo de contacto directo con Estados Unidos, pero con Donald Trump, que dice que puede ser una buena reunión. Vamos a hacer una pequeña pausa, un par de minutos y enseguida más información, más claves en Negocios Televisión.

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2: Toda la parálisis europea a la hora de atender la demanda, las demandas del sector, de cada uno de los sectores. Necesitamos velocidad, pero ya no de crucero, sino velocidad a nivel de la velocidad de la luz. Para una Europa que está totalmente anquilosada, para una Europa que no consigue entender que está cayéndose, que se está desmoronando. Volkswagen es el síntoma de una Europa que pierde competitividad, salarios elevadísimos, sin aumento de la productividad, se sube el salario mínimo, pero no se aumenta la eficiencia de ese trabajador, que llega tarde a la revolución industrial del coche eléctrico, que además carga con un lastre de burocracia, de costes, de lentitud política, que no ha permitido y que no permite la consolidación, la creación de campeones nacionales. Vamos a un envejecimiento poblacional de un tamaño monumental. Por lo que, ¿qué nos están escondiendo en todo esto? Que en el fondo, aquí sí que tienen un plan. Y el plan está en hacerlo todo tan complicado ahora, pero intentar no llenar de viviendas vacías todo dentro de los próximos 20 años, cuando te van a sobrar casas y casas y casas. Y vas a tener multipropiedades y multipropiedades y multipropiedades porque has heredado de todo. Y en el medio plazo tenemos el siguiente problema: a ver quién les compra la casa a los que han ahorrado pensando que van a tener jubilación, porque la casa siempre vale más y la casa de repente no valdrá más. Y entonces, ¿qué te quedará? El oro. Pero bueno, y las tecnológicas, ya verán de las tecnológicas.

es que el modelo anterior ha muerto. Es que China se ha vuelto capitalista, entiéndanme, en una gran parte, porque sabe que es el único camino para conseguir dándole a la población una mejor condición de vida para que no se rebelen contra ellos. Y Estados Unidos se ha hecho comunista, porque ha visto que la planificación y sobre todo la colaboración público-privada es el único camino. ¿Y Europa qué? Pues Europa está entre que si nos vamos a la playa, que si qué bien se vive, que bueno, sigamos aquí, que estamos forrados, una clase dirigente totalmente que está destrozando Europa. La noticia de hasta 100.000 despidos de Volkswagen no es que sea importante, es que es un drama. Está revelando el modelo industrial europeo, está en crisis. Se acabó la historia. Que no le quiero dar. Pero tú eres tonto. Es que me pide. Pero tú eres tonto. ¿Queréis poneros de acuerdo y hacer el puñetero avión? 100.000 millones pegado fuego. Le han pegado fuego a 100.000 millones y no ha habido ninguna consecuencia. Y además tomado. Bueno, con nocturnidad y alevosía. Si no tenemos para ejecutar una estrategia común europea, mandemos a tomar por saco Europa. Esto ya no es si Europa tiene problemas, es si todavía estamos a tiempo de resolverlo. Esto ya no va de tenemos problemas, ya lo sabemos. Estamos a tiempo de resolverlo porque hay una panda de inútiles gobernando. Hay una panda de inútiles gobernando que en una empresa no durarían ni 3 segundos. Son una panda de inútiles. Todos los problemas sobre si este debería irse o no debería irse. Elecciones de medio término y a freír espárragos. Cada 2 años que se pase por el Mr. Proper al presidente de turno, que sea este, el anterior, el siguiente, el que sea, iría mejor las cosas. Pues en Europa le digo, no tenemos otro camino. No tenemos otro camino. Políticamente hay que recortar. Pero hay que recortar a los políticos. Ha llegado el momento. Se acabó. Vives como un puñetero marqués. Te vas a tu puta casa. Y además, de una manera muy clara. No hay otro camino. ¿Cuántos hay? 100. 80 a tomar por saco. Son una panda de inútiles. Son una panda de iluminados. Son inútiles, y entonces deberían estar en su casa. O son malos y entonces nunca deberían haber llegado. Porque no defienden los intereses de

0: de la mano de nuestros expertos las últimas novedades del mercado y cómo afectan al inversor y qué tiene que tener en cuenta. Empezando por algunos datos relevantes que tenemos esta semana y que pondrán entre las cuerdas o no, lo veremos, a los bancos centrales. Conectamos con Federico Bataner, que es director de inversiones de Anta Asset Management, para empezar esta ronda. Federico, bienvenido.
1: Muchas gracias.
0: Decía un poco en mi introducción, esta semana tenemos algunos datos macro importantes, empezando por, si quieres, por uno de ellos, como hace tiempo además que no entras en Ponte en Acción, hemos tenido esa reunión de la Reserva Federal con Kevin Warsh al frente y marcando un poco el paso de una Fed que quiere dar menos pistas al mercado. Pero mi pregunta es, con el dato de empleo de esta semana, es imposible que el mercado no trate de adelantar qué va a pasar, ¿no?, con esa política monetaria.
1: Bueno, yo el impacto sin duda lo va a marcar el dato, que excepcionalmente se adelanta por el Día de la Independencia, por la celebración del Día de la Independencia Americana. El consenso del mercado proyecta por lo menos una moderación de empleo, de creación de empleo, entre los 115.000 y 130.000 nuevos puestos de trabajo, muy por debajo de los 172.000 que yo creo que espera o que se registró el mes anterior. La tasa de empleo, de desempleo, perdón, prácticamente no se espera que se mantenga prácticamente entre los 4,3 o 4,2, y esto, lógicamente, este dato pues confirmará una ralentización gradual que se está dando en Estados Unidos, reforzando la idea de que la economía pues se enfría de una forma más controlada, ¿no? Ello es un poco lo que la Reserva Federal está más cómoda. Si el dato sorprendente saliera muy fuerte, pues yo creo que el mercado temerá un poco que la Reserva Federal mantenga los tipos de interés elevados durante más tiempo.
0: Eso en cuanto a la Reserva Federal Americana. Luego, en cuanto a lo que nos aplica aquí en la eurozona, tenemos también dato de inflación, que vamos a ver qué sucede, ¿no? Aunque las aguas han vuelto un poco a su cauce, el petróleo ha vuelto a niveles preconflicto, pero bueno, ¿qué esperar un poco de eso y de cara un poco a los siguientes pasos del Banco Central Europeo?
1: Bueno, yo la previsión que nosotros en la gestora esperamos sobre la inflación en general es que, bueno, pues que muestre cierta persistencia, un ligero repunte en este mes, manteniéndose por encima un poco del 3% en Europa. Quiero recordar que el dato de mayo cerró el 3,2%, ¿no? Entonces, creemos que estará pues, en torno al 3, 3,1 o incluso 3,2. Yo creo que los factores clave de este dato han sido las tensiones geopolíticas que existen o que han persistido hasta ayer o hoy, que parece que pudieran firmar acuerdos. Estas tensiones y el crecimiento de la energía son fundamentalmente lo que se ha producido, que durante la primera mitad del año los precios sigan presionando al alza de los servicios y los bienes industriales. Básicamente esperamos pues eso, que la inflación esté previsiblemente por encima del 3% en Europa.
0: Federico, echando ahora un vistazo a las bolsas, hemos visto últimamente episodios de mucha volatilidad en la tecnología, en especial relacionada pues con la inteligencia artificial, con las dudas, tanto al alza como a la baja. Vosotros tenéis algunas posiciones, creo, relacionadas con inteligencia artificial. Cuéntame un poco cómo habéis vivido esa volatilidad, si la habéis visto como una oportunidad para incrementar algunas posiciones o al revés, es un poco un aviso a navegantes.
1: Bueno, hay un poco de todo. En el sector hay valoraciones en las cuales pensamos que las compañías, algunas de ellas, pues no todo vale, ¿no? Es decir, no todo aquí entra en la valoración. Por lo tanto, somos muy selectivos ahí. Desde luego, la tendencia del sector nos gusta muchísimo y creemos que es, sin lugar a duda, disruptora y transversal para los próximos años, sin lugar a duda, en la actividad económica de cualquier parte del mundo. Es verdad que el mercado ha tenido, bueno, pues después de la guerra o el inicio de la guerra, ha tenido una recuperación muy importante. Pero pensamos que en algunas compañías que han subido de forma, desde nuestro punto de vista, alarmante, porque tampoco dan un valor en concreto dentro de este sector, ¿no? Bueno, pues hay algunas que no nos parecen demasiado caras y no todo dentro del sector pues tiene un valor. Desde luego el sector sigue indicando pues que es un sector que está ahora mismo muy en, digamos, muy, muy caliente, es un sector clave para el momento que estamos haciendo y, desde luego, los últimos resultados, por ejemplo, de Micron, pues fueron fantásticos, ¿no? Nosotros pensamos que puede seguir este trimestre y el siguiente, al menos durante este año, creemos que este sector, de momento, aunque sea más cíclico, va a seguir, sin lugar a duda, dando unos resultados bastante buenos.
0: ¿Te atreves a comentarnos algunas posiciones que os gusten o que tenéis?

0: que tengáis.
1: Bueno, a nosotros parte de Nvidia sigue siendo una posición todavía en la cual se le puede esperar un retorno bastante bueno, ¿no? La parte de semiconductores, yo creo que es sin lugar a duda. Nos preocupa mucho el coste de que tiene ahora mismo las memorias, y ahí pues claramente los beneficiados que están en Corea. En cualquier caso, nosotros pensamos que estas compañías y el impacto que ha tenido en algunas, es decir, la inteligencia artificial, el impacto que tiene sobre todo en algunas de software, digamos que en esas de software que han sufrido muchísimo más, nos gusta más, de alguna forma, bueno, pensamos que en alguna forma todavía tiene mucho valor, y una de ellas podría ser Adobe, sin lugar a duda.
0: Antes de pasarme a otro sector relacionado con la inteligencia artificial, como estamos hablando de esos episodios de volatilidad, hemos visto, de hecho, bueno, lo que estamos viendo este año es a los emergentes liderados sobre todo por el trade, digamos, de la IA, ¿no? Corea, Taiwán y todas estas compañías, quizá más de mercado desarrollado que de emergente. Y mientras tanto, están pasando cosas fuera de foco en emergentes, pues como que Indonesia, bueno, hay una cierta amenaza de que pierda su condición de emergente, de que le excluyan. Cuéntame todas estas cosas que están fuera de foco, que están pasando en emergentes y cómo veis vosotros emergentes más allá de la IA.
1: Bueno, en el caso concreto de Indonesia, es que además su divisa, o sea, el problema de un país emergente es que se comporta de forma prácticamente, o sea, binomial, o sea, o es todo o es nada, entran capitales, salen capitales. Y eso, de alguna forma, les destruye un poco y no les hace ser consistentes dentro de esa denominación de economías emergentes. Vamos a ver, el mundo emergente tiene sus pros y tiene sus contras. A nosotros nos gusta tener una exposición, pero moderada. Y especialmente dependiendo, vamos a ver, Asia en general, como emergente, en algunos países asiáticos como en general, como emergentes, pues nos gustan. Pero digamos que nuestra exposición es muy limitada, demasiado limitada, porque tampoco queremos entrar en que sus marcos jurídicos y su forma de hacer las cosas pues sean, digamos, lo más estable para nuestras inversiones. No es que tengamos mucha preocupación o escepticismo sobre estos países, pero creemos que es mejor, si acaso, entrar en estas economías de forma muy, bueno, pues muy relativa, ¿no? Muy simplemente testimonial, en el sentido de que, bueno, pues como mucho tenemos una posición de uno. Desde luego, hay otros emergentes que destacan fuera de este sector, de lo que es semiconductores tecnológicos, como por ejemplo la parte financiera, que realmente nos atrae muchísimo. Y hablamos de países de Europa del Este. No sé, Kazajistán, algunas de estas compañías que incluso ya están penetrando en Turquía o están penetrando en otros. Bueno, pues allí nos gusta, por ejemplo, la parte financiera, estamos viendo alguna compañía muy interesante, ¿no? En general, nos gusta bastante Asia, pero sobre todo Asia desarrollada y la parte que es un poco más, como decía antes, un poco más pues emergente, muy, muy relativa. Y bueno, vamos a ver, no todo en inteligencia artificial es una mega tendencia, sin lugar a duda, que está ahora mismo muy, sobre todo está muy marcada por las inversiones que está viendo, donde más dinero está trayendo, el flujo de dinero está trayendo por parte de la comunidad inversora. Pero bueno, nosotros no seguimos mega tendencias ni tampoco lo que queremos ver son compañías de muy buena calidad que estén bien situadas y yo creo que, bueno, dentro de lo que es Asia, pues es un sector que está creciendo, que está yendo muy bien y esperamos que siga así. Desde luego, Corea ha tenido algunos baches, algunos parones, pero Corea del Sur es un país súper desarrollado, con un condicionamiento, vamos, con un marco jurídico estable nosotros seguimos viendo todavía mucho que salir de ahí.
0: Volviendo la mirada ahora un poco hacia Europa, no ya como mercado rezagado en todo este contexto que estamos mencionando, sino por cosas que están pasando en algunos sectores, ¿no? Como el sector de la automoción, que lleva un fuerte castigo este año. Hemos visto ese anuncio de Volkswagen de bueno, una fuerte reducción de empleos, de despidos. ¿Cómo estáis viendo vosotros este sector?
1: Bueno, en general, la opinión generalizada sobre este sector, que yo he podido leer de analistas y la nuestra personal, es de una alta preocupación y escepticismo. Es decir, el sector del automóvil europeo está sufriendo la tormenta perfecta. Hay una demanda muy debilitada, con altos costes de producción locales, y además hay una pérdida acelerada de cuota de mercado frente a otros fabricantes, como por ejemplo son los chinos de vehículos eléctricos, ¿no? La realidad de este mercado es

0: está muy, muy golpeado por las sobredimensionadas bases industriales que tiene actualmente el continente europeo. En concreto, el viernes pasado, el consejero delegado de Volkswagen, el señor Olivier Blum, anunció que iba a recortar unos 100.000 empleos a nivel mundial en las plantas de Volkswagen y cerrar hasta cuatro fábricas en Alemania, donde sobre todo afectaba a la marca Volkswagen y Audi. Hombre, yo creo que la reacción del mercado fue que las acciones de Volkswagen cayeron fuertemente, prácticamente nunca habían caído tanto en los últimos 10 o 15 años. Y bueno, yo creo que un escepticismo por parte de la comunidad inversora, ¿no? ¿Por qué? Porque a pesar de que hagan recortes y busquen ahorrar miles de millones en defender márgenes sobre estos productos, el mercado castiga las acciones porque los inversores dudan, yo creo que el plan que van a ejecutar sea una ejecución de éxito, sobre todo debido a que hay una resistencia muy fuerte también de los sindicatos y el problema de fondo sigue que, desde mi punto de vista, en este sector, sobre todo los grandes fondos de inversión, creemos que el tema del recorte de empleos en este sector pues es simplemente un síntoma, nada más. Por lo tanto, yo creo que la raíz del problema de todo esto es falta de un producto atractivo y competitivo en precio dentro de ese segmento, especialmente que se está, digamos, demandando más, que es el coche eléctrico, y que sobre todo se detenga esa sangría, ¿no? De ventas que no las tienen frente a la competencia china que está claramente dominando las ventas de este sector.
1: Federico, y para terminar ya, hemos hablado de dos temas, de inteligencia artificial, también emergentes, también de este sector de automoción. Más allá de todo esto, ¿qué es lo que os gusta en bolsa? ¿Dónde estáis viendo oportunidades?
0: Bueno, nosotros vamos a ver. Vuelvo a insistir que nuestra labor es no tener una beta de mercado, sino intentar buscar realmente empresas de growth consistentes, sólidas, que tengan un crecimiento razonable o por encima un poco de los tipos actuales. Y ahora mismo pues estamos viendo, digamos, que la parte financiera nos está gustando mucho, estamos volviendo a entrar, tenemos bastante en el sector financiero y seguimos, sin lugar a dudas, en los últimos o en el último año hemos estado bastante involucrados, seguimos también muy involucrados en el sector de salud. Estos son dos sectores que para nosotros creemos que pueden tener una fuerte ventaja competitiva de aquí a unos años. Y otra de las cosas que nos ha traído siempre mucho, especialmente en esta casa, es el sector aeroespacial y todo lo que ello conlleva, ¿no? Seguimos pensando que es un sector apasionante con unas capacidades de generación de flujos de caja muy por encima de lo esperado, ¿no? Es verdad que SpaceX ha salido hace relativamente poco a bolsa y, bueno, pues ha marcado, digamos, algunos ratios ya un poco más, pues algunas cosas un poco, desde el punto de vista marcianas, porque están muy elevadas o muy, digamos, de alguna forma eran caras o por lo menos, pero es increíble que este sector, pues, no, o sea, acaba de nacer, básicamente. No es que esté naciendo, es que acaba de empezar y creemos que el retorno sobre la inversión pues puede ser muy significativo en los próximos años.
1: Pues Federico Bataner, Anta Asset Management, muchísimas gracias por estar en Ponte en Acción.
0: Muchísimas gracias.
1: Y después de este análisis que hemos hecho con Federico, nos preguntamos con muchos índices en zona de máximos sobre la salud de este mercado, sobre los cimientos de cara a pensar en cómo será la segunda mitad del año. Vamos a conectar con Alberto Blanco, que es profesor del Máster de Bolsa y Mercados Financieros del IEB, para hablar de todo esto. Alberto, bienvenido a Ponte en Acción.
2: Buenos días, muchas gracias.
1: En este 2026, con una primera parte del año muy marcada por la geopolítica, sin duda, y que no sé si lo será en la segunda parte, bueno, tenemos la bola de cristal, has hecho un análisis que revela el indicador que hay que seguir sí o sí, que es el precio del petróleo, ahora parece que más relajado. En estos niveles preconflictos, si se mantiene así, aunque sea sosteniblemente en el tiempo, ¿todo está bien?
2: A ver, el crudo o el precio del crudo hay que seguirlo porque es la variable más directa que recoge el impacto de las tensiones geopolíticas. hace tiempo que desaparecieron el oro y el dólar como referencias de valores refugio, etcétera, y ahora prácticamente todo es el crudo, más teniendo en cuenta que estas tensiones geopolíticas están basadas fundamentalmente en el crudo. ¿Por qué? Porque el crudo no es solamente el precio del petróleo, es que la traslación directa del coste de la energía a los precios de cualquier tipo de sector, influidos también por el problema de logísticas, etcétera, etcétera, genera el principal peligro para el mercado, que es un rebrote de inflación y automáticamente todas sus consecuencias, que son políticas de tipos, problemas para las empresas para financiarse, coste de la deuda, etcétera, etcétera. Con lo cual, no es que el precio del crudo sea la referencia, es que automáticamente la traslación de la tensión geopolítica a través del crudo tiene unos impactos absolutamente directos básicamente en lo que sería la política de tipos de interés de los bancos centrales para controlar el impacto de los precios y la inflación.
1: La temporada de resultados, de alguna manera, ha podido servir de sustento a las bolsas, ¿no?, para manejar esa tensión geopolítica, y luego estamos asistiendo pues a toda la carrera de la inteligencia artificial y a salidas a bolsa como la de SpaceX, que no sé, en tu opinión, si muestra un poco que al mercado no le importan tanto los números y lo que quiere es comprar esta narrativa, ¿no? No sé si esto es un síntoma un poco de exuberancia irracional.
2: A ver, el mercado, en el caso concreto de SpaceX, se han juntado una serie de factores que ha hecho que primero, el personaje Elon Musk, que ya ha demostrado varias veces que tiene una capacidad de influir en el mercado personal bastante grande, como si fuera una especie de gurú o de genio de las finanzas, y eso ha hecho fundamentalmente que para una salida a bolsa tan grande en cuanto a tamaño de capitalización, pero tan pequeña en cuanto a free float, prácticamente solo ha salido el 5% de la compañía del mercado, ha tenido una influencia directísima en el interés del particular y del retail por esa salida, con lo cual, y el retail es muy insensible al tema, o mucho más insensible al tema de financials que al tema de relato, de storytelling. Entonces, SpaceX ha salido al mercado, tuvo un comportamiento volátil al principio con una escapada al alza muy grande. Parece que se ha estabilizado a unos niveles ahora de 150 o alrededores en las últimas sesiones. Y ahí lo que marca es una capitalización de 2 trillion. Es el precio que teóricamente, o es el valor que teóricamente tiene la compañía. Ya hace mucho tiempo que sabemos que solo un necio confunde valor y precio. Es lo que marca el mercado. ¿Durará? No lo sé. En el momento que tú entras en las compañías de gran capitalización, las megacaps, te beneficias mucho también de la corriente compradora que tienen todas aquellas fórmulas de inversión basadas en indexación y gestión pasiva. Entonces, hay un flujo constante de dinero hacia esas compañías para incluirlas en los índices, porque es inevitable, dado su peso y su ponderación, ignorar su existencia en el mercado. Entonces, ya veremos. Es obvio que para mí la compañía ahora mismo solamente está cotizando a nivel de escalabilidad y expectativas y relato, pero bueno, hay compañías que realmente al final entregan, hay un delivery de realidad, como estamos viendo el caso de Nvidia. Todo el mundo se echaba las manos a la cabeza en la meteórica subida del valor, pero es que resulta que está dando quarter by quarter unos ingresos y unos resultados espectaculares. SpaceX todavía no ha definido exactamente el modelo de negocio y cuál va a ser ese delivery en cuanto a cifras de negocio. Pero claramente el relato ya está en el mercado y el conseguir ese tamaño de mega cap le beneficia por el efecto bola de nieve. Hay que comprar para meterlo en todos los índices. Otra cosa es que ese efecto bola de nieve, cuando empiezan a bajar las cotizaciones, también funciona y pueden caer de una forma relativamente rápida e intensa.
1: Siguiendo con la tecnología, una de las gurús más seguidas del mercado, una de ellas, Katie Wood, ha dicho que las compañías de inteligencia artificial en los mercados privados están consumiendo todo el oxígeno de la habitación. Tenemos por delante unas salidas a bolsa pues de tamaño monstruoso, como bien sabes, en el segmento de la inteligencia artificial. En lugar de venir a expandir un poco más el mercado, como sucede, ¿no?, en las salidas a bolsa, ¿crees que van a incrementar

0: aumentar el riesgo de concentración.
1: Absolutamente. Katie Wood, gestora de ARK, el fondo de tecnología, digamos, más mediático, lo que venía a decir es que no sabe si hay sitio ya en el mercado para absorber tanta dependencia de la tecnología y sobre todo ahora últimamente de las salidas a bolsa de la inteligencia artificial. Si tal como se prevé, Anthropic y OpenAI también entran en el club de las mega caps, del 1 trillion market cap, es que el mercado va a estar absolutamente dependiente de 10, 12 compañías. Y es que ahora mismo ya esas 10, 12 compañías son prácticamente el 40% de la capitalización del mercado o de los mercados más grandes del mundo, que son los americanos. El exceso de concentración, además, como habíamos comentado anteriormente, llevado al impacto que tiene la indexación, hace que todo el flujo se concentre en esas compañías, todo el flujo de compras en renta variable. Y además unas compañías que han mal acostumbrado al mercado porque no se miden, ya nadie prácticamente se plantea invertir en el mercado buscando una rentabilidad por dividendo. O sea, ya estas compañías han cambiado la forma de pensar del inversor y prácticamente ya solo funcionan con performance y cuál va a ser la subida que van a tener estos valores en el año. Influye también mucho en el retail, que le gusta mucho las historias de mercado, mucho más que el análisis sesudo a través de financials y de fundamentales. No es bueno que el mercado esté tan concentrado porque depende, y eso además también concentrado en compañías que tienen un valor o una capacidad de reflejar en su cotización valores intangibles. Y sí, efectivamente, el mercado ahora mismo está partido claramente en dos mitades. Las compañías que no se rigen por mirar los fundamentales y los ratios clásicos de PERS y cosas razonablemente como endeudamiento, cifra de negocio, etcétera, sino que venden un relato y te apalancas al futuro de la compañía. Ya veremos si SpaceX dentro de 10 años con Starlink consigue crear una dependencia absoluta de las comunicaciones de satélite, etcétera. Pero es que eso no lo sabemos ahora. En cambio, las compañías que razonablemente se miden por otros factores, como resultados de rentabilidades por dividendo, múltiplos, etcétera, etcétera, pues están en otro cajón. Es que el mercado ahora mismo, hay dos mercados, el de estas compañías y el resto. Entonces, los que de alguna forma gestionan a través de stock picking o que están viendo small caps o compañías que no se vean arrastradas por su pertenencia a los índices, por el performance de estos big techs, pues repito, ha hecho que la forma de gestionar de gestores e inversores en su cabeza esté partida en dos. Vamos hacia el go with the flow, el FOMO, la tremenda concentración de valor que hay y de flujos que hay en estas compañías, o nos ponemos a buscar compañías que ofrezcan una cierta rentabilidad en el mercado independientemente del momentum y de lo que estas compañías están enseñando ahora como nuevo driver para inversión, que es soy muy grande y el futuro depende de mí. Pues estamos en esas.
0: Con todo esto que comentas, y como decíamos, varios índices en zona de máximos, si hiciésemos un diagnóstico, si diseccionamos, ¿este es un mercado sano o ves dinámicas preocupantes? Y sobre todo pensando un poco en la sostenibilidad, ¿no? De estas subidas y de cara a la segunda mitad del año.
1: A ver, ejemplos, por ejemplo, y muy cercanos a lo que estamos comentando. Si miramos el KOSPI, el índice de Corea, o miramos Taiwán, nos damos cuenta de que los índices han subido prácticamente un 90-100% en el año y dependen prácticamente de dos, tres valores. O sea, la mitad del índice de la bolsa de Taiwán es TSMC, la compañía de semiconductores. Prácticamente la mitad del KOSPI son Samsung y Hynix o Inix, que también son compañías de semiconductores. Es que la dependencia es tan absoluta que no sé si será sano o no será sano, pero si estos valores entonces estornudan, ¿qué le pasa al resto del mercado? No es que se constipe, es que realmente entran en la UBI por una neumonía. Es decir, creo que no es sano. De hecho, toda la vida se ha vendido que el mercado de renta variable, una de sus principales virtudes era

0: la capacidad de poder diversificar y poder mezclar también los conceptos de rentabilidad y riesgo. Aquí son prácticamente unidireccionales. Estamos jugando a una cosa que se llama semiconductores, la inteligencia artificial, y efectivamente la inteligencia artificial, todos estamos de acuerdo que va a tener un impacto absoluto en, no solo en la economía, sino en la forma en la que vamos a vivir y en la forma en la que vamos a trabajar, etcétera, etcétera. Pero todo este momento me recuerda mucho al famoso final de siglo de las .com, y que todo era Internet, que todo había que ponerle .com, y efectivamente Internet se ha demostrado que, así, que ha cambiado nuestra forma de vivir, pero en el camino se quedaron miles y miles de compañías que no fueron capaces de justificar el valor simplemente por el mero hecho de pertenecer al nuevo mundo que marcaba Internet, y el darwinismo empresarial fue brutal. Aquí no sabemos exactamente si el mundo de los semiconductores, microchips y el tema de la inteligencia artificial va a tener rentabilidad para todos. Estamos viendo ahora mismo los problemas que van a tener para el consumo de energía de los data centers, que es brutal. Estamos viendo también incluso ahora que ya se está planteando hasta el consumo de agua para la refrigeración de esos sistemas. Entiendo que esas serán soluciones que se adoptarán, pero las incertidumbres implican que eso ataca también el coste, ataca también a los márgenes de las compañías. Estamos viendo que Apple va a subir precios, prácticamente porque tiene que pagar más por los chips de memoria que no tiene. Es decir, no creo que esto sea jauja y que valga todo. Al final habrá seguramente que esta dependencia excesiva la tendremos que pagar. No creo que sea bueno que los mercados no estén correctamente diversificados.
1: Pues Alberto Blanco, Instituto de Estudios Bursátiles, muchas gracias por este análisis.
0: Vale, gracias a vosotros.
1: Y nosotros hacemos una pequeña pausa, volvemos enseguida.

Entramos en una nueva fase para los mercados financieros, una fase marcada por una elevada confianza de las empresas, pero también por un entorno económico y geopolítico más complejo. La edición 2026 de la encuesta de analistas se basa en más de 20.000 reuniones con empresas realizadas por más de 120 analistas en todo el mundo. Tres conclusiones clave se desprenden del análisis. Primera conclusión. La confianza de los directivos está cerca de máximos de la última década. El motor, la inteligencia artificial. Lejos de algunos temores del mercado, nuestros analistas creen que el ciclo de la inversión en IA sigue en expansión, no en su pico. Casi el 90% ya observa ganancias de productividad en operaciones, I+D, relación con clientes y funciones de soporte. La IA ya está generando impacto real más allá del sector tecnológico. Sostiene el gasto, impulsa la productividad, optimiza procesos y permite un uso más eficiente del talento. No obstante, el informe advierte de que este escenario favorable no está exento de riesgos importantes. Las presiones sobre los costes siguen siendo elevadas. Inflación, materias primas y energía, con escasas perspectivas de alivio a corto plazo. El consumo, especialmente en los hogares más vulnerables, permanece bajo tensión, aumentando el riesgo de desaceleración económica y desempleo. Nuestros analistas describen además una economía en K, con sectores beneficiados por la inversión y otros cada vez más presionados por los costes. A esto se suma un clima geopolítico cuando menos incierto. Las tensiones en Oriente Medio, las políticas comerciales y los aranceles siguen alimentando la volatilidad y perturbando las cadenas de suministro. Casi dos tercios de los analistas ya incorporan estos riesgos en sus análisis. Incluso si hubiese un alivio a corto plazo, sus efectos tardarían en normalizarse. A pesar de este contexto, surgen oportunidades, sobre todo en renta variable de los mercados emergentes. Varias regiones destacan por sus perspectivas positivas. En China, los responsables políticos siguen priorizando las industrias de alta tecnología para reforzar la autosuficiencia del país, impulsando el crecimiento en vehículos eléctricos, inteligencia artificial, biotecnología y robótica. Corea del Sur avanza en sus reformas estructurales para mejorar el gobierno corporativo y la remuneración al accionista. En India, el potencial es fuerte, impulsado por la urbanización y el crecimiento industrial. En resumen, la encuesta de analistas 2026 muestra un entorno más fragmentado, pero lleno de oportunidades. En este contexto, el análisis riguroso, la disciplina de gestión y una visión de largo plazo siguen siendo claves para entender las dinámicas del mercado.

0: del tamaño de mi cabeza al cuadrado y cómo ayer Donald Trump buscaba ya, bueno, el enemigo por donde sea. En este caso, lo tiene muy claro Donald Trump, el comunismo. El comunismo, dice, le llaman socialdemocracia porque suena mejor, pero en realidad es comunismo. Escuchen, porque por primera vez cita a un enemigo Donald Trump que no son los sospechosos habituales y lo pone encima de la mesa con una fotografía en la que, oiga, si estos estuvieron detrás de Pearl Harbor, lo van a escuchar ahora, estos son nuestros enemigos del país, pero están aquí dentro. Es decir, es muy peligrosa la dialéctica que ayer ponía encima de la mesa Donald Trump alrededor del comunismo para señalar a... Vamos a escucharle, escúchenle.
1: It's not socialism, it's really communism. They use the word social democrat because it sounds so nice, but it's really communism you're talking about. I think it's the biggest threat to our nation there is, maybe since our founding. That includes World War I, World War II, September 11th. It includes the Pearl Harbor attack. I think this is the biggest threat to our nation. People will smile when I say that, but the smart people are going to say, you know, he's probably right. It's basically introducing communism into the United States of America. There's never been anything so dangerous.
0: Es la mayor amenaza a la nación. Esto es un mensaje del siglo XX y del inicio del siglo XX. En el periodo de entreguerras, es un mensaje que podríamos trasladar a 1925, por ejemplo. Y ya les digo, yo no soy comunista ni soy defensor del comunismo. Me aterra el comunismo. Me parece una ideología de muerte. Me parece una ideología trasnochada. Me parece una ideología que ha causado dolor. Solo tienen que mirar a Rusia, a la URSS. Solo tienen que ver la Revolución Rusa. Me parece que es una ideología completamente totalitaria. Me parece que es un cáncer para el mundo desde que salió. Pero también hay que reconocer que la avaricia y los excesos de la ideología dominante pusieron el caldo de cultivo para que surgiera también el entorno comunista tal y como lo conocemos. Por lo que pongamos todo en perspectiva y sobre todo, empecemos a plantearnos que el comportamiento de Trump se desliza hacia otro entorno que parece completamente o que aparenta ser totalitario. Porque si no, no tendría ningún sentido la manera en la que expresa en estas frases Donald Trump la fotografía alrededor del comunismo, que siendo una amenaza o no siendo una amenaza, tenemos tantas amenazas alrededor que pueden ustedes alucinar con ello. Y solo tienen que ver cómo los países supuestamente democráticos en Europa están deslizándose hacia el autoritarismo alrededor de leyes como el chat control y un partido comunista está saliendo a poner sentido común, y no lo estoy defendiendo, simplemente estoy alucinando, a ponerle sentido común de que el control total sobre la población es un error, cuando ellos mismos les fliparía tener el control total. No lo estoy justificando. A Pablo Iglesias, a Irene Montero, a Maduro, todos estos les encantaría el control absoluto, pero a los otros también. Y eso es un problema, porque hemos crecido, nacido y evolucionado, entiéndanme la expresión, pensando que los del otro lado no querían eso. Miren este artículo de Gideon Rackman esta mañana en Financial Times. Este se está ganando una buena de Trump. Donald Trump y cómo caen los líderes autoritarios. Citando directamente que Donald Trump es un líder autoritario. Gideon Rackman en Financial Times. La caída de los aspirantes autócratas en Hungría, Brasil y Filipinas ofrece lecciones para Estados Unidos. Me quedo con dos párrafos y con uno que le añado yo del artículo. Dice Gideon Rackman, los líderes autoritarios, independientemente del sistema que operen, suelen compartir instintos y métodos. Déjenme que pare y quite las comillas. Claro, aquí lo que pone encima de la mesa es, bueno, que Hitler

0: salió en un país democrático supuestamente y lo convirtió en autoritario. Por lo que no solo llegando ya como un autoritario consigues la situación autoritaria, sino que tienes mucho camino para ir deslizando el país a la mierda absoluta del autoritarismo y alejarlo del control en el sentido de la propia población y el control sobre el sistema democrático. El artículo es durísimo, pero les pongo encima de la mesa en qué se diferencian en el fondo Sánchez, Trump, Milei, Macron, Xi Jinping o Putin. Porque en el fondo no son todos iguales. Independientemente del régimen en el que están, ¿me ven alguna característica distinta de todos ellos en fomentar el culto a la personalidad? ¿Acaso Sánchez o Milei o Trump o Macron o von der Leyen o Meloni o Xi Jinping o Putin no están fomentando el culto a la personalidad? ¿No están centralizando el poder en torno a sí mismo? Trump diciendo el tercer mandato, ¿pero qué tercer mandato? Casa. Dos. Fuera. ¿Qué tercer mandato? Sánchez. Regularización masiva. Ya verán. Saben la última hora de esta noche. El TJUE empieza a aceptar un planteamiento del Tribunal Supremo para por lo menos plantearse si lo que está haciendo Sánchez está en el entorno de la legislación comunitaria. El lío que se puede montar. Centralizar el poder en torno a sí mismos. Luchar contra las instituciones, esto lo dice aquí Don Ragman, ¿eh? Luchar contra las instituciones independientes que no pueden controlar. Oiga, Milei llama basura a los periodistas. Oiga, usted un liberal, neoliberal, anarcocapitalista, llama basura a quien tiene que controlar al poder. Es como llamarle a la cara a Maquiavelo basura. Y de los periodistas son una mierda. Bueno, y los políticos también. Y ahí estás tú. Nada más que los políticos, los periodistas están corrompidos. Y los políticos. Pero llamarle basura o mierda a los periodistas. ¿Pero tú quién coño te has pensado que eres? ¡Gilipollas! ¡Que eres un gilipollas! Mira dónde tienes a Adorni. Sánchez, lo mismo, pero ¿quién te piensas para decir pseudoperiodismo, pseudomedios de comunicación, pseudopresidentes? Si no tendrías que estar. ¿Qué diferencia hay entre Milei y Sánchez? Que están en extremos distintos, pero son igual de gilipollas. ¿Por qué te metes con los periodistas uno y otro? ¿Por qué quieres controlar los medios de comunicación? Uno y otro. Pero lo mismo con Trump. ¿Qué diferencia hay entre Xi Jinping y el control de los medios de comunicación o Vladimir Putin en un sistema no democrático con el control de los medios de comunicación que quieren hacer presidentes, primeros ministros, de entornos democráticos? De verdad, quitémonos ya la careta y dejámonos de hacernos trampas en el solitario. La democracia no nos está librando de determinados líderes autoritarios, lo dice Gideon Ragman, y tiene más razón que un santo. Y en muchas cosas no estoy de acuerdo con él. Pero, oiga, ustedes dicen que son distintos y son la misma mierda. ¿Por qué insultas a los periodistas? ¿Por qué te metes con los... porque es que los periodistas... Pero bueno, a ver, quien esté libre de pecado... ¡Que tire la primera piedra! Los políticos, los banqueros, los empresarios. El que está al pie de la calle, que está al pie de la calle y no ha robado, porque no le han dejado llegar arriba. Si estuviese arriba, el español es así y el europeo es así. No, no somos todos iguales. ¡Los cojones! Claro, el que no gobierna no roba. El que no tiene opción de robar, no roba. Pues claro. Pero esto es lo que es. Vale. Pero ¿y los que nos dirigen? ¿Pero qué diferencia hay entre que China instaure un sistema de control total sobre su población? ¿O Putin en Rusia? ¿O que nosotros establezcamos chat control? No, es que vamos a garantizar... ¡La mierda vais a garantizar nada! ¿Queréis saber lo que comparto, lo que digo, lo que hago, lo que pongo... para antes o después, con el DNI digital, con el euro digital y con toda la mierda que estáis poniendo encima de la mesa, instaurar un sistema de control absoluto. ¿Que me venís por francos distintos, al autoritario o al sistema antidemocrático? ¿Ya debemos venir? Sí, joder, pero pensábamos que tú eras distinto. Y lo que haces es llegar al mismo punto. El artículo es de Pulitzer. Fomentan el culto a la personalidad. Ahora piensen ustedes en Milei, en Macron, en Xi Jinping, en Putin, en Trump, en Sánchez, por buscar de puntos distintos, los que se pelean entre ellos. Fomentan el culto a la personalidad. Centralizan el poder en torno a sí mismos. Luchan contra las instituciones independientes que no pueden controlar. Los jueces son malos. Los jueces no le dejaron ayer quitar a Lisa Cook a Donald Trump, el cabreo que tiene en la Casa Blanca. Ya sean los tribunales, los medios de comunicación o una comisión electoral. Tenemos un problema mayúsculo en las democracias occidentales. Los autoritarios, los personajes autoritarios también nacen en nuestro sistema. También se desarrollan en nuestro sistema. Y también quieren controlarnos en nuestro sistema supuestamente democrático. Tanta sangre para esto. Para tener luego a cuatro caudillitos mandándonos y diciendo de un lado y de otro, ¿eh? Ojo, porque el error de Trump está en distinguir. El error de Trump es decir, los únicos malos son esos. No es lo que nos estáis demostrando. Los malos sois todos. No, es que ahora dices que todos los políticos. Bueno, es que habrá buenos. Pero Milei, es que la prensa y los periodistas son basura y son todos unos sinvergüenza. ¿Y los políticos? ¿Y tú? Lo digo Milei por no decir Sánchez, que estaría muy repetitivo, pero opino lo mismo de Sánchez. Lo mismo, la mujer, el hermano, todo el partido como si fuese el Partido Comunista Coreano del Norte, aplaudiéndole a rabiar por decir, vamos a mantenernos aquí, cobrando todos el sueldecico. Pero, ¿cómo iba a funcionar un sistema en el que los políticos se ponen el sueldo, hacen lo que les sale del capullo y hacen lo que les da la gana contra la propia ciudadanía? ¿Pero cómo iba a salir bien el sistema? ¿Pero en qué momento nos iba a salir bien el sistema? Ellos deciden que si van dos legislaturas, bueno, si que hay un Parlamento Europeo que cobras 15.000 palos al mes. Ellos deciden no pagar el IRPF. Ellos se quitan el IRPF. Ellos se quitan las... ellos se quitan, por ejemplo, tienen un piso. Eso no va en bienes de especie. No. Fuera. Pero entonces, vosotros hacéis la ley y vosotros hacéis la trampa para vosotros. Y luego os protegéis. Ellos eligen que si estás dos legislaturas en Europa, ya tienes sueldo vitalicio. Y nosotros con 30 años, una mierda de sueldo. Y tú, con 10 años, un sueldo de marqués para toda la vida. Oiga, no es que en la política está mal pagada. Los cojones está mal pagada la política. No es que en España está muy mal pagada la política. Los cojones al cuadrado. ¿Coño va a estar mal pagada la política? ¿Vivís como marqueses? ¿Sois la nueva aristocracia? Y luego Trump se permite que los comunistas... Mira, tío. Próxima legislatura, a tu casa. A partir de ahora, empiezas a respetar a los medios de comunicación. Empiezas a respetar a la justicia. Y de verdad te comportas como un liberal. Demócrata. Un demócrata liberal. Porque no lo parece. Y el que lo defienda en Estados Unidos se ha dado un golpe en la cabeza. Esto no es lo que esperaba una gran parte de la población que ha votado a Trump, aunque él crea que sí. Se va a llevar un disgusto en las elecciones de medio término. Y a partir de aquí, déjenme que vuelva otra vez a Irán, la fotografía alrededor de que no todo el mundo le baila el agua. E Irán ya está diciéndole, es que igual no voy a la reunión. ¿Por qué? Me estás diciendo que me vas a quitar del mapa. ¿Me dijiste qué? Pero si ustedes cogen la hemeroteca de los últimos meses y es para decir, pero este hombre, ¿qué le pasa? Escuchen a Trump.
1: But the meeting in Doha is going to be perhaps important, perhaps not. We're going to find out. But we're winning militarily. It's almost won militarily, I would say. And it's really very simple.

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0: cómo ayer Donald Trump buscaba ya, bueno, el enemigo por donde sea. En este caso, lo tiene muy claro Donald Trump, el comunismo. El comunismo, dice, le llaman socialdemocracia porque suena mejor, pero en realidad es comunismo. Escuchen, porque por primera vez cita a un enemigo Donald Trump que no son los sospechosos habituales. Y lo pone encima de la mesa con una fotografía en la que, oiga, si estos estuvieron detrás de Pearl Harbor, lo van a escuchar ahora. Estos son nuestros enemigos del país, pero están aquí dentro. Es decir, es muy peligrosa la dialéctica que ayer ponía encima de la mesa Donald Trump alrededor del comunismo para señalar a... Vamos a escucharle, escúchenle.
1: It's not socialism, it's really communism. They use the word social democrat because it sounds so nice, but it's really communism you're talking about. I think it's the biggest threat to our nation there is, maybe since our founding. That includes World War I, World War II, September 11th. It includes the Pearl Harbor attack. I think this is the biggest threat to our nation. People will smile when I say that, but the smart people are going to say, you know, he's probably right. It's basically introducing communism into the United States of America. There's never been anything so dangerous.
0: Es la mayor amenaza a la nación. Esto es un mensaje del siglo XX y del inicio del siglo XX. En el periodo de entreguerras, es un mensaje que podríamos trasladar a 1925, por ejemplo. Y ya les digo, yo no soy comunista ni soy defensor del comunismo. Me aterra el comunismo. Me parece una ideología de muerte. Me parece una ideología trasnochada. Me parece una ideología que ha causado dolor. Solo tienen que mirar a Rusia, a la URSS. Solo tienen que ver la Revolución Rusa. Me parece que es una ideología completamente totalitaria. Me parece que es un cáncer para el mundo desde que salió. Pero también hay que reconocer que la avaricia y los excesos de la ideología dominante pusieron el caldo de cultivo para que surgiera también el entorno comunista tal y como lo conocemos. Por lo que pongamos todo en perspectiva y sobre todo, empecemos a plantearnos que el comportamiento de Trump se desliza hacia otro entorno que parece completamente o que aparenta ser totalitario. Porque si no, no tendría ningún sentido la manera en la que expresa en estas frases Donald Trump la fotografía alrededor del comunismo, que siendo una amenaza o no siendo una amenaza, tenemos tantas amenazas alrededor que pueden ustedes alucinar con ello. Y solo tienen que ver cómo los países supuestamente democráticos en Europa están deslizándose hacia el autoritarismo alrededor de leyes como el chat control, y un partido comunista está saliendo a poner sentido común, y no lo estoy defendiendo, simplemente estoy alucinando, a ponerle sentido común de que el control total sobre la población es un error, cuando ellos mismos les fliparía tener el control total. No lo estoy justificando. A Pablo Iglesias, a Irene Montero, a Maduro, todos estos les encantaría el control absoluto, pero a los otros también. Y eso es un problema, porque hemos crecido, nacido y evolucionado, entiéndanme la expresión, pensando que los del otro lado no querían eso. Miren este artículo de Gideon Rackman, esta mañana en Financial Times. Este se está ganando una buena de Trump. Donald Trump y cómo caen los líderes autoritarios. Citando

directamente que Donald Trump es un líder autoritario, Gideon Rackman en Financial Times. La caída de los aspirantes autócratas en Hungría, Brasil y Filipinas ofrece lecciones para Estados Unidos. Me quedo con dos párrafos y con uno que le añado yo del artículo. Dice Gideon Rackman, los líderes autoritarios, independientemente del sistema que operen, suelen compartir instintos y métodos. Déjenme que pare y quite las comillas. Claro, aquí lo que pone encima de la mesa es, bueno, que Hitler salió en un país democrático, supuestamente, y lo convirtió en autoritario. Por lo que no solo llegando ya como un autoritario consigues la situación autoritaria, sino que tienes mucho camino para ir deslizando el país a la mierda absoluta del autoritarismo y alejarlo del control en el sentido de la propia población y el control sobre el sistema democrático. El artículo es durísimo, pero les pongo encima de la mesa en qué se diferencian en el fondo Sánchez, Trump, Milei, Macron, Xi Jinping o Putin. Porque en el fondo no son todos iguales. Independientemente del régimen en el que están, ¿me ven alguna característica distinta de todos ellos en fomentar el culto a la personalidad? ¿Acaso Sánchez o Milei o Trump o Macron o von der Leyen o Meloni o Xi Jinping o Putin no están fomentando el culto a la personalidad? ¿No están centralizando el poder en torno a sí mismo? Trump diciendo el tercer mandato, ¿pero qué tercer mandato? Casa. Dos. Fuera. ¿Qué tercer mandato? Sánchez. Regularización masiva. Ya verán. ¿Saben la última hora de esta noche? El TJUE empieza a aceptar un planteamiento del Tribunal Supremo para por lo menos plantearse si lo que está haciendo Sánchez está en el entorno de la legislación comunitaria. El lío que se puede montar. Centralizar el poder en torno a sí mismos. Luchar contra las instituciones, esto lo dice Gideon Rackman, ¿eh? Luchar contra las instituciones independientes que no pueden controlar. Oiga, Milei llama basura a los periodistas. Oiga, usted un liberal, neoliberal, anarcocapitalista, llama basura a quien tiene que controlar al poder. Es como llamarle a la cara a Maquiavelo basura. Y de los periodistas son una mierda. Bueno, y los políticos también. Y ahí estás tú. Nada más que los políticos, los periodistas están corrompidos. Y los políticos. Pero llamarle basura o mierda a los periodistas. ¿Pero tú quién coño te has pensado que eres? ¡Gilipollas! ¡Que eres un gilipollas! Mira dónde tienes a Adorni. Sánchez, lo mismo, pero ¿quién te piensas para decir pseudoperiodismo, pseudomedios de comunicación, pseudopresidentes? Si no tendrías que estar. ¿Qué diferencia hay entre Milei y Sánchez? Que están en extremos distintos, pero son igual de gilipollas. ¿Por qué te metes con los periodistas, uno y otro? ¿Por qué quieres controlar los medios de comunicación, uno y otro? Pero lo mismo con Trump. ¿Qué diferencia hay entre Xi Jinping y el control de los medios de comunicación o Vladimir Putin en un sistema no democrático con el control de los medios de comunicación que quieren hacer presidentes, primeros ministros, de entornos democráticos? De verdad, quitémonos ya la careta y dejámonos de hacernos trampas en el solitario. La democracia no nos está librando de determinados líderes autoritarios, lo dice Gideon Rackman, y tiene más razón que un santo. Y en muchas cosas no estoy de acuerdo con él. Pero, oiga, ustedes dicen que son distintos y son la misma mierda. ¿Por qué insultas a los periodistas? ¿Por qué te metes con los... porque es que los periodistas... Pero bueno, a ver, quien esté libre de pecado, que tire la primera piedra. Los políticos, los banqueros, los empresarios. El que está al pie de la calle, que está al pie de la calle no ha robado porque no le han dejado llegar arriba. Si estuviese arriba, el español es así y el europeo es así.

No, no somos todos iguales. Los cojones. Claro, el que no gobierna no roba. El que no tiene opción de robar no roba. Pues claro. Pero esto es lo que es. Vale. Pero ¿y los que nos dirigen? ¿Pero qué diferencia hay entre que China instaure un sistema de control total sobre su población, o Putin en Rusia, o que nosotros establezcamos chat control? No, es que vamos a garantizar... ¡La mierda, vais a garantizar nada! ¿Queréis saber lo que comparto, lo que digo, lo que hago, lo que pongo, para antes o después, con el DNI digital, con el euro digital y con toda la mierda que estáis poniendo encima de la mesa, instaurar un sistema de control absoluto? ¿Que me venís por francos distintos, al autoritario o al sistema antidemocrático? ¿Ya debemos venir? Sí, joder, pero pensábamos que tú eras distinto. Y lo que haces es llegar al mismo punto. El artículo es de Pulitzer. Fomentan el culto a la personalidad. Ahora piensen ustedes en Milei, en Macron, en Xi Jinping, en Putin, en Trump, en Sánchez, por buscar de puntos distintos, los que se pelean entre ellos. Fomentan el culto a la personalidad. Centralizan el poder en torno a sí mismos. Luchan contra las instituciones independientes que no pueden controlar. Los jueces son malos. Los jueces no le dejaron ayer quitar a Lisa Cook a Donald Trump, el cabreo que tiene en la Casa Blanca. Ya sean los tribunales, los medios de comunicación o una comisión electoral. Tenemos un problema mayúsculo en las democracias occidentales. Los autoritarios, personajes autoritarios también nacen en nuestro sistema. También se desarrollan en nuestro sistema. Y también quieren controlarnos en nuestro sistema supuestamente democrático. Tanta sangre para esto. Para tener luego a cuatro caudillitos mandándonos y diciendo de un lado y de otro, ¿eh? Ojo, porque el error de Trump está en distinguir. El error de Trump es decir, los únicos malos son esos. No es lo que nos estáis demostrando. Los malos sois todos. No, es que ahora dices que todos los políticos... Bueno, es que habrá buenos. Pero Milei... Es que la prensa y los periodistas son basura. Y son todos unos sinvergüenza. ¿Y los políticos? ¿Y tú? Lo digo Milei por no decir Sánchez. Que estaría muy repetitivo, pero opino lo mismo de Sánchez. Lo mismo. La mujer, el hermano, todo el partido como si fuese el Partido Comunista Coreano del Norte, aplaudiéndole a rabiar por decir vamos a mantenernos aquí cobrando todos el sueldecico. Pero, ¿cómo iba a funcionar un sistema en el que los políticos se ponen el sueldo, hacen lo que les sale del capullo y hacen lo que les da la gana contra la propia ciudadanía? ¿Pero cómo iba a salir bien el sistema? ¿Pero en qué momento nos iba a salir bien el sistema? Ellos deciden que si van dos legislaturas... Bueno, si que hay un Parlamento Europeo que cobras 15.000 palos al mes. Ellos deciden no pagar el IRPF. Ellos se quitan el IRPF. Ellos se quitan las... ellos se quitan, por ejemplo, tienen un piso. Eso no va en bienes de especie. No. Fuera. Pero... Entonces, vosotros hacéis la ley y vosotros hacéis la trampa para vosotros. Y luego os protegéis. Ellos eligen que si estás dos legislaturas en Europa, ya tienes sueldo vitalicio. Y nosotros con 30 años, una mierda de sueldo. Y tú, con 10 años, un sueldo de marqués para toda la vida. Oiga, no es que la política está mal pagada. Los cojones. Está mal pagada la política. No es que en España está muy mal pagada la política. Los cojones al cuadrado. ¿Coño va a estar mal pagada la política? ¿Vivís como marqueses? ¿Sois la nueva aristocracia? Y luego Trump se permite que los comunistas. Mira, tío. Próxima legislatura, a tu casa. A partir de ahora, empiezas a respetar a los medios de comunicación. Empiezas a respetar a la justicia. Y de verdad te comportas como un liberal. Demócrata. Un demócrata liberal. Porque no lo parece. Y el que lo defienda en Estados Unidos se ha dado un golpe en la cabeza.

0: esto no es lo que esperaba una gran parte de la población que ha votado a Trump, aunque él crea que sí, se va a llevar un disgusto en las elecciones de medio término. Y a partir de aquí, déjenme que vuelva otra vez a Irán, la fotografía alrededor de que no todo el mundo le baila el agua. E Irán ya está diciéndole, es que igual no voy a la reunión. ¿Por qué? Me estás diciendo que me vas a quitar del mapa. Me dijiste que... Pero sí, si ustedes cogen la hemeroteca de los últimos meses y es para decir, pero este hombre, ¿qué le pasa? Escuchen a Trump.
1: But the meeting in Doha is going to be perhaps important, perhaps not. We're going to find out. But we're winning militarily. It's almost won militarily, I would say. And it's really very simple. It's the denuclearization of Iran. We don't want them to have a nuclear weapon, and they're not going to have a nuclear weapon. And they've agreed to that, in all fairness. This is something that's...

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La economía resiliente. Bueno, informe del Fondo Monetario Internacional, junio 2026, calentico. Drivers of Germany Growth Downturn. Bueno, Alemania en recesión, en Román Paladino. Habla el informe de que el motor de Europa lleva 2 años cuesta abajo y que la mayor parte del problema no va a ser pasajera, vamos, que ha arreglado la economía europea para hacerla más resistente, resiliente a los shocks. Es una cosa. Caída entre el 23 y el 24 del PIB real anual, menos 0,7. 60% del bajón es estructural, 40% temporal y cíclico. Es decir, el Fondo Monetario Internacional le dice, no, que es que te ha dado un golpetazo espectacular. Y el golpetazo no es porque te han puesto la zancadilla, es que tú venías mareado y te has caído tú. Y luego te han puesto la zancadilla, pero tú te estabas cayendo, tú te estabas tirando a la piscina. Dos sectores concentran el golpe en Alemania: la industria y la construcción. Volkswagen, ya se lo contamos ayer. El mayor lastre es la industria manufacturera. ¿Por qué? Porque es el sector más sensible a los tipos, a la maquinaria, el equipo, 11% por debajo de finales de 2022. La construcción, menos 6,5% desde finales de 2022 hasta 2025, el segundo trimestre, tras estallar y tras ver una fotografía complicada también en el boom inmobiliario que ya vivimos. Y por otro lado, la fotografía alrededor de la energía. El valor añadido energético se desplomó tras el shock del gas de 2022. Sigue hundido, menos 50%. ¿Pero por qué? Dijiste el petróleo ruso a este precio y te fuiste al americano y dijiste, dámelo tú. Y el americano te dijo, 40% más caro. Y le dijiste, firmo. Productividad. A tomar por saco. Y ahora dice, es que estamos haciendo más resiliente, ¿no? Es que ya no hay más resiliencia posible. Estamos ya como Topuria en la Casa Blanca, con la cara así, esperando que tire el hermano la toalla. Y luego, los lastres de fondo. La infrainversión pública. Sí. Esto es duro de entender por un europeo. La infrainversión pública, de las más bajas entre las economías avanzadas. Ustedes dirán, pero si no paran de gastar. No paran de gastar en gilipolleces. Pero no están gastando en infraestructura, por ejemplo, de inteligencia artificial. No están invirtiendo como deberían alrededor del salto cuántico. No están invirtiendo de verdad.

verdad, donde pueden acompañar, acompasar a la economía y a las empresas, que es lo que se necesita. Lo que se necesita es que haya colaboración público-privada, porque el político de turno, por norma general, es un inútil, que no sabe dónde gastar el dinero. Necesita que las empresas le digan, apóyame en esto, mira en esto. Y hombre, empresas como Dios manda, pues si no, se lo acaban dando a Plus Ultra. O, no nombremos más, con las EPI. Pero necesitas que las empresas te guíen, como están haciendo en Estados Unidos y como están haciendo en China. Ahora la empresa es mía, pero tú tienes un porcentaje. Ven a decir que vas a ganar dinero, pero yo voy a dirigir contigo. Aquí no, esto es un cachondeo. Y fíjense que no paramos de gastar miles de millones en Europa. Infrainversión pública, dice el Fondo Monetario Internacional. Entonces, ¿dónde cojones se llevan el dinero? A sus mierdas. Y así nos va. ¿Dónde pones el dinero? A reformar la acera. Vamos a hacer badenes en la calle, que ya parecen montañas. Te subes en el badén con el coche y luego tienes, parece una montaña rusa. Y venga a gastar. Y venga a gastar. Y venga a gastar. Y venga a gastar en mierdas. Mientras China, Latinoamérica, México, por ejemplo, Estados Unidos, dice un plan. Y a gastar como Dios manda. Y luego nos han llevado a un entorno de envejecimiento poblacional. Ayer se lo decía, si el problema de la vivienda en 30 años está solucionado sin hacer nada, si ya no hay gente. Si los jóvenes de hoy que no encuentran casa, dentro de 30 años no hay problema, porque no habrá jóvenes. Estarán heredando. Solo con lo que hereden les sobra. Si ya la generación del baby boom, cuando muera, ya no hace falta construir mucho más. Si se han dedicado a tener uno o dos hijos. O cero. O perrijos. Con lo que va a haber viviendas para aburrir. Y luego diremos, y lloraremos, y lloraremos, y lloraremos. Ya lo verán. Cuando digamos, pero si yo compré esta casa para que me diera una renta perpetua de no sé cuántos mil euros, pero si no tiene a nadie, va a vivir allí. Si solo está el sonido del viento. Por una política. Y aquí le digo lo mismo que los regímenes autoritarios y los democráticos, todos han tomado el mismo camino, porque todos tienen arriba al iluminado de turno que le dice la política es esta, ya sea en Bilderberg o ya sea en la madre que los parió a todos. Y vamos camino de un envejecimiento poblacional en el que, sobre todo en Europa, menos población activa lastra el crecimiento potencial del país. Es tan evidente. No, pero vamos a traer no sé cuántos inmigrantes que te saben hacer qué. ¿Son ingenieros? ¿O qué son? ¿Dónde te van? ¿En qué parte de la economía te van? Es que es tremendo. Luego dice el Fondo Monetario Internacional, lo que no puede no decir, el exceso de burocracia. Esto es un cachondeo con el exceso de burocracia, pero todos se quejan. Incluida Irene Montero, y ahí está, sacándole brillo, y al vice, y el PP, y el PSOE, y Vox. Todos se quejan, pero todos, ¿cómo crece la cuenta corriente? Bueno, exceso de burocracia, porque es el sistema, ¿de dónde vamos a colocar a toda esa panda de inútiles? Competencia china, dice el Fondo Monetario Internacional, claro. Pero si los chinos nos van a comer. Pero si los chinos nos van a pasar como aviones. ¡Pum! Nosotros queremos trabajar menos. Vivir aquí tranquilamente al sol, nunca mejor dicho. A 40 grados. Y ellos quieren trabajar, trabajar, trabajar, trabajar, trabajar, trabajar, trabajar, trabajar. ¿Quién va a terminar ganando? O tenemos robots nosotros que trabajen mejor que ellos. No estamos ni investigando por eso. O nos van a comer, económicamente hablando. Encima tenemos energía cara, que antes teníamos la barata rusa. Pero como no queremos con los rusos nada, pues tenemos la energía cara, que se la compramos al americano. Al anterior, que estaban todos haciéndose la foto así y él estaba así.
porque ya

teníamos tela, y al de ahora, que ya no hace falta añadir mucho más. Y luego, una innovación floja. Pocas empresas jóvenes y poco capital riesgo frente a Estados Unidos. El informe es sobre Alemania, pero es sobre todo Europa, absolutamente, bueno, demoledor. Demoledor. Europa está ahora mismo a los pies de los caballos. Dice el informe, el bajón es real y sobre todo profundo. Dice el informe del Fondo Monetario Internacional. Recesión generalizada. Casi todos los componentes en Alemania restaron, pero inversión y exportaciones fueron los grandes lastres. El 60%, dice el informe, es estructural, el 40% cíclico. La mayor parte del problema no se corrige pasando la tormenta. La recuperación dependerá del estímulo fiscal y de la inversión pública, pero también de atacar productividad, innovación y competitividad. No es algo pasajero. Alemania está perdiendo fuelle de verdad. No es Volkswagen, es Alemania y es Europa. La caída de la productividad de fondo es la clave. Menos inversión pública, envejecimiento de la población, exceso de burocracia, pero que todo eso no se arregla solo. Eso es un problema que tienes tú, pero eso no se arregla solo. Y ese es el problema de Alemania y de Europa. Y nos viene la presidenta del Banco Central Europeo diciendo que hemos hecho la economía más resiliente para los SOX. ¿Pero qué SOX? Si el SOC te lo ha parado Trump, parando la guerra. Y le repito, no estoy defendiendo a Trump, pero es evidente. Si estuviéramos en guerra, Europa estaría en el suelo. En el suelo. De todo, del todo. No cayendo en el suelo. Tiene un problema evidente, ya lo hablamos ayer. Plan Draghi. Ah, Leta. Ah,

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Negocios Televisión, bienvenidos de nuevo a este espacio informativo, mirando de nuevo a las últimas horas, pendientes de si hay o no conversaciones entre Estados Unidos e Irán. La tensión internacional que sigue marcando de nuevo la agenda con Qatar, que hace apenas minutos enfría las expectativas de un encuentro de alto nivel entre Estados Unidos e Irán, mientras Teherán niega cualquier negociación directa con Washington y las conversaciones previstas en Doha quedan envueltas en la incertidumbre. Todo ello en un momento en el que el futuro del estrecho de Hormuz sigue siendo clave para la estabilidad energética mundial. La escalada militar tampoco se detiene. Estados Unidos ha aprobado nuevas capacidades estratégicas con bombarderos B-2, acelerando la modernización de su arsenal nuclear.

mientras Reino Unido anuncia un refuerzo de su capacidad de disuasión y Rusia asegura haber derribado más de 400 drones ucranianos en el mayor ataque registrado contra su territorio en los últimos meses. En Oriente Medio, Netanyahu mantiene su rechazo a las exigencias de Hamas para liberar a los rehenes, insistiendo en que Israel va a conservar el control militar sobre Gaza. Mientras tanto, la tragedia humanitaria en Venezuela sigue agravándose. La ONU alerta de un rápido deterioro de situación después de los terremotos que dejan ya más de 1.700 fallecidos y miles de heridos, mientras continúan las labores de rescate y aumentan las víctimas españolas. Ya se habla de al menos 19. En España, precisamente, la actualidad política vuelve a intensificarse con nuevas informaciones sobre el entorno del gobierno, la comparecencia de Zapatero en el Senado y el debate sobre la regularización extraordinaria de inmigrantes. En lo que concierne a la economía, los mercados permanecen pendientes de la evolución de la crisis en Oriente Medio. El petróleo se mantiene estable antes de estas supuestas conversaciones en Doha, mientras Wall Street alcanza nuevos máximos históricos. El yen japonés, por su parte, ha caído a su nivel más bajo en las últimas 4 décadas. Les contamos todo esto y mucho más. Comenzamos el informativo de Negocios Televisión.

0: Comenzamos ya el informativo de Negocios Televisión y lo hacemos mirando a Qatar. Declaraciones por parte del Ministerio de Exteriores que confirma lo que ya decía Irán, que no va a haber conversaciones en Doha. El Ministerio de Exteriores qatarí ha afirmado este martes que al menos por el momento no hay planes para una reunión de alto nivel entre Estados Unidos e Irán. La declaración parece respaldar la versión de Teherán, que había negado conversaciones directas con Washington esta semana. Sin embargo, Doha confirmó que los enviados estadounidenses, es decir, Steve Witkoff y Jared Kushner, van a viajar a Qatar para reunirse con mediadores y abordar el estado de las negociaciones. El anuncio contradice parcialmente a Donald Trump, quien había asegurado que Irán solicitó una reunión en Doha. La situación deja el proceso diplomático en una zona ambigua. No habría diálogo directo formal, pero sí contactos indirectos a través de Qatar para intentar mantener abiertas estas negociaciones.
1: The meeting in Doha is going to be perhaps important, perhaps not. We're going to find out. But we're winning militarily. It's almost won militarily, I would say. And it's really very simple. It's the denuclearization of Iran. We don't want them to have a nuclear weapon, and they're not going to have a nuclear weapon. And they've agreed to that, in all fairness. This is something that's
0: Irán, que también ha descartado de nuevo que vaya a mantener conversaciones con Estados Unidos en Doha este martes, asegura que su delegación viajará a Qatar con el único objetivo de abordar la liberación de los activos iraníes bloqueados. Todo esto después de que Donald Trump afirmara que ambas partes se reunirían para tratar el programa nuclear de Teherán. Decía, no habrá ninguna negociación en ningún nivel con la parte estadounidense, es lo que afirmaba a última hora de este lunes el portavoz del Ministerio de Asuntos Exteriores, Ismael Bagai, quien añadía que el viaje de representantes estadounidenses a Doha no tiene ninguna relación con el viaje de la delegación iraní. El diplomático también explicaba que una delegación técnica iraní viajará este martes a Doha para abordar con las autoridades cataríes la liberación de los activos iraníes congelados, como parte de la aplicación del memorando de entendimiento firmado con Estados Unidos el pasado 17 de junio para poner fin a la guerra. El presidente iraní, Masoud Pezeshkian, ha declarado este lunes que si la parte estadounidense respeta el acuerdo, ellos también lo harán. Decía que también cumplirán con sus compromisos. En un mensaje en X, Pezeshkian enfatizaba que el entendimiento mutuo es una vía de doble sentido. Agregaba que su enfoque ante las amenazas infundadas y las bravuconadas irrazonables es confiar en la racionalidad y la dignidad humana en la toma de decisiones. Decía que van a defenderse con decisión y sin miedo cuando llegue el momento de actuar. Esta mañana Donald Trump anunciaba que las negociaciones van a continuar en Doha. Después señaló que la reunión será importante, pero quizás no lo sea. Hablando de Irán, al menos 4 personas han fallecido en 2 presuntos ataques terroristas perpetrados este lunes por la noche en el oeste y el sureste de Irán, entre ellas 2 miembros de la Guardia Revolucionaria y 2 civiles, es lo que informaban este martes los medios iraníes. En el distrito de Paveh, en la provincia occidental de Kermanshah, 2 miembros de la Guardia Revolucionaria fallecieron y otros 2 resultaron heridos cuando hombres armados abrieron fuego frente a sus viviendas, es lo que informaba la agencia Tasnim. En este sentido, las autoridades señalaban que las fuerzas de seguridad han abierto una investigación para identificar y detener a los responsables del ataque. En un segundo incidente ocurrido en el distrito de Sharavan, en la conflictiva provincia de Sistán y Baluchistán, una pareja falleció a causa de las heridas sufridas después de que los atacantes tirotearan el vehículo en el que viajaba. Las autoridades iraníes atribuyeron este último atentado a mercenarios sionistas y estadounidenses. El primer ministro de Israel, Benjamín Netanyahu, por su parte, ha rechazado las exigencias de Hamas para la liberación de los rehenes. Asegura que sería una derrota tremenda la opción de abandonar la franja de Gaza a cambio de la entrega de los cautivos. El mandatario argumentaba que aceptar este concepto habría significado una tregua temporalmente inaceptable, permitiendo que líderes y figuras clave de la región como Deif, Sinwar, Haniyeh, Nasrallah, Khamenei y Assad se reorganizaran militarmente en el mismo espacio después de unos años. Para el dirigente israelí, la viabilidad de la seguridad nacional dependía de no ceder ante lo que consideraba un desastre estratégico.
2: וגם אמרו, אין לך דרך לקבל את כל החטופים אם אתה לא מקבל את התכתיב של חמאס. מה זה התכתיב של חמאס? צא מהרצועה, תקבל את כולם. והנה אמר, זה יכול להיות ניצחון גדול. אמרתי, איזה ניצחון זה? זה תבוסה נוראית. אמרו לי, לא, אנחנו נמסגר את זה כניצחון. אני אומר, אתה לא יכול למסגר שום דבר. זה יכול להיות ניצחון או תבוסה, בעיניי זה תבוסה אדירה. ואמרתי שאני חושב שהדרך היחידה להשיג את זה זה שילוב של לחץ צבאי חזק מאוד ולחץ דיפלומטי אם נוכל לגייס את ארצות הברית. לא תמיד זה היה קל. אם היינו מקבלים את התפיסה הזאת, היינו יוצאים, בעצם אמרו לנו, שמע, נצא, נקבל את כל החטופים, ואחרי שנה, שנתיים, שלוש, נחזור. ואם היינו עושים את זה, דף, סינואר, עניה, נסראללה, חמינאי, אסד, כולם במקום. עם כל כלי הנשק, עם כל ההיערכות שלהם באותו מקום. אני חשבתי שזה יהיה אסון, אבל כן חשבתי שנוכל לחלץ את כולם, ועשינו את זה בסופו של דבר בדרך המוכרת.
0: Y a todo esto volvemos a mirar a Estados Unidos, volvemos a hablar de Donald Trump, que continúa su ofensiva contra los minoristas de la gasolina. El presidente de Estados Unidos les insta a bajar los precios inmediatamente. Justifica esta drástica exigencia señalando que el precio del petróleo ha caído hasta los 68 dólares por barril y que la tendencia del recurso sigue siendo a la baja. La Casa Blanca eleva la presión al máximo y advierte de graves problemas estructurales. El mercado corporativo no traslada de forma urgente el alivio de los costes a los consumidores. Exige que los precios se acerquen a los 2,50 dólares por galón y critica los impuestos de California. Argumenta que corren el peligro de superar el coste del producto, decía Trump. Los minoristas deben reaccionar rápidamente a esta declaración y hacer lo que saben que es correcto, bajar los precios para nuestro gran pueblo estadounidense. La Corte Suprema de Estados Unidos que otorgaba también a Trump amplios poderes para destituir a los directores de agencias gubernamentales independientes. A partir de esta resolución, la presidencia cuenta con la facultad legal para destituir de forma directa a los directores de las agencias gubernamentales independientes. Este movimiento supone una reestructuración profunda en el funcionamiento de los organismos públicos norteamericanos. Sin embargo, la máxima instancia judicial del país ha establecido un límite estricto en su dictamen. El fallo no se aplicará bajo ningún concepto a la Reserva Federal. De esta forma, el tribunal blinda formalmente al Banco Central estadounidense y contribuye a preservar la independencia de la institución encargada de la política monetaria. El Tribunal Supremo, que también resolvía este lunes que los funcionarios electorales pueden contar las papeletas electorales enviadas por correo que lleguen después del día de las elecciones y tienen el matasellos anterior a esa fecha. El alto tribunal, que decidió 5-4, rechazó la impugnación del Comité Nacional del Partido Republicano en una decisión muy importante a pocos meses de las elecciones de medio mandato que se van a celebrar el próximo 3 de noviembre. Tras el histórico fallo, Trump rompía su silencio y calificaba esta decisión judicial como un golpe muy perjudicial para unas elecciones honestas.
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1: 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You have to be a citizen of our country. 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We're being very open about it. It's pretty easy. And we'll have honest elections. But the ruling...

0: which a lot of people were waiting for. That was a ruling that was, I think it was very detrimental to honest elections. But it is what it is. Basically, they're keeping it a little bit the way it is now. They may have a little bit of a restriction on based on the wording.
1: About firing the parliamentarian.
0: And then you have the very important one, the Slaughter case, which we'll talk about if you...
2: Mirando a Estados Unidos, vamos a poner el foco también rápidamente en Alemania, donde hemos conocido un dato macro importante. Vamos a contarles que la inflación ha caído del 2,6 al 2,3%. Según un informe preliminar por parte de la Oficina Federal de Estadística, publicado este martes, los precios al consumidor en Alemania aumentaron un 2,3% en junio, en comparación con el mismo mes del año anterior. Esta cifra fue, eso sí, bastante inferior a la esperada. Disminuyó con respecto al 2,6% que se registró en mayo. Mensualmente, el índice de precios al consumidor disminuyó un 0,3% con respecto a mayo. El índice armonizado de precios al consumidor para Alemania subió un 2,4% interanual y descendió un 0,2% mensual. Además, el informe preliminar también mostró que los precios de la energía aumentaron un 3,4% interanual, lo que representa un ritmo de incremento más lento en comparación con el 6,6% registrado el mes anterior. Se prevé que la inflación subyacente, que excluye los alimentos y la energía, se sitúe en el 2,5%. Los datos definitivos de inflación se van a conocer el próximo 10 de julio. Y hablamos también del mando aéreo del Pacífico de Estados Unidos, que llevó a cabo un ejercicio con fuego real en el que puso a prueba un misil antibuque de largo alcance AGM-158CL RASEM, lanzado por un bombardero furtivo B-2 Spirit. Según comunicaba este lunes la Fuerza Aérea estadounidense, este modelo de avión sirvió por primera vez como plataforma para la prueba de la munición, lo que supone una mejora relevante en su capacidad de ataque marítimo. El blanco fue el buque anfibio retirado de la clase Austin, el antiguo US Juno, expuesto al ataque al norte de las Islas Marianas en el Pacífico Occidental. El bombardero salió de la base aérea de Whiteman y realizó el disparo el 27 de junio de 2026, es lo que apunta a la información divulgada por los propios militares. Precisamente, hablando de Estados Unidos, la Armada está llevando a cabo una modernización a gran escala de su sistema naval de armas nucleares, centrada en los misiles Trident II de 5LE-2 y en la nueva ojiva W-93MK-7. Según la Oficina Ejecutiva de Programas Estratégicos, el sistema de 5LE-2 va a sustituir al actual Trident II de 5, desplegado por primera vez hace más de 35 años en submarinos de la clase Ohio. Este nuevo programa supone además el primer desarrollo de una nueva ojiva nuclear estadounidense en casi 4 décadas, en coordinación con la Administración Nacional de Seguridad Nuclear. Washington busca prolongar la capacidad de disuasión nuclear marítima durante las próximas décadas, incluyendo su uso en los submarinos balísticos de la clase Ohio y como carga inicial en los futuros submarinos de la clase Columbia. El anuncio llega en plena carrera de modernización nuclear global, con Rusia, China y Estados Unidos reforzando sus arsenales estratégicos en un contexto de creciente tensión internacional. Hablamos ahora de Reino Unido. Les contamos que el primer ministro británico Keir Starmer anunciaba que van a desarrollar un nuevo tipo de ojiva nuclear como parte de su plan de defensa. Starmer también confirmó la compra de 12 aviones de combate F-35A, reforzando así la capacidad aérea británica en un contexto de creciente tensión con Rusia. Según el mandatario, el nuevo paquete militar será suficiente para disuadir a Moscú y garantizar la seguridad del Reino Unido y sus aliados. El anuncio sitúa a Londres dentro de la carrera de modernización militar que atraviesa Europa, con varios países aumentando el gasto en defensa ante el temor a una escalada con Rusia.

Hablamos de Rusia. El portavoz del Kremlin, Dmitry Peskov, anunciaba que planean importar gas para estabilizar su mercado energético interno. Una decisión sin precedentes desde la disolución de la Unión Soviética en 1991. Esta medida supone un giro histórico para uno de los mayores productores y exportadores de gas del mundo, que durante décadas ha abastecido a Europa y otros mercados internacionales. Aunque el Kremlin no ha detallado de dónde procederán estas importaciones ni tampoco el volumen previsto, el objetivo sería garantizar el suministro interno y equilibrar el mercado energético ruso. El anuncio refleja los profundos cambios que atraviesa el sector energético del país después de años.

0: de sanciones occidentales, la reorientación de sus exportaciones hacia Asia y la transformación del mercado mundial del gas. Pendientes de las palabras de Peskov, miramos también a Rusia. Sus defensas antiaéreas derribaron durante la pasada noche 419 drones ucranianos de largo alcance, 65 de los cuales cayeron cerca de Moscú, es lo que informaba el Ministerio de Defensa ruso y la alcaldía de la capital. Decían, durante la pasada noche las defensas antiaéreas rusas interceptaron y aniquilaron 419 drones ucranianos de ala fija sobre 18 regiones rusas y Crimea, es lo que indicaba el mando castrense ruso en una nota publicada en su canal oficial de Max. En particular, en las inmediaciones de la capital rusa fueron derribados 56 drones, según el alcalde de Moscú, que no informó de daños o víctimas a consecuencia de los ataques. Y hablamos ahora de Polonia. El ministro de Defensa dice que Ucrania no podrá unirse a la Unión Europea si continúa ensalzando la controvertida figura histórica de Stepan Bandera. Kosiniak-Kamysz afirmaba que Varsovia tiene el poder de bloquear la adhesión de Kiev debido a disputas históricas no resueltas. El viceprimer ministro polaco lanzaba esta advertencia durante una entrevista televisada en la que abordó las tensiones históricas y políticas vigentes entre Polonia y Ucrania. Kosiniak-Kamysz criticaba sobre todo la glorificación del ejército insurgente ucraniano y de la Organización de Nacionalistas Ucranianos. Afirmaba que Ucrania se enfrenta a un obstáculo insuperable para la integración europea. Si estas facciones siguen teniendo un papel destacado en su discurso nacional. El ministro de Defensa hizo hincapié en que las entidades hostiles a la cooperación europea no pueden ser elevadas a puestos de poder dentro del bloque. Decía, con Bandera, Ucrania no entrará en la Unión Europea. Hizo hincapié en que Polonia conserva plena autonomía en su voto con respecto a la admisión de cualquier Estado solicitante. El ministro también coincidía en que ciertas fuerzas políticas en Kiev se oponen activamente a la integración del país en la Unión Europea. Hablando de Europa, también les contamos que más de 95 millones de personas se van a enfrentar este martes a temperaturas de al menos 35 grados, lo que apunta a los últimos cálculos de AFP. Las zonas más afectadas se concentran principalmente en el este y sur del continente, después de que la ola de calor se desplazara desde Europa Occidental. La cifra, eso sí, baja con respecto a este lunes, cuando más de 130 millones de personas estaban expuestas a ese nivel de calor extremo. Aún así, se espera que 2 de cada 5 europeos soporten temperaturas superiores a los 30 grados. La ola de calor, considerada una de las más severas registradas en el continente, sigue generando presión sobre redes eléctricas, sistemas sanitarios y servicios de emergencia. Miramos también a la última hora en torno a Venezuela para contarles que las labores de rescate siguen contra reloj este martes después del doblete sísmico que asoló el Caribe y el centro venezolano el pasado miércoles y que ha dejado al menos 1.719 fallecidos y 5.034 heridos. La ONU estima que 6,76 millones de personas se han visto afectadas por este doblete sísmico. Las zonas más afectadas han sido los estados de La Guaira y Caracas. Los venezolanos critican la insuficiencia de medios gubernamentales, mientras los equipos de rescate internacionales se afanan en buscar supervivientes y recuperar cadáveres entre los escombros. Los centenares de fallecidos por este doble terremoto en Venezuela se suman a los más de 5.000 heridos y la situación en la que han quedado muchos hospitales. Esto desborda todavía más el sistema sanitario venezolano, un sistema que ya de por sí atravesaba una grave crisis. La ONU advierte que la situación humanitaria en Venezuela se está deteriorando rápidamente tras los devastadores terremotos que golpearon el país. El organismo alerta de crecientes necesidades de agua, alimentos, atención médica, refugio temporal y comunicaciones en las zonas más afectadas. La advertencia llega mientras continúan las labores de rescate y el balance de víctimas sigue aumentando, con miles de heridos y comunidades enteras dañadas. La Guaira continúa entre las áreas más críticas, con despliegue militar, equipos internacionales sobre el terreno y graves dificultades para distribuir ayuda. La ONU insiste en que la respuesta debe acelerarse para evitar que la emergencia derive en una crisis humanitaria aún mayor. El doble terremoto sufrido en Venezuela, que podría haber dejado unos 58.870 edificios dañados o destruidos en toda la región afectada, es lo que apunta la primera evaluación experimental rápida realizada por la NASA gracias a imágenes satelitales. Las imágenes se han creado usando datos del radar de satélite Sentinel-1, que forma parte del Programa Europeo de Observación de la Tierra Copernicus. Y la NASA destaca que se trata de un producto preliminar elaborado a los pocos días del suceso y que todavía no ha sido validado. A todo esto, la presidenta encargada de Venezuela, Delcy Rodríguez, ha prometido que antes de que finalice el año habrá nuevas viviendas para aquellos que hayan perdido sus hogares por los terremotos. Decía que el Ministerio de Vivienda y Hábitat está elaborando proyectos para la construcción de viviendas en el menor tiempo posible. Hay miles de soluciones antes de que finalice este año. Es lo que señalaba la propia Rodríguez, la instalación del Estado Mayor para la creación de campamentos transitorios y la planificación de construcción de viviendas, transmitido por el canal estatal VTV. La mandataria ha dicho que también están en reuniones con expertos y organismos internacionales que están brindando opciones de soluciones habitacionales inmediatas. Por parte, el ministro de Asuntos Exteriores, Unión Europea y Cooperación Español, José Manuel Álvarez, ha elevado a 19 la cifra de españoles fallecidos en los terremotos que azotaron Venezuela la semana pasada. Supone un muerto más que la última cifra ofrecida esta misma madrugada por el ministro. El número de compatriotas desaparecidos asciende a 131, mientras que son 12 los que están localizados bajo los escombros, en lo que apunta la actualización que ha realizado el titular de Exterior poco después de las 11:30. El ministro ha indicado además que desde Exteriores van a seguir movilizando la ayuda de emergencia de la Agencia Española de Cooperación Internacional para el Desarrollo. Así ha confirmado que este miércoles va a despegar un avión con el equipo START y el hospital de campaña de emergencia, que dice es muy necesario en estos momentos para atender a los numerosos heridos, que cada vez van siendo un número mayor en Venezuela. Hablamos también de España, donde más de 1 millón de inmigrantes indocumentados han solicitado regularizar su situación mediante el nuevo programa impulsado por el gobierno. El plan lanzado en abril preveía beneficiar inicialmente a unas 500.000 personas, principalmente procedentes de América Latina, pero la cifra final de solicitudes ha duplicado las estimaciones. Pedro Sánchez defendía esta medida como un reconocimiento de derechos y responsabilidades. Asegura que el volumen de peticiones demuestra que esta reforma era necesaria. Sostiene que la inmigración es clave para sostener la economía, el sistema de pensiones y el estado de bienestar ante el envejecimiento de la población. El número de solicitudes no implica que todas sean aprobadas. Los aspirantes deben acreditar ausencia de antecedentes penales y residencia continuada en España durante al menos 5 meses antes del 1 de enero. Las autoridades tendrán ahora 3 meses para revisar cada expediente y decidir si conceden permisos de trabajo y residencia válidos únicamente en España.
1: España perdería un 19% de su Producto Interior Bruto en 2050. Y un 22% en 2075. Por tanto, un 19% menos de aquí a 25 años y un 22% de aquí a 50 años. ¿Y esto qué significa desde el punto de vista empresarial, desde el punto de vista también laboral? Bueno, pues por ejemplo, que 90.000 bares tendrían que bajar la persiana, que 50.000 aulas de primaria y secundaria se quedarían sin alumnos y sin alumnas, que desaparecerían en torno a 220.000 explotaciones agrícolas, por tanto una de cada tres. Ese es el país que quieren algunos, un país ensimismado y por tanto vacío, más pobre, más débil, con menos recursos para financiar su estado del bienestar y la cohesión social y la cohesión territorial, además, lógicamente, de garantizar su crecimiento económico para después poder...
0: Y hablando de la actualidad nacional, les contamos que Begoña Gómez, imputada por el juez Juan Carlos Peinado, ha solicitado al juzgado de instrucción número 41 de Madrid autorización para viajar al extranjero entre el 7 y el 10 de julio de 2026. El objetivo de este desplazamiento es formar parte de la delegación oficial española que acompañará al presidente del gobierno a la 36ª cumbre de jefes de Estado y de gobierno de la OTAN, que se va a celebrar en Ankara. La petición ha sido formalizada este lunes ante la sección de instrucción del Tribunal de Instancia de Madrid. La procuradora, en representación de Begoña Gómez, y el letrado Antonio Camacho han presentado el escrito junto a la documentación que lo respalda. Según consta en el documento remitido al juzgado, la invitación para el viaje procede directamente de la primera dama turca. El escrito señala que se acompaña de la invitación oficial que ha sido remitida por la señora doña Emin Erdogan, esposa del presidente turco, lo que confirma, según ella, el carácter institucional del desplazamiento dentro del programa de actos paralelos que suelen acompañar a las cumbres de la Alianza Atlántica. La Moncloa ha reconocido, según una respuesta de la Abogacía del Estado, que no conserva un registro detallado de los viajes de Begoña Gómez en el Falcon oficial u otras aeronaves reservadas para la Casa Real y el Gobierno. La respuesta no desmiente que la esposa de Pedro Sánchez haya usado aeronaves oficiales en solitario. Se limita a sostener que Presidencia solo registra las expediciones oficiales del presidente, en las que...

0: ella figure incluida. El asunto aumenta la presión sobre Gómez después de que el juez Peinado le exigiera entregar todos sus pasaportes, incluido el diplomático que posee por su condición de esposa del presidente. La falta de datos sobre números de vuelos, destinos, motivos y días de estancia alimenta las sospechas sobre posibles viajes privados realizados con medios oficiales. La polémica abre un nuevo frente político y judicial para el gobierno en plena crisis por los casos que rodean al entorno personal de Pedro Sánchez. También miramos a Zapatero para contarles que el PP ha citado de nuevo al expresidente para comparecer en el Senado, esta vez ante la Comisión de Investigación sobre la SEPI, el holding público que participó en el rescate de la aerolínea Plus Ultra. La portavoz popular en la Cámara Alta, Alicia García, asegura que su partido actuará sin complejos y recordó que el expresidente ya compareció anteriormente en la Comisión del caso Koldo. Según el Partido Popular, en aquella ocasión Zapatero mintió y dejó sin aclarar cuestiones clave que ahora quieren poner sobre la mesa, entre ellas el origen de las joyas valoradas en 1,3 millones de euros. La nueva citación llega después de que la Audiencia Nacional imputara al expresidente por el caso Plus Ultra, lo que aumenta la presión política y judicial sobre su entorno. Todavía no hay fecha para la comparecencia, pero el PP pretende convertirla en una sesión clave para interrogar a Zapatero sobre el rescate de la aerolínea, sus presuntos vínculos empresariales y las nuevas derivadas patrimoniales que rodean la investigación. Un día en el que también hay que mirar a la economía, donde seguimos pendientes del foro de Sintra, donde los principales banqueros centrales hablan sobre cuál va a ser el devenir, cuál va a ser el futuro de la economía mundial. Entre ellos destaca la presidenta del Banco Central Europeo, Christine Lagarde, que habla de esta forma: no descarta nuevas subidas de tipos en septiembre.
1: They also mean that we can raise rates to address inflation without the concern that tightening itself becomes a source of financial stress. In addition, the strengthening of the European institutional architecture has weakened fragmentation by tackling, not to perfection, but by tackling the bank sovereign nexus from both.
0: Y a todo esto, el precio del petróleo crudo se ha mantenido estable por encima de los 70 dólares por barril este martes, conservando las ganancias de la sesión anterior, mientras los inversores centraban su atención en la renovación de las conversaciones de paz en Doha. Las señales contradictorias de ambas partes continúan ensombreciendo las perspectivas. Teherán mantuvo su intención de seguir supervisando el tráfico a través de Hormuz, incluso si Omán opta por no participar. Según el acuerdo provisional vigente, Irán no impondrá tasas de tránsito, al menos durante los próximos 60 días, aunque deja abierta la opción de introducirlas más tarde, una propuesta a la que se oponen Estados Unidos, Europa y los Estados Árabes del Golfo. El tráfico marítimo a través de Hormuz se ralentizó durante el fin de semana después de nuevos enfrentamientos que dejaron dos buques dañados. Si bien los operadores de buques cisterna y sus tripulaciones han mostrado su disposición a seguir transitando, el crudo WTI se encamina a una caída de cerca del 19% en el mes y de más del 24% en el trimestre, debido a que los esfuerzos de paz y las expectativas de un aumento en los flujos de petróleo del Golfo Pérsico han influido negativamente en los precios. El yen japonés también se ha debilitado este martes por debajo de las 162 unidades por dólar, alcanzando su nivel más bajo desde 1986, lo que generó preocupación entre los responsables políticos y mantuvo a los inversores alerta ante una posible intervención cambiaria por parte de Tokio. El yen se mantuvo bajo presión debido a la persistencia de la amplia diferencia en las tasas de interés entre Japón y Estados Unidos, mientras que el Banco de Japón continuó con su normalización gradual de la política monetaria y se espera que la Reserva Federal realice múltiples subidas de tipos este año. Las operaciones de carry trade en curso y la demanda sostenida del dólar estadounidense también han continuado presionando al yen. Mientras tanto, la economía japonesa ha seguido expuesta a interrupciones en el suministro de energía debido a su fuerte dependencia de las importaciones de petróleo de Oriente Medio. En el ámbito económico, la producción industrial en Japón creció menos de lo esperado en mayo, lo que subraya el impacto de las tensiones en Oriente Medio sobre las cadenas de suministro y los costes energéticos. Pendientes de los mercados, con la mirada puesta en Sintra, en Portugal, mirando a los bancos centrales y sobre todo pendientes de si hay o no conversaciones en Doha, también de estos planes por parte de Rusia. Vamos a hacer una pequeña pausa, nada, un par de minutos y enseguida los expertos, el análisis, Negocios Televisión.

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En Europa, le digo, no tenemos otro camino. No tenemos otro camino. Políticamente hay que recortar. Pero hay que recortar a los políticos. Ha llegado el momento. Se acabó. Vives como un puñetero marqués. Te vas a tu puta casa. Y además, de una manera muy clara. No hay otro camino. ¿Cuántos hay? 100. 80 a tomar por saco. Son una panda de inútiles. Son una panda de iluminados. Son inútiles, y entonces deberían estar en su casa, o son malos y entonces nunca deberían haber llegado. Porque no defienden los intereses de los europeos. Toda la parálisis europea a la hora de atender la demanda, las demandas del sector, de cada uno de los sectores. Necesitamos velocidad, pero ya no de crucero, sino velocidad a nivel de la velocidad de la luz. Para una Europa que está totalmente anquilosada, para una Europa que no consigue entender que está cayéndose, que se está desmoronando. Volkswagen es el síntoma de una Europa que pierde competitividad, salarios elevadísimos, sin aumento de la productividad, se sube el salario mínimo, pero no se aumenta la eficiencia de ese trabajador, que llega tarde a la revolución industrial del coche eléctrico, que además carga con un lastre de burocracia, de costes, de lentitud política, que no ha permitido y que no permite la concentración, sino la consolidación, la creación de campeones nacionales

0: Seguimos en Negocios Televisión, seguimos atentos a las últimas horas, hoy sobre todo con la mirada puesta en Doha, si hay o no conversaciones entre Estados Unidos e Irán, desde los planes militares por parte de Estados Unidos, sobre todo en lo que concierne a modernizar su arsenal nuclear y pendientes también de Rusia con declaraciones por parte de Dmitry Peskov anunciando compras de gas, anunciando bueno, pues también hasta qué punto Ucrania está dañando, ¿no?, con sus ataques. Vamos a analizar todo esto y mucho más de la mano de Carlos Mamán, experto en geopolítica del Centro de Análisis Internacional Sovereignty de Brasil. ¿Qué tal? Muy buenas, Carlos. Buenas tardes, buenos días. Sí, me parece que Carlos no nos escucha. Carlos, ¿qué tal? Ahora.
1: Sí, pues. Escucho, sí. Buenas tardes, Sergio.
0: Perfecto, buenas tardes. Pues estábamos intentando analizar, ¿no?, lo que está sucediendo en Doha. Contábamos hace apenas unos minutos las dudas que hay en torno al petróleo, que viene subiendo un poquito precisamente por esto, por lo que se espera durante las próximas horas en Qatar, con un Trump que anunciaba una reunión y con Irán que lo niega. Hemos escuchado la tercera parte, hemos escuchado al ministro de Exteriores qatarí que dice que no va a haber conversaciones formales entre Estados Unidos e Irán. ¿Cómo ves la situación en Oriente Medio y, sobre todo, cómo ves estas conversaciones? Pues que tampoco terminan de avanzar, ¿no? Tampoco terminan de dar ningún resultado.
1: Bueno, en primer término decir que, como ya habíamos comentado en anteriores ocasiones, lo que estamos viendo en diversos polos, puntos de conflicto, digamos, frentes abiertos en el mundo, a lo mucho estamos viendo treguas, ¿no? Y en el caso concreto de Irán, lo que se menciona de supuestas conversaciones en Doha por parte de Estados Unidos y desmentidas, como bien mencionas, por parte de Irán, es un reflejo más de lo que estoy mencionando, ¿no? No se ponen de acuerdo porque, le hemos comentado más de una ocasión, las perspectivas que se tienen de paz en Medio Oriente entre o con respecto a Estados Unidos e Irán en la región son diametralmente opuestas. De manera que vamos a seguir viendo cómo esto en cualquier momento se reanuda las hostilidades, ¿no? Porque una tregua, técnicamente hablando, que es un interregno, ¿no?, temporal, entre un conflicto y otro conflicto, ¿no? Entonces, ahora de momento vemos que se está hablando por una parte de diplomacia. Estados Unidos, bueno, ya Occidente en general es muy bueno para hablar de diplomacia, pero ¿hasta qué punto ellos piensan diplomáticamente y actúan diplomáticamente? No me parece que eso, o su actuar, digamos, se condiga con una perspectiva diplomática, dado que Estados Unidos, Donald Trump ha estado mencionando, ha estado, en cierta forma, vociferando que va a terminar, si esto no se soluciona pronto, va a aumentar lo que es la presión dentro de Irán, va a terminar la tarea, algo así dijo, ¿no? ¿Qué significa eso? Bueno, significa que la cuestión en Medio Oriente, que como digo, es una mera tregua y que en cualquier momento se puede reactivar. Ante eso, ¿Irán qué puede hacer? No, Irán está, lógicamente, ha podido responder, ¿no?

0: las amenazas de lo que es Estados Unidos y Israel en la región, los ha obligado a plantear formatos distintos, no solamente bélico-militares, pero es perfectamente consciente que esto no va a terminar ahí. O sea, estamos viendo cómo es que poco a poco se está entrando a una crisis, digamos, generalizada de la cuestión diplomática, de la cuestión, digamos, militar también, y poco a poco estamos entrando, pues, a una incertidumbre de escala, yo diría ya, pues, de alcance internacional, por no decir global, ¿no? Porque hay un error que se comete muy a menudo y es como que desconectar los frentes de guerra, ¿no? Como que Ucrania está por un lado, Irán está por otro lado, lo que eventualmente se puede ver en Taiwán estará por otro lado, cuando en realidad son las mismas guerras, son los mismos actores, los mismos intereses, los mismos sistemas militares. Y bueno, estamos, pues hay que decirlo claramente, prácticamente en una guerra mundial fragmentada. Eso no va a ser como la Primera Guerra Mundial, no va a ser como la Segunda Guerra Mundial. Hay gente que espera que haya un Blitzkrieg, ¿no? Que catalice todos procesos bélicos, pero eso no se va a ver así. Lo estamos viendo por fases, por episodios, ¿no? Y créanme que Ucrania, Irán solamente son el prólogo al prólogo de lo que podríamos ver eventualmente.
1: Pues te quiero preguntar por cuál puede ser el próximo capítulo, Carlos. Hay mucho énfasis y mucho foco también en lo que pueda pasar en Taiwán. Hemos informado en los últimos días sobre, bueno, cómo ya están disparando, cómo ya están probando misiles de Estados Unidos. China también está haciendo sus pruebas. Sabemos que, bueno, uno de los temas principales que tocó Donald Trump en su visita a Pekín, en su visita a Xi Jinping, fue precisamente esto, ¿no? ¿Hasta qué punto van a apoyar la independencia de Taiwán? ¿Este puede ser el próximo capítulo? ¿Puede ser, bueno, pues el próximo conflicto a tener en cuenta?
0: Pertinente la pregunta, Sergio, porque como digo, los frentes no están interconectados, ¿no? Estamos viviendo la última guerra mundial contra la isla mundial. La isla mundial, en la perspectiva de la geopolítica anglosajona, ha sido siempre Eurasia. ¿Y quiénes son las principales potencias euroasiáticas actualmente? Irán, como ya estamos viendo, Rusia, ¿no? Que también está en una situación crítica todavía. Y el propio, la que menciona China, ¿no? Que de momento se está, digamos, librando, ¿no? Porque, bueno, por un lado, Irán está, Occidente está ocupado con Irán, también lo vemos Europa, la OTAN, la Inglaterra, los británicos contra Rusia, pero eso no le va a eximir a China. En su momento va a tener que tomar también ciertas medidas con respecto a las amenazas que se está viendo contra las potencias no occidentales. Porque acá hay algo que entender, y eso es básico, me parece. Occidente no piensa en términos de que yo comparto la hegemonía o dejo la hegemonía y bueno, y hay nuevos polos de poder, nuevos polos civilizatorios, económicos, militares y todos lindos, todos somos iguales y listo, repartimos el mundo. Bueno, eso no está pasando. Para que pase eso, para que la verdadera paz, las negociaciones sean duraderas en el tiempo, tendría que acontecer lo que mencioné la vez pasada, ¿no? Tendría que acontecer una gran conflagración. Una nueva Yalta. Y eso solo se va a hacer a través de una gran conflagración. El problema es que ahora hay tecnología, hay capacidades bélicas que simplemente arrasarían a la humanidad. Ese es el gran problema de nuestro tiempo. Ahora, con respecto a China, lo de Taiwán es un expediente pendiente, o sea, está abierto el expediente Taiwán. No pensemos que esto no, que China no se va a ver implicada, ¿no? Es la mayor potencia económica, claramente, la mayor plataforma productiva. Mucha gente piensa que con eso ya basta. Y sobra, ¿no? Porque está complementada, digamos, a nivel económico con Occidente, con Estados Unidos, hay demasiada complementariedad, ¿no? Dependen mutuamente en muchos términos, tecnológicos sobre todo, pero eso no garantiza nada. Como digo, Occidente no entiende el mundo de una forma en que se deba compartir el espacio, las esferas de influencia, está en una fase de todo o nada, que hemos denominado en más de una ocasión la anulación sistemática de adversarios geopolíticos. La guerra le interesa a China. Yo creo que no. Así como la guerra no le interesó a Rusia, la guerra tampoco le interesó a Irán, pero lamentablemente Occidente no piensa así, ¿no? Trotsky, un líder ruso que no era de mis favoritos, decía algo muy cierto. No importa si la guerra, si a ti no te importa la guerra, ¿no? Tal vez no nos importa, no nos interesa a nosotros la guerra, pero a la guerra sí le interesas tú. O sea, lo que vemos en Irán, lo que vemos en Rusia y lo que eventualmente se pueda ver en Taiwán, en China, eso está en camino. ¿No? Los halcones norteamericanos están muy convencidos de que tienen que hacer una réplica, una calco y copia de lo que aconteció con la crisis ucraniana en Taiwán, ¿no? Y eso está en camino. De hecho, los estrategas norteamericanos, ellos planifican que entre el 2024 y el 2027, ¿no? Por ejemplo, Evan Ellis, que es un

0: es un referente dedicado a los asuntos chinos, por ejemplo, dentro de Estados Unidos, doctrinero geopolítico. Él menciona que en ese que eventualmente podría haber un conflicto sin precedentes, dado que todos los países en la región, o no todos, la mayoría, son poseedores de armas nucleares.
1: Bueno, pues pendientes de esta región, mirando a Asia y mirando, bueno, pues a esta guerra mundial fragmentada que nos estaba contando Carlos, te quiero preguntar por otro de estos capítulos, te quiero preguntar, bueno, por otra de estas zonas en tensión y te quiero preguntar por Rusia. Hoy el portavoz del Kremlin, Dmitry Peskov, ha anunciado que por primera vez desde la caída de la Unión Soviética, Rusia va a importar gas. Se está hablando mucho de los ataques ucranianos, de cómo están impactando, sobre todo en refinerías, en infraestructuras críticas para Rusia. Y bueno, pues hoy vemos este paso. Te quiero preguntar por esto, Carlos. ¿Qué te parecen estos últimos ataques de Ucrania con Zelensky, que anunciaba esta guerra de 40 días, y con Putin, que empieza a sufrir también la presión por parte de los halcones del Kremlin?
0: Sí, como hemos comentado en más de una ocasión también, que Rusia se está enfrentando a una serie de amenazas multidimensionales de característica híbrida y que no van a parar, ¿no? O si esto pensaba que esto se va a quedar ahí, que una solución en lo próximo, eso es muy difícil. De hecho, los expertos, los estrategas rusos ya consideran que Rusia tiene que adaptarse, ¿no?, a un escenario de guerra prolongada de años, incluso décadas. Así yo escuché en el foro de San Petersburgo a relevantes expertos rusos, de manera que esto va a estar complicado para Rusia en el tiempo, ¿no? Y acá hay que hacer una acotación, creo que lo hemos comentado, de Ucrania, ¿no? O sea, Ucrania es el instrumento que utiliza Occidente, que utiliza la OTAN, que utilizan los británicos para seguir escalando dentro de la profundidad estratégica rusa. O sea, vemos que la OTAN está demostrando, con todo lo que se está viendo, que ya tanto no le importa lo que haga Rusia en el frente, en el Donbass, en Ucrania, sino que ahora ya está en una nueva fase. ¿Cuál es esa nueva fase? La fase de seguir escalando, de seguir atacando, de lograr objetivos dentro de la propia Federación Rusa, ¿no? De manera que la cuestión energética, como bien mencionas, bueno, es un episodio solamente. Ahora, ¿qué podría pasar? O sea, efectivamente hay problemas para Rusia, pero esto no puede quedarse solamente así, porque Rusia actualmente, como bien lo mencionas, tiene un frente externo, que actualmente está concretamente en Ucrania, pero hay también un frente interno. De hecho, yo siempre lo he dicho y siempre lo voy a decir, el presidente más moderado que puede haber tenido Rusia hasta la actualidad ha sido Vladimir Putin. Porque no saben los analistas, la gente desde afuera, los opinólogos, que dentro de Rusia existe la llamada línea dura. ¿No? Representa, ¿no?, que menciona incluso del uso de armas nucleares, que esto nunca hubiera pasado. El 14 se hubieran empezado a utilizar no solamente con Ucrania, sino contra la propia Europa, porque ya se entiende desde acá que no es Ucrania en sí, sino que es la propia Europa que está fomentando esos ataques a la profundidad estratégica rusa para catalizar justamente un cambio de régimen al interior, ¿no?, contra el presidente Putin, y que, bueno, emerja un presidente, digamos, más favorable a los intereses occidentales. Bueno, están generando todo lo contrario, ¿no? Como digo, Putin siempre ha sido el más moderado, el que siempre intentó por todos los medios diplomáticos, ¿no? Hasta el final, ¿no? Ahí está, los hechos no me dejan mentir. Minsk 1, Minsk 2, Turquía, engaño tras engaño para seguir armando Ucrania y seguir fomentando una guerra de desgaste prolongado contra la Federación Rusa. ¿A qué va a llevar eso? Va a llevar un escenario donde o bien puede que se le acabe la paciencia estratégica a Putin, esa paciencia estratégica tan famosa, o incluso un cambio de régimen, pero no a favor del régimen de lo que quiere Occidente, sino todo lo contrario, ¿no? Que la línea dura haga más carne en Rusia y efectivamente se le haga caso al señor Karaganov y se hagan ataques a Europa, digamos, no solamente para empezar con lo convencional, con lo que se tiene, pero si no entienden, hacerlo con lo nuclear, porque este señor dice que Europa ha perdido el miedo a Rusia, ¿no? Entonces, ¿qué hay que hacer? Hay que restablecer la disuasión estratégica. ¿Cómo se hace? Haciendo uso de armas nucleares estratégicas. ¿no? En ese escenario estamos. Yo creo que hay un cálculo erróneo por parte de Occidente si piensa que de tanto desgaste, de tanto golpe, Rusia nunca va a responder y va a dejar que sí, efectivamente, se siga haciendo lo que se hace para generar, destruir a Rusia y convertirla, pues, en lo que siempre han soñado los anglosajones, ¿no? Ese gran territorio en 40, en 30 estados que sean mucho más fáciles de saquear, de controlar, de dominar.
1: Bueno, pues atentos a Rusia y mirando a los conflictos existentes. Estabas hablando, Carlos, de armas nucleares y te quiero preguntar también por Estados Unidos. Hoy se ha informado de que Estados Unidos está modernizando su arsenal nuclear y hemos escuchado también al primer ministro británico Keir Starmer, que anunciaba, bueno, pues que van a desarrollar una nueva ojiva nuclear. Te quiero preguntar por esto, esta carrera armamentística con Estados Unidos, con un Donald Trump que ha hablado mucho de
0: Bueno,
1: pruebas nucleares,
0: con respecto a
1: que van a
0: la
1: estar.
0: modernización de las armas nucleares dentro del propio Estados Unidos, puedo decir que esto va dentro de esa misma lógica que comento, ¿no? O sea, no, ¿qué pasó hace poco con el tratado START 3, por ejemplo? Que era el último tratado que evitaba o que quería intentar, ¿no? Evitar una escalada, digamos, en lo que es la competencia armamentística nuclear, una nueva carrera armamentística nuclear. Bueno, ese tratado ha dejado de ser. Dicho sea de paso, ese tratado, el artífice fue Henry Kissinger, cuando existía una cultura estratégica en Occidente, ¿no? Cuando existía la doctrina de la destrucción mutua asegurada, en fin, que ya no existe ahora. Es interesante la pregunta, Sergio, porque plantea algo de fondo. Hay gente que plantea, ¿no? Que dice que estamos viviendo una suerte de nueva Guerra Fría. Yo no creo que estemos viviendo una suerte de una Guerra Fría, es algo mucho peor. Porque durante la Guerra Fría existieron mecanismos, dispositivos jurídico-legales internacionales que justamente evitaban fricciones de este tipo entre las grandes potencias y principalmente de índole nuclear. Eso no existe actualmente, ¿no? Todo eso se ha venido abajo, ¿no? Este tratado ya dejó de ser, ha finiquitado, ha expirado y no hay nada que contenga una carrera armamentística entre las grandes potencias. Lo que está haciendo Estados Unidos, bueno, lo está haciendo lo puede hacer la propia China, la propia Rusia. A Irán no se lo deja que lo haga porque no tiene todavía armas nucleares, pero todo eso está en camino. De manera que nos estamos encaminando perfectamente a un escenario de caos internacional del que no se tenga precedentes. Yo no digo que esto va a pasar, va a estallar mañana, pasado mañana o el próximo año, pero yo creo que las cosas se están acelerando. Y termino con esto. Lo que se ha visto en Ucrania, lo que se ha visto en Irán, lo que eventualmente se ve en Taiwán, solo son el prólogo de episodios que creo no van a ser los más afortunados para la humanidad.
1: Bueno, pues en todo este panorama, en todo este contexto, te quiero preguntar por el papel de Europa. He nombrado a un Keir Starmer que ya está de salida, Emmanuel Macron también, bueno, en sus últimos días, un Friedrich Merz que también ha perdido mucho peso. Te quiero preguntar por esto, ¿qué tiene que hacer Europa un poco para no quedar tan relegada, ya no solo en material armamentístico, sino en general, en su posición geopolítica? ¿En qué momento está Europa y qué debe hacer también para cambiar?
0: Bueno, lamentablemente Europa tuvo una oportunidad tras la Segunda Guerra Mundial y más concretamente tras la caída de la Unión Soviética de articular una política exterior propia, ¿no? De tener una geopolítica propia. Porque, a ver, ¿dónde nace la geopolítica? Por lo menos como, digamos, disciplina académica, entre comillas, científica. Es en Europa, son autores germanos, alemanes, suecos, etcétera, británicos. Y lamentablemente, paradojas de la historia, ironías de la historia, actualmente Europa es un huérfano geopolítico, ¿no? Desde la Segunda Guerra, la Guerra Fría, perdón, que inicia la Guerra Fría hacia los 90, a fines del siglo XX, Estados Unidos decide ser, pues, digamos, les dice, ¿no? Vamos a cuidar su seguridad de ustedes, somos el pacificador estratégico, como decía Mersheimer, no se preocupen, hagan comercio, hagan tecnología, hagan industria. Economía, dedíquense a eso, nosotros vamos a velar por su seguridad. Bueno, Europa se complació en esa propuesta, una suerte de síndrome de Estocolmo, ¿no? Donde Estados Unidos llega a Europa prácticamente a ocuparla militarmente, su pretexto de desnazificar, pero bueno, a Europa le gustó esa situación y hasta ahora vemos cómo es que hacen todo lo posible para que Estados Unidos no se ausente más de lo debido dentro del espacio europeo. No, yo no veo que Europa pueda recuperar esa oportunidad histórica que tuvo hace ya 30 años, no lo ha hecho en ese momento y ahora tampoco creo que lo haga. Se habla habitualmente, ¿no?, de que Europa está retomando una postura geopolítica, de que ahora está empezando a velar por sus intereses, porque ahora supuestamente hay un rearme en Europa, ¿no? No supuestamente, es una realidad, hay un rearme en Europa efectivo, principalmente Alemania, donde toda la industria de uso civil se está volcando, ¿no?, dando un giro a lo que es defensa, lo militar. Pero a ver, ¿realmente es en función a los intereses europeos que está haciendo esto o en función a quién? Veamos, ese interés de Europa, ¿no?, como espacio geográfico, como cultura, como civilización, tener conflicto con Rusia, si de Rusia ha estado viviendo décadas gracias a los precios de ganga de las materias primas, de la energía, del gas, del petróleo. Lógicamente ese no puede ser el interés de Europa. El interés de Europa sería justamente estrecharlo, profundizar los vínculos con Rusia y seguir usufructuando de esos tratos que siempre le han beneficiado. Ahora, ¿qué vemos ahora? Todo lo contrario. Entonces, si eso que está haciendo, ¿no?, ese rearme contra Rusia, es todo lo contrario a sus intereses, cabe la pregunta. Entonces, efectivamente, ¿quién está manejando, manipulando Europa, o en función de quién está haciendo todo esto Europa contra Rusia? Si no lo está haciendo en favor a sus propios intereses, ¿quién es entonces el beneficiario? Bueno, los de siempre. Desde Rusia se tiene claro que el principal enemigo no es, bueno, si está Ucrania, es Europa, pero detrás del telón, ¿quién está? Son los británicos, es Inglaterra, sus aparatos de inteligencia que siguen controlando la política exterior europea.

Bueno, pues pendientes del papel de Europa a nivel geopolítico, mirando también, bueno, pues estas conversaciones que se esperan en Doha en un momento de mucha tensión geopolítica. Muchas gracias, Carlos, por estar con nosotros. Un placer. Buena tarde, buen día. Un placer. Nosotros que vamos a seguir analizando todo lo que está sucediendo en el terreno geopolítico, también con la mirada puesta en los mercados, mirando a esta caída del yen japonés en Estados Unidos, con la mirada puesta sobre todo en las empresas de semiconductores. Vamos a hacer nada, una pausa, 2 minutos y enseguida la apertura de Wall Street con Manuel Velázquez.

con la parálisis europea a la hora de atender la demanda, las demandas del sector, de cada uno de los sectores. Necesitamos velocidad, pero ya no de crucero, sino velocidad a nivel de la velocidad de la luz, para una Europa que está totalmente anquilosada, para una Europa que no consigue entender que está cayéndose, que se está desmoronando. Volkswagen es el síntoma de una Europa que pierde competitividad, salarios elevadísimos, sin aumento de la productividad, se sube el salario mínimo, pero no se aumenta la eficiencia de ese trabajador, que llega tarde a la revolución industrial del coche eléctrico, que además carga con un lastre de burocracia, de costes, de lentitud política, que no ha permitido y que no permite la concentración, no la concentración, sino la consolidación, la creación de campeones nacionales. ¡Se acabó la historia! ¿Que no le quiero dar? ¡Pero tú eres tonto! ¡Es que me pide! ¡Pero tú eres tonto! ¿Queréis poneros de acuerdo y hacer el puñetero avión? 100.000 millones pegados fuego. Le han pegado fuego a 100.000 millones y no ha habido ninguna consecuencia. Y además tomado bueno, con nocturnidad y alevosía. Si no tenemos para ejecutar una estrategia común europea, mandemos a tomar por saco Europa. Esto ya no es si Europa tiene problemas. Es si todavía estamos a tiempo de resolverlo. Esto ya no va de... Tenemos problemas, ya lo sabemos. Estamos a tiempo de resolverlo porque hay una panda de inútiles gobernando. Hay una panda de inútiles gobernando que en una empresa no durarían ni 3 segundos. Son una panda de inútiles. Todos los problemas sobre si... este debería irse o no debería irse. Elecciones de medio término y a freír espárragos. Cada 2 años que se pase por el Mr. Proper al presidente de turno, que sea este, el anterior, el siguiente, el que sea, iría mejor las cosas. Pues en Europa le digo, no tenemos otro camino. No tenemos otro camino. Políticamente hay que recortar. Pero hay que recortar a los políticos. Ha llegado el momento. Se acabó. Vives como un puñetero marqués. Te vas a tu puta casa. Y además, de una manera muy clara. No hay otro camino. ¿Cuántos hay? 100. 80 a tomar por saco. Son una panda de inútiles. Son una panda de iluminados. Son inútiles, entonces deberían estar en su casa. O son malos y entonces nunca deberían haber llegado. Porque no defienden los intereses de los europeos. Toda la parálisis europea a la hora de atender la demanda, las demandas del sector, de cada uno de los sectores. Necesitamos velocidad, pero ya no de crucero, sino velocidad a nivel de la velocidad de la luz, para una Europa que está totalmente anquilosada, para una Europa que no consigue entender que está cayéndose, que se está desmoronando. Volkswagen es el síntoma de una Europa que pierde competitividad, salarios elevadísimos, sin aumento de la productividad, se sube el salario mínimo, pero no se aumenta la eficiencia de ese trabajador, que llega tarde a la revolución industrial del coche eléctrico, que además carga con un lastre de burocracia, de costes, de lentitud política, que no ha permitido y que no permite la no la concentración, sino la consolidación, la creación de campeones nacionales. Vamos a un envejecimiento poblacional de un tamaño monumental. Por lo que, ¿qué nos están escondiendo en todo esto? Que en el fondo, aquí sí que tienen un plan. Y el plan está en hacerlo todo tan complicado ahora, pero intentar no llenar de viviendas vacías todo dentro de los próximos 20 años, cuando te van a sobrar casas y casas y casas. Y vas a tener multipropiedades y multipropiedades y multipropiedades porque has heredado de todo. Y en el medio plazo tenemos el siguiente problema. A ver quién les compra la casa a los que han ahorrado pensando que van a tener jubilación porque la casa siempre vale más. Y la casa de repente no valdrá más. ¿Y entonces qué te quedará? El oro. Pero bueno. Y las tecnológicas. Ya verán de las tecnológicas.

¿Qué tal? ¿Cómo están? Rolling Stocks, a tiempo para tomar el pulso al mercado, para explicar largo y tendido lo que nos acontece en la jornada de hoy. Ya saben, 30 de junio, ponemos fin a un mes muy caluroso en toda Europa, con temperaturas históricas, pero con unos índices que, no obstante, bueno, pues han dejado movimientos históricos en el mes de junio y en el segundo trimestre. Ya saben, cerramos también la primera mitad del año, es momento de hacer balance. Hoy es un día, parece que, de cierto maquillaje, como suele ser habitual al cierre del mes, del trimestre, maquillaje, en definitiva, ganancias moderadas en el viejo continente. No obstante, índices europeos como el IBEX, como el Eurostoxx 50, están acumulando ganancias trimestrales de doble dígito. En el caso de Asia, todavía mejor, y tampoco está nada mal los rendimientos que están teniendo los índices americanos, con el precio del petróleo que continúa con esas fluctuaciones leves, moderadas, acumulando la mayor caída trimestral desde, aquí lo ven, el año 2020, ya saben, pandemia, ni siquiera en la guerra de Ucrania tuvimos estas subidas y caídas tan vertiginosas en aras de, bueno, pues un principio de acuerdo, ese memorando de entendimiento que, por otra parte, ya saben, es ha cumplido ya una semana prácticamente desde aquella firma digital de Versalles. A partir de ahí teníamos esa secuencia de tensiones geopolíticas. Durante toda la semana se produjeron algunas conversaciones, algunos acercamientos, y de momento desde Irán siguen negando que vayan a tener hoy una conversación nuclear con Estados Unidos, que ellos van a Qatar, a que les devuelva el Estado de Qatar los fondos congelados en este estado. Sea como fuere, sorpresas positivas. Ya saben que en Francia la inflación se ha desacelerado al 1,8%, también en Alemania ha desacelerado inesperadamente en el mes de junio. Por lo que respecta a la madrugada, hemos vivido una fuerte subida para el índice Nikkei de Tokio y para el Kospi surcoreano, y sobre todo hoy todo está haciéndose lectura en el mercado Forex, con ese yen japonés que se ha hundido a mínimos de 1986 y ha desatado todas las alarmas de intervención. Ya saben, 162 unidades por dólar, el nivel estimable, el nivel que suele poner inquietar al mercado, son las 160 unidades. A partir de ahí se desatan las alarmas de en torno a una posible intervención, rumores de intervención, máxime cuando la pasada semana, ya saben, que la ministra de Finanzas Yamamoto, la ministra de Finanzas nipona, y el secretario de Estado estadounidense Scott Bessent tuvieron una conversación telefónica. Pareciera que pudieron estar evaluando una acción coordinada. El yen en extrema debilidad y, sin embargo, el Nikkei de Tokio en máximos. A ver cómo se come eso. Sea como fuere, es una jornada en la que el oro se encamina a su cuarto descenso mensual consecutivo, el dólar a su tercer mes consecutivo de ganancias, erigiéndose como uno de los activos refugio estrella, como la divisa refugio, ya saben, por encima de las 101 puntos. El índice del dólar parece que está chocando con esos 101,7, y en definitiva, pues con la libra esterlina, que ha logrado al menos recuperar esa cota de los, recordemos, dólar 32 unidades, dólar 32 centavos, en base a, bueno, pues esa declaración de intenciones de Andy Barham, ya saben, el exalcalde de Manchester, o ahora diputado laborista, que parece que por aclamación va a ser el próximo primer ministro, siempre y cuando no haya otros contendientes en el partido y se formen unas primarias. Pero de momento va evaluando, va trasladando sus intenciones, entre otras muchas, bueno, ocurrencias. Habla de descentralizar el poder, de trasladar el número 10 de Downing Street a Manchester, entre otras muchas cuestiones. Pero de momento lo más significativo y que ha dejado algo más tranquilo al mercado es el hecho de que dice que va a respetar la senda fiscal que proyectó la actual ministra de Finanzas, Rachel Reeves. Sea como fuere, los rendimientos de los bonos tranquilos, menores presiones inflacionistas. Christine Lagarde, que por cierto también en este caso está, bueno, ya saben, últimamente dibujando mucho más la trayectoria de tipos en el futuro por parte del Banco Central estadounidense. Ya saben que ayer comenzaba en Sintra ese foro anual de banqueros centrales, donde han dejado algunos titulares, entre otras cosas. Bueno, hizo una defensa muy férrea diciendo, oye, qué buenos somos, que subimos tipos de interés, hemos hecho lo que nadie ha hecho y era muy necesario, lo justificaba la medida. Y también decía que, bueno, que si hay nuevas subidas de tipos de interés, que no va a hacer descarrilar la economía, que va a lograr combatir la inflación sin perjudicar el crecimiento. Sea como fuere, es una jornada en la que, siguiente diapositiva,
Los índices globales están acumulando ganancias de doble dígito. Estamos hablando de un S&P 500 que está, bueno, revalorizándose un 14% en los meses de abril, mayo y junio. Es su mejor trimestre en los últimos 6 años, para que se hagan una idea, en los últimos 6 años que, entre otras cosas, hemos tenido, bueno, pues un COVID-19, una guerra de Ucrania, con caídas, con subidas posteriores, con la irrupción de la inteligencia artificial, y ni con esas. Ha habido mejor trimestre para el S&P 500 en los últimos 6 meses. Eso, en medio de una guerra, bueno, pues quién lo diría, ¿no? ¿Hasta qué punto los mercados se acostumbran a las guerras? Eso ya lo sabemos. En la historia nos dice que se acostumbran muy pronto, en cuestión de días, ya normaliza la situación, pero bueno, hemos visto estrangulamiento de una vía marítima crucial para el comercio de crudo, como el estrecho de Hormuz, con ese tensionamiento en los precios del petróleo, y sin embargo hemos visto máximos históricos en los índices, en el IBEX 35, en el Eurostoxx 50, en el Kospi surcoreano, en el tecnológico Nasdaq, también en el Nikkei de Tokio, por supuesto en el S&P 500 y hasta en el Dow Jones de Industriales, que es el índice

Dice que ahora sí está marcando nuevos máximos un Dow Jones de industriales que, fíjense, se revaloriza en este trimestre un 12,6%. Hay que decir que el mes de junio, bueno, pues pichi picha, se ha quedado prácticamente en tablas, pero fíjense, uno de los campeones de la renta variable europea, IBEX 35, ya saben, uno de los, bueno, de los cinco mejores índices globales en 2025, y parece que este año pues sigue marcando máximos, está muy cerca de esos máximos históricos, acumula ya un 5,5% de ganancias el selectivo español en el mes de junio, un 13,7% en el segundo trimestre, y bueno, pues está rozando los 19.400 puntos. Ya saben que el IBEX 35, sus máximos están por encima de los 19.500 puntos. También el Eurostoxx 50, muy cerca de esos máximos, 6.300, los 25.000 del DAX, que parece que se le están atragantando, pero bueno, con muy buen tono las bolsas europeas, pero claro, todo esto queda en anécdotas si lo comparamos con Asia, porque fíjense qué porcentajes, qué rentabilidades para el índice Nikkei de Tokio, 225 componentes, mucho peso en la tecnología, pero también en el sector bancario, en el sector eléctrico, y como consecuencia, bueno, pues un 36% de revalorización para el Nikkei de Tokio en este segundo trimestre, los meses de mayo, abril, mayo y junio, que en el caso del Kospi surcoreano, pues fíjense, subidas del 65%, un comportamiento del Kospi que, eso sí, en lo que llevamos del mes de junio ha tenido una auténtica montaña rusa con caídas, subidas, bajadas del 8, del 10%, prácticamente como un chicharro, como se suele decir en el argot bursátil y financiero, ya saben, compañías de poco peso, de nominales muy estrechos, en los mercados secundarios y que, bueno, pues suelen ser muy sensibles, pero estamos hablando de un índice global del mayor, la mayor referencia bursátil en Corea del Sur, la cuarta economía asiática, se revaloriza cerca de un 100% este año, es prácticamente duplicar las ganancias, y en definitiva, pues Kospi surcoreano, que ha estado impulsado, como saben, por los fabricantes de chip, por este auge en la inteligencia artificial, también lógicamente muy sensibles a cuando han venido mal dadas esos resultados de, ya saben, de compañías que no convencieron al mercado, entre ellas, pues ya saben, Supermicro Computer, que ni siquiera, a pesar de haber registrado ganancias del 83%, bueno, la compañía le fue muy bien, pero ni siquiera logró desterrar toda esta, digamos, preocupación por esas valoraciones tan exigentes, por esa sostenibilidad de las inversiones en el gasto de capital, en centros de datos, en servidores informáticos, y en definitiva, pues Asia marcando récords, pero como decíamos, en el caso de Wall Street, estas son las ganancias en el segundo trimestre. El Dow Jones ha dejado un mes de julio, como decíamos, ahí, ¿no? Muy plano, pero en lo que respecta a los últimos tres meses, pues se revaloriza un 12,6%, mejor comportamiento todavía para el S&P 500, ya saben, ha llegado a estar por encima de los 7.500, en el caso del S&P, bueno, pues ganancias de casi el 14%, insistimos, el mejor trimestre en los últimos seis años para el S&P 500, pero fíjense, en Nasdaq 100, rebote del 25% en los últimos tres meses, los índices de renta variable que, bueno, pues siguen todavía revalorizándose al calor de ese auge, de ese optimismo quizá desmesurado por la inteligencia artificial, con las siete magníficas, con ese debut bursátil de SpaceX, que es cierto que ahora mismo a duras penas está en los niveles de su primer día de sesión, por encima de los $150, casi 160 en el caso de SpaceX, pero que, bueno, ha desatado una ola de optimismo, una legión de seguidores, y todavía nos queda lo mejor, aunque bueno, todavía hay alguna duda, parece que OpenAI está echándose para atrás, pero ya saben que todavía queda debut bursátil para Anthropic, para OpenAI, los gigantes de la inteligencia artificial y de los chatbots, y en definitiva, pues hasta qué punto seguiremos viendo este auge y estos máximos históricos permanentes. Mientras tanto, vamos a ver lo que están haciendo los índices en preapertura. Ya les decimos que bastante parados, bastante planos, de momento pocos cambios están registrando hasta ahora el futuro vinculado al S&P 500, apenas nada, un 0,03%, subiendo dos puntitos en preapertura, algo más de tendencia, aunque tampoco demasiado, para el Nasdaq 100, creciendo un 16%, 29.746, de momento todavía chocando con los 30.000, le queda un cierto recorrido al Nasdaq, y el futuro vinculado al Dow Jones Industriales, que está completamente parado, 52.126 enteros, como también está el Russell 2000 parado, pero de momento sin peligrar, parece los
3.000 puntos. Vamos a verle el panorama en Europa. De momento, los índices de renta variable del viejo continente se mantienen con esas ganancias, en algunos casos moderados, como el IBEX 35, subiendo un cuartito de punto porcentual. Jornada también de, bueno, de maquillaje, de balance, de final de mes y de trimestre para el CAC 40 de París. Algo más de tendencia en el FTSE 100 londinense, subiendo un 0,6, un 0,75 para Milán, que crece, suma casi 400 puntos. Y el índice hoy, el que lidera las ganancias en Europa, el DAX,

0: Porcentaje de mano, rebote del 1,30 y del 1,25, pero todavía no puede con esos 25.000 puntos recordemos, el DAX de traje hermano, la plaza de Frankfurt, que ya saben, todavía le queda algo más de 500 puntos para alcanzar máximos históricos. Precio del petróleo, ya saben, está acumulando su mayor caída trimestral desde 2020. Estamos hablando de, bueno, un precio del petróleo que de momento ha vuelto a repuntar, pero todavía por debajo de los 75 dólares. Ya saben que estos son los niveles previos a, bueno, el primer día de guerra del pasado 2 de marzo, bueno, primer día de guerra con mercados cotizados. En el caso del Brent, barril de referencia en el viejo continente, 74,68, está cogiendo algo más de impulso el barril de crudo ligero West Texas de referencia en los Estados Unidos hasta los 71,25 dólares. Ya saben que los inversores están evaluando los riesgos de suministro, el estrecho de Hormuz, la soberanía, el desminado, esas conversaciones que se ha proyectado en Doha, que Irán desmentía, que Donald Trump decía que sí, que vamos a hablar incluso del programa nuclear, y de momento, bueno, pues Irán parece que está pinchando el globo, hay muchas dudas, y así lo está reflejando el mercado. Sea como fuera, insistimos, están en los niveles anteriores a la guerra. Precio del oro, que continúa bajo presión ante las perspectivas, parece que más restrictivas de la política monetaria, léase Reserva Federal, que de momento el oro ligeramente por encima de los 4.000 dólares la onza, apenas sube un 0,2%, un poquito mejor para la plata, que todavía no puede con los 60 dólares, 59 dólares, arriba un 1,35, y por lo demás en el mercado de divisas ya saben que el dólar continúa muy fuerte con el tercer mes consecutivo de ganancias, situándose el índice del dólar en los 101 puntos, 101,32, el euro que vuelve a estar por debajo del dólar 30, del dólar 14, la esterlina a un 1,3222 dólares, y por lo demás los bonos, insistimos, con movimientos muy contenidos. La rentabilidad del bono estadounidense a 10 años, pues aquí la tenemos, rentabilidad del 4,39, y el británico a 10 años, por cierto, muy importante ver esa situación del 10 años británico, 4,75, y el bund alemán, bueno, pues se ha apreciado hasta un rendimiento del 2,90. Ya saben que la inflación alemana se ha quedado en el 2,3%, son tres décimas menos que en el mes de mayo, se esperaba que se quedara prácticamente sin cambios, el dato ha sido mejor de lo esperado. Y por último, las criptodivisas, ya saben que Bitcoin continúa en ese rango lateral que está intentando atacar, pero no puede los 60.000, y de momento pues está dando de bruces con la realidad. Por ahora 58.000, ojo, porque está más cerca de los 58.000 pelados, 58.380. La caída está siendo algo pronunciada del 3%, esto es un tipo de activo, bueno, pues mucho más expuesto a la volatilidad, pero de momento hay que decir que se ha comportado con mucha solidez desde que comenzara la guerra, pero bueno, pues en el último mes todo cambió, un balance claramente negativo para Bitcoin, que ya saben, las ventas de Strategy, entre otras muchas cuestiones, ha motivado la salida de inversores minoristas, también salidas de flujos de los ETFs de Bitcoin y de criptodivisas, y en general rojo para las criptomonedas. Mientras tanto, vamos a tomar asiento, vamos a seguir evaluando la jornada, unos índices de renta variable que parece que siguen apoyados o ignorando las tensiones geopolíticas que siguen todavía imponiéndose. Digamos que se ha atenuado esa debilidad, esa preocupación que había sobre la inteligencia artificial, y por si fuera poco, insistimos, hemos conocido algunos datos económicos que han sido buenos, en este caso la inflación alemana, que se ha desacelerado inesperadamente en el mes de junio, ha quedado reducida hasta el 2,3%, tres décimas menos que en el mes de mayo. Estamos hablando del nivel más bajo desde febrero. Vamos a hacer análisis de estos y otros datos de las perspectivas de política monetaria. Javier Sastre, profesor de psicoanalista macroeconómico, ¿qué tal? Muy buenas tardes.
1: Hola, buenas tardes, Manuel. ¿Qué tal?
0: Bueno, mejor dato de la semana, tal vez del mes, la inflación alemana, la primera economía del mundo que llega a los niveles previos al conflicto, ese 2,3% de inflación.
1: En principio sí, la inflación alemana está apuntando a que quizás ese sea el camino que debemos seguir, y está ya dando buenos síntomas. El problema es que el resto de los países no lo acompañemos, porque aunque sea la locomotora, el resto de los países en la eurozona debemos acompañar un poco. Si no, poco podemos hacer, ¿eh? Yo no soy tan optimista todavía.
0: Bueno, en el caso de España sigue anclada en ese 3%. En el caso de Francia también ha habido una sorpresa positiva del 1,8%. Javier, además, bueno, pues Christine Lagarde ha dejado algunos mensajes en el foro de Sintra, en el foro anual de Sintra, reiterando o defendiendo, ¿no?, esa postura de subir tipos de interés en la pasada reunión de junio. Y la cuestión es si crees que apunta a un ciclo alcista o a

0: Hacer una pausa de cara, bueno, pues a seguir viendo los como suelen decir, ¿no? El wait and see, el data dependent, sí. y ver qué pasa. ¿Crees que va a hacer pausa o Christine Lagarde la ves como un poco envalentonada?
1: Pues no sabemos lo que hará, pero de momento la respuesta es clara. De momento, pausa. Pausa. Lo que tiene en mente es esperar, ver un poco cómo van las cosas. Es cierto que la política monetaria europea ha tenido buena trayectoria y buenos resultados, así se ve. Aunque también es verdad que ha ido un poco a posteriori, no anticipando el ciclo, sino ir respondiendo a cada uno de los elementos. Que eso es bueno, que lo ha hecho bien, pero que no es lo mismo que si hubiera anticipado los movimientos, tampoco la Banca Central Europea. Y creo que de momento va a aguantar un poco, va a esperar antes de tomar cualquier decisión. Sí.
0: Bueno, también, ya sabes, Christine Lagarde siempre ha metido mucha presión desde que, bueno, son ya 7, 8 años, ¿no?, de mandato, siempre ha dado mucha presión a los gobiernos asegurando que está la política monetaria, pero también están las políticas fiscales. Pues aquí estamos, ¿no, Javier? Ya llevamos 3 meses de conflicto. Hoy, bueno, fue ayer, ¿no?, España adelantó el Consejo de Ministros, extendió hasta septiembre la ayuda de los carburantes hasta los 15 céntimos, algunas rebajas en gasolinas para profesionales, y no sé cómo juzgar este tipo de medidas y si crees que los gobiernos todavía tienen algo más ante sí para aliviar la carga en los bolsillos a los contribuyentes.
1: A ver, los gobiernos tienen todavía margen. De todas maneras, lo que ha hecho el gobierno español es mantiene ese tipo de ayudas, pero sube el IVA del 10 al 21% en el tema de los combustibles. Es decir, por un lado ayuda, pero por otro deja de ayudar. Entonces, este juego de trilerismo tampoco podemos caer en él tan fácilmente. De hecho, el crecimiento en España aumenta, el PIB, perdón, crece en un 2,6, pero ojo, crece también porque está aumentando la población. Entonces, todas estas ayudas vienen muy bien, pero la cuestión es si se van manteniendo en el tiempo y durante cuánto tiempo. Y hay otra cosa, este crecimiento del PIB viene sobre todo motivada por un aumento en el gasto público, y el gasto público al final son impuestos que tenemos que financiar.
0: Y bueno, cambiando de tercio, en Estados Unidos esta semana datos clave del mercado laboral. El pasado mes tuvo mucha fortaleza, más de 170.000 nóminas no agrícolas. Aquí se prevé una buena desaceleración, aunque es un dato que suele a veces sorprender para bien. Cierta robustez, ¿no?, en el mercado laboral, pero también puede ser quizá un problema con los aumentos salariales, un problema añadido para la inflación, para Kevin Warren, para bajar tipos de interés como quiere Trump.
1: Va a ser un problema sin duda, porque además, entre otras cosas, el banco americano lo que está haciendo es, o sea, está reduciendo el balance, y al final eso es una política económica, una política monetaria restrictiva de alguna manera. Entonces, al final, si eso limita mucho el crecimiento, y con las presiones de Trump, que aunque querámoslo o no queramos, pero va a terminar, va a ser muy efectivo en esa presión, posiblemente termine reduciendo un poquito los tipos de interés, bajándolos un poquito para incentivar la economía. Vamos a ver en las midterm que tiene cómo responde esto. Aunque hay una cuestión, Kevin Warren lo que está haciendo es que de momento no está dando publicidad a todos los elementos que hace. Es decir, está siendo más opaco con intención de ganar flexibilidad en la política monetaria. No anticipa tanto la jugada. Es ese jugador de ajedrez donde no se le ven tanto los movimientos. Y en ese sentido me parece una política monetaria más fina que la que podemos tener incluso en Europa.
0: Su patada adelante, intentar, bueno, no dar demasiadas explicaciones, hacer un comunicado mucho más escueto de la Reserva Federal para, bueno, en un momento muy complejo, ¿no?, de un Trump que presiona con bajadas de tipos, un entorno macroeconómico que invita justo a lo siguiente, aunque todavía quedan algunos meses para, bueno, proyectar esas subidas a finales de año. ¿Es esa la tabla de salvación, la táctica quizá más importante que tiene Kevin Warren, la decisión más que juzgas acertada, no dar demasiadas explicaciones?
1: Yo creo que es lo que mejor está haciendo. Es decir, de momento él, si no da explicaciones, nadie le va a poder achacar, ni en un sentido ni en otro, previamente cualquier tipo de decisión que pueda anticipar. Con lo cual creo que es de las mejores cosas que está haciendo. Está manteniendo una política monetaria, digamos, al margen de todas las presiones políticas y del resto de la economía, lógicamente, que está teniendo. De todas maneras, apuntabas tú antes una cosa. En Estados Unidos el mercado laboral tiene una orientación, es mucho más flexible que el que tenemos en Europa. En Europa estamos mucho más regulados y menos orientados a la productividad y necesitaremos más reformas estructurales de las que ya

0: ya tienen el mercado americano. Claro, esto le facilita a al Banco Americano, a la Reserva Federal, todo tipo de políticas monetarias, porque es un mercado más orientado a la productividad y no tanto aspectos puramente nominales o regulatorios.
1: Y la última, Javier, Trump urge a bajar el precio de la gasolina a 2,5 dólares el galón. Dice que si los minoristas no lo hacen nos esperan grandes problemas. Hombre, Donald Trump está muy crecido, ¿no? Le han dado más poderes el Tribunal Supremo para limpiarse a directores de agencias, pero ¿puede hasta ese punto presionar o llegar a este punto de, en fin, ocurrencias de Donald Trump? Son, no sé, tintes
0: No,
1: mesiánicos.
0: no. Donald Trump toma decisiones, pues no sé si muy pensadas o menos pensadas. Desde luego no sé si quién lo está asesorando o si le hace mucho caso a quien lo asesore, pero desde luego va por impulsos y no creo que tenga esa capacidad, vamos a decir, para regular aspectos económicos hasta ese punto como la que él cree que tiene. Bueno, de hecho ya lo estamos viendo en otros ámbitos, pero en el ámbito militar, en la guerra. Lanza muchas bravatas y luego no se materializan, no se concretan. Creo que en el aspecto económico es algo parecido. ¿Tiene capacidad? Sí. ¿Le ha aumentado la capacidad? Sí. Seguramente, en todo caso, mucho menos de la que él cree o la que él quisiera tener.
1: Pues sin lugar a dudas, tiene algunos tics mesiánicos, en fin, ya veremos si lo consigue, bajar el precio de la gasolina o dar la orden a las minoristas de gasolina que bueno, que bajen los precios. Javier Sastre, profesor de ESIC, analista macroeconómico, un placer, buena tarde, buen negocio.
0: Igualmente, muchas gracias. Buenas tardes.
1: Datos clave que también marcan el rumbo de los índices. Ya saben que la inflación en Alemania ha dado un respiro, 2,3%, se esperaba un 2,6%, mejor de lo esperado también en Francia, que se continúa esa desaceleración, está por debajo del objetivo del Banco Central Europeo, ese 2%, ha quedado en el 1,8%. Otra cosa es España, otra cosa es Italia. Mientras tanto, seguimos contándoles más noticias de última hora. Ya saben que la comunidad internacional está muy pendiente cuando se cumplen ya 6 días de ese drástico doble terremoto en Venezuela, donde Naciones Unidas ha advertido que, bueno, el tiempo apremia y que estamos en unos plazos muy delicados para, en este caso, seguir rescatando supervivientes en un contexto en el que, recordemos, hay incluso clase política que está haciéndose acusaciones mutuas, como María Corina Machado, que ha acusado al gobierno de Delcy Rodríguez de impedirle entrar en Venezuela, de bloquear su regreso. Pero la noticia de última hora nos lleva a otro organismo internacional, a la Organización Mundial de la Salud, que teme que el brote de enfermedades tras el doble terremoto en Venezuela pueda dejar un desafío al sistema de salud. Ya saben que hospitales derrumbados, sistema sanitario colapsado en un país en el que ya de por sí el sistema sanitario tenía muchas trabas, muchas taras, mucho déficit estructural, y en este caso se añade la coyuntura de ese doblete sísmico, un episodio que, bueno, ha sido, ya saben, el mayor terremoto desde 1900 en Venezuela. Ese doble movimiento sísmico, con apenas 39 segundos de diferencia de 7,2 y 7,5 grados en la escala Richter, y que dejaba esta secuencia en las primeras horas en la capital, en Caracas, con calles llenas de escombros, con la población durmiendo a la intemperie, y todavía siguen así en esta situación ante esta presión extrema. Pues bien, dice la Organización Mundial de la Salud que los servicios de salud están sometidos a una presión extrema, centros que funcionan por encima de su capacidad ante la llegada masiva de casos de traumatología. Christian Lindmayer ha comparecido hoy en la sede de la OMS en Ginebra, donde ha explicado que en este caso la aparición de brotes de enfermedades en Venezuela plantean un enorme desafío al sistema de salud. Pueden aparecer brotes de enfermedades ante esta situación, ya saben, de cuerpos sin vida, cuerpos hacinados y escombros, y puede desatar verdaderas infecciones. El balance oficial de este seísmo, que como saben, a día de hoy, el último recuento oficial habla de 1.719 muertos, y más de 5.000 heridos, con más de 10.000 familiares afectados. Jorge Rodríguez, el presidente de la Asamblea Nacional, que advertía ese balance, y la ONU, por su parte, señala que hay alrededor de 50.000 personas que siguen desaparecidas. Continúa la tensión en Venezuela con la Guaira, zona cero del doble desastre, que al menos ya ha recuperado el 75% de la electricidad y más del 85% del suministro de agua. Y mientras sigue llegando la ayuda internacional, recordemos, en esta situación sigue comandando esa zona cero del desastre, y con esa llegada de ayuda internacional y con los temores de la Organización Mundial de la Salud, que teme que el brote de que pueda haber brotes de enfermedades tras este doble terremoto. Bueno, seguimos en modo bursátil. Ya saben que es una jornada en la que los índices están acumulando ganancias de doble dígito en este trimestre que está a punto de finiquitar, que está a punto de cerrar. Bueno, quedan todavía 2 horas para la negociación europea, y si nada lo impide, pues tenemos al IBEX 35 acumulando ganancias del 14,5%, sumando 19.400 puntos, muy cerquita de máximos históricos. Algo parecido para el S&P 500, no tanto para el DAX de traje hermano. La mejor parte que se la está llevando las bolsas asiáticas, el Kospi surcoreano y el Nikkei de Tokio. En el caso del Kospi, bueno, se revaloriza un 65%, campeón absoluto del trimestre. Le sigue el índice Nikkei de Tokio con una revalorización de más del 30%, y luego ya ha seguido más de cerca, ya saben, el tecnológico Nasdaq se aupa un 25% en los meses de abril, mayo y junio, al calor de, bueno, la inteligencia artificial, los semiconductores, las fabricantes de chips y en general las siete magníficas. Y por cierto que el S&P 500, este es el titular, está a punto de cerrar su mejor trimestre en los últimos 6 años. Es una jornada en la que, por cierto, vamos a ver los protagonistas del mercado. Una jornada en la que, bueno, hay algunos protagonistas. Por un lado, tenemos a Tesla, que tiene que decidir si abre la puerta al FSD de Tesla. Ya saben, ese software para la conducción autónoma. Europa puede decidir en torno a ello. Ya saben que Países Bajos, incluso España, estaría podría ser uno de los países donde desarrollarían esos vehículos de conducción autónoma. Recordemos los famosos robotaxis, el Cybercab, pero atentos porque puede venir una marejada en el sector bancario, porque esta firma de análisis, esta firma de corretaje, Oppenheimer, no confundir con, bueno, la bomba de la Segunda Guerra Mundial, ni con aquella oscarizada película. Oppenheimer, firma de análisis, rebaja recomendación y aconseja, bueno, recomendación sobre una inmensa mayoría del sector bancario estadounidense, los Goldman Sachs, JP Morgan, Morgan Stanley, Bank of America, Bank of New York Mellon, etc. Y además aconseja redirigir las inversiones, el capital, a, en este caso, otro tipo de compañías, en este caso las firmas de capital privado como, bueno, pues Blackstone, KKR o incluso Ares Management. Ya saben que hemos tenido también, por cierto, en este trimestre mucha marejada en las firmas de capital privado después de que, bueno, hayan impuesto su especie de corralito particular, límites a las retiradas de, en este caso, de capital. Tesla también, por supuesto, ABB, laboratorios ABB, porque la Cámara de Representantes investiga ensayos clínicos realizados en China. Atentos con Comcast, que cuenta con una mejora de recomendación, y también Honeywell. Son ya las 3:30 de la tarde, las 9:30 de la mañana en Estados Unidos. Vámonos ya a la apertura del mercado. JP Morgan, ni más ni menos, encargada de el toque de campana.

Bueno, pues así, así. Wall Street abre con muy poquitos cambios. Ya saben que último día del mes, menos volumen, mucho maquillaje. Cerramos mes, cerramos trimestre, cerramos la primera mitad del año. A partir de ahora, borrón y cuenta nueva. Hay muchos que sugieren que el año ya está hecho, pero de momento, pues aquí los tenemos, a los índices que siguen persiguiendo máximos históricos. En el caso del Dow Jones, 52.219 enteros, ganando un 0,18% en estos primeros compases de negociación. El Dow Jones de Industriales, SP500, también se mueve en positivo, ganando un 0,17%, sumando 7.461 enteros, con una jornada de estar atentos al sector bancario, al sector tecnológico, al sector energético y por supuesto

puesto también el Nasdaq 100, que, bueno, pues en este caso registra ganancias de en torno a medio punto porcentual hasta los 29.859 enteros, 59 puntos. Vemos cómo está sumando casi 150. Y el Russell 2000, bueno, pues de momento también ha abierto muy paradito, 3.004 puntos, abajo un 0,03%. Aquí, bueno, el VIX de volatilidad, ninguna sorpresa, planas las bolsas, plano el VIX de volatilidad, apenas cayendo un 0.

0: En firmas de capital privado. Vamos a ver las siete magníficas, ya saben, Amazon, Alphabet, Nvidia, Tesla, etcétera. Nvidia abre en positivo un 0,9%, correcciones moderadas para Alphabet de medio punto porcentual, Meta también toma de ganancias, se deja un punto porcentual, un poquito más abajo vemos como Tesla, correcciones del 0,8%, Apple con compras, aunque tampoco demasiadas, un 0,5% arriba, Amazon con, bueno, pues está consolidando abajo ligeramente, perdiendo 2 décimas porcentuales, y más de lo mismo para Microsoft. Mientras tanto, vamos a ver lo que están haciendo los semiconductores, justo un poquito debajo, estamos viendo cómo el sector tecnológico, bueno, SpaceX, 163 dólares, Intel, arriba un 1,3, Dell Technologies, correcciones del 0,86, y en general el sector semiconductores, pues vamos a verlo un poquito más abajo, lo que está haciendo, por ejemplo, Advanced Micro Device, subiendo un 3,38, Palantir Technologies, que está más plano, y vamos a ver Qualcomm también. Qualcomm justo aquí debajo, lo vemos a Qualcomm, bueno, pues en positivo subiendo un 1%. Y decíamos sector bancario, vamos a ver lo que están haciendo las Bank of America, las JP Morgan, las Morgan Stanley, las Bank of New York Mellon ante, bueno, pues esta firma de corretaje, Oppenheimer, que ha dicho, bueno, ha recomendado vender el sector bancario. Ya saben que pasaron las pruebas de estrés de la Reserva Federal y a partir de ahora pues se abre un horizonte de, bueno, pues de recomendaciones de ventas y posicionamiento de Oppenheimer sobre firmas como KKR, sobre Ares Management o, en este caso, Apollo Global. De momento no está notándose, no está teniendo demasiado impacto. Así es como ha abierto el mercado, con muy poquitos cambios. Parece que estamos más cerca de hacer balance. Es una jornada, por cierto, bueno, Oppenheimer también cotiza en bolsa. Arriba un 0,3%, 104,62 dólares la acción. Vamos a tomar asiento y seguir evaluando los protagonistas del mercado. Saludamos a nuestro siguiente invitado, Javier Cabrera, analista de XTB. ¿Qué tal? Buenas tardes.
1: Muy buenas, ¿qué tal?
0: Bueno, balance, ¿no?, de mes de junio, sorprendentemente positivo para muchos índices. El mes de junio que se ha ido dibujando una distensión de hostilidades en Oriente Medio. Pero hemos tenido un trimestre que, si nos dicen que con una guerra que ha dejado, según la Agencia Internacional de la Energía, el mayor shock energético de la historia, y sin embargo índices en Asia, en Europa, en Estados Unidos, máximos históricos. ¿Qué balance haces este, bueno, trimestre, el mejor en 6 años para el SP500?
1: Sí, a ver, al final, pues como siempre ocurre, el mercado lo que descuenta son expectativas. Es normal que en los primeros compases de cualquier tipo de acontecimiento de este estilo, ya sea una guerra, ya sea cualquier abismo de una crisis económica o este tipo de eventos que pueden tener un impacto real en la economía o una guerra arancelaria, pues que en el comienzo tengan un castigo importante. ¿Qué es lo que ocurre? Que en el caso de las guerras, ya hemos visto a lo largo de la historia que al final, pues el SP500 ha tardado en recuperar unos 40 días después de haber tocado mínimos. O sea, estamos hablando de periodos que no son tan largos. Normalmente este tipo de conflictos tienen un impacto, pero suele ser muy localizado. Es verdad que en este caso era un conflicto que sí que tenía un impacto global por esos precios del petróleo, que al final pues nuestra economía sigue dependiendo mucho del petróleo, aunque en el mix energético se vaya reduciendo el peso relativo, cada año consumimos más petróleo, salvo algunas excepciones como por ejemplo el 2020. Por tanto, en este caso es verdad que las expectativas eran peores, pero bueno, nosotros pensamos que al final pues esos anuncios de paz y esos progresos en las negociaciones lo que han ido haciendo ha sido pues despertar unas mejores expectativas a futuros de un poco el contexto generalizado para las compañías y eso es lo que probablemente ha pesado sobre todo, yo diría, cada segunda mitad del segundo trimestre.
0: Ayer era protagonista Comcast, finalmente dejó unas subidas pues mucho más moderadas, ¿no?, de lo que veíamos en preapertura. Va a segregar su negocio televisivo y cinematográfico del de conectividad y de momento hoy también sigue cogiendo ganancias en torno al 3,5%. Ha sido menos de lo esperado. ¿Crees que el sector, hemos visto, bueno, un 2026 muy inflado, ¿no?, por esa OPA Paramount, Netflix, para hacerse con Warner, ¿crees que vamos a ir hacia escisiones o hacia concentraciones en el sector?
1: Pues yo creo que depende un poco de la parte en la que estemos viendo, ¿no? Probablemente en el sector de streaming por catálogo podríamos ver un poquito más de concentración. Es verdad que es complicado, sobre todo por temas regulatorios. Al final, pues hay 2 o 3 compañías que controlan gran parte del mercado, pero es un sector que

0: necesita inversiones. Al final esas inversiones, en este caso, son en desarrollo de nuevas historias, ya sea películas o series, pero es un CAPEX constante. Entonces, ese tipo de inversiones, ya sea a través de CAPEX o incluso a través de OPEX, de la cuenta de resultados, al final es muy recurrente y lo que se busca es la eficiencia. Por tanto, no sería extraño ver que el sector sigue tratando de concentrarse en esos segmentos concretos para, sobre todo, captar un poco más de cuota de mercado, pero ganar economías de escala y que el impacto no sea tan elevado. En ese sentido, pues sí que es probable que veamos algo más de concentración. En otras partes del sector, ahí ya tenemos algo más de dudas, porque uno, pues es probable de que haya algunas empresas que prefieran tener un tamaño un poquito menor y centrarse en segmentos muy concretos. Pero desde luego es una industria que está en pleno revuelo y desde luego hay que estar muy atento a ella.
1: ¿Qué te ha parecido el dato de inflación alemana? Ha sido mejor de lo esperado, 2,3%, ligeramente por encima del objetivo del Banco Central Europeo, pero el mejor dato desde que comenzó la guerra. Francia también por debajo del 2%. ¿Todavía hay partida, todavía hay batalla con la inflación en el Banco Central Europeo?
0: Sí, a ver, nosotros pensamos que sí, pero porque al final pues hay que tener en cuenta que Europa no solo es Alemania y Francia, aunque evidentemente pues capten la mayor parte de la atención económica, pero bueno, hay otros países que también pueden tener problemas de inflación. Sin ir más lejos, España suele tener una inflación bastante más elevada que estos dos países, ¿no? Entonces, al final el BCE, el mandato, si bien es cierto que es controlar la inflación generalizada, igualmente tampoco puede dejar a algunos países en su propia batalla con una inflación del 4 o el 3%, porque no tendría demasiada lógica. Y esa es la dificultad que puede tener principalmente el BCE, ¿no? Oye, pues ya tengo a Alemania en una inflación bastante sana, porque bueno, pues son 3 décimas por encima del objetivo, que no es nada fuera de lo normal. Pero también la tengo económicamente sufriendo, o al menos con dificultades. Entonces, podríamos bajar tipos para ayudar a Alemania, pero por otro lado, pues tenemos a países como España, que económicamente tienen un crecimiento mucho mayor, seguimos experimentando aumentos en el número de inmigrantes, que al final pues incrementan también ese PIB, y tenemos la contra de una inflación mucho más alta, ¿no? Pues una economía que está funcionando a un nivel de ritmo mucho mayor y que es normal que también tengamos más inflación. Entonces, pues el BCE va a tener que hacer equilibrios para igualar estas dos variables y desde luego pues al final parece que va a tender a incrementar los tipos de interés al menos 25 puntos básicos, por lo menos una vez en lo que queda de año, y vamos a ver cómo siguen avanzando los datos a nivel de europeo.
1: Y bueno, en Europa protagonista Siemens Energy, que bueno, pues está liderando las ganancias en el DAX de la Germano. Me parece que está subiendo en torno al 5 al 6%, Javier, después de bueno, haber anticipado mayores pedidos de turbinas de gas. Es un sector que solemos dejar un tanto al margen dentro de este componente defensivo que tiene el sector energético. En XTB o a título personal, ¿gusta más el sector energético europeo o las utilities americanas?
0: Bueno, a ver, nosotros pensamos que a nivel europeo podríamos ver una oportunidad interesante. ¿Por qué? Porque es probable que sigamos viendo una expansión de los centros de datos dentro de Europa, incluso podríamos decir a nivel español. En ese segmento hay muchas compañías que ya están ubicándose, orientando su negocio a este tipo de desempeños. Sin ir más lejos, pues Solaria se está especializando bastante en crear el ecosistema perfecto, energéticamente hablando, para que se pueda crear un centro de datos. Y esto parece una tontería, pero es fundamental porque ya sabemos que gran parte del coste, del gasto que tiene un centro de datos es energético. También es de agua, pero principalmente energético. Por tanto, este tipo de alianzas puede ser muy buena y a nivel europeo pensamos que hay bastante margen de crecimiento y en los próximos años pues deberíamos de ver un repunte de algunas compañías que se acerquen sobre todo a ese desarrollo de centros de datos.
1: Bueno, y última, oro y Bitcoin, ¿no? Un trimestre claramente negativo. En el caso del oro, pues está en mínimos de los últimos 8 meses. Bitcoin que ha seguido perdiendo niveles clave. ¿Son un tipo de activos para tener en un porcentaje muy reducido en cartera?
0: Yo creo que depende un poco del contexto.

0: ¿no? Dentro de la gestión estratégica de la cartera, pues, y después de esa parte táctica. Pues de manera estratégica, pensando en el más largo plazo, pues sí son activos que pues, pueden tener un peso de un 5 o 10% dentro de la cartera. A nivel táctico, pueden incrementarse dependiendo un poco del contexto. En este caso, pues hemos visto un trimestre bastante negativo por parte de los dos activos. Vamos a decir principalmente, aunque pueda haber otras variables, pero principalmente porque se han disparado las expectativas de subida de tipos, porque ha subido mucho la inflación por culpa de un petróleo muy caro, que se ha transmitido en toda la cadena de suministro de la economía y por tanto son dos activos que no producen retorno. Cuando un activo no produce un retorno, o mejor dicho, no paga un dividendo o una rentabilidad explícita, pues tiene ese tipo de dificultades que al final se deprecian cuando hay expectativas de subida de tipos, ¿no? O de inflación. Mientras que ahí pues ya vemos otro tipo de activos que sí que se pueden ver algo más beneficiados. Por tanto, creo que siguen siendo activos bastante interesantes. De hecho, con las salidas de capitales que estamos viendo de los ETFs de ambos activos, sin ir más lejos, Bitcoin pues, se acumula 8 sesiones consecutivas con la de ayer, donde ha experimentado salidas de capital netas de los ETFs de Bitcoin. Estamos hablando de más de 2.000 millones de dólares. Podríamos estar viendo también, no vamos a decir un suelo porque es imposible saberlo, pero bueno, un pozo, unos niveles que pueden llegar a ser interesantes para construir una pequeña posición a medio y largo plazo.
1: El análisis sobre ese, bueno, inmenso, ¿no? Mundo de las utilities europeas. Gracias por la lectura de mercado, por el análisis. Javier Cabrera, analista de XTB. Un abrazo, buena tarde, buen negocio.
0: Muchas gracias, un saludo.
1: Bueno, pues los índices con mucha tranquilidad. Una jornada de, bueno, pues prácticamente maquillaje. Casi, casi el semestre ya ha echado el cierre. En lo que respecta al IBEX 35, hay que decir que las mayores ganancias son para ArcelorMittal, la siderúrgica, uno de los valores estrella este año. Rebota un 3%. Las caídas para Solaria, la firma de energías renovables, corrige un 4%. Hay que decir que dentro de Estados Unidos, vamos a ver un poco por dentro lo que están haciendo el S&P 500 y el Nasdaq. En el caso del S&P, vemos como Air Products and Chemical está liderando las ganancias, subiendo un 9%. Axon Enterprise también le sigue con subidas del 8%. Las mayores caídas para, bueno, Mosaic y Zimmer, en este caso perdiendo un 5%. Dentro del Nasdaq 100 vemos como Strategy, cuidado, Strategy está cayendo un 7,5%, retroalimentándose de esta caída que tiene ahora mismo Bitcoin del 3%, poniendo en peligro los 58.000 dólares. También vemos con mal desempeño a TradeDesk con correcciones del 4%. Las mayores ganancias hoy para Axon Enterprise, rebote del 5%, KLA Corporation, alzas del 4,7% y Lam Research, semiconductores y ON Semiconductor entre los puestos de honor con subidas cercanas al 4%. Así vienen los índices en Estados Unidos. Vamos a intentar hacer balance de la situación, evaluar otros riesgos en los mercados. Ya saben, la inflación, la debilidad de algunas divisas como la japonesa. Se lo vamos a Ignacio Baqueano, responsable de distribución para Iberia en Leverage Church. ¿Qué tal, Ignacio? Buenas tardes.
2: ¿Qué tal? Muy buenas tardes.
1: Bueno, los índices de renta variable, doble dígito para los tres índices americanos, también para el IBEX 35, por no hablar ya del Nikkei de Tokio y el Kospi surcoreano, y eso que todavía, pues parece que, no sé, llegarán muchas sorpresas para la segunda mitad del año. ¿El año ya lo han echado las bolsas, como se suele hablar en el argot? ¿Está ya el año echado?
2: Yo creo que no, queda mucho año, queda mucho partido, queda mucha exuberancia todavía de IA, de semiconductores, veremos a ver qué pasa. Septiembre, octubre son meses complicados, yo creo que para ahora parece que sí, que el tren de la inteligencia artificial continúa. Las valoraciones no es que sean exageradas, estamos a PER de 22 veces a 12 meses del S&P 500, eso no es caro. De hecho, hay muchas compañías dentro de ese S&P, Nvidia, por ejemplo, cotiza a PER 20 a 12 meses, hay otras compañías más caras, por ejemplo, Monster, que cotiza 40 veces beneficio. Más que del semestre, casi hablaría del fuerte trimestre que ha sido, porque ha sido absolutamente récord en tanto como en el S&P, que era un 14% lo que ha subido, como en Nasdaq, que ha subido un 20% desde el 30 de marzo, cuando ya se vislumbraba un poco el fin del conflicto con Irán. Yo creo que mucha exuberancia viendo, como digo, valoraciones y sobre todo que los resultados parece que van a acompañar y se está estimando de este segundo trimestre que los beneficios de las compañías suban un 21 o 22%.

0: Por cierto, este segundo semestre que va a estar marcado por debut bursátiles, parece que va a acelerar Anthropic. ¿Qué hay algo más de dudas con OpenAI? ¿Crees que esto va a ser más gasolina para las bolsas o también más volatilidad como hemos visto con SpaceX?
1: Yo creo que va a suponer más volatilidad. Lo vimos con SpaceX, como en esa salida al final los inversores casi que tenían que hacer hueco en sus inversiones para poder coger un pequeño trocito de SpaceX. Vimos esas valoraciones dispararse y luego hemos visto los recortes. El inversor supongo que irá aprendiendo. OpenAI, pues ayer mostraba dudas, no saben muy bien si lo van a sacar este año o no, apuntando a que querían cotizaciones de $1 trillón americano de capitalización al que no están llegando. Anthropic parece que está más cerca, con casi mejores resultados, como van ganando poco a poco la partida y cada vez más gente ve mejor el modelo de Claude. Pero ambas compañías son clave, siguen siendo, digamos, como esa gasolina para el mercado, necesidades, semiconductores, centros de datos, etcétera, que es lo que realmente está moviendo al mercado. Y también los inversores, que se han fijado más en esos picos y palas, ¿no? Porque al final son los que están dando mejores valoraciones a las compañías, puesto que están ganando dinero. Anthropic y OpenAI son casi, diría yo, todavía más especulativas o más difíciles de prever resultados que pueden tener, incluso que SpaceX, que ya salió a 100 veces ventas, puesto que todavía no tiene beneficios.
0: Todavía más unas compañías muy basadas en en las perspectivas a futuro. Es probablemente ese el talón de Aquiles, ¿no? De SpaceX, a la espera de que vaya publicando resultados. De momento estamos hablando de perspectivas de muy a futuro, Ignacio. Estamos hablando de de proyectos en Marte, en la Luna, y eso es lo que está cotizando el mercado.
1: Justamente, yo diría que SpaceX al final es un valor de confianza del inversor en Elon Musk y que está vendiendo Elon Musk, pues es verdad que vende futuro, vende ilusión de ese futuro y lo que nos podamos llegar a pensar. Pero estas compañías, desde que salen a bolsa en las OPVs, luego se van transformando. Ya SpaceX incluso ha hecho adquisiciones. Va a ser una compañía que pueda mutar, que tenga todas las divisiones, como tiene la parte también de inteligencia artificial, o como migró mutó Alphabet al salir como simplemente un buscador y hoy es mucho más. Entonces yo creo que hay que confiar en esa mente de Elon Musk. Es verdad que a 80 veces ventas es una exageración absoluta y mucho tienes que confiar, pero a lo mejor tienes que mirar a 10 años vista de cómo pueda estar SpaceX en ese futuro y cómo pueda cumplir las promesas que ha hecho Musk.
0: No están preocupados ni por el estrecho de Hormuz ni por las presiones inflacionistas, máxime cuando ahora van entrando algunos datos que, en el caso de Francia, inflación al 1,8%, en Alemania también ha sorprendido positivamente en junio, vuelve a estar en los niveles anteriores al conflicto, 2,3%, y Christine Lagarde, no obstante, parece que se está guardando alguna cámara en la recámara. Ayer en Sintra advertía que, que si subimos tipos de interés, que no vamos a lastrar la economía. ¿Tú compartes, tú crees que Christine Lagarde se ve un poco presionada por eso que pasó en 2022 de ir por detrás de la curva de tipos y quizá pises el acelerador más de la cuenta?
1: Efectivamente, mientras que otros bancos centrales les he visto como aguardando, esperando a ver cómo se resolvía el conflicto. Ahora que el conflicto se ha resuelto y el BCE ha sido de los pocos que ha movido, digamos, esa ficha de subir tipos, como que quería justificar esa subida, pienso yo. Y de hecho, Europa es la que peor está creciendo con respecto a otras economías. Es verdad que la inflación parece ahora más controlada, como dabas esos datos de toda la zona euro, eran 2,4%. España es verdad que está al 3,2%, pero está creciendo un poco más. O esos bajos datos en Francia, al final lo que significa también son países que están creciendo menos, justificación de Lagarde, pero realmente esa relajación de petróleo creo que obviamente va a sentar muy bien a la inflación, pero yo creo que no deberíamos relajarnos. Está la situación, yo creo que bastante delicada en cuanto a que los precios no los veo bajando exageradamente, salvo por la energía. De hecho, ayer la cifra que se veía en datos del IPC europeo para servicios era un más 4%. ¿Por qué? Porque muchos sectores de la economía lo que están trasladando es esa subida de precios de petróleo que han tenido estos 3, 4 meses a sus cuentas y a sus precios.
0: Un trimestre de mal desempeño para Bitcoin, que parece estar en niveles clave como los 58.000 dólares, y ni siquiera las recientes compras de Strategy han animado a los inversores. Siguen saliendo muchos dinero de los ETFs, también de productos apalancados. ¿Qué lectura haces de esta debilidad que tiene Bitcoin y de también cómo se está retroalimentando, ¿no? Con Strategy, que hoy también es uno de los valores que más cae hoy en Estados Unidos?
1: Pues yo ayer miraba el gráfico de lo que ha hecho Bitcoin en otras

0: fuertes caídas que ha tenido desde 2010. Ahora mismo estamos en la quinta caída, pero es que la primera fue de un 93%, luego creo que fue un 86%, un 83%, la última fue un 76% esa cuarta, y ahora hemos corregido un 52% desde máximos. Es decir, que nos fuéramos a un menos 70% no es descabellado, sería la quinta vez que hace, digamos, una corrección de ese estilo. Y si fuéramos a ese 70%, estamos hablando de 38 mil dólares para Bitcoin. Yo creo que al final es algo que es mucho más especulativo, que se mueve en base a la avidez de los inversores por tratar de, digamos, pensar en que pueda rebotar o que pueda hacerlo mejor Bitcoin, que es posible que sea algo de reserva de cara al futuro, pero creo que no es un valor como el oro, que no es algo tan tangible que haga tanto de refugio y que se está moviendo mucho entre risk on, risk off, es decir, hacia el riesgo o fuera del riesgo, que ahora mismo o antes se movía totalmente correlacionada con el Nasdaq y ahora ha perdido esa correlación. Es decir, el inversor está mirando más en inteligencia artificial, semiconductores, que antes lo equiparaban con Bitcoin y ahora no, porque ha perdido, digamos, ese toque, porque los inversores, si van a mermar su capital, pues dicen, prefiero tomar ahora mismo los beneficios de lo que me quede, o el que pueda estar apalancado, o el que tuviera unas pérdidas, es decir, voy a no querer seguir con estas pérdidas, y yo creo que vamos a ver todavía más corrección en Bitcoin. Creo que el gráfico es bajista y tiene toda la pinta de seguir corrigiendo.
1: Ignacio, sorprendido por esas subidas tan fuertes hoy en el Nikkei de Tokio y con esa debilidad del yen japonés. Esto perjudica a los hogares, pero beneficia a empresas exportadoras. Pero hasta ese punto.
0: Pues me estaba recordando viendo el gráfico de los máximos del Nikkei de en su día, porque ya los hemos superado recientemente de ese año 87-90, donde el yen y el dólar cotizaban a 200. Estamos creo que ahora en 162 y sí, como que lo va a sufrir más, digamos, el de a pie, el consumidor de a pie en Japón, puesto que les va a costar más importar bienes. Parece que la primera ministra está cómoda con ese yen débil, por lo que comentabas. Las empresas están exportando más y mejor, pero les están costando más sus importaciones, sobre todo petróleo y energía, y eso les va a suponer más inflación. Yo creo que el Banco de Japón, que está al 1% en tipos, tendría que subir esas tasas de interés, tendría que subirlas, el mercado lo sabe. Parece que amagan con esa intervención, rompiendo esos 162, pero no llega a ocurrir. ¿Por qué? Porque también están gastando, digamos, mucho capital en esas intervenciones. Y creo que a lo mejor todavía vemos más caídas, que va a seguir ese famoso carry trade, es decir, gente endeudándose en yenes y comprando dólares, invirtiendo en dólares, hasta que tengamos un buen susto gordo, como tuvimos prácticamente hace 2 años, con esa fuerte subida de yen y deshacer posiciones, lo cual supuso mucha caída en Nasdaq y en otros valores de la bolsa americana.
1: Un poco de historia. 1986, el cambio del yen y del dólar, los paralelismos entre la fortaleza de la bolsa, la debilidad de la divisa japonesa. Ignacio Baquiano, responsable de distribución para Iberia en Leverage Search. Un abrazo, buena tarde, buen negocio.
0: Muchas gracias, saludos.
1: Bueno, contamos una noticia de última hora, ya saben, estrecho de Hormuz, en ese sistema de peajes, de tarifas, en entredicho. Pues bien, según informa el diario New York Times, Omán propone un sistema de tarifas para esta vía marítima. Citan fuentes iraníes y cuatro diplomáticos, según las cuales Omán ha presentado una propuesta formal a Estados Unidos y a sus aliados occidentales para cobrar una tasa a buques que transitan por el estrecho de Hormuz. Los negociadores estadounidenses, según revela New York Times, ya han recibido la propuesta, han mostrado su preocupación y tienen previsto, lógicamente, celebrar nuevas conversaciones. El plan de Omán, que se inspira en el modelo de Malaca, los pagos serían voluntarios. Los funcionarios iraníes afirman que las tasas serían obligatorias y de implementar el plan supondría un cambio significativo en los acuerdos de tránsito vigentes para esta vía marítima estratégica. Bueno, tasas opcionales, tasas obligatorias, pero tarifas, que es la última propuesta de Omán y que han recibido los estadounidenses y seguro que tienen también mucho que decir. Nosotros dejamos aquí el tiempo de bolsa, hacemos una breve pausa y Sergio Fernández les trae toda la actualidad internacional y el análisis en todo es geopolítica.

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1: Es que el modelo anterior ha muerto. Es que China se ha vuelto capitalista, entiéndanme, en una gran parte, porque sabe que es el único camino para conseguir dándole a la población una mejor condición de vida para que no se rebelen contra ellos. Y Estados Unidos se ha hecho comunista porque ha visto que la planificación y sobre todo la colaboración público-privada es el único camino. ¿Y Europa qué? Pues Europa está entre que si nos vamos a la playa, que si qué bien se vive, que bueno, sigamos aquí, que estamos forrados. Una clase dirigente totalmente que está destrozando Europa. La noticia de hasta 100.000 despidos de Volkswagen no es que sea importante, es que es un drama. Está revelando el modelo industrial europeo, está en crisis. Se acabó.

Muy buenas tardes, bienvenidos un día más a Todo es Geopolítica, bienvenidos al programa en el que les contamos, repasamos y analizamos todo lo que está pasando en el tablero geopolítico. Pendientes de las conversaciones entre Estados Unidos e Irán en Qatar, mirando a los últimos mensajes por parte de Irán que de momento niega el acceso a los inspectores nucleares y que además, bueno, pues tampoco termina de ceder en lo que concierne a Hormuz. Enseguida vamos a contarles qué está pasando en estas negociaciones, vamos a mirar también a qué está sucediendo en Rusia con el portavoz del Kremlin, Dmitry Peskov, que anuncia que Rusia, por primera vez desde la caída de la Unión Soviética, va a importar gas. Vamos a analizar qué está sucediendo con estos ataques ucranianos y vamos a mirar también a lo que está sucediendo en Estados Unidos, modernizando su arsenal nuclear y probando nuevos misiles Trident. Enseguida vamos a andar en estas cuestiones, pero antes vamos a empezar mirando a Israel. Vamos a contarles que dos cazas de la Fuerza Aérea israelí han despegado este martes sobre el mar Mediterráneo después de que un avión civil de pasajeros activara un código de emergencia y se perdiera el contacto con la aeronave cuando se dirigía hacia Israel. El aparato afectado era el vuelo LOT 155 procedente de Varsovia con destino al aeropuerto Ben Gurión, operado por la compañía búlgara Electra. Durante el incidente, los pilotos comunicaron por radio que sufrían un fallo técnico. Las fuerzas de defensa israelíes confirmaron que los cazas fueron enviados para identificar la situación, aunque poco después se restableció la comunicación con el avión y se descartó cualquier amenaza para la seguridad. A pesar de que la emergencia quedó resuelta, la aeronave no recibió autorización para aterrizar en Israel y tuvo que dar media vuelta para regresar y aterrizar en Bulgaria. El incidente refleja el elevado nivel de alerta que mantiene Israel sobre su espacio aéreo, donde cualquier pérdida de contacto con un avión que se aproxima al país activa de inmediato protocolos militares de respuesta. Y en este contexto, el Ministerio de Exteriores qatarí afirmaba este martes que por el

0: En este momento no hay planes para una reunión de alto nivel entre Estados Unidos e Irán. La declaración parece respaldar la versión de Teherán, que había negado conversaciones directas con Washington esta semana. Sin embargo, Doha confirma que los enviados de Estados Unidos, Steve Wyckoff y Jared Kushner, van a viajar a Qatar para reunirse con mediadores y abordar el estado de las negociaciones. El anuncio contradice parcialmente a Donald Trump, quien aseguraba que Irán solicitó una reunión en Doha. La situación deja el proceso diplomático en una zona ambigua. No habría diálogo directo formal, pero sí contactos indirectos a través de Qatar para intentar mantener abiertas las negociaciones.
1: Meeting in Doha is going to be perhaps important, perhaps not. We're going to find out. But we're winning militarily. It's almost won militarily, I would say. And it's really very simple. It's the denuclearization of Iran. We don't want them to have a nuclear weapon, and they're not going to have a nuclear weapon. They've agreed to that, in all fairness. This is something that's very exciting.
0: Por su parte, el portavoz del Kremlin, Dmitry Peskov, anunciaba que Rusia planea importar gas para estabilizar su mercado energético interno, una decisión sin precedentes desde la disolución de la Unión Soviética en 1991. La medida supone un giro histórico para uno de los mayores productores y exportadores de gas del mundo, que durante décadas ha abastecido a Europa y otros mercados internacionales. Aunque el Kremlin no ha detallado de dónde procederán las importaciones ni tampoco el volumen previsto, el objetivo sería garantizar el suministro interno y equilibrar el mercado energético ruso. El anuncio refleja los profundos cambios que atraviesa el sector energético del país tras años de sanciones occidentales, la reorientación de sus exportaciones hacia Asia y la transformación del mercado mundial del gas.
2: El presidente в воскресенье проводил совещание по ситуации в топливной сфере в Российской Федерации. Вы все видели заявление президента на этот счет. Работает правительственная рабочая группа или комиссия, как угодно ее назовите, во главе с Новаком. И Александр Новак, собственно, в ручном режиме фактически ежедневно занимается этими вопросами. И на совещании у президента, и на совещаниях ежедневных у Новака обсуждается комплекс мер по стабилизации рынка топлива. Что касается деталей, то вам в данном случае лучше обращаться в правительство, в аппарат Александра Новака.
3: На совещании в воскресенье президент в том числе поручил проработать вопросы импорта нефти.
0: Atentos a este giro histórico por parte de Rusia y mirando también a lo que sucede en Estados Unidos, vamos a mirar al dato del día, vamos a mirar al empleo estadounidense. El número de ofertas de empleo en Estados Unidos ha alcanzado los 7,6 millones en mayo, cifra prácticamente idéntica a la del mes anterior y superior a las previsiones de los analistas. Es lo que revela la Oficina de Estadísticas Laborales de Estados Unidos en su informe del martes. La tasa de creación de empleo se ha situado en el 4,6%. La encuesta sobre ofertas de empleo y rotación laboral, la famosa JOLTS por sus siglas en inglés, ha mostrado que el número de contrataciones se mantuvo en 5,2 millones durante el mes analizado, mientras que la tasa de contrataciones también se mantuvo estable en el 3,3%. El empleo en Estados Unidos va a ser sin duda uno de los catalizadores de esta semana con el índice JOLTS que se sitúa en los 7,6 millones. Países de Estados Unidos mirando a Rusia y con la mirada puesta también en lo que sucede en Qatar, si hay o no conversaciones entre Estados Unidos e Irán. Nosotros vamos ya con los expertos y hoy les presentamos a Aníbal González, experto en geopolítica. ¿Qué tal? Muy buenas, Aníbal. Buenas tardes.
4: Buenas tardes. Gracias, Sergio.
0: Tenemos también con nosotros a Juan Luis López Aranguren, profesor de Relaciones Internacionales en la Universidad de Zaragoza. ¿Qué tal? Muy buenas.
5: Hola, ¿qué tal? Muy buenas tardes.
0: Buenas tardes. Y por último les presentamos a Antonio Alonso Marcos, director del Máster de Análisis de Inteligencia de la Universidad CEU San Pablo. ¿Qué tal? Muy buenas, Antonio.
6: Muy buenas tardes.
0: Bueno, pues encantados de contar con los tres por aquí en un día en el que estamos atentos a Rusia, estamos también pendientes de lo que hace Estados Unidos, pero decía yo, estamos sobre todo muy pendientes de lo que sucede en Qatar. Ya hemos visto los mensajes por parte de Irán que rechaza negociaciones, dice además que los inspectores nucleares no pueden entrar en sus instalaciones y bueno, todavía no queda muy claro qué va a pasar con Hormuz. Se dice además que Omán ha presentado una propuesta directamente a Estados Unidos para mantener el control y sobre todo para ver si se imponen o no peajes. Antonio, si te parece, empezamos contigo. ¿Qué esperas de Doha y sobre todo qué te parecen estos últimos mensajes por parte de Irán que, bueno, de momento vuelve a marcar sus líneas rojas?
6: Bueno, la verdad es que yo creo que estamos prácticamente más o menos donde al principio, ¿no?

Llevamos ya varias semanas advirtiendo de esto, de que no lo voy a llamar paz, sino un alto el fuego, un alto el fuego muy frágil, de tal manera que cualquier pequeño evento pues puede hacerlo saltar por los aires. De hecho, si calculamos que eso, que la firma del acuerdo del memorándum fue hace 2 semanas, pues al final se puede decir que duró una semana como mucho. Esa paz y esa tranquilidad. Yo creo, insisto, en la tesis que he sostenido durante este tiempo, y es que es un teatro para que nadie pase a la historia como aquel que se negó a dejar la puerta abierta a la paz. Eso por un lado. Y por otro, que efectivamente es muy difícil sostener el esfuerzo de guerra durante un tiempo prolongado de manera continua, ¿no? Y entonces a todo el mundo, por supuesto, a ambas partes, incluso si no quieren la paz, precisamente si no quieren la paz todavía más, pues les viene bien un momentito de tregua. Porque no es un quedarse parado, sino que es un quedarse parado de cara al exterior, pero mientras tanto, pues se van aprovisionando. Y el incidente este del avión búlgaro en Israel, pues también pone, digamos, nos pone sobre la pista de que efectivamente esa es la intención también de Israel, ¿no? Es decir, pues sí, estamos de momento, estamos en stand-by, pero stand-by no significa stop absolutamente, sino que estamos preparados, ¿no? De aquí a la próxima ya estamos preparándonos para lanzarnos a un ataque y, por supuesto, estamos en prevención de esto. Y luego, la cuestión de las conversaciones de paz. Más que conversaciones de paz, ya digo, esos 60 días de plazo que se dieron para llegar a un acuerdo final, más o menos final, pues tampoco es un acuerdo final, entre Estados Unidos e Irán. Bueno, pues ahí se puede ver que efectivamente ha habido esos enfrentamientos últimamente en el campo de batalla, en el estrecho de Hormuz, y, o sea, en el campo real, quiero decir. Y por supuesto, eso tiene que tener su traslación al campo diplomático. De tal manera que es, insisto, es un teatro para que en estos 60 días ambas partes se puedan aprovisionar y luego, después de esos 60 días, pues volvamos, si llegamos a cumplir el plazo límite de 60 días, volvamos a ver hostilidades en el terreno. Porque al final, no nos olvidemos, cada una de las partes se metió en esta guerra porque tenía que cumplir unos objetivos políticos, que al final para eso sirven las guerras, para conseguir objetivos políticos en el escenario, en este caso en el escenario regional, en el entorno regional, en Oriente Próximo. Irán no se metió en esta guerra, la metieron en esta guerra, pero una vez que ya está metida en la guerra, pues obviamente tiene un objetivo clarísimo, que es descabezar al gobierno de Israel y hacerle, digamos, retenerle dentro, contenerle dentro de sus límites estatales, que tampoco es una barbaridad lo que se le está pidiendo, ¿no? Es decir, que abandone los territorios bueno, aparte de que abandone los territorios ocupados palestinos, eso ya es otra historia, pero que abandone los territorios ocupados del Golán, de Siria, y del sur del Líbano. Es decir, tampoco es una barbaridad lo que se está pidiendo a Israel. Lo que pasa es que Israel dice: yo necesito esto como zona buffer de seguridad, y por eso ya Israel justifica esa cuestión, ¿no? Pero desde luego lo que está pidiendo Irán tampoco es nada descabellado. Lo que pasa es que una vez que ya, digamos, Estados Unidos e Israel han dado un paso más allá y han matado a varios líderes políticos del país, pues ya no se conforman con que Israel se quede contenido en sus límites, sino que además pues van a por el tema de las armas nucleares, porque dice: hombre, si Israel las tiene y yo no, ¿por qué? Y además, si además eso me permite garantizar ciertamente mi existencia, ¿no? Es decir, mi supervivencia como Estado, pues adelante. Y de ahí lo del enriquecimiento de uranio, de ahí lo del programa nuclear. Y, en fin, y la cuestión del estrecho de Hormuz, que somos tan listos que al final, efectivamente, vamos a pagar a partir de ahora, o a partir de hace ya unos meses, el petróleo mucho más caro, porque vamos a poner una tasa ecológica, ¿no?

0: para que Irán pueda limpiar y dragar el estrecho de Hormuz, para que permitir que los barcos puedan pasar libremente y proteger el medio ambiente del estrecho de Hormuz. Y con esa excusa, pues van a cobrar un peaje no barato, efectivamente, a todos los petroleros que pasen por allá. Y simplemente para acabar, esto al final, pues, en fin, es un jarro de agua fría, ¿no? Vamos de jarro de agua fría en jarro de agua fría hasta que nos demos cuenta de que efectivamente el objetivo final de todo esto es otro muy distinto al que se dice, y no es ni luchar por los derechos de las mujeres en Irán, ni nada de eso, sino que es simplemente, pues, redefinir las fronteras entre las grandes superpotencias, que son Estados Unidos y China. Cuando lleguemos a entender eso, pues veremos, digamos, con bastante lógica todos los movimientos que se van sucediendo en esa región y en otras.
1: Bueno, pues pendientes de lo que sucede en Qatar, de si hay o no avances en estas conversaciones con Irán, que como decimos está dejando muy claras cuáles son sus líneas rojas, tanto en Hormuz como en lo que refiere a su programa nuclear. Juan Luis, te quiero preguntar a ti también por esto. ¿Qué opinas de esta pausa, de estos 60 días y sobre todo, bueno, de esta calma tensa, ¿no?, que está rodeando a las negociaciones?
2: Sí, bueno, al final, como en cualquier negociación, ya sea una negociación por un acuerdo de paz o una negociación comercial, la parte que tiene más deseo y más interés en lograr un acuerdo es la parte más débil, y al contrario, la parte que está más dispuesta a romper esas negociaciones es la parte más fuerte, la parte que tiene mayor capacidad coercitiva. Entonces aquí nos encontramos con que ambas versiones o ambos jugadores en este juego global, que es Estados Unidos e Irán, ambos quieren mostrar que son la parte fuerte, por eso tienen que estar constantemente mostrando, aunque sea de forma escenificada, de forma teatral, de forma muy visible, que están dispuestos a romper las negociaciones en cualquier momento y en cualquier circunstancia. Frutos de esas manifestaciones tenemos, por ejemplo, que horas antes de que se firmase ese memorándum, que ni siquiera es acuerdo de paz, memorándum es simplemente que se ponen de acuerdo en negociar un acuerdo de paz futuro, dándose esos 60 días. Pues horas antes de firmar ese memorándum, la delegación iraní ya dijo que abandonaba la mesa de negociaciones, que se retiraban de las infraestructuras en Islamabad y que se volvían a Irán. Al final no lo hicieron, se sentaron, pero amenazaron y de hecho lo hicieron frente a las cámaras, donde se ve además precisamente a J.D. Vance una cara de sorpresa y asombro espectacular. Y lo mismo podemos identificar o podemos encontrar la escaramuza o los escarceos de ataques que se han producido este fin de semana por ambas partes, tanto por Estados Unidos como por Irán. Ambas partes necesitan mostrar que no tienen ninguna necesidad de llegar a un acuerdo, que a la mínima que no se cumplan sus objetivos políticos o sus objetivos diplomáticos, están dispuestos a hacer saltar la mesa de negociaciones por los aires, y fruto de eso es estas escenificaciones que están produciendo. Otra cosa es que tengan una necesidad real, que la tienen. Donald Trump, desde luego, tiene una necesidad real y urgente de terminar la guerra cuanto antes, porque tiene las elecciones de medio mandato en pocos meses. Por eso, cuando se reunió con Xi Jinping, una reunión que ha ido retrasando durante mucho tiempo, esperando poder presentarse con dos grandes bazas negociadoras, que una es eliminar al peón de China en Hispanoamérica, que era Nicolás Maduro, que lo consiguió, y la segunda era haber sido capaz de destruir el régimen iraní, cosa que no ha conseguido. Ya digo, cuando se reunió con Xi Jinping después de retrasar esa reunión varias semanas, tuvo que pedirle ayuda a Xi Jinping para que le ayudase a desbloquear el estrecho de Hormuz y acabar con el programa nuclear iraní, demostrando que él mismo no era capaz de hacerlo como se había comprometido desde un principio. Por otra parte, Irán también puede tener una necesidad urgente de terminar la guerra, aunque no la escenifique. ¿Qué tipo de necesidad tienen? Por un lado, se está diciendo que a nivel económico está absolutamente devastada, es decir, que va a tener muy difícil el poder levantar cabeza quizá los próximos meses o los próximos años, y sobre todo mantener quizá el control de sus propias estructuras institucionales, y luego no sabemos muy bien hasta qué punto existe una fragmentación interna dentro del régimen iraní. Hay que tener en cuenta que está por un lado la propia estructura militar de Irán, pero por otro está la Guardia Revolucionaria, y dentro de la propia Guardia Revolucionaria, por lo que dicen los analistas, existe una gran fragmentación. fruto de esa gran fragmentación es que la delegación iraní que negocia este acuerdo de paz está compuesta por más de 70 personas. ¿Qué podría reflejar eso? Podría reflejar que existen varias familias o varias facciones que se encuentran ahora mismo en una lucha interna de poder. Con lo cual, quizá los dos actores tienen una gran necesidad real de alcanzar un acuerdo o al menos de poder solidificar su propia posición interna doméstica, aunque necesitan externalizar y necesitan evidenciar o mostrar una situación, una posición de fuerza, visibilizando que pueden romper la negociación en cualquier momento. Yo creo que las próximas semanas vamos a continuar viendo más amenazas de ruptura de este tipo de proceso de paz. Es un proceso de paz muy voluble, ya se ha definido como la paz de Schrödinger, porque tanto está abierto como cerrado el estrecho de Hormuz, dependiendo de qué momento del día estamos hablando, y la situación va a ser muy volátil y muy delicada. Incluso cuando se alcance el acuerdo de paz, si es que se llega a alcanzar y se llega a firmar, probablemente va a durar la inestabilidad bastante tiempo más.
1: Bueno, pues un momento muy inestable, un momento en el que Trump sigue insistiendo en que va a conseguir un acuerdo. Decía además que Irán es el que le ha solicitado esta reunión. Qatar ha salido al paso diciendo que es que ni siquiera va a haber conversaciones directas. Aníbal, te quiero preguntar a ti también por esto. ¿Qué esperas de esta reunión en Doha y sobre todo qué esperas de estos 60 días de tregua o de pausa de los combates?
3: Bueno, Sergio, queda claro el delirio del señor Donald Trump, continúa mintiendo como siempre y deja ver a las claras de que no hubo un contacto con Irán, lo aclaró inclusive el mismo Irán, de que no había ninguna intención de reunirse con Estados Unidos y menos en Qatar, dadas las diferencias que existen todavía contra estas monarquías que apoyan a esos bombardeos directos o indirectos contra Irán. Y lo que creo que todo esto deja ver, todas estas malas intenciones por parte de Donald Trump, prometiendo una negociación, declarar prácticamente ya tenemos casi todo resuelto, está todo aceptado. A mí me parecía muy extraño que asegurara de esa manera en Francia, en aquel momento, que estaba todo por las buenas, aceptado prácticamente, cuando nada de lo que está allí, nada de esos 14 puntos acompañan el deseo claro de vivir Netanyahu, que es el que le da las órdenes directas al señor Donald Trump. Porque no tenemos que parar de pensar de que el señor Donald Trump toma alguna decisión propia. Aquí no está tomando decisión ninguna el señor Donald Trump. Por más que él diga que viví hace lo que yo quiero, porque yo mando, porque yo soy el rey, no es rey de nada. Resultado, todo este proceso, todo este avance de Estados Unidos sobre Irán, ¿qué fue lo que consiguió? Realmente consiguió algo que el mundo lo está viendo y que es imposible negarlo. Le ha quitado el velo a una nación y ha puesto en la presencia del mundo una superpotencia regional, que es lo que pasa a ser hoy Irán. Irán hoy es esa cuarta potencia regional, y sin lugar a dudas, la más fuerte, inclusive por encima de Israel, dada la posición en la que está y ese estrecho de Hormuz del que tanto hablamos todo el tiempo y todos los días, en el que Irán jamás va a renunciar a esa arma nuclear, porque el arma nuclear de Irán es el estrecho de Hormuz. No precisa una ojiva nuclear como las que tanto se habla de Israel, de Estados Unidos. No, no. La bomba nuclear de Irán es el estrecho de Hormuz. Porque no solamente ataca los intereses tanto israelíes como estadounidenses, sino que ataca prácticamente la economía mundial. Y es lo que ha conseguido ese efecto. Ha dañado la economía mundial. Y todavía no estamos viendo, es como ver un tsunami. Estamos viendo la primera ola, pero no estamos viendo la segunda ola, que va a ser más desastrosa todavía que la primera. Estas pausas que le da el señor Donald Trump a este proyecto de cese al fuego, que no lo es, porque nunca se cumplió, siempre hay una razón, un motivo. Tener el descaro de decirle que un helicóptero que llevaba una gran bomba dentro fue atacado por Irán y que por esa razón tenemos que devolver un ataque fuerte, pesado a Irán. sin decir el señor Donald Trump qué fin llevaba ese helicóptero con esa gran bomba que portaba, y haciéndose la víctima todavía de que él era la víctima, pues ese helicóptero supuestamente iba con una gran bomba a atacar algún lugar de Irán. Irán preventivamente bajó ese helicóptero, aunque no está clara la

0: situación todavía, pero para Estados Unidos siempre hay una razón o un motivo para poder atacar a Irán y volver a romper ese cese al fuego. ¿Qué queda claro aquí? No hay confianza ninguna, absoluta. Y todavía muchos analistas, tanto así como Pepe Escobar y otros, nos preguntamos por qué Irán no ataca el aeropuerto de Ben Gurión, donde está concentrada esa flota aérea de aviones, cazabombarderos, aviones tanque, todo lo que está allí estacionado en la mitad del aeropuerto de Ben Gurión, así como atacaron Jordania en estos días. Digo, ¿por qué no ataca donde está concentrada la mayor parte de la fuerza aérea norteamericana en Ben Gurión? Nos hacemos esa pregunta y no tenemos una respuesta. ¿Cuál es? ¿Sería el muñequito de la torta? ¿Se deja para el final? ¿Por qué esperar cuando el enemigo te está golpeando y te está diciendo que no va a cumplir nada de esos 14 puntos? Lo vemos en el sur del Líbano, en el norte de Israel, en ese avance de Israel sobre el Líbano, las masacres que está realizando en el Líbano, que no paran, no paran los asesinatos y los bombardeos en Gaza. Entonces, el señor Bibi Netanyahu lo está diciendo todo el tiempo, las declaraciones de él dicen de que no se detendrá, que va a continuar. Y el señor Erdogan, que contesta desde Turquía de que no va a permitir que jamás Israel realice ese sueño dorado de la gran Israel, y creo que vamos camino a eso. Si miramos el mapa, el sur de Israel prácticamente está dibujado a ser parte de esa gran Israel, así como ya lo dice Bibi Netanyahu, nos vamos a apoderar de toda Palestina, o sea que no quedará nada, absolutamente nada, para lo que en algún momento pensamos que serían dos estados. Y este estado falso que existe allí, ubicado en el territorio palestino, que no tiene fronteras dibujadas, que no las tiene, digamos, fijas, no puede ser un estado si no tiene frontera. Eso es un hecho. O sea, ¿quién puede reconocer a un estado que no tiene frontera? Yo me pregunto eso, y esa pregunta la deberíamos hacernos todos.
1: Bueno, pues pendientes de Israel y de lo que suceda en Oriente Medio, en un día que, como decimos, viene marcado por estas conversaciones, si es que se producen en Qatar. Os quiero preguntar por otro de los asuntos relevantes del día de hoy, y si os parece, os quiero hacer mirar a Rusia. Estas palabras por parte de su portavoz, de Dmitry Peskov, que anuncia que por primera vez desde la caída de la Unión Soviética van a empezar a importar gas. Estamos hablando mucho de estos últimos ataques por parte de Ucrania, golpeando tanto Moscú como Crimea. Estamos apenas a una semana para que comience esta reunión de la OTAN, hoy con duras amenazas por parte de Starmer, hablando incluso de ojivas nucleares, diciendo, bueno, pues que buscan sobre todo disuadir a Rusia. Antonio, te quiero preguntar por esto, ¿qué te parece este mensaje por parte de Peskov, y también hasta qué punto está afectando esta guerra a Rusia, hasta qué punto Putin va a poder mantener también el tipo?
2: Bueno, pues la verdad es que al final las guerras, volvemos a las guerras tradicionales, ¿no? Las del siglo XIX y todavía las anteriores, ¿no? Al final las guerras las ganará pues el que tenga suficientes recursos para mantenerse en la guerra, y quien tenga la suficiente voluntad y espíritu de victoria, y quien mantenga, digamos, las condiciones materiales y ese espíritu de guerrero, de guerra o de decisión de victoria, llamémoslo como lo llamemos, pues al final será quien gane. En el momento en el que quitaron a Shoigu de ministro de Defensa y pusieron a Belousov, pues también queda bastante claro que era una cuestión de economía, porque Belousov, hasta donde yo sé, no es militar, sino que es economista, ¿no? Y entonces yo creo que queda bastante claro de que el gran peligro para Rusia es, bueno, pues algo que decía también el ministro de Exteriores de Ucrania recientemente, y es que Rusia ya está, digamos, acusando los golpes, y entonces pues ha visto que Ucrania ha atacado en profundidad refinerías y fábricas de armamento, etcétera, etcétera, y que eso le va a afectar mucho, y que por eso quieren buscar ahora la mesa de negociaciones, etcétera. Bueno, esa es la forma de verlo de los ucranianos. Pero la realidad, hay una realidad de fondo que es verdad, y es que es un peligro el

prolongar mucho más tiempo esta guerra por la cuestión económica, digo, para Rusia, quiero decir. Y es que, claro, si no está bien pertrechada, si, en fin, si empieza a flaquear todo lo que es la industria de armamento, si empieza a flaquear también todo lo que es esa economía de guerra en la que se ha transformado la economía rusa, pues al final eso le puede pasar factura y efectivamente por la constancia de los ucranianos en querer vencer a Rusia, al final la van a vencer, ese es el peligro que hay. Lo que pasa es, y aquí hay un pequeño asterisco y nota a pie de página, es que Ucrania no está sola. Y eso, pues muchos líderes europeos lo dicen con la boca grande, pues hemos demostrado a Ucrania que estamos a su lado, que Ucrania no está sola y tal, y yo creo que es que no se acaban de dar cuenta exactamente de lo que significa eso, que Ucrania no esté sola. Porque si tú en una guerra entre dos países te pones del lado, 100% del lado de una de las partes, pues te estás convirtiendo poco a poco en una de las partes. Y eso también es un peligro para Rusia, porque Rusia a lo mejor tiene la habilidad para enfrentarse con Ucrania, o tiene la capacidad para enfrentarse con Ucrania, pero ahora para enfrentarse con toda la OTAN a la vez, pues bueno, yo no voy a decir que no pueda meterle un par de pepinazos, a ver si se entiende la expresión, que pueda golpear fuertemente territorio de la OTAN en un par de ocasiones, pero ese enfrentamiento abierto, de manera abierta, entre la OTAN y Rusia, pues yo creo que le daría un futuro bastante incierto a Rusia. ¿Rusia es una potencia nuclear? Sí. ¿Rusia está dispuesta a utilizar su armamento nuclear? Bueno, pues eso es lo que le vienen reclamando lo llaman así, el ala dura del Kremlin al propio Vladimir Putin. Este tipo de filtraciones y que se hacen también de manera manifiesta en la Duma estatal rusa, por ejemplo, que le piden públicamente a Putin que por favor que ya se deje de sensiblerías y de estrategias y de contención y de no sé qué y pega un puñetazo sobre la mesa, ¿no? Bueno, pues a lo mejor eso mismo es una estrategia de Putin para decir, veis, si es que es inevitable y además me lo estáis pidiendo vosotros. Y al final, pues acabe sucediendo. Entonces, yo me gustaría mantener bastante alejado ese escenario, pero no porque a mí no me guste ese escenario, pues signifique que eso no va a suceder. A lo mejor lo vemos. Y vemos cómo sucede que efectivamente Rusia no solo hace sabotaje, operaciones encubiertas o lo que ustedes quieran, en territorio de la OTAN, sino que además vemos cómo utiliza armamento duro en territorio de la OTAN, ¿no? Y eso, ya digo, eso es un escenario bastante peligroso, pero si Putin llega al convencimiento de que esa es la única manera de evitar que la guerra de Ucrania acabe con Rusia, tanto como la guerra de Afganistán acabó con el Imperio Soviético, entre otros factores, lógicamente, pues si quiere Vladimir Putin evitar ese resultado final de que la guerra de Ucrania acabe pasándole una factura demasiado grande a Rusia, pues a lo mejor dice, bueno, pues hacemos esto, se acabó la guerra. Porque desde luego, y con esto si queréis acabo, desde luego lo que está claro es que quien está luchando ahora mismo en Ucrania no es Ucrania, ¿no? Es decir, Ucrania como tal Estado no existe, vamos, este es mi punto de vista, ¿no? Pero como tal Estado no existe, es decir, no tiene dinero para pagar las pensiones, no tiene dinero para pagar las escuelas. ¿Quién le da ese dinero? La Unión Europea. No tiene armas, no puede producir armas. No, sí, hemos hecho una nueva fábrica de armas. Vamos a ver si, en fin, a quien se le quiere engañar, se le puede engañar, pero yo creo que queda bastante claro que no es una fábrica de armas ucraniana, sino que simplemente se trae el armamento de otras fábricas, de otras partes de Europa, más concretamente, y entonces allí le da una capa de pintura o le pone una pegatina y dice producido en Ucrania. Bueno, pues adelante para quien se lo quiera creer, pero desde luego yo creo que el próximo paso va a ser cortar todas esas vías de suministros que provienen de Europa hacia Ucrania. Y cuando se corten esa vía de suministro de armamento, bueno, pues ya veremos cómo efectivamente Ucrania no puede aguantar más de una semana o más de dos, ¿no?
decir, el mismo Donald Trump lo reconocía. Dice, si yo le dejo de proveer inteligencia satélites, Palantir y las armas y todo esto, en un día eso acabaría. Y efectivamente, quien tiene en su mano la capacidad de acabar con la guerra de Ucrania en estos

0: ya lo quieren, ¿no? No quieren una victoria clara de parte de Rusia. Pueden concederle una victoria a medias, o que dejarle con cierto honor a Rusia, pero no quieren otorgarle una victoria amplia, clara, contundente a Rusia, porque eso, según ellos, les daría en su mentalidad, ¿no? Les daría la idea de que puede invadir el resto de Europa impunemente, ¿no? Bueno, ese es el cálculo que hacen nuestros amados líderes, pero en fin, yo creo que está bastante claro cuál es el objetivo político de Rusia en este enfrentamiento con Ucrania, ¿no? Y es exigir, simplemente exigir su papel y su lugar en el mundo, exigir que se le respete, exigir respeto, y eso pasa porque efectivamente se le respete su zona de influencia. Bueno, es que los estados son soberanos. Sí, podemos tener esta discusión un millón de veces, pero la cuestión es que los estados no somos soberanos. Parece que somos soberanos sobre el papel, somos soberanos independientes, pero luego convivimos con más estados en el mundo y todos tenemos que tener claro cuál es nuestro papel en el mundo. Desde luego, y de verdad que con esto ya acabo, si España ahora mismo pretendiese actuar en el mundo del siglo XXI, del año 2026, como si estuviésemos en el año 1526, pues nos estaríamos equivocando bastante, porque ya no somos la España de 1526, ni la de 1626 siquiera. Es decir, que cada uno tiene que ser consciente de cuáles son sus capacidades, sus posibilidades y cuál es el papel que tiene en el mundo. Por supuesto que todos los estados merecemos respeto, dignidad, etcétera, pero luego viene la realidad y, en fin, todos tenemos que... ojalá estuviéramos en el mundo posterior a la Segunda Guerra Mundial, donde efectivamente a todos se les reconocía eso y por lo menos en teoría eso se admitía, pero 80 años más tarde, después de la Segunda Guerra Mundial, yo creo que ya todo el mundo ha visto cómo funciona este mundo, este planeta, y tenemos que por lo menos reconocer las reglas, y las reglas no son la tabla de derechos humanos o los principios de Jus Cogens, sino que esto es la ley de la selva y esto es la ley del más fuerte, y estamos en una contienda entre bloques y estamos en una contienda entre fuertes, y si quieres sobrevivir en esta contienda entre fuertes tienes que elegir bien a tus aliados. Ahora, una vez que eliges bien a tus aliados o a tus protectores, pues luego tienes que actuar en consecuencia. Y desde luego, y ya con esto acabo de verdad, ahora ya sí, desde luego, si tu protector es uno, no puedes ir a buscar ayuda o protección al otro, al enemigo de ese uno, porque entonces te estás metiendo en un buen problema.
1: Bueno, pues hablando de problemas y hablando de Trump, vamos a contarles un nuevo golpe judicial que se acaba de llevar el presidente de Estados Unidos. El Tribunal Supremo acaba de fallar y acaba de dar, como les decimos, un nuevo golpe a Donald Trump. Están viendo en sus pantallas la señal en directo del Tribunal Supremo de Estados Unidos, que acaba de bloquear el intento de Trump de restringir la ciudadanía por nacimiento. El Tribunal de Estados Unidos acaba de anular el intento del presidente Trump de restringir el derecho a la ciudadanía por nacimiento, manteniendo vigente el principio constitucional que otorga automáticamente la nacionalidad de Estados Unidos a la mayoría de las personas nacidas en el país. Esta decisión representa un revés para la administración Trump, que buscaba limitar la aplicación de este derecho mediante cambios en su interpretación y alcance. La ciudadanía por nacimiento está recogida en la 14ª enmienda de la Constitución de Estados Unidos y ha sido objeto de un amplio debate político y jurídico durante los últimos años. Con este fallo, el alto tribunal mantiene el marco legal vigente, lo que supone que las personas nacidas en territorio estadounidense seguirán teniendo acceso a la ciudadanía conforme a la interpretación constitucional aplicada hasta la fecha. La resolución marca un nuevo capítulo en esta disputa sobre la política migratoria en Estados Unidos y reafirma el papel del Tribunal Supremo como árbitro de las iniciativas impulsadas por el Ejecutivo en esta materia. Pendientes de este nuevo varapalo, de este nuevo mazazo que se lleva Donald Trump, y a la espera de si hay algún tipo de reacción, algún tipo de declaración, que no creo que tarde mucho por parte del presidente de Estados Unidos. Enseguida hablamos sobre esto, pero antes, Juan Luis, te quiero preguntar por Rusia, por estos mensajes del Kremlin, estos mensajes de Dmitry Peskov y sobre todo lo que estaba analizando ahora Antonio, ¿no? ¿Hasta qué punto también está haciendo mella en Rusia esta guerra?

0: en Ucrania.
1: Sí, de hecho ya Rusia lleva más tiempo en esta guerra que la que tuvo en la Segunda Guerra Mundial, lo cual también es un hecho paradigmático. Hay que tener en cuenta que esta guerra, que Rusia la llama una operación especial, al principio iba a ser básicamente una blitzkrieg, quería decapitar a Ucrania lanzando ese ataque desde Bielorrusia a Kiev con esa toma de asalto del aeropuerto de Kiev, que al final fracasó. Pero en principio lo que tenía contemplado Vladimir Putin cuando se metió en esta operación o en esta guerra era una victoria rápida, limpia, que le permitiese haber dado un golpe de efecto a toda la geopolítica global y particularmente a esa expansión que le estaba percibiendo, o al menos que le interpretaba, que era la expansión político-militar de Occidente frente a sus propias áreas de influencia. Sin embargo, ya llevamos más de 4 años de conflicto y la guerra ya ha pasado una guerra de desgaste. En este caso, Ucrania está adaptándose a esta nueva guerra. Ya no está atacando meramente posiciones del frente, en ese frente que apenas avanzaba unos kilómetros cada mes, sino que ahora ya está realizando ataques en profundidad con la nueva tecnología de drones, que en parte la habrán adaptado ellos, pero en gran parte también habrán recibido una gran fuente de financiación de Occidente, porque también le interesa a Occidente este campo de pruebas que se ha convertido Ucrania para la experimentación de estos nuevos dispositivos militares. En el ataque que está realizando estas fuentes, estas refinerías, etcétera, que está realizando, está provocando un daño energético a Rusia, como ya se está viendo, donde ya están surgiendo colas kilométricas en Siberia, por ejemplo, por falta de suministro. Quizá no de producción en sí, pero así al menos de ramificación. Esto ha obligado a Rusia también a vender crudo a un precio menor porque no lo puede refinar, al menos por el ataque a las refinerías. Esto ha aliviado un poco el precio del crudo tras la guerra de Irán, pero desde luego es un cambio de paradigma. Es un cambio de paradigma porque la guerra ya está alcanzando otro tipo de profundidad estratégica y profundidad económica. Y luego también desde el punto de vista de la visibilidad de los actores, lo que están mostrando al mundo, hay que tener en cuenta que una máxima en estrategia es que actores asimétricos tienen condiciones de victoria asimétricas. ¿Qué quiere decir esto? Que un actor fuerte y un actor débil no necesita obtener las mismas cosas para mostrarse victorioso, y lo vemos en la guerra de Irán. Militarmente, Estados Unidos ha realizado muchísimos más ataques contra Irán que los que Irán ha podido realizar tanto contra Estados Unidos como contra sus aliados en el Golfo. Y sin embargo, la narrativa o la interpretación que todos estamos teniendo es que Estados Unidos se ha empantanado, que esto ya es el Vietnam de Estados Unidos, y la victoria está correspondiendo más a las condiciones de victoria que está logrando Irán que a las de Estados Unidos, a pesar de que militarmente ha logrado muchas menos cosas Irán que Estados Unidos. ¿Por qué? Porque al final la parte más débil, al rival más débil, le basta con aguantar, igual que hizo el Vietcong en Vietnam, igual que han hecho muchos otros luchadores asimétricos. En el caso de Rusia y de Ucrania ocurre exactamente lo mismo. La parte más débil es Ucrania, Rusia es una potencia nuclear, pero sin embargo Rusia está siendo capaz al menos de aguantar y de provocar un daño en la estructura profunda económica de Rusia. Ya veremos hasta cuándo puede aguantar. Estamos viendo también que ya se están produciendo de nuevo amenazas nucleares, como también las primeras que se produjeron en los primeros días de la invasión. Vladimir Putin y parte de su gabinete recordando que Rusia es una potencia nuclear. De hecho, tiene más ojivas nucleares que las que tiene Estados Unidos, fruto de esa guerra fría. El problema de la capacidad nuclear es que es una herramienta de última ratio. Una vez la utilizas, ya no puedes volver atrás. No permite una gradación o una maniobrabilidad. Por eso muchas veces no resulta tan adecuada a conflictos regionales como los que están y están más diseñadas para conflictos como los de la Guerra Fría. Pero sí que es cierto que la humanidad está volviendo otra vez a una lógica de guerras de estados después de haber tenido unos 30 años de conflictos entre actores estatales y subestatales, grupos terroristas, etcétera. Estamos volviendo otra vez a un conflicto clásico entre estados y estos son los que son más peligrosos por su capacidad destructiva, porque la capacidad de destruir de un estado es infinitamente mayor que la de cualquier actor subestatal, porque puede recaudar impuestos, puede desarrollar tecnología militar y puede desarrollar también armas de disuasión nuclear como las que estamos viendo hoy en día. Entonces, yo creo que los próximos semanas y los próximos meses van a ser decisivos para ver hacia dónde tiende este conflicto.
0: Bueno, pues pendientes de este conflicto en Ucrania, mirando esta última hora que les hemos contado hace apenas unos minutos, vamos a ahondar en ella, y es que la Corte Suprema ha bloqueado la orden de Trump sobre la ciudadanía por derecho de nacimiento, es decir, la ciudadanía.

0: ciudadanía por nacimiento permanece sin cambios para los niños nacidos en Estados Unidos, incluidos los de inmigrantes indocumentados y ciertos titulares de visas temporales. El Tribunal Supremo de Estados Unidos acaba de dar bueno, pues un duro golpe a Donald Trump, el presidente de Estados Unidos, anulando las limitaciones a la ciudadanía por derecho de nacimiento. Vamos a estar muy pendientes de la reacción por parte de Donald Trump, atentos sobre todo a sus redes sociales, en un día en el que, bueno, se ha llevado de nuevo un mazazo el presidente de Estados Unidos. Hablando de mazazos, hablando de problemas, Aníbal, te quiero preguntar a ti también por estos mensajes por parte del Kremlin, con Peskov anunciando compras de gas y sobre todo, bueno, pues con estos halcones que, como os decía antes Antonio, están empezando a apretar también a Vladimir Putin.
1: Sí, yo creo que no está siendo fácil para Vladimir Putin lidiar con todo esto por parte de esos ataques ucranianos al interior de Rusia y estrictamente a esas refinerías que llegan, lógicamente, que al principio decían no, son pequeños toques que nos dan, más eso ha ido increciendo y lógicamente que llega a lastimar seriamente la distribución de todos esos productos de petróleo, sea gasolina, refinado, lo que sea, ¿no? Pero más allá de eso, tenemos que entender una cosa aquí. Se habla mucho de que Ucrania está provocando en cierta forma, en cierta parte, no sé cómo decirlo de la mejor manera, daños y, digamos, pequeñas victorias en este conflicto. Pero tenemos que ver la otra parte, lo que no estamos mirando ahora. Estamos viendo todo lo que está haciendo Ucrania dentro del territorio ruso. Ok, sí, ¿está provocando daño? Sí, no lo puede negar Rusia, no lo puede negar nadie. Pero hay que ver quién tiene el 23, casi el 25% del territorio ucraniano en su poder. Y en este caso, es Rusia. Rusia no ha perdido territorio del que ha ido en pos. O sea, cuando hablamos de una Rusia complicada que puede llegar a perder la guerra, no estoy de acuerdo, sinceramente. Si las cosas apretaran y la OTAN insistiera en ya ser parte directa, que ya lo es prácticamente, ya lo es, pero vamos a decirlo que abiertamente la OTAN entraría en este conflicto. No podemos olvidarnos que este conflicto para la OTAN es imposible de poder ni siquiera pensarlo en llevarlo a cabo. ¿Por qué? Hay un tratado con Corea del Norte. Corea del Norte es un aliado en cualquier evento que venga en amenaza real para Rusia. Tenemos a Bielorrusia, que no ha entrado por ahora en este paquete, pero estuvo a punto hace días atrás por un atentado a un autobús escolar dentro de Bielorrusia. Entonces, cuidado cuando estamos hablando de que Ucrania puede llegar. No, Ucrania ya no puede más. Si miramos el año pasado, Sergio, Ucrania perdía un promedio de 50.000 hombres por mes. 50.000 hombres por mes. Un promedio de 1.500, 1.800 hombres por día. Hoy los números han bajado. Pierde 30.000 hombres, pero no porque Rusia esté haciendo menos. Es porque Ucrania no tiene hombres en el frente, no tiene aquella misma cantidad. Se ve en serias dificultades de reclutar hombres para ir a luchar al frente. Y cuando Rusia, en alguna causa, en algún momento, llega a tomar prisioneros, se dan cuenta que son jóvenes sin preparación ninguna en la guerra. Son civiles, prácticamente, que le colocaron un uniforme y le enseñaron solamente a disparar. Únicamente, sin entrenamiento militar ninguno en absoluto. Personas que no están capacitadas físicamente siquiera para estar en el frente de batalla. Entonces, cuando se está viendo todo esto, este deterioro de que poco se habla, porque Europa, para Europa, Ucrania está ganando la guerra. El frente es todo de Ucrania. No es así. Se está ocultando muchísimo. A Europa toda, para hacerle creer de que Ucrania es el brazo derecho de Europa y es la lanza que va a hincarle el diente a Rusia. Ya no puede. En el momento que que esta última ciudad, que ahora no me sale el nombre, Kaminoka, no me sale el nombre, discúlpenme, el momento que se cierre ese cerco y se gane, lo que tiene por delante Rusia es una estepa, es una llanura directamente hacia el río Dnieper. Ucrania no va a tener cómo evitar que el avance ruso sea definitivamente hacia esa frontera natural que sería el río Dnieper. Entonces, para Ucrania vienen momentos muy difíciles. El señor Zelensky quiere negociar, no tiene con qué negociar, porque sigue insistiendo de que tiene que ser devuelto los territorios perdidos, etcétera, etcétera, etcétera. Que quiere Crimea, que no va a ser nunca más Ucrania. Y como yo vengo planteando hace muchos años, Sergio, y perdonen que sea reiterativo, cuando dije de que todo comenzaría por Sumy, y en Sumy ya se está llegando a la ciudad de Sumy, hoy, en aquel momento, en el año 2024, nadie conocía a Sumy cuando la nombré. Todo el mundo me preguntaba, ¿por qué Sumy, Aníbal? Porque yo lo veía en ese plan de distribución militar para Rusia, que Sumy era importante, para evitar justamente que ese avance que hubo por parte de Ucrania en Kursk. Pero ahora, cuando se llegue a Sumy, Putin va a tener que mirar hacia Odessa, porque Odessa es el foco del terrorismo, de lo que ataca permanentemente a Rusia. Y para poder traer a Transnistria definitivamente hacia el lado ruso, está obligado, no solo moralmente, logísticamente, militarmente, geopolíticamente, Rusia está obligado a ir por Odessa. Y creo que Odessa va a ser el cierre de este conflicto definitivamente. Porque Ucrania ya no está en posición de poder negociar absolutamente nada con Rusia. No tiene con qué negociar. Y por otra parte, cada vez que demora más, cada vez más territorio será lo que quede del lado ruso. Hoy está en un 23 a un 25% del territorio ucraniano. Creo que a finales del próximo invierno, Rusia puede llegar a tener el 40% del territorio ucraniano. Eso es muchísimo, muchísimo. Y una Ucrania encerrada, sin salida al Mar Negro, definitivamente al perder Odessa, perdería la salida al Mar Negro. Eso también le quitaría el interés a la OTAN y a la Europa, esa Europa que piensa que puede llegar a provocarle una derrota técnica o militar a Rusia. El hecho de perder Odessa significaría el olvido de Ucrania, porque ya no les prestaría el servicio que ellos pretenden. Y hoy también, y cierro con esto, Zelensky ha ofendido no solamente a la política y a los políticos, sino a las élites de Polonia, por ejemplo, al hacer ese reconocimiento a los héroes nazis de la época de la Segunda Guerra, le ha faltado el respeto a uno de los mejores socios que tenía Ucrania en este conflicto, que es Polonia. Polonia está herida, ideológicamente herida, geopolíticamente herida, y es una puerta que se le cierra a ese pase a la Unión Europea. Ha ganado un enemigo más, políticamente hablando, ha ganado un enemigo más el señor Zelensky. Entonces, yo creo que la única salida de Ucrania, o sale Zelensky del gobierno y da lugar a unas elecciones nuevas en Ucrania para poder pensar en dialogar con Rusia de alguna forma, o esto termina, como dije, encerrando este conflicto en Odessa. Sergio.
0: Pues Antonio, hablaba precisamente ahora mismo Aníbal sobre Konstantinovka, ¿no? Se está hablando mucho de los avances del ejército ruso, si la situación se está congelando o no. Esa era la ciudad. Te quiero preguntar por esto, Antonio, si crees que más allá de lo que esté pasando, más allá de que Ucrania, es cierto, ¿no?, que está golpeando en el interior de Rusia, si estos avances en el campo de batalla, sobre todo esta ciudad clave, puede ser también un punto de inflexión, si también por esto estamos viendo estas prisas por parte de Zelensky.
2: Sí, en efecto, el domingo creo recordar que Putin concedió una entrevista a un periodista ruso, que es su periodista de cabecera, vamos a decirlo así, Pavel Zarubin, es su periodista favorito, ¿no? Le concede muchas entrevistas y además siempre que le concede una entrevista pues hace anuncios bastante interesantes. Y en esa entrevista habla también de las ciudades de Lyman, de Sloviansk,

y efectivamente, como decía Aníbal, también de Sumi. Y lo decía, Vladimir Putin hablaba de Sumi no como una ocupación militar, y esta era su preocupación, sino simplemente como una conquista militar, porque él no quería entrar en la ciudad y establecerse allí, querían evitar a toda costa entrar en ese territorio porque no es prorruso, no es como el Donbass, que es prorruso, o como Odessa, que también es prorruso, sino que este territorio no es prorruso y entonces le iba a ocasionar dolores de cabeza. Y aquí el giro está en que Putin dice, pero bueno, ya llegados al momento en el que estamos, lo que nos conviene es, para evitar esos golpes en el interior del territorio, de nuestro territorio, es precisamente conquistar Sumi y nada, asumir que allí va a haber un general imponiendo la ley, etcétera, ¿no? Y hacer una descripción de cómo será el escenario de ocupación, eso sí, un ejército de ocupación en aquel territorio de Sumi, ¿no? Y en la entrevista, y por eso quería también traer esta entrevista, habla de la muerte del espíritu de Anchorage, ¿no? De esta ciudad de Alaska donde se encontró con Donald Trump, y es muy interesante lo que dice, porque revela que en ese momento ellos llegaron a un acuerdo. Es decir, ellos resolvieron el acuerdo de Ucrania. Dice, hombre, yo entiendo que si Marco Rubio nos expone sus condiciones y nosotros aceptamos sus condiciones, y entonces le preguntamos a Donald Trump, y con esto ya estaría, ¿no? Y él dice que sí, pues entendemos que aunque no se haya hecho una ceremonia de firma de algún tratado o de firma de algún acuerdo, etcétera, etcétera, es la palabra entre dos caballeros, pues eso es, aquí por lo menos en el ordenamiento jurídico español está bastante claro, ¿no? Un acuerdo entre privados es ley entre las partes. De tal manera que si tú y yo llegamos a un acuerdo y nos hemos dado la mano, no hace falta ningún papel. No hace falta ningún papel que firmar ni nada. Y eso también está en el derecho internacional, cuidado. Otra cosa es que luego las partes acuerden firmar un acuerdo de paz y un tratado internacional. Entonces se negocia el tratado internacional, etcétera. Pero eso, el acuerdo entre las partes, el acuerdo entre dos líderes, es tan vinculante como un tratado internacional. Y si una parte les pone sus puntos de negociación y la otra parte se los acepta, eso es un acuerdo. No, hombre, ¿habría que volver a renegociar? Pues haber ofrecido otros puntos de negociación. Pero si tú ofreces unos puntos, la otra parte te los acepta y te pregunta que si así ya vale, tú dices que sí, pues ya está el acuerdo hecho. Y entonces, y por eso traigo, ya digo, este relato de Anchorage, Vladimir Putin ha llegado al convencimiento de que la palabra de Donald Trump vale cero. De tal manera que ya no valen los acuerdos, las negociaciones, no valen las negociaciones, porque las negociaciones tenemos Minsk 1, Minsk 2, la traición de tal, la traición del cual, la traición del Euromaidán, la traición de todo, y por lo tanto, ya da igual que nos sentemos a negociar. Bueno, sí, podemos hacer el teatro si quieres, para no quedar yo mal delante de la opinión pública mundial, pero los dos sabemos que lo que acordemos o lo que digamos en esas negociaciones no sirve absolutamente para nada. Y parece que Vladimir Putin no quiere despertarse de ese sueño, que a él le gustaría estar de nuevo en ese escenario en ese escenario del siglo XVI, ¿no? En el que la palabra de un hombre valía para algo y tal, y valía de algo, tenía un cierto valor. Pero eso, yo creo que Vladimir Putin no quiere despertarse de ese sueño, porque eso implicaría, las consecuencias del despertarse de ese sueño implicaría que efectivamente reconocer que no hay más remedio que dejar de llamarlo operación militar especial y ahora sí llamarlo guerra y acabar con la guerra, que era lo que le estaban pidiendo pues esa aladura del Kremlin. Y yo ahí he visto ya un cambio de actitud de Vladimir Putin y decir, pues mira, macho, hay que reconocer que nos han vuelto a engañar y que si te engaña una vez es culpa suya, de la otra parte, pero ya cuando te engañan tres veces ya es culpa tuya. Yo no estoy dispuesto a que nadie me pueda reprochar en público o por las calles de Rusia que estamos así perdiendo hombres y dinero a puertas por mi culpa. Así que se acabó. Y este reconocimiento por parte de Putin, y ya acabo con esto si queréis, es muy duro, porque es darse cuenta de que un factor fundamental para las relaciones internacionales, que es la confianza, ya se ha perdido y ya no funciona la confianza.

0: confianza, sino otra cosa que también empieza por C, que es el cinismo. Y de cara a la galería, puedo darte la mano, abrazarte, sonreírte, ofrecerte el champán, todo lo que quieras, pero sé, y como tú sabes, que esto es pura escenificación y que lo único que queda es, pues, guerra y las medidas que tú quieras tener hacia la guerra. Lo digo esto porque ya vamos, casi llegamos al año del espíritu de Anchorage y el resultado no es que la guerra ha acabado, sino que la guerra ha proseguido. Luego el objetivo de esta guerra no es liberar a Ucrania o lo que sea, sino que es desgastar a Rusia. Ese es el objetivo último de esta guerra. Y por lo tanto, cuanto más se prolongue la guerra, más se va a cumplir el objetivo de Estados Unidos y la Unión Europea, que es desgastar a Rusia. Entonces, bueno, pues hasta que se cumpla ese objetivo finalmente, ahí seguiremos.
1: Bueno, pues veremos qué pasa con Rusia, qué pasa también con estos mensajes, esta presión en torno a su presidente. Muchísimas gracias a los tres por estar con nosotros, Juan Luis, Antonio, Aníbal. Un placer contar con los tres por aquí. Muchas gracias. Buena tarde, buen día.
2: Muchas gracias.
1: Un
2: Gracias.
1: abrazo.
2: Buenas tardes.
1: Nosotros vamos a hacer nada, una pequeña pausa, 2 minutos y enseguida toda la información, todas las últimas horas en Negocios Televisión.

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acabó la historia. Que no le quiero dar. Pero tú eres tonto. Es que me pide. Pero tú eres tonto. ¿Queréis poneros de acuerdo y hacer el puñetero avión? 100.000 millones pegados fuego. Le han pegado fuego a 100.000 millones y no ha habido ninguna consecuencia. Y además tomado mano con nocturnidad y alevosía. Si no tenemos para ejecutar una estrategia común europea, mandemos a tomar por saco Europa. Esto ya no es si Europa tiene problemas, es si todavía estamos a tiempo de resolverlo. Esto ya no va de tenemos problemas, ya lo sabemos. Estamos a tiempo de resolverlo porque hay una panda de inútiles gobernando. Hay una panda de inútiles gobernando que en una empresa no durarían ni 3 segundos. Son una panda de inútiles. Vamos a un envejecimiento poblacional de un tamaño monumental. Por lo que, ¿qué nos están escondiendo en todo esto? Que en el fondo, aquí sí que tienen un plan. Y el plan está en hacerlo todo tan complicado ahora, pero intentar no llenar de viviendas vacías todo dentro de los próximos 20 años, cuando te van a sobrar casas y casas y casas. Y vas a tener multipropiedades y multipropiedades y multipropiedades porque has heredado de todo. Y en el medio plazo, tenemos el siguiente problema. A ver quién les compra la casa a los que han ahorrado pensando que van a tener jubilación porque la casa siempre vale más y la casa de repente no valdrá más. ¿Y entonces qué te quedará? El oro. Pero bueno. Y las tecnológicas, ya verán de las tecnológicas.

0: Ya estamos de vuelta a Negocios Televisión, seguimos atentos a las últimas horas, analizando la actualidad geopolítica con la mirada puesta también en los mercados, unos minutos para que cierre la sesión en Europa, pero pendientes de lo que es la noticia en estos momentos. Se lo contábamos hace apenas unos minutos, el Tribunal Supremo de Estados Unidos ha anulado el intento de Donald Trump de restringir el derecho a la ciudadanía por nacimiento, manteniendo vigente el principio constitucional que otorga automáticamente la nacionalidad de Estados Unidos a la mayoría de las personas nacidas en el país. El tribunal, dividido 6-3, dictaminó que la orden ejecutiva emitida por Trump el 20 de enero de 2025, es decir, el primer día de su segundo mandato, era ilegal. 5 magistrados afirmaron que la orden contravenía la 14ª enmienda de la Constitución, que desde hace tiempo se interpreta como un derecho de ciudadanía por nacimiento a prácticamente cualquier persona nacida en Estados Unidos. Un magistrado, el conservador Brett Kavanaugh, sostenía que la orden violaba la ley federal, pero no la Constitución. Esta es la tercera derrota de Trump ante la Corte Suprema en los últimos meses, tras el fallo de febrero que invalidó sus aranceles generalizados y la decisión de este lunes que le impedía despedir de inmediato a Lisa Cook de la Reserva Federal. La Corte cuenta con una mayoría conservadora de 6-3, incluyendo a 3 magistrados nombrados por el propio Trump, ya fallado a favor del presidente en otros casos importantes. La decisión representa un revés para la administración Trump, que buscaba limitar la aplicación de este derecho mediante cambios en su interpretación y alcance. La ciudadanía por nacimiento está recogida en la 14ª enmienda de la Constitución de Estados Unidos y ha sido objeto de un amplio debate político y jurídico en los últimos años. Con este fallo, el alto tribunal mantiene el marco legal vigente, lo que supone que las personas nacidas en territorio estadounidense seguirán teniendo acceso a la ciudadanía conforme a la interpretación constitucional aplicada hasta ahora. La resolución marca un nuevo capítulo en la disputa sobre la política migratoria en Estados Unidos y reafirma el papel del Tribunal Supremo como árbitro de las iniciativas impulsadas por el Ejecutivo en esta materia. También pendientes de Doha, de Qatar, con las autoridades iraníes, que han informado este martes que el Organismo Internacional de Energía Atómica todavía no ha podido inspeccionar las instalaciones nucleares del país, que resultaron dañadas recientemente. El portavoz del Ministerio de Exteriores, Ismael Baghaei, aseguraba en una conferencia que el organismo internacional sigue sin tener acceso a dichos emplazamientos. Durante su intervención, Baghaei instaba al director general de la Agencia Internacional, a Rafael Grossi, a dejar de hacer declaraciones políticas y a centrarse en las labores técnicas que corresponden a su agencia. Según la portavoz iraní, la prioridad debe ser el trabajo profesional del organismo en materia de supervisión nuclear. Las declaraciones se producen después de que Grossi insistiera en la necesidad de que los inspectores puedan acceder a las instalaciones nucleares iraníes para verificar su estado y reforzar la credibilidad del memorando de entendimiento suscrito recientemente entre Teherán y Washington. El director del organismo ha defendido que las inspecciones son un elemento fundamental para garantizar la transparencia y el cumplimiento de los compromisos internacionales en materia nuclear. La falta de acceso a las instalaciones mantiene abiertas las diferencias entre Irán y el organismo en un contexto de renovados esfuerzos diplomáticos para avanzar en la supervisión del programa nuclear iraní. Y a todo esto les contamos que varios países del Golfo han iniciado una ronda de contactos diplomáticos con Irán para definir un nuevo marco de convivencia regional tras el reciente conflicto, en un proceso que, según varias fuentes citadas por The Telegraph, podría desembocar en un entendimiento entre las potencias de la región sin la participación directa de Estados Unidos. Los primeros encuentros han incluido reuniones entre Irán y Omán, Omán y Qatar, Irán, Arabia Saudita, así como Qatar y Arabia Saudita. Las conversaciones se centran en cuestiones clave como la seguridad regional, la estabilidad del estrecho de Hormuz y la opción de ofrecer incentivos financieros a Teherán a cambio de compromisos en materia de seguridad. Este proceso se desarrolla de forma paralela, aunque independiente de las negociaciones que mantienen Washington e Irán para alcanzar un acuerdo de paz de mayor alcance, cuya fecha límite se ha fijado para finales de agosto. De acuerdo con los expertos consultados por el diario británico, la percepción de que la influencia de Estados Unidos en la región se ha debilitado ha impulsado a varias monarquías del Golfo a buscar un acercamiento directo con Irán. En este contexto cobra fuerza la idea de alcanzar un acuerdo regional propio que permita reducir las tensiones y reforzar la estabilidad, incluso sin la mediación de Washington. También miramos a Israel. Sus autoridades han presentado cargos por delitos contra la seguridad contra un ciudadano estadounidense de 20 años, residente en la zona de Jerusalén, acusado de presuntamente realizar labores de espionaje en favor de Irán. El joven fue detenido el pasado 9 de junio bajo la sospecha de haber mantenido contacto con un agente vinculado a Irán. Es lo que informa la policía de Israel en un comunicado. La investigación sostiene que durante los últimos meses habría recibido instrucciones para fotografiar y grabar en vídeo diversos lugares que se consideran sensibles. De acuerdo con las autoridades, el sospechoso percibía pagos de entre decenas y cientos de dólares por cada una de las tareas que realizaba. La Fiscalía ha presentado una declaración previa a la acusación formal, un trámite que anticipa la presentación de cargos en los próximos días. Mientras tanto, la policía ha solicitado al tribunal que el acusado permanezca bajo custodia ante la conclusión del proceso judicial. Estados Unidos también estaría intensificando la presión sobre Israel para que avance con el plan de posguerra para Gaza impulsado por Donald Trump, incluso en el caso de que Hamas no acepte desarmarse, lo que apunta un documento revelado por el periodista israelí Elior Levy. De acuerdo con la información difundida, Washington habría solicitado a Israel que aprobara por escrito una hoja de ruta para transferir el control de la franja de Gaza desde Hamas a una administración tecnocrática respaldada por una fuerza internacional. La propuesta priorizaría la creación de una nueva estructura de gobierno sobre la reanudación de operaciones militares a gran escala. El documento reflejaría un cambio en la estrategia estadounidense al no establecer el desarme total de Hamas como condición previa para la puesta en marcha del plan. En su lugar, plantea la creación progresiva de nuevas instituciones de gobierno y mecanismos destinados a reducir gradualmente la influencia del grupo sobre el territorio. La propuesta obligaría a Israel a facilitar importantes proyectos de infraestructura civil en determinadas zonas de Gaza, incluyendo obras en redes de agua, suministro eléctrica y otros servicios públicos esenciales para la población. Asimismo, el plan contempla el traslado gradual de civiles desde las áreas que permanecen bajo control de Hamas hacia zonas administradas por un denominado Consejo de Paz. Según el cronograma recogido en el documento, este proceso comenzaría durante la aplicación del plan y concluiría a finales de 2026. Seguimos hablando de Estados Unidos, donde sus autoridades sanitarias han detectado una infestación del gusano barrenador del Nuevo Mundo en los estados de Texas y Nuevo México, una plaga cuyas larvas se alimentan del tejido vivo de animales de sangre caliente y que representa una seria amenaza para la ganadería. Según estimaciones del Departamento de Agricultura de Estados Unidos citadas por la agencia Bloomberg, un brote de magnitud similar a registrado en 1976 tendría un elevado impacto económico. En aquella ocasión, la mosca llegó a infectar a 1,8 millones de cabezas de ganado bovino y ovino en Texas. De repetirse un escenario comparable, las pérdidas para los productores podrían alcanzar los 732 millones anuales, mientras que el impacto total sobre la economía texana ascendería a unos 1.800 millones. Las autoridades mantienen la vigilancia para contener la propagación del parásito y evitar que el brote afecte de forma significativa al sector ganadero de los Estados Unidos. También hablamos de Venezuela, donde la Organización de las Naciones Unidas alertaba de que el periodo crítico para rescatar a personas con vida entre los escombros en Venezuela se está reduciendo cuando se cumple cerca de una semana desde los terremotos que han dejado más de 1.700 fallecidos. La Oficina de las Naciones Unidas para la Coordinación de Asuntos Humanitarios informó de que las operaciones internacionales de búsqueda y rescate continúan plenamente movilizadas con más de 70 equipos especializados y cerca de 2.300 efectivos trabajando junto a las autoridades venezolanas. Aunque varias personas han sido rescatadas con vida, en los últimos días la ONU lamentó que el número de víctimas mortales siga aumentando y que muchas personas continúen desaparecidas bajo los escombros. El organismo subrayaba que las opciones de localizar supervivientes disminuyen con el paso del tiempo, por lo que las labores de búsqueda se mantienen a contrarreloj mientras continúan llegando equipos de asistencia y ayuda humanitaria al país. También miramos a España, donde más de 1 millón de inmigrantes indocumentados han solicitado regularizar su situación mediante el nuevo programa impulsado por el Gobierno. El plan, lanzado en abril, preveía beneficiar inicialmente a unas 500.000 personas procedentes, sobre todo de América Latina, pero la cifra final ha duplicado las estimaciones. Pedro Sánchez defendía esta medida como un reconocimiento de derechos y responsabilidades. Asegura que el volumen de peticiones demuestra que esta reforma era necesaria. El presidente sostiene que la inmigración es clave para sostener la economía, el sistema de pensiones y el estado de bienestar ante el envejecimiento de la población. El número de solicitudes no implica que todas sean aprobadas. Los aspirantes deben acreditar ausencia de antecedentes penales y residencia continuada en España durante al menos 5 meses antes del próximo 1 de enero. Las autoridades tendrán ahora 3 meses para revisar cada expediente y decidir si conceden permisos de trabajo y residencia válidos únicamente en España.
1: España perdería un 19% de su Producto Interior Bruto en 2050 y un 22% en 2075. Por tanto, un 19% menos de aquí a 25 años y un 22% de aquí a 50 años. ¿Y esto qué significa? Desde el punto de vista empresarial, desde el punto de vista también laboral. Bueno, pues por ejemplo, que 90.000 bares tendrían que bajar la persiana, que 50.000 aulas de primaria y secundaria se quedarían sin alumnos y sin alumnas, que desaparecerían en torno a 220.000 explotaciones agrícolas, por tanto una de cada tres. Ese es el país que quieren algunos, un país ensimismado y por tanto vacío, más pobre, más débil, con menos recursos para financiar su estado del bienestar y la cohesión social y la cohesión territorial. Además, lógicamente, de garantizar su crecimiento económico para después poderse redistribuir.
0: Y a todo esto, Volkswagen estaría evaluando por primera vez la posibilidad de producir en Europa vehículos de la marca Volkswagen desarrollados en China, en el marco del plan de transformación impulsado por su consejero delegado Oliver Blum. Según diversas fuentes internas de la compañía, la iniciativa contempla tanto la importación de modelos como la fabricación en Europa de vehículos o componentes procedentes del mercado chino. Entre las opciones que se barajan figura la planta de Volkswagen en Zhuchau, en Alemania, aunque todavía no se ha definido qué modelos podrían producirse ni tampoco el volumen de fabricación. Las mismas fuentes también señalan que el proyecto se encuentra en una fase preliminar y que aún podría ser descartado. La compañía, por su parte, ha rechazado hacer comentarios sobre esta información. De materializarse, esta estrategia permitiría mejorar la fabricación de las fábricas europeas, reducir los costes de desarrollo y la producción gracias a la experiencia adquirida en China y ofrecer a los clientes europeos vehículos basados en tecnologías de última generación. China se ha consolidado como el principal mercado mundial del automóvil y como un referente en el desarrollo de vehículos eléctricos e inteligentes, lo que ha llevado a numerosos fabricantes internacionales a replantear sus estrategias industriales para mantener su competitividad. Pendientes de las últimas horas, vamos a mirar también rápidamente a Alemania. Noticia de última hora que habla de que los servicios secretos alemanes consideran a la ultraderecha un peligro para la democracia. En un momento de crisis en Europa, en un momento sobre todo de crisis en Alemania, los servicios secretos consideran a AfD un peligro para la democracia. El ministro del Interior, nada más y nada menos, dice: Alemania está bajo presión. Habla de adversarios tanto exteriores como interiores. Dicen que el extremismo de extrema derecha sigue siendo la mayor amenaza para el orden democrático liberal en Alemania. Es lo que apunta el último informe de la Oficina Federal para la Protección de la Constitución. En este informe, el propio espionaje alemán alerta de un crecimiento récord del extremismo derechista. Dice que el radicalismo ultra es la mayor amenaza para la democracia del país germano. El extremismo dice que es la mayor amenaza y que además son cada vez más jóvenes. Estas son algunas de las conclusiones de los servicios secretos del interior, presentadas, como no, a pocos días del Congreso Federal de AfD, líder en intención de voto a escala nacional. La cifra de este informe analiza 460 páginas de criminalidad. Dice que hay varios que están también dispuestos a la violencia y que se han registrado cerca de 1.400 actos violentos atribuibles a AfD en 2025. Pendientes de esta crisis en Alemania, con esta alerta por parte de los propios servicios secretos alemanes, que bueno, pues están alertando, están avisando sobre lo que puede ocurrir con AfD. Nosotros vamos a mirar a una alerta, vamos a mirar a un tema serio de verdad, vamos a poner el foco en Venezuela, pendientes de los últimos resultados, las últimas cifras de muertos, las últimas actualizaciones y también mirando la señal en directo, vamos a ir ya con los expertos. Contamos con Andrés Villavicencio, exiliado político. ¿Qué tal, Andrés? Muy buenas tardes.
2: Buenas tardes, muchas gracias por el espacio.
0: Bueno, pues encantados de contar contigo con el mundo que sigue pendiente de Venezuela. Prácticamente una semana después hablaba yo de esta cifra de fallecidos que, bueno, desgraciadamente sigue creciendo y sobre todo nos quedamos con este mensaje por parte de la ONU que dice que se está agotando el tiempo, que estamos pues ante los últimos minutos, las últimas horas de esta ventana de oportunidad para realmente poder encontrar sí. Supervivientes. ¿Cómo está la situación en Venezuela, Andrés? ¿Cómo estás viviendo estos últimos días?
2: Bueno, la situación es gravísima. Y por supuesto que la estamos viviendo desde la solidaridad, pero también desde el dolor. Ya son casi 2.000 personas fallecidas, más de 10.000 personas heridas, 15.000 personas que se han quedado sin hogar y la cifra de desaparecidos está en torno a los 50.000. Es una cosa casi sin precedentes en Venezuela. Es una tragedia, es una devastación que ha sido amplificada precisamente por el saqueo chavista de los últimos 27 años, que ha dejado a Venezuela sin infraestructuras, que ha dejado a nuestros equipos de rescate sin herramientas para poder efectuar esa acción de salvar vidas, de remover escombros. Hemos visto imágenes que le han dado la vuelta al mundo de bomberos moviendo escombros con las linternas de los teléfonos. Esto es inaceptable, esto es imperdonable. Y por supuesto que muchas vidas que pudieron salvarse por culpa de la corrupción chavista no se van a poder salvar. Sin embargo, yo reivindico la venezolanidad y la bondad infinita de miles de vecinos que han decidido con sus propias manos ir a rescatar gente, o de los voluntarios a nivel mundial que han donado enseres que van a llegar a Venezuela en los próximos días o en las próximas semanas. Yo entiendo la lógica de la urgencia, pero la gente damnificada la próxima semana o dentro de dos semanas no va a ser menos damnificada. Y por supuesto que cuando esa ayuda llegue, que hemos enviado desde ciudades como Madrid, o se ha enviado desde Miami, desde cualquier parte del mundo, desde Bogotá, Buenos Aires, Santiago de Chile, París, cuando llegue, por supuesto que quisiera yo que organismos internacionales también validaran, verificaran y gestionaran la entrega de esos enseres, porque no quisiera que el régimen chavista hiciera lo que ha hecho siempre, que es robar al país, y no tengo ninguna duda que ellos serían capaces de hacerlo. Por eso espero que la ayuda internacional también gestione la entrega de estas donaciones.
0: Bueno, pues pendientes de estas ayudas, ¿no?, de estas entregas humanitarias, en un momento en el que también se habla de, bueno, la propagación de enfermedades. Hemos visto los mensajes por parte de la Organización Mundial de Salud, que está hablando un poco de lo que tú estabas contando, ¿no, Andrés?, del descontrol que hay en Venezuela, que ya venía de antes, que tiene mucho que ver con la situación política y que hace, bueno, pues que lo que ya era una crisis, lo que ya era una situación muy triste, pues se pueda derivar en algo peor. Te quiero preguntar también por esto, ¿qué medidas se están tomando? Hemos visto ya Delcy Rodríguez hablando de que podrían construir viviendas en los próximos meses. ¿Qué está haciendo el gobierno para paliar esta situación, esta crisis que, como decía yo, ya venía de antes?
2: Totalmente. Bueno, lo que está haciendo Delcy Rodríguez más bien es entorpecer la labor de cuerpos internacionales que han tenido la solidaridad de ir a Venezuela. Son más de 20 cuerpos internacionales, entre ellos la UME española. Hay varios videos de cómo han rescatado incluso bebés de las ruinas, y es una cosa que los venezolanos vamos a agradecer toda la vida, cómo la solidaridad internacional estuvo allí presente y estuvo disponible para nosotros. Lamentablemente no ocurre lo mismo con los cuerpos del Estado que serían responsabilidad del chavismo que llegaran. Hubo un caso bastante icónico, que fue la llegada del cuerpo salvadoreño antes a una zona de tragedia, antes que los mismos cuerpos del Estado venezolano. Eso es una cosa que nos duele mucho, porque habla de hasta qué nivel está devastado el país, y no solamente con la desgracia que fue el terremoto, sino la desgracia que nosotros hemos vivido en los últimos 27 años. También hemos visto un video bastante viral, estoy seguro que tú debiste verlo, que Diosdado Cabello estaba impidiendo que un equipo de rescate norteamericano ingresara a una zona de ruinas, a una zona devastada por el terremoto, a rescatar gente. Y ellos lo que han hecho es burocratizar esto y hacer cada vez más difícil o poner trabas a la entrada de esta ayuda internacional. Sin embargo, ha pasado la ayuda internacional y muchos venezolanos, gracias a cuerpos internacionales, están siendo rescatados en este momento. Y, por supuesto, también a vecinos que se han volcado a ayudar de forma humanitaria con sus propias manos a quienes lo necesitan precisamente en esa devastación, en esa tragedia.
0: Pues hablando de esta tragedia, te quiero preguntar también por las consecuencias políticas que esto puede tener. Hemos visto, bueno, muy activa también en los últimos días a María Corina Machado, que decía, bueno, pues que ya es el momento de volver a su país. Bueno, esto está ya levantando una vez más muchas discrepancias, y te quiero preguntar por esto, ¿qué opinas de lo que está haciendo, de lo que está diciendo Machado, y hasta qué punto crees que sería positivo, que sería beneficioso que Machado pudiera volver a su país, ¿no? Algo que imagino que muchos también querréis hacer en algún momento.
2: Por supuesto, María Corina Machado es venezolana, Venezuela es su país de nacimiento y ella tiene derecho a ingresar al país en el momento que ella lo considere oportuno. Si ella quiere ingresar, yo esperaría que ella pudiera hacerlo y no tuviese que pedirle permiso a nadie, o no tuviese la dictadura chavista la posibilidad de coartar el derecho que ella tiene de regresar a su país. Y claro que contribuiría mucho, porque a pesar de que en este momento la prioridad es salvar vidas y la prioridad es rescatar a la gente que aún se encuentra viva bajo los escombros, y que las próximas horas son cruciales para que esto pueda ocurrir, a pesar de que esa es la prioridad. Por supuesto que la prioridad también es que el chavismo definitivamente salga del poder, porque la permanencia del chavismo en el poder se cuenta en vidas humanas, la permanencia del chavismo en el poder se cuenta en desgracias, se cuenta en personas que no pueden ser salvadas, y por supuesto que esto es una cosa que los venezolanos tenemos que acabar lo antes posible y tener un país que garantice seguridad jurídica, porque solo será posible la reconstrucción con seguridad jurídica, un país que tenga instituciones sólidas, que puedan generar confianza y atraer capital extranjero, que pueda generar empleo de calidad, etcétera, etcétera, etcétera. Y esto solo será posible cuando tengamos libertad y democracia plena. El chavismo es incapaz de reconstruir el país, así como fue incapaz de gestionar la tragedia de forma correcta. Entonces, claro que es una urgencia que ellos salgan del poder para que podamos ayudar y para que podamos reconstruir Venezuela lo antes posible.
0: Te quiero preguntar también, Andrés, por el papel de Estados Unidos en esto, ¿no? Se ha dicho mucho en las últimas horas que hay funcionarios de Estados Unidos que están irritados con esta posibilidad, ¿no? Con la opción de que Machado pueda volver a su país. Se dice que incluso Estados Unidos ha cerrado el espacio aéreo. Las imágenes que se han hecho virales son las que tú comentabas, ¿no? Donde prácticamente no dejan a los estadounidenses ni siquiera ayudar a la población venezolana, pero al mismo tiempo, bueno, pues surgen estas informaciones. Te quiero preguntar por esto. ¿Qué papel tiene Estados Unidos en la vuelta de Machado? ¿Y hasta qué puntos molesta o no que puedan de alguna forma decidir cosas así sobre vuestro país, ¿no?
2: Bueno, yo voy a esperar a que hayan resultados y que hayan oficialmente declaraciones que aclaren esta situación y que sean voceros autorizados de la Casa Blanca o de la Secretaría de Estado, o que el mismo Marcos Rubio se pronuncie al respecto de algo. Yo creo que hasta el momento todas son suposiciones, todas son filtraciones, pero yo quisiera que más allá de algo extraoficial tengamos una declaración oficial de Marcos Rubio. Y yo sí reivindico a Marcos Rubio como nuestro principal aliado en cuanto a la restitución del orden democrático en Venezuela. Por supuesto que sí, eso no, nadie tiene la menor duda de que eso sea de esa forma. Lo único es que entendemos que la lógica de la urgencia y los tiempos de la gente por supuesto que no son los mismos tiempos de la política, y en Venezuela tenemos una urgencia democrática que es salir de esta gente para que imágenes como esta dejen de pasar, para que cuando tengamos Dios quiera nunca más experimentemos una desgracia natural como esta, pero en caso de que ocurriera de nuevo, tengamos cuerpos de seguridad con dotación, tengamos equipos de rescate a los que no les falten herramientas, tengamos disponible maquinaria pesada para remover ruinas y que se puedan salvar vidas en la brevedad posible, y no lo que tenemos en este momento, que es el saqueo chavista, haber arrasado por completo las instituciones venezolanas, incluyendo, por supuesto, los hospitales que están sin insumos y que muchas veces se desbordan y no pueden atender de manera pronta, con celeridad, la gente recién rescatada de esos escombros, a la gente recién salvada. Esto es lo que no se puede repetir en Venezuela nunca más. Y yo creo que esta es una oportunidad, porque es una demostración más de qué tan urgente es lo que se necesita en Venezuela para que se termine de consolidar ese cambio democrático, y que, por supuesto, que la inmensa mayoría de los venezolanos estamos respaldando a María Corina Machado en su toma de decisiones, y reivindicamos su liderazgo como el liderazgo que está a la altura del momento histórico, y al mismo tiempo señalamos a Delcy Rodríguez, Diosdado Cabello y a Jorge Rodríguez como el liderazgo que no estuvo a la altura de lo que el país necesitaba durante esta tragedia. Los últimos días han dejado muy claro qué liderazgo necesita el país y qué liderazgo no estuvo a la altura del momento histórico que estábamos viviendo.
0: Precisamente por esto te quería preguntar, Andrés, por este proceso democrático que, bueno, que en algún momento se espera que comience en Venezuela. Has puesto dos nombres encima de la mesa que, bueno, pues ha quedado en evidencia, ¿no? En las últimas horas hablamos de Diosdado Cabello, también de un Jorge Rodríguez que, bueno, para que se hagan una idea nuestros espectadores, es el que va dando cuenta, ¿no? El que va dando parte del número de fallecidos. Te quiero preguntar por esto, ¿no? ¿Hasta qué punto puede haber un proceso democrático mientras estas personas permanezcan en sus cargos, ¿no? ¿Hasta qué punto Delcy Rodríguez también está aprovechando esta tragedia para sacar músculo, ¿no?
2: No solamente que están aprovechando esta tragedia para sacar músculo, sino que están aprovechando esta tragedia para ganar tiempo, para ganar oxígeno político, porque evidentemente hay una ruta muy clara, y esa ruta clara era la reconstrucción institucional de Venezuela, donde se tuviera un Consejo Nacional Electoral nuevo y se estaba avanzando en torno a eso, con cosas como la visita de la diputada del año 2015, Dinora Figuera, que se había reunido con Jorge Rodríguez porque la administración americana obligó a Jorge Rodríguez a reunirse con ella. Hay unas declaraciones de Jorge Rodríguez hace unos meses diciendo que le iba a quitar la nacionalidad a Dinora Figuera porque era una traidora a la patria, entre otras barbaridades. Y fíjate cómo termina sentándose con ella a negociar la designación de un nuevo CNE que sí sea institucional, profesional, democrático y al servicio del país. Y estaba en marcha todo eso. Y por supuesto que la meta final de todos esos esfuerzos es que nosotros tengamos una elección libre donde no existan inhabilitaciones injustas e inconstitucionales como la de María Corina Machado, que ella se pueda presentar a esas elecciones y, por supuesto, con las garantías plenas de que ese proceso sea respetado y se publique el resultado, ella sea la presidenta electa y comience definitivamente la transición. Cabe destacar que cuando se realizaron las elecciones el 28 de julio del 2024 y nosotros con actas demostramos que habíamos ganado, el chavismo decidió no publicar nunca el resultado. Han pasado casi 700 días y siguen violando la ley todos los días, negándole al país el resultado desglosado. Ellos simplemente leyeron una servilleta con unos números fraudulentos y nunca publicaron el desglose. Eso no puede volver a pasar en Venezuela. Y por supuesto que, como te decía hace unos segundos, el plan de Marcos Rubio era que se realizaran a la brevedad posible unas elecciones libres en Venezuela y eso hiciera que la transición iniciara plenamente. Este proceso evidentemente va a retrasar todo esto y el chavismo, fiel a su tradición miserable de sacar tajada política de cada momento de debilidad del país, está aprovechando esto para tomar oxígeno. Y es lamentable porque lo hacen jugando con la vida de la gente, lo hacen jugando con el dolor de la gente, lo hacen jugando con la destrucción de todas estas viviendas, complejos turísticos, centros comerciales, apartamentos, edificios que se han derrumbado y que va a tardar muchísimo en reconstruir. Porque yo he escuchado una frase que dice que lo material se recupera. Y claro que lo material se recupera, y claro que lo más importante es la vida. Pero en un país como Venezuela, donde empezar de cero es infinitamente más complicado y más difícil que en cualquier otro país, precisamente por la crisis económica que nosotros vivimos, claro que haber perdido la casa, claro que haber perdido tu hogar, o claro que haber perdido el esfuerzo de toda tu vida, a pesar de seguir con vida, va a tener un efecto inmediato bastante doloroso en lo que van a ser tus próximos meses. Y claro que esta gente no necesita frases como esa, necesitas el apoyo de todos los que podamos apoyar. Y en el entendido de que Venezuela es un país que está arrasado económicamente y por supuesto que aunque sigas con vida te va a costar demasiado levantarte nuevamente. Y ese es el panorama que tenemos. Entonces, ¿qué es lo mínimo que los venezolanos desearíamos? Que estas autoridades que han usurpado el poder y que desde el poder se han dedicado a hacer daño y que han sido incapaces de administrar correctamente una tragedia de la magnitud de la que estamos viviendo y que además han entorpecido el apoyo internacional y que además han burocratizado la ayuda de la gente, que muchas personas han montado centros de acopio para recibir enseres y llevarlos a las zonas de tragedia y ellos han disuelto estos porque quieren incluso centralizar las donaciones. O sea, es el colmo de la miseria espiritual, de la miseria humana, y es una radiografía de lo que el chavismo realmente es. Y en estas horas los venezolanos estamos tomando nota y yo estoy seguro que la historia no los absolverá, la historia va a juzgarlos como lo que son.
0: Bueno, pues horas claves para Venezuela y para los venezolanos. Andrés, muchísimas gracias por estar de nuevo con nosotros, un placer contar contigo por aquí, muchas gracias.
2: Un abrazo y muchísimas gracias por la invitación, así que nada, claro que los venezolanos saldremos de esta juntos, muchas gracias.
0: Igualmente, muchas gracias a ti, mucha suerte. Andrés, un abrazo. Nosotros, antes de terminar de mirar a Venezuela, vamos a mirar rápidamente a últimas horas. Les estábamos hablando sobre estas conversaciones en Qatar, sobre estas diferencias entre Estados Unidos e Irán. Pues ojo a la última hora del Wall Street Journal. La guerra interna, la lucha interna en Irán está a punto de dinamitar las conversaciones con Estados Unidos. Las negociaciones atraviesan un momento crítico, un momento de incertidumbre debido a la creciente lucha de poder dentro de Teherán, donde las diferencias entre el liderazgo civil y los sectores más duros del estamento militar amenazan con dificultar el avance de un eventual acuerdo. Según funcionarios al tanto de las conversaciones, el presidente iraní Masoud Pezeshkian y otros dirigentes civiles buscan desbloquear miles de millones de dólares en activos iraníes congelados en el extranjero para aliviar la crisis económica que atraviesa su país y sobre todo financiar la recuperación después de los daños sufridos por la industria petrolera después del conflicto. Frente a esta postura, sectores militares de línea dura presionan para mantener una posición más firme en materia de seguridad y defienden reforzar afianzar el control sobre el Estrecho de Hormuz, uno de los principales corredores marítimos para el transporte mundial de petróleo. Las discrepancias entre ambas corrientes podrían complicar las conversaciones diplomáticas con Washington en un momento en el que ambas partes intentan alcanzar un acuerdo que reduzca las tensiones y que siente las bases para una mayor estabilidad en la región. La crisis en Irán, la guerra interna, puede dinamitar estas conversaciones de paz con Estados Unidos. Pendientes de la geopolítica, mirando también a los mercados, a punto de cerrar las bolsas europeas, hacemos una pequeña pausa.

con nocturnidad y alevosía. Si no tenemos para ejecutar una estrategia común europea, mandemos a tomar por saco Europa. Esto ya no es si Europa tiene problemas, es si todavía estamos a tiempo de resolverlo. Esto ya no va de tenemos problemas, ya lo sabemos. Estamos a tiempo de resolverlo porque hay una panda de inútiles gobernando. Hay una panda de inútiles gobernando que en una empresa no durarían ni 3 segundos. Son una panda de inútiles. Todos los problemas sobre si este debería irse o no debería irse. Elecciones de medio término y a freír espárragos. Cada 2 años que se pase por el Mr. Proper al presidente de turno, que sea este, el anterior, el siguiente, el que sea, iría mejor las cosas. Pues en Europa le digo, no tenemos otro camino. No tenemos otro camino. Políticamente hay que recortar. Pero hay que recortar a los políticos. Ha llegado el momento. Se acabó. Vives como un puñetero marqués. Te vas a tu puta casa. Y además, de una manera muy clara, no hay otro camino. ¿Cuántos hay? 100, 80 a tomar por saco. Son una panda de inútiles. Son una panda de iluminados. Son inútiles, entonces deberían estar en su casa, o son malos y entonces nunca deberían haber llegado. Porque no defienden los intereses de los europeos. Es que el modelo anterior ha muerto. Es que China se ha vuelto capitalista, entiéndanme, en una gran parte, porque sabe que es el único camino para conseguir dándole a la población una mejor condición de vida para que no se rebelen contra ellos. Y Estados Unidos se ha hecho comunista porque ha visto que la planificación y sobre todo la colaboración público-privada es el único camino. ¿Y Europa qué? Pues Europa está entre que si nos vamos a la playa, que si qué bien se vive, que bueno, sigamos aquí, que estamos forrados, una clase dirigente totalmente que está destrozando Europa. La noticia de hasta 100.000 despidos de Volkswagen no es que sea importante, es que es un drama. Está revelando el modelo industrial europeo, está en crisis, se acabó. Vamos a un envejecimiento poblacional de un tamaño monumental. Por lo que, ¿qué nos están escondiendo en todo esto? Que en el fondo, aquí sí que tienen un plan. Y el plan está en hacerlo todo tan complicado ahora, pero intentar no llenar de viviendas vacías todo dentro de los próximos 20 años, cuando te van a sobrar casas y casas y casas. Y vas a tener multipropiedades y multipropiedades y multipropiedades porque has heredado de todo. Y en el medio plazo tenemos el siguiente problema. A ver quién les compra la casa a los que han ahorrado pensando que van a tener jubilación porque la casa siempre vale más y la casa de repente no valdrá más. ¿Y entonces qué te quedará? El oro. Pero bueno, y las tecnológicas, ya verán de las tecnológicas.

seguimos en Negocios Televisión muy pendientes a los índices que acumulan subidas de doble dígito. Jornada de estar atentos al sector energético y al sector bancario en Europa. Además, en Estados Unidos se rompe el rally de la inteligencia artificial, el Bitcoin pierde ya los 60.000 y Wall Street gira. La agenda geopolítica y macroeconómica abre la puerta a nuevos ajustes al alza en los mercados, sobre todo en la última jornada del semestre.

trimestre. A la espera de las mayores novedades monetarias, el IBEX 35, que ha mejorado durante la sesión de hoy, enseguida vamos a echar ese vistazo a las principales plazas europeas que ya han cerrado y sobre todo que han intentado buscar cerrar la primera mitad del año en esas zonas de máximos con acereras al frente. Y seguimos pendientes también de Venezuela. Continúa la carrera contrarreloj en este país. Se cumplen ya 6 días del doble terremoto que ha dejado al menos 1.719 fallecidos, con el estado de La Guaira como epicentro de la devastación. Equipos de rescate de varios países trabajan entre los escombros para intentar localizar supervivientes, aunque la posibilidad de encontrar personas en vida se reduce con el paso de las horas. Uno de los operativos más delicados se concentra en Katia, la mar, donde rescatistas de Estados Unidos, Portugal, Costa Rica, Chile y México intentan sacar con vida al vigilante de un edificio residencial que quedó atrapado en el tercer nivel del sótano después de los temblores. Imagen en directo, la que están viendo desde Caracas. La operación comenzó ya hace 24 horas y se ha complicado por la presencia de una viga que bloquea el acceso. Y atención al petróleo, que se encamina a cerrar su peor mes en mucho tiempo. El crudo registra una fuerte caída mensual después de que el riesgo geopolítico se haya relajado tras el alto el fuego entre Estados Unidos e Irán, aunque el mercado sigue pendiente de las negociaciones que ambos mantienen en Qatar. Las declaraciones contradictorias de Washington y Teherán sobre el estado de esas conversaciones mantienen la incertidumbre, pero los inversores descuentan ya un menor riesgo de interrupciones en el suministro energético. Con ello, el mercado borra gran parte de la prima de riesgo que llegó a incorporar durante la semana de máxima tensión en Oriente Medio y que, según estamos viendo en pantalla, devuelve el petróleo a niveles previos del conflicto. En Estados Unidos, golpe judicial para Donald Trump. El Tribunal Supremo de Estados Unidos ha rechazado la orden ejecutiva del presidente y ha ratificado que toda persona nacida en territorio estadounidense tiene derecho a la ciudadanía, incluso cuando sus padres se encuentren en situación de irregular o con un estatus migratorio temporal. La decisión mantiene intacta la interpretación de la 14ª enmienda de la Constitución, que reconoce la ciudadanía por nacimiento desde 1868. Y supone un revés para uno de los principales compromisos migratorios de Donald Trump. El fallo refuerza uno de los pilares del sistema migratorio estadounidense y cierra por el momento la puerta a modificar este principio por la vía de una orden ejecutiva. Y fíjense a este titular, porque el devastador terremoto de Venezuela vuelve a poner el foco sobre el riesgo sísmico en España. Así es como lo han citado hoy, fíjense este llamativo titular que hemos visto, en el que Granada podría sufrir un terremoto como los de Venezuela. La Vega, en concreto, es el punto más crítico. España es el único país que de momento no aplica la normativa europea, lo que, según los expertos, sitúa la infraestructura crítica en una posición de vulnerabilidad. Alerta máxima en España, sobre todo en Granada, por ese posible terremoto que podría sacudir La Vega. ¿Y por qué? Según avanzan los expertos, los especialistas recuerdan que sería un escenario extremo, pero que no es imposible. La Vega de Granada ya ha sufrido importantes series sísmicas en los últimos años y esta podría ser otra más. Ha llevado a reforzar la vigilancia y los estudios sobre la resistencia de las infraestructuras. Y de momento, la principal diferencia que apuntan los expertos está en la preparación. España cuenta con una normativa sismo-resistente mucho más exigente que la de muchos países. Y esto estaría de alguna manera desatando de nuevo la alerta en España, con Granada, en especial La Vega granadina, que reúne todas esas condiciones para sufrir un terremoto de gran magnitud similar al registrado en Venezuela, y que alertan de que España sigue siendo el único estado de la Unión Europea que aún no aplica la normativa más reciente en materia de diseño sismo resistente. Una situación que, según los expertos, podría aumentar esa vulnerabilidad de determinadas infraestructuras críticas ante un gran seísmo. Los especialistas recuerdan también que un terremoto como el de Venezuela sería un escenario extremo, sí, en España sobre todo, pero que no es algo que pudiera ser imposible.
Y seguimos pendientes a Europa y a Estados Unidos. Hoy con un Wall Street que empieza a perder la paciencia con inteligencia artificial. Las conocidas como las siete magníficas, Apple, Microsoft, Nvidia, Amazon, Alphabet, Meta y Tesla, han perdido ya cerca de 2,3 billones de dólares de valor en la bolsa durante todo el mes de junio. En una rotación que refleja las crecientes dudas sobre los inversores sobre un enorme coste de la inteligencia artificial. El mercado empieza ya a cuestionarse si las multimillonarias inversiones en centros de datos, chips e infraestructuras serán capaces de generar beneficio suficiente a corto plazo. Mientras tanto, el dinero está fluyendo ya hacia las compañías que suministran esa infraestructura, especialmente fabricantes de memoria y semiconductores, que son las primeras en beneficiarse después del auge de la inteligencia artificial. De momento, los analistas coinciden en que la inteligencia artificial sigue siendo la gran apuesta tecnológica, pero advierten que Wall Street exige ahora resultados y rentabilidad, no solo en grandes planes de inversión. Y vamos a echar ya un repaso a lo que está haciendo las principales plazas europeas al cierre. Hoy recuerden el IBEX 35 que conseguía alcanzar esos máximos históricos de nuevo, ya alcanzando los 19.471, ha logrado cerrar por debajo de los máximos en subida del 0,44%. Busca cerrar todo ese semestre, fíjense, en zonas de techos, en zonas de los 19.528 que ha llegado a alcanzar el selectivo español. Enseguida vamos a destacarles cuáles son las compañías más destacadas dentro del IBEX 35. También con el DAX germano, que ha subido un 1,43%, ese impulso que le ha llevado a cerrar en los 24.980 puntos. CAC 40 parisino también subía un 0,44% al cierre, los 8.404 puntos. En Milán también la subida ha sido de más de un punto porcentual, en los 51.682. Y en la plaza de Londres, el FTSE 100 londinense también en positivo. Hoy tono verde para, en definitiva, todas las plazas europeas. Subida del 0,12% en los 10.497. Y fíjense, dentro del IBEX 35 hemos tenido el foco sobre todo en las acereras, en ArcelorMittal, que ha sumado un 3,5%, y Acerinox un 1,6%, con el doble de apoyo también para Acciona, que fíjense, ha subido un 1,76%, esos protagonistas sobre todo en las últimas semanas por el interés que ha suscitado entre los fondos de la filial de las energías renovables. Pues esa fotografía sobre todo para las principales plazas europeas y para el IBEX 35. Vamos a destacarles cuáles son los titulares que están sonando ahora mismo a esta hora de la tarde, 5:46 de la tarde, hora central europea, y el foco sigue puesto en Bitcoin. Vuelve a perder ese nivel de los 60.000 dólares, sobre todo esa sangría en el mercado de las criptomonedas, que cae toda la liquidez del mercado cripto, también con caídas en Strategy, la compañía de Michael Saylor. Enseguida les avanzamos por qué. El petróleo también sufre su mayor caída trimestral, al menos desde 2020. Enseguida vamos a repasar esos niveles del crudo, tanto del West Texas americano como el del barril de Brent, porque está llegando efectivamente a esa zona del que no se veía desde el 2020, incluso antes, precisamente, de este conflicto en Oriente Medio, mucho más en el 2020. El Standard & Poor's 500, camino de su mejor trimestre en 6 años. Mercado de Estados Unidos, que estamos viendo hoy cómo amanecía la sesión en máximos y que, bueno, pues de alguna manera impulsada por la tecnología, en las de acción volvía a cobrar, bueno, pues todo ese tono verde con el que cerraba ayer. Fíjense también en los datos que hemos conocido hoy en Estados Unidos, la confianza del consumidor estadounidense, que ha mejorado en junio. Y en mayo, las ofertas de empleo en Estados Unidos también han alcanzado ya esos 7,6 millones, un dato mejor de lo esperado, y veremos de aquella manera cómo Kevin Warsh interpreta, sobre todo en un momento en el que quiere cambiar la forma en la que se mide la inflación. Seguimos sin perder de vista los protagonistas de Wall Street en el sector bancario, con Oppenheimer, que rebaja esa recomendación y aconseja redirigir el capital a Blackstone, a KKR y a Ares. Ya saben, tres de las compañías que han estado bajo el foco, sobre todo en cuanto al boom del crédito privado en Estados Unidos. Tesla en Europa decide si abrir la puerta o no al FSD de Tesla, y ABBV, la Cámara de Representantes, investiga ensayos clínicos realizados en China. Ayer, ya saben, comentamos que la principal protagonista dentro del sector audiovisual era Comcast. Hoy vuelve a ser llamativo porque, después de, bueno, ayer en la noticia que desataba y sobre todo cubría toda parte de titulares, Deutsche Bank hoy eleva su recomendación sobre la acción de mantener
a comprar. Enseguida vamos a ver lo que está haciendo Comcast en este escenario y Honeywell Aerospace, que Jefferies inicia ya esa cobertura de la acción con una recomendación también de mantener. Bueno, pues nos vamos a los mayores movimientos de la sesión, que ha sido principalmente la compañía de AeroVironment, ahora mismo subiendo un 15-21%. Fíjense la vela ascendente hoy a inicios de sesión, ya me estaba marcando en preapertura cómo iba a subir por los 177 dólares la acción, ha llegado a fijar ese precio ahora mismo por debajo, los 160.

Sigue con ese impulso del 15%. Y en el lado de las pérdidas, el lado a tener en cuenta, sobre todo en cuanto al mercado cripto, es Strategy. Hoy empieza ya a caer con fuerza un 6,87% en los 86,36. Quiero que se fijen en el movimiento precisamente de Bitcoin en una jornada en la que estamos viendo cómo ha perdido precisamente esos 60.000 que lograba alcanzar ayer. Recuerden, en el cierre de Wall Street precisamente estábamos apuntando a esa subida de más del 1,50% y ahora mismo todo lo contrario, 2,77%. Para abajo, la principal criptomoneda que ha perdido los 60.000, los 59.000 y ahora mismo va camino de perder esos 58.500. Ya los ha perdido, 58.500, ahora empieza a revalorizarse, pero sigue en ese marco negativo del 2,77, de alguna manera arrastrando al resto del mercado de las criptomonedas. Y seguimos pendientes del petróleo, como bien estábamos comentando, la mayor calma que trasladan los mercados en las últimas jornadas es acerca del barril del crudo Brent, que está cayendo un 0,010% en estos momentos, en los $73 el barril, y el West Texas, que también cae un 0,10% en los 69, por debajo de los $70. En cuanto a los bonos en Europa, hoy el Bund alemán se repliega hacia ese 2,85% y el bono español a 10 años también ha bajado en torno al 3,34%. El dólar, la tregua de los mercados y la cuenta atrás para esa esperada intervención por parte del foro de Sintra con el nuevo presidente de la Reserva Federal, Kevin Warsh, ahora ya le espera con subida el 0,08%, sigue fortaleciéndose el billete verde, marcando ese 101,18. Y en cuanto al oro, la cotización de este metal precioso a la espera de mayores novedades por parte de la Reserva Federal, hoy sí que está subiendo un 0,43%, pero no llega a alcanzar ni esos 4.100 ni los 4.300. $4.032 la onza está marcando ya el metal precioso del oro, y hoy también la plata con subidas del 2,38% hasta los $59,65 la acción. Y en Estados Unidos, como bien estábamos comentando, el foco está puesto en las 7 magníficas, en el Standard Poor's 500, que logra alcanzar esos máximos que no se veían desde hace 6 años. Fíjense, ahora mismo tenemos al Standard Poor's 500 al otro lado del Atlántico, con esas subidas que, bueno, apuntaban al 0,58% cuando amanecía la sesión, sigue subiendo a 7.483, Nasdaq 100 sube un 1,23%, consolida y se siente bastante cómodo en esa zona de los 30.136 puntos, y el Dow Jones Industriales sumando 90 puntos en estos momentos en los 52.274. Como ven, índice VIX, índice de la volatilidad, relajándose del todo, 4,64% de caída en los 16,84, y el Russell 2000, el que engloba a las pequeñas y medianas empresas en Estados Unidos, sube un 0,25% también con auge hasta los 3.017 puntos. Bueno, pues así ha terminado la sesión en el viejo continente, en las principales plazas europeas. Ahora el foco sigue estando principalmente en Estados Unidos y en el mercado cripto. El semestre termina ya con fuertes turbulencias para las criptomonedas. El Bitcoin vuelve a perder ese nivel de los $60.000, presionado sobre todo por una intensa salida de capital de los ETF vinculados a la criptomoneda y por un deterioro también de la liquidez del mercado. En las últimas sesiones, los fondos cotizados habrían registrado reembolsos de hasta $6.000 millones, mientras que el volumen de negociación, tanto al contado como en futuros, ha caído ya cerca de un 20% respecto a la media semanal. Los analistas advierten, pero dicen que si refleja una menor convicción, tanto los compradores como los vendedores, lo que puede aumentar la volatilidad alrededor de un nivel tan importante como son esos $60.000 que ha perdido. Todo ello coincide con un dato que pone de relieve el creciente interés institucional, y es Coinbase, aparte de Strategy por parte de Michael Saylor. Pero es que Coinbase asegura ya que son 40 los países que están comprando Bitcoin para incorporarlo a esas reservas nacionales. De momento, con esa última esperanza, vemos al Bitcoin cómo pierde precisamente los 60.000 y cómo Coinbase está perdiendo ya un 4,35%. Y hoy, con ese nuevo dato para medir la fortaleza del mercado laboral estadounidense, precisamente hoy conocíamos las ofertas de empleo en Estados Unidos, han alcanzado los 7,6 millones en mayo, una cifra prácticamente, bueno, identificada sobre todo en el primer gráfico, como lo están viendo, y en el segundo, que está denotando ya el comportamiento de los hires, de esos contratos, de las contrataciones en mayo de 2026. Bueno, pues un dato que es clave, sobre todo, lo había sido hasta la fecha para Kevin Warsh, para el presidente de la Reserva Federal, pero que ahora mismo estamos pendientes de si lo ignora o no, porque Estados Unidos ha alcanzado, como digo, esos 7,6 millones en mayo. Es una cifra prácticamente idéntica a la del mes anterior, pero que supera esas previsiones del mercado. Según la encuesta JOLTS, la publicada por la oficina

de Estadísticas Laborales, la tasa de vacantes se mantiene en ese 4,6%, mientras que tanto las contrataciones como las salidas del mercado laboral apenas registran cambios, es decir, tampoco impacto por esa inteligencia artificial, por eso esa ola de despidos que estábamos viendo en las últimas sesiones. Un dato que vuelve a reflejar la resistencia del empleo en Estados Unidos y sobre todo que será seguido muy de cerca por la Reserva Federal, apenas dos días de conocer esa tasa de paro y las nóminas no agrícolas, recuerden, las conoceremos, esas dos referencias decisivas para el rumbo de la política monetaria aquí en Negocios Televisión este próximo jueves. De momento, las vacantes superan esas previsiones. Y además, del mercado laboral, otra referencia importante para la economía estadounidense es la confianza del consumidor. Ha mejorado ligeramente en junio, según ha indicado hoy el índice elaborado por el Conference Board, que sube hasta los 91,2 puntos desde esos 90,6 del mes anterior. Aunque el dato sí que se queda por debajo de lo que esperaba el mercado. La mejora explica en gran parte por el descenso reciente del precio del petróleo, que ha aliviado parte de las preocupaciones de los hogares sobre la inflación. Sin embargo, el informe deja una señal de cautela, aumenta el porcentaje de los consumidores que considera que encontrar trabajo es cada vez más difícil, el nivel más alto desde enero de 2021, lo que refleja una percepción menos optimista sobre la evolución del mercado laboral. La defensa vuelve a dispararse en Wall Street. Las acciones de AeroVironment, estábamos vigilando cómo subían más de un 24%, después de presentar esos resultados trimestrales récord que han superado ampliamente las expectativas del mercado. La compañía, especializada en drones, sistemas autónomos de tecnología militar para Estados Unidos y sus aliados, ha duplicado los ingresos en el último trimestre y ha cerrado el ejercicio con una facturación cercana a los 2.000 millones de dólares, es decir, un 141% superior a la del año anterior. Desde la compañía aseguran que el aumento de la demanda mundial de drones, sobre todo de la llegada de nuevos conflictos, de esos sistemas antidrones y de tecnologías de defensa, va a seguir impulsando el crecimiento del grupo en los próximos años. De momento, ahora mismo subiendo un 16% hasta los 161,36 dólares. Y recuerden, hoy, esta noche, vamos a conocer también los resultados, las cuentas empresariales por parte del sector textil, la compañía de Nike, que los presentará al cierre. Hacemos una pequeña pausa publicitaria y enseguida se quedan ya con Sandro Meco y el noticiero, aquí en Negocios Televisión.

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todos los problemas sobre si este debería irse o no debería irse. Elecciones de medio término y a freír espárragos. Cada dos años que se pase por el Mr. Proper al presidente de turno, que sea este, el anterior, el siguiente, el que sea, iría mejor las cosas. Pues en Europa, le digo, no tenemos otro camino. No tenemos otro camino. Políticamente hay que recortar. Pero hay que recortar a los políticos. Ha llegado el momento. Se acabó. Vives como un puñetero marqués. Te vas a tu puta casa. Y además, de una manera muy clara. No hay otro camino. ¿Cuántos hay? 100.

Chenta a tomar por saco. Son una panda de inútiles. Son una panda de iluminados. Son inútiles y entonces deberían estar en su casa. O son malos y entonces nunca deberían haber llegado. Porque no defienden los intereses de los europeos. Toda la parálisis europea a la hora de atender la demanda, las demandas del sector. De cada uno de los sectores. Necesitamos velocidad, pero ya no de crucero. Sino velocidad a nivel de la velocidad de la luz. Para una Europa que está totalmente anquilosada. Para una Europa que no consigue entender que está cayéndose, que se está desmoronando. Volkswagen es el síntoma de una Europa que pierde competitividad, salarios elevadísimos, sin aumento de la productividad, se sube el salario mínimo, pero no se aumenta la eficiencia de ese trabajador, que llega tarde a la revolución industrial del coche eléctrico, que además carga con un lastre de burocracia, de costes, de lentitud política, que no ha permitido y que no permite la concentración, sino la consolidación, la creación de campeones nacionales

Bienvenidos a Negocios Televisión. Seguimos en un día en el que la tensión está presente en las dos imágenes que están viendo en la pantalla. En primer lugar, en el estrecho de Hormuz, donde lo que se espera son novedades, donde lo que se espera es que Estados Unidos e Irán consigan llegar a la mesa de negociaciones, algo que por el momento parece una tarea titánica. Por otro lado, el Tribunal Supremo de los Estados Unidos, donde hoy Donald Trump puede respirar algo más, porque ha habido tres sentencias por parte del magistrado y de esas tres, dos favorecen al presidente de los Estados Unidos, aunque la que buscaba, la que más estaba promulgando, que es limitar ese derecho a la ciudadanía por nacimiento en Estados Unidos, ha tenido una sentencia contraria a los intereses del presidente de los Estados Unidos. Vamos a hablar de todo esto en este espacio, pero primero, centrémonos en Irán. Porque las diferencias dentro del liderazgo iraní están poniendo en riesgo los esfuerzos diplomáticos para avanzar en las conversaciones de paz con Estados Unidos. En un momento que está marcado por la tensión en el estrecho de Hormuz y por la fragilidad del alto el fuego. Según The Wall Street Journal, las autoridades iraníes mantienen prioridades divergentes sobre el rumbo de las negociaciones. Mientras algunos sectores buscan aliviar la presión económica y evitar una nueva escalada militar, otros apuestan por mantener una posición dura ante Washington y reforzar el control iraní sobre cuestiones estratégicas como la seguridad marítima en Hormuz. El desacuerdo amenaza con dificultar la reanudación de las conversaciones que Estados Unidos intenta encauzar hacia un acuerdo más amplio sobre el programa nuclear iraní y la estabilidad regional. La situación se ha visto agravada por los recientes choques en torno al estrecho. Una ruta clave para el comercio mundial de petróleo. Washington insiste en garantizar la libre navegación, mientras Teherán defiende un papel propio en la coordinación del tránsito marítimo. Esa pugna, unida a la presión de los sectores más duros del régimen, reduce el margen de maniobra de los negociadores iraníes. Y precisamente, ¿qué va a ocurrir? ¿Qué va a pasar en Qatar? ¿Se van a ver las caras Estados Unidos e Irán? Parece que no. Porque el Ministerio de Exteriores de Qatar ha afirmado en el día de hoy que por el momento no hay planes para una reunión de alto nivel entre Estados Unidos e Irán. La declaración parece respaldar la versión de Teherán, que recuerden que había negado las conversaciones directas con Washington esta semana. Sin embargo, Doha confirmó que los enviados estadounidenses Steve Witkoff y Jared Kushner viajarán a Qatar para reunirse con mediadores y abordar el estado de las negociaciones. El anuncio contradice parcialmente a Donald Trump, quien había asegurado que Irán solicitó una reunión en Doha. La situación deja el proceso diplomático en una zona ambigua. No habría diálogo directo formal, pero sí contactos indirectos a través de Qatar para intentar mantener abiertas estas negociaciones.

0: Aloha is going to be perhaps important, perhaps not. We're going to find out. But we're winning militarily. It's almost won militarily, I would say. And it's really very simple. It's the denuclearization of Iran. We don't want them to have a nuclear weapon, and they're not going to have a nuclear weapon. And they've agreed to that, in all fairness. This is something that's very exciting.
1: Y por otro lado, Irán ha descartado de nuevo que vaya a mantener conversaciones con Estados Unidos en Doha este martes y aseguró que su delegación viajará a Qatar con el único objetivo de abordar la liberación de los activos iraníes bloqueados. Todo después de que el presidente estadounidense, Donald Trump, ya lo han escuchado, afirmase que ambas partes se reunirían para tratar el programa nuclear de Teherán. No habrá ninguna negociación en ningún nivel con la parte estadounidense, afirmó a última hora del lunes el portavoz del Ministerio de Exteriores iraní, Esmail Baghaei, quien añadió que el viaje de representantes estadounidenses a Doha no tiene relación con el viaje de la delegación iraní. Según ha informado la agencia IRNA, el diplomático explicó que una delegación técnica iraní viajará este martes a Doha para abordar con las autoridades cataríes la liberación de los activos iraníes bloqueados. Todo como parte de la aplicación del memorando de entendimiento firmado con Estados Unidos el 17 de junio para poner fin a la guerra. Y por otro lado, el presidente iraní Masoud Pezeshkian ha declarado el lunes que si la parte estadounidense respeta el acuerdo o memorando de entendimiento, nosotros también cumpliremos con nuestros compromisos. En esta publicación que están viendo en X, Pezeshkian enfatizó que el entendimiento mutuo es una vía de doble sentido y agregó que nuestro enfoque ante las amenazas infundadas y las bravuconadas irrazonables es confiar en la racionalidad y la dignidad humana en la toma de decisiones y defendernos con decisión y sin miedo cuando llegue el momento de actuar. Esta mañana el presidente de los Estados Unidos, Donald Trump, anunciaba que las negociaciones iban a continuar en Doha y posteriormente señaló que la reunión será importante o quizá no. Una incertidumbre que parece que se va aclarando en una cuestión, en el estrecho de Hormuz, porque Irán ha mantenido conversaciones con Omán para establecer un posible sistema de pagos a los buques que transiten por este enclave, que ya saben que es una de las rutas marítimas más importantes del mundo para el transporte del petróleo. Según The New York Times, la propuesta contemplaría que Omán pudiese participar en el reparto de ingresos. Todo pese a la presión de Estados Unidos para restaurar plenamente la libertad de navegación en la zona. Otros medios señalan que Teherán defiende que cualquier acuerdo permanente sobre el estrecho debería permitirle cobrar tasas variables en función del tipo de barco, la carga y las condiciones de tránsito. La iniciativa llega en un momento de fuerte tensión regional, tras meses de interrupciones y ataques a embarcaciones en torno al estrecho. El tráfico de petroleros ha empezado a recuperarse, aunque los volúmenes de carga siguen por debajo de los niveles previos a las crisis y persisten los costes adicionales por riesgo de guerra. El plan plantea dudas legales y diplomáticas, ya que el derecho internacional limita la posibilidad de imponer peajes al paso de buques por aguas internacionales o zonas de tránsito marítimo. Algunos planteamientos buscarían presentar los pagos como compensaciones por servicios de navegación, una fórmula con la que Omán intenta mantener un equilibrio entre la presión iraní, sus vínculos con Washington y la necesidad de evitar una nueva escalada. Y atención, porque en medio de todo esto, quien ha aparecido ha sido Irak. Y lo ha hecho precisamente con el que podríamos decir que es su Hormuz particular. Les cuento. Irán ha asegurado que está dispuesto a reanudar las negociaciones con Kuwait para resolver las diferencias pendientes sobre el canal de Khor Abdullah, una vía marítima estratégica de acceso al Golfo. El ministro iraquí de Exteriores, Fuad Hussein, afirmó que Bagdad está preparada para celebrar reuniones en cualquier lugar y en cualquier momento que elija la parte kuwaití, con el objetivo de alcanzar entendimientos definitivos. La disputa gira principalmente en torno a la delimitación y gestión del canal, que es clave para el tráfico marítimo hacia los puertos de ambos países. Kuwait defiende la validez de los acuerdos previos sobre navegación, mientras que Irak reclama nuevas conversaciones después de que su Tribunal Supremo anulase en 2023 el acuerdo bilateral de 2012 sobre Khor Abdullah. Hussein agradeció la iniciativa diplomática para impulsar el diálogo y subrayó que Irak está listo para sentarse de nuevo con Kuwait, en un intento de rebajar la tensión y evitar que el desacuerdo marítimo derive en una crisis mayor en el Golfo.
2: إلى بعض المسائل المتعلقة ببدء الحوارات
3: بين جانب العراق

0: العراقي والجانب الكويتي، وأكدنا من أن العراق متهيئ لبدء الحوارات ثانية للوصول إلى التفاهمات النهائية مع الجانب الكويتي. وأنا أشكر معالي الأمين العام لهذه المبادرة وطرحت أنه أن يكون الحوارات والاجتماعات في أي مكان يختارون وفي أي زمن، يعني نحن مستعدين لهذه الحوارات.
1: Y el mismo ministro de Exteriores de Irak, Fuad Hussein, ha dado precisamente un titular que puede haber sorprendido a bastantes personas, porque ha afirmado que su país, atención, Irak, es la víctima número uno de la guerra en Irán, al considerar que las consecuencias del conflicto golpean directamente la estabilidad iraquí y la seguridad regional. Hussein señaló que cuando se habla del impacto de la guerra en los países del Golfo, también debe hablarse de Irak, por su posición geográfica y política en la región. El jefe de la diplomacia iraquí denunció que Irak ha sufrido ataques procedentes de distintas partes y de ambos lados del conflicto, y aseguró que Bagdad los ha condenado y afrontado por vías políticas y diplomáticas. Sus declaraciones reflejan la preocupación del gobierno iraquí por evitar que el país quede arrastrado a una nueva escalada regional.
0: هو الضحية الأولى في هذه الحرب. يعني حينما نتحدث عن الدول الأخرى، الدول الخليجية، في الواقع نحن نتحدث عن الوضع في العراق. العراق تعرض إلى هجمات. هجمات من جهات مختلفة. ومن طرفي الصراع أيضا. وكنا ندين هذه الهجمات ونقف ونتصدى لهذه الهجمات سياسيا ودبلوماسيا.
1: Mientras tanto, el primer ministro de Israel, Benjamín Netanyahu, rechaza las exigencias de Hamas para la liberación de los rehenes. Asegura que sería una derrota tremenda la opción de abandonar la franja de Gaza a cambio de la entrega de los cautivos. El mandatario argumentó que aceptar este concepto habría significado una tregua temporal inaceptable, permitiendo que líderes y figuras clave de la región como Beit, Sinwar, Janiyeh, Nasrallah, Jamenei y Assad se reorganizaran militarmente en el mismo espacio tras unos años. Para el dirigente israelí, la viabilidad de la seguridad nacional dependía de no ceder ante lo que consideraba un desastre estratégico. Todo mientras Netanyahu insiste en que no se mueve del Líbano.
2: מאוד גאים במה שהשגנו בזכות הפעולה האמיצה שלכם וגם ההחלטות שקיבלנו. וההתעקשות שלנו שאנחנו לא יוצאים מדרום לבנון עד שהאיום לא בטל. וכל עוד חיזבאללה חמוש נמצא פה, מאיים עלינו, אנחנו נשארים פה.
1: Por otro lado, el primer ministro británico, centrándonos ya en Europa, Keir Starmer, ha anunciado que el Reino Unido desarrollará un nuevo tipo de ojiva nuclear como parte de su plan de defensa. Starmer también confirmó la compra de 12 aviones de combate F-35A, reforzando la capacidad aérea británica en un contexto de creciente tensión con Rusia. Según el mandatario, el nuevo paquete militar será suficiente para disuadir a Moscú y garantizar la seguridad del Reino Unido y sus aliados. El anuncio sitúa a Londres dentro de la carrera de modernización militar que atraviesa Europa, con varios países aumentando el gasto en defensa ante el temor a una escalada con Rusia.
3: Takes to meet this new world head on, to keep our country safe and seize the opportunities that come from investing in our sovereign strength. That is what we're doing. That's why we have reversed at last the corrosive hollowing out of our armed forces. And it's why we're transforming a defense program that, frankly, for too long has been underfunded and unsuited to the threats that we face. I've also been clear since day one that we do this not because we want war, but because we want to.
1: Bueno, Reino Unido queda un paso adelante y Alemania da 10 para atrás. Ahora mismo ese es el gran temor que tienen en el país germano, que haya habido un retroceso tal como para ver cómo esa supremacía alemana que supuestamente iba a imperar en Europa y en el mundo durante 10 años se ha transformado en una historia totalmente distinta. Vamos a contarles precisamente en qué aspectos puede que Alemania esté dando un paso atrás y transformándose en todo lo contrario a lo que pretendían, dejando atrás esa imagen de auténtica potencia mundial de cara a los próximos 10 años. ¿Está Alemania ante su ocaso como esta potencia? Vamos a analizarlo. En primer lugar, parece que el modelo Alemania, ese modelo que estaba conquistando,

sobre todo a Europa, se está agotando. ¿Por qué? Bueno, pues porque la industria fuerte, las exportaciones y la energía barata ya no garantizan el crecimiento en Alemania ni tampoco a nivel europeo. Es cierto que lo que teníamos por parte de las autoridades germanas y de su modelo político eran estos tres pilares. ¿Qué pasa cuando no funcionan? Pues que todo ese plan, que en su momento nos dijo Angela Merkel, no se está cumpliendo en las etapas que esperaban desde Berlín. Claro, todo esto teniendo en cuenta que la dependencia exterior ha aumentado, que Alemania, que parecía ser o quería ser el gran referente en distintos campos, ha visto como necesita referentes para moverse en cada uno de estos ámbitos. Por ejemplo, Rusia en cuanto a energía se refiere, China como mercado y también competidor. Y finalmente, por supuesto, hay que hablar de Estados Unidos como paraguas geopolítico. Parece que Alemania, aunque está lanzando esta idea del ejército europeo, sigue dependiendo enteramente, como toda Europa, si somos justos, de la defensa por parte de Estados Unidos. Claro, pensemos, por ejemplo, en la industria del automóvil, uno de los grandes caballos de guerra por parte de Alemania. Bueno, pues esta misma industria del automóvil es el símbolo precisamente de este problema del que estamos hablando. ¿Por qué? Porque Volkswagen, hemos estado hablando precisamente de esos despidos masivos que ha habido en la compañía alemana, y otros están sufriendo por la transición eléctrica y la competencia china. Ahora mismo parece que Alemania, incluso aunque dependa de China en cuestiones como la energía, está viendo como en uno de sus campos, como en una de sus batallas, está perdiendo, y de forma muy contundente con respecto a China. Y claro, puede que en el pensamiento, en la mentalidad más positiva absoluta, se pueda pensar, bueno, esto es una mala racha, esto es algo temporal, es algo que va a acabar. No parece que sea el caso. No parece que estemos absoluto en una mala racha económica. ¿Por qué? Porque el bajo crecimiento se estaría produciendo por problemas estructurales dentro de Alemania, como la baja productividad, la burocracia, el envejecimiento y la inversión que no llega a ser suficiente. Todo esto suscita una pregunta. ¿Qué va a pasar con Alemania? ¿Puede Alemania reinventarse? Al parecer, se confía en la inversión, en la digitalización y en la defensa para poder conseguir este objetivo. ¿O va a ser el ocaso ya no únicamente político? Ayer lo vimos también, sí, en el plano futbolístico. ¿Por qué? Es que aunque parezca mentira, se contempla y se complementa todo esto con esa derrota que sufrió Alemania y sobre todo con cómo ha ido en caída libre la selección alemana masculina de fútbol desde esa victoria en 2014 hasta, bueno, pues haber quedado eliminada en la ronda que estamos viviendo actualmente en el Mundial. Por tanto, ¿conseguirá Alemania darle la vuelta a todo esto o en cambio nos enfrentaremos a un escenario de declive que afectará no únicamente a Alemania, sino también a toda Europa? Esa es ahora mismo la gran pregunta que está afrontando Alemania mientras mira de cerca a Estados Unidos. Y atención, porque la administración Trump está presionando a las agencias de inteligencia estadounidenses para que entreguen los nombres de todos sus objetivos de contrainteligencia, incluidos presuntos espías extranjeros y posibles fuentes, con el fin de crear una lista centralizada bajo supervisión de la oficina del director de Inteligencia Nacional. Según The New York Times, la iniciativa ha generado fuertes resistencias dentro del FBI y la CIA, cuyos responsables temen que una base de datos de este tipo pueda comprometer investigaciones sensibles, poner en riesgo operaciones en curso o exponer a personas que podrían llegar a colaborar con la inteligencia estadounidense. La oficina defiende que la medida permitiría mejorar la coordinación entre agencias y evitar conflictos operativos, además de facilitar un seguimiento más ágil de amenazas extranjeras. Sus críticos, en cambio, advierten de que concentrar información tan delicada en un único sistema aumentaría el riesgo de filtraciones, mal uso político o errores que alerten a los propios objetivos investigados. El pulso refleja también la creciente desconfianza hacia la oficina del director de Inteligencia Nacional, especialmente tras su alineamiento con varias prioridades del presidente, como la revisión de acusaciones infundadas de fraude electoral y los recortes de personal impulsados bajo la anterior dirección de Tulsi Gabbard. Actualmente, la oficina está encabezada de forma interina por Bill Pulte, un funcionario sin experiencia previa en inteligencia. La administración sostiene que actúa al amparo de un memorando de seguridad nacional firmado por Trump en su primer mandato, que ordenaba integrar y compartir información sobre amenazas para la seguridad nacional. Sin embargo, funcionarios actuales y antiguos subrayan que parte de estos datos proceden de fuentes especialmente protegidas, incluidas autorizaciones del Tribunal de Vigilancia de Inteligencia Extranjera. Por ahora, el FBI y la CIA han resistido la entrega completa de esa información.

mientras continúan las discusiones internas sobre qué datos deberían incluirse, cómo se mantendrían actualizados y quién tendría acceso a ellos. Pues esta es una de las peticiones por parte del presidente de los Estados Unidos, que está mirando y muy de cerca a Washington DC, a la imagen que estamos viendo del Tribunal Supremo, donde sí, Donald Trump ha conseguido dos grandes victorias, pero sobre todo una contundente derrota. Se lo contamos después de una pequeña pausa de publicidad aquí en Negocios Televisión.

Entramos en una nueva fase para los mercados financieros, una fase marcada por una elevada confianza de las empresas, pero también por un entorno económico y geopolítico más complejo. La edición 2026 de la encuesta de analistas se basa en más de 20.000 reuniones con empresas realizadas por más de 120 analistas en todo el mundo. Tres conclusiones clave se desprenden del análisis. Primera conclusión. La confianza de los directivos está cerca de máximos de la última década. El motor, la inteligencia artificial. Lejos de algunos temores del mercado, nuestros analistas creen que el ciclo de la inversión en IA sigue en expansión, no en su pico. Casi el 90% ya observa ganancias de productividad en operaciones, I+D, relación con clientes y funciones de soporte. La IA ya está generando impacto real más allá del sector tecnológico. Sostiene el gasto, impulsa la productividad, optimiza procesos y permite un uso más eficiente del talento. No obstante, el informe advierte de que este escenario favorable no está exento de riesgos importantes. Las presiones sobre los costes siguen siendo elevadas. Inflación, materias primas y energía, con escasas perspectivas de alivio a corto plazo. El consumo, especialmente en los hogares más vulnerables, permanece bajo tensión, aumentando el riesgo de desaceleración económica y desempleo. Nuestros analistas describen además una economía en K, con sectores beneficiados por la inversión y otros cada vez más presionados por los costes. A esto se suma un clima geopolítico cuando menos incierto. Las tensiones en Oriente Medio, las políticas comerciales y los aranceles siguen alimentando la volatilidad y perturbando las cadenas de suministro. Casi dos tercios de los analistas ya incorporan estos riesgos en sus análisis. Incluso si hubiese un alivio a corto plazo, sus efectos tardarían en normalizarse. A pesar de este contexto, surgen oportunidades, sobre todo en renta variable de los mercados emergentes. Varias regiones destacan por sus perspectivas positivas. En China, los responsables políticos siguen priorizando las industrias de alta tecnología para reforzar la autosuficiencia del país, impulsando el crecimiento en vehículos eléctricos, inteligencia artificial, biotecnología y robótica. Corea del Sur avanza en sus reformas estructurales para mejorar el gobierno corporativo y la remuneración al accionista. En India, el potencial es fuerte, impulsado por la urbanización y el crecimiento industrial. En resumen, la encuesta de analistas 2026 muestra un entorno más fragmentado, pero lleno de oportunidades. En este contexto, el análisis riguroso, la disciplina de gestión y una visión de largo plazo siguen siendo claves para entender las dinámicas del mercado.

0: Bienvenidos a Negocios Televisión. Vaya día ha tenido Donald Trump con el Tribunal Supremo en Washington DC. Y atención, antes de meternos en estas sentencias que hemos conocido por el momento por parte del Tribunal Supremo, tenemos que irnos precisamente a Washington DC, al Tribunal Supremo, para hablar precisamente sobre una de las sentencias que va a considerar la Corte Suprema, porque están informando medios como Associated Press que el Tribunal Supremo va a considerar anular las prohibiciones de armas de asalto en Connecticut y el área de Chicago. El Tribunal Supremo de los Estados Unidos ha decidido estudiar varios recursos que cuestionan la constitucionalidad de las prohibiciones sobre armas de asalto vigentes en el estado de Connecticut y en el área de Chicago. Ya saben que estos casos plantean si estas restricciones son compatibles con la segunda enmienda de la Constitución estadounidense, que protege el derecho a poseer y portar armas. La decisión del alto tribunal de admitir los recursos no implica un pronunciamiento sobre el fondo del asunto, pero abre la puerta a una revisión de algunas de las leyes de control de armas más relevantes del país. Por tanto, veremos qué tiene que decir el Tribunal Supremo de los Estados Unidos, ya saben, con una de las cuestiones más complejas y polémicas en la sociedad estadounidense, que es precisamente la prohibición de armas de asalto. Pero ¿cómo le ha ido a Donald Trump la jornada? Ayer estuvimos hablando de esa primera jornada de sentencias por parte del Tribunal Supremo que dejó a Trump con más grises que claros en ese mismo día. Bueno, pues vamos a analizar cómo este segundo día ha afectado al presidente de los Estados Unidos, que ha visto sobre todo una derrota, una gran derrota. Lo hemos estado escuchando durante meses, cómo Donald Trump quiere restringir de forma clara y contundente el derecho de ciudadanía por nacimiento. Es decir, la idea de que una persona por nacer en Estados Unidos tenga la ciudadanía de forma obligatoria. Donald Trump no está en absoluto de acuerdo con ese precepto y quiere restringirlo. Bien, pues ¿qué ha opinado el Tribunal Supremo? Que no, no van a restringir ese mismo derecho del que estamos hablando. Por lo tanto, el presidente de los Estados Unidos ha sufrido una derrota realmente contundente que, eso sí, podría ser la única del día de hoy, porque también precisamente se ha hablado sobre las prohibiciones estatales con personas transgénero en deportes. ¿Qué implica eso? Básicamente que aquellos que son hombres de forma biológica, bueno, pues puedan competir en deportes en categorías femeninas. Donald Trump quería mantener eso y parece que el Tribunal Supremo le ha dado la razón. Por otro lado, centrándonos en las elecciones, día de elecciones hoy en Estados Unidos, sobre todo en Colorado, Donald Trump quiere que no haya límites en el gasto de los partidos, de las formaciones, en las elecciones. Algo que los demócratas dijeron, esto no puede ser, e impusieron estos límites. ¿Qué ha decidido el Tribunal Supremo? Que esos límites se olvidan, que esos límites se marchan, se revocan. Por lo tanto, Donald Trump gana una victoria electoral muy importante, especialmente teniendo en cuenta, bueno, pues su principal escollo electoral, un escollo que conocimos en el día de ayer, cuando el Tribunal Supremo sí dio permiso a que se contabilizasen los votos emitidos después de la jornada electoral. Por supuesto, estos votos se tienen que hacer antes, pero el conteo puede ser después. Todo además en una tarde que amenazaba con ser especialmente importante, ya lo es por supuesto con respecto al Tribunal Supremo, pero incluso más. ¿Por qué? Porque hemos visto titulares que afirmaban que el juez Samuel Alito, aquel que precisamente revocó la sentencia de Roe contra Wade, se iba a retirar. Al parecer, los canales de televisión que aseguraban que esto iba a ser un hecho lo han refutado, han asegurado que había sido un error humano y que no es así, pero Donald Trump, bueno, pues parece que va a seguir teniendo a uno de sus grandes aliados en el Tribunal Supremo, que es este juez, este magistrado, Samuel Alito. ¿Cómo ha reaccionado Donald Trump a estas sentencias? Bueno, pues precisamente, en primer lugar, vamos a hablar de las dos que le han salido bien. Después hablaremos de la ciudadanía. En primer lugar, Donald Trump ha hablado sobre esas restricciones al gasto político, precisamente en estas elecciones, diciendo que es una gran victoria para los republicanos y, lo que es más importante, para la primera enmienda de la Constitución de los Estados Unidos. Vayamos a la siguiente victoria por parte de Donald Trump, ya lo saben, esa victoria referente al asunto de los deportes femeninos en los Estados Unidos, asegurando que es otra gran victoria y que la Corte Suprema de los Estados Unidos acaba de fallar en contra, sus palabras, de que los hombres participen en deportes femeninos. ¡Wow! Eso elimina esa situación ridícula. eran las palabras del presidente de los Estados Unidos, que no estaba tan contento con lo que ha pasado y lo que ha sido su gran derrota. Ese derecho a la ciudadanía que se va a mantener en los Estados Unidos, que se va a mantener en el país. Ya ven que el mensaje de primeras ya es más largo. Decía Donald Trump que la Corte Suprema ha ratificado la ciudadanía por derecho de nacimiento, lo cual es lamentable para nuestro país. Pero aseguro, atención, porque Donald Trump habla de un plan de acción que se puede remediar de forma sencilla en el Congreso mediante legislación. Bueno, eso sencillo no es, porque una cosa es, como dice Donald Trump, que tenga el apoyo del presidente de los Estados Unidos y otra muy distinta, que tenga el apoyo suficiente por parte de la Cámara de los Representantes y del Senado. Esa es una misión realmente complicada para el presidente de los Estados Unidos, que aseguraba que no es necesaria una enmienda constitucional larga y engorrosa. El Congreso debería comenzar hoy mismo a trabajar para poner fin a la ciudadanía por derecho de nacimiento, que asegura que es costosa e injusta para Estados Unidos. También finalizaba este mensaje asegurando que contarán con mi apoyo total e incondicional, pues bueno, en esa propuesta que está lanzando de cara al Congreso de los Estados Unidos, con el objetivo precisamente de acabar, bueno, pues con ese derecho a la ciudadanía. Vamos a hablar, antes de ir con nuestro invitado en el día de hoy, de una de las últimas noticias con respecto a Donald Trump, que de nuevo parece que complica la situación al presidente de los Estados Unidos. Porque una inversión realizada por Donald Trump en la empresa de armamento Axon ha generado nuevas críticas sobre posibles conflictos de interés después de que apenas dos semanas más tarde el Servicio de Inmigración y Control de Aduanas iniciase un proceso para adquirir hasta 220 millones de dólares en pistolas Taser. Según las declaraciones financieras federales publicadas por la administración, Trump adquirió el pasado 10 de febrero acciones de Axon por un valor de entre 1 y 5 millones de dólares. 14 días después, el ICE publicó una licitación para el suministro de unas 17.000 pistolas Taser, además de munición y servicios de formación. Aunque el contrato aún no ha sido adjudicado de forma pública, varios expertos citados por medios estadounidenses consideran que las especificaciones técnicas del concurso favorecerían a Axon, principal fabricante de este tipo de dispositivos en Estados Unidos. La compañía también suministra cámaras corporales y plataformas tecnológicas para las fuerzas de seguridad. La Casa Blanca rechaza que exista un conflicto de interés y sostiene que los activos del presidente están gestionados por un fideicomiso administrado por sus hijos y por gestores independientes, por lo que Trump no participa directamente en las decisiones de inversión. Además, la legislación federal estadounidense exime al presidente de determinadas normas penales sobre conflictos de interés que sí se aplican a otros altos cargos del Ejecutivo. Bueno, pues precisamente vamos a conectar con nuestro invitado en el día de hoy para hablar sobre las distintas cuestiones que están rodeando, sobre todo a Estados Unidos y a Irán. Vamos a hablar con Eric Encinas, analista político. Eric, muchísimas gracias por estar con nosotros en el día de hoy.
1: Muy buenas y un placer, como siempre, también estar en Negocios TV.
0: Bueno, Eric, te quiero preguntar sobre si precisamente quienes van a estar en Qatar de forma directa negociando es Estados Unidos e Irán. Porque ahora mismo parece que todas las señales, a excepción del presidente de los Estados Unidos, Donald Trump, van en dirección contraria. Aseguran que sí, que las delegaciones están ahí, pero que no van a negociar de forma directa. ¿Cómo lo ves? ¿Crees que va a haber negociación?
1: Bueno, a corto plazo, digamos a pocos días, en pocos días no tiene pinta de que se vaya a producir una reunión, salvo que haya alguna sorpresa, pero es evidente que los mercados, que el Partido Republicano está presionando de una manera cada vez más intensa a Donald Trump, al presidente Donald Trump, para que realmente se llegue a un acuerdo que precisamente acabe de tranquilizar un poco la situación y que vuelva antes del inicio de la guerra, al menos, ¿no? Que ya teníamos una situación económica mundial delicada, pero es evidente que esta guerra entre Irán y Estados Unidos, y que también se une a otras que se están produciendo en Oriente Medio, que es un auténtico polvorín, pues es evidente que lo que quieren los mercados, sobre todo, y también Europa, es que se llegue a un acuerdo lo antes posible. Lo que ocurre es que, desde mi punto de vista, también Irán está intentando ganar tiempo siempre. Ahora lo achaca sobre todo a unos fondos congelados que tenían, que en breve pueden que lleguen también a Irán, pero que es evidente que yo creo que tanto uno como el otro, ¿no?, que son los dos, al final, los dos actores, ¿no?, los dos países, ¿no?, que tienen que llegar a un acuerdo, están intentando

0: que la estaba organizando, digamos, neutral, ¿no? Que es la autoridad donde se estaba haciendo esta, en esta, bueno, donde se iba a hacer esta reunión, pues no se ha producido, ¿no? Y por ahora no, insisto, no parece que se vaya a producir. Además, los ataques que se han producido este fin de semana no ayudan tampoco a eso. Y yo creo que un punto de los claves, ¿no? Y por los que no se está llegando realmente a una paz, es que todavía faltan muchas cosas que, aunque se acordaron aparentemente en un acuerdo, ¿no?, que fue más que nada simbólico, porque no se está produciendo una paz, sino que se está haciendo realmente que no se está llegando a un término, ¿no?, esta paz, porque se está produciendo ataques, se debe sobre todo a puntos donde yo creo que hay más desacuerdo, que es como la gestión del estrecho de Hormuz, o incluso también el hecho de que Irán también quiere, no acaba de ceder en algunos puntos sobre los que les ponía especial hincapié Estados Unidos en términos militares.
1: Gente, precisamente en ese mismo sentido, estaba claro con lo que estabas diciendo de esa urgencia de los republicanos de cara sobre todo a esas elecciones de medio mandato que se van a producir el próximo noviembre, que los republicanos necesitan ya ese acuerdo, que lo necesitan para intentar remontar sobre todo en la carrera de la Cámara de los Representantes. Y de ahí a que Donald Trump haya, bueno, pues pedido a Jared Kushner y a Steve Witkoff que visiten Qatar con el objetivo de llegar a estas negociaciones. Teniendo esto en cuenta, ¿crees, viendo esta situación que estabas comentando, Eric, que la aventura le ha salido mal al presidente de los Estados Unidos?
0: Bueno, por ahora no le están saliendo en este tema, desde luego no le están, yo creo, saliendo bien las cosas a Donald Trump, porque de momento no ha conseguido cumplir por ahora el objetivo, ¿no? Pero es evidente que Trump, sabemos que tiene una manera de negociar, la verdad, un poco sorprendente, ¿no? Que utiliza a veces también la presión como forma de negociar para luego llegar a un acuerdo que parece todo lo contrario, ¿no? Como hemos visto en otras ocasiones con otros temas. En todo caso, ahora no hay nada cerrado. Hubo ese, insisto, ese pacto al que me refiero, que se llegó pero que no se está cumpliendo, donde incluso Irán renunció a tener a crear armamento nuclear, ¿no? Se comprometió Teherán, pero es evidente que quedan muchos escollos, ¿no? Y que se están produciendo ataques, que también Israel está atacando objetivos en Líbano, que eso lo complica también que haya un acuerdo, porque Irán, recordemos que tienen una enemistad muy fuerte Israel e Irán, ¿no? Desde hace años, no de ahora, solo desde hace años, y eso complica las cosas. También las conversaciones, yo creo, que tiene Netanyahu con Trump también molestan mucho a Irán. Y claro, eso complica el acuerdo, pero está claro que Trump también lo está intentando, y la administración Trump, insisto, cada vez se ve más forzada, ¿no?, a que se llegue a un acuerdo para tranquilizar, insisto, un poco a los mercados mundiales, que están últimamente a golpe de sobresalto, aunque se ha tranquilizado un poco con respecto al inicio de la guerra, al menos lo que se refiere al precio de los combustibles, pero es evidente que si no hay un acuerdo y siguen habiendo enfrentamientos también en el estrecho de Hormuz, pues puede volver a subir el precio de los combustibles, y en general, bueno, todo está subiendo también en Europa, y evidentemente cuantas más guerras hay, pues la geopolítica, el mapa geopolítico se mueve, y se mueve de un día para otro, y eso es muy inestable.
1: Eric, de ese estrecho de Hormuz, donde, como decías, sigue habiendo enfrentamientos, la tensión sigue siendo absoluta en este enclave, pero donde también parece que los lados están muy delimitados y donde ese acuerdo del que hablaba Donald Trump está bastante en entredicho. Porque Donald Trump lo que quiere, y Estados Unidos lo que quiere, es que haya una libertad de navegación absoluta en el estrecho de Hormuz. Ahora, lo que hemos recibido por parte de medios como The New York Times es que Omán sí habría accedido a esa propuesta de Irán, o que incluso Omán habría lanzado esta propuesta para instaurar lo que han llamado ese sistema de pago por servicios, es decir, un peaje. ¿Qué crees que puede ocurrir en este estrecho, teniendo en cuenta precisamente, por un lado, la legislación internacional y, por otro, que ahora mismo, al menos en esta cuestión, parece que es Irán quien tiene la sartén por el mango?
0: Bueno, a ver, Irán, lo que ocurre es que está el país que está más cerca en comparación a Estados Unidos, ¿no? Por supuesto, de ese estrecho. Y bueno, ahora he encontrado este socio, que es un socio además que ya tenía de anteriormente, lo que pasa es que han llegado a unas reuniones, ¿no? A un comité, ¿no? Que ha abordado esta situación entre ellos, entre estos dos países, Omán e Irán. Y lo que buscan es, digamos, también buscar ingresos para sus países con esta tasa. Esto está claro, ¿no?

0: ¿no? Con esta previsible tasa, ¿no? Que quieren implantar en el estrecho de Hormuz. Pero es evidente que hay muchos países que no están de acuerdo. En Europa también hay muchos países que no están de acuerdo con que esto se produzca, y Estados Unidos, eso no ayuda tampoco por parte de a que Estados Unidos tampoco, digamos, de cara a esas negociaciones, este tema evidentemente tiene toda la pinta de que se va a discutir, ¿no? Porque Estados Unidos se va a posicionar pues lo que estábamos comentando, ¿no? Totalmente en contra, ¿no? Porque la administración Trump, ha hecho hincapié de que tiene que volver a haber libre circulación, y también presidentes europeos han hecho, de la Unión Europea, pues de varios presidentes, también Macron ha hecho hincapié, aunque también Macron ha tenido unas posturas, ¿no? Discrepantes con Trump en algunos casos, pero también se muestra partícipe, ¿no? de que se abra ese estrecho otra vez de Hormuz, porque no se acaba de abrir, y lógicamente de que no haya tasas en este sentido, pero Irán está trabajando ya en este campo, eso es así, eso es un hecho, y está trabajando para implantar tasas, y eso demuestra que Irán, aparte de ganar tiempo, también quiere, digamos, ¿no? Establecer su propia ruta en todo este, su propia hoja de ruta diplomática en todo este panorama.
1: Entonces tenemos que hablar de otra de las cuestiones de las que estabas precisamente mencionando, Eric, que es precisamente Benjamín Netanyahu e Israel, que ahora mismo, bueno, pues por esas conversaciones que tiene con Donald Trump, como mencionabas, está poniendo en peligro ese acuerdo. Sí que hemos visto unas declaraciones de Netanyahu en el día de hoy, donde parece que su foco ahora está más puesto en Gaza. Está diciendo que no se va a retirar de Líbano, pero parece que, al menos en cuanto a discurso se refiere, Gaza va ganando peso en esas palabras por parte del primer ministro israelí. Te quiero preguntar, ¿crees que esa es una estrategia por parte de Netanyahu para ir de alguna forma justificando el abandono de Líbano de cara también a sus propias elecciones, o que lo que quiere es precisamente avanzar en los dos frentes a la vez?
0: Bueno, en este caso Netanyahu es verdad que tiene presión de la oposición, ¿no? Que él intenta siempre reducir, ¿no? Netanyahu, pero es evidente que sí que tiene ya oposición en Israel, ¿no? Que le está pidiendo también que vaya abandonando algunos campos, ¿no? Donde está luchando y persiguiendo objetivos, pero yo creo que detrás de esa estrategia militar, ¿no? De ocupar un mayor porciento, ¿no? De la franja de Gaza, porque ahora tienen una parte, casi más de la mitad, ¿no? Ya tomada militarmente, que era el plan, yo creo, además, de Israel, después de aquel atentado que hubo, ¿no? contra personas, ¿no? Por parte de Hamas. Entonces yo creo que es evidente que Israel va cada vez, ¿no? incrementando más su poder militar sobre esa zona, con unas negociaciones que además se hablan, ¿no? de que tiene con Hamas, que están paralizadas, ¿no? y que Hamas tampoco quiere negociar. Por otro lado, la parte que está, porque hay muchos combatientes de Hamas que están escondidos, ¿no? y que están siendo perseguidos también por las fuerzas israelíes, y los objetivos, no obstante, siguen en el Líbano. Hay que decir que están habiendo ataques israelíes contra objetivos que considera terroristas Israel. Y que evidentemente esto, pues este paso, ¿no? parece que quiere intentar desplazar un poco el foco de atención mediático que hay también en Líbano para hacia Gaza, ahora Netanyahu, también de cara también al propio rédito electoral que tiene, porque también es evidente que muchos dentro de su país, dentro de Israel, pues sí, también están creciendo las discrepancias a la hora de abordar, digamos, todos los campos de batalla que tiene. También ahora, incluso el frente que ha abierto con Turquía, ¿no? al reconocer el genocidio armenio, ¿no? Es evidente que hay muchos frentes abiertos, y Netanyahu pues es plenamente, yo creo, consciente de eso.
1: Acabas precisamente esta tensión que está teniendo con Erdogan y con Turquía. Fue bastante claro, Netanyahu dijo, no, voy a informar a mis amigos estadounidenses de esto, en un momento en el que, por otra parte, la relación entre Estados Unidos e Israel no es la mejor que ha existido. Pero bueno, teniendo esto en cuenta, ¿qué implicaciones crees que puede tener esta tensión entre Israel y Turquía de cara a Estados Unidos y de cara precisamente a toda la región?
0: Pues vamos a ver, veremos la evolución, pero es evidente que a Turquía esto no le ha gustado nada. Israel, Netanyahu ha dado un paso que hasta ahora Israel no había hecho, histórico, ¿no? Que es reconocer eso, pero es evidente que eso añade un problema más de los que ya había, ¿no? Diplomático. Y a Estados Unidos yo creo que le interesa que lo solucionen este tema. Yo creo que este tema sí que lo tienen. Aparentemente negociando, pues tiene una solución, yo creo, aunque no sea tampoco a corto plazo, pero intentarán buscar el medio, ¿no? Pero Estados Unidos, desde luego, no le, yo creo que está molesta por esta situación, desde luego. De hecho, propios de la administración Trump también le han hecho llegar a Netanyahu que busque una solución diplomática también con Turquía, ¿no? Para después de este hecho. Y lo que está claro es que Turquía además ha paralizado ataques también de Irán, ¿no? Por lo tanto, en cierta manera, Turquía hasta ahora ha tenido una posición realmente defensiva, ¿no? Y de incluso de apoyar que no se produjeran ataques, ¿no? En todo este tema, ¿no? Porque incluso se desviaron misiles en su momento también hacia allí, que fueron destruidos, ¿no? Por parte de Turquía. Yo creo que, bueno, en cualquier caso hay muchos frentes abiertos ahora mismo y es evidente que hay que apagar fuegos. Es evidente que Netanyahu tiene que apagar fuegos y Trump también por eso ha tenido conversaciones en este sentido.
1: Y te quiero seguir precisamente esta conversación con otro de los grandes conflictos que tenemos en este momento, que este parece que de momento no se ha conseguido llegar a una negociación total, que es la guerra entre Rusia y Ucrania. Y Eric, te quería preguntar por el hecho de que parece que Rusia por primera vez va a importar gas desde tiempos de la Unión Soviética. ¿Qué crees que significa este movimiento por parte de Rusia? ¿Es o responde a una necesidad total de recuperar su economía precisamente ante esta guerra que, recordemos, lleva desde 2022, o es una especie de muestra también de una rama de olivo de cara a Europa para precisamente decir, oye, estoy abriéndome en el mercado, estoy lista para poder hablar en cuanto a negociaciones se refiere?
0: Bueno, yo creo que por un lado, por parte de Rusia, en un momento en el que yo creo que, aunque hay ciertos avances de Ucrania, pero se ha estancado el conflicto de la guerra, ¿no? La guerra entre Rusia y Ucrania, creo que Rusia lo que quiere hacer ahora es con esta decisión histórica, ¿no? Porque también es histórica, es inédita, como decías, ¿no? Desde la Unión Soviética. Entonces, lo que busca es, por un lado, demostrar que está negociando con varios países, ¿no? Como Kazajistán, con esas importaciones, ¿no? Y lo que busca también es, yo creo, recuperar socios también con los que tratar y llegar a acuerdos comerciales de su órbita, sobre todo, pero también mandar un mensaje a Europa, ¿no? De que evidentemente pues tiene unos recursos en este momento y ante un momento también que por ejemplo el jefe de los espías, ¿no? De Polonia ha dicho que hay una tensión también latente, ¿no? y que se están preparando, ¿no? Los países europeos también rearmando. Yo creo que es una premisa de Rusia en el sentido de mostrar autoridad en este tema, ¿no? En este campo, insisto, de guerra fría que también se está viviendo aparte de las guerras que hay, ¿no? Porque es evidente. Pero sí que también está habiendo una escasez. De hecho, el propio Putin reconocía que gasolineras se están llenando de gente que también intenta recargar combustible, ¿no? Para sus vehículos. Y evidentemente esto no, es algo también nuevo, es algo de la provocado también porque se están produciendo ataques también de Ucrania, ¿no? contra sitios también estratégicos de Rusia, como hemos visto en vídeos también que se ha podido documentar, y por lo tanto es evidente que Rusia está diciendo que, bueno, que está llegando a acuerdos para intentar solventar su crisis también que tiene, aunque tiene energética, aunque tiene, insisto, mucho petróleo y sobre todo gas, ¿no? Pero busca, insiste, digamos, frenar esa crisis, ¿no? que se está dando también en el país dentro de Rusia.
1: Precisamente de la postura de Polonia en un momento en el que parece que sí que existe esta amenaza, o al menos este miedo, de una confrontación que sea total o que al menos sea mayor a la que tenemos ahora entre Rusia y también el continente europeo. Pero ojo, porque el hecho de que esta situación afecte a Polonia de esta forma tampoco implica que esté dando todas las manos posibles a Ucrania. Ha hablado Polonia precisamente diciendo que, bueno, que o Ucrania se detiene en cuanto a la exaltación de banderas se refiere, o que no van a votar a favor de que Ucrania pueda entrar en la Unión Europea. ¿Cómo crees que va a responder el presidente Volodymyr Zelensky, teniendo en cuenta que la OTAN parece una utopía, pese a lo que se diga?

0: la adhesión de Ucrania a la OTAN parece prácticamente imposible y que quizá el clavo al que se pueden agarrar es la Unión Europea.
1: Bueno, la OTAN está fallando, yo creo que eso es un hecho. Creo que no hay que ser ni siquiera muy buen analista, aunque bueno, hay analistas que defiendan la OTAN, ¿no? Pero lamentablemente está fallando, yo creo que es evidente, porque están habiendo muchas guerras, algunas incluso se están yendo de las manos y de qué manera, ¿no? Pero yo creo que lo que busca Polonia, yo creo que también Polonia tiene una postura así ambigua en el sentido a veces, ¿no? Porque por un lado, insisto, está el jefe de los espías que ha hecho una declaración reciente en este sentido que apuntaba, y por otro también el gobierno polaco lo que no quiere es que, digamos, a través de Ucrania esta guerra se convierta en una tercera guerra mundial, ¿no? Yo creo que es esa la vara de medir, ¿no?, que busca, porque es evidente que si se escala más, pues evidentemente puede llevar a eso. Es peligroso, es un terreno peligroso. Estamos hablando de que Rusia tiene arsenal atómico, tiene bombas atómicas, y por lo tanto es evidente que es preocupante, ¿no?, que escalara más. Y yo creo que Polonia es, digamos, y como conoce muy bien también lo que fue la Unión Soviética también y el nazismo también, yo creo que Polonia tiene una postura por eso más ambigua y más, digamos, cautelosa. Por otro lado, al margen de estas declaraciones que apuntaba, ¿no?, y también por eso incluso a veces es crítico con Ucrania, aunque a Ucrania le moleste, ¿no? Entiendo a estas declaraciones, ¿no?, de que no vayan enarbolando la bandera, ¿no? Pero es evidente que hay que ser cautelosos en estas negociaciones y hay que seguirlas con mucha cautela y ver la evolución también de que tiene su adhesión, ¿no?, de si se produce, ¿no?, de Ucrania, pero por otro lado también Finlandia también está viendo cierta tensión también con Rusia y bueno, hay que seguir todo, ¿no?, la evolución que se produzca en los próximos meses yo creo que va a ser también decisiva.
0: Bueno, pues si te parece, para terminar de completar este mapa de relaciones, de aliados y también de enemigos, vamos a rescatar unas palabras con respecto al portavoz chino que hablaba de Europa, de la Unión Europea, y decía que de enemigos nada, que pueden ser unos aliados fantásticos. Bueno, Eric, básicamente lo que estábamos escuchando es que decían que China y la Unión Europea, que son socios, que no son rivales, y que la cooperación económica y comercial entre China y la Unión Europea es mutuamente beneficiosa. Teniendo en cuenta este cambio del que estamos hablando de aliados, sobre cómo el mundo está alterado en este respecto y cómo incluso hay dos versiones, dependiendo de a quién preguntes del estrato del gobierno de la misma sociedad, ¿cómo ves la posibilidad de que Europa se pueda ir arrimando un poco más a China?
1: Bueno, a ver, esto se ha ido produciendo. Yo creo que progresivamente hemos visto que la Unión Europea, aunque ahora quiera, ¿no?, tener, ¿no?, también matizar que quiere tener autonomía, sí que ha habido una proximidad ya, yo creo, en muchos sectores hacia la economía china y hacia China. China también está comprando deuda a varios países europeos. China ha aumentado las inversiones sustancialmente en varios países europeos. España, por ejemplo, el nuestro, ¿no? En España ha aumentado en los últimos años mucho sus negocios, ha incrementado y yo creo que es evidente que China lo que quiere es mantener esa línea, ¿no?, para sus intereses, porque es evidente que Estados Unidos es como Estados Unidos, ¿no?, y Rusia y China, evidentemente ellos son superpotencias que miran mucho ese tema, ¿no?, miran mucho el interés de sus intereses también en el extranjero, y es evidente que paralelamente de que formen parte de esos BRICS, ¿no?, que forma parte de China, pues evidentemente quiere tener socios fuerte en otro, aunque no sean del todo acordes a sus maneras, ¿no?, de focalizar muchas veces algunos temas políticos, pero quiere tener intereses económicos porque igual que los está aumentando también en África.
0: Pues veremos qué ocurre en ese mismo respecto y también en todos los frentes de cara a la hora de poder configurar todo este mapa que hemos intentado de alguna forma tratar de explicar y que también nos has estado explicando precisamente. Eric Encinas, analista político, muchísimas gracias por acompañarnos en el día de hoy. Un abrazo.
1: Un abrazo.
0: Adiós, adiós. Bueno, pues atención, porque estamos hablando de las distintas...

problemáticas que estaban teniendo Irán y Estados Unidos para poder sacar este acuerdo adelante y también para reunirse en Doha. Pues atención a la última hora que nos llega con respecto al estrecho de Hormuz, porque la última información es que la Organización Marítima Internacional ha informado de que permanece a la espera de que Irán autorice la reanudación del tráfico marítimo en el estrecho de Hormuz. Según ha informado Al Jazeera, la reapertura del tránsito por el estrecho depende de la autorización de las autoridades iraníes, en un contexto marcado por las recientes tensiones en la región y las preocupaciones sobre la seguridad de la navegación. Ahora mismo, la Organización Marítima Internacional mantiene el seguimiento de la situación en coordinación con las autoridades competentes y el sector naviero, a la espera de que las condiciones permitan restablecer plenamente la navegación por este corredor estratégico. Ya saben que ese memorando de entendimiento estaba contemplado esa libertad de navegación durante los 60 días de búsqueda de ese acuerdo definitivo. Veremos qué ocurre después, sobre todo teniendo en cuenta ese acuerdo al que podrían estar llegando Irán y Omán. Nos vamos a centrar en los mercados, en el asunto económico, después de una pequeña pausa de publicidad con Valeria Gómez, aquí en Negocios Televisión.

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0: Seguimos en Negocios Televisión. Buenas tardes y bienvenidos un día más a Código Trader. Arrancamos una nueva sesión de mercado con una jornada en la que los inversores vuelven a mirar a Estados Unidos. Donald Trump sigue marcando el ritmo de los mercados con el foco puesto en los aranceles, mientras el oro, los índices y el dólar continúan ofreciendo oportunidades para quienes saben leer bien el precio. Hoy volveremos a hacer lo que más nos gusta en este programa, abrir los gráficos, analizar el mercado en tiempo real y entender cómo piensan los traders profesionales antes de ejecutar una operación. Además, como siempre, pueden participar a través de nuestro chat de YouTube, directo Código Trader, a través de Negocios Televisión, nuestro canal, y vamos a ir respondiendo las preguntas en directo junto a nuestros siguientes analistas. Damos la bienvenida ya a John Albarán, trader de Bullfy. Muchísimas gracias, John, por acompañarnos una vez más.
1: ¿Qué tal? Buenas tardes para ti, buenas tardes para todos los que nos ven esta tarde, el día de hoy. Es un placer nuevamente compartir con ustedes la visión de los gráficos. Vamos a analizar un poquito. Quiero arrancar un poco haciendo un pequeño recorderis de lo que vimos en la última sesión, hace aproximadamente una semana atrás, cuando estábamos viendo el gráfico del SP500 y el análisis que le hacíamos al SP500. Vamos a reordenar un poquito sobre su análisis, porque me gusta tomar un poco en contexto lo que vimos, lo que se analizó y qué tan bien se cumplió la proyección y el escenario que teníamos previsto. Hoy hemos tenido un repunte importante en el índice. Ya vamos a ver un poco por qué tuvimos ese repunte el día de hoy. Pero si rebobinamos un poco lo que vimos hace una semana atrás, yo les decía muy claramente que teníamos un nivel a vigilar, que son los 7500. ¿Y hoy por qué vuelvo y lo traigo a colación? Porque para el día de hoy los 7500 siguen siendo un punto bastante importante estructural hablando del SP500. Y ese día lo veíamos perfectamente acá en el posicionamiento institucional. Lo advertíamos que si el mercado no lograba romper los 7500 en el SP500 y por el contrario volvía a retornar por debajo de ese nivel, era muy probable que el posicionamiento tirara a buscar un equilibrio cerca de los 7300, que fue finalmente el mínimo que tocamos el día jueves de la semana pasada. Tocamos cerca de los 7298, que era un punto bastante importante porque teníamos todo el posicionamiento dado a que el mercado buscara ese imán y ahí tuviera un precio de estabilización para luego empezar a generar rebotes importantes. Eso lo vimos, lo explicamos en esa sesión, se dio muy bien. Ha pasado cerca de una semana desde ese análisis, el mercado cayó cerca de un 2.79 y justamente en los 7300 tuvimos un repunte bastante importante, bastante intenso, como lo vemos aquí, y hemos tenido una rotación en el mercado que nos ha permitido aprovechar todos estos movimientos tanto de caída como de subida. Para el día de hoy tenemos algo importante. Teníamos desde el posicionamiento iniciando sesión por encima de los 7.427, tanto por lado técnico, teníamos simplemente un impulso rompiendo una zona de resistencia anterior que sirvió como impulso hasta la zona imán, que son los 7.500. Aquí me concentraré en dos cosas importantes, y es ver si el precio logra sostener este precio a la baja o logra impulsar un poco y crear la suficiente fractalidad por encima de ese nivel para ver unos repuntes a medio plazo, a corto plazo, cerca de 7.578. Si logra romper esos niveles hacia el alza, veríamos precios subir un poco más. Vamos a tener unas subidas un poco más lentas, un poco más pausadas. Creo que la simetría del mercado, por aquí tengo un dato importante que me gusta siempre mirarlo. Maquélico comparte mucho esto. Y por lo menos tenemos la simetría del mercado. ¿Qué es la simetría del mercado? Por ejemplo, si el mercado llega a caer o si el precio del SP500 llegase a caer un 5%, estaríamos viendo ventas sistémicas por valor de 200 mil millones. Pero si el mercado llegase a subir un 5% adicional, veríamos compras sistémicas de alrededor de 74 mil millones. Tenemos un desequilibrio de 2.7 veces más al lado de ventas que al lado de compras. Por lo tanto, podemos sacar una conclusión muy básica, que si el mercado sigue subiendo, va a seguir subiendo, pero no al ritmo acelerado, sino un poco más pausado, con más calma. Sí, no vamos a tener movimientos tan fuertes porque no hay tantas posiciones en compras. Eso es un punto importante, quería traerlo a colación en el SP500 porque fue algo de lo que hablamos la sesión pasada y se dio muy bien, realmente ha dado una caída muy bien. Espero que hayan aprovechado sus movimientos. Prácticamente desde el lunes de la semana pasada empezamos a ver movimientos a la baja Ese lunes en la sesión operativa del trading en vivo veíamos por aquí cerca de los 5.000, de los 7.525.26, estaban viendo posicionamientos muy negativos, muy bajistas, y terminó arrastrando todo el mercado completamente hasta los 7.300. Ahorita nuevamente tenemos una perspectiva muy parecida, muy similar. Vamos a ver cómo se comporta el precio aquí, pero creo que ha sido claro y se ha dado muy bien el escenario. Tanto para el S&P 500 como para el Nasdaq. El Nasdaq también tuvo un repunte bastante importante, una caída de estos niveles desde acá, y cayó precisamente justamente al nivel de los 28.900, que era la zona también hablada en su análisis en su momento, que el mercado podía hacer ese movimiento. Ahí se dio, y ahorita lo que estamos viendo es un repunte que inclusive el Nasdaq puede tirar un poco más cerca de los 3.540, 3.560, que es mi punto objetivo para la sesión del día de hoy. Son escenarios que se han dado perfectamente. Hay que tener presente, vuelvo y repito, la simetría del mercado, cuánto tienen en posicionamiento los que suben como los que bajan a nivel sistemático. Esto nos da una pausa a nosotros de cómo podemos manejar el timing, cómo podemos manejar la gestión y el sistema de entradas en nuestra operativa. Otro que veíamos también mediano plazo era el oro. El oro era otro instrumento que analizaba también en esa sesión. El oro estaba cerca de estos niveles. Y como lo dije y lo sigo compartiendo inclusive a los clientes VIP que tengo, donde yo les hago el análisis del oro todos los días porque comercializan con precio de oro, algo que veíamos importante justamente ayer, a muchos los sorprendió la liquidación, esta liquidación de mínimos que teníamos en la parte de acá abajo. Lo vimos en su comportamiento cerca de la sesión de las 7 de la mañana, durante la apertura asiática también, cómo el mercado empezó a descender. Y esa liquidación que fue bastante violenta, cerca de las 8 de la noche, era Colombia, empezó el movimiento de más de 800 puntos, cerca de casi un 2% de caída en el oro, y luego un repunte bastante fuerte, bastante interesante. A muchos los sorprendió, realmente esto desde el posicionamiento se veía venir un movimiento agresivo, pero si retomamos un poco el análisis que vimos hace dos semanas también, estábamos viendo que el mercado tenía dos zonas importantes. Uno, yo recuerdo que habíamos hablado sobre el movimiento del precio caer cerca de estas zonas para generar un repunte alcista y luego generar techos. Le faltó un poco realmente para llegar a la zona de la resistencia, pero como era la perspectiva, iba a seguir cayendo porque el posicionamiento en el GLD marcaba zonas y imanes abajo bastante fuertes, bastante interesantes, y eso iba a lanzar precio a la baja. La presión iba a seguir siendo vendedora por el momento. Largo plazo, sigo con mi tesis de largo plazo, hasta que el oro no recupere los 4.300 hacia arriba, no vamos a ver movimientos de 4.500, 4.600, todavía tenemos, pero lo que sí tenemos dentro de esta expansión son niveles importantes donde el precio nos va a ir diciendo cuáles van a ser las zonas de interés y cuándo se rompan, cuándo el precio puede llegar hasta la parte

de arriba del primer techo macro que tenemos. Algo que vemos desde el posicionamiento, algo que estoy viendo y haciéndole mucho seguimiento desde el posicionamiento, es esta zona que tenemos acá. Aquí podemos ver como en el GLD hay un posicionamiento bastante fuerte, una zona bastante imán cerca de los 360. Creo que en ese nivel vamos a tener un piso importante. Vuelvo y repito y vuelvo y digo a mi teoría de hace dos semanas atrás, hace una semana que tuvimos la sesión. Estamos en una zona bastante importante para el oro. Zona entre los 4.000 y los 3.900 para mí se convierte en una zona de interés y una zona a observar en el mediano plazo. No estoy diciendo que los 3.900 o de los 4.000 el oro va a subir en forma lineal recta o que ya vamos a tener un piso ahí establecido, no. Lo que estoy diciendo es que esa es una zona muy importante que romperse a nivel sistemático. Recuerden que los CTAs, por ejemplo, que son algoritmos, son fondos que invierten con algoritmos, tendrían que empezar a vender más y a cerrar largos. Y eso generaría un impulso bajista muy fuerte y pues tendríamos precio en los 3.500, 3.400 de una manera muy rápida, ¿sí? Pero si se mantiene y si el precio estabiliza en esta franja de precios, que es mi tesis, si el precio estabiliza aquí, podríamos ver empezar a ver repuntes paulatinos. Y algo que me llama mucho la atención es cómo hemos tenido un repunte, por lo menos en la sesión nocturna del día de ayer, bastante importante, el 1.42 en el GLD. Hay que observar 360, que es este piso. Vamos a colocar aquí 360, posicionamiento en el GLD, que es el nivel macro más importante que tenemos a nivel cuantitativo. Si calculamos una caída en el GLD 360, estamos calculando cerca de 90 puntos. Vamos a hacer un cálculo muy, muy simétrico realmente. Vamos a ver un timing esperado desde el punto actual. Vamos a colocar esto. Vamos a bajar bastante. Vamos a bajar bastante, bastante el gráfico. Estaríamos hablando de una relación 10 a 1. Tendríamos una caída cerca de los 3.600, bastante fuerte. Si el posicionamiento logra, vamos a mirar otra zona imán, 3.70. 3.70 GLD, 3.70 en el GLD, vamos a hacer cálculos aquí, 3.70 en el GLD. Es esta zona, 3.70 aquí, tenemos la call wall en los 3.70, que es una zona de resistencia. Zona imán 3.60. Algo que me llama la atención es cómo este nivel está marcando un PIM. 3.70 zona de resistencia inmediata, 3.70 podríamos ver oro generar nuevamente caídas, caída cerca de los 3.67, 3.66. Put wall 3.65, de romperse estos niveles vamos a los 3.60 y en el spot, en el oro podríamos ver una caída, inclusive rompe nuestras zonas y veríamos una caída cerca de los 3.600 aproximadamente. Así que hay que tener muy presente las zonas en el GLD, porque se nos puede venir un movimiento bastante fuerte agresivo, pero si logran sostener durante las siguientes 3-4 sesiones y cambia el panorama un poco más y logramos que estos niveles suban, vamos a tener esta zona de trabajo en los siguientes días. La tesis a largo plazo, estamos en una zona importante, inclusive Maquelico lo dijo hace poco, estamos por debajo de los 4.000, es buena zona de compra a nivel institucional, ellos lo están anunciando. Aquí tenemos zona de resistencia, tenemos zona de 409, aquí para ver un piso importante y por debajo de esto, si el mercado va a caer, muchachos, gente, va a romper muy duro y va a romper, inclusive puede generar pines y dejar algo como esto. Es lo que me inclinaría. Si yo veo pines por encima de 4.000, voy a empezar a generar promedios de compras de largo plazo. Por el momento, la zona sigue siendo una zona importante y el GLD me está diciendo, ojo, pilas, porque el mercado puede llegar a estos niveles y ahí generar un piso importante. Vamos a ver eso cómo se comporta por el momento. Seguimos en la teoría. Recuerden que estructuralmente a largo plazo el oro tiene muchas, muchas variables macros, técnicas para pensar en que el BAT generar un repunte en el mediano o en el corto plazo. Eso lo vimos en algún momento. Inclusive por aquí tengo una gráfica que me gustaría mostrarles. Vamos a ver si lo tengo por aquí. Epa, aquí tenemos el dato importante, por ejemplo, ¿quién está comprando oro? Si vamos a ver las compras de oro de China
en el mes de mayo fueron cerca de 163 toneladas de oro, que eso es más o menos son 5 millones de lingotes de oro y una

onza Troy. En valor monetario son cerca de 21 mil millones de dólares. Y hoy tenemos que tener presente que China lleva en los últimos 3 meses, si lo ven aquí en el gráfico, en los últimos 3 meses tenemos unas compras promedio de 153 toneladas de oro al mes. ¿Qué nos dice esto? Tenemos a nivel de demanda física, tenemos todavía mucha presión. El oro no ha dejado de tener demanda a pesar de las caídas. Están comprando a precios a un ritmo muy acelerado. Y eso a largo plazo nos dice, lo que estamos viendo es un retroceso, un descuento, pero a mediano y largo plazo creo yo que la tendencia realmente está asegurada al alza. Tenemos que seguir vigilando los niveles importantes, tenemos que seguir vigilando las zonas para ajustar el timing de entrada. Vuelvo y repito, estamos en zonas muy importantes, 370 zona de resistencia, y aquí viene el dato. Si en las siguientes 2-3 sesiones, esta semana vamos a tener datos muy importantes, y si en las siguientes 2-3 sesiones vemos el GLD cotizar por encima de 370, ahí empiezan a activarse flujos importantes que pueden llegar el precio hasta cerca de 375, 377, 380 en el GLD. Si logra mantener abajo, pues vamos a tener precios sobre los 365, que esa es la zona que me interesa más a mí en el timing, y donde sí definitivamente vamos a colocar, inclusive pongan de una vez su alerta en el gráfico, pongan su trading view a trabajar en estas zonas, porque estas zonas sí o sí van a representar un rebote importante, van a representar rebotes técnicos que nos van a servir a nosotros, e inclusive pueden representar buenas zonas de compra para el largo plazo. Eso lo estamos viendo. Hay otro indicador también que me gusta, que es este indicador que tenemos aquí en niveles de sobreventa. Estamos en niveles de cerca del 2022. ¿Qué pasa con este indicador? Cuando está cerca de estos mínimos, el precio suele generar estabilización y a largo plazo repunte. Si vamos a mirar qué pasó en el 2022, haciendo un repaso de lo que es historia, vamos a mirar por acá gráficos a una semana. 2022, vamos a colocar esto cerca de aquí. Vamos a ver gráficos mínimos del 2022. Por aquí tenemos mínimos del 2021. Acá, y el mínimo del 2022, que es este señor que tenemos aquí. Este indicador que tenemos, estamos en un comportamiento muy similar a estas fechas. Entonces, para que se den una idea del punto en el que estamos, hay que medir muy bien el timing de entrada. Eso sí, hay que medirlo, hay que ajustarlo. Van a generar movimientos a la baja importantes, sí. Algo también hay que hacerle seguimiento importante es el posicionamiento de los ETAs. Estábamos viendo cómo en las últimas 3-4 semanas aproximadamente los ETAs estaban generando presión de venta, pero algo que me llama mucho la atención es que esa presión de venta venía acompañada por posicionamiento alcista también, o sea, también estaban generando compras. Eran una especie de cobertura. Pasa algo importante, por ejemplo, si vemos pérdida en los 360 en el GLD, eso significaría que gran parte de esa presión compradora que se ejecutó a nivel sistemático va a tener que cerrarse. Y si se cierra, pues tendríamos unos movimientos a la baja acelerados muy fuertes y veríamos el oro caer bastante fuerte. Hay que tenerlo en el radar, no hay que descuidarse de esos datos, pero también dice que esta gente está posicionándose en una especie de cobertura. Si el mercado se estabiliza y vuelve a la tesis inicial, si el mercado se estabiliza 2-3 semanas o tenemos un pin y vuelve y estabiliza por encima de sus precios y el mercado se está ahí manteniendo los 4.000, 3.950 hacia arriba, podrían empezar a cerrarse esos cortos y a ver cómo la presión compradora a nivel sistemático hacen que el oro recupere niveles importantes y podamos tener un respiro en la tendencia en el mediano y largo plazo. Así que estamos en un punto de bastante interés, en un punto bastante llamativo. Mi tesis, nuevamente lo repito, simplemente lo que estábamos viendo era un desescalamiento, presión vendedora por parte de algunos actores importantes, Rusia, Turquía, muchos estaban vendiendo oro para comprar petróleo, ya con el petróleo a precios más bajos, pues creo que esa presión por ese lado no va a seguir tan fuerte. Y por el contrario, pues lo que estamos viendo es cómo el posicionamiento sigue habiendo mucha compra por parte de bancos centrales, por parte de China. ¿Quién está comprando en China? Muchas de las compras también que se están dando en China es por parte de los

usuarios, de las personas de a pie, de la persona de calle en China. Están comprando mucho oro, están saliendo del banco a comprar activos en el oro. Y algo que estamos viendo en este sector de China es que por lo menos Xi Jinping está apostándole mucho a esto y está quitando trabas para que los inversores compren oro. Inclusive se habla de que la bolsa de Shanghái está generando muchas inversiones para ampliar su capacidad de almacenamiento en sus bóvedas. Entonces esto habla mucho de hacia dónde vamos a tener la demanda de oro en los próximos meses, en los próximos días. Estamos en niveles muy claves que me gustaría que los revisaran, atendieran los niveles del GLD, porque vuelvo y repito, para los que son operadores del oro tienen que tener presentes el GLD. El GLD es donde se cotiza gran parte de los flujos del oro y es lo que nos van a decir a nosotros realmente cuándo esto va a empezar a estabilizarse. Otro dato importante que teníamos para observar, estamos mirando USDJPY. Creo que era uno de los activos que también me preguntaban en aquel momento. Uno de los activos que estamos en un nivel bastante importante. Creo que estamos en una zona de mucho interés para muchos. Yo generé una venta por aquí. Estoy generando ventas. Posiblemente, si me saca mi venta, estaré promediando ventas más arriba. Pero mi tesis es que estamos en puntos de intervención muy importantes. Y esto lo veíamos la semana anterior, como se lo dije, no va a ser va a ser mañana, no va a ser pasado mañana, va a ser en algún momento. El Banco de Japón va a tener que intervenir y esto va a pegar un coletazo bastante fuerte. Ayer se lo dije a mi comunidad, lo que podríamos estar viendo es simplemente un coletazo antes de un movimiento importante. Este instrumento está en una buena zona de oportunidad, así que yo sigo con mi tesis. El USDJPY, estamos en puntos que inclusive estamos cerca de mínimos en el yen japonés de más de 40 años frente al dólar. Así que aquí hay algo importante para trabajar. En cuanto a lo que es el US30, lo vamos a hablar en algún momento también. Teníamos zona importante en los 50.100 y está acercándose cerca a nuestra zona de interés, que son los 52.700. Para mí esta es la zona de interés o esta es la zona objetivo en el mediano plazo para el US30. Estamos a nivel técnico manejando un price action básico. Básicamente el mercado sigue apoyándose en una zona importante de piso, sigue apoyándose en una zona que puede causar rebotes técnicos hasta alcanzar los 52.700. Esas son las zonas más importantes que tenemos ahorita, vigilando los índices, vigilando lo que es el oro, vigilando lo que es el S&P 500 y lo que es el Nasdaq. Actualmente aquí hay una oportunidad importante, tenemos gráfico de 4 horas, inclusive ya está generando algún tipo de rechazo, muy, muy, muy corto, muy mediano, pero esta zona va a ser importante en el mediano plazo. A ver si leo preguntas por aquí, si hay preguntas me las pueden ir haciendo por ahí por el chat, vamos resolviendo, pero creo que se han dado muy bien los escenarios, han cumplido, han satisfacido nuestras expectativas. No es 100%... Repito, siempre lo digo, no es 100% que no tenga la varita mágica, sino que uno hay veces analiza datos, flujos, y en base a eso, a esos datos importantes, podemos sacar una proyección estimada y con una alta, una probabilidad bastante importante de análisis. Otro dato que me gustaría tener, por ejemplo, acá, que me gustaría traerlo en el mercado, es, por ejemplo, algo que me ha llamado mucho la atención, hace poco, es como el mercado tenía, por ejemplo, algo de lo que ha venido sosteniendo el precio, la subida del S&P 500, la subida de los índices, eran las recompras de las grandes tecnológicas, de los hiperescaladores, de las recompras de estas empresas equiparaban cerca del 30% del volumen y de lo que sostenía gran parte del movimiento alcista de los índices. Y McKellicott de Nomura hizo un análisis la semana pasada, compartió unos datos importantes que me llamaron mucho la atención, y es ver cómo esas recompras, por lo menos en el estado que él nos compartía, esas recompras hasta el año 2023 eran de 180 mil millones, 190 mil millones en 2024, en el 2025 empezaron a cambiar y este año hay una estimación de que lleguen a niveles posibles de cero. No, en algunos casos específicos, ¿sí? No en todo el sector, pero

sí vamos a tener una reducción bastante en recompras. Y esto equipara la tesis de por qué hay una asimetría en el mercado, de que si el mercado cae van a vender 2-3 veces más de lo que van a comprar si el mercado sigue subiendo. Y es que no tenemos tanta presión en este momento para que el mercado siga generando muchos máximos de manera fuerte, de manera consistente. Puede que lo tengamos con la rotación que estamos teniendo en el momento, sí, pero aquí tenemos un actor importante y el mercado siempre tiene una asimetría, el mercado siempre tiene un timing específico donde pone todo en su lugar. Vamos a ver por acá. Sí, escucho los comentarios. Entonces, hay que tener presente eso porque en algún momento algo se puede romper en el mercado y puede generar una corrección importante, puede generar un movimiento brusco bastante importante. El mercado lo advertía Goldman hace poco realmente. Decía, es que el mercado ya se acostumbró a caídas del 5, del 8, ya lo ve normal. Pero muchos analistas dicen, sí, ya lo estamos normalizando, pero va a llegar un momento, todo esto va a ser mella en el mercado y va a llegar un momento donde realmente no va a ser así y el mercado se va a pegar un tortazo bastante importante. Hay que hacerle seguimiento a los datos, a los números. Entonces, esto me parece bastante importante. Si veamos, por ejemplo, la rotación que estamos teniendo en los hiperescaladores en el mercado como tal, McKelligon lo decía, estamos teniendo una rotación donde antes las grandes magníficas están sirviendo como cajero automático para que la gente tome beneficios y esos beneficios, las instituciones como tal, tomen beneficios y vayan a otros sectores, a otras empresas que le den rendimiento, logren sacar rendimiento que sean mucho más bajos. Por ejemplo, para hacer un caso hipotético, compran una acción a 30-50, el mercado sube a 60-70, ¿sí? Sacan beneficios adicionales más de lo que le pueden sacar en ese momento a las grandes empresas, porque las grandes empresas están teniendo presión. Entonces, por ejemplo, él colocaba este gráfico, nos compartió este gráfico donde en el último mes, en lo que va de mes, las hiperescaladoras estaban bajando cerca de un 16% y los que venden los chips estaban subiendo un 2.9. En el trimestre estaban subiendo un 54, mientras los hiperescales estaban en un 7.6. Y en el año estaban subiendo un 67%, mientras los hiperescaladores están en un menos 7.6. Esto dice mucho hacia dónde está yendo el dinero y las oportunidades. ¿Cómo se está equilibrando el mercado? Entonces hay que prestar atención a estos datos que me parecen importantes, porque a lo largo de esto afecta de cierta manera el comportamiento del S&P 500 y las expectativas de movimiento de alcistas. Como lo decía, ya hablando más para el largo plazo, como lo decía Goldman en sus informes hace poco, podríamos ver movimientos a la baja bastante importantes en el siguiente trimestre. Vamos a colocar esto por aquí. Movimientos bajistas, algo como esto, para terminar el año cerca de estas zonas. Eso es lo que me inclinaría a mí ya más para el largo plazo. Hay que tener zonas importantes a nivel cuantitativo, a nivel técnico, niveles importantes que vamos a tener acá. Nivel de 7,378 a nivel cuantitativo. Nivel a vigilar, 7,440 en el S&P 500, lo tienen que poner aquí. 7,440 cerca de este nivel, se pierden estas zonas. Nivel de 7,400 por aquí y nivel de 7,378, estos niveles. A nivel cuantitativo, porque hay que tenerlos presentes, los voy a colocar inclusive en otro color cerca de estas zonas, por acá, por aquí y por aquí. Porque si el mercado vemos que logran sostener estos precios y cambian algunas variables del mercado, se revierte todo y pasa por debajo de los 7,440, ahí empiezan a generarse presiones vendedoras y un flujo vendedor muy fuerte por debajo de 7,378, perdón, aquí en esta zona aquí. Este nivel es muy importante para los que buscan ventas. Esto generaría presión vendedora más en el S&P 500, así que estamos en una zona bastante importante donde se van a definir varias cositas, al menos para lo que resta de semana en el corto plazo. Si tienen preguntas, chicos, me las pueden ir haciendo por el chat.

0: Vamos a ver por aquí.
1: Bueno, pues de momento sin preguntas, pero nos quedamos con todas esas claves. Muchísimas gracias, John Albarán, trader de Bullfy, por acompañarnos una vez más aquí en Código Trader. Ha sido un placer poder escucharte.
0: Muchísimas gracias a ustedes por la invitación. Hasta la próxima.
1: Un abrazo. Bueno, pues seguimos hablando del mercado real porque enseguida vamos a saludar a otro trader de Bullfy para continuar analizando oportunidades y operativa en directo. Es Tony Fox, trader de Bullfy, que ya nos acompaña y ya está con nosotros. Muchísimas gracias, Tony, por acompañarnos una vez más. Hola, Tony.
2: Hola, Valeria.
1: ¿Qué tal? ¿Nos escuchas perfectamente?
2: Os escucho perfectamente, aquí estoy.
1: Bueno, pues empezamos ya. Si te parece, la última vez que estuviste con nosotros, Tony, estábamos hablando precisamente de cómo la política monetaria y los bancos centrales terminan marcando ese comportamiento de muchos activos. Hoy con nuevo mensaje por parte de la Fed que parece que vayan a apuntar a una subida de tipos de interés, tal y como descuenta el mercado. ¿Crees que vuelve a mirar a Estados Unidos?
2: ¿Qué tal, Valeria? Pues sí, yo creo que sí. La última vez que, como dices, hablábamos mucho del tema del sector energía, ¿no? También veíamos últimamente yo cómo estaba buscando esas compras en el euro. Creo que era una divisa que se podía ver fortalecida por ese hiking que había hecho últimamente. Y al final, si ese unwind del tema de energía se ha relajado un poco, pues creo que era una posibilidad, ¿no? Que el euro tuviese bastante fortaleza. Es verdad que hemos visto al euro y al dólar, a ambos con bastante fortaleza. Creo que es importante, pues, ver estas ideas que tiene el Banco Central. También hemos visto, bueno, anteriormente, hace dos semanas, la charla de Walsh, que al final también sacó un tema muy complicado a la mesa, que fue el hecho de que ese forward guidance, ¿no?, que es esa primera expectativa que nos decía la Fed sobre qué iba a hacer con la economía o cómo veía ellos la economía, pues la quería quitar. Entonces, esto añade dos cosas muy importantes, lo que es al gráfico y lo que es a cómo interpretamos ahora las noticias, ya que hemos visto que la expectativa sigue siendo la misma, higher for longer, ¿no? Unos tipos altos más tiempo. De hecho, si nos metemos aquí, te podemos ver que la tasa de decisión en Fed es obviamente que no hay cambios en julio. Ya vemos cómo en septiembre la idea es un aumento de 25 puntos básicos en caso de, obviamente, el descenso ya no lo tenemos tan priceado, pero tenemos el sin cambios con un 66%. Pero si nos vamos a octubre, sin embargo, ya también vemos cómo ese aumento de 25 puntos o ese descenso de 25 puntos ya empiezan un poco a batallar entre ellos, ¿no? Y tendremos que ver cómo en este caso la Fed plantea el escenario, ya que nosotros como traders se nos elimina una parte muy grande al estar Walsh al mandato, ya que ha dicho que ese forward guidance, esas ideas que nos daba anteriormente la Fed sobre cómo veía la economía, cómo ellos iban incluso a interactuar con el tema de tipos, pues sabemos que es un dato que ahora mismo no vamos a tener tan relevante en el mercado ni vamos a tener de primera mano de ellos. Eso que crea, son dos cosas principales. Una es que vaya a haber mucha mayor volatilidad una vez que salga ese dato de decisión de tipos de interés, ya sea la alta o sea la baja, simplemente por el mercado no poder estar priceándolo, ¿no?, o no tener esa expectativa de uno de recortes o hikes en ambas partes. Creo que tendremos esa volatilidad extrema en ambos casos, ya sea hike o sea cut. Y la otra parte muy importante es que el mercado ahora, si tenemos este tipo de modelo que nos habla Walsh, va a ser mucho más difícil pricear estos tipos de interés y las curvas de STIRS o de los tipos de futuros de interés en las distintas divisas, sobre todo en el dólar claramente, pues va a ser mucho más difícil de tener con lo que digamos ese guidance, ¿no?, que nos daba la Fed anteriormente. Sí es verdad que, bueno, yo como te dije, me gustaba mucho el euro, hablábamos anteriormente, de hecho llevo compras en el euro dólar, que aún así con el dólar fuerte seguimos ahí aguantando zona. Llevo compras en el euro contra el yen, que sabemos que también hemos cogido muy buena zona con toda la comunidad de Wise Force Traders, y también llevo un poquito el EURCAD, que también sabemos que el canadiense, como hablábamos anteriormente cuando estuve contigo la semana pasada, este CAD se puede ver un poco perjudicado, ¿no?, por ese descenso del petróleo, que al final sabemos que el CAD es una economía que depende mucho del petróleo, y al final con los precios más altos pues era una economía que favorecía totalmente el precio del petróleo al dólar canadiense.
1: Tony, además, bueno, pues vigilando ese algoritmo y sobre todo las noticias que llegan en cuanto al pacto entre Estados Unidos e Irán. Quería preguntarte, ¿sigue siendo bueno, el foco principal Donald Trump, que vuelve a estar muy presente en el mercado con los aranceles y con nuevos mensajes económicos? ¿Dónde tenéis puestos los catalizadores?
2: Sí, Trump claramente es una persona que sabemos que es un agitador de mercados, como podríamos decir, y que vemos que en cuanto se mantiene un poco al margen, pues el mercado igual puede relajar un poco más, pero sabemos que siempre que Trump está hablando, ya sea de tema geopolítica o tema de Estados Unidos en cuanto a tipos y decisiones de bancos, creo que es una cosa que mueve mucho los mercados. Si nos metemos aquí hoy, el seguimiento de Trump, podríamos ver un poco los titulares que he tenido. Afirma que el Tribunal Supremo ha confirmado la ciudadanía por derecho, Tenemos varias datas, ¿no?, importantes, y también tenemos aquí, pues quien no lo sepa, en la página de MRKT, tenemos aquí directamente todas las palabras que ha dicho Trump. Entonces está muy bien, pues, para llevar un poco ese seguimiento, porque sabemos que con Trump ha sido un poco ese toma y da de noticias, ¿no?, que al final hay veces que...

0: Unidos este shock de inflación. Salió el PCE creo que un 4,1 la semana pasada, un 3,4 creo, un 3,5 el subyacente. Entonces vemos cómo esa presión inflacionaria sigue manteniendo bastante peso en la parte de Estados Unidos, y tendremos que ver en este caso Estados Unidos cómo plantea, ya que pues no tenemos ese forward guidance, tendremos que ver un poco nosotros en base a datos de la economía, ya sea empleo, sea PCE o PIBs, pues tendremos que ir viendo un poco cómo avanza y cuál va a ser la ruta monetaria, la política monetaria que va a recurrir en este caso la Fed, nuestro nuevo presidente Walsh.
1: Ahora ya sí, Tony, vamos al gráfico. ¿Qué activo está siguiendo especialmente hoy?
0: Pues mira, hoy hemos cogido una venta con los chicos, teníamos una venta en tema de Bitcoin, hemos visto una descorrelación bastante grande, sabemos que Bitcoin, bueno, es un activo de riesgo y normalmente ha precedido a tener direcciones o tendencias similares a activos de riesgos como pueden ser el S&P y el Nasdaq. No obstante, hoy mismo vemos el Bitcoin en un 3, menos un 3% y el Nasdaq más un 1,79. Vemos que hay esta divergencia y cada vez yo últimamente estaba viendo esa pérdida de apetito por el Bitcoin. Hemos visto que también con todo el tema de la inteligencia artificial está habiendo mucha rotación. Hay muchas grandes empresas y grandes inversores que un capital que tenían bastante, digamos, como en una basket de lo que es innovación y lo que es cosas a futuro, pues podía ser el Bitcoin, pero vemos como con toda esta reinversión, con todo este CapEx y todas estas valoraciones que está sacando la IA, vemos como muchas empresas, y no hay más que mirar el gráfico, vemos como ese Bitcoin ha ido perdiendo un poquito de confianza, ha ido perdiendo un poquito de apetito, ¿no? Los inversores ya no estaban tan, bueno, ya tocamos los máximos en 124 sobre septiembre del año pasado, pero vemos cómo esa tendencia poco a poco iba perdiendo mucha fuerza, y yo creo que esto también, pues como hablamos y como tenemos que saber a la hora de hacer trading, es un poco una rotación de capital. Hay sectores que durante distintas estacionalidades del año tienen más fuerza o tienen menos fuerza, y lo que hemos visto es que ahora mismo lo que está generando y el líder claramente es la IA. Creo que es una parte muy importante a entender, y vemos cómo activos como el Bitcoin en este caso están cayendo. Entonces, bueno, hemos cogido esta venta, ya que te digo que teníamos esa divergencia con activos de riesgo que están subiendo muchos, y activos de riesgo en este caso como Bitcoin no lo estaba haciendo, pues queríamos acompañar a esa tendencia y entender el por qué estaba pasando eso, ¿no? Luego también tenemos el euro, como te digo, llevo el euro comprado contra bastantes divisas, la verdad, contra casi todas. Creo que se puede comportar bastante bien. Hay que ver ahora el euro, una vez ahora ha tenido esa subida de tasas, a ver cómo, qué decisión política mantiene o cómo la mantiene, ¿no? Sobre qué base, si va a ser un poquito más hawkish o un poquito más dovish. Pero la verdad que el euro es un par que una divisa que me gusta bastante a largo plazo. Como te digo, pues mis mayores trades ahora mismo con mayor volumen o mayor porcentaje son el EURCAD y el EURJPI. Ambos son entradas desde el 25 o 24 de junio. Y ahora ya proteger en break-even, he sacado un pequeño parcial de alguno de ellos, porque como sabemos los traders, dinero al bolsillo es lo primero que hay que hacer, pagarse uno por la operación, tener un pequeño buffer extra y dejar la operación correr. Ahora yo también, en cuanto desarrolle un poquito más el trade y siga mis objetivos, le pondré un break-even, porque a mí es una cosa que me gusta mucho hacer en el mercado, poder tener la posibilidad de tomar un trade sin tener la posibilidad de perder una vez que ya estás dentro y has cogido la dirección necesaria. Luego vemos también índices como el Nikkei repuntando, hemos visto también como esa caída de la semana pasada, ¿no?, que veíamos en índices americanos, en el S&P y en Nasdaq, está siendo recuperada con una V bastante fuerza, bastante volumen por parte de los compradores. Entonces me parece interesante, creo que mucha gente está en un momento que son muy bearish y que viene un gran problemón en la bolsa. Creo que hay que apoyarse en datos, creo que obviamente no hay que comprar todos los días, pero creo que cuando tenemos estos retrocesos y tenemos esos momentos en los que, como la semana pasada, la bolsa nos da precios más bajos, nos hace, en este caso, la semana pasada cayó cerca de un 5,70%, creo que son oportunidades para comprar, controlar el riesgo, ver posibles oportunidades a futuro en distintas empresas americanas, y sobre todo pues el tema de sectores de tecnología y de la IA, creo que son las cosas más interesantes por ver ahora. Como te digo también, creo que otro de los main pairs, la Libra en este caso, hemos visto que también se ha visto beneficiada contra distintos activos últimamente. Creo que es otro par que tenemos que vigilar de por encima, la verdad. Creo que el Brexit ha hecho bastante daño en Inglaterra, pero aún así sigue teniendo ese flujo de capitales y esa atracción como main par que al final le está haciendo pues fortalecerse contra distintos pares, como podemos ver en las gráficas.
1: Tony, la otra vez estuvimos hablando mucho del euro frente al dólar, también de la libra. Quería preguntarte de nuevo por este par, por el euro-dólar. ¿Sigue siendo una de tus ideas favoritas?
0: Sí, el euro es una de mis ideas favoritas. Sí, es verdad que ahora mismo el dólar no la veo muy floja, lo cual pues nos fastidia.

0: por decirlo un poco, esa dirección del trade. Es verdad que tenemos que estar atentos porque el dólar hemos llegado a los 101 y sí que sabemos que está en ese momento saliendo un poco de ese rango que llevamos desde abril de 2025, más de un año de rango. Creo que esto puede ser, tendremos que ver un poco las noticias y cómo avanza esta economía, pero creo que esto puede ser perfectamente un fake out, ¿no?, de pequeño ese rango. No me extrañaría para nada en los próximos meses ver un dólar otra vez sobre los 98, incluso 97. Pero bueno, ahora mismo el euro dólar no sería el par que más me gustaría, como te digo, por esa fortaleza del dólar. No me acompaña, como sabemos, si el dólar está fuerte, pues el euro dólar va a caer, ¿no? Entonces ahora mismo estoy buscando el euro, comprar el euro contra divisas que vea con un poquito más debilidades, con un poquito de más problemas económicos o con tipos de interés más bajos, que al final nos pueda dar estas ideas. Y como te digo, en este caso para mí es uno de ellos es el yen, claramente, y otro de ellos es el dólar canadiense. Creo que al final el dólar canadiense, como os he dicho, por el petróleo se veía muy apreciado, y en mi caso creo que podemos ver el dólar canadiense caer un poquito más. Entonces esto sí que nos favorecería en caso de ir largo en el par del EURCAD, porque al final serían las dos divisas cogiendo esa dirección para hacia nuestro favor.
1: Claro, porque ¿qué tendría que pasar realmente para que dejaras de ser alcista en el euro?
0: Pues mira, eso está muy bien porque te lo voy a enseñar aquí, que es algo que me gusta mucho. Aquí dentro directamente nos metemos al euro dólar, ¿no? Y tenemos el gráfico, tenemos todos los eventos, los objetivos del calendario y demás, ¿no? Y las etiquetas que podemos tener. Pero hay algo que me importa y que me gusta mucho, y es cuál es la tendencia, ¿no?, en este caso del par euro dólar. Aquí tenemos algo que nos lo explica muy bien y nos dice qué es lo que sustenta el sesgo alcista ahora mismo. Pues el próximo comunicado del Banco Central Europeo deja abierta la posibilidad de nuevas medidas de endurecimiento. La inflación de la zona euro por encima del objetivo mantiene la política monetaria relativamente restrictiva. Luego también tenemos los responsables del Banco Central apuntan a nuevas subidas de tipos tras el aumento de junio. Sabemos que esas subidas de tipos van a llamar a que entre un poquito más de capital y ese flujo de capital pueda pasar al euro. También vemos como la reducción de las tendencias de bonos de tesoros de Estados Unidos por parte de China aleja la demanda del dólar. Sí, es verdad que vemos esa fuerza y vemos como estas últimas semanas el dólar sigue cogiendo esa tendencia y esa fuerza alcista, pero tenemos que ver cómo eso se desarrolla, porque sabemos que en el mercado nada vale durante una semana. Puede subir durante una semana mucho un activo, incluso durante dos, pero al final lo que tenemos que buscarnos un poco más en ese largo plazo, ¿no?, y esa política monetaria que tienen las divisas. Y luego tenemos la parte contraria, que es algo que viene muy bien para todas las personas para estudiar y un poco entender un poco el mercado, y nos dice qué podría provocar un cambio de tendencia a un sesgo bajista en este caso. Pues en este caso, para que el sesgo fuese bajista en euro dólar, aquí nos pone con Market Edge, nos pone que la fortaleza generalizada del dólar se hace evidente y su evolución frente al yen y otras divisas. También las declaraciones de la Fed hacen hincapié en mantener una política restrictiva y posiblemente endurecerla aún más. Entonces esto sería un sesgo bajista. La moderación de la inflación en la zona del euro reduce las posibilidades de subidas de tipos a corto plazo. Los aranceles sobre el acero en la Unión Europea podrían lastrar las perspectivas industriales. Entonces está muy bien porque tenemos directamente cuál es esa tendencia ahora mismo en el activo y sobre todo qué sustenta o qué haría que ese sesgo se viese invalidado por cualquiera de las razones. Luego también tenemos aquí los eventos del calendario para saber un poquito qué nos importa a la hora de operar este par, y en este caso solo tenemos dos noticias hoy a cierre de mercado, que serían las asistencias semanales del crudo, así que tampoco es nada muy importante, pero sí es algo a tener en cuenta y que podemos un poco ir mirando y teniendo cerca del gráfico para entender un poco qué está pasando con este activo y qué es lo que nos puede ayudar.
1: Metales y materias primas, Tony, también hablábamos de oro, de plata, de cobre, después de los últimos movimientos, sobre todo de caída en el metal precioso, en el oro y también en la plata. ¿Cuál de los tres activos te parece ahora mismo el más resistente?
0: Correcto, pues mira, yo la verdad que el que más me gusta un poco ahora mismo sería la plata. Tenía la primera zona de los 62, que nos sacó un pequeño stop, pero creo que a largo plazo seguimos teniendo muy buenas oportunidades en esto. Sí es verdad que hay que entender que los commodities van muy ligados o tienen mucha fuerte tendencia en tema a los tipos reales. Entonces, si los tipos reales son más atractivos, pues estos commodities como ahora pueden perder un poquito de atractivo, de flujo de capital, que es exactamente lo que hemos visto con Estados Unidos, con Europa y demás. Entonces creo que hay que estar un poco atento a esto, creo que tendremos que ver un poco cómo afecta esa inflación, cómo vamos avanzando en tema de inflación de Estados Unidos. Como te digo, sigue habiendo bastante presión inflacionaria y la parte de la Fed, hay nuevos cambios. Creo que tenemos que entender también que es una divisa del dólar que se ha regido de una manera muy igual durante muchos años, y ahora llega Wars y nos dice: oye, yo quiero hacer un trimmed inflation, que para quien no sepa qué es un trimmed inflation, es coger todas las... Eh, toda la, toda

0: básquet de los activos de Estados Unidos y sacar los dos activos, tanto el que más repunta hacia arriba como el que más repunte hacia abajo. En este caso imaginemos que sean consumidor y alimentos, imaginemos no. Y lo que quiere hacer es quitar esos dos extremos para que al final tengamos una media de la inflación, que él es una nueva medida de inflación que quiere hacer, que es la trimmed inflation, que al final lo que haría esto es que nos diese una inflación mucho más baja. Tenemos que ver cómo se toma esto el mercado, si verdaderamente vamos a estar prestando atención a la trimmed inflation, si vamos a seguir prestando inflación prestando atención a la inflación que siempre hemos tenido en cuenta, y creo que es una de las partes que más tenemos que tener en cuenta a la hora de comprar commodities. En este caso, si miramos el copper, creo que también tenemos bastantes posibilidades, creo que está en precios bastante buenos. Creo que también hemos visto que el copper ha sido, como hablábamos tú y yo anteriormente, era uno de los que más podía aguantar en este caso, porque el uso de industriales sabemos que es muy importante. Incluso vemos como el Dow Jones o empresas industriales están cada vez haciendo nuevos máximos. Incluso te diría que algunos, en este caso en el día de hoy no por porcentaje, pero sí están más cerca de máximos que índices como el S&P o el Nasdaq. Entonces esto es una cosa que tenemos que tener en cuenta. Creo que el copper es una buena oportunidad, creo que tenemos que tenerlo bastante a la vista. Creo que tenemos que saber que bueno, que llevamos esa tendencia alcista en el cobre, que a pesar de que en otros commodities, como hemos visto en la plata y en oro, hemos tenido esos bajones, ¿no? Esas tendencias un poquito más bajistas. Si ponemos aquí el gráfico del Chow, veremos cómo en este último, en esta última etapa, hemos visto cómo en este caso el Chow sí que ha perdido un poquito de fuerza, ha tenido ese bajón en los últimos meses bastante más grande, mientras que el cobre lo que ha sido aprovechar para seguir subiendo y hacer nuevos máximos. Entonces esto es muy importante a la hora de ver que tenemos que comprar commodities que estén teniendo ese capital, ¿no? Que estén teniendo ese atractivo de capital, ese flujo de capitales hacia ellos. No queremos comprar un commodity que esté cayendo, porque yo siempre lo digo, algo muy muy peligroso en la bolsa es coger un cuchillo cayendo, ¿no? Creo que es algo que tenemos que esperar, que tenemos que ver que haga suelos, que haya compradores entrando en estos activos, y no tiene que haber prisa, no tiene que haber FOMO. Creo que es una cosa que pasa a muchos traders hoy en día y es normal. Yo llevo 7 años en esto y recuerdo los principios que era totalmente así, y al final decía, joder, es que si no entro hoy en esto me voy a perder la oportunidad. Ni mucho menos, señores, creo que tenemos muchísimo recorrido y mucho tiempo para operar los gráficos. Entonces tenemos que fijarnos en activos, pues como vemos, el oro llevaría cayendo desde el 17 de abril, y en este caso vemos cómo ese último tramo, el copper ha aguantado muchísimo. Si nos ponemos aquí a fijarnos desde directamente el 2 de marzo, pues vemos esa tendencia en el oro que al final nos crea un poco unos mínimos más bajos, y creo que tenemos que fijarnos en atractivos, en commodities que tengan este flujo de capital y que estén teniendo estos porcentajes, que al final es lo que nos interesa, ¿no? Seguir un poquito el flujo de capital, seguir viendo dónde está entrando el dinero y meternos en esos pares, en esas ideas o en esas oportunidades, ya que son las oportunidades que verdaderamente nos van a dar un edge en el mercado, y no intentar, porque el oro el año pasado tuviese ese incremento y subiese a 4.500, estará comprando el oro todo el rato, porque como vemos, cada vez está haciendo nuevos mínimos, y vemos que esa tendencia general, bueno, pues está un poquito colapsando, ¿no? O no teniendo tanto apetito de riesgo. Entonces lo que le diría a los traders para el tema de commodities es que si quieren comprar un commodity, que vean qué commodities están teniendo ahora mismo el mayor surplus. En este caso, si nos metimos a la macro watchlist aquí que tenemos, nos podemos meter también en tema de granos. Tenemos también, pues por ejemplo, ¿por qué el maíz? Pues vemos el maíz que hoy está haciendo mayor porcentaje. Vemos también en el caso de avena. O sea, son muchos commodities los que podemos tocar, ¿no? Y ver distinto outputs. Entonces no me iría a un commodity que esté cayendo, sino me iría a un commodity que esté recibiendo ese atractivo de capital, ¿no? Que esté recibiendo ese flujo para poder entrar en él y aprovecharnos de esas tendencias, ¿no? En este caso, pues tendremos, pues por ejemplo, de cobre, uno de los que mejor está aguantando por el momento, Valeria.
1: Bueno, pues el cobre, uno de los mejores que está aguantando. Nos va quedando menos para acabar este código trader. Tony, quería poner el foco también en la ejecución, ¿no? Muchos traders buscan la entrada perfecta. Tú siempre dices que lo importante es tener una idea clara antes de mirar el gráfico. ¿Cómo construyes esa idea antes de ejecutar una operación, Tony?
0: Pues sí, yo creo que una parte muy importante es, como tú dices, tener esa idea clara. Creo que se puede construir trades sobre un activo sin tener que estar en el gráfico, no me malinterpretéis, por supuesto tenemos que entrar al gráfico para buscar puntos de entrada y entrar a mercado, o ya sea con limits, pero creo que una parte muy importante del peso del trabajo, si nos comparamos con gente profesional, que es lo que queremos hacer, con bancos, con distintos fondos de inversión, de private equity, lo que se hace primero es se construye la idea, ¿no? Si yo quiero comprar el euro, no simplemente tengo que entrar al euro dólar y ver un mínimo más bajo, ni el mínimo de Asia, ni esas estrategias.

0: porque al final creo que lo que verdaderamente importa aquí es crear una solidez, una tesis sólida, que al final tengamos data que nos la respalde. Pues para la gente que sepa poco de fundamental, que vaya empezando por ir midiendo y comparando el empleo de las distintas divisas, ir viendo cómo ha ido afectando ese crecimiento en el caso del PCE o de inflación en las distintas divisas, ver cómo está funcionando la política monetaria de cada una, cómo han seguido, cuál es el récord que llevan durante los últimos un año o tres años en tipos de interés, cuánto tipo de interés tienen ahora, cuánto se espera en los futuros de tipos de interés para esa divisa, y poco a poco que vayamos construyendo un poquito una mejor idea de trade, ya que es la manera de construir una base, entender que queremos comprar un activo, saber por qué lo queremos comprar. Y algo que digo que también me parece muy importante, creo que es una de las cosas que a mí más me ha ayudado personalmente, es saber qué nos puede invalidar esa tesis, exactamente como tú me has preguntado. Tú también se ve que llevas años en esto, y al final es una cosa muy importante, ¿no? El decir, oye, esto puede subir, genial, ¿y cuál es el sesgo que tenemos en nuestra contra? ¿Qué tendría que cambiar para que esta tesis nuestra no se validase de la misma manera, ¿no? Entonces creo que esos serían los dos pilares, pues el empezar a crear una tesis y una idea sobre distintos activos, ya pueden ser divisas, ya puede ser acciones, ya puede ser cualquier tipo de mercado, ¿no? Pero creo que es primero construir esa tesis, saber por qué lo queremos comprar, qué nos apoya, qué estudio de mercado vamos a hacer para que creamos que esa tesis vaya a ir a nuestro favor, y una vez que tengamos eso, sacar la parte contraria, decir, oye, ¿qué me podría invalidar esta tesis? ¿Qué me podría fastidiar este trade? Y luego, una vez que tengamos eso, ya iremos al gráfico, ya iremos al análisis técnico, iremos a buscar puntos de entrada mejores, con mejor precisión, y creo que eso es muy importante. Obviamente el análisis técnico es importante, pero creo que todo lo que más peso tiene al final es crear esta tesis, ¿no? con validez, que sea una tesis con fortaleza, y que sobre todo nosotros podamos entender por qué estamos comprando un gráfico. Yo muchas veces, y llevo muchos años en el mercado, y hay veces que se nos enseña, no, estoy comprando esto porque ha bajado de aquí, ya, bueno, pero que baje de aquí, ¿por qué ha bajado de aquí? ¿Qué lo ha hecho bajar de aquí? ¿Qué capital está recibiendo esto? ¿Qué capital está saliendo de aquí? Creo que tenemos que indagar un poquito más profesionalmente y meternos un poquito más en la parte fundamental, y creo que aplicaciones como esta o muchas otras nos ayudan en la parte, pues, de tener, por ejemplo, todas las noticias de gran impacto, saber a qué mercados un poco les condiciona, saber en qué momento estamos pues de mercados generales. Si nos venimos aquí abajo, por ejemplo, si nos venimos aquí, pues podemos ver también flujos de capital, saber diariamente, pues, dónde está el flujo de capital, si la gente en el día está apostando por tecnología, si está apostando más por un sector industrial, si está apostando por un sector de energía. Creo que estos son datos que, aunque directamente no nos vayan a dar nuestro trade, a la hora de construir un análisis, de crear un trade y tener una dirección fundamental y macro hacia nuestro favor, creo que es una cosa muy muy importante.
1: Tony, pues vamos terminando. Broche final. ¿Dónde estás viendo las oportunidades? Si un inversor solo pudiera vigilar tres activos durante esta semana llena de dudas, ¿cuál elegirías y por qué?
0: Bueno, pues como te digo, yo estoy muy, muy encima del euro. Creo que tenemos posibilidades bastante buenas de crear nuevos máximos contra distintos pares. Creo que esos tipos de interés más elevados van a hacer que tenga un poquito más de atractivo. En otro caso, no interesado para comprar, pero sí interesado para seguir y acompañar esa tendencia, que la tendencia es el mejor amigo del trader, pues vería un poco la zona del Bitcoin. Creo que también hay un estudio que muchos habrán visto sobre los 1064 días y las 52 semanas. Bitcoin es un activo que es muy cíclico, funciona mucho por estacionalidades y cumple muchos ciclos de manera muy, muy permanente, ¿no? En el tiempo, y lo hace durante mucho tiempo. Entonces, pues bueno, creemos que en base a esos estudios y demás, creo que sobre julio, incluso octubre, agosto, octubre, más bien diría yo, que podríamos ver un suelo de Bitcoin, pero vemos que todavía tenemos bastante espacio por recorrer, que en cuanto a sesionalidad, como os digo, todavía tenemos esos meses que vienen ahora mismo, que es verano, y vemos que los activos de riesgo están funcionando muy bien, y en este caso Bitcoin lo está haciendo totalmente en contrario. Entonces diría mucho de acompañar esta tendencia, ¿no? Acompañar esa dirección de los activos y aprovechar momentos como estos, porque seguramente todo el mundo tenga un poquito de cripto o de dinero de Bitcoin en spot, pues podemos hacer un hedge, una cobertura en caso de, aunque nos esté bajando la cartera de criptomonedas y las criptos estén valiendo más, no hace falta vender en spot y vender todo y luego esperar a ver si compro más abajo, luego si no, luego si se me da de precio, sino hacer esa cobertura, decir, oye, yo tengo mis criptos compradas en spot, las tengo a largo plazo, pero en el corto plazo, lo que es en el intrasemanal o el intraday, voy a apoyarme de esta estructura, como vemos aquí, bajista, desde octubre del año pasado, que ya que vamos a hacer dentro de poco casi un año, ¿no? Entonces tenemos que ver cómo ayudar, ¿no? Y cómo apoyarnos directamente de esas tendencias, ¿no? De hecho, si miramos

0: El máximo es el 14 de julio, bueno, luego lo repitió el máximo, ¿no? Pero el 14 de julio de 2025 es ese máximo para Bitcoin y vemos cómo tenemos un año entero de caídas. Entonces, no hay que, como hemos dicho antes, no hay que comprar un cuchillo cayendo, ni mucho menos. Hay que saber uno lo que está haciendo la bolsa. Y si hemos tenido un 53% de caída en este año, pues yo no me pondría ahora mismo a comprar, porque es un gráfico que no tiene sentido ponernos a comprar, porque se está viendo que mientras otros gráficos, como por ejemplo el Nasdaq, si ponemos encima, como otros gráficos, sí que están teniendo ese surplus, ¿no? O esa atracción de capital, y vemos como el Bitcoin está haciendo todo lo contrario. Entonces, si queremos comprar algo, en este caso, pues vamos a comprar activos que estén teniendo esa atracción de capital, como digo, que para mí es lo más importante. Entonces, en este caso, pues cortos en el Bitcoin, seguramente alargar más y ver distintas posiciones, creo que sería algo bastante interesante. Y por último, como último gráfico, pues te podría decir que el cobre que tú has dicho también me parece una oportunidad bastante buena. Habrá que ver un poco también cómo se comporta y demás. Ahora mismo para mí no entra en mi rango de precios para comprar, pero me gustaría ver perfectamente un poquito un descuento más en el cobre, por debajo de los $6 me gustaría. Entonces, pues por aquí sería una zona que me interesaría comprar, sobre todo viendo si el Dow Jones, en este caso, industriales, como sabemos que se usa mucho el cobre, sigue teniendo ese tirón. Y luego índices, como decimos, pues aprovechar cualquier mínimo retroceso que tengamos en bolsa, como hemos tenido la semana pasada, para hacer buenas posiciones, generar buenos rendimientos, sobre todo controlar el riesgo y saber que el Nasdaq, si nos ponemos en términos totales, es un activo que sube y no para de subir, y vemos que cada vez hay más dinero dentro de él, cosa que puede ser bueno o malo, pero yo siempre digo que la tendencia es el mejor amigo del trader.
1: Muchísimas gracias, Tony Fox, trader de Bullfy, por acompañarnos una vez más aquí en Código Trader. Ha sido un placer.
0: Un placer, Valeria. Gracias a ti.
1: Bueno, pues así ponemos ya el punto y final a Código Trader. Hoy hemos vuelto a analizar el mercado desde dentro con gráficos, niveles técnicos y operativa en tiempo real junto a John Albarán y Tony Fox, dos traders de Bullfy. Muchísimas gracias también a todos ustedes por participar una vez más a través de nuestro Código Trader, nuestro directo en YouTube. Mañana volveremos con más mercado, más análisis técnico y nuevas oportunidades de trading aquí en Código Trader. Y antes de irnos, vamos con una información de última hora. Atención, porque parece que se eleva esa cifra de fallecidos tras los dos terremotos de Venezuela y de momento ahora hay ya 1.943 fallecidos. Se elevan una vez más esa cifra, lo ha anunciado Jorge Rodríguez, y que, bueno, pues ahora mismo, después de esta tragedia en Caracas, en Venezuela, elevan el número de fallecidos a 1.943. En concreto, sigue la búsqueda de toda la gente atrapada en Caracas y de momento sigue aumentando la cifra de heridos, de fallecidos y de gente encontrada tras los escombros. Hacemos una pequeña pausa publicitaria y enseguida volvemos aquí en Negocios Televisión con más información.

0: Está con nosotros Lorenzo Ramírez. Lorenzo, ¿qué tal? Muy buenos días.
1: Buenos días, José Antonio, ¿qué tal? ¿Cómo estás? Bueno, esa es la gran clave, que la inteligencia artificial hoy en día no es rentable. La actuación de China en este episodio de la guerra comercial.
0: Muchísimas gracias, Lorenzo, como siempre, por toda esa fotografía hoy abundante, hoy está en la actualidad que no para. ¡Buen día, buen negocio!
1: A ti también, buen día y nada, a disfrutar y a trabajar. Abrazo.

vamos a un envejecimiento poblacional de un tamaño monumental. Por lo que, ¿qué nos están escondiendo en todo esto? Que en el fondo, aquí sí que tienen un plan. Y el plan está en hacerlo todo tan complicado ahora, pero intentar no llenar de viviendas vacías todo dentro de los próximos 20 años, cuando te van a sobrar casas y casas y casas. Y vas a tener multipropiedades y multipropiedades y multipropiedades porque has heredado de todo. Y en el medio plazo, tenemos el siguiente problema. A ver quién les compra la casa a los que han ahorrado pensando que van a tener jubilación porque la casa siempre vale más y la casa de repente no valdrá más. ¿Y entonces qué te quedará? El oro. Pero bueno,

0: Seguimos de Negocios Televisión, muy pendientes a los índices que acumulan ya subidas de doble dígito en Wall Street. Jornada de estar atentos sobre todo al sector energético, con esa rebaja en el precio del crudo tanto en el West Texas americano como en el barril de Brent, y también ojo al sector bancario. Se rompe ya el rally de la inteligencia artificial y Bitcoin empieza a perder ya esos 60.000. Se encamina a esa peor sesión en lo que llevamos de 2026. Y antes también muy pendientes de Venezuela, la imagen que nos llega en directo, que continúa la carrera contrarreloj en Caracas. Se cumplen ya 6 días del doble terremoto que ha dejado al menos ya 1.943 fallecidos. Acaba de elevarse esa cifra, lo ha hecho por parte de Jorge Rodríguez, y de momento con el estado de La Guaira como epicentro de la devastación siguen los equipos de rescate de varios países trabajando entre todos estos escombros para intentar localizar a los supervivientes, aunque las posibilidades de encontrar personas con vida se reducen con el paso de las horas. Uno de los operativos más delicados se concentra en Katia, la mar, donde rescatistas de Estados Unidos, Portugal, Costa Rica, Chile y México intentan sacar con vida al vigilante de un edificio residencial que quedó atrapado en el tercer nivel del sótano después de los temblores. La operación comenzó hace ya 24 horas y ya se ha complicado por la presencia de una viga que bloquea todo ese acceso. Y atención también al petróleo, que se encamina a cerrar su peor mes en mucho tiempo. El crudo registra una fuerte caída mensual después de que el riesgo geopolítico se haya relajado después del alto el fuego entre Estados Unidos e Irán. Hoy continúan esas conversaciones en Doha, recuerden, con esos negociadores, aunque el mercado sigue pendiente de esas negociaciones que ambos países mantienen en Qatar. Las declaraciones contradictorias de Washington y Teherán sobre el estado de las conversaciones mantiene la incertidumbre, pero los inversores descuentan ese menor riesgo de interrupciones en el suministro energético. Con ello, el mercado ya borra gran parte de la prima de riesgo que llegó a incorporar durante las semanas de máxima tensión en Oriente Medio y devuelve al petróleo a niveles previos al conflicto. Y golpe judicial para Donald Trump. El Tribunal Supremo de Estados Unidos ha rechazado la orden ejecutiva del presidente y ha ratificado que toda persona nacida en territorio estadounidense tiene derecho a la ciudadanía, incluso cuando sus padres se encuentren en situación irregular o con un estatus migratorio temporal. La decisión mantiene intacta la interpretación de la 14ª enmienda de la Constitución, que reconoce la ciudadanía por nacimiento desde 1868. Y supone un revés para los principales compromisos migratorios del presidente de Estados Unidos, Donald Trump. El fallo refuerza uno de los pilares del sistema migratorio estadounidense y cierra por el momento la puerta a modificar este principio por la vía de una orden ejecutiva. Y seguimos con el foco puesto en el ámbito nacional. En España, el Supremo acaba de golpear a Pedro Sánchez. Se abre de todavía más esa polémica de inmigración y Begoña Gómez mueve ficha. Atención a estas últimas palabras por parte del presidente.
1: Sin inmigración, España perdería un 19% de su Producto Interior Bruto en 2050 y un 22% en 2075. Por tanto, un 19% menos de aquí a 25 años y un 22% de aquí a 50 años. ¿Y esto qué significa desde el punto de vista empresarial, desde el punto de vista también laboral? Bueno, pues por ejemplo, que 90.000 bares tendrían que bajar la persiana, que 50.000 aulas de primaria y secundaria se quedarían sin alumnos y sin alumnas, que desaparecerían en torno a 220.000 explotaciones agrícolas, por tanto, una de cada tres. Ese es el país que quieren algunos. Un país ensimismado y, por tanto, vacío, más pobre, más débil, con menos recursos para financiar.

0: su estado del bienestar y la cohesión social y la cohesión territorial, además, lógicamente, de garantizar su crecimiento económico para después poderse redistribuir.
1: El Gobierno da un paso más en su política migratoria. El presidente del Gobierno, Pedro Sánchez, ha presentado ese plan de integración y ciudadanía dotado con 505 millones de euros, precisamente para favorecer la integración de las personas migrantes. Entre las medidas destaca una partida de 30 millones de euros destinada al aprendizaje de los idiomas cooficiales, así como al conocimiento de las normas y valores de España. Pero durante su intervención, Sánchez ha defendido el papel de la inmigración en la economía y ha asegurado que sin trabajadores extranjeros, 90.000 bares, 50.000 aulas y miles de explotaciones agrícolas desaparecerían en las próximas décadas. El plan llega coincidiendo con el cierre del proceso extraordinario de regularización de los inmigrantes impulsado por el Ejecutivo, y sobre Extremadura también ha hablado. Escuchen.
2: El menor porcentaje de población extranjera de España, apenas un 4% tiene Extremadura. Es también la región más segura de nuestro país y la que más barata tiene la vivienda tanto para la compra como para el alquiler. Y además es una de las comunidades autónomas que más sufre el reto demográfico. El invierno demográfico que asola a todo Occidente y por tanto también a Europa y a nuestro.
1: Unas declaraciones que llegan durante la presentación de un plan dotado con 500 millones de euros y que incluye medidas para favorecer la integración y la regularización de inmigrantes que ya residen en España. Mientras, el Gobierno defiende toda esta inmigración como un elemento clave para el crecimiento económico y el mercado laboral, las palabras del presidente sobre Extremadura han abierto un nuevo frente político por la interpretación de su mensaje sobre inmigración, seguridad y vivienda. Todas esas polémicas por las palabras de Sánchez y también con nuevas revelaciones sobre el expresidente del Gobierno, José Luis Rodríguez Zapatero, y sus contactos con el régimen venezolano. Según publica hoy The Objective, Zapatero habría participado en las gestiones para atraer a los inversores de Emiratos Árabes Unidos a todo ese proyecto minero impulsado por el Gobierno de Venezuela, conocido como Proyecto Blue. La información asegura que el expresidente mantuvo contactos con empresarios venezolanos y con la vicepresidenta interina Delcy Rodríguez en una operación vinculada a las inversiones en recursos minerales estratégicos del país. Además, la publicación sostiene que parte de la documentación figura en una investigación de la UDEF remitida a la justicia española. Y seguimos con la actualidad política porque la esposa del presidente del Gobierno, Begoña Gómez, ha solicitado autorización judicial para salir de España. Gómez ha pedido al juez que le devuelva temporalmente el pasaporte para poder acompañar a Pedro Sánchez a la próxima cumbre de la OTAN en Ankara y posteriormente desplazarse al Reino Unido para asistir a la graduación de una de sus hijas. La petición llega apenas unos días después de que el magistrado se retirara el pasaporte directamente a Begoña Gómez como medida cautelar dentro del procedimiento judicial en el que está siendo investigada. Habrá que esperar ahora la decisión del juez sobre si autoriza o no ese desplazamiento al extranjero. Y con el foco puesto en España y a nivel europeo también, el gran colapso del calor. Europa descubre que sus infraestructuras no estaban tan bien preparadas. Durante años Europa veía todas estas olas de calor como un problema del sur, como algo típico en España, en Italia o Grecia. Pero eso acaba de cambiar, porque el calor extremo ya no solo bate récords de temperatura, ahora empieza a romper las infraestructuras dentro del continente. Vamos a fijarnos sobre cómo Europa no estaba tan bien preparada y cómo les ha pillado en estos momentos. Los efectos que han tenido esta ola de calor, sin lugar a dudas, además del efecto humano, son los tranvías paralizados en toda Alemania, las carreteras que se están deformando ya y con los puentes que necesitan ser enfriados con agua en Países Bajos. Además, por no hablar de los supermercados británicos con problemas para mantener esos refrigerados todos los productos. Gran parte de las infraestructuras europeas que fueron diseñadas precisamente para un clima que a día de hoy no existe. Por eso tenemos que estar pendientes a la situación y a la ola de calor que está trayendo, sobre todo, y cómo está afectando a Europa, en un contexto en el que no ha afectado y, sobre todo, ha cambiado la forma en la que las infraestructuras trabajan. Muchas carreteras, vías ferroviarias y puentes fueron construidos para soportar temperaturas máximas de entre 32 y 35 grados. Hoy, países como Alemania, Reino Unido, Dinamarca o Países Bajos ya superan con frecuencia sus niveles, lo que antes

ocurría una vez cada varias décadas, empieza ya a repetirse cada verano. Y el impacto económico también es visible. Transportes interrumpidos, costes energéticos disparados, daños en infraestructuras y una productividad cada vez más afectada por el calor extremo. Europa ya no se enfrenta solo a una emergencia climática, se enfrenta a una emergencia económica y de infraestructuras. Porque el verdadero problema ya no es solo cuánto sube el termómetro. La gran pregunta es si el continente realmente va a ser capaz de adaptar todas sus ciudades, carreteras, redes eléctricas y sistemas de transporte antes de que estas olas de calor dejen de ser una excepción y se conviertan en toda esta nueva normalidad. Que sea normal llegar por encima de esas temperaturas máximas, por encima de esos 40 grados centígrados. Y seguimos pendientes también a Wall Street. Como bien estábamos comentando, hoy empieza ya a perder toda esa paciencia por la inteligencia artificial. Las conocidas como siete magníficas, Apple, Microsoft, Nvidia, Amazon, Alphabet, Meta y Tesla, ya han perdido cerca de 2,3 billones de dólares de valor en bolsa durante todo este mes de junio. En una rotación que refleja las crecientes dudas de los inversores sobre el enorme coste de la carrera de inteligencia artificial. El mercado empieza a cuestionar si las multimillonarias inversiones en centros de datos, chips e infraestructuras serán capaces de generar beneficios suficientes a corto plazo. Mientras tanto, el dinero está fluyendo hacia las compañías que suministran esa infraestructura, especialmente fabricantes de memorias y semiconductores, que son las primeras en beneficiarse de este auge de la inteligencia artificial. Los analistas coinciden en que la inteligencia artificial sigue siendo una gran apuesta tecnológica, pero advierten de que Wall Street exige ahora resultados y rentabilidad, no solo grandes planes de inversión. Y el semestre termina con una fuerte turbulencia para las criptomonedas. El Bitcoin hoy vuelve a perder el nivel de los 60.000 dólares presionado por esa intensa salida del capital de los ETF vinculados a la criptomoneda y por un deterioro en la liquidez del mercado. En las últimas sesiones, los fondos cotizados habrían estado registrando reembolsos de hasta 6.000 millones de dólares, mientras que el volumen de la negociación, tanto el contado como los futuros, han caído cerca de un 20% respecto a la media semanal. Los analistas advierten de que un menor volumen no implica necesariamente nuevas caídas, pero sí refleja una menor convicción tanto en los compradores como en vendedores, lo que puede aumentar la volatilidad alrededor de un nivel tan importante como los 60.000 dólares. Todo ello coincide con un dato que pone de relieve el creciente interés institucional. Coinbase asegura que ya son 40 los países que están comprando Bitcoin para incorporarlo a todas sus reservas nacionales.

0: seguimos pendientes de Strategy, de Bitcoin, del golpe en definitiva que hemos visto hoy en el mercado de las criptomonedas. Enseguida vamos a conectar con nuestro siguiente experto para hablar de ello aquí en Negocios Televisión. Antes, nos vamos a una imagen en directo desde Venezuela. Atención, porque según hemos conocido hoy, Jorge Rodríguez aumenta esa cifra de fallecidos a los 1.943. Ese número de heridos que llega a los 10.571 y hasta la fecha que ya tienen 15.866 personas heridas. Escuchen.
1: All right. 543 personas fallecidas. Tenemos un número de heridos que llega a 10.571. Hasta este momento tenemos 15.866 personas damnificadas. Ya están habilitados 14 refugios en el estado La Guaira y tenemos habilitados 55 refugios entre Caracas, Miranda y los otros estados afectados.
0: Bueno, pues ya lo escuchábamos por parte de Jorge Rodríguez, ha elevado lamentablemente esa cifra de fallecidos, ahora ya son 1.943, ese número de heridos que llega a los 10.571 en Caracas y hasta la fecha que también tienen esos 15.866 personas heridas. Se han establecido ya 14 refugios en el estado de La Guaira y han habilitado al menos 55 refugios en Caracas, donde están viendo ahora mismo la imagen en directo. Y además los otros estados afectados también están habilitando todos esos refugios dentro también de Miranda. Además, el número de fallecidos en el terremoto, como estábamos comentando, según ha dicho el presidente de la Asamblea

La Asamblea Nacional, Jorge Rodríguez, ha elevado este martes el número de fallecidos en Venezuela a 1.943. Bueno, pues enseguida vamos a estar ya con nuestro siguiente invitado aquí en Negocios Televisión para hablar de la sangría de Bitcoin, para hablar de ese desplome que estamos viendo por parte de la compañía de Michael Saylor de Strategy. Enseguida lo hacemos aquí en Negocios Televisión después de una pausa publicitaria.

0: Está con nosotros Lorenzo Ramírez. Lorenzo, ¿qué tal? Muy buenos días.
1: Buenos días, José Antonio, ¿qué tal? ¿Cómo estás? Bueno, esa es la gran clave, que la inteligencia artificial hoy en día no es rentable. La actuación de China en este episodio de la guerra comercial.
0: Muchísimas gracias, Lorenzo, como siempre, por toda esa fotografía hoy abundante, hoy está en la actualidad que no para. ¡Buen día, buen negocio!
1: A ti también, buen día y nada, a disfrutar y a trabajar. Abrazo.

vamos a un envejecimiento poblacional de un tamaño monumental. Por lo que, ¿qué nos están escondiendo en todo esto? Que en el fondo, aquí sí que tienen un plan. Y el plan está en hacerlo todo tan complicado ahora, pero intentar no llenar de viviendas vacías todo dentro de los próximos 20 años, cuando te van a sobrar casas y casas y casas. Y vas a tener multipropiedades y multipropiedades y multipropiedades porque has heredado de todo. Y en el medio plazo, tenemos el siguiente problema. Es quién les compra la casa a los que han ahorrado pensando que van a tener jubilación porque la casa siempre vale más. Y la casa de repente no valdrá más. ¿Y entonces qué te quedará? El oro. Pero bueno. Y las tecnológicas. Ya verán de las tecnológicas.

0: Seguimos en Negocios Televisión, pendientes de Venezuela, pendientes también de lo que está haciendo el mercado en estos momentos. Vamos a levantarnos y vamos a echar un vistazo a lo que está haciendo el mercado de renta variable. En estos momentos sí que está subiendo de la misma manera que vimos ayer. Standard & Poor's 500 un 0,75% para arriba. Está a punto de volver a lograr esos 7.500. Nasdaq 100 sube un 1,63%. Subidas de doble dígito para el índice de las tecnológicas. Ahora ya sí que sí ha alcanzado los 30.000 de nuevo. Supera los 30.258 y el Dow Jones Industriales, impulsado también por las tecnológicas, está sumando 141 puntos por encima también de esos 52.328, también cerca de alcanzar esos máximos históricos que, recuerden, se fijaban en los 52.500. Una sesión del todo verde para la renta variable en Estados Unidos, la volatilidad que está bajando un 6% en los 16,59, se va y desaparece el miedo en Wall Street, sobre todo, bueno, pues con este impulso por la inteligencia artificial, este impulso en el Nasdaq 100 que está revolucionando las siete magníficas, las siete que ahora mismo están actuando de esta manera al otro lado del Atlántico, con subidas en Nvidia de un 2,10%, los $199 la acción, ese precio más alto que hace varias semanas que no veíamos en la compañía de Jensen Huang. También subidas para Google, un 0,95%, los $357 la acción. Meta ahora sí que está tomando una pequeña parte de beneficios, con ligera caída del 0,19% en los 561 puntos. Y la compañía de Elon Musk, Tesla y SpaceX, hoy con el sector automóvil subiendo un 1,82%, Apple un 2,50%, Microsoft rebaja medio punto porcentual, medio un 0,50% en los 238, Microsoft sube un 0,58%, y fíjense, dentro de las ocho magníficas, ya se puede decir, con la compañía del trillonario Elon Musk, SpaceX está subiendo más de un 3,38% en estos momentos, en el $169 la acción, sin llegar a alcanzar esa tremenda valoración con esa salida a bolsa histórica que veíamos el precio por encima de los $200. Pues bien, ahora cerca en los 169, pero sin llegar a entrar en ese ciclo tan alcista como el que vimos al principio. Fíjense en el hardware Intel, en el software, subiendo un 6,83%, Dell en el hardware, que también sube un 3,35%, AMD un 7,35%, y compañías como Palantir Technologies, algo más rezagadas, pero que también suben al menos un 1,50% en estos momentos. Fíjense las tremendas subidas que estamos viendo en el sector de los microchips para TSMC, para Taiwan Semiconductor subiendo un 1,69%, Supermicro Computers un 6,22%, Micron Technologies, que ahora se queda algo más atrás. Recuerden que presentaba esos resultados muy favorables al cierre esta semana pasada, impulsaba con fuerza un 15%, ahora no tanto, un 0,19%, pero bueno, pues también dentro de ese terreno positivo que lo que estamos viendo en el sector software, en el sector de fabricación de microchips hoy en Estados Unidos. Sin embargo, el golpe está siendo para el mercado de las criptomonedas. Strategy está cayendo, la compañía de Michael Saylor, fíjense ese punto bueno de subida en el que veíamos que se recuperaba, 93,87, y el desplome crítico que hemos vivido a estas horas de la mañana, sobre todo ya en la madrugada de Estados Unidos. Ahora mismo cayendo un 7,82%, una compañía que ha llegado a fijar ese suelo en los 83,40, está intentando recuperarse los 85,35, marcando, bueno, pues cierto respiro, pero de momento con desplome del 8%. ¿Por qué? Pues bien, porque estamos viendo a Coinbase con caídas del 4,40%, porque estamos viendo a un Michael Saylor que se contradice y que, bueno, pues ese hito de no vender nunca parece que ahora ya empieza a fallar su palabra, y sobre todo de la salida de los ETF que estamos viendo por parte de Bitcoin en las criptomonedas. Fíjense, la líder en y la principal protagonista dentro de ese mercado cripto, vemos cómo está cayendo un 2,75%, ha perdido ya esos niveles de los 60.000 y ahora mismo está en los 58.510. arrastrando toda esa sangría al resto de las principales criptomonedas. Vamos a seguir hablando de ello precisamente con nuestro siguiente invitado de la tarde, que tenemos ya por aquí, a Alberto Mera, de un podcast sobre Bitcoin. Muchísimas gracias, Alberto, por acompañarnos.
1: Hola, buenas noches, un placer.
0: Alberto, bueno, pues estábamos repasando precisamente esa sangría que estamos viendo hoy en el mercado cripto. ¿Qué está pasando hoy en Bitcoin?
1: Sí, bueno, hoy parece que está siendo la respuesta al plan anunciado por Strategy, por Saylor, en el cual anunciaban la posible, más que posible, venta de Bitcoin. Y creo que se está un poco digiriendo el hecho de que a partir de ahora no solamente pueden venir mucho más Bitcoin a venderse al mercado por parte de Strategy, sino que sobre todo lo que ha desaparecido del mercado desde ahora y por seguramente bastante tiempo es la demanda constante que Strategy estaba teniendo sobre el activo en los últimos años. Los últimos 6 meses compraron casi 200.000 Bitcoin y eso obviamente ayudó a que quizás la caída no fuese tan fuerte como la acabó siendo. Y ahora pensar o estimar que esta compra va a desaparecer y que incluso se podría transformar en venta, pues obviamente tiene que pesar sobre el activo.
0: Efectivamente, titulares que apuntan al culpable Strategy, pero también a los ETF apalancados ligados a la compañía. El problema es Bitcoin o ese exceso de apalancamiento que se ha construido alrededor de la figura de Saylor, Alberto.
1: Bueno, siempre que se encuentra un activo interesante, se intenta sacar partido de él usando apalancamiento o no. Lo hemos visto en los últimos 6 meses que el uso de apalancamiento ha crecido mucho en otro tipo de activos. Por ejemplo, dentro de los ETFs del Nasdaq también han salido muchos apalancados, ETFs apalancados sobre los semiconductores. Estos han crecido, como lo vi hace poco en un vídeo, casi un 500% en Corea y un 300% en Estados Unidos. O sea que sí que ha habido cierto apalancamiento sobre estas tesis, tanto la tecnología como Bitcoin, como la tesis de Strategy sobre Bitcoin. Y obviamente es todo lo que tiene es un ángulo reflexivo cuando hay movimientos. Cuando el precio sube, tiende a subir más fuerte debido a estas posiciones y a estas entradas apalancadas. Y cuando el precio cae, pues obviamente el espejo es el contrario y lo que tenemos son caídas más fuertes.
0: Coinbase cayendo también un 4%. Alberto, quería preguntarte si crees que este movimiento puede frenar también a otras empresas que estaban planteándose incorporar Bitcoin a sus balances o, por el contrario, demuestra esa gestión del riesgo más responsable.
1: Bueno, no creo que Coinbase estuviese pensando en comprar Bitcoin para su balance, a menos no

0: han hecho ningún tipo de noticia. Quizás lo de Coinbase y Circle, que también está cayendo mucho en el mercado a día de hoy, es por el anuncio de la nueva stablecoin, que han anunciado que van a sacar al mercado un buen número de compañías que se han unido para lanzar esta stablecoin. Y eso sí que quizás esté pesando sobre acciones como, por ejemplo, eso, Circle o Coinbase. También puede ser el hecho de que, simplemente teniendo en cuenta que Bitcoin ha caído mucho, todas estas bolsas que están, y todos estos negocios en general relacionados con Bitcoin, están teniendo muchos menos ingresos, y eso también puede pesar normalmente sobre las compañías. Pero bueno, en cualquier caso, sí que es lo bueno que tiene el hecho de que Strategy haya tomado esta decisión, que sí está, creo, pesando sobre el precio de Bitcoin, es que elimina cierta incertidumbre que había al respecto de, bueno, ¿qué van a hacer ahora, teniendo en cuenta que su motor de adquisición de Bitcoin se había parado? ¿Qué decisión iban a tomar? Bueno, pues la decisión que tomaron fue: vamos a vender Bitcoin para proteger al accionista de las acciones comunes y también al accionista de las acciones preferentes. Y la medida en la que van a vender ese Bitcoin también la han hecho pública. Mientras el mercado se crea que con esas ventas es lo suficiente, seguramente sean capaces de frenar un poco la sangría. Pero obviamente que hay que creerse que esa será la cantidad de Bitcoin que pretenden vender y que no será más.
1: Alberto, sé que no tenemos una bola de cristal, pero bueno, a partir de esos niveles de los 60.000, ¿hasta dónde más puede caer?
0: Lo bueno, si tienes que encontrar un ángulo positivo, me cuesta bastante trabajo encontrarlo estos días, pero si te fijas, por ejemplo, en lo que han sido las caídas en el precio de Bitcoin desde el máximo, en los últimos meses, centralmente, aunque ha seguido cayendo y no ha tenido un momento de, digamos, de rebote importante, lo que sí que vemos es que las caídas han sido mucho menos potentes. Cuando cayó de 120 a 100.000 fue una caída fuerte que se produjo en un espacio de pocos días. Cuando cayó de 100 a 80 también se produjo en pocos días, pero ahora mismo estamos un 10% por debajo de los mínimos de febrero. Bueno, lo que esto nos muestra es que, digamos, ese ímpetu vendedor que se vivió en los primeros meses de la caída está frenando poco a poco, lo cual está sumándose al hecho de que, por el otro lado, muchos tenedores de Bitcoin de largo plazo están acumulando. He leído algo así como que el 83% del Bitcoin está ahora mismo en monederos de direcciones de estos tipos de tenedores de largo plazo, lo cual invita a pensar que está habiendo más acumulación de personas que piensan tener ese Bitcoin para el largo plazo. Y si nos juntamos uno con el otro, podemos estimar que quizás lo más duro de la caída ya está detrás nuestro. También el hecho de que en esta caída se hayan quebrado muchas posiciones apalancadas también ha eliminado gran parte de este apalancamiento en el mercado de Bitcoin. Entonces, puedes pensar que ya igual no queda demasiado, pero bueno, también podría quedar todavía suficiente como para asustar a muchas más personas. No sé, se puede ir a cualquier nivel, francamente, 50, 55, 40...
1: En el lado más optimista, Alberto, aunque cuesta, como bien estabas comentando, ¿qué tendría que pasar para que viéramos ese rebote y esa confianza más para la criptomoneda?
0: Yo creo que ahora mismo es una cuestión de dejar pasar el tiempo, porque hay muchas incertidumbres que van a llevar tiempo resolver. Por ejemplo, el tema de Clarity en Estados Unidos, el tema del potencial fork sobre Bitcoin, el tema de cuánto al Bitcoin va a tener que vender Strategy, serán capaces de no tener que devolver mucho Bitcoin al mercado. Hay varias incertidumbres que se van a resolver en los próximos meses y quizás eso es lo único que hace falta. Hemos visto que, como he dicho, desde febrero la caída ha seguido, pero no ha sido tan fuerte. Entonces, esa acumulación por parte de personas que demandan el activo para el largo plazo se está produciendo. Entonces, quizás sea simplemente cuestión de esperar. Hemos visto esto otras veces. Llega un momento en el que simplemente los compradores son más que los vendedores y el precio empieza a rebotar. Técnicamente, que no soy yo un experto en esto, pero técnicamente, si ves dónde está el gráfico de Bitcoin, tiene mucha mejor pinta que otros gráficos de activos similares que no han entrado en esa fase de acumulación, digamos.
1: Pues Alberto Mera, de un podcast sobre Bitcoin, muchísimas gracias por esclarecer nuestras dudas y acompañarnos una vez más aquí en Negocios Televisión. Ha sido un placer.
0: Como siempre, muchas gracias.
1: Un abrazo. Bueno, pues nosotros hacemos una pequeña pausa publicitaria y enseguida volvemos con la actualización aquí en Negocios Televisión.

0: Está con nosotros Lorenzo Ramírez. Lorenzo, ¿qué tal? Muy buenos días.
1: Buenos días, José Antonio, ¿qué tal? ¿Cómo estás? Bueno, esa es la gran clave, que la inteligencia artificial hoy en día no es rentable. La actuación de China en este episodio de la guerra comercial.
0: Muchísimas gracias, Lorenzo, como siempre, por toda esa fotografía hoy abundante, porque está en la actualidad que no para. ¡Buen día, buen negocio!
1: A ti también, buen día y nada, a disfrutar y a trabajar. Abrazo.

vamos a un envejecimiento poblacional de un tamaño monumental. Por lo que, ¿qué nos están escondiendo en todo esto? 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Y vas a tener multipropiedades y multipropiedades y multipropiedades porque has heredado de todo. 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A ver quién les compra la casa a los que han ahorrado pensando que van a tener jubilación porque la casa siempre vale más. 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

todos los problemas sobre si este debería irse o no debería irse. 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Cada dos años que se pase por el Mr. Proper al presidente de turno, que sea este, el anterior, el siguiente, el que sea, iría mejor las cosas. Pues en Europa, le digo, no tenemos otro camino. No tenemos otro camino. Políticamente hay que recortar. Pero hay que recortar a los políticos. Ha llegado el momento. Se acabó. Vives como un puñetero marqués. Te vas a tu puta casa. Y además, de una manera muy clara. No hay otro camino. ¿Cuántos hay? 100. 80 a tomar por saco. Son una panda de inútiles. Son una panda de iluminados. Son inútiles, y entonces deberían estar en su casa. O son malos y entonces nunca deberían haber llegado. Porque no defienden los intereses de los europeos.

Estamos pendientes de todo lo que ocurra en Venezuela, también en el frente entre Estados Unidos e Irán. Y atención, también del día horrible que puede haber tenido el presidente de los Estados Unidos, Donald Trump, con respecto al Tribunal Supremo del país. Sí, es cierto que Donald Trump en el recuento gana las sentencias. ¿Por qué? Porque de las tres que se han dictado en el día de hoy, dos son favorables al presidente de los Estados Unidos. Pero hay una. Hay una que a Donald Trump no le ha hecho nada de gracia. La única sentencia que ha perjudicado al presidente de los Estados Unidos y por la que no está nada contento. ¿Por qué? Porque llevaba meses hablando de esto, de cómo quería reducir, restringir la capacidad de que una persona por nacer en Estados Unidos sea automáticamente ciudadana del país. Bueno, pues teniendo precisamente esto en cuenta, ¿qué puede hacer el presidente de los Estados Unidos después de que el Tribunal Supremo le haya cerrado la puerta a esta limitación? Vamos a echar un vistazo. Lo que parece claro es que Donald Trump ha perdido la vía ejecutiva. El plan A del presidente de los Estados Unidos era que el Tribunal Supremo le abriese esa puerta para, seamos justos, dirigirnos a una norma que es bastante polémica en Estados Unidos. Teniendo en cuenta esto, la clave de toda esta cuestión está en la Constitución de los Estados Unidos, concretamente en la enmienda 14. ¿Por qué? Porque asegura que la ciudadanía se puede dar a casi todos los nacidos en suelo estadounidense, eso sí, con ciertas excepciones, pero que es un derecho fundamental de todo aquel que nazca en Estados Unidos. Claro, esta puerta se la ha cerrado a Donald Trump. ¿Qué le queda? ¿Qué puertas puede abrir el presidente de los Estados Unidos? Bueno, desde luego, la de un decreto presidencial, no. Ahora mismo lo que le queda a Donald Trump es legislar o intentar una reforma constitucional. Ahora bien, esto no es nada sencillo. Lo hemos dicho.

Dicho tranquilamente, lo hemos dicho con toda la pausa del mundo, pero llevarlo a cabo en el Congreso de los Estados Unidos es realmente complicado, porque ya no estamos hablando de cuestiones partidistas. Aquí, sin importar si se es demócrata o republicano, esta cuestión, la cuestión de la ciudadanía por nacimiento, es algo

0: de la ciudadanía de los Estados Unidos apoya precisamente esta medida de que por nacer en Estados Unidos se tenga la ciudadanía de forma automática. Tan solo el 32% está en contra. Por tanto, a Donald Trump le queda un camino complicado, muy complicado para poder conseguir que esta medida pueda salir adelante. Vamos a hablar de otras complicaciones que tiene el presidente de los Estados Unidos, pero eso sí, ya en un enfoque internacional y no únicamente precisamente de cara a Estados Unidos. Y nos acompaña para hablar de todas estas cuestiones en estos momentos Juan Ignacio Carranza, analista de riesgo político. Juan Ignacio, muchísimas gracias por estar con nosotros en el día de hoy.
1: Hola, ¿qué tal? Un placer estar acá. Muchas gracias.
0: Gracias a ti por venir y por acompañarnos. Te quiero preguntar precisamente por algo que podríamos denominar hasta cierto punto como paradoja, porque estamos en un momento en la guerra entre Irán y Estados Unidos donde está claro que se ve el dominio militar por parte del ejército de Donald Trump, pero también vemos que los objetivos que tenía el presidente de los Estados Unidos no se están cumpliendo y cómo de hecho estamos ahora en un momento en el que parece que las negociaciones hasta cierto punto las tiene Irán pues totalmente controladas. ¿Cómo podemos, Juan Ignacio, analizar precisamente esta paradoja entre Irán y los Estados Unidos?
1: Totalmente. Tomo ese último punto que vos decís, ¿no? Que Irán parece ser que tiene el control de las negociaciones sobre algo que ha salido hoy publicado, que es que tanto Omán como Irán están diciendo, están proponiendo cobrar una suerte de arancel, una suerte de peaje por el paso del Estrecho de Hormuz. Y acá la importancia del Estrecho de Hormuz, ¿no? Porque cuando uno va al comienzo de esta guerra, lo que Trump planteaba era, bueno, vamos por la rendición completa del régimen iraní, vamos a proteger al pueblo de la brutalidad de sus líderes, vamos a obtener un mejor acuerdo en términos de materia nuclear con Irán que el que tuvo Obama. Y si bien a veces a Trump no hay que tomárselo literal, la verdad es que estos objetivos por ahora no parecen cumplidos. Y encima Irán, a pesar de la superioridad militar que ha mostrado Estados Unidos en esta guerra, hundiendo la flota naval de Irán, limitando el alcance de infraestructura para lanzamiento de misiles, se nota que Irán se adaptó muy bien a la guerra, con un cambio de una defensa en mosaico, descentralizando también la respuesta que podría dar en el caso de las bajas que podría sufrir militarmente, y trayendo este punto que vos destacás, ¿no? El Estrecho de Hormuz, donde ahí algo que no estaba previsto parece tener influencia y la guerra ha empezado a girar sobre eso. Así que ese es el punto que a seguir, eso ha impactado de lleno la economía global por la crisis energética, en la inflación en Estados Unidos de cara a las elecciones de medio término que tiene Trump. Entonces me parece que podemos hablar de sí, de una victoria táctica, pero la estratégica, la parte estratégica por ahora, y veremos cómo evoluciona la negociación nuclear en el marco de este acuerdo de memorándum que ha existido, por ahora pareciera no verse eso con los costos que han significado para ambas partes, ¿no?
0: Yo te quiero preguntar en este sentido, estamos hablando de las negociaciones mientras estamos viendo estos avances en el campo de batalla, te quiero preguntar sobre un actor que hasta cierto punto es bastante inesperado en esta contienda, que es por supuesto Ucrania, porque ahora mismo, aunque está librando su propia guerra con respecto a Rusia, sí que está aportando una gran capacidad de drones directamente a Estados Unidos. Hemos visto un cambio de dinámica, cómo Estados Unidos ha pasado de ser el que da las armas a ser quien las recibe, al menos en cuanto a drones se refiere. Te quiero preguntar de forma directa, ¿cómo ves precisamente esta involucración por parte de Ucrania? ¿Cómo le puede afectar en la propia guerra con Rusia y también en el apoyo con respecto a Estados Unidos?
1: Bueno, 4 años de guerra y en esos 4 años de guerra con los costos que ha sufrido Ucrania y Rusia también, lo interesante de ese conflicto en materia, me parece, militar ha sido cómo ha cambiado la guerra. Y vos mencionaste los drones y Ucrania ya, en virtud del financiamiento que ha obtenido y las capacidades que ha ido desarrollando a lo largo de 4 años, ha empezado inclusive a ser un actor en el conflicto en el Medio Oriente, porque ha firmado acuerdos de seguridad con Qatar, con Arabia Saudita y con los Emiratos Árabes Unidos, así como también Rusia ha apoyado también el desarrollo de drones para Irán, y atacando inclusive también objetivos estratégicos, no solamente bases militares de Estados Unidos, sino también objetivos estratégicos de estos países que les mencionaba. Entonces, es interesante ver cómo estos dos países, el conflicto entre Ucrania y Rusia, se ha trasladado a Medio Oriente. Y ahí otro punto que quiero remarcar y que me parece importante es, bueno, la coherencia que guarda esto con lo que Estados Unidos ya desde la época de Trump

0: viene practicando, ¿no? Un retiro estratégico de esa región que empezó a darse con los acuerdos de Abraham de Estados Unidos, tratando de generar algún tipo de OTAN en Medio Oriente, entre los países de Medio Oriente, renunciando al protagonismo de Estados Unidos y queriendo ser un coordinador. Y en esta guerra también lo que ha pasado, todos estos otros países, Qatar, Arabia Saudita, Emiratos Árabes Unidos, ya no esperando por la seguridad que proporcionara Estados Unidos, sino también ellos desarrollando capacidades militares. Creo que también para Europa es interesante pensar lo que está pasando con la OTAN. Y ahí conecto con este último punto que tiene que ver con la Estrategia Nacional de Seguridad de Estados Unidos, publicada en 2025, donde ya el foco no es más Medio Oriente, donde el foco es el hemisferio occidental. Así que estas dinámicas ya las estamos viendo en acción en Medio Oriente y en la geopolítica en general.
1: Precisamente, Juan Ignacio, la cuestión de los acuerdos Abrams, algo que, bueno, sí que durante el primer mandato de Donald Trump sí que ayudó, en cierta manera, a estabilizar Oriente Medio, y se apuntaba, el propio Donald Trump incluso apuntaba a la posibilidad de hacer un 2.0, unos acuerdos Abrams 2.0. Ahora bien, ¿lo ves viable? ¿Crees que efectivamente podría funcionar al igual que funcionó en la primera ocasión?
0: Bueno, creo que ahí también es llamativo porque hay, de alguna manera, por parte de la administración Trump, hay un desconocimiento a este mundo multilateral, ¿no? Y porque en ese marco de esta coordinación que debe haber, es uno, si Estados Unidos está dispuesto a coordinarlo, ¿y quiénes más entran en esta coordinación dentro de la región de Medio Oriente? ¿Quién va a ser y cómo va a ser esa gobernanza entre estos países del Golfo frente a Irán, ¿no? Porque de alguna manera lo que también puede pensarse es, y creo que los iraníes han sido astutos en atacar objetivos estratégicos, no solamente bases militares norteamericanas, sino también activos estratégicos de estos otros países que estaban dentro de los acuerdos de Abraham. Así que hay un cambio de posición en Estados Unidos, hay que ver si quiere asumir ese rol de coordinador, y también acá pienso en Europa, ¿no? ¿Qué rol va a jugar Europa en todo este marco? Porque si bien no participaron activamente, públicamente, sí ha habido reuniones para pensar el rol de Francia, del Reino Unido en este conflicto. Así que eso también creo que es todavía varias fotografías de una película que está en desarrollo, ¿no?
1: Veremos efectivamente cómo finaliza esta película que, como dices, está en desarrollo y que ahora mismo, bueno, pues nos está dando más interrogantes que certezas en este marco de tantas y tantas guerras que estamos viviendo en estos momentos. Juan Ignacio Carranza, analista de Riesgo Político, muchísimas gracias por estar con nosotros en el día de hoy. Un abrazo.
0: Un placer.
1: Igualmente. Adiós. Adiós. Adiós. Bueno, pues atención porque estamos hablando precisamente con Juan Ignacio cuál iba a ser el rol de Estados Unidos de cara a Oriente Medio. Bueno, pues ahora mismo el rol o lo que busca Washington es empezar a hablar de forma directa con Irán en Qatar. Y atención, porque precisamente hablando de Qatar, el Ministerio de Asuntos Exteriores de Qatar ha asegurado que los contactos técnicos entre Estados Unidos e Irán continúan activos, aunque ha precisado que las conversaciones políticas de alto nivel entre ambas partes aún no se han reanudado. La declaración confirma que los equipos técnicos mantienen abiertos los canales de comunicación para abordar cuestiones relacionadas con el proceso negociador, mientras las negociaciones de carácter político permanecen en pausa. Qatar, recordemos que ha desempeñado un papel de mediador en distintos procesos diplomáticos en Oriente Medio, continúa facilitando el diálogo entre Washington y Teherán en un momento marcado por los esfuerzos para alcanzar un acuerdo que contribuya a reducir las tensiones en la región. Seguiremos analizando lo que está ocurriendo en la última hora también de cara a Estados Unidos y los problemas que está teniendo Donald Trump, después de una pequeña pausa de publicidad aquí en Negocios Televisión.

0: Está con nosotros Lorenzo Ramírez. Lorenzo, ¿qué tal? Muy buenos días.
1: Buenos días, José Antonio, ¿qué tal? ¿Cómo estás? Bueno, esa es la gran clave, que la inteligencia artificial hoy en día no es rentable. La actuación de China en este episodio de la guerra comercial.
0: Muchísimas gracias, Lorenzo, como siempre, por toda esa fotografía hoy abundante, lo que está en la actualidad que no para. ¡Buen día, buen negocio!
1: A ti también.

vamos a un envejecimiento poblacional de un tamaño monumental. Por lo que, ¿qué nos están escondiendo en todo esto? Que en el fondo, aquí sí que tienen un plan. Y el plan está en hacerlo todo tan complicado ahora, pero intentar no llenar de viviendas vacías todo dentro de los próximos 20 años, cuando te van a sobrar casas y casas y casas. Y vas a tener multipropiedades y multipropiedades y multipropiedades porque has heredado de todo. Y en el medio plazo tenemos el siguiente problema. Es quien les compra la casa a los que han ahorrado pensando que van a tener jubilación porque la casa siempre vale más y la casa de repente no valdrá más. ¿Y entonces qué te quedará? El oro. Pero bueno. Y las tecnológicas, ya verán de las tecnológicas.

todos los problemas sobre si este debería irse o no debería irse. 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Cada dos años que se pase por el Mr. Proper al presidente de turno, que sea este, el anterior, el siguiente, el que sea, iría mejor las cosas. Pues en Europa le digo, no tenemos otro camino. No tenemos otro camino. Políticamente hay que recortar. Pero hay que recortar a los políticos. Ha llegado el momento. Se acabó. Vives como un puñetero marqués. Te vas a tu puta casa. Y además, de una manera muy clara. No hay otro camino. ¿Cuántos hay? 100. 80 a tomar por saco. Son una panda de inútiles. Son una panda de iluminados. Son inútiles. Y entonces deberían estar en su casa. O son malos y entonces nunca deberían haber llegado. Porque no defienden los intereses de los europeos.

Negocios Televisión, Estados Unidos e Irán buscan llegar a la mesa de conversaciones mientras la tensión está en Oriente Medio realmente presente. Y atención, porque tenemos que poner nuestro foco directamente en Líbano, porque la agencia de noticias iraní Tasnim informó, citando fuentes no identificadas, que fuerzas israelíes habrían llevado a cabo un ataque con explosivos en el sur del Líbano. Según la información difundida por el medio, la operación se habría producido en una zona sur del país, aunque por el momento no se han ofrecido detalles sobre el objetivo del ataque ni sobre posibles víctimas o daños materiales. Hasta ahora, las autoridades israelíes no han confirmado la operación y tampoco se ha producido una verificación independiente de los hechos por parte de otras fuentes oficiales. Y mientras tanto, centrándonos en Irán, está hablando en estos momentos el presidente del Parlamento iraní, Ghalibaf, que ha declarado que las reuniones que Irán está celebrando actualmente tienen como objetivo cumplir con los compromisos del memorando de entendimiento. Ha asegurado Ghalibaf que se busca la realización del artículo 13 del memorando de entendimiento en las conversaciones actuales con Estados Unidos. Se ha asegurado, además, hablando del estrecho de Hormuz, que el levantamiento del bloqueo naval ha sido uno de los éxitos importantes del memorando de entendimiento. Se asegura que habrá diferencias en la implementación del fin de la guerra. Estados Unidos se ha comprometido a poner fin a la guerra en Líbano y esta es una gran victoria que debe hacerse realidad y que se está trabajando para demostrarlo. Algo que parece dejar claro por el momento que sí que existe esa posibilidad del doble entendimiento entre Irán y los Estados Unidos, aunque veremos si esto lleva o no a charlas entre Estados Unidos e Irán en Qatar. Todo mientras, atención, tenemos que poner el foco en Washington, porque la Casa Blanca ha adjudicado el año pasado un contrato sin concurso público.

por valor de hasta 500 millones de dólares para construir el nuevo salón de baile del ala este, según documentos obtenidos por The Washington Post. El acuerdo fue canalizado a través de la residencia ejecutiva, una oficina de la Casa Blanca que habitualmente gestiona reparaciones y mobiliario y que no está sujeta a los procedimientos ordinarios de licitación federal. Esta vía permitió esquivar los mecanismos habituales de competencia y control de costes, según el medio. La empresa elegida, atención, fue Clark Construction, con sede en Virginia. De acuerdo con Reuters, que cita la información de The Washington Post, Trump participó directamente en la negociación de algunos costes del proyecto. La obra forma parte del plan de Trump para transformar varios espacios emblemáticos de Washington. Aunque el presidente aseguró inicialmente que el nuevo salón sería financiado con fondos privados, informes previos apuntan a que el coste total podría alcanzar los 600 millones de dólares y que aproximadamente la mitad acabaría siendo sufragada por los contribuyentes. La falta de competencia en la adjudicación y el uso de una vía administrativa opaca han reavivado las críticas sobre la transparencia de este proyecto. La Casa Blanca ha defendido en otras ocasiones que parte de la reserva informativa responde a razones de seguridad nacional, mientras que Clark Construction sostiene que opera conforme a las prácticas contractuales habituales. Bueno, un error que veremos cómo subsana el presidente de los Estados Unidos, porque ¿se pueden subsanar? Es una pregunta que quizá tenga que responder Pete Hegseth, porque atención, altos cargos de la administración Trump han continuado utilizando la aplicación de mensajería Signal para coordinar asuntos oficiales incluso después de que el propio presidente aconsejase dejar de emplearla. Es lo que aseguran nuevos documentos obtenidos por The Atlantic. Los registros divulgados por el Departamento de Estado en respuesta a una demanda basada en la Ley de Libertad de Información muestran 13 chats de Signal utilizados durante los próximos 6 meses de 2025 por altos funcionarios, entre ellos el secretario de Estado Marco Rubio, el secretario de Guerra Pete Hegseth y el presidente del Estado Mayor Conjunto Dan Kane. Uno de los grupos, integrado por estos tres hombres, tenía activada la eliminación automática de mensajes cada 8 horas, lo que ha reavivado las dudas sobre si la administración cumplió con las leyes federales que obligan a conservar los registros oficiales. Otros chats incluían altos cargos como el vicepresidente J.D. Vance y el secretario de Comercio Howard Lutnick. La organización Democracy for World, que impulsó la solicitud de documentos, ha pedido a los archivos nacionales que investiguen posibles violaciones de la ley federal de registros. La Casa Blanca, por su parte, defendió que Signal es una aplicación aprobada e instalada en los teléfonos oficiales del gobierno. El caso se produce después de la polémica generada el año pasado cuando asesores de seguridad nacional de Trump compartieron por error planes militares en un chat de Signal al que fue añadido el editor jefe de The Atlantic, Jeffrey Goldberg. Tras ese episodio, Trump afirmó que sus asesores quizá no deberían usar esta aplicación. Por otro lado, la Casa Blanca está estudiando la posibilidad de anunciar una amplia tanda de indultos presidenciales coincidiendo con las celebraciones del 250 aniversario de la independencia de Estados Unidos, previstas para el fin de semana del 4 de julio. Según ha informado The Atlantic, la iniciativa ha sido descrita internamente como 250 indultos por 250 años y aún no habría sido presentada formalmente al presidente Donald Trump. La propuesta divide a sus asesores, algunos de los cuales consideran que podría reforzar la imagen del mandatario como una figura dispuesta a ejercer la clemencia, mientras que otros advierten de posibles costes políticos. La sola posibilidad de una medida de este tipo ha provocado una intensa actividad entre abogados, lobistas y personas cercanas al entorno de Trump, con numerosos interesados tratando de conseguir que sus casos sean incluidos en una eventual lista de beneficiarios. Entre los nombres que según el medio se estarían considerando figuran el empresario malasio Joe Lowe, reclamado por su presunta implicación en el caso 1MDB, Pras Mitchell, miembro del grupo The Fugees, y Nicole Daydon, cofundadora de OneTest, condenada por conspiración vinculada a trabajos forzados. Bueno,
pues veremos cómo estos hechos por parte del presidente de los Estados Unidos, también la tensión en Líbano y, por supuesto, esa negativa de Irán a negociar directamente con Estados Unidos afectan a los mercados. Les espera, después de una pequeña pausa de publicidad, Valeria Gómez aquí.

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todos los problemas sobre si este debería irse o no debería irse. Elecciones de medio término y a freír espárragos. Cada dos años que se pase por el Mr. Proper al presidente de turno, que sea este, el anterior, el siguiente, el que sea, iría mejor las cosas. Pues en Europa le digo, no tenemos otro camino. No tenemos otro camino. Políticamente hay que recortar. Pero hay que recortar a los políticos. Ha llegado el momento. Se acabó. Vives como un puñetero marqués. Te vas a tu puta casa. Y además, de una manera muy clara. No hay otro camino. ¿Cuántos hay? 100. 80 a tomar por saco. Son una panda de inútiles. Son una panda de iluminados. Son inútiles. Entonces deberían estar en su casa. O son malos y entonces nunca deberían haber llegado. Porque no defienden los intereses de los europeos. Es que el modelo anterior ha muerto. Es que China se ha vuelto capitalista, entiéndanme, en una gran parte, porque sabe que es el único camino para conseguir dándole a la población una mejor condición de vida para que no se rebelen contra ellos. Y Estados Unidos se ha hecho comunista porque ha visto que la planificación y sobre todo la colaboración público-privada es el único camino. ¿Y Europa qué? Pues Europa está entre que si nos vamos a la playa, que si qué bien se vive, que bueno, sigamos aquí, que estamos forrados. Una clase dirigente totalmente que está destrozando Europa. La noticia de hasta 100.000 despidos de Volkswagen no es que sea importante, es que es un drama. Está revelando el modelo industrial europeo, está en crisis. Se acabó toda la parálisis europea a la hora de atender la demanda, las demandas del sector, de cada uno de los sectores. Necesitamos velocidad, pero ya no de crucero, sino velocidad a nivel de la velocidad de la luz. Para una Europa que está totalmente anquilosada, para una Europa que no consigue entender que está cayéndose, que se está desmoronando. Volkswagen es el síntoma de una Europa que pierde competitividad, salarios elevadísimos, sin aumento de la productividad, se sube el salario mínimo, pero no se aumenta la eficiencia de ese trabajador, que llega tarde a la revolución industrial del coche eléctrico, que además carga con un lastre de burocracia, de costes, de lentitud política, que no ha permitido y que no permite la concentración, sino la consolidación, la creación de campeones nacionales.

Seguimos en Negocios Televisión. Comenzamos ya con nuestro cierre de Wall Street, con esta imagen que están viendo en directo del estrecho de Hormuz. Atención, porque es el lugar donde se decide buena parte del precio de la energía mundial. El estrecho, porque la paz entre Estados Unidos e Irán vuelve a ponerse a prueba. Irán quiere ganar control sobre esta ruta clave y estudia fórmulas para cobrar la navegación. Mientras, Omán intenta pactar un sistema voluntario que garantice el paso seguro de los buques. El petróleo respira, pero el riesgo sigue ahí. Seguros más caros, navieras prudentes y una reapertura que todavía está lejos de la normalidad. Y Trump exige que bajen de inmediato el precio de los carburantes. Ese ha sido el mensaje que ha compartido hoy el presidente de Estados Unidos después de que el petróleo haya caído hasta los $68 el barril. Asegura que las estaciones de servicio están cobrando demasiado pese al desplome del crudo y fija incluso un objetivo, $2.50 por galón. Recuerden que en medio del conflicto llegaban a esos $4 por encima, incluso $6 en algunas zonas de Estados Unidos. Además, carga contra California por los elevados impuestos sobre la gasolina y avisa de que si los precios no bajan, habrá grandes problemas, recordando que el abuso en los precios es ilegal. El presidente Donald Trump, con esa presión que llega justo cuando el petróleo ha borrado prácticamente toda la prima de riesgo que dejó el conflicto entre Estados Unidos e Irán. Bueno, pues queda una hora ya para que escuchemos la campana al otro lado del Atlántico y es que fíjense, porque en cuanto a los titulares que tenemos llamativos en el cierre de Wall Street, empezamos por SpaceX, la compañía de Elon Musk, que ha caído un 25% desde ese máximo histórico, desde esa salida a bolsa. Bueno, pues bien, hoy se empieza a recuperar, está subiendo más de un 3%. En cuanto al yen japonés, continúa desplomándose, continúa el terreno negativo junto a la par del dólar, que se encuentra en su nivel más bajo de al menos 40 años. Y la sangría hoy también abrupta para Bitcoin, por debajo de su media móvil de 200 semanas, por primera vez desde 2023. Ha perdido ese soporte de los $60.000. Y además, Bank of America advierte que se debe preparar ya todo el inversor para una corrección que al menos se va a dividir en tres fases, dice, en el mercado de renta variable, en el mercado de valores de Estados Unidos. Y por parte de la Reserva Federal, Hammack ha lanzado hoy una nueva advertencia y dice, habla sobre posibles nuevas subidas de tipos si persiste la inflación latente en Estados Unidos. Recuerden que el Banco Central Europeo se situaba precisamente en, la Reserva Federal precisamente miraba a ese PCE que lo situaba en el 4,1%. Y en cuanto a los protagonistas del mercado, hoy seguimos muy de cerca el sector bancario con Oppenheimer, que rebaja la recomendación y aconseja redirigir el capital hacia Blackstone, KKR y Ares. Tesla hoy en Europa que deciden si abre la puerta o no al FSD de Tesla. ABBV con la Cámara de Representantes que investiga ensayos clínicos realizados en China y Comcast, ya saben, ayer noticia importante que acaparaba todos los titulares de los medios de comunicación. Hoy sigue siendo principal protagonista con Deutsche Bank, que eleva su recomendación sobre la acción de mantener a comprar. Honeywell Aerospace con Jefferies que inicia la cobertura en la acción con una recomendación de mantener. Y atención, porque hoy precisamente a la campana del cierre vamos a estar conociendo los resultados del sector textil de la compañía de Nike. Y fíjense, porque también vamos a estar hablando de los precios del petróleo que se acerca a los niveles de antes de la guerra, por debajo de los $70, pero los persistentes riesgos de suministro podrían provocar un repunte, según advierten varios analistas. Nosotros contaremos con el mejor de ellos aquí en el cierre para hablar sobre esta evolución del precio del petróleo y que no se está plasmando en las gasolineras en Estados Unidos. Y fíjense, Bank of America, otro de los grandes importantes, hoy un analista técnico del banco, prevé una corrección en tres ondas, en tres fases en el índice del Standard Poor's 500 en el mercado de renta variable en Estados Unidos. Y seguiremos pendientes de Bitcoin, como bien estábamos comentando, hoy el precio de la criptomoneda se ha aproximado a marcar un nuevo mínimo desde 2026 en los $58.000 sin suelo de momento. La caída acumulada de cerca del 50% desde el máximo histórico, los ETF de Bitcoin que suman ya 8 semanas.

0: semanas consecutivas de capital. Y fíjense, porque en renta variable en Estados Unidos tenemos el Standard Poor's 500 hoy subiendo un 0,81%, ya ha vuelto a consolidar esos 7.500 puntos, los ha recuperado esos máximos históricos para el índice del S&P. El Nasdaq 100 también está sumando 524 puntos, impulsado por todas las acciones y las compañías de software y sobre todo las que apuestan por microchips. Enseguida vamos a ver cómo están actuando principalmente esas compañías líderes en el software y también en hardware, que están subiendo, impulsando al Nasdaq un 1,77% por encima de nuevo de esos máximos en los 30.300 puntos. Y el Dow Jones de industriales también está subiendo un 0,27%, algo rezagado, pero atención, no consigue esos máximos históricos que se fijaban en los 52.500, de momento camino a ellos en los 52.327 puntos. Índice VIX, que marca la incertidumbre y el miedo en el mercado, fíjense, todo el comportamiento descendente que llevamos viendo en varias sesiones, a pesar de que las conversaciones continúan en Qatar, en Doha, en un momento en el que el VIX se sitúa en el 16,52, caída del 6,63%. Y vamos a echar un repaso rápidamente a las compañías de software, a las compañías que lideran el sector de los microchips, los fabricantes que hoy se están viendo bastante impulsados, sobre todo encabezado precisamente con Advanced Micro Devices, un 8% para arriba, con en el hardware subiendo un 2,39% para Dell. Un poco más arriba vemos a Intel, que también está escalando un 6,38%, la compañía de Leap-Butan, y la de SpaceX, de Elon Musk, también recuperándose después de las fuertes caídas. Fíjense la vela ascendente que está marcando hoy el comportamiento, de subida de más del 3% en estos momentos, 3,27%, recuperándose en los 169 dólares la acción. Repasamos también acciones como, por ejemplo, Palantir, Supermicro, Micron Computers, que recuerden, presentaba esos resultados empresariales favorables. Ahora Supermicro subiendo un 4,58%, ARM un 4,27% y Micron un 1,74%, de las que menos está subiendo, pero también marca ese pulso alcista. Quien no lo está haciendo es Strategy, con ese golpe del 7,67% hasta los 85,57 dólares la acción. Coinbase, por su parte, también recorta un 4,21% debido al desplome que hemos visto hoy, la sangría en parte del mercado de las criptomonedas, sobre todo encabezada y liderada por el principal protagonista, por Bitcoin, que está cayendo un 2,64%. Fíjense cómo ha perdido esos soportes de los 60.000 dólares. Ha ido cayendo durante toda la sesión, marcando, bueno, pues este escenario de caída abrupta que ahora se maneja en ese suelo de los 58.588, de alguna manera arrastrando también al resto del mercado de criptomonedas, caídas para Ethereum del 2%, XRP un 1,45% y en definitiva sangría para todo el mercado de criptomonedas. También para el petróleo, materias primas que hoy están cayendo todavía más. El barril de Brent, índice de referencia en el viejo continente, se golpea un 0,34%, aunque vuelve a estar por encima de los 70 dólares, el West Texas no lo recupera en los 69,80. Y el oro, descorrelación, subiendo la onza de oro un 0,23%, en los 4.025, le está costando llegar a esos 4.300 que hace ya más de una semana que no los vemos, y la plata, que está subiendo un 2,41%, le está costando también llegar a ese entorno de los 60 dólares la onza. Y en cuanto al mercado de renta fija, fíjense a los diferenciales de la deuda, después de todos los mensajes por parte de la Reserva Federal y con esos datos macroeconómicos, sobre todo pendientes a lo que vaya a hacer la Fed en un contexto de PC subiendo por encima del 4%, lejos del objetivo de la Reserva Federal del 2%, veíamos esa relajación en los bonos y ahora mismo está subiendo el bono a 2 años un 0,73%, cae la rentabilidad, un bono a 10 años que también está cayendo un 1% y el bono a 30 años un 0,86%, este ya sí acercándose un poco más a ese entorno peligroso del 5%. Y en cuanto a las divisas, hoy el dólar sigue predominando, sigue ganando peso, sube un 0,08% en los 101,19. Fíjense en el resto de pares, eurodólar cayendo un 0,02%, ligeramente, con la libra esterlina también recorta en el entorno del 1,32, e incluso también el principal protagonista es el yen, que sigue desplomándose, niveles que no veíamos desde hace más de 40 años, en ese entorno de los 162, está repuntando de nuevo 0,40% para arriba. Bueno, pues en definitiva, esta es la fotografía fotografía del petróleo que nos está dejando, la fotografía también de todas las tecnológicas y de Bitcoin, que vamos a seguir pendientes en todo momento. Justo también es especial hoy cuando hemos conocido ese nuevo dato clave para medir la fortaleza del mercado laboral estadounidense. Las ofertas de empleo en Estados Unidos, que han alcanzado los 7,6 millones en mayo, una cifra prácticamente idéntica a la del mes anterior, pero que supera a todas esas previsiones del mercado, según ha informado hoy la encuesta JOLTS, publicada por la Oficina de Estadísticas Laborales. La tasa de vacantes se mantiene en el 4,6%, mientras que tanto las contrataciones como las salidas del mercado laboral apenas registran todos esos cambios. Un dato que vuelve a reflejar la resistencia del empleo en Estados Unidos y que será seguido muy de cerca por la Reserva Federal, apenas dos días de conocer esa tasa de paro y esas nóminas no agrícolas, también muy importantes. Dos referencias decisivas completamente para el rumbo de la política monetaria en Estados Unidos, que conoceremos precisamente esos datos este jueves aquí en Negocios Televisión. Y además del mercado laboral, otra preferencia importante para la economía estadounidense es la confianza del consumidor. Ha mejorado ligeramente en junio, según el índice elaborado por el Conference Board, que sube hasta los 91,2 puntos desde los 90,6 del mes anterior. Aunque el dato se queda por debajo de lo que esperaba el mercado, la mejora sí que explica en gran parte por el descenso reciente del precio del petróleo, que ha aliviado parte de las preocupaciones de los hogares sobre la inflación. Sin embargo, el informe deja una señal de cautela, aumenta el porcentaje de consumidores que considera que encontrar trabajo es cada vez más difícil, el nivel más alto desde enero de 2021, lo que refleja una percepción menos optimista sobre la evolución del mercado laboral. Bueno, pues quedan ya 47 minutos para escuchar la campana de Wall Street. Ya saben, vamos a conocer también los datos y esas cuentas empresariales por parte de la compañía de Nike. Pero ahora vamos a la economía, vamos al entorno macro, a esos datos que hemos conocido hoy. Vamos a saludar a Rafael Pampillón, catedrático de Economía de la Universidad CEU San Pablo. Muchísimas gracias, Rafael, por acompañarnos una vez más en el cierre de Wall Street.
1: Gracias a vosotros.
0: Rafael, hoy hemos conocido las ofertas de empleo en Estados Unidos, se han situado en 7,6 millones, es decir, por encima de lo esperado. ¿Qué nos dice este dato sobre el verdadero estado de la economía estadounidense?
1: Bueno, que son muchas vacantes, 7,6 millones de vacantes, cuando hay 7,2 millones de parados, quiere decir que estamos en datos de tensión en el mercado de trabajo, porque, vamos, así para entendernos, si esos 7,2 millones de parados se ajustaran a esos 7,6 millones de vacantes, no habría paro en Estados Unidos. Pero claro, el mercado laboral es muy complejo, las cualificaciones profesionales son muy diferentes y luego hay los costes que tienen que ver con los gustos de los trabajadores y de los empresarios. En definitiva, yo creo que son muchas vacantes. Es decir, que los empresarios están demandando a muchos trabajadores, demandando trabajo, y que no es satisfecha esa demanda. Es decir, que no hay suficiente oferta de trabajo. Que la gente, pues probablemente también debido a la inmigración, que entra mucha menos gente ahora en Estados Unidos, debido al crecimiento. La economía americana está creciendo muy rápidamente y eso hace que el consumo, la inversión y el empleo estén tirando. Y lógicamente estamos en una situación que puede generar tensiones inflacionistas. Por ejemplo, si los empresarios no tienen gente para contratar, pedirán o les dirán que les van a pagar mejor para poder tener esas vacantes cubiertas. Y lógicamente eso va a tensar los precios hacia arriba.
0: Además, Rafael, podemos decir que el mercado está descontando ya toda, bueno, esta paz, esta tregua que estamos viendo entre Estados Unidos e Irán, aparte de este dato que, bueno, pues refuerza esta idea de que la economía continúa demasiado fuerte a pesar de las consecuencias del conflicto en Oriente Medio, para intentar pensar que una relajación de la política monetaria.
1: Hombre, $73 está ahora el barril de Brent. Quiere decir que los mercados descuentan que están pasando barcos, si no, no podríamos tener un petróleo tan barato. Es que Irán está permitiendo salida de barcos con petróleo, pues lógicamente hacia India y hacia China, que necesitan, porque son dos economías muy grandes, y eso hace que el precio del barril pues haya bajado de los 120.

0: 110, 100 y ahora están 73. Eso reduce costes energéticos y esa reducción de costes energéticos y costes para el consumo de Estados Unidos del galón de gasolina, esa reducción pues permite a los americanos consumir más de otras cosas. Y lógicamente los precios de la energía pues van a bajar. De todas formas, la inflación última que tenemos del IPC es del 4,2. Es decir, que es una inflación muy alta y muy alejada del 2% que exige la Reserva Federal.
1: Efectivamente, conocíamos ese dato deflactor que revisa y mira de cerca la Reserva Federal. Este jueves también vamos a conocer la tasa de desempleo, que el mercado espera que sea del 4,3%. Rafael, junto a las nóminas no agrícolas, que también conoceremos, ¿por qué estas cifras pueden ser incluso más importantes que el dato JOLTS?
0: Porque la tasa de paro está marcando la tensión que está habiendo por parte de los empresarios que están demandando mucho trabajo. Y si la tasa de paro es baja, pues la tasa de paro quiere decir que la economía va muy bien y que la gente encuentra trabajo, lo cual quiere decir que pueden pedir aumentos salariales y esos aumentos salariales van a convertirse en aumentos de costes para las empresas que lo van a trasladar a precios. O sea, que en este momento una tasa de paro muy baja. Es que la economía americana tiene una capacidad de reacción, tiene una capacidad de producción. Tenemos ahí las bolsas en máximos, crecimiento tremendo, el paro muy bajo y nada hace pensar que la Reserva Federal pueda bajar los tipos de interés. En todo caso, habrá que ver si los datos de inflación futuros, que probablemente sean más altos que los de ahora, sobre todo este primer trimestre, que es julio, agosto y septiembre, por el efecto base, porque el año pasado estos 3 meses tuvieron inflaciones muy bajitas. Entonces ahora, con que la inflación sea un poco alta, pues nos podemos encontrar con inflaciones del 4% en Estados Unidos. Bueno, ya estamos ahora en el 4,2, pero quizá más altas todavía. Igual que en España, podemos encontrarnos que nos hemos quedado en el 3,2, pero probablemente en estos 3 meses de verano que quedan, pues probablemente veamos inflaciones más altas y en la zona del euro igual. Bueno, vamos a ver qué datos tenemos, porque si baja el precio del barril a 73 como está hoy, pues lógicamente eso hace que la inflación disminuya.
1: Es que es ahí donde quiero ir, que es que la tasa de paro al final es más baja y pues nos viene a decir que la economía va mejor, ¿no? Mejor de lo esperado. ¿Se traduciría en posibles subidas de tipos de interés, lejos de esas bajadas, como bien decías?
0: Más cerca de las subidas que de las bajadas. O sea, eso ya es una decisión que tiene que tomar el Comité de Mercado Abierto de la Reserva Federal, que está formado por 12 consejeros, y es una decisión que tiene que tomar ese consejo. O sea, que no lo sé. Y en el caso del Banco Central Europeo, parece que está muy, muy levantisca.
1: Él hablaba además del mejor dato del mes con la inflación alemana que llega al 2,3% de inflación, que apunta a que quizás sea ese escenario que debemos seguir dando buenos síntomas. ¿Crees que el problema es que el resto de los países europeos no seguimos ese camino? España efectivamente está anclada en ese 3% y en el caso de Francia pues hemos visto esa sorpresa positiva. ¿Cómo valoras también en la eurozona este comportamiento? Bueno, pues Rafael, vamos a intentar continuar con esa conexión que ahora mismo se acaba de ver interrumpida y vamos a seguir mirando precisamente a informaciones de última hora, y atención porque vienen precisamente de parte de Galibaf. Está hablando en estos momentos el presidente del Parlamento iraní y ha afirmado que las negociaciones de momento continúan, pero que si la otra parte no cumple con el acuerdo, Irán está preparado para responder y afrontar la guerra. Dice que no habrá nuevas conversaciones hasta que Estados Unidos cumpla con sus compromisos. Bueno, pues seguimos ahora ya sí con Rafael Pampillón. Rafael, se nos había ido la conexión.
0: Sí.
1: Bueno, pues estábamos hablando también, precisamente estaba mencionando el dato de la inflación alemana, ¿no? Que hoy ha llegado al 2,3% de inflación. Apunta que quizás sea ese camino que debemos seguir, dando esos buenos síntomas. ¿Crees que el problema es que el resto de los países europeos, no seguimos ese

0: camino, España efectivamente se queda anclada en ese 3%, y en el caso de Francia, bueno, pues sorpresa positiva hoy.
1: Sí, vamos a ver cómo queda el conjunto de la zona del euro, que es lo que mira el Banco Central Europeo, el índice de precios de consumo armonizado para toda la zona del euro, que es la que rige. Entonces ahí vamos a ver si se mantiene estable alrededor del 3, y si en los tres meses que vienen, julio, agosto y septiembre, que por el efecto base puede llegar a una inflación del 3,5 en la eurozona. Y eso ya depende del temple del Banco Central Europeo. Si sabe que esa inflación es coyuntural por el efecto base hasta septiembre, o si decide subir tipos 0,25, que es lo que el mercado está descontando. Es decir, que al 2,25 actual se llegue al 2,50. En Estados Unidos pues tenemos la reunión del próximo mes de julio. Vamos a ver qué hace la Fed.
0: Claro, además ayer precisamente desde Sintra, Portugal, escuchamos a la presidenta del Banco Central Europeo, a Christine Lagarde, que defendía subir los tipos de interés. ¿Apuntaba a un ciclo alcista o al wait and see? ¿Crees que Lagarde está un poco mal entonada? ¿De momento pausa?
1: Yo creo que por ahora pausa. O sea, que la reunión del 23 de julio, yo creo que no subirá los tipos. Pero luego en septiembre, cuando vea que la inflación sigue ahí machacando, pues el 10 de septiembre puede subir 25 puntos básicos más y dejarlo en 2,50, que no es un tipo muy alto, pero que sacrifica crecimiento. Ese es el problema de Europa, que la subida de tipos lleva consigo que hay un crecimiento muy débil, que este año no llega al 1%, pues sea todavía menor. O sea, que es una lección que tiene que tomar el BCE, aunque ellos miran la inflación nada más. Pero las subidas de tipos se hacen precisamente para frenar la demanda de consumo y la demanda de inversión. Y vamos a ver qué hacen. El mercado descuenta 25 puntos básicos, probablemente en la reunión de septiembre, pero a lo mejor lo dejan como está. Yo creo que 2,50 no va a pasar.
0: Rafael, bueno, si el empleo mañana sigue, bueno, el jueves sigue mostrando tanta fortaleza, ¿crees que puede pesar más en Wall Street durante la segunda mitad del año, ya de cara también que vienen las elecciones de medio mandato de Donald Trump? ¿La buena salud de la economía o el miedo a unos tipos de interés altos durante más tiempo?
1: Bueno, los tipos de interés seguirán altos, o sea, porque la inflación está alta, o sea, tanto el PCE está en 3,5, el IPC en 4,2, muy alejada del 2. O sea, que la inflación está alta. Bajar tipos no van a bajar. En todo caso, subir tipos. Pero vamos a ver qué hace la Reserva Federal. O sea, es algo que tienen que tomar ellos la decisión de si suben o no, o los dejan como están. Pero están altos. Sobre todo porque, claro, el problema es que los trabajadores ven que los salarios crecen poco. O sea, están creciendo al 3,4%. Están por debajo del crecimiento del PCE y muy por debajo del IPC. Están perdiendo poder adquisitivo los trabajadores americanos. O sea que subir los tipos de interés, pues a lo mejor frena la economía y esta tensión, que es un encuentro extraño, ¿no? Porque por un lado hay más gente que se va del mercado laboral o que no entra en el mercado laboral porque hay muchas vacantes, y por otro los empresarios, pues no están subiendo los salarios conforme a esa mayor demanda que tienen de trabajo, cuando la oferta laboral, es decir, los trabajadores, no están respondiendo muy bien a esa demanda de los empresarios. O sea que, no sé, a mí me parece que Estados Unidos lleva ya 2 o 3 años en que no sabemos si esa burbuja en la que viven, de bolsa y de crecimiento y de inteligencia artificial, que probablemente la inteligencia artificial frenaría esa cantidad de vacantes, si los empresarios reducen el empleo, entonces tendrán menos vacantes. El problema de las vacantes es que no tienen trabajadores porque están, lógicamente, por un lado echando gente, por otro, la gente tampoco quiere entrar porque tiene miedo a lo que pueda ocurrir. Y el mercado laboral americano, pues, se está, de alguna manera,

0: desactivando. Hay, la población activa crece más lentamente. Eso tiene efectos en el futuro. Tiene que haber efectos de subidas salariales que todavía no se ven y, por tanto, aumentos de costes y de precios.
1: A ese dato, pendientes también a las nóminas no agrícolas. Rafael Pampillón, catedrático de Economía en la Universidad CEU San Pablo, muchísimas gracias por acompañarnos de nuevo aquí en el cierre de Wall Street. Un placer.
0: Gracias a vosotros.
1: Un abrazo. Bueno, pues vamos con una información de última hora y es que, atención, el descarrilamiento de un tren en Festerville, en Pensilvania, provoca ya que los residentes cercanos se refugien en sus casas. Este descarrilamiento del tren en Pensilvania que ha llevado a la policía a emitir una orden de confinamiento para los residentes de toda la zona. La policía de Bensalem informó que agentes, bomberos, servicios de emergencia y equipos especializados en materiales peligrosos están respondiendo ya a este descarrilamiento ocurrido entre Street Road y la estación de tren de Neshamin Falls. La policía cree que entre 5 y 10 vagones se han salido de estas vías y están trabajando para determinar qué transportaba el tren concretamente. Bueno, pues enseguida pendientes del mercado de nuevo del petróleo, del arma de doble filo, del crudo. Enseguida con nuestro analista también a la vuelta de una pequeña pausa publicitaria. Quedan 33 minutos para escuchar la campana del cierre de Wall Street.

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0: Seguimos en Negocios Televisión, pendientes al petróleo y pendientes al arma de doble filo del petróleo. Caen los precios, pero Hormuz sigue siendo realmente una trampa. Así lo titulaba hoy precisamente la CNBC, porque apuntan a que los precios del crudo se acercan a los niveles de antes de la guerra, pero los persistentes riesgos de suministro podrían provocar un repunte, según advierten los analistas. Pero ¿por qué cae el petróleo si el riesgo sigue ahí? El mercado puede estar cometiendo un error, caer en esa trampa de nuevo. Pues bien, el petróleo vuelve a caer, sí. El Brent ya cotiza cerca de los niveles que tenía antes de la guerra entre Estados Unidos e Irán, cierto. Pero los mercados celebran el alto el fuego, la reapertura parcial del estrecho Hormuz y la vuelta progresiva del suministro de crudo. Los expertos, sin embargo, lanzan una advertencia. Puede que el mercado esté siendo demasiado optimista, porque una cosa es que el precio haya bajado y otra muy distinta es que el problema haya desaparecido por completo. Por tanto, ¿se está confiando demasiado el mercado? Vamos a repasar cuáles son las principales incógnitas y la clave que sigue siendo, sin lugar a dudas, el estrecho de Hormuz. Aunque pasen todos esos barcos y estén advirtiendo de que, bueno, ya se vuelve a ese flujo normal, la situación no ha vuelto a la normalidad realmente. Muchas navieras siguen evitando la zona porque el alto el fuego sigue siendo muy frágil. De hecho, hoy continúan con esas conversaciones en Qatar, en Doha. Recuerden, los seguros marítimos continúan disparados y todavía existe el riesgo de minas. Hay más petróleo disponible, pero sigue siendo mucho más difícil y mucho más caro el transporte. El precio ha bajado, pero el problema no ha desaparecido por completo, y eso también lo están plasmando las gasolineras. Y el estrecho de Hormuz ahora mismo, bueno, pues parece que esta fotografía, que aunque siga, bueno, pues con ese intento de desbloqueo, ¿no?, y empecemos a ver más tráfico, parece que la gran incógnita sobre los riesgos de Hormuz parecen que siguen apareciendo también antes de la guerra. Irán apenas tenía capacidad para influir en el tráfico marítimo. Los analistas creen que Teherán ha ganado poder sobre uno de los puntos más estratégicos y podría utilizar esa influencia como herramienta de presión en futuras negociaciones. Por eso, muchas compañías siguen con los ojos abiertos, siguen navegando con extrema prudencia, incluso también algunas apagan sus sistemas de localización para poder reducir todos esos riesgos latentes. Pero sin embargo, a pesar de todo esto, lo que vemos es un precio del petróleo que sigue cayendo. El barril de Brent un 0,23%, vuelve a recuperar los $73, y el West Texas, que ahora mismo cae, sube ligeramente un 0,09%, volviendo de alguna manera a ese terreno peligroso de los $70, en los $69,91 el barril. Bueno, pues ya están viendo esta contradicción, lo vamos a seguir analizando con nuestro siguiente experto, pero el petróleo, bueno, pues ya lo están viendo, está cayendo porque el mercado sí que compra ese relato de paz. Pero los expertos recuerdan que la normalidad todavía está lejos. Si el suministro vuelve a interrumpirse o aumenta la tensión en Hormuz, el petróleo podría reaccionar con mucha más fuerza de la que hoy descuentan todos los inversores. Bueno, pues para ello tenemos al mejor experto aquí en el cierre de Wall Street. Saludamos de nuevo a Diego Mateos, CEO en GSE, consultoría estratégica. Muchísimas gracias, Diego, por acompañarnos una vez más.
1: Hola, buenas noches.
0: Diego, bueno, pues estamos viendo cómo efectivamente el petróleo ha vuelto prácticamente a los niveles previos de la guerra, pero muchos analistas dicen que el mercado está comprando un relato demasiado optimista. ¿Se está infravalorando el riesgo real en Oriente Medio? ¿Cómo lo ves?
1: Sí, yo creo que sí, que está... Estamos comprando una paz que realmente está cogida con pinzas. Hemos visto además que tampoco es una paz, sino que nos estamos dando es una tregua de 60 días para seguir negociando los puntos más críticos de esta negociación. Entonces, bueno, estamos descontando que la presión que era muy grande en los mercados, la presión que había en el mundo energético, pues con esta tregua hemos quitado presión al mercado. Y estamos siendo, yo creo, que demasiado optimistas, porque en cualquier momento, por lo que vemos en estas negociaciones, podemos pasar del mayor de los optimismos al mayor de los pesimismos, ¿no?
0: Claro, Diego, además podemos decir que el mercado está descontando toda esa paz, ¿no?, cuando sobre el terreno todavía quedan muchos riesgos sin resolver, y sobre todo cuando hoy continúan esas negociaciones en Doha.
1: Efectivamente, además, si vemos... Yo, leyendo un poco los 14 puntos estos del acuerdo que querían firmar y demás, lo que te das cuenta es que Estados Unidos ha perdido la guerra. Realmente aquí los que han salido reforzados son los iraníes. También vemos cómo esa reconstrucción de ese fondo que tiene que construir Estados Unidos con sus aliados de 300.000 millones, generalmente las guerras las paga el que las pierde, no el que las gana. Y en este caso estamos viendo cómo parte de esa guerra la tiene que, esa reconstrucción la va a pagar Estados Unidos. Los objetivos que tenía Estados Unidos prácticamente eran dos: era cambiar de régimen y desactivar todo.

el programa nuclear iraní y no se ha conseguido ninguna de las dos cosas. Entonces, estamos en la misma situación que hizo que Estados Unidos atacase. Pues Irán ha salido muy reforzada. Económicamente, la guerra tiene un costo importante para él, pero políticamente le ha salido muy bien. Y sobre todo, se ha dado cuenta que tiene

0: lo que ya consigue es que las aseguradoras y las navieras eludan pasar por ahí. Entonces, es una forma que no la vas, que igual no cierras el estrecho de Ormuz, pero haces realmente que la gente, las navieras no quieran pasar por ahí y que las aseguradoras no quieran asegurar esos precios.
1: Claro, además, ahora mismo estamos viendo precisamente con el mercado abierto, Diego, cómo el West Texas está repuntando. El tráfico marítimo sí que aumenta, ¿no? Pero muchas navieras siguen evitando el estrecho de Hormuz precisamente por los seguros, por las minas que puede haber y sobre todo por la incertidumbre, ¿no? ¿Hasta qué punto sigue siendo Hormuz el mayor riesgo para el suministro energético mundial, Diego?
0: Pues pasando por ahí el 26% del petróleo y derivados del mundo, pues hace que siga siendo el punto crítico, porque además el problema que tiene Hormuz es que no tenemos una alternativa a ese petróleo. Es decir, no podemos buscar otras fuentes de petróleo para podernos suministrar, con lo cual, en cuanto generemos presión ahí, esto vuelve a estallar. Además, en toda esta ecuación nos estamos olvidando de Israel. A mí me da mucho miedo Israel, porque Israel ya estamos viendo que cuando ataca cualquier territorio, lo deja sin infraestructuras y lo deja totalmente hundido, ¿no? Entonces, que Israel en cualquier momento pueda volver a meterse en el conflicto, pueda generar más tensión en la zona, pues puede hacer que todo esto salte por los aires. Y sobre todo lo que siempre decimos, que se empiecen a dañar las infraestructuras, que parte ya se han dañado, pero que las infraestructuras de generación de petróleo y de gas, pues que sean dañadas, y eso hace que salgan muchos millones de barriles del comercio mundial que tardarían muchísimos años en volverse a recuperar.
1: De ser prudentes esas navieras, ¿no?
0: Sí, no, está claro. O sea, al final las navieras, quieras que no, sus activos son los barcos, ¿no? Entonces dicen, ¿para qué? O sea, el riesgo que tengo es enorme, encima el flete, el aseguramiento del barco me ha subido una burrada, no empieza a ser rentable. Es decir, aunque el petróleo baje, los costes asociados del transporte de ese petróleo, pues hacen complicado que ese petróleo pueda viajar. Pero es normal que las aseguradoras, vemos que son zonas en las que están minadas, son zonas en las que tú te puedes meter, pero volver a quedar atrapado. Es decir, si el conflicto en unas horas, porque esto ya estamos viendo cómo en unas horas pasamos del negro al blanco, ¿no? O sea, en unas horas se puede volver a reconocer el tema y te quedas atrapado ahí con el barco. O sea, pues tienes hecho un pan como unas tortas, y no me merece la pena absoluto arriesgar mientras esté el conflicto todavía. Así que las brasas siguen calientes, por así decirlo.
1: Claro, además, Diego, Irán ha conseguido volver a exportar ese petróleo y algunos expertos también creen que ahora tiene más capacidad de influencia sobre el estrecho de Hormuz, algo que Donald Trump no quería, ¿no? ¿Crees que ha salido estratégicamente reforzado, Teherán más que Estados Unidos?
0: Totalmente, totalmente. O sea, Teherán primero va a conseguir quitar esas sanciones que a su comercio de petróleo, con lo cual podrá producir más. Pero es que lo que el mundo está asumiendo prácticamente es que el estrecho de Hormuz depende de Teherán, totalmente, ¿no? Entonces, ante esa nueva circunstancia, que antes no lo teníamos en absoluto en la cabeza, que el estrecho de Hormuz pudiera pertenecer a Teherán y ellos abrir y cerrar el estrecho cuando quisieran, ahora somos conscientes de que lo pueden hacer en cuanto ellos quieran. Y eso es un arma política y económica enorme, enorme, que hasta ahora no tenían, ¿no? Y hemos visto que con toda la facilidad del mundo pueden abrir y cerrar el estrecho.
1: Diego, si fracasan las negociaciones entre Washington y Teherán o vuelve la tensión militar, ¿crees que podría entonces el petróleo reaccionar con mucha más violencia de la que hoy está descontando el mercado? También subrayamos que hoy Donald Trump ha compartido ese mensaje en el que, bueno, pues está enfurecido, ¿no? Porque las gasolineras no bajen el precio del petróleo, que lo quiere fijar en ese objetivo del $2,5 el galón. Y están lejos de ello todavía.
0: Sí, bueno, realmente Trump tiene un problema interno con que los americanos,

0: precio de la gasolina les influye muchísimo y ver que se les ha pues triplicado desde el comienzo del conflicto, pues aunque lo paga mucho más barato que lo que lo podemos pagar en Europa, pues para él es un problema interno, lógicamente importante. Y se puede enfadar todo lo que quiera, pero estamos viendo que en estas negociaciones el que tiene la sartén para el mango es Esteban claramente. Los Estados Unidos aquí le vemos que va de aspaviento en aspaviento, bueno, que es un poco la forma de la persona de Trump, pero a los iraníes se les ve tranquilos y no se les ve en ningún momento con ningún tipo de ansiedad como la que muestra repetidas veces Trump.
1: En los próximos días, próximas jornadas en el estrecho de Hormuz y con los mensajes del presidente de Estados Unidos, veremos a ver si logra alcanzar ese 2,5 dólares el galón en Estados Unidos. Diego Mateos, CEO en GESE, Consultoría Estratégica, muchísimas gracias por acompañarnos.
0: Gracias a vosotros, un saludo.
1: Un abrazo. Bueno, pues seguimos pendientes precisamente de esta información de última hora que justo acabamos de conocer por parte del vicepresidente de Estados Unidos. J.D. Vance ha hablado sobre Irán y dice que Trump está dispuesto a lanzar bombas, pero solo si sirve de objetivo, según ha informado Michael Knowles Show. Sí, acaban de decir precisamente por parte del vicepresidente J.D. Vance, que vuelve a apuntar sobre Irán y dice que Trump está dispuesto, que recurriría a la fuerza contra Irán solo si persigue un objetivo concreto. Durante una entrevista de Michael Knowles Show, Vance ha afirmado que Trump está dispuesto a lanzar bombas, pero solo si sirve a un objetivo, al defender el enfoque de la administración estadounidense respecto a la política de seguridad en Oriente Medio. Las declaraciones se producen en un contexto de contactos diplomáticos entre Washington y Teherán para tratar de reducir las tensiones y explorar un posible acuerdo, mientras Washington mantiene la opción militar como parte de su estrategia de disuasión. Las palabras de Vance reflejan la postura de la Casa Blanca de combinar la presión militar con los esfuerzos diplomáticos, insistiendo una vez más en que cualquier eventual uso de la fuerza estaría condicionado a la consecución de objetivos concretos de seguridad nacional. Bueno, pues quedan 16 minutos para que escuchemos ya la campana de la Gran Manzana al otro lado del Atlántico y dar por finalizada esta sesión positiva para el mercado de renta variable. Mientras tanto, nos vamos con la advertencia que ha subrayado hoy el Bank of America, que enciende las alarmas en Wall Street. Y sobre todo surge la pregunta de si se avecina la gran corrección. Así lo decía hoy el banco, lo hemos conocido por parte de Bloomberg, como Wall Street sigue cerca de esos máximos históricos, pero uno de los mayores bancos de Estados Unidos acaba de lanzar esta seria advertencia. Bank of America cree que el gran rally del Standard Poor's 500 podría estar llegando a su fin. Hoy precisamente ha llegado a los máximos de 7.500 superando. Y no habla de una simple toma de beneficios, lo que dice Bank of America. Habla de una corrección en tres fases que podría llevar al principal índice estadounidense a perder cerca de un 8% durante los próximos 8 meses. Y es que, atención, porque Bank of America ve una posible trampa alcista. ¿Qué es lo que dice directamente el banco? Dice que el Standard Poor's 500 podría caer hasta un 8%. Y subraya que la razón está en una recesión, no está ni en una recesión ni en un desplome de beneficios. Dice que el problema es que el mercado está subiendo con cada vez menos fuerza. El impulso se está debilitando, las compras son menos intensas, dice Bank of America, y el rally empieza ya a agotarse. Desde luego no es algo que estamos viendo ahora en el mercado, un alcista con el Standard Poor's 500 que ha vuelto a subir por encima de esos 7.500 puntos. Pero tenemos en cuenta la advertencia. La subida del mercado dice que depende cada vez más de un pequeño grupo de gigantes de la inteligencia artificial. Cierto es. Las grandes tecnológicas están acaparando toda la atención de los inversores, sobre todo del Standard Poor's 500 y del Nasdaq 100, y dice que eso va a provocar que cualquier decepción puede provocar caídas mucho más violentas. Es decir, que si cada vez el grupo es más pequeño de gigantes de la inteligencia artificial con que uno falle, el Standard Poor's 500 se desploma y provoca que cualquier decepción provoque todavía caídas más fuertes para el índice del Standard Poor's 500. Esta decepción que hemos visto precisamente, ahora mismo estamos viendo cómo sube un 0,80% en los 7.500 puntos, y en la subida del último año lo que hemos estado observando precisamente es cómo, bueno, pues llegaba a alcanzar más de los 7.628 puntos y ahora pues subiendo un 0,77%. Vamos a la siguiente diapositiva, sobre todo mirando también a la nueva advertencia del Bank of America, que bueno, pues de alguna manera se la va a tener en cuenta el inversor. Lo más llamativo es que esta advertencia llega justo cuando muchos bancos de inversión siguen elevando sus previsiones para Wall Street. Mientras unos máximos históricos en el S&P, Bank of America pide empezar a proteger las carteras y advierte de que el verano podría convertirse en una fase de fuerte volatilidad antes de que el mercado vuelva a estabilizarse. Alerta de una corrección próxima en el mercado de renta variable, justo en el Standard & Poor's 500. Y además avanza que podría perder hasta un 8%. Seguimos pendientes también de la política monetaria de la Reserva Federal, porque hoy Hamac abre la puerta a nuevas subidas de tipos de interés si la inflación no cede. La Reserva Federal vuelve a endurecer su mensaje y la presidenta de la Fed de Cleveland, Beth Hamac, ha advertido de que podrían subir los tipos de interés si la inflación continúa demasiado elevada. Hamac recuerda que los precios llevan 5 años por encima del objetivo del 2% y asegura que si esta situación persiste, la Reserva Federal tendrá que actuar para devolver la inflación a su objetivo. Eso sí, evita poner fechas y asegura que acudirá a las próximas reuniones de la Fed con la mente abierta, insistiendo en que las decisiones seguirán dependiendo de la evolución de los datos económicos. Y atención a la información de última hora en inteligencia artificial, porque Anthropic lanza Claude Sonnet 5 y redobla la batalla contra OpenAI, contra Sam Altman. Bien, Anthropic ha vuelto a mover ficha en la carrera por la inteligencia artificial y con la compañía que acaba de presentar Claude Sonnet 5, la nueva versión de su modelo estrella, con mejoras significativas en programación, razonamiento y trabajo autónomo. Según la empresa, el nuevo modelo es capaz de planificar tareas complejas, utilizar herramientas como navegadores o terminales y ejecutar procesos de forma autónoma con un nivel que hasta hace solo unos meses requería modelos mucho más grandes y más cautelosos. Anthropic asegura además que Claude Sonnet 5 ofrece un rendimiento muy cercano a su modelo más potente Opus, pero con un coste mucho menor. Un movimiento con el que busca competir directamente con OpenAI, Google y el resto de gigantes de la inteligencia artificial con este nuevo Claude Sonnet 5. Bueno, pues quedan ya 12 minutos para que escuchemos la campana al otro lado del Atlántico. Y es que, atención, porque otra de las grandes citas hoy al toque de campana llegará justo con los resultados de Nike. Presenta esas cuentas empresariales en un momento clave para la compañía y para todo el mercado. Los analistas esperan que un beneficio por acción se fije en los 15 centavos y que los ingresos cerca a los 10.860 millones superen esa cifra, pero no serán parte de la historia. Los inversores quieren comprobar si el plan de recuperación del nuevo consejero delegado Elliot Hill empieza a dar resultados después de meses de caída en las ventas. El foco estará especialmente en dos mercados. Por un lado, Norteamérica, donde Nike ha empezado a recuperar algo de tracción, y por otro lado también va a estar en China, donde las ventas van a continuar mostrando esa importante debilidad. Además, Wall Street estará muy pendiente del impacto de los aranceles, de los márgenes y de las previsiones para los próximos trimestres, porque más allá de Nike, estos resultados pueden convertirse en un nuevo termómetro del consumo estadounidense en un momento en el que crecen las dudas sobre el crecimiento económico. Estamos viendo ya cómo la compañía le espera con caídas del 0,65% de esos resultados, marcando el precio de la acción en los $41.23. Y seguimos pendientes a la última hora en el mercado cripto. Bitcoin sigue desplomándose y llega el fantasma de los $50.000, con los ETFs huyendo todavía más. Y es que fíjense, porque hoy precisamente conocíamos cómo el precio de Bitcoin se aproxima a marcar un mínimo de 2026 en esos $58.000. Ha perdido los 60.000, ha perdido los 59.000 y ahora parece que no tenga suelo. La caída acumula cerca del del 50% desde el máximo histórico y los ETF de Bitcoin suman 8 semanas consecutivas de salida del capital. Fíjense cómo está ahora mismo la principal criptomoneda, cayendo un 2,51% en los 58.655. De alguna manera ha llegado a tocar este precio en ese momento en el que, bueno, pues fijaba ese suelo en los 58.280 y ahora, bueno, pues recuperándose, pero lejos de tocar de nuevo esos 60.000 con las subidas que vimos ayer. Strategy también está cayendo al menos un 6,50% en los 86,67, justo después de esos mensajes por parte de Michael Saylor. Ayer conocíamos ese gran giro de Strategy, la compañía que durante años prometió comprar Bitcoin y no vender jamás, ahora reconoce oficialmente que puede vender parte de sus reservas y el mercado ya está reaccionando. Bitcoin vuelve a desplomarse y se acerca peligrosamente al nivel más bajo de todo 2026. Después de perder cerca de un 50% desde esos máximos históricos, muchos inversores empiezan a hacerse una pregunta. ¿Ha cambiado para siempre ya este ciclo de Bitcoin? ¿Se acerca a esos mínimos de 2026 y pierde el 50% de esos máximos? No es solo Strategy, hoy otra señal que todavía preocupa más es que los ETF de Bitcoin acumulan ya 8 semanas consecutivas de salidas de dinero. Los grandes inversores están retirando todo ese capital mientras desaparece uno de los principales motores que impulsó el rally en los últimos años. Y además, la liquidez tampoco acompaña. Las principales stablecoins están dejando de crecer, una señal de que entra menos dinero en el mercado y que de momento pues, se acumula otra semana más a esas 8 semanas seguidas de salidas en los ETF. La clave en todo esto es que la atención está puesta en un nivel y son esos 58.000 dólares que de momento no ha perdido hoy. Si Bitcoin pierde ese soporte, muchos analistas creen que podría abrirse un nuevo tramo bajista en objetivos de los 53.000 o incluso 50.000. Y algunos expertos hablan de un posible suelo en los 38.000 antes de que termine el año. La gran pregunta ya no es si Bitcoin puede volver a subir, es cuánto queda todavía para caer y tocar ese suelo por parte de la principal criptomoneda. Bueno, pues pendientes a esos niveles de Bitcoin, seguimos pendientes también al mercado. Damos la bienvenida a Francisco Marín, analista de mercados en Greyhound Trading. Muchísimas gracias por acompañarnos.
2: Hola, ¿qué tal? Muchas gracias.
1: Bueno, pues hoy precisamente con el foco puesto en Nike, Francisco, también puesto en Bitcoin y también en Venezuela. Hablaban ya de una deuda de 240.000 millones de dólares, incluso superior a la de Grecia durante la crisis del euro. ¿Crees que estamos realmente ante la mayor reestructuración soberana de la historia?
2: Específicamente sí, en particular el tema de esos 240.000 millones que ha dado pues, este monto, que ha dado esta suma, pues, lo que nos deja es, después de varias auditorías y de varias revisiones exhaustivas, se estima que ese es el monto, alrededor de ese monto, no es un monto cerrado y es probable que tal vez sea un poco más.
1: Claro, además, justo en un momento en el que, bueno, pues precisamente, Francisco, estamos viendo cómo hasta ahora el mercado estimaba una deuda bastante inferior, ¿no? ¿Cómo es posible que aparezcan ahora decenas de miles de millones de dólares adicionales que nos está diciendo las cuentas de este país?
2: No es que aparecieron, es que durante los últimos, diría, de 10 a 12 años, no se sinceraron los números, no se mostraron los números reales, y es... Pues ese es el monto. Tenemos bonos de PDVSA, 40 mil millones en intereses. Tenemos empresas que han sido expropiadas internacionales, empresas internacionales que han sido expropiadas, que están mostrando ese monto también en deuda. Adicional a esto, la deuda china, la deuda Rusia. Empiezas a sumar todo esto y ese es el monto que se espera que se mencione, 240 mil de base.
1: Mientras también al alcance del mes de junio, positivo para muchos índices, se ha dibujado esa extensión de las hostilidades en Oriente Medio, un trimestre que ha dejado el mayor shock energético de la historia y que, sin embargo, pues esos índices siguen en máximos históricos. Para el Standard & Poor's 500 vuelve a repuntar, alcanza esos 7.500 puntos de nuevo y son los mejores tiempos desde hace 6 años para este índice. Francisco.
2: Ay, ¿te escucho?
1: Sí, ¿nos escuchas?
2: Vale, te escuché, Standard, pero no te escuché la pregunta, disculpa.
1: Sí, precisamente estábamos hablando del alcance de este mes de junio, ¿no? Que es bastante positivo para la mayoría de los índices. Lo hemos visto hoy en las principales plazas europeas, también en Wall Street. Se ha ido dibujando toda esa fotografía de distensión en el conflicto en Oriente Medio y que, bueno, en definitiva, pues está marcando esos máximos también para el S&P, que hoy ha vuelto a alcanzar esos 7.500. ¿Cómo valoras la situación del mercado de renta variable?
2: En ese caso, lo que he estado viendo es que el foco ahora va a ir directo a todo lo que tiene que ver con las empresas de la inteligencia artificial, pues apoyándose en el esperado bajo costo de la energía, y por ahí todo lo que se va a estar moviendo con las empresas de ese sector.

0: También quería preguntarte precisamente cómo, bueno, pues ahora mismo con esos máximos de 6 años, ¿qué está pasando con Bitcoin? Estamos viendo caídas de más del 1,54%.
1: Lo de Bitcoin está mostrando serios mensajes, ¿no? Como, quizá como activo refugio, pero lo que se está viendo es que está mostrando una caída igual, tanto en oro como en Bitcoin, y el mensaje que se está percibiendo es que va a haber más allá, ¿no? Si la tecnología blockchain se va a tomar el lugar que todo el mundo espera, y esto va a llevar de nuevo a un posible repunte del Bitcoin, lo que actualmente se está viendo durante las últimas semanas, digamos así, es que se estima que se pueda seguir cayendo si no hay una real respuesta en cuanto a la implementación de esa tecnología. La tecnología Bitcoin, la tecnología blockchain, que es en la cual se basa las criptomonedas.
0: También hoy con subidas moderadas después de ese titular de ayer, va a segregar ese negocio cinematográfico y hoy sigue cogiendo balances. ¿Ha sido menos de lo esperado? ¿Crees que está inflado por esa OPA también, bueno, pues de la que veíamos por parte de Paramount, Netflix? ¿Crees que vamos hacia esas escisiones del sector?
1: Lo que estamos viendo de ese tema en particular es que no, hay varias cosas que analizar, ¿no? No solamente lo que se espera, sino también que lo que se conoce como el NBC Universal, este mundo como tal de ellos, tiene no solo la parte de transmisión, de broadcast, sino que también tienen todo un tema temático, todo un tema de parques, todo un tema de merchandising, que eso es lo que se estaría esperando, ¿no? Estaría esperando que todo eso sume y que realmente no sean un monto inflado, sino que realmente sea el valor que se está esperando.
0: Francisco, ¿todo bien con el audio?
1: Te perdí un poquito, pero sí.
0: Perfecto. Bueno, pues queda ya menos para que escuchemos ese toque de campana en Wall Street, unos 50 minutos. ¿Dónde están los claros ganadores hoy? Sin lugar a dudas, el sector de fabricación de microchips y de inteligencia artificial. Hemos estado poniendo el foco en compañías como AMD, Micron, Supermicro Computers, también Intel, que se revalorizaba, la compañía de Leibutan, ganadores.
1: Bueno, el tema de AMD, que ha demostrado, pues, no solo microchips de alto estándar, sino la posibilidad de crear productos de fácil acceso en ese segmento, es lo que lo está colocando de una forma bastante más competitiva. Se espera que el resto de las tecnológicas acompañen, pero por el momento parece que está siendo una de las principales noticias, ¿no? Las principales sorpresas en el sector.
0: Bueno, pues también muy pendientes a Nike, que hoy va a presentar esos resultados empresariales justo después del toque de campana, presentará las cuentas y el mercado, pues ahora mismo, ¿crees que está buscando sobre todo señales del consumo estadounidense?
1: No solo señales del consumo estadounidense, vemos que hemos visto ciertos movimientos a nivel de CEOs de Nike en los últimos meses. Se espera que caiga. Ahora la pregunta aquí es si va a caer lo que Nike estima o va a caer más. No solo el tema del consumo estadounidense, sino de su real impacto a nivel internacional, saber si está teniendo el impacto que creen ellos que iban a tener, o ya el resto de sus competidores están quitando parte de ese mercado a nivel mundial, que es lo que es muy probable que sea así.
0: Bueno, Francisco, pues nos vamos directamente ya a la campana del cierre de Wall Street, que está sonando, y enseguida retomamos contigo. Gracias.
1: Gracias.
0: Escuchamos la campana del cierre de Wall Street.

0: que llegaba a alcanzar esos máximos por encima de esos 7.500 puntos, subida del 0,78%. Nasdaq 100, que ha subido un 1,76%, volvía a recuperar ese nivel de los 30.300 puntos. Y el Dow Jones Industriales, que ha sumado 135 puntos, subida del 0,26% en los 52.323, lejos de esos máximos históricos de los 52.500 puntos. En definitiva, buen signo para Wall Street en una sesión, sobre todo en la que ha primado el sector de los microchips y también de la inteligencia artificial. Francisco, muchísimas gracias por aguantarnos. Bueno, pues nos vamos ya con el análisis del cierre del mercado.
1: Gracias.
0: Sí, cuéntanos, ¿cómo valoras la situación ahora mismo en Wall Street con esas altas en renta variable y bueno, pues también con las caídas que hemos visto en el resto de compañías en la gran manzana?
1: Bueno, el mercado está...
0: Francisco, muchísimas gracias por acompañarnos. Francisco Marín, por estar una vez más aquí en Negocios Televisión. Un abrazo. Bueno, pues así es como ha terminado hoy la sesión al otro lado del Atlántico, con subidas en renta variable y en microchips, y muy pendientes también de los resultados de Nike, que va a presentar esas cuentas ya al toque de campana, como hemos visto también con el mercado que busca esas señales sobre el consumo de Estados Unidos, y sobre todo que el foco está puesto especialmente en dos mercados, está puesto en Wall Street y también estará puesto en Asia, precisamente donde cotiza en ambos, y que los analistas de momento esperan un beneficio por acción en los 13 centavos y unos ingresos cerca de esos 10.860 millones de dólares. Pero las cifras serán solo una parte de toda esa historia. Los inversores quieren comprobar si el plan de recuperación del nuevo consejero delegado de Elliott Hill empieza ya a dar todos esos resultados después de meses de caídas en las ventas. Como digo, el foco en Norteamérica, el foco puesto también en China, donde las ventas continúan mostrando esa importante debilidad. Además, Wall Street sí estará muy pendiente del impacto de los aranceles, de la reacción que estamos viendo ya en postmarkets, que está subiendo al menos un 0,16%, dándose la vuelta en los 41,20 centavos. Y atención, porque más allá de Nike, estos resultados pueden convertirse no en el nuevo termómetro del sector textil, sino más bien en el comportamiento del consumidor, sobre todo ya de cara mirando a esa paz que se está creyendo el inversor entre Estados Unidos e Irán, y también con ese consumo estadounidense que parece que está mejorando a la llegada ya de este acuerdo entre Donald Trump e Irán, además que en un momento en el que crecen todavía estas dudas sobre el crecimiento económico. Como digo, tenemos el ojo puesto sobre todo en esos 13 centavos de beneficio por acción y los ingresos cercanos a los 10.860 dólares. Bueno, pues vamos a estar pendientes también de SanDisk, que hoy al cierre ha subido un 10,81% en los 2.271. Y fíjense, Comcast, ayer la castigada, hoy sube un 1,32% al cierre junto a Nike, que a pesar de las pérdidas ahora ya en postmercados está dando la vuelta. 1% ha caído la compañía del sector textil, y fíjense en Nike como en postmercado está ya subiendo un 0,32% en vísperas a esos resultados empresariales. Enseguida se los contamos aquí en Negocios Televisión después de una pequeña pausa publicitaria.

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1: Entramos en una nueva fase para los mercados financieros. Una fase marcada por una elevada confianza de las empresas, pero también por un entorno económico y geopolítico más complejo. La edición 2026 de la encuesta de analistas se basa en más de 20.000 reuniones con empresas realizadas por más de 120 analistas en todo el mundo. Tres conclusiones clave se desprenden del análisis. Primera conclusión. La confianza de los directivos está cerca de máximos de la última década. El motor, la inteligencia artificial. Lejos de algunos temores del mercado, nuestros analistas creen que el ciclo de la inversión en IA sigue en expansión, no en su pico. Casi el 90% ya observa ganancias de productividad en operaciones, I+D, relación con clientes y funciones de soporte. La IA ya está generando impacto real más allá del sector tecnológico. Sostiene el gasto, impulsa la productividad, optimiza procesos y permite un uso más eficiente del talento. No obstante, el informe advierte de que este escenario favorable no está exento de riesgos importantes. Las presiones sobre los costes siguen siendo elevadas. Inflación, materias primas y energía, con escasas perspectivas de alivio a corto plazo. El consumo, especialmente en los hogares más vulnerables, permanece bajo tensión, aumentando el riesgo de desaceleración económica y desempleo. Nuestros analistas describen además una economía en K, con sectores beneficiados por la inversión y otros cada vez más presionados por los costes. A esto se suma un clima geopolítico cuando menos incierto. Las tensiones en Oriente Medio, las políticas comerciales y los aranceles siguen alimentando la volatilidad y perturbando las cadenas de suministro. Casi 2/3 de los analistas ya incorporan estos riesgos en sus análisis. Incluso si hubiese un alivio a corto plazo, sus efectos tardarían en normalizarse. A pesar de este contexto, surgen oportunidades, sobre todo en renta variable de los mercados emergentes. Varias regiones destacan por sus perspectivas positivas. En China, los responsables políticos siguen priorizando las industrias de alta tecnología para reforzar la autosuficiencia del país, impulsando el crecimiento en vehículos eléctricos, inteligencia artificial, biotecnología y robótica. Corea del Sur avanza en sus reformas estructurales para mejorar el gobierno corporativo y la remuneración al accionista. En India, el potencial es fuerte, impulsado por la urbanización y el crecimiento industrial. En resumen, la encuesta de analistas 2026 muestra un entorno más fragmentado, pero lleno de oportunidades. En este contexto, el análisis riguroso, la disciplina de gestión y una visión de largo plazo siguen siendo claves para entender las dinámicas del mercado.

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0: 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Hoy es día de elecciones en Estados Unidos. Hoy Colorado va a descubrir quiénes son los dos contendientes que van a luchar por el puesto de gobernador el próximo 3 de noviembre de 2026 en las elecciones de medio mandato. Pero antes de profundizar en esta carrera, tenemos que contar dos noticias de última hora. Y atención, porque la primera de ellas llega directamente desde el Golfo de California, porque un terremoto de magnitud 5,7 ha sacudido el Golfo de California frente a la costa noroeste de México en el día de hoy, según el Centro Sismológico Euromediterráneo. El sismo se registró a una profundidad de 10 kilómetros a las 8 menos cuarto de la tarde, hora local, con su epicentro ubicado a unos 84 kilómetros al sur-sureste de Los Mochis, México, y a 48 kilómetros al sur-suroeste de Tamazula. No se han reportado de inmediato víctimas ni daños materiales importantes. Y estamos también muy pendientes de todo lo que está ocurriendo entre Estados Unidos e Irán y sobre todo de qué va a pasar de cara a esas conversaciones que veremos si ocurren o no entre los dos países. Pues atención, porque Irán asegura que no ha recibido ninguno de los 6.000 millones de dólares en activos congelados que Estados Unidos prometió entregar a cambio de los avances logrados en la implementación del memorando de entendimiento entre Estados Unidos e Irán. Es lo que ha revelado en exclusiva un funcionario del gobierno a The Post el martes, lo que ha llevado a Irán de vuelta a la mesa de negociaciones en Qatar. No se han liberado fondos congelados, ni se liberarán, a menos que Irán cumpla con los requisitos estipulados en el memorando de entendimiento, declaró la fuente. Nada se regala y todo está sujeto a ciertos objetivos. Si bien Irán ha argumentado que los fondos deben entregarse en un solo pago, Estados Unidos tiene la intención de realizar pequeños pagos graduales directamente a los proveedores. A medida que Irán avance en áreas clave de negociación, según ha declarado un funcionario estadounidense. Y estamos hablando precisamente de fondos iraníes congelados. Pues ojo, porque puede que estemos en una ola de calor ahora mismo en Europa. Pero en Colorado, Donald Trump tiene un objetivo: congelarlo. Porque hay elecciones. Hoy es día de elecciones en Colorado y en un lugar que es famoso por sus montañas, por su nieve, por su esquí, Donald Trump quiere congelar a los demócratas. Donald Trump quiere evitar que pase otro Nueva York, que sea una noche de victorias para aquellos que están más próximos a Sohrab Mamdani. En definitiva, lo que quiere Donald Trump es congelar aquel momento de diciembre de 2025 donde el presidente de los Estados Unidos decía esto.
1: Marxists, socialists and globalists had their chance and they delivered nothing but disaster. And now let's see how a communist does in New York. We're going to see how that works out. We'll help them. We'll help them. We want New York to be successful. We'll help them a little bit, maybe. For all of these failed and discredited, really discredited, if you think, ideologies of the past, their day is over, their grip is broken.

0: spoken and their time is absolutely done. The golden age of America has begun and we are just getting...
1: Es decir, Donald Trump en Colorado se quiere convertir en el enemigo del Titanic, en un iceberg que asegure, después del día de las elecciones, que todo está congelado, que los demócratas se han encontrado con un ambiente totalmente congelado. Es más, que estos dos hombres se encuentren con un ambiente congelado. En primer lugar, tenemos que hablar de Sorran Mamdani, quien está siendo ahora mismo, a nivel demócrata, la mayor oposición del presidente de los Estados Unidos. Y luego está él, el actual gobernador de, precisamente, Colorado. Un hombre que no va a repetir en el cargo y al que Donald Trump, cariño, lo que viene siendo cariño, no le profesa precisamente. ¿Por qué? No por la relación del propio Donald Trump con el gobernador, sino precisamente por esta mujer, por el caso Tina Peters, el caso que ha congelado completamente la relación entre el presidente de los Estados Unidos y el aún gobernador de Colorado. Vamos a echar un vistazo para ver quién es exactamente Tina Peters. Fue la primera secretaria del condado de Mesa en Colorado en los años 2011 y 2021, en ese periodo de tiempo, en esa década en Colorado. Es cierto que ha sido y es una mujer que ha apoyado siempre al presidente de los Estados Unidos. Siempre ha defendido que hubo fraude en las elecciones de 2020, que había que congelar precisamente el recuento de los votos. ¿Por qué? Porque se está produciendo un amaño. Y eso nos lleva directamente a lo que sucedió en Colorado directamente con Tina Peters, porque fue condenada en el año 2024 por haber, es lo que dice la acusación, permitido acceso no autorizado a equipos electorales y por obstaculizar una investigación oficial sobre brechas de seguridad. Trump ha defendido constantemente a Tina Peters. Ha asegurado que la misión de Tina Peters no era otra que evitar precisamente que se produjese un amaño en Colorado.
2: It's another 1.7 million fentanyl pills in the state of Colorado, the poorly run state of Colorado, with a governor who's incompetent, and frankly, with a governor that won't allow our wonderful Tina to come out of a jail, in a high-intensity jail, because she caught people cheating on an election, and they said she was cheating. She wasn't cheating. She went over, she looked at one of the election scams going on, and because she did that, they put her in jail for 9 years. The governor of Colorado is a weak and pathetic man who was run by Tren de Aragua, the criminals from Venezuela, took over sections of Colorado, and he was afraid to do anything. But he puts Tina in jail for 9 years because she caught people cheating.
1: Sí, lo cierto es que precisamente al hombre que vemos detrás, al aún gobernador de Colorado, no le ha acompañado precisamente la suerte, al bueno de Jared Polis. ¿Por qué? Bueno, pues bastante sencillo, porque por un lado ha visto como Donald Trump le calificaba de esta forma, aseguraba que era un gobernador absolutamente incompetente que estaba dominado por el Tren de Aragua. Pero es que atención, con respecto al caso que decíamos, el caso con respecto a Tina Peters, parece ser que lo que hizo Jared Polis fue salirse de lo que querían los demócratas. ¿Por qué? Porque liberó la condición y la condena hacia la propia Tina Peters, algo que provocó una separación total, una congelación total en los demócratas, que pasaron a ignorar a Jared Polis, pasaron a ignorar al hombre que hasta noviembre de 2026 es el gobernador de Colorado. ¿Y qué hizo precisamente Jared Polis? Buscar nuevos frentes, buscar nuevos amigos, y lo hizo fuera de las fronteras estadounidenses.
3: Celebrate our second annual Colorado-Mexico Friendship Day. And it's more important than now than ever before to make it clear that despite rhetoric that comes out of Washington, Colorado has the back of our allies. We support the economic ties, the cultural ties, the people-to-people ties between Colorado and Mexico, because we know that it makes Mexico a better place and it makes Colorado.
1: México, pero es que claro, Jared Polis no tenía amigos en Estados Unidos, así que ¿qué hizo? Mirar por debajo de Estados Unidos, en México y también por encima, porque sí, Jared Polis también estaba mirando en esta temática de congelación al gran vecino del norte.
4: Welcome everybody and happy Colorado Canada Friendship Day.
3: We are so excited to celebrate our strong ties between Canada and Colorado at our second annual event. In just a moment, we'll raise the Canadian flag alongside our Colorado and American flags in honor of the second annual Colorado-Canada Friendship Day. And we have so many great ties with Canada's...
1: Estas son las condiciones. Este es el tablero congelado en el que este hombre, en el que Donald Trump busca dar la sorpresa. Estamos hablando de elecciones primarias, sí. Pero ¿quién ganará en su partido? ¿Quién será el hombre que represente precisamente, o la mujer también, porque ojo, no son solo hombres los que compiten en esta carrera, al Partido Republicano? ¿Qué les parece si empezamos por un hombre que nos pueda ofrecer una historia emocional? Una historia como esa película, como Bajo Cero, en la que él no es el único protagonista en este frente helado.
4: Dog. Yeah. Hey, Scout, come on up. Come on. Get up here. This is Scout. She's very sweet, tender heart, loves to bite people. Look at this, she actually has a stainless steel canine. That's when we have to go in the hood.
1: Okay, seamos sinceros. Que parta de primeras con un perrete al que está mostrando en sus mítines y que está siendo tan bueno, además de todos los ataques que ha sufrido precisamente al ayudar a este candidato, ya de por sí es una ventaja bastante importante. Pero ¿quién es? ¿Cuál es su nombre? ¿Cuál es el primer caballo de batalla que quiere ejercer el presidente de los Estados Unidos en Colorado? Pues atención, porque la política estadounidense es algo de lo más interesante. Donald Trump decía que el comunismo había muerto. Donald Trump decía que el comunismo era el gran enemigo de los Estados Unidos. Pues, ¿cómo se llama el principal y el primer candidato de los republicanos? Víctor Marx. Sí, cosas de la vida. Es absolutamente increíble. Ahora bien, nada que ver con aquel con el que comparte apellido. Porque sobre todo Marx es un hombre que ha destacado precisamente por ser un soldado, un exmarine de las fuerzas militares de los Estados Unidos y también un hombre que ha, bueno, pues de una forma bastante contundente, promulgado su fe en Dios. Hablamos de uno de los grandes líderes conservadores, sobre todo promesas, porque Marx es precisamente alguien que, aunque no tiene el apoyo de Donald Trump, porque Donald Trump no se ha inclinado por ningún candidato, sí tiene un perfil bastante parecido al del presidente de los Estados Unidos. No es un político al uso, no es un político en absoluto. De hecho, lo que es él es lo que se llama en Estados Unidos un outsider, alguien de fuera, alguien que viene ante el ardor de la contienda política, aportar un poco de calma, congelar precisamente estos ánimos. Y lo hace como héroe de guerra, no únicamente en los frentes que pueden estar imaginando, sino también en algunos como Siria.
5: PR mission in Syria. We just got done with the DLC, getting all the kids some of the lions and lambs. So we just wanted to say, Victor Marx.
6: Yeah. Do say thank you.
1: Sí, es agradecimiento en Siria de cara a Víctor Marx, que es uno de los grandes candidatos esta noche por parte de los republicanos. Pero ojo, porque si decíamos que Víctor Marx no es en absoluto el típico político estadounidense, sí tenemos que hablar de todo lo contrario. Tenemos que hablar de ella, de Barbara Kirchmeier, una mujer que precisamente ha sido senadora estatal desde el año 2017, representando al Distrito 23 de Colorado. Hablamos de una mujer que tiene ese enfoque en la comunidad, que también hace a Colorado, que tanto gusta dentro de Colorado, que tiene, por supuesto, prioridades conservadoras. Promueve políticas de responsabilidad fiscal, seguridad pública, educación de calidad y la defensa de los valores familiares. Bien, pero es que antes de ser senadora, también fue comisionada del condado de Weld durante 12 años. Una mujer que tiene un gran compromiso con Colorado. Pero seamos honestos, esto es política. Puedes prometer todo lo que quieras. ¿Cómo compites con un soldado de guerra que encima va acompañado de un perrete? Muy sencillo, con historias que te llevan directamente a la familia.
7: Today I have some guests in the room with me and with all of us. from the Colorado Speech Language Hearing Association, if they wouldn't mind standing, please. These are professional association of speech language pathologists and audiologists who specialize in the prevention, diagnosis, and treatment of communication, swallowing, and hearing disorders. They're having their day at the Capitol today. These folks, for those of you who don't know, these folks hold a special place in my heart.

0: and for my family. My grandson has apraxia, and without them and without these speech pathologists, and normally I would be doing this with Senator Buckner, who was a speech pathologist, but without these folks, my grandson, when he was 3 years of age, was, and it was during COVID, would have been a very unhappy, very frustrated young child, and that would have continued on. But because of speech pathologists coming into our lives, he is now a very happy 9-year-old that knows how to express himself and communicate, and it is because of the work of the speech pathologists.
1: Y luego queda él, el hombre al que todas estas cuestiones personales le dan absolutamente igual, Scott Bottoms. Cuidado con el apellido también en inglés. Bien, Scott Bottoms tiene de nuevo sus valores conservadores y tiene el mismo compromiso con la comunidad que su oponente. ¿Qué es lo que le diferencia del resto? Muy sencillo, que él ya sabe contra quién se va a enfrentar presumiblemente y sí, va por él.
2: And we're very excited about the primary. We have, what, 3 days left or something like that, and we feel very strong about it. We're going to come out on the other end of this thing, and we're going to take it straight to Bennett. I think he'll be the guy.
3: And we'll ask you that.
2: Yeah, Bennett. I mean, I would rather run against Weiser because he's nuts, but I would. I think we can beat either one of them, and I'd like to go after Bennett too for some of the things he's been doing for years to the state of Colorado.
1: Claro, pero ellos, los que están congelados por parte de Donald Trump, quieren cambiar esto. Quieren que la nieve caiga a favor de los demócratas, que ese azul blanquecino se convierta en un azul total por parte del Partido Demócrata, que quiere que ese gobierno, que ese gobernador de Colorado siga siendo demócrata. Y el gran favorito, ya lo han oído de boca de republicanos, es él, es Michael Bennett. ¿Por qué es el gran favorito? Muy sencillo, porque tiene muy claro quién es el enemigo. Si echamos un vistazo a su canal de YouTube, todos son ataques constantes al presidente de los Estados Unidos. Pero ojo, porque Bennett sabe dónde atacar.
4: Painted himself as the peace president since 2016, promising that, quote, we will stop racing to topple foreign regimes that we know nothing about, end quote. In 2004, he said, quote, I'm not going to start wars, I'm going to stop wars. 1 year into Donald Trump's second term, we know how false those promises were. Just in the last 12 months, President Trump has ordered military action against 7 countries, Mr. President, blown up alleged drug boats in the Caribbean without any authorization, deployed federal troops in at least 10 cities in the United States of America, all without congressional authorization.
1: Y luego está él, es verdad, Phil Weiser, pero ahora mismo es verdad que aunque tiene un programa bastante dedicado sobre todo al control de las armas, que veremos qué opina el Tribunal Supremo en toda esta cuestión, es un hombre que ha aparecido directamente con su rival, es un hombre que parece que no es el favorito en absoluto y ojo, que él lo sabe. A todo esto, ¿qué piensa Donald Trump? Pues ojo, porque esto es bastante cíclico. Si hemos comenzado hablando precisamente de Tina Peters, hace unos minutos Donald Trump ha asegurado que esa ha sido la gran consigna en Colorado durante todos estos años. No, Donald Trump no ha apoyado a ninguno de los candidatos, pero sí, sabe que el gran mensaje es ese, el de evitar, en palabras del presidente de los Estados Unidos, que haya un posible amaño electoral. Es decir, en definitiva, y de nuevo, en palabras de Donald Trump, que el comunismo, como dice el presidente de los Estados Unidos, no gane esta batalla.
5: It's really communism you're talking about. I think it's the biggest threat to our nation there is, maybe since our founding. That includes World War I, World War II, September 11th. It includes the Pearl Harbor attack. I think this is the biggest threat to our nation. People will smile when I say that, but the smart people are going to say, you know, he's probably right. It's basically introducing communism into the United States of America. There's never been anything so dangerous.
1: Donald Trump ya ha establecido las condiciones. Donald Trump quiere congelar de forma absoluta a Estados Unidos para que el comunismo, en sus palabras, no gane. Que en la celebración del 4 de julio lo que veamos sean fuegos artificiales de color rojo republicano y no un congelamiento de color azul demócrata. Veremos cómo se libra esta batalla, que de nuevo ya ha comenzado en las urnas. Les contaremos mañana el resultado al respecto. Pero hay que centrarse en lo que está pasando ahora y sobre todo en lo que ha pasado en una de las grandes compañías que seguro que

0: Donald Trump tiene bastante fijada en este momento, que es Nike. Estamos esperando los resultados de esta empresa y parece que ya los tenemos. Valeria, cuéntanos.
1: Ya los tenemos, Sandro. Batalla con Donald Trump y batalla también con Nike. Fíjense la reacción que está teniendo a esos resultados que han sido favorables, pero que China está lastrando, perjudicando a la compañía, cayendo un 2,10% en postmercado después de las caídas de hoy del 1%. Pues bien, resultados muy positivos. China lastra a Nike y bate las previsiones, refuerza todo ese consumo en Estados Unidos. Vamos a recoger todos esos datos en la plantilla que tenemos a continuación y atención, porque está el beneficio ajustado, esos ingresos que también han sorprendido con datos muy favorables, pero que de momento el inversor ya se los está tomando mal. Ahora mismo ha ganado un 0,72 dólares por acción, muy por encima de esos 0,12 que esperaba el mercado, con esos ingresos que también han superado las previsiones en los 10.970 millones frente a esos 10.840 millones de dólares. En cuanto al margen bruto, también se ha disparado hasta el 49,2% frente a ese 40,3% del año anterior, es decir, una mejora muy superior que cabe destacar. Y es que también el beneficio operativo en China ha sorprendido, pero para peor, porque cae un 20% interanual y es el primer reto, el gran reto de la compañía de Nike ahora mismo, cuando las ventas de la marca Nike han retrocedido en China un 0,4%. Sigue siendo el gran punto débil para la compañía y ahora mismo en el mercado, como estamos viendo, esa reacción negativa, 2,24%, siguen cayendo las acciones y el precio de la acción, que lo deja en el 4,18% para la compañía de Nike, que ha batido esos resultados positivos, pero China ha lastrado el comportamiento de la compañía Nike. Sandro.
0: Bueno, pues vemos también cómo esa batalla entre Estados Unidos y China también se traslada a este mercado y también a Nike. Así que muchísimas gracias por habernos contado qué ha ocurrido con respecto a Nike y habernos dado este informe, ¿vale?
1: Gracias, Sandro.
0: Muchísimas gracias. Bueno, pues atención, porque vamos a hablar ya no de Nike, sino de lo que están intentando hacer tanto Estados Unidos como Irán para sentarse en la mesa de negociaciones. Y lo vamos a hacer con Ernesto Castañeda, profesor de sociología en American University. Ernesto, muchísimas gracias por estar con nosotros en el día de hoy.
2: Hola, Sandro, muchos saludos.
0: Bueno, Ernesto, te tengo que preguntar precisamente por este intento, porque no podemos decir conversaciones, intento de conversaciones entre Estados Unidos e Irán. Parece que Irán había dejado plantada a Estados Unidos, pero la última noticia que hemos recibido es que Estados Unidos, la estrategia de Donald Trump, estaría siendo no liberar los fondos iraníes congelados para obligar a Irán a ir a la mesa de negociaciones. Si es así, ¿crees que será una estrategia que, bueno, que dé los frutos que espera el presidente de los Estados Unidos?
2: No. Trump ha estado equivocado en sus expectativas y él pensaba que iba a ser muy fácil el negociar con Irán o forzarlos a que aceptaran los términos que les imponía. E Irán le está enseñando que no, que Irán quiere ser quien imponga los términos. Y le ha costado trabajo a Donald Trump aceptar esto, sobre todo porque también ya que había prácticamente acordado con este memorándum de entendimiento, que le han criticado mucho en el Congreso estadounidense los mismos republicanos. Entonces ha tratado de ser un poquito más fuerte con Irán y Irán está echándose para atrás, ¿no? Reculando. Entonces, Qatar en efecto no funcionó, no por ir el vicepresidente J.D. Vance mejoró la situación. Hubieron ataques el fin de semana pasado y aunque el precio del crudo ha mejorado en los mercados, a futuro y a presente, todavía no se ve reflejado esto en el precio que paga la gente a la hora de llenar el tanque de combustible del vehículo, porque pues las reservas y los sistemas de distribución aún no están regreso a lo que estaban antes de la guerra. Entonces, platicábamos que venía el principio del final de esta guerra. Pero lo que nos demuestra todo esto, Sandro, es que no hay arreglos, que hayan llegado bien los dos lugares, los dos partidos, y que este conflicto aún no termina.
0: Ernesto, durante toda la semana, de cómo las condiciones que tiene cada uno de los lados son totalmente excluyentes. Y lo quiero ejemplificar, hablabas precisamente del precio del crudo, y lo quiero ejemplificar por lo que es una de las rutas por donde pasa, que es el estrecho de Hormuz, donde parece que es uno de los escenarios en los que más contrastes hay de forma absoluta. Estados Unidos quiere la navegación total y gratuita en este enclave, pero es que Irán parece que ya cuenta con el beneplácito de Omán para poder imponer, llamémoslo, ese pago por servicios para poder cruzar este estrecho. Teniendo en cuenta estas dos condiciones, ¿qué crees que se puede imponer? ¿Qué condición crees que se puede imponer en el estrecho de Hormuz y qué va a ocurrir en este enclave?
2: Sí, un desarrollo muy interesante, porque una estrategia ha sido tratar de abrir el paso más cerca de Omán para que por ahí pudieran pasar los buques y no depender tanto del estrecho de Hormuz, la parte que está controlada más de cerca por

0: y eso lo estaba manejando de manera unilateral Omán e Irán. Y en efecto, Sandro, ahora vemos que está, que ellos sí se han puesto de acuerdo y están queriendo trabajar juntos para ellos pedir esa cuota de paso, como lo hace el canal de Panamá, como lo hace en algún momento el canal de Suez, etcétera. Entonces parece que sí, como hay tanta importancia para que si la parte militar no está 100% arreglada, hay urgencia para Estados Unidos y para otros países que la parte comercial del petróleo, al menos que eso se solucione y que siga fluyendo el petróleo. Por lo cual, si Omán e Irán quieren pedir a los navíos comerciales cierto pago, aunque Trump diga que está en desacuerdo, yo creo que muchas compañías de terceros países van a estar contentos de pagar esa cuota, siempre y cuando puedan pasar tranquilamente sus navíos y salir sus marineros y sus nacionales que están atrapados, muchos de ellos por muchos días ya en el estrecho, y sobre todo que los buques puedan comerciar, porque ahorita estar ahí parado, estacionado, tiene muchos gastos, tiene costos mucho mayores que el peaje. Entonces yo creo que sí, al final de estas negociaciones, no es descabellado que haya una nueva cuota para pagarle a Omán y a Irán, que será una entrada nueva, adicional de recursos para Irán, que no tenía control ni del estrecho ni del comercio, ni cobraba por eso antes de estos ataques por parte de Israel a Estados Unidos.
1: Mira, justo me lo has dejado prácticamente votando para la siguiente pregunta, porque estabas diciendo que Irán y Omán están trabajando juntos, ahora sí, de cara a este estrecho de Hormuz, pero quienes parecen que no están trabajando juntos, pese a haber comenzado esto de manera, pues eso, precisamente juntos, han sido Estados Unidos e Israel, porque ahora mismo vemos que otro de los grandes problemas para que este acuerdo salga adelante es que Estados Unidos e Israel, mejor dicho, Trump y Netanyahu, no están de acuerdo en absoluto, porque sobre todo, ahora mismo lo que estamos viendo es que Netanyahu ha firmado por activa y por pasiva, que no se va a marchar del Líbano en absoluto. ¿Cómo ves este condicionante y sobre todo la terquedad de Benjamín Netanyahu de cara a un posible acuerdo de paz?
0: Muy de acuerdo contigo, Sandro. Una terquedad tremenda de Netanyahu, y Trump no ha tenido la manera de presionarlo, forzarlo, convencerlo, pedirle por favor que acate los términos que negoció Estados Unidos y que termine el conflicto. Porque Irán ha sido muy claro que siempre y cuando Israel siga bombardeando o siga con presencia militar en el sur del Líbano o en otras partes del Líbano, ellos no firmarán la paz. Y Netanyahu lo sabe y él no quiere que el conflicto termine. Sabe que ya hay poco que se pueda hacer en Irán, pero ahora está aprovechando esta encrucijada para tratar de ganar territorio o paz, dicen ellos, en Líbano, pero es algo que el gobierno de Líbano no tiene el control completo de Hezbollah, tampoco lo tiene Irán, pero en efecto, lo has dicho muy bien, terco Netanyahu, y Trump se está desesperando, pero no hay mucho que pueda hacer hoy. Sin embargo, lo que estamos viendo ya en el Congreso en Washington, por acá, es que más y otras personas republicanas y demócratas están por primera vez considerando en décadas quitarle el apoyo militar, el apoyo financiero al ejército israelí, que depende en gran medida es el que recibe, número uno, el receptor de ayuda económica militar y en general de Estados Unidos y el mundo es Israel, y eso es algo que era intocable por muchas razones políticas internas de Estados Unidos, pero ahora esta necedad de Netanyahu que bien indicas está poniendo esto en la mesa en el Congreso, y incluso yo creo que en la mente de Donald Trump, pero yo creo que Netanyahu todavía sigue pensando que esto nunca va a pasar y va a seguir el entercado. Entonces estamos aquí, que es el impasse ahorita, siendo el promotor de la guerra fue Israel, fue Netanyahu, y el gran obstáculo a esta pacificación sigue siendo Netanyahu.
1: Es que te quiero preguntar, precisamente, Ernesto, estando allí, creo que tenemos que aprovechar esta oportunidad para preguntarte sobre cómo se ve todo este asunto, porque estabas hablando de esa propuesta que estaría sacando adelante el Congreso, que recordemos, sigue con mayoría republicana, veremos qué pasa en noviembre, pero que tiene mayoría republicana afín al presidente de los Estados Unidos, porque si estamos hablando de todas estas cuestiones, desde aquí, desde España, en Estados Unidos esto tiene que estar más que claro, las elecciones se acercan, y si ya la ciudadanía estadounidense está viendo, está

0: señalando a Israel. Y se ha visto, de hecho, en las últimas encuestas, cómo no está gustando nada la relación entre Donald Trump y Benjamín Netanyahu. Te quiero preguntar precisamente cuál es el ambiente allí, cómo lo está viendo la gente, teniendo en cuenta, por un lado, estas cuestiones y, por otro, un hecho que es absoluto en Estados Unidos, que es la importancia de la población judía en el país. ¿Cómo se está viviendo ese contraste?
1: Sí, la opinión pública en general tiene, yo creo que la peor opinión del gobierno de Israel, no la gente judía, no la religión, pero del gobierno israelí en Estados Unidos es la peor que ha tenido en mucho, mucho tiempo, incluso peor que cuando estaba en su apogeo el conflicto en Gaza, que fue muy divisorio, pero había mucha gente que apoyaba al Estado israelí. Ahora menos, porque esta guerra en Irán es poco popular, nadie ve por qué Estados Unidos tiene que estar involucrado, y la gente independiente, republicana, demócrata, está viendo en la inflación, en los precios de la gasolina, que están pagando personalmente por esta guerra, que ellos ven como innecesaria, y que ya han muerto 13 soldados estadounidenses y miles de civiles en Irán y otros países. Entonces, incluso la comunidad judía en Estados Unidos está dividida, pero vimos candidatos como Landler, que estaba en Nueva York, en el Congreso, que su agenda de campaña era una agenda de orgullo, identidad judía sin problema, pero progresista y crítica al Estado de Israel y sobre todo al gobierno de Netanyahu, y salió victorioso. Y como él, hay otros candidatos también que han ganado en las intermedias o en las primarias, que puede que sean electos en noviembre, como en el caso de Nueva York, que van a ganar los demócratas, que han tenido una crítica a Israel que, por ejemplo, Kamala Harris no se atrevió a hacer. Entonces estamos viendo ahí un movimiento, anti-Netanyahu que no existía, y también con algunos republicanos que, como el arreglo era tan positivo para Irán, muchos de ellos le echaban la culpa a Israel haber dejado a Estados Unidos en una posición peor que antes de iniciar la guerra. Entonces, por eso se da esta posibilidad, y en algunas declaraciones dice Donald Trump que Israel tiene que tener cuidado porque no quiere serlo enemigo a Estados Unidos, y incluso el presidente J.D. Vance dijo, si yo fuera el líder de Israel, yo tendría cuidado en no enemistar al líder del país que más me apoya y del que más dependo para existir, como una amenaza ahí del vicepresidente y de Trump, de que Israel tiene que acotar la línea de la Casa Blanca, o pueden venir con consecuencias que serían esto, el retiro de la ayuda financiera, lo cual era impensable hace algún momento, pero ahorita está bajo la mesa, o las cartas están ahí, porque es parte de las campañas electorales que son populares, no importa si hayan votado en el pasado por Trump o no, están teniendo mucho eco estas críticas.
0: Esto tú lo sabes, yo lo sé, y lo más importante, Donald Trump lo sabe, porque con todo esto que estábamos hablando, hay algo que a mí me llama mucho la atención con respecto al presidente de los Estados Unidos. Cuando habla de Benjamin Netanyahu, que es el tiempo verbal que utiliza. Se refiere a él en pasado, ha sido un gran aliado, ha sido un gran primer ministro. Recordemos que Donald Trump considera a Netanyahu como un primer ministro de guerra, claro. Donald Trump no quiere la guerra en absoluto, se acercan las elecciones a Israel y veremos qué pasa con el apoyo del propio presidente de los Estados Unidos, que ya ha dicho que a ver quiénes se presentan en Israel, porque habrá que ver si sigue apoyando a Netanyahu o no.
1: Así es, él y yo éramos muy amigos, nos llevábamos muy bien, lo conozco de muchos años, pero también ha dejado entrever que está un poco decepcionado de que algunos dirían que lo engañó. Marco Rubio dijo eso muy claramente, que estaba vendiendo mentiras cuando propuso el plan de invadir a Irán en la Casa Blanca. Dijo que iba a ser algo muy fácil. Trump le compró esa historia y vemos que no era tan fácil. Y en efecto, ahora, con que hay mucha gente en Estados Unidos que quiere apoyar al Estado de Israel, Netanyahu se la pone difícil a Donald Trump en cumplir esa promesa. Y entonces sí, o sea, no me sorprende que no sea tan abiertamente a campaña o a favor de Netanyahu en las próximas elecciones como lo hubiera sido en el pasado, porque ahí en efecto hay una división que ha aparecido entre ambos líderes.
0: Totalmente, y todo esto precisamente ya que estabas hablando de los distintos representantes que hay en el Congreso, vamos a centrarnos un poco en la política de los Estados Unidos, porque parece que Donald Trump, no me voy a meter en la palabra miedo, eso ya que lo interprete cada uno como quiera, Pero sí que es verdad que ha subido el tono. Ha empezado a hablar, sobre todo después de esas victorias de los candidatos de Sohrab Mamdani en Nueva York, ha empezado ya a hablar que llega el comunismo, que Estados Unidos va a estar azotado totalmente por el comunismo. ¿Cómo ves al presidente de los Estados Unidos y a los republicanos de cara a esas elecciones, precisamente teniendo en cuenta todas estas cosas que también explican por qué Donald Trump se quiere separar de Netanyahu de cara a los comicios de noviembre?
1: Sí, los republicanos están muy preocupados porque saben que la cosa no pinta bien. Hubo una intervención extranjera cuando prometía a Donald Trump no hacerlo. La inflación está subiendo. El precio de la gasolina todavía no se recupera. Los gastos, lo que decían los demócratas mucho tiempo, que con este bill, con esta ley que pasó Donald Trump, que iban a subir mucho los precios del seguro médico, ya la gente ahorita lo está viendo, que están duplicándose sus costos de seguro médico y no lo pueden pagar. Tenemos un porcentaje importante, creo que más del 40% ahora, de estadounidenses que no pueden pagar su seguro médico privado. Gente con trabajo, empleada, saludable. Entonces, un problema ahí grande. Entonces, los republicanos la tienen muy en contra, el poder ser populares y poder ganar. Donald Trump lo sabe, por momentos pareciera que no le importa y que se está deslindando del partido republicano, que le importa más él como presidente y sus designios para el país que cuál sea el futuro del partido republicano tal cual cuando él se vaya, o sea, termine su término. Pero claro, tampoco quiere ceder el poder y tener muchas investigaciones de los demócratas que le pidan rendición de cuentas por los gastos que está haciendo en Washington y demás. Entonces parece aquí que la estrategia de Donald Trump no es el marco internacional, que no le ha funcionado, no es el marco de política doméstica, que lo ha hecho muy mal, sino que está ahora tratando de cambiar las reglas del juego electorales para que haya menos gente acudiendo a votar en noviembre. Entonces ahorita, si lo ves, Sandro, está muy empecinado, muy terco Donald Trump en esto que le llaman el Save Act o Save America Act, salvemos a Estados Unidos, que es, él dice, una ley para proteger el sistema electoral para que la gente que no es ciudadana no pueda votar, que es un problema prácticamente inexistente, son pocos casos en millones de votaciones, no es un problema real, no hay evidencia de esto en ningún estado, en ninguna elección. Hay casos así muy esporádicos, pero no cambiarían ningún resultado electoral. Sin embargo, con esta ley, como está escrita, le pediría que la gente tuvieran dos maneras de identificación nacional, que en Estados Unidos no es fácil tenerla, mucha gente no tiene ni un pasaporte, y el acta de nacimiento tampoco la pueden tener a la mano, y la credencial, el carnet de conductor, que se usa muy oficialmente, no sería suficiente. Entonces, y también si uno cambia de nombre o tiene apellidos dobles como muchos latinos, sería más difícil que uno pudiera votar. Entonces, está tratando de hacer difícil la votación, cree él, para que más gente de su bando pueda votar y así ganar las elecciones como con maña, porque sabe que estos cambios electorales le afectarían sobre todo a mujeres que han cambiado su nombre después del matrimonio, y las mujeres han tendido a votar más demócrata que por los republicanos en las últimas elecciones, a gente de origen hispano, gente que habla español, gente afroamericana. Cree que estos cambios en esta ley electoral y tener acceso a los patrones de votantes puede hacer que quite a gente que él ve como que votarían demócrata, y de esa manera aferrarse al poder, y de esa manera que los republicanos ganaran los escaños que se puedan en noviembre. Entonces está apostando y está trabajando fuertemente Donald Trump para hacer eso, para hacer una especie de trampa legal electoral para no perder el poder, porque sabe que de manera política, de manera de campaña, de manera de mensaje, no tiene mucho que ofrecerle al pueblo americano, y su base no ha crecido, al revés, ha disminuido. Entonces, el último ejemplo de esto es que hubo una propuesta de ley bipartidista en la Cámara Baja y en la Cámara Alta para hacer algunas acciones para dar más vivienda asequible o menos cara para los estadounidenses. Es un tema de construcción de vivienda que sería muy popular, que puedan usar republicanos y demócratas en las elecciones, y el presidente Donald Trump para decir que está haciendo algo para afrontar este problema de la inflación. Sin embargo, dijo, no voy a firmar esta ley hasta que me pasen esta ley electoral. Entonces, ahí está, como que él cree que él puede quedarse en el poder y ayudarse a él mismo y a los republicanos, cambiando un poco las reglas del juego en las votaciones. Pero incluso si esta ley pasara, que no creo, pero si pasase, no creo que sea tampoco suficiente para que los republicanos ganaran o sostuvieran la mayoría en el Congreso.
0: Todo esto además en un día en el que Donald Trump de nuevo, bueno, son dos días de hecho que ha recibido reveses por parte del Tribunal Supremo, primero por el hecho de que se permite contar los votos después del día de las elecciones y después también por el hecho básicamente electoral que también rodea al presidente de los Estados Unidos.

0: Estados Unidos y que incluye, bueno, pues la posibilidad de que distintos estados y distintos mandatarios, bueno, pues puedan ejercer estas elecciones sin ningún tipo de problema. En ese mismo respecto, te quiero preguntar por una cuestión que afecta hoy a Estados Unidos. Hay elecciones en Colorado. Donald Trump no ha hecho ninguna apuesta ni ha endorsado a ninguno de los candidatos porque está centrando precisamente la carrera en esos intentos de amaño. Lo hemos visto en California, hemos visto cómo ha hablado de esta cuestión también en Nueva York y ahora mismo ha tuiteado nada, hace apenas unos minutos, alertando de no, veis, es que lo que tenemos que evitar es precisamente, bueno, pues que no se pueda hacer ningún tipo de amaño en Colorado. ¿Cómo ves al presidente de los Estados Unidos en un estado que ahora mismo tiene un gobernador demócrata y que lo que va a suceder esta noche es simplemente que se va a decidir quién va a representar a cada lado en noviembre?
1: Sí, esa es otra, donde sabe que va a perder las elecciones, poner esa duda en el proceso electoral y decir que hubo fraude electoral. Lo viene haciendo desde que perdió la elección con Biden en el 2020 y ahora lo repite, lo vimos en California, ¿no? Que decía que como tardaban tanto en contar los votos, que era lo que se sabía que iba a pasar o que podía pasar, diciendo que le querían quitar las elecciones al candidato republicano a gobernador y diciendo que le robaron su lugar en la boleta al candidato alcalde en Los Ángeles. Entonces lo mismo ahora con la elección en Colorado, poniendo la duda, sembrando la duda, diciendo que los demócratas están haciendo fraude, pero no hay ninguna evidencia que pueda él mostrar en las cortes que le den la razón, como no la hubo en las elecciones presidenciales que él perdió. Entonces es un poco confundir, alentar a la base, generar la duda con la gente que está mal informada, porque sabe que en Colorado pues no la tiene fácil de que ganen los republicanos. Entonces es parte de esa estrategia, cambiar las reglas de juego donde se puede y donde no, poner la duda, ¿no? De decir que hay trampa. La parte de la inteligencia estadounidense ha tratado de meterse un poco en estos temas electorales, que no es algo tradicional que se hace. Y también Donald Trump le ha pedido a la Suprema Corte de Justicia que limitase los votos por correo, que es algo que él dice que hay mucha trampa, lo cual no es cierto, que hay fraudes por correo, y evitar esa figura, aunque él vota por correo. Pero ya la Suprema Corte dijo que no, que el voto por correo era permisible en muchos estados, y que lo van a contar aunque llegue después del día de la elección, si la oficina postal lo marca con el día de la elección, que es como se hace en las elecciones. Llegan algunos votos retrasados, pero igual son contados, y si la elección es muy cerrada, esos votos importan. Donald Trump quería deshacerse de esas votaciones, pero la Suprema Corte ahí también le dio un revés, y con el hecho de que los nacidos en Estados Unidos, sin importar la nacionalidad, la raza, el estatus migratorio de los padres, van a ser ciudadanos y van a votar en el futuro, es algo que ha pasado por más de dos siglos en Estados Unidos, con excepción de los hijos de los esclavos, pero luego eso se arregló con la 14ª enmienda. Pero decía Miller que ellos lo que quieren hacer es cambiar el electorado para cambiar Estados Unidos. Esa es su estrategia ahí, no con política pública, no con victorias para el pueblo americano, sino cambiando, eligiendo a votantes más amigables para ellos. Pero eso es algo que le han puesto mucho peso, pero ya la mayoría de la gente de origen latino, de origen asiático, de origen africano, son ciudadanos, están votando, y ahora como están viendo en el sur de Carolina, por ejemplo, y en otras partes del sur, que están amenazando su voz y su voto, estamos viendo que la participación de los afroamericanos está subiendo en estas elecciones intermedias y probablemente sea más alta en estas elecciones del 2028 que incluso tal vez lo fue en las últimas presidenciales.
0: Veremos qué ocurre en esta batalla en Colorado. Ernesto Castañeda, profesor de Sociología en la American University, muchísimas gracias por estar con nosotros en el día de hoy. Un saludo.
1: A ti, Sandro, gracias, hasta luego.
0: Adiós, adiós. Bueno, pues atención porque tenemos que centrarnos rápidamente en el estrecho de Hormuz y también en las negociaciones entre Estados Unidos, Irán y Omán. Porque atención, según fuentes, Omán ha presentado a Estados Unidos una propuesta sobre el futuro del estrecho de Hormuz. El diplomático regional indicó que la propuesta, aún sin finalizar, contempla ese plan para que las navieras paguen una tarifa por el uso del estrecho, pero que esta tarifa no se denominaría peaje. El diplomático no explicó la diferencia entre una tarifa y un peaje, pero sí añadió que aún existen importantes desacuerdos sobre la propuesta y señaló que se espera que sea uno de los temas que se debaten en Doha esta semana. Otra fuente

profesional. Por otro lado, con conocimiento de las negociaciones, afirmó que Omán no está impulsando un sistema de peaje en el estrecho. Lo que parece ahora mismo claro es que esa propuesta sobre el estrecho de Hormuz ya ha sido presentada a Estados Unidos, ya ha sido presentada a Washington por parte de Omán. Y quienes se presentan, pero en la siguiente ronda, son los noruegos encabezados por Erling Braut Haaland. Les va a contar todo al respecto Enrique Castilla en el Mundial en Negocios Televisión después de una pequeña pausa de publicidad.

0: con nosotros Lorenzo Ramírez. Lorenzo, ¿qué tal? Muy buenos días.
1: Buenos días, José Antonio, ¿qué tal? ¿Cómo estás? Bueno, esa es la gran clave, que la inteligencia artificial hoy en día no es rentable. La actuación de China en este episodio de la guerra comercial.
0: Muchísimas gracias, Lorenzo, como siempre, por toda esa fotografía hoy abundante, lo que está en la actualidad, que no para. ¡Buen día, buen negocio!
1: A ti también, buen día y nada, a disfrutar y a trabajar. Abrazo.
2: Toda la parálisis europea a la hora de atender la demanda, las demandas del sector, de cada uno de los sectores. Necesitamos velocidad, pero ya no de crucero, sino velocidad a nivel de la velocidad de la luz. Para una Europa que está totalmente anquilosada. Para una Europa que no consigue entender que está cayéndose, que se está desmoronando. Volkswagen es el síntoma de una Europa que pierde competitividad, salarios elevadísimos, sin aumento de la productividad, se sube el salario mínimo, pero no se aumenta la eficiencia de ese trabajador, que llega tarde a la revolución industrial del coche eléctrico, que además carga con un lastre de burocracia, de costes, de lentitud política, que no ha permitido y que no permite la consolidación, la creación de campeones nacionales. Vamos a un envejecimiento poblacional de un tamaño monumental. Por lo que, ¿qué nos están escondiendo en todo esto? Que en el fondo, aquí sí que tienen un plan. Y el plan está en hacerlo todo tan complicado ahora, pero intentar no llenar de viviendas vacías todo dentro de los próximos 20 años, cuando te van a sobrar casas y casas y casas. Y vas a tener multipropiedades y multipropiedades y multipropiedades porque has heredado de todo. Y en el medio plazo tenemos el siguiente problema: a ver quién les compra la casa a los que han ahorrado pensando que van a tener jubilación, porque la casa siempre vale más y la casa de repente no valdrá más. Y entonces, ¿qué te quedará? El oro. Pero bueno, y las tecnológicas, ya verán de las tecnológicas. Es que el modelo anterior ha muerto. Es que China se ha vuelto capitalista, entiéndanme, en una gran parte, porque sabe que es el único camino para conseguir dándole a la población una mejor condición de vida para que no se rebelen contra ellos. Y Estados Unidos se ha hecho comunista porque ha visto que la planificación y sobre todo la colaboración público-privada es el único camino. ¿Y Europa qué? Pues Europa está entre que si nos vamos a la playa, que si qué bien se vive, que bueno, sigamos aquí, que estamos forrados. Una clase dirigente totalmente que está destrozando Europa. La noticia de estos 100.000 despidos de Volkswagen no es que sea importante, es que es un drama. Está revelando el modelo industrial europeo, está en crisis. Se acabó la historia. Que no le quiero dar. Pero tú eres tonto. Es que me pide. Pero tú eres tonto. ¿Queréis poneros de acuerdo y hacer el puñetero avión? 100.000 millones pegados fuego. Le han pegado fuego a 100.000 millones y no ha habido ninguna consecuencia. Y además tomado bueno, con nocturnidad y alevosía. Si no tenemos para ejecutar una estrategia común europea, mandemos a tomar por saco Europa. Esto ya no es si Europa tiene problemas, es si todavía estamos a tiempo de resolverlo. Esto ya no va de tenemos problemas, ya lo sabemos. Estamos a tiempo de resolverlo porque hay una panda de inútiles gobernando. Hay una panda de inútiles gobernando que en una empresa no durarían ni 3 segundos. Son una panda de inútiles. Todos los problemas sobre si este debería irse o no debería irse. Elecciones de medio término y a freír espárragos. Cada 2 años que se pase por el Mr. Proper al presidente de turno, que sea este, el anterior, el siguiente, el que sea, iría mejor las cosas. Pues en Europa le digo, no tenemos otro camino. No tenemos otro camino. Políticamente hay que recortar. Pero hay que recortar a los políticos. Ha llegado el momento. Se acabó. Vives como un puñetero marqués. Te vas a tu puta casa. Y además, de una manera muy clara. No hay otro camino. ¿Cuántos hay? 100. 80 a tomar por saco. Son una panda de inútiles. Son una panda de iluminados. Son inútiles, y entonces deberían estar en su casa. O son malos y entonces nunca deberían haber llegado. porque no defiende los intereses de los europeos.

El barco vikingo sigue remando en Norteamérica. Un zarpazo agónico de Erling Haaland. El cyborg del Manchester City mete a Noruega, su país, en octavo de final y desata la locura de Noruega, también de Odegaard. Mientras tanto, bueno, pues drama. Sí, hemos visto ese drama que se ha vivido histórico en Mannschaft, Alemania, en la Mannschaft. Bueno, pues en el conjunto bávaro consuma su mayor fracaso mundialista y estalla un cisma interno en el vestuario de Nagelsmann. En los despachos, el mercado arde. Vinicius Junior a 6 meses de ser agente libre. Y el Atlético de Madrid, el club colchonero, ha denunciado en las últimas horas formalmente al FC Barcelona ante la FIFA. Bastante plancha tenemos por delante. Arranca el Mundial en negocios.

Buenas noches, bienvenidos al Mundial en Negocios, en Negocio Televisión. Comenzamos con lo que es, sin duda, la gran bomba del torneo. Alemania está fuera del Mundial. Paraguay rompió en la madrugada de ayer la historia al eliminar a la tetracampeona del mundo en Estados Unidos, en ese partido donde se terminó en la tanda de penaltis, un terreno donde los germanos eran hasta hoy infalibles en el campo de ver, en el terreno de juego, pero bueno, pues Paraguay pues dio ese sorpaso en el Mundial y por ello la festividad es festividad nacional en el día de hoy. Se había decretado así por parte del gobierno de Paraguay. Mirando a otro tema del Mundial, la decepción es tal, de tal magnitud, que el propio canciller alemán, Friedrich Merz, ha tenido que salir en las últimas horas a la palestra por segunda vez para exigir respeto máximo y frenar las burlas hacia la selección alemana. Pero el incendio no es solo político, es deportivo y de vestuario. El diario Bild destapa en el día de hoy un auténtico cisma. Varios jugadores se negaron a lanzar el sexto penalti definitivo. León Goretzka rechazó la responsabilidad hasta en dos ocasiones cuando se fue preguntado antes de de lanzar los penaltis. E incluso fue preguntado por el propio seleccionador Nagelsmann y por el capitán Kimmich. Al final le tocó al central Johan Tat del Bayern de Múnich, que bueno, pues recordó

Su penalti, falló ese penalti, recordando a el de Sergio Ramos con el Bayern de Múnich varios años atrás en Champions, donde el penalti, bueno, pues fue a parar a la luna de Valencia. Nagelsmann, el seleccionador alemán, queda en el alambre tras un fracaso sin paliativos en este Mundial de Estados Unidos, Canadá y México. Y ojo, porque el cambio porque el camino que deja libre Alemania lo mira con lupa nuestra selección, lo mira la roja, la España de Luis de la Fuente, que vive en una constante ola de optimismo e ilusión en las últimas horas. Las redes sociales echan humo buscando paralelismos idénticos una y otra vez con el Mundial que ganamos, con el Mundial de Sudáfrica 2010. Pero cuidado con el exceso de confianza. Este jueves en los 16avos espera Austria. El equipo de Ragnik llega con su arma secreta, el GG Pressing. Bueno, pues ese sistema que el GG Pressing, ahora sí, pronunciado bien, una contrapresión asfixiante diseñada con tecnología militar, como escuchan, relojes con cuenta atrás y muros eléctricos, electrónicos, por lo tanto, en los entrenamientos. Eso permitiría recuperar en 8 segundos, finalizar en 10 y llegar a generar caos en la defensa, que está siendo muy buena por parte de España. Toda una prueba de fuego ahora para los chicos de Luis de la Fuente, donde un recuperado Lamine Yamal, la estrella del Fútbol Club Barcelona y de la selección española, ha avisado, ha dicho en las últimas horas que piensa una y otra vez que va a ganar el Mundial este año. Y que es el Mundial de España y no de otra selección. Bueno, esas declaraciones las ha hecho Lamine Yamal en una entrevista en el día de hoy a la cadena COPE española. Y miramos ahora a otro aspecto, porque donde sí hay fiesta ya es en Noruega, como les veníamos contando. Tras 28 años de ausencia en las citas mundialistas, los de Erling Haaland han tumbado una combativa Costa de Marfil por 2-1. Un golazo del joven Nusa abrió el marcador, pero fue, como no, Erling Haaland, el cíborg del Manchester City, quien frotó la lámpara en el minuto 85 para evitar la prórroga de su selección y firmar su quinto gol en este torneo. En Noruega ya está en octavos y se verá la cara con Brasil. Un Mundial, por cierto, donde la pasión en las gradas se está viviendo en, se está convirtiendo en un negocio multimillonario. No solo las pausas publicitarias generan millones y millones de dinero, sino también este partido, porque se está descontrolando. Hay una locura absoluta en Toronto para el decisivo partido entre Portugal y Croacia. Dirán ustedes, ¿por qué? Bueno, pues se los tengo que contar. Ese partido no va a ser ahora o mañana, sino va a ser el jueves. Un partido, una cita con aroma a última baile, a último baile, a Dash Dance, a última danza, que podría ser el último Mundial para Cristiano Ronaldo o Luka Modric, ambos exjugadores del Real Madrid. El impacto en las comunidades locales es tan gigante que las entradas en la reventa legal de plataformas oficiales han alcanzado cifra, ojo a esto, tomen papel y boli, porque la cifra es alarmante. Son cifras astronómicas, hasta 18.500 euros por un solo ticket, es decir, por una sola entrada. Esto ocurre a pesar de que las leyes de provincia de Ontario, de Toronto, que prohíbe superar el valor nominal, bueno, pues a pesar de esas leyes, se está haciendo posible, se está haciendo negocio con ese partidazo del jueves. Nadie se quiere perder la historia que puede ser el último partido de Cristiano Ronaldo o de Luka Modric, la estrella de Croacia en un Mundial. Bueno, pues veremos qué pasa. Nosotros también, que vamos a seguir contándole otras informaciones, y miramos ahora al conjunto brasileño. Hablaremos precisamente de la pentacampeona. El próximo rival será Noruega. Cara y cruz para Carlo Ancelotti. La cruz es Luca Paquetá. Se confirma una lesión muscular en el muslo izquierdo y es baja indefinida para este torneo. La cara es, sin duda alguna, Rafinha, el jugador del Barcelona, que desata el optimismo en la selección brasileña, y todo apunta a que estará listo para el próximo domingo cuando se enfrenten a Noruega de Erling Haaland. Pero en el ecosistema brasileño el verdadero ruido está en los despachos y tiene nombre propio. Vinicius Junior, el jugador del Real Madrid, que en el día de ayer lanzó un mensaje de tranquilidad para su afición. Pero la realidad matemática asusta. En solo 6 meses, exacto, en concreto el 1 de enero de 2027, Vinicius Junior será agente libre. Las negociaciones de renovación se han pospuesto para después del Mundial. Pero la diferencia...

Diferencias económicas entre el club de Chamartín y el jugador de Brasil son notables. El entorno del jugador aspira a un techo de 30 millones de euros anuales, una cifra a la que Florentino Pérez y el Real Madrid difícilmente tienen la posibilidad de llegar. Con 3 goles y 2 asistencias en el torneo de la FIFA, el escaparate del Mundial juega a favor del brasileño, aunque su cotización en la Premier tiene matices. La llegada, por ejemplo, de Xavi Alonso al Chelsea descarta por completo al equipo londinense, que pueda ser una de las vías donde pueda acabar, debido a que su mala relación en la tapa blanca, bueno, pues podría torpedear la posibilidad de llegar al club de Londres. Bueno, pues aparte de eso, miramos también para cerrar este espacio informativo del Mundial. Cerramos este repaso con la selección mexicana, la tricolor, que juega esta madrugada. La selección de Javier Aguirre, que prepara una revolución de hasta 5 cambios. Ojo a esto, porque es muy sorprendente. En el 11 que pueda poner Javier Aguirre esta madrugada para medirse a Ecuador, la Ecuador de Bekacheche, fiel a su estilo. El vasco, de no repetir alineaciones, recupera a su zaga de confianza con Montes y Joan Vázquez, y apuesta por Raúl Jiménez en punta como delantero centro. Además, México ha cerrado filas entrenando intensamente los penaltis con un Carlo Acebo que se encontró estelar y que registra la mejor eficacia histórica desde los 11 metros entre los arqueros actualmente que se encuentran en la tricolor. Y mientras tanto, el balón rueda en Norteamérica. La guerra civil del fútbol español ha vuelto y ha estallado en las oficinas de la FIFA. El Atlético de Madrid, presidido por Gilmarín, ha presentado una denuncia formal contra el FC Barcelona por el presuntos acosos y los intentos de negociación fuera de plazo por Julián Álvarez. Los rojiblancos, bueno, pues se remiten otra vez a la cláusula de rescisión de 500 millones de euros y se plantan ante el FC Barcelona, una tensión que se traslada también a la Liga presidida por Javier Tebas, que hoy mismo ha presentado su calendario oficial para la temporada que viene, la 26-27, un inicio fijado para el 14 de agosto que ya nace condicionado por el propio Mundial de Estados Unidos, Canadá y México, con la posibilidad de aplazar los partidos de los semifinalistas y finalistas de esta cita histórica. Bueno, pues les vuelvo a recordar antes de despedirle que en el día de hoy se ha disputado ese partido donde, bueno, pues ha vencido por 1-2 Noruega, la Noruega de Erling Haaland, a Costa de Marfil. Ahora se está disputando ya el partido que está enfrentando ahora mismo a Francia, Suecia, 0-0 de momento, minuto 14 de la primera mitad, y ya de madrugada tendremos el partido que les veníamos contando entre la tricolor, la selección mexicana, frente a la Ecuador de Moisés Caicedo, el segundo jugador más valorado latinoamericano de este torneo de el Mundial 2026. Bueno, pues esto ha sido todo. Nosotros que nos despedimos mañana a la misma hora, a las 11 de la noche, aquí en Negocios Televisión, para contarles la mejor información deportiva. ¿Dónde? En el Mundial en Negocios. Pasen una buena noche.

0: Está con nosotros Lorenzo Ramírez. Lorenzo, ¿qué tal? Muy buenos días.
1: Buenos días, José Antonio, ¿qué tal? ¿Cómo estás? Bueno, esa es la gran clave, que la inteligencia artificial hoy en día no es rentable. La actuación de China en este episodio de la guerra comercial.
0: Muchísimas gracias, Lorenzo, como siempre, por toda esa fotografía hoy abundante, porque está en la actualidad que no para. ¡Buen día, buen negocio!
1: A ti también, buen día y nada, a disfrutar y a trabajar. Abrazo.

Muy buenos días, bienvenidos a un mundo de locura, ¿no? Y no hablo del mundial que hablaremos luego, sino de la fotografía alrededor de un Donald Trump que empieza a ver cómo la presión alrededor del estrecho de Hormuz, la presión alrededor de Irán empieza a causarle también problemas en el corto plazo. Parece que Irán no quiere sentarse de una manera muy clara, pero ya les digo, vivimos en un entorno de auténtica locura, donde el oro por debajo de los 4.000 dólares, donde el yen en el posicionamiento más débil de las últimas décadas y sin intervención, y donde vamos viendo un dinero que fluye directamente hacia la renta variable estadounidense y hacia la alta tecnología. Ahí está la clave de esta mañana en un mercado en el que se vuelve a mirar, después del subidón de ayer, a todo el entorno de las 7 magníficas, y donde ayer Donald Trump, en este mundo de locura absoluta, consiguió que la Corte Suprema de Estados Unidos le otorgara amplias facultades para destituir a los directores de las agencias gubernamentales independientes. Trump ya lo ha calificado como el mayor aumento del poder presidencial en los últimos 100 años. Piensen que sus acólitos principales le están pidiendo un tercer mandato y él está hablando, no se puede constitucionalmente, y él está hablando del mayor aumento del poder presidencial en los últimos 100 años. Hoy le caen por todos los lados, le llaman autoritario, empiezan a poner en duda que incluso la democracia estadounidense pueda estar en jaque por la figura de Donald Trump. Nada nuevo de determinados sectores, pero se va extendiendo como una mancha de aceite la percepción de un Donald Trump autoritario. Ahí lo dejo y luego lo veremos en un artículo de Gideon Rackman. Como les decía, la locura viene alrededor de un Irán que parece que empieza a dejar superpetroleros pasar por el estrecho de Hormuz, pero que ayer decía que no tenía intención de dialogar con Estados Unidos en Qatar esta semana, contradiciendo las declaraciones del gobierno de la administración Trump. El alto al fuego ya se puso a prueba durante el fin de semana y ahora está la duda de si de verdad va a ir Irán a la mesa de negociación, a la mesa de Qatar para continuar o lanzar por los aires. Ayer Burhan parecía que le ponía un poco de cordura al mundo. Comenzó a exponer el programa político. Starmer está saliendo por la puerta. Va a intentar, dice, cambiar la estructura del Estado. Da miedo. Es decir, no porque lo vaya a hacer para bien, Dios quiera, sino porque siempre puede hacerse peor. Vamos a ver Burhan hasta qué punto lo puede poner en vereda al Estado británico y empezar a reestructurar lo que ahora mismo parece un Estado fallido. El yen al nivel más bajo en 40 años, cotizando a 162 frente al dólar. El Banco de Japón elevó, recuerden, las tasas, los tipos de interés, al 1% a principios de este mes, el nivel más alto en décadas, y el yen en el nivel más bajo en los últimos 40 años. Un yen débil está beneficiando a los exportadores, perjudicando a las familias, que ya están bastante afectadas por la inflación, y ya se insinúa la posibilidad de una intervención. Ojo a la fotografía alrededor de la locura sobre lo que hemos conocido esta noche. Las autoridades, ojo a la última hora que conocemos, taiwanesa, las autoridades taiwanesas han allanado las oficinas de Supermicro, el fabricante estadounidense de servidores, en el marco de una investigación sobre el presunto contrabando de chips de inteligencia artificial de NVIDIA a China. Los controles de exportación estadounidenses prohíben la venta de chips de IA más avanzados de NVIDIA a China. Supermicro había declarado previamente que estaba cooperando para prevenir el desvío ilícito de tecnología de servidores. 8% han caído las acciones desde que se ha conocido la noticia. Les recuerdo, las autoridades taiwanesas allanan las oficinas locales de Supermicro, el fabricante estadounidense de servidores, en el marco de una investigación sobre el presunto contrabando de chips de IA de NVIDIA a China. Ojo a esto y a la colisión, ¿no?, que puede haber alrededor de la fotografía que vamos viendo de la relación China-Estados Unidos. Tenemos poca info de reacciones, lo que tenemos es simplemente todavía

la última hora, pero caída del 8% de las acciones de la compañía tras conocerse la noticia y un movimiento que vuelve a tensar la relación. Es, como les digo, un día de auténtica locura la que están viviendo en Paraguay desde hace ya unas horas, cuando eliminaban a Alemania en 16avos de final. Menuda noche. Se habrán dormido, me entregaron como mucho. Pero la fotografía ha sido espectacular. Primero Brasil en ese partido de Oliver y Benji contra los japoneses, que parecían salidos, como les digo, de la serie de campeones, ganando en el último minuto de la prórroga, en el que Martinelli era el Oliver Atom, ¿no? Pero luego lo que hemos vivido es un auténtico espectáculo. Paraguay metiéndole en toda la cara a Alemania en una tanda de penaltis histórica, al igual que la de Marruecos con Países Bajos, con Holanda, como hemos dicho siempre, la modernidad de los Países Bajos, Holanda. Pero la fotografía de un Paraguay que ahora se tendrá que enfrentar, presumiblemente, a Francia, pero que ha hecho una gesta histórica, espectacular, después de ganarle la tanda de penaltis, de adelantarse con un exceso que era, bueno, Nacho, era soberbio. Superlativo exceso en el partido de hoy, y todo Paraguay en un Mundial que le está poniendo también a América Latina, a Latinoamérica, al mundo hispano, en una posición espectacular, sobre todo después de ver la eliminación de los alemanes, que ya es que no les sale bien ni el fútbol. No les sale bien ni el fútbol, después de Volkswagen, después del informe que luego les contaré del Fondo Monetario Internacional, que básicamente dice que los alemanes están cao, se acabó, caput, como el libro que le contábamos ya hace meses. Pues ahora la fotografía también de no tener ni tan siquiera el consuelo futbolístico. Paraguay le ha dado un baño. En táctica, a la hora de enfrentarse a los penaltis, es verdad que, fíjense, le han llegado los paraguayos, la selección paraguaya, a fallar dos penaltis, el cuarto y el quinto, para darles una opción, y luego fallan ellos el sexto y ya a casa. Por lo que, bueno, vamos a ver qué consigue Paraguay a partir de aquí, y luego Marruecos-Holanda. Marruecos-Países Bajos, que ha sido delicioso, delicioso. Lo de Marruecos hay que reconocer que es un escándalo y que es una de las favoritas. Desde el chavalín este de 18 años que tiene de medio centro, que es que cada partido da una clase magistral de cómo sacar el balón, bueno, espectacular, al delantero. El delantero de Marruecos que ha cogido el último penalti y ha dicho, aquí lo falléis todos, pero ya te digo yo que yo lo meto para adentro. Espectacular. Hakimi al palo, por cierto. Parecía Juanfran en la final aquella del Atlético de Madrid-Real Madrid. Hakimi al palo, ¿no? Juanfran al palo. Pero, bueno, yo creo que Marruecos ahora mismo es... Se puede cargar hasta Francia, ¿eh? Marruecos se puede cargar hasta Francia en nivel de intensidad. Y Holanda, Países Bajos, ha hecho un partidazo. Pero ha sido inferior, ¿eh? Y aún así ha aguantado hasta el final, y otra vez, cuando ya lo veían Koeman y los holandeses, que eso estaba ganado, el gol en el descuento, que ha sido, bueno, la locura de Marruecos. Ha temblado Marruecos y España, no les digo más. Pero bueno, vamos a ver Marruecos, que tiene una pinta de plantarse y cargarse a los franceses, futbolísticamente hablando. Y acabar con los franceses, tremenda, espectacular, espectacular. 1-1 la selección marroquí, es una auténtica maravilla verle jugar en la pelea, y es verdad, hay que reconocérselo. Vamos a ver, ojalá España tenga el mismo nivel de tensión para poder seguirlo avanzando, ¿no? Pero vamos a ver hoy Francia, lo mal es que pase, y a partir de ahí se va configurando. Pero claro, le han dejado, bueno, todo el mundo esperaba un enfrentamiento. Francia-Alemania no lo va a tener. Va a tener a los paraguayos, a para Gil. Porque lo del portero de Paraguay en los penaltis ha sido para verlo y repetirlo, y repetirlo, y repetirlo. Como ven, noche de fútbol importante, ¿no? Viendo un Mundial que está siendo histórico, ¿eh? Está siendo muy bueno, por cierto. También espectacular el campo del Marruecos, Países Bajos, del Marruecos-Holanda, en Monterrey. Bueno, espectacular. Espectacular, con la montañita al fondo. Bueno, vamos a entrar en materia, pero no podía dejar, sobre todo en un día como hoy, donde el Mundial va cogiendo cuerpo ya, comentarles la noche apoteósica, ¿no?, que hemos vivido futbolística alrededor del Mundial, que está siendo un éxito
futbolístico, de negocio, de asistencia a los campos de fútbol, ya lo quisiera la Liga, tener esas asistencias en los distintos partidos aquí en España, ¿no? Por lo que espectacular. Y miren este mapa del tiempo, y ya pasamos a repasar todo, este mapa del calor, ¿no?, que nos ponen nuestros compañeros, porque tengo una mala noticia para ustedes, y es que viene una ola de calor, y ustedes dirán, ¿pero qué cojones va a venir una ola de calor si estamos ya en la brasa? Sí, sí, viene a partir del domingo una nueva ola de calor. Es verdad que no va a ser tan exagerada, ¿no?, quizá como la que tenemos ahora mismo, pero viene una nueva ola de calor. Es decir, lo de este verano es una cosa salvaje, salvaje. Por lo que vamos a ver temperaturas que van a estar en la semana que viene otra vez entre 35 y 40. Hay puntos de España que por la ola de calor, ahora les cuento lo que viene, viene sobre todo a poner en determinadas zonas más de 40 grados. Es decir, esto va a ser la semana que viene, sobre todo por lo que llevamos ya acumulado. Pero viene un nuevo como anticiclón y que viene otra vez a poner más calor en el ambiente. Esto, yo no hablo ni de cambio climático ni de no cambio climático, pero hombre, nos estamos asando. Nos estamos asando. Y es verdad que los mapitas del tiempo estos, es verdad que cogen las mismas temperaturas hace 20 años, y cuando yo estaba ahí con mi abuelo y con mi abuela, el mapa del tiempo no estaba como si fuera el infierno. Eso es verdad. Porque fíjense, estaba viendo ya ayer el mapa del tiempo y ponía Melilla 23 grados rojo, pero bueno, rojo infernal. Y dices, hombre, 23 grados rojo infernal. Pero bueno, ahí hay una parte de, entiéndame, de manipulación. Pero lo que no es una parte de manipulación es lo que estamos viviendo. ¿Qué es lo que hay detrás del calor extremo que está viviendo Europa? Porque no es España. Los franceses están muchos durmiendo al ras, en la calle, porque no se puede dormir de otra manera. Fíjense, ha aumentado 2,5 veces el estrés térmico en los últimos 50 años. Es una auténtica salvajada lo que se está viviendo en la ola de calor que está afectando a Europa. Bueno, les pongo un par de ejemplos. Primero, las imágenes en Francia con los bañistas en fuentes, en ríos, pasando la noche en la calle. Pero en Alemania, ya saben que en Alemania lo tienen todo, se les ha derretido la vía de un tranvía. Y aquí viene una reflexión también que ayer empezaba a ver con determinada gente. Me decía, es que esto, me decía, es que Wiener, esto no es normal. Porque en Arabia Saudí ya les digo que tienen esta temperatura todo el puñetero año. Y en Dubái, y no sé. Derriten los tranvías, y es por la aleación que le estamos metiendo, y como a más de 30 y pico grados hay zonas donde se puede derretir la vía de un tranvía, y sin embargo ellos allí en Oriente Medio tienen todo a 40 grados todo el año, 40 y pico grados todo el año, y aquello no se derrite ni para atrás. ¿Por qué? Por la aleación que le ponen, con lo que es que encima no sabemos hacer ya ni las vías del tranvía. Les repito, es que en Alemania se ha derretido la vía de un tranvía. Y luego hay 1.300 muertes extra, es decir, por encima de la media habitual, en todo el continente, por el alza de las temperaturas. Lo que está pasando es lo que se conoce como, yo no lo conozco, lo que me lo han explicado, el bloqueo Omega. Es un patrón, sobre todo atmosférico, que intensifica, ¿no?, o intensificado por el calentamiento global, lo que está haciendo es atrapar un calor sobre un continente. Ponerse como si fuese una tapa encima del continente, en este caso Europa. Los frentes meteorológicos, ¿no?, que llevan precipitaciones, cambios de tiempo, se mueven de oeste a este, pero en ocasiones, como esta que estamos viviendo en Europa, están quedando estancados, ¿no?, debido a lo que se llama bloqueo atmosférico, ¿no?, que es lo que está provocando, es lo que estamos viviendo. Se produce una gran área de altas presiones, casi estacionaria, y que distorsiona la progresión habitual, ¿no?, de los sistemas de presión, ¿no?, como está diciendo, por ejemplo, el Reino Unido, que están flipando. Fíjense por qué, esto se llama bloqueo Omega, ¿no?, porque su disposición en los mapas se asemeja, ¿no?, a una letra mayúscula griega Omega, ¿no? Este es el simbolito, ¿no? Un área central de altas presiones que queda intercalada o atrapada entre dos zonas de bajas presiones situadas tanto al este como al oeste y ligeramente hacia el sur, y esos bloqueos
forman de manera frecuente, se forman de manera frecuente los

bordes orientales, ¿no? Del Atlántico, y generan viento del este sobre Europa. La situación es que, o la clave está en que viene una puñetera ola de calor, en medio de la ola de calor, que es como, ¿pero qué me estás contando? Pues sí, está viniendo para acá. Bueno, quería resumirles primero un poco todo, alrededor de lo que hemos vivido esta noche en el Mundial, por supuesto, de lo que estamos viendo con el calor, y luego les hablaré de chat control. Miren, a mí me preocupa, soberanamente, luego entraremos en el tema, ¿vale? Pero a mí me preocupa soberanamente que la voz de pelea contra chat control, que sí, por supuesto, Marc Vidal, y que nosotros aquí en Negocios Televisión, pero en los políticos, y lo ponía ayer en Twitter, la haga Irene Montero. Sí, sí, Irene Montero, Podemos. Ha sacado un vídeo diciendo que hay que luchar contra chat control. PP, PSOE están apoyando chat control. ¿Qué es chat control? Un mecanismo para ver todos tus mensajes. Le pongo un ejemplo, aunque ya te digo que luego entraremos en detalle, ¿vale? Pero imagínese que va usted a la playa con el calor que hace y le hace una foto a su hijo, a su hija o a toda su pandilla de hijos. Oiga, usted, bajo amparo de qué puñetera ley, me tiene que mirar las fotos de mis hijos y no tener ni que pedir permiso para investigar si lo que estamos haciendo es un tema de protección del menor o no por parte de Europa, pero qué protección del menor y qué mierdas en vinagre. Es decir, con una excusa, 450 millones de personas totalmente investigadas, controladas, etcétera, etcétera. Bueno, pues a mí me preocupa soberanamente que se ponga la extrema izquierda, ahora escucharán a Trump, los comunistas, al lado de el sentido común. Me alegra, ¿eh? Me alegra. Lo que me preocupa es que los que tendrían que tener el sentido común están agilipollados apoyando chat control. España es uno de los 15 países que ha apoyado que a usted le miren de inmediato todos los mensajes de móviles, todas las fotos, todo lo que usted comparte en redes sociales, todo lo que usted por WhatsApp le mande a su madre, a su abuela, a su mujer o a la madre que les hizo a todos. Esto PP, PSOE lo apoyan y Podemos no, pero ¿en qué mundo hemos caído? Es preocupante como poco, preocupante como poco. Entro luego y les cuento porque la situación ahora ya sí empieza a ser dramática en el sentido de que el Parlamento Europeo quiere avanzar con esto sí o sí, unido al euro digital, unido a la tarjeta sanitaria europea, unido al DNI digital, unido a que nos tienen controlados hasta cuando respiramos, por no decir otra cosa. Claro, imagínese usted. Imagínese usted. Cariño, te mando una foto. No, no manden nada. No manden nada. Bueno, entremos en detalle. Perdonen que haya hecho una introducción un poquito más amplia. El mercado está hacia arriba, 0,55. Hay locura colectiva alrededor de la tecnología, pero fíjense cómo hay dos detalles curiosos. Por un lado, el oro por debajo de los 4.000, en el contado, en futuro, en 4.000, como 3.999, 4.000, con una caída del 0,96. Pero la guerra de Irán ya ha terminado. ¿Por qué sigue cayendo? Porque el dinero se está yendo alrededor de la tecnología, inflando o inflamando todavía más la burbuja. Sube el dólar, que vuelve a poner al euro dólar en 1,13. El yen, ya le he dicho, que se está metiendo un castañón descomunal, 162,27, o intervienen o se lo cargan. Y luego llama la atención que en un entorno de tecnología al alza y de dinero a la renta variable, como si no hubiera mañana, Bitcoin esta mañana, ahora, en tiempo real, caída del 1,20% a 59.445. Eso que ayer recuperó terreno por encima de los 60.000. 59.445. Bueno, está todo en locura colectiva. El dinero hacia la renta variable, como si no hubiera una burbuja del tamaño de mi cabeza al cuadrado, y como ayer Donald Trump buscaba ya, el enemigo por donde sea. En este caso, lo tiene muy claro Donald Trump, el comunismo. El comunismo, dice, le llaman socialdemocracia porque suena mejor, pero en realidad es comunismo. Escuchen, porque por primera vez cita a un enemigo Donald Trump
que no son los sospechosos habituales.

y lo pone encima de la mesa con una fotografía en la que, oiga, si estos estuvieron detrás de Pearl Harbor, lo van a escuchar ahora. Estos son nuestros enemigos del país, pero están aquí dentro. Es decir, es muy peligroso.

0: That includes World War I, World War II, September 11th. It includes the Pearl Harbor attack. I think this is the biggest threat to our nation. People will smile when I say that, but the smart people are going to say, you know, he's probably right. It's basically introducing communism into the United States of America. There's never been anything so dangerous.
1: Es la mayor amenaza a la nación. Esto es un mensaje del siglo XX y del inicio del siglo XX, en el periodo de entreguerras. Es un mensaje que podríamos trasladar a 1925, por ejemplo. Y ya les digo, yo no soy comunista ni soy defensor del comunismo. Me aterra el comunismo. Me parece una ideología de muerte. Me parece una ideología trasnochada. Me parece una ideología que ha causado dolor. Solo tienen que mirar a Rusia, a la URSS. Solo tienen que ver la Revolución Rusa. Me parece que es una ideología completamente totalitaria. Me parece que es un cáncer para el mundo desde que salió. Pero también hay que reconocer que la avaricia y los excesos de la ideología dominante pusieron el caldo de cultivo para que surgiera también el entorno comunista tal y como lo conocemos. Por lo que pongamos todo en perspectiva y sobre todo empecemos a plantearnos que el comportamiento de Trump se desliza hacia otro entorno que parece completamente o que aparenta ser totalitario. Porque si no, no tendría ningún sentido la manera en la que expresa en estas frases Donald Trump la fotografía alrededor del comunismo, que siendo una amenaza o no siendo una amenaza, tenemos tantas amenazas alrededor que pueden ustedes alucinar con ello. Y solo tienen que ver cómo los países supuestamente democráticos en Europa están deslizándose hacia el autoritarismo alrededor de leyes como el chat control, y un partido comunista está saliendo a poner sentido común, y no lo estoy defendiendo, simplemente estoy alucinando, a ponerle sentido común de que el control total sobre la población es un error, cuando ellos mismos les fliparía tener el control total. No lo estoy justificando. A Pablo Iglesias, a Irene Montero, a Maduro, todos estos les encantaría el control absoluto, pero a los otros también. Y eso es un problema, porque hemos crecido, nacido y evolucionado, entiéndanme la expresión, pensando que los del otro lado no querían eso. Miren este artículo de Gideon Rackman, esta mañana en Financial Times. Este se está ganando una buena de Trump. Donald Trump y cómo caen los líderes autoritarios. Citando directamente que Donald Trump es un líder autoritario. Gideon Rackman en Financial Times. La caída de los aspirantes autócratas en Hungría, Brasil y Filipinas ofrece lecciones para Estados Unidos. Me quedo con dos párrafos y con uno que le añado yo, del artículo. Dice Gideon Rackman, los líderes autoritarios, independientemente del sistema que operen, suelen compartir instintos y métodos. Déjenme que pare y quite las comillas. Claro, aquí lo que pone encima de la mesa es, bueno, que Hitler salió en un país democrático, supuestamente, y lo convirtió en autoritario. Por lo que no solo llegando ya como un autoritario consigues la situación autoritaria, sino que tienen mucho camino para ir deslizando el país a la mierda absoluta del autoritarismo y alejarlo del control en el sentido de la propia población y el control sobre el sistema democrático. El artículo es durísimo, pero les pongo encima de la mesa en qué se diferencian en el fondo Sánchez, Trump, Milei, Macron, Xi Jinping o Putin. Porque en el fondo no son todos iguales. Independientemente del régimen en el que están, ¿me ven alguna característica distinta de todos ellos en fomentar el culto a la personalidad? ¿Acaso Sánchez o Milei o Trump o Macron o von der Leyen o Meloni o Xi Jinping o Putin no están fomentando el culto a la personalidad? ¿No están centralizando el poder en torno a sí mismo? Trump diciendo el tercer mandato, ¿pero qué tercer mandato?

casa. Dos. Fuera. ¿Qué tercer mandato? Sánchez. Regularización masiva. Ya verán. ¿Saben la última hora de esta noche? El TJUE empieza a aceptar un planteamiento del Tribunal Supremo para por lo menos plantearse si lo que está haciendo Sánchez está en el entorno de la legislación comunitaria. El lío que se puede montar. Centralizar el poder en torno a sí mismos. Luchar contra las instituciones, esto lo dice Guido Rackman, ¿eh? Luchar contra las instituciones independientes que no pueden controlar. Oiga, Milei llama basura a los periodistas. Oiga, usted, un liberal, neoliberal, anarcocapitalista, llama basura a quien tiene que controlar al poder. Es como llamarle a la cara a Maquiavelo basura. Y de los periodistas son una mierda. Bueno, y los políticos también. Y ahí estás tú. Nada más que los políticos, los periodistas están corrompidos. Y los políticos. Pero llamarle basura o mierda a los periodistas. ¿Pero tú quién coño te has pensado que eres? ¡Gilipollas! ¡Que eres un gilipollas! Mira dónde tienes a Adorni. Sánchez, lo mismo. ¿Pero quién te piensas para decir pseudoperiodismo, pseudomedios de comunicación, pseudopresidentes? Si no tendrías que estar. ¿Qué diferencia hay entre Milei y Sánchez? Que están en extremos distintos, pero son igual de gilipollas. ¿Por qué te metes con los periodistas, uno y otro? ¿Por qué quieres controlar los medios de comunicación, uno y otro? Pero lo mismo con Trump. ¿Qué diferencia hay entre Xi Jinping y el control de los medios de comunicación o Vladimir Putin en un sistema no democrático con el control de los medios de comunicación que quieren hacer presidentes, primeros ministros, de entornos democráticos? De verdad, quitémonos ya la careta y dejámonos de hacernos trampas en el solitario. La democracia no nos está librando de determinados líderes autoritarios, lo dice Gideon Rackman, y tiene más razón que un santo. Y en muchas cosas no estoy de acuerdo con él. Pero, oiga, ustedes dicen que son distintos y son la misma mierda. ¿Por qué insultas a los periodistas? ¿Por qué te metes con los... porque hay los periodistas... Pero bueno, a ver, quien esté libre de pecado, que tire la primera piedra. Los políticos, los banqueros, los empresarios. El que está al pie de la calle, que está al pie de la calle, no ha robado porque no lo han dejado llegar arriba. Si estuviese arriba, el español es así y el europeo es así. No, no somos todos iguales. Los cojones. Claro, el que no gobierna no roba. El que no tiene opción de robar no roba. Pues claro. Pero esto es lo que es. Vale. Pero ¿y los que nos dirigen? ¿Pero qué diferencia hay entre que China instaure un sistema de control total sobre su población o Putin en Rusia? ¿O que nosotros establezcamos chat control? No, es que vamos a garantizar... ¡Una mierda vais a garantizar nada! ¿Queréis saber lo que comparto, lo que digo, lo que hago, lo que pongo? Para antes o después, con el DNI digital, con el euro digital y con toda la mierda que estáis poniendo encima de la mesa, instaurar un sistema de control absoluto. ¿Que me venís por francos distintos? ¿Al autoritario o al sistema antidemocrático? ¿Ya debemos venir? Sí, joder, pero pensábamos que tú eras distinto. Y lo que haces es llegar al mismo punto. El artículo es de Pulitzer. Fomentan el culto a la personalidad. Ahora piensen ustedes en Milei, en Macron, en Xi Jinping, en Putin, en Trump, en Sánchez, por buscar de puntos distintos, los que se pelean entre ellos. Fomentan el culto a la personalidad. Centralizan el poder en torno a sí mismos. Luchan contra las instituciones independientes que no pueden controlar. Los jueces son malos. Los jueces no le dejaron ayer quitar a Lisa Cook, a Donald Trump, el cabreo que tiene en la Casa Blanca. Ya sean los tribunales, los medios de comunicación o una comisión electoral. Tenemos un problema mayúsculo en las democracias occidentales. Los autoritarios, los personajes autoritarios también nacen en nuestro sistema.

0: sistema, también se desarrollan en nuestro sistema. Y también quieren controlarnos en nuestro sistema supuestamente democrático. Tanta sangre para esto. Para tener luego a cuatro caudillitos mandándonos y diciendo de un lado y de otro, ¿eh? Ojo, porque el error de Trump está en distinguir. El error de Trump es decir, los únicos malos son esos. No es lo que nos estáis demostrando. Los malos sois todos. No, es que ahora dices que todos los políticos. Bueno, es que habrá buenos. Pero Milei. Es que la prensa y los periodistas son basura. Y son todos unos sinvergüenza. ¿Y los políticos? ¿Y tú? Lo digo Milei por no decir Sánchez. Que estaría muy repetitivo, pero opino lo mismo de Sánchez. Lo mismo. La mujer, el hermano, todo el partido como si fuese el Partido Comunista Coreano del Norte, aplaudiéndole a rabiar por decir vamos a mantenernos aquí cobrando todos el sueldecico. Pero, ¿cómo iba a funcionar un sistema en el que los políticos se ponen el sueldo, hacen lo que les sale del capullo y hacen lo que les da la gana contra la propia ciudadanía? ¿Pero cómo iba a salir bien el sistema? ¿Pero en qué momento nos iba a salir bien el sistema? Ellos deciden que si van dos legislaturas... Bueno, si que hay un Parlamento Europeo que cobras 15.000 palos al mes. Ellos deciden no pagar el IRPF. Ellos se quitan el IRPF. Ellos se quitan las... ellos se quitan, por ejemplo, tienen un piso. Eso no va en bienes de especie. No. Fuera. Pero... Entonces, vosotros hacéis la ley y vosotros hacéis la trampa para vosotros. Y luego os protegéis. Ellos eligen que si estás dos legislaturas en Europa, ya tienes sueldo vitalicio. Y nosotros con 30 años, una mierda de sueldo. Y tú, con 10 años, un sueldo de marqués para toda la vida. Oiga, no es que la política está mal pagada. Los cojones. Está mal pagada la política. No es que en España está muy mal pagada la política. Los cojones al cuadrado. ¿Coño va a estar mal pagada la política? ¿Vivís como marqueses? ¿Sois la nueva aristocracia? Y luego Trump se permite que los comunistas... Mira, tío. Próxima legislatura, a tu casa. A partir de ahora, empiezas a respetar a los medios de comunicación. Empiezas a respetar a la justicia. Y de verdad te comportas como un liberal. Demócrata. Un demócrata liberal. Porque no lo parece. Y el que lo defienda en Estados Unidos se ha dado un golpe en la cabeza. Esto no es lo que esperaba una gran parte de la población que ha votado a Trump. Aunque él crea que sí. Se va a llevar un disgusto en las elecciones de medio término. Y a partir de aquí, déjenme que vuelva otra vez a Irán. La fotografía alrededor de que no todo el mundo le baila el agua. E Irán ya está diciéndole, es que igual no voy a la reunión. ¿Por qué? Me estás diciendo que me vas a quitar del mapa. ¿Me dijiste qué? Pero si ustedes cogen la hemeroteca de los últimos meses y es para decir, pero este hombre, ¿qué le pasa? Escuchen a Trump.
1: But the meeting in Doha is going to be... Perhaps important, perhaps not. We're going to find out. But we're winning militarily. It's almost won militarily, I would say. And it's really very simple. It's the denuclearization of Iran. We don't want them to have a nuclear weapon, and they're not going to have a nuclear weapon. They've agreed to that, in all fairness. This is something that's very exciting to me.
0: 8:34, renta variable hacia arriba, sobre todo la tecnológica. ¿Habrá reunión de Estados Unidos e Irán o no? Las autoridades iraníes, por un lado, han confirmado que van a viajar a Doha, pero también han desmentido lo que estaba diciendo Donald Trump, que estaba asegurando que la capital qatarí iba a albergar ya este martes un encuentro entre delegaciones de los dos países. Ha dicho, los próximos días no vamos a tener ninguna reunión de negociación a ningún nivel con la parte estadounidense. Y el hecho de viajar no tiene nada que ver con la visita de la delegación iraní, que se lleva a cabo por un seguimiento de la aplicación de las disposiciones del apartado 11 en memorándum, ¿no? La CNN publica que que el enviado especial estadounidense, Steve Witkoff, se dirige actualmente a Doha. Irán dice que Teherán y Washington no se encuentran aún en etapa de negociación, por lo que todo parece que va a estar frenándose. Petesquian hablaba de que el entendimiento mutuo es una vía de doble sentido. Si la parte estadounidense cumple con el acuerdo, Irán cumplirá también con los compromisos. Ante las bravuconadas injustificadas, dice, y las amenazas sin fundamento, nuestra postura es basarnos en la racionalidad y la dignidad humana al tomar decisiones y defendernos con decisión y sin temor cuando llegue el momento de actuar. Eso sí, Irán, aunque intensifica las declaraciones sobre el control del estrecho de Hormuz antes de las nuevas conversaciones, Bloomberg, por ejemplo, ya avisa que el tráfico en el estrecho de Hormuz está aumentando a medida que se ve cómo los superpetroleros navegan hacia el Golfo Pérsico. Es decir, sí hay un cambio fundamental en ello. Y lo que no hay un cambio fundamental es en el precio de la gasolina. Decía Trump ayer, los vendedores de gasolina deben bajar los precios inmediatamente. Son demasiado altos considerando que el petróleo está a $68 el barril y que sigue bajando. Los vendedores, dice, deben reaccionar rápidamente a esta declaración y hacer lo que saben que es correcto, bajar los precios por nuestro gran pueblo estadounidense, dice Trump. No se permitirá la especulación, que es totalmente ilegal. Si los vendedores no hacen esto, se avecinan grandes problemas. Comiencen a fijar el precio en torno a los $2.50, $2.50 por galón. Y California debería dejar de cobrar impuestos tan altos, dice, a la gasolina, a su gasolina. Pronto el impuesto será más alto que el producto mismo y Estados Unidos no lo tolerará, ni tampoco el pueblo de California, que está siendo abusado por unos impuestos ridículos y por su propio gobierno. Las reservas de petróleo, y este es el problema, en la reserva estratégica de petróleo de Estados Unidos disminuyen en 5,5 millones de barriles, dice Reuters, alcanzando el nivel más bajo desde 1983. Ahora entienden por qué está abierto el estrecho de Hormuz y por qué Trump se ha plegado. Estaba al borde del precipicio. Se le había ido de madre. Venga, vamos para allá. Porque sí, pues toma. Pero ya lo dijo. Pero fíjense cómo están las reservas de petróleo, ¿eh? La reserva estratégica de petróleo disminuyendo en 5,5 millones de barriles. El nivel más bajo desde 1983. China. Actividad manufacturera que hemos conocido esta noche se ha expandido nuevamente en junio con un PMI que sube a 50,3, impulsado por la fuerte demanda sobre todo de chips, computadoras, productos vinculados a la inteligencia artificial. Y tienen el dato en las pantallas de Financial Juice, índice PMI manufacturero chino de la oficina estadística 50,3, previsión 50,1, anterior 50.0. Y Bloomberg habla de lo que les decía antes, el yen alcanza el nivel más bajo en 4 décadas en una caída histórica que ha sacudido a Japón. A Japón. Cuidado con la intervención del yen y lo que puede causar en el mercado. Pero estamos viendo, ya les digo, una renta variable que no hay manera de verle una fotografía distinta. Va hacia arriba. Dice Financial Times, las acciones de las 7 magníficas perdieron $2.3 billones en la rotación tecnológica de Wall Street. Esto es lo mismo que pasa en Corea del Sur. Cuanto más grande es el tamaño del mercado, cuando hay una caída, mayor es el daño y mayor es el dolor que se sufre, ¿no? Ayer hablaba Lagarde, por la noche, la presidenta del Banco Central Europeo, decía que Europa es menos vulnerable a los shocks. Dice que no hace falta actuar como en 2022-23, claro. Es que aquí es un tema de Trump. Si fuese una guerra abierta, ya les digo yo que tendría que actuar igual que en 2022. Escuchen a Christine Lagarde.
2: Have moved away from the effective lower bound, driven in part by structural pressures that includes, in particular in this part of the world, rising defense spending. And the shocks of this era are more likely to fall on the supply side than on the demand side, because these negative supply shocks have tended to push prices upwards, interest rates have moved away from the effective lower bound. But the shift also reflects, perhaps more fundamentally, the policy framework Europe has built in response to this crisis. By making the economy more resilient to shocks, this framework has reduced the need for unconventional or forceful policy responses.
0: Fíjense porque dice algo que, bueno, Cristina, ¿no? Dice, al hacer la economía

0: más resistente a los choques, este marco ha reducido la necesidad de respuestas políticas no convencionales o contundentes. Pero, ¿qué economía más resistente? Si lo que nos ha salvado de no tener que subir los tipos de interés a la bestia es que Trump y Estados Unidos estaban con el agua al cuello y ha cerrado la guerra de Irán como fuera. Que nos venden la moto como quieren. Dice, al hacer la economía más resistente a los choques. Pero, ¿qué economía más resistente a los choques habéis hecho? El primer choque que venga se cae al suelo. Si está la economía alemana hundida. El informe del Fondo Monetario Internacional, que luego les comentaré, pone a la economía alemana... Bueno. Le da por todos los lados. Pero ¿qué economía más resistente? Si lo único que le ha salvado al Banco Central Europeo tener que ir más rápido con un movimiento de subida de tipo de interés es que Trump ha cerrado la guerra. Mal, obligado porque estaba al borde del precipicio, pero la conclusión es que ha cerrado la guerra. Si estuviésemos con la guerra abierta de par en par y con el petróleo en 110-120, la economía europea estaría demostrando que no es más resistente a los choques, sino que está destrozada. ¿Pero qué nos vende? ¿Viste? Le escribe las cosas y las cuentas y tal cual. No, hay que entender bien lo que dice. ¿Qué ha hecho el Banco Central Europeo y Europa para hacer su economía más resistente si tiene la principal economía europea hundida? Alemania. Lo dice después de 100.000 despidos en Volkswagen. ¿Pero esto qué es? ¿Pero esto qué es? ¿Pero qué economía más resiliente y resistente? ¿Pero dónde está minando? Lagarde afirma que el BCE no necesita combatir la inflación con la misma intensidad que en 2022-2023. Claro, primero porque tienes ya a la gente hasta aquí inflacionariamente hablando y con todo el palo que le diste, y luego porque Trump ha parado la guerra. Si esto no es un tema de que te guste más o menos Trump, Trump ha parado la guerra. ¿Por interés propio? Por interés propio. ¿Porque estaba al borde del precipicio? Porque estaba al borde del precipicio. ¿Porque había calculado mala guerra? Porque había calculado mala guerra. Pero Europa le ha salvado que Trump ha parado la guerra. Si no... Bueno, no tenemos estrés financiero. Escúchenla. Es una cosa tremenda. Escúchenla.
1: They also mean that we can raise rates to address inflation without the concern that tightening itself becomes a source of financial stress. In addition, the strengthening of the European institutional architecture has weakened fragmentation by tackling, not to perfection, but by tackling the bank-sovereign nexus from both sides.
0: La economía resiliente. Bueno, informe del Fondo Monetario Internacional. Junio 2026, calentico. Drivers of Germany Growth Downturn. Bueno. Alemania en recesión. En Román Paladino. Habla el informe de que el motor de Europa lleva 2 años cuesta abajo. Y que la mayor parte del problema no va a ser pasajera. Vamos, que ha arreglado la economía europea para hacerla más resistente, resiliente a los shocks. Es una cosa. Caída entre el 23 y el 24 del PIB real anual, menos 0,7. 60% del bajón es estructural, 40% temporal y cíclico. Es decir, el Fondo Monetario Internacional le dice no, que es que te ha dado un golpetazo espectacular. Y el golpetazo no es porque te han puesto la zancadilla, es que tú venías mareado y te has caído tú. Y luego te han puesto la zancadilla. Pero tú te estabas cayendo, tú te estabas tirando a la piscina. Dos sectores concentran el golpe en Alemania, la industria y la construcción. Volkswagen ya se lo contamos ayer. El mayor lastre es la industria manufacturera. ¿Por qué? Porque es el sector más sensible a los tipos, a la maquinaria, el equipo, 11% por debajo de finales de 2022, la construcción, menos 6,5%, desde finales de 2022 hasta 2025, el segundo trimestre, tras estallar y tras ver una fotografía complicada también en el boom inmobiliario que ya vivimos. Y por otro lado, la fotografía alrededor de la energía. El valor añadido energético se desplomó tras el shock del gas de 2022. Sigue hundido, menos 50%. ¿Pero por qué? Gister petróleo ruso a este precio, y te fuiste al americano y dijiste, dámelo tú. Y el americano te dijo, 40% más

Carlos, le dijiste, firmo. Productividad. A tomar por saco. Y ahora dice, es que estamos haciendo más resiliente, ¿no? Es que ya no hay más resiliencia posible. Estamos ya como Topuria en la Casa Blanca, con la cara así. Esperando que tire el hermano la toalla. Y luego, los lastres de fondo. La infrainversión pública. Sí. Esto es duro de entender por un europeo. La infrainversión pública. De las más bajas entre las economías avanzadas. Ustedes dirán, pero si no paran de gastar. No paran de gastar en gilipolleces. Pero no están gastando en infraestructura, por ejemplo, de inteligencia artificial. No están invirtiendo como deberían alrededor del salto cuántico. No están invirtiendo de verdad donde pueden acompañar, acompasar a la economía y a las empresas, que es lo que se necesita. Lo que se necesita es que haya colaboración público-privada, porque el político de turno, por norma general, es un inútil que no sabe dónde gastar el dinero. Necesita que las empresas le digan, apóyame en esto, mira en esto. Y hombre, empieza como Dios manda, pues si no, se lo acaban dando a Plus Ultra. O no nombremos más con las EPI. Pero necesitas que las empresas te guíen, como están haciendo en Estados Unidos y como están haciendo en China. Ahora la empresa es mía, pero tú tienes un porcentaje. Ven a decir que vas a ganar dinero, pero yo voy a dirigir contigo. Aquí no, esto es un cachondeo. Y fíjense que no paramos de gastar miles de millones en Europa. Infrainversión pública, dice el Fondo Monetario Internacional. Entonces, ¿dónde cojones se llevan el dinero? A sus mierdas. Y así nos va. ¿Dónde pones el dinero? A reformar la acera. Vamos a hacer badenes en la calle, que ya parecen montañas. Te subes en el badén con el coche y luego tienes, parece una montaña rusa. Y venga a gastar. Y venga a gastar. Y venga a gastar. Y venga a gastar en mierdas. Mientras China, Latinoamérica, México, por ejemplo, Estados Unidos, dice un plan. Y a gastar como Dios manda. Y luego nos han llevado a un entorno de envejecimiento poblacional. Ayer se lo decía, si el problema de la vivienda en 30 años no está solucionado sin hacer nada. Si ya no hay gente. Si los jóvenes de hoy que no encuentran casa, dentro de 30 años no hay problema, porque no habrá jóvenes. Estarán heredando. Solo con lo que hereden les sobra. Si ya la generación del baby boom, cuando muera, ya no hace falta construir mucho más. Si se han dedicado a tener uno o dos hijos. O cero. O perrijos. Con lo que va a haber viviendas para aburrir. Y luego diremos, y lloraremos, y lloraremos, y lloraremos. Ya lo verán. Cuando digamos, pero si yo compré esta casa para que me diera una renta perpetua de no sé cuántos mil euros, pero si no tiene a nadie para vivir allí. Si solo está el sonido del viento. Por una política. Y aquí le digo lo mismo que los regímenes autoritarios y los democráticos, todos han tomado el mismo camino, porque todos tienen arriba al iluminado de turno que le dice la política es esta, ya sea en Bilderberg o ya sea en la madre que los parió a todos. Y vamos camino de un envejecimiento poblacional en el que, sobre todo en Europa, menos población activa lastra el crecimiento potencial del país. Es tan evidente. No, pero vamos a traer no sé cuántos inmigrantes que te saben hacer qué. ¿Son ingenieros? ¿O qué son? ¿Dónde te van? ¿En qué parte de la economía te van? Es que es tremendo. Luego dice el Fondo Monetario Internacional, lo que no puede no decir, el exceso de burocracia. Esto es un cachondeo con el exceso de burocracia, pero todos se quejan. Incluida Irene Montero, y ahí está, sacándole brillo, y al vice, y el PP, y el PSOE, y Vox. Todos se quejan, pero todos, como crece la cuenta corriente. Bueno, exceso de burocracia,
Porque es el sistema de donde vamos a colocar a toda esa panda de inútiles. Competencia china, dice el Fondo Monetario Internacional. Claro. Pero si los chinos nos van a comer. Pero si los chinos nos van a pasar como aviones. ¡Pum! Nosotros queremos trabajar menos, vivir aquí tranquilamente al sol, nunca mejor dicho, a 40 grados. Y ellos quieren trabajar, trabajar, trabajar, trabajar, trabajar, trabajar, trabajar, trabajar. ¿Quién va a terminar ganando? O tenemos robots nosotros que trabajen mejor que ellos, no estamos ni investigando por eso, o nos van a comer, económicamente hablando. Encima tenemos energía cara, que antes teníamos la barata rusa. Pero como no queremos con los rusos nada, pues tenemos la energía cara, que se la compramos al americano, al anterior, que estaban todos haciéndose la foto así y él estaba así, y ya teníamos tela, y al de ahora, que ya no hace falta añadir mucho más. Y luego una innovación floja, pocas empresas jóvenes y poco capital riesgo frente a Estados Unidos. El informe es sobre Alemania, pero es sobre todo Europa, absolutamente, bueno, demoledor, demoledor. Europa está ahora mismo a los pies de los caballos. Dice el informe, el bajón es real y sobre todo profundo. Dice el informe del Fondo Monetario Internacional. Recesión generalizada. Casi todos los componentes en Alemania restaron, pero inversión y exportaciones fueron los grandes lastres. El 60%, dice el informe, es estructural, el 40% cíclico. La mayor parte del problema no se corrige pasando la tormenta. La recuperación dependerá del estímulo fiscal y de la inversión pública, pero también de atacar productividad, innovación y competitividad. No es algo pasajero. Alemania está perdiendo fuelle de verdad. No es Volkswagen, es Alemania y es Europa. La caída de la productividad de fondo es la clave. Menos inversión pública, envejecimiento de la población, exceso de burocracia, pero que todo eso no se arregla solo. Eso es un problema que tienes tú, pero eso no se arregla solo. Y ese es el problema de Alemania y de Europa. Y nos viene la presidenta del Banco Central Europeo diciendo que hemos hecho la economía más resiliente para los SOCs. ¿Pero qué SOCs? Si el SOC te lo ha parado Trump, parando la guerra. Y le repito, no estoy defendiendo a Trump, pero es evidente. Si estuviéramos en guerra, Europa estaría en el suelo. En el suelo. De todo, del todo. No cayendo en el suelo. Tiene un problema evidente, ya lo hablamos ayer. Plan Draghi. Leta. Cinco claves y entramos en chat control. Irán contradice a Trump y rechaza las conversaciones a cualquier nivel en los próximos días mientras la delegación estadounidense viaja a Qatar. Burnham en Reino Unido se propone una misión de 10 años, otro que no se quiere ir ya, se quiere quedar ahí, de Manchester a Londres, a Downing Street, y de aquí no me muevo, para elevar el nivel de vida y reconfigurar el Estado. Ya verán tú, ustedes, lo que va a hacer este. Reconfigurar el Estado, para él. Elevar el nivel de vida, de él. Se propone una misión de 10 años. Todos quieren estar 10 años, ¿eh? Más como llegan ya a una edad cuarentona, pues dicen, bueno, salgo de aquí en una edad cincuentona y ya me deslizo hacia la jubilación. Sánchez, Burnham, Macron, Trump no, Trump está en 80. El Tribunal Supremo de Estados Unidos impide que Donald Trump destituya a la gobernadora de la Reserva Federal, Lisa Cook, lo cual pone límites al poder, aunque él dice que esto es el mayor poder que le han dado a un presidente en Estados Unidos, porque debería estar contento. Fujimori gana por estrecho margen las elecciones presidenciales de Perú en su cuarto intento. Ojo con el cambio hacia el trumpismo en el conjunto de Latinoamérica, y ya les he contado, el yen alcanza el nivel más bajo en 40 años, en una caída histórica que ha sacudido a Japón. Chat control. Le digo lo del principio. Hombre, que nos veamos Mar Vidal, Lorenzo Ramírez, un Menda, en el mismo entorno que Irene Montero, hombre, es llamativo. Yo no sé, Mar Vidal, la de veces que ha dicho voy a coincidir ideológicamente con Irene Montero. Yo no lo pensaba en mi vida que pudiera coincidir, pero miren, tienen estas cosas en la vida, o los relojes suizos, ¿no? Que hasta estropeados dos veces dan la hora bien, pero miren, hay que reconocerle y no quitarle mérito al vídeo que publica ayer Irene Montero, y que pueden ver en sus redes sociales, en las de ella, en la que pone encima de la

mesa todo el problema de chat control. Otra cosa es que a ella le encantaría ser el oligarca que tiene el control absoluto y coger a todos los fachas y ponerlos en la sombra de las redes sociales. So, tampoco que vayamos de guay, ¿no? Y este es el problema de las leyes. Que tú las haces para ti, para joder a ese, pero de repente la tiene ese y al que te joden es a ti. Por lo que es mejor no hacer leyes que vayan a tocar las narices a nadie. Bueno, chat control. ¿Qué es lo que quieren con chat control? Quieren leer todos tus mensajes. Sí, quieren leer todos tus mensajes. ¿Lo van a conseguir? Pues llevan camino. Van por 15. Van a escanear cada foto. Van a quitar el cifrado. El cifrado es la... A ver, si llego aquí arriba del todo. Esto lo pone en nuestro chat. Cuando te metes en el chat, arriba del todo, voy a poner uno que sea más corto. Pero si tú te subes al chat al final, te pone lo de que está cifrado de extremo a extremo. Aquí no llego ni de broma. Necesitaría buscar... voy a buscar uno más corto. Fíjense, porque es... Message and call... Bueno, yo creo que tengo en inglés. Los mensajes y las llamadas están encriptadas de punto a punto, de end to end. Solo las personas de ese chat pueden leer, pueden escuchar o pueden compartirlos. Cifrado de punto a punto. ¿Qué es lo que sucede? Pues alguien entra y quiere ver tu mensaje en el que le has puesto, cariño, qué guapa estabas esta mañana, cuando salí de casa antes de que amaneciera. Y entonces se ponen a mirarlo y no ven nada. Ven como una especie del Canal Plus en su época, ¿no? De ahí hay algo, pero no sé qué es, porque está cifrado. ¿Se puede descifrar? Pues seguro que hay alguna figura que lo descifra. Pero no hay un control absoluto de los mensajes. Puede haber un hackeo, pero no un quitar el cifrado para que la gobernante o el gobernante de turno diga en el momento de terminar, ¡ay, mira! Que le ha dicho su mujer. ¿Y qué cojones te importa lo que le diga yo a mi mujer? Escanean cada foto. La clave está en el control en luchar contra el tema infantil, ¿no? ¿Qué es lo que buscan? Yo pongo una foto de mi hija en la playa o de mi hijo en la playa y ellos enseguida escanean, ven, vale, pues esto parece ser el padre con el hijo. ¿Y si te metes en tu puta vida? ¿Y nos dejas en paz? Pues no. Tú no te van a pedir ni permiso. Van a coger la foto y la van a ver. Imagínense cómo compartan una foto subidita de algo. Lo tienen controlado. Adiós al cifrado, escaneo de cada foto. España ya ha dicho que sí. Ya lo había dicho. ¿Qué es exactamente? El nombre crítico del reglamento europeo, que está hecho para que todos pensemos, ay, pero no está tan mal. Cesar contra el abuso sexual infantil online. La ley Cesar contra el abuso sexual infantil online. Objetivo noble, es evidente. ¿Quién se va a oponer? Pero este es el camino para oponerse. ¿Qué es lo que hay? Una letra pequeña, peligrosa no, lo siguiente. Y aquí miren lo que les decía al principio de las claves del día. Oiga, que un autoritario puede salir de un sistema democrático sin ningún tipo de problema y tiene todas las herramientas para ser tan autoritario como el que está en un sistema no democrático. Esto lo hacen los chinos. Pero nosotros lo queremos hacer también. Esto lo hace la izquierda, pero lo hace también la derecha. Esto lo propone la derecha, pero la izquierda lo aprueba. Escaneo automático. La IA, que va a analizar todos nuestros mensajes y nuestros archivos, buscaría el contenido ilegal. Se pueden imaginar todo lo que se puede equivocar. Antes del cifrado, antes, el client-side scanning revisa en tu móvil antes de cifrar el envío. Va a tener a toda la población, 400 millones, 450 millones de habitantes, sospechosos. Cada ciudadano que presuntamente es inocente pasa a ser ya potencialmente delictivo. ¿Qué van a leer? Tus chats privados. ¿Dónde? En WhatsApp, en Signal, en Telegram, en email, en Blue Space, en Mastodon. No, ahí no. ¿Por qué? No les interesa. No les ha dado por ahí. No es del entorno trumpista, ¿no? Es más de izquierdas. Y también por la forma, ¿eh? Por el código abierto y demás. Y todo el tema de servidores. ¿Qué van a leer? Van a leer tus chats privados, conversaciones con tu pareja, con tu familia, con tus amigos, cada foto que envías, fotos familiares, en playa, memes, todo.
documento.

y archivos, PDF, notas, audios, todo lo que compartas, se puede imaginar quién está así ya con esto. Hacienda. ¿Ustedes imaginan Hacienda con el control absoluto de la comida que tuvo? Voy a buscar el mensaje en el que queda con este para la comida. Voy a ver cómo... Hacienda es la que se está ahora mismo relamiendo. El problema, dicen los técnicos, se equivoca muchísimo. 20% de falsos positivos en la detección por IA, hasta el 20%. En material nuevo, según el propio informe de la comisión, una de cada 5 conversaciones marcadas no era delito y sin embargo fue investigada como delito. Fotos inocentes como tus hijos en la playa contigo revisadas por desconocidos. Oiga, para evitar un delito, ¿está poniendo a mis hijos en el riesgo de otro posible tarao mirando las fotos? Millones de ciudadanos investigados injustamente. Delincuentes reales que migran a apps fuera de la Unión Europea y salen del control y tú te quedas dentro. Y sobre todo que rompe lo que te protege. El cifrado de extremo a extremo que les he contado es lo que hoy mantiene nuestros datos a salvo. Chat Control debilita. Lo debilita por diseño. Una puerta trasera nunca es solo tuya. Si existe un acceso, lo van a usar gobiernos, hackers, empresas. Hoy es CESAM, mañana, bueno, política, disidencia, opiniones, periodistas, fuentes para los periodistas en peligro, una vez que tú no puedes hablar, no puedes conversar, no puedes mandar un mensaje, comunicaciones confidenciales de prensa, de abogados, de activistas, todo expuesto por un sistema completamente de control absoluto. La batalla está abierta. Ya les digo, España figura entre los 15 países a favor del escaneo. El Parlamento en marzo del 26 no prorrogaba el escaneo, que expiraba el 3 de abril. Y ahora tenemos cómo puede resucitar con cambios, pero no está cerrado, sino que está resucitando sobre lo que había para que Alemania entre en ello. Y fíjense, proteger a los niños es innegociable. Pero vigilar a 450 millones de personas en Europa no es la forma. Es una auténtica salvajada. Y sí, si tenemos que estar al lado de Irene Montero, estaremos al lado de Irene Montero. ¿Por qué? Porque lo que es incomprensible es que los principales partidos estén a favor de esta mierda. Lo que es incomprensible es que el Partido Popular Europeo y el Partido Socialista Europeo, el Partido Popular y el Partido Socialista, no estén ya levantando la voz contra este sistema de control. ¿Por qué no la levantan? Porque para Sánchez todo esto sería... Todo lo que le ha sucedido no habría sucedido o habría sido mucho más difícil. Si los amigos del Confidencial o Entrambasaguas o tantos periodistas que están levantando los escándalos de los distintos gobiernos no tuvieran un velo sobre las fuentes que les informan, no estarían informando. Bueno, el Watergate no habría existido. Y Nixon habría cerrado la época de presidente de otra manera. ¿Por qué? Porque los jueces necesitan poder trabajar, los medios de comunicación, los periodistas de verdad, y de todo. Igual que jueces malos, pero sobre todo hay políticos malos. Igual que banqueros, también los hay malos. Igual que de todo hay malos. Pero lo que necesitamos es dejar trabajar. Y estamos ante un entorno donde la privacidad va a saltar por los aires, con un mecanismo de control absoluto, no para los oligarcas, como dice Irene Montero, sino para las élites, para los iluminados, para los que están ocultos en el ocultismo detrás de todos los que gobiernan, controlándoles como títeres para implementar estas leyes que les dé el poder a ellos. Y no son solo los oligarcas tecnológicos, son sobre todo las élites que se dedican a fomentar, entre otras cuestiones, entornos de control por parte de esos iluminados. Y todos sabéis a quién me estoy refiriendo. Desde los club tal, a las reuniones de, al ocultismo, a los iluminados y a la madre que los parió a todos. Pero eso es lo que tenemos. Y ojo a esto, porque si finalmente Chat Control, y se lo venimos diciendo desde hace muchos meses, Mar Vidal también, Lorenzo Ramírez también, alrededor de cómo esta es la gran batalla. Si al euro digital, que ya es una batalla fuerte, al...

DNI digital europeo, a la tarjeta sanitaria europea, si a toda esta cosa, si a toda esta fotografía se le une chat control, esto es directamente Orwell. Esto es directamente Orwell. Enseguida continuamos con el programa en la programación habitual, pero quería también dar una calurosa despedida a Manuel Gómez, que nos acompañó durante 3 años prácticamente en Negocios Televisión y luego marchó a Aragón Televisión a presentar los informativos de la mañana, un éxito atronador en la televisión pública aragonesa y que nos ha dejado esta madrugada. Pues todo el cariño del equipo de Negocios Televisión, a la familia, a Toñi, su hermana, a Toñi Gómez, que la ha cuidado con un cariño excepcional y que estaba a su lado pues demostrando una calidez y una humanidad increíble, ¿no? Y a Manu, pues desearle que allí donde nos esté viendo en el cielo, ¿no? Y que rezaremos por él, pues que descanse ahora, después de estos meses, pero que no nos deje solos. Y que siga mirándonos con buenos ojos y llevándonos desde el cielo allí a conseguir los éxitos de Negocios Televisión que él, dentro y fuera, los ha vivido con especial ilusión, ¿no? Y Sabín son sus éxitos. A partir de ahora, el estudio donde nos ven va a pasar a llamarse Estudio Manuel Gómez, en honor a la figura de Manuel Gómez, que nos acompañó desde los orígenes de Negocios Televisión, un gran amigo mío de Calpe, de Alicante, compatriota, entiéndanme, y un gran profesional, y un apasionado periodista, por encima de todo, pero sobre todo una grandísima persona, divertida, musical, no saben cómo tocaba la batería, era un mago ahí con la batería. Hoy le recordaremos todos los trabajadores de Negocios Televisión, sobre todo los que compartimos con ellos, con él, perdón, ese tiempo en Negocios Televisión, pues con risas, con sonrisas, con anécdotas sobre lo que fue, porque es así como él quisiera y quiere que le recordemos. Y les pido a todos ustedes también una oración por Manuel Gómez, que sin ningún lugar a dudas estará descansando en paz ya, pero nunca nos viene mal esa oración. Por una gran persona. Desde aquí, desde Negocios Televisión, como les digo, todo el recuerdo, les pido esa oración por Manuel Gómez y a partir de ahora, como les digo, nuestro estudio principal, el estudio de Negocios Televisión, lo tenemos todo, no tenemos otro, pues pasa a llamarse Estudio Manuel Gómez para seguir recordando cada día la figura de Manuel. Buen día, buen negocio, descansa en paz.

0: Está con nosotros Lorenzo Ramírez. Lorenzo, ¿qué tal? Muy buenos días.
1: Buenos días, José Antonio, ¿qué tal? ¿Cómo estás? Bueno, esa es la gran clave, que la inteligencia artificial hoy en día no es rentable. La actuación de China en este episodio de la guerra comercial.
0: Muchísimas gracias, Lorenzo, como siempre, por toda esa fotografía hoy abundante, lo que está en la actualidad que no para. ¡Buen día, buen negocio!
1: A ti también, buen día y nada, a disfrutar y a trabajar. Abrazo.

0: A Gustavo Daristegui, diplomático. ¿Qué tal? Muy buenos días.
1: Buenos días, Manuel.
0: Bueno, optimismo con esas negociaciones en Doha. ¿Crees que se puede empezar a abordar esas negociaciones nucleares como sugerían desde la Casa Blanca?
1: Bueno, yo creo que la administración Trump empieza a darse cuenta por fin de cuál es la verdadera naturaleza negociadora del régimen iraní. Lo hemos dicho hasta la saciedad en este programa. Arrastra los pies, trata de ganar tiempo, engaña siempre al interlocutor, trata de conseguir que, mareando la perdiz, por poder reconstruir sus capacidades militares, no renunciara a sus programas de misiles, seguir enriqueciendo uranio. Hemos dicho aquí mil veces que no hace falta enriquecer uranio a más del 6% para un programa civil y, sin embargo, hay pruebas fehacientes de que tienen 1.000 libras, 450 kilos de material que ha sido enriquecido a más del 60% y trazas que han encontrado los inspectores de la OIEA de material que había sido enriquecido al 83,7%. Bien, es importante entender que la Guardia Revolucionaria ha tomado rehén al régimen. En este momento es Ahmed Bahidi y sus conmilitones, el general Raisi y el general Zolgader. Raisi, recordemos, es el asesor militar del desaparecido líder de la revolución, que sabemos que fue nombrado el 28 de febrero, pero no se le ha visto desde entonces, seguramente porque o está muerto o está completamente impedido, lo que le viene muy bien en la Guardia Revolucionaria, porque simplemente dicen que dice cosas que son ellos los que las dicen. Y después está Zolgader, que es el secretario general del Consejo de Seguridad Nacional, justamente el puesto que tenía Larijani, uno de los hombres más importantes del régimen y que también fue eliminado en días posteriores al 28 de febrero. Pero es importante entender también que la negociación entre el Líbano e Israel tenía como objetivo desactivar dos bombas de relojería. Una, el que Hezbollah acabase volviendo a tener la fuerza y el respaldo entre los chiíes libaneses como consecuencia de los ataques israelíes, y segundo, sobre todo, el quitar o el eliminar todo viso de excusa para que continuasen los ataques israelíes en el Líbano, porque eso a su vez estaba sirviendo de excusa a los iraníes para romper la tregua. En todo caso, hay que tener siempre muchísimo cuidado con el régimen iraní, porque siempre va a tratar de tirar de la cuerda para ver por dónde se rompe.
0: Mientras tanto, bueno, parece que también hay otro de los aspectos sensibles es, bueno, Irán dice que Francia ni Omán pueden desminar el estrecho de Hormuz. Otro de los aspectos bastante complejos, si hoy son las conversaciones en Doha, son las conversaciones de Washington del pasado viernes, donde, bueno, pues parece que siguen tratando de entenderse, pero sacando de la ecuación a Hezbollah y poniendo en, bueno, pues en entredicho o con un serio compromiso el acuerdo de Israel-Líbano, el acuerdo Irán-Estados Unidos.
1: La cuestión fundamental aquí son los cuatro puntos principales, los tres que se pusieron encima de la mesa el 27 de febrero y que no fueron aceptados por el entonces líder de la revolución, el fallecido, eliminado Ali Khamenei, y el cuarto, que es el del estrecho de Hormuz. Empecemos por el último. El estrecho de Hormuz no era un problema antes del 27 de febrero, lo es hoy, porque se ha dado cuenta, obviamente, Irán, de la eficacia que tiene el ahogar la economía internacional a través de el estrechamiento o el control del estrecho de Hormuz. Y se requiere relativamente poco. Pero hoy por hoy, y tenemos que ser muy contundentes con esto, el acuerdo entre Omán e Irán es de una extraordinaria gravedad y nos tiene que preocupar sobremanera. No es posible que dos estados ribereños se hagan con el control absoluto y total de una vía marítima de esta importancia. Es como si España y Marruecos decidieran cerrar el estrecho de Gibraltar o Indonesia, Malasia y Singapur decidieran cerrar el estrecho de Malaca. Es perfectamente imposible aceptarlo. Y en consecuencia, esta locura temporal, espero que sea temporal, que le ha entrado a la nueva administración del nuevo sultán de Omán, echado en brazos de los iraníes, que me parece también de una extraordinaria gravedad y absolutamente contrario a los principios de política exterior e internacional que había defendido y mantenido el llorado Sultán Qaboos, hombre sabio y moderado donde lo sabía, y esto nos está llevando a una cuestión, Manolo, que es importante subrayar para nuestros espectadores. En este momento sabemos a ciencia cierta que Irán y Omán están negociando

0: imponer peajes a los barcos que cruzan el estrecho. Y lo van a hacer a través de empresas fantasma, a través de agencias marítimas, y lo van a hacer cobrando en diferentes partes del mundo de manera secreta. O sea, nosotros nunca vamos a saber quién paga y quién no paga a los iraníes para evitar tener problemas en el estrecho de Hormuz. Y esto, los cálculos menos optimistas, lo hemos dicho aquí muchas veces, cifran el nivel de ingresos que eso puede generarle al régimen iraní entre 100.000 millones tirando por bajo y 200.000 millones de dólares anuales. Eso es el equivalente, por ejemplo, pues del PIB de Marruecos, 200.000 millones de dólares. Eso es muchísimo más ingreso que el ingreso petrolero. Y eso daría unos recursos económicos ilimitados a Irán para que puedan volver a reconstruir sus redes, a reconstruir sus canales, a reconstruir sus proxies, ya sea Hezbollah, ya sea Hezbollah sirio, las milicias proiraníes terroristas de Irak, Hamas o los hutis, y volvemos a una situación peor que la del 27 de febrero. Y esto es muy importante subrayarlo. No es posible que aceptemos en la comunidad internacional que el estrecho de Hormuz sea dominado por estos dos países. Y por eso es muy importante que se aplique estrictamente la Convención del Derecho del Mar de Montego Bay del 82. Los artículos 37 y 44 deben ser impuestos, si es preciso, por la fuerza y con sanciones a Irán y a Omán.
1: Y por cierto, muchos analistas advierten de los peligros, ¿no? De la deriva que está tomando la política estadounidense. Donald Trump, que presume de ser el presidente con más poder en la historia, ahora, bueno, pues el Supremo le avala para poder despedir a directores de agencias. De momento blinda a la Reserva Federal. Y Donald Trump, pues también se ve con potestad para pedir a los minoristas de la gasolina que no suban los precios del petróleo. ¿Cómo valoras esta era de Donald Trump? No sé si es liderazgo, si es personalismo o incluso son tendencias mesiánicas o hasta caudillistas.
0: El Partido Republicano es un partido que favorece el libre comercio, que favorece la economía de mercado. Imponer desde el gobierno los precios a cualquier producto y sobre todo a un producto tan esencial para la economía como los combustibles es un perfecto disparate y algo que se parece más a una intervención estatista y por lo tanto de ese comunismo que tanto dicen criticar, pero que eso es una práctica, en práctica, pues una economía socialista, una economía centralizada y planificada. A mí me parece un perfecto disparate. Pero bueno, es verdad que lo que sí puede hacer un gobierno es tratar de eliminar o reducir los impuestos, porque, hombre, en Estados Unidos son mucho menores que en Europa. Ya sabemos que en Europa la parte del león de los precios de los combustibles son impuestos. Son impuestos que van a los diferentes estados y si los estados decidieran seriamente reducir los impuestos que cobran a través de las gasolinas, el diésel y los demás combustibles, obviamente los precios bajarían y podrían ayudar enormemente a contribuir a aliviar la presión de la inflación. También puede hacerlo Estados Unidos y también pueden hacerlo a través de los impuestos que le imponen, por ejemplo, al downstream, a las gasolineras. Muchas tienen márgenes pequeñísimos y si se les diese algún tipo de alivio de impuestos en otros ámbitos, ellos podrían quizá incluso decidir reducir también un poco los precios de los combustibles. En todo caso, esto es mala noticia. Estamos, en efecto, como tú dices, ante unas muestras erráticas nuevamente de la administración Trump. Yo espero, francamente, que prime la sensatez y el equilibrio, pero francamente lo que estamos viendo no es nada tranquilizador. Y me temo que, por ejemplo, tema de las agencias, en fin, si el presidente de Estados Unidos no puede quitar y poner directores de agencias federales, pues tampoco me parece que ese sea el problema más gordo. Sí me parece que es muy preocupante que el presidente de Estados Unidos pueda interferir en la autonomía o la independencia, mejor dicho, de la Reserva Federal del Banco Central estadounidense, que además no lo olvidemos. Se nos tiende a olvidar a los europeos porque nuestros bancos centrales son de derecho público y la Reserva Federal es

es una entidad privada, pero con poderes federales. Y en efecto, por eso se mantuvo en el estatuto muy particular de la Reserva Federal para poder preservar su autonomía e independencia de criterio y que no pueda sufrir la presión.

0: Los bandazos de un presidente que, cuando vienen bien dadas las batallas judiciales, bien, cuando vienen mal dadas, aquí ya montamos en cólera. Gustavo Daristegui, diplomático, gracias por ayudarnos a comprender este loco mundo. Un abrazo.
1: Un abrazo muy fuerte, Manuel.

0: Está con nosotros Lorenzo Ramírez. Lorenzo, ¿qué tal? Muy buenos días.
1: Buenos días, José Antonio, ¿qué tal? ¿Cómo estás? Bueno, esa es la gran clave, que la inteligencia artificial hoy en día no es rentable. La actuación de China en este episodio de la guerra comercial.
0: Muchísimas gracias, Lorenzo, como siempre, por toda esa fotografía hoy abundante, porque está en la actualidad que no para. ¡Buen día, buen negocio!
1: A ti también, buen día y nada, a disfrutar y a trabajar. Abrazo.

0: Está con nosotros Lorenzo Ramírez. Lorenzo, ¿qué tal? Muy buenos días.
1: Buenos días, José Antonio, ¿qué tal? ¿Cómo estás? Bueno, esa es la gran clave, que la inteligencia artificial hoy en día no es rentable. La actuación de China en este episodio de la guerra comercial.
0: Muchísimas gracias, Lorenzo, como siempre, por toda esa fotografía hoy abundante, lo que está en la actualidad que no para. ¡Buen día, buen negocio!
1: A ti también, buen día y nada, a disfrutar y a trabajar. Abrazo.

0: A Gustavo Daristegui, diplomático. ¿Qué tal? Muy buenos días.
1: Buenos días, Manuel.
0: Bueno, optimismo con esas negociaciones en Doha. ¿Crees que se puede empezar a abordar esas negociaciones nucleares como sugerían desde la Casa Blanca?
1: Bueno, yo creo que la administración Trump empieza a darse cuenta por fin de cuál es la verdadera naturaleza negociadora del régimen iraní. Lo hemos dicho hasta la saciedad en este programa. Arrastra los pies, trata de ganar tiempo, engaña siempre al interlocutor, trata de conseguir que, mareando la perdiz, por poder reconstruir sus capacidades militares, no renunciara a sus programas de misiles, seguir enriqueciendo uranio. Hemos dicho aquí mil veces que no hace falta enriquecer uranio a más del 6% para un programa civil, y sin embargo hay pruebas fehacientes de que tienen 1.000 libras, 450 kilos de material que ha sido enriquecido a más del 60%, y trazas que han encontrado los inspectores de la OIEA de material que había sido enriquecido al 83,7%. Bien, es importante entender que la Guardia Revolucionaria ha tomado rehén al régimen. En este momento es Ahmed Bahidi y sus conmilitones.

0: general Raisi y el general Zolgader. Raisi, recordemos, es el asesor militar del desaparecido líder de la revolución, que sabemos que fue nombrado el 28 de febrero, pero no se le ha visto desde entonces, seguramente porque o está muerto o está completamente impedido, lo que le viene muy bien en la Guardia Revolucionaria, porque simplemente dicen que dice cosas que son ellos los que las dicen. Y después está Zolgader, que es el secretario general del Consejo de Seguridad Nacional, justamente el puesto que tenía Larijani, uno de los hombres más importantes del régimen y que también fue eliminado en días posteriores al 28 de febrero. Pero es importante entender también que la negociación entre el Líbano e Israel tenía como objetivo desactivar dos bombas de relojería. Una, el que Hezbollah acabase volviendo a tener la fuerza y el respaldo entre los chiíes libaneses como consecuencia de los ataques israelíes, y segundo, sobre todo, el quitar o el eliminar todo viso de excusa para que continuasen los ataques israelíes en el Líbano, porque eso a su vez estaba sirviendo de excusa a los iraníes para romper la tregua. En todo caso, hay que tener siempre muchísimo cuidado con el régimen iraní, porque siempre va a tratar de tirar de la cuerda para ver por dónde se rompe.
1: Mientras tanto, bueno, parece que también otro de los aspectos sensibles es, bueno, Irán dice que Francia ni Omán pueden desminar el estrecho de Hormuz. Otro de los aspectos bastante complejos, si hoy son las conversaciones en Doha, son las conversaciones de Washington del pasado viernes, donde, bueno, pues parece que siguen tratando de entenderse, pero sacando de la ecuación a Hezbollah y poniendo en, bueno, pues en entredicho o con un serio compromiso el acuerdo de Israel-Líbano, el acuerdo Irán-Estados Unidos.
0: La cuestión fundamental aquí son los cuatro puntos principales, los tres que se pusieron encima de la mesa el 27 de febrero y que no fueron aceptados por el entonces líder de la revolución, el fallecido, eliminado Ali Khamenei, y el cuarto, que es el del estrecho de Hormuz. Empecemos por el último. El estrecho de Hormuz no era un problema antes del 27 de febrero, lo es hoy, porque se ha dado cuenta, obviamente, Irán, de la eficacia que tiene el ahogar la economía internacional a través de el estrechamiento o el control del estrecho de Hormuz. Y se requiere relativamente poco. Pero hoy por hoy, y tenemos que ser muy contundentes con esto, el acuerdo entre Omán e Irán es de una extraordinaria gravedad y nos tiene que preocupar sobremanera. No es posible que dos estados ribereños se hagan con el control absoluto y total de una vía marítima de esta importancia. Es como si España y Marruecos decidieran cerrar el estrecho de Gibraltar, o Indonesia, Malasia y Singapur decidieran cerrar el estrecho de Malaca. Es perfectamente imposible aceptarlo. Y en consecuencia, esta locura temporal, espero que sea temporal, que le ha entrado a la nueva administración del nuevo sultán de Omán, echado en brazos de los iraníes, que me parece también de una extraordinaria gravedad y absolutamente contrario a los principios de política exterior e internacional que había defendido y mantenido el llorado sultán Qaboos, hombre sabio y moderado donde lo sabía. Y esto nos está llevando a una cuestión, Manolo, que es importante subrayar para nuestros espectadores. En este momento sabemos a ciencia cierta que Irán y Omán están negociando imponer peajes a los barcos que cruzan el estrecho. Y lo van a hacer a través de empresas fantasma, a través de agencias marítimas, y lo van a hacer cobrando en diferentes partes del mundo de manera secreta. O sea, nosotros nunca vamos a saber quién paga y quién no paga a los iraníes para evitar tener problemas en el estrecho de Hormuz. Y esto, los cálculos menos optimistas, lo hemos dicho aquí muchas veces, cifran el nivel de ingresos que eso puede generarle al régimen iraní entre 100.000 millones tirando por bajo y 200.000 millones de dólares anuales. Eso es el equivalente, por ejemplo, pues del PIB de Marruecos, 200.000 millones de dólares. Eso es muchísimo más ingreso que el ingreso petrolero. Y eso daría unos recursos económicos ilimitados a Irán para que puedan volver a reconstruir sus redes, a reconstruir sus canales, a reconstruir sus proxies, ya sea Hezbollah, ya sea Hezbollah sirio, las milicias proiraníes terroristas de Irak, Hamas o los hutis, y volvemos a una situación peor que la del 27 de febrero. Y esto es muy importante subrayarlo. No es posible que aceptemos en la comunidad internacional que el estrecho de Hormuz sea dominado por estos dos países. Y por eso es muy importante que se aplique estrictamente la Convención del Derecho del Mar de Montego Bay del 82. Los artículos 37 y 44 deben ser impuestos, si es preciso, por la fuerza y con sanciones a Irán y a Omán.
1: Y, por cierto, muchos analistas advierten de los peligros, ¿no?, de la deriva que está tomando la política estadounidense. Donald Trump, que presume de ser el presidente con más poder en la historia, ahora, bueno, pues el Supremo le avala para poder despedir a directores de agencias. De momento blinda a la Reserva Federal. Y Donald Trump pues también se ve con potestad para pedir a los minoristas de la gasolina que no suban los precios del petróleo. ¿Cómo valoras esta era de Donald Trump? No sé si es liderazgo, si es personalismo o incluso son tendencias mesiánicas o hasta caudillistas.
0: El Partido Republicano es un partido que favorece el libre comercio, que favorece la economía de mercado. Imponer desde el gobierno los precios a cualquier producto y sobre todo a un producto tan esencial para la economía como los combustibles es un perfecto disparate y algo que se parece más a una intervención estatista y, por lo tanto, ese comunismo que tanto dicen criticar, pero que eso es una práctica, en práctica, pues una economía socialista, una economía centralizada y planificada. A mí me parece un perfecto disparate. Pero bueno, es verdad que lo que sí puede hacer un gobierno es tratar de eliminar o reducir los impuestos, porque, hombre, en Estados Unidos son mucho menores que en Europa. Ya sabemos que en Europa la parte del león de los precios de los combustibles son impuestos. Son impuestos que van a los diferentes estados y si los estados decidieran seriamente reducir los impuestos que cobran a través de las gasolinas, el diésel y los demás combustibles, obviamente los precios bajarían y podrían ayudar enormemente a contribuir a aliviar la presión de la inflación. También puede hacerlo Estados Unidos y también pueden hacerlo a través de los impuestos que le imponen, por ejemplo, al downstream, a las gasolineras. Muchas tienen márgenes pequeñísimos y si se les diese algún tipo de alivio de impuestos en otros ámbitos, ellos podrían quizá incluso decidir reducir también un poco los precios de los combustibles. En todo caso, esto es mala noticia. Estamos, en efecto, como tú dices, ante unas muestras erráticas nuevamente de la administración Trump. Yo espero, francamente, que prime la sensatez y el equilibrio, pero francamente lo que estamos viendo no es nada tranquilizador. Y me temo que, por ejemplo, tema de las agencias, en fin, si el presidente de Estados Unidos no puede quitar y poner directores de agencias federales, pues tampoco me parece que ese sea el problema más gordo. Sí me parece que es muy preocupante que el presidente de Estados Unidos pueda interferir en la autonomía o la independencia, mejor dicho, de la Reserva Federal del Banco Central estadounidense, que además no lo olvidemos. Se nos tiende a olvidar a los europeos porque nuestros bancos centrales son de derecho público y la Reserva Federal es una entidad privada, pero con poderes federales. Y, en efecto, por eso se mantuvo el estatuto muy particular de la Reserva Federal para poder preservar su autonomía, independencia de criterio y que no pueda sufrir la presión del gobierno de turno, porque en efecto esto es lo que ha preservado al dólar durante décadas como moneda de referencia mundial. Cuando se empieza a jugar políticamente con el tipo de cambio, entonces empezamos a hablar de repúblicas bananeras o de castrochavismo, para decirlo claramente.
1: Los bandazos de un presidente que cuando vienen bien dadas las batallas judiciales, bien, cuando vienen mal dadas, aquí ya montamos en cólera. Gustavo Dariste y diplomático, gracias por ayudarnos a comprender este loco mundo. Un abrazo.
0: Un abrazo muy fuerte, Manuel.

0: Está con nosotros Lorenzo Ramírez. Lorenzo, ¿qué tal? Muy buenos días.
1: Buenos días, José Antonio, ¿qué tal? ¿Cómo estás? Bueno, esa es la gran clave, que la inteligencia artificial hoy en día no es rentable. La actuación de China en este episodio de la guerra comercial.
0: Muchísimas gracias, Lorenzo, como siempre, por toda esa fotografía hoy abundante, lo que está en la actualidad, que no para. ¡Buen día, buen negocio!
1: A ti también, buen día y nada, a disfrutar y a trabajar. Abrazo.

0: Está con nosotros Lorenzo Ramírez. Lorenzo, ¿qué tal? Muy buenos días.
1: Buenos días, José Antonio, ¿qué tal? ¿Cómo estás? Bueno, esa es la gran clave, que la inteligencia artificial hoy en día no es rentable. La actuación de China en este episodio de la guerra comercial.
0: Muchísimas gracias, Lorenzo, como siempre, por toda esa fotografía hoy abundante, porque está en la actualidad que no para. ¡Buen día, buen negocio!
1: A ti también, buen día y nada, a disfrutar y a trabajar. Abrazo.

0: Gustavo Daristegui, diplomático. ¿Qué tal? Muy buenos días.
1: Buenos días, Manuel.
0: Bueno, optimismo con esas negociaciones en Doha. ¿Crees que se puede empezar a abordar esas negociaciones nucleares como sugerían desde la Casa Blanca?
1: Bueno, yo creo que la administración Trump empieza a darse cuenta por fin de cuál es la verdadera naturaleza negociadora del régimen iraní. Lo hemos dicho hasta la saciedad en este programa. Arrastra los pies, trata de ganar tiempo, engaña siempre al interlocutor, trata de conseguir que, mareando la perdiz, por poder reconstruir sus capacidades militares, no renunciara a sus programas de misiles, seguir enriqueciendo uranio. Hemos dicho aquí mil veces que no hace falta enriquecer uranio a más del 6% para un programa civil y, sin embargo, hay pruebas fehacientes de que tienen 1.000 libras, 450 kilos de material que ha sido enriquecido a más del 60% y trazas que han encontrado los inspectores de la OIEA de material que había sido enriquecido al 83,7%. Bien, es importante entender que la Guardia Revolucionaria ha tomado rehén al régimen. En este momento es Ahmed Bahidi y sus conmilitones, el general Raisi y el general Zolgader. Raisi, recordemos, es el asesor militar del desaparecido líder de la revolución, que sabemos que fue nombrado el 28 de febrero, pero no se le ha visto desde entonces, seguramente porque o está muerto o está completamente impedido, lo que le viene muy bien a la Guardia Revolucionaria, porque simplemente dicen que dice cosas que son ellos los que las dicen. Y después está Zolgader, que es el secretario general del Consejo de Seguridad Nacional, justamente el puesto que tenía Larijani, uno de los hombres más importantes del régimen y que también fue eliminado en días posteriores al 28 de febrero. Pero es importante entender también que la negociación entre el Líbano e Israel tenía como objetivo desactivar dos bombas de relojería. Una, el que Hezbollah acabase volviendo a tener la fuerza y el respaldo entre los chiíes libaneses como consecuencia de los ataques israelíes, y segundo, sobre todo, el quitar o el eliminar todo viso de excusa para que continuasen los ataques israelíes en el Líbano, porque eso a su vez estaba sirviendo de excusa a los iraníes para romper la tregua. En todo caso, hay que tener siempre muchísimo cuidado con el régimen iraní, porque siempre va a tratar de tirar de la cuerda para ver por dónde se rompe.
0: Mientras tanto, bueno, parece que también hay otro de los aspectos sensibles es, bueno, Irán dice que Francia ni Omán pueden desminar el estrecho de Hormuz. Otro de los aspectos bastante complejos, si hoy son las conversaciones en Doha, son las conversaciones de Washington del pasado viernes, donde, bueno, pues parece que siguen tratando de entenderse, pero sacando de la ecuación a Hezbollah y poniendo en, bueno, pues en entredicho o con un serio compromiso el acuerdo de Israel-Líbano, el acuerdo Irán-Estados Unidos.
1: La cuestión fundamental aquí son los cuatro puntos principales, los tres que se pusieron encima de la mesa el 27 de febrero y que no fueron aceptados por el entonces líder de la revolución, el fallecido, eliminado Ali Khamenei, y el cuarto, que es el del estrecho de Hormuz. Empecemos por el último. El estrecho de Hormuz no era un problema antes del 27 de febrero, lo es hoy, porque se ha dado cuenta, obviamente, Irán, de la eficacia que tiene el ahogar la economía internacional a través de el estrechamiento o el control del estrecho de Hormuz. Y se requiere relativamente poco. Pero hoy por hoy, y tenemos que ser muy contundentes con esto, el acuerdo entre Omán e Irán es de una extraordinaria gravedad y nos tiene que preocupar sobremanera. No es posible que dos estados ribereños se hagan con el control absoluto y total de una vía marítima de esta importancia. Es como si España y Marruecos decidieran cerrar el estrecho de Gibraltar o Indonesia, Malasia y Singapur decidieran cerrar el estrecho de Malaca. Es perfectamente imposible aceptarlo. Y en consecuencia, esta locura temporal, espero que sea temporal, que le ha entrado a la nueva administración del nuevo sultán de Omán, echado en brazos de los iraníes, que me parece también de una extraordinaria gravedad y absolutamente contrario a los principios de política exterior e internacional que había defendido y mantenido el llorado Sultán Qaboos, hombre sabio y moderado donde lo sabía, y esto nos está llevando a una cuestión, Manolo, que es importante subrayar para nuestros espectadores. En este momento sabemos a ciencia cierta que Irán y Omán están negociando imponer peajes a los barcos que cruzan el estrecho. Y lo van a hacer a través de empresas fantasma, a través de agencias marítimas, y lo van a hacer cobrando en diferentes partes del mundo de manera secreta. O sea, nosotros nunca vamos a saber quién paga y quién no paga a los iraníes para evitar tener problemas en el estrecho de Hormuz. Y esto, los cálculos menos optimistas, lo hemos dicho aquí muchas veces, cifran el nivel de ingresos que eso puede generarle al régimen iraní entre 100.000 millones tirando por bajo y 200.000 millones de dólares anuales. Eso es el equivalente, por ejemplo, pues del PIB de Marruecos, 200.000 millones de dólares. Eso es muchísimo más ingreso que el ingreso petrolero. Y eso daría unos recursos económicos ilimitados a Irán para que puedan volver a reconstruir sus redes, a reconstruir sus canales, a reconstruir sus proxies, ya sea Hezbollah, ya sea Hezbollah sirio, las milicias proiraníes terroristas de Irak, Hamas o los hutis, y volvemos a una situación peor que la del 27 de febrero. Y esto es muy importante subrayarlo. No es posible que aceptemos en la comunidad internacional que el estrecho de Hormuz sea dominado por estos dos países. Y por eso es muy importante que se aplique estrictamente la Convención del Derecho del Mar de Montego Bay del 82. Los artículos 37 y 44 deben ser impuestos, si es preciso, por la fuerza y con sanciones a Irán y a Omán.
0: Y, por cierto, muchos analistas advierten de los peligros, ¿no?, de la deriva que está tomando la política estadounidense. Donald Trump, que presume de ser el presidente con más poder en la historia, ahora, bueno, pues el Supremo le avala para poder despedir a directores de agencias. De momento blinda a la Reserva Federal. Y Donald Trump pues también se ve con potestad para pedir a los minoristas de la gasolina que no suban los precios del petróleo. ¿Cómo valoras esta era de Donald Trump? No sé si es liderazgo, si es personalismo o incluso son tendencias mesiánicas o hasta caudillistas.
1: El Partido Republicano es un partido que favorece el libre comercio, que favorece la economía de mercado. Imponer desde el gobierno los precios a cualquier producto, y sobre todo a un producto tan esencial para la economía como los combustibles, es un perfecto disparate y algo que se parece más a una intervención estatista y, por lo tanto, ese comunismo que tanto dicen criticar, pero que eso es una práctica, en práctica, pues una economía socialista, una economía centralizada y planificada. A mí me parece un perfecto disparate. Pero bueno, es verdad que lo que sí puede hacer un gobierno es tratar de eliminar o reducir los impuestos, porque, hombre, en Estados Unidos son mucho menores que en Europa. Ya sabemos que en Europa la parte del león de los precios de los combustibles son impuestos. Son impuestos que van a los diferentes estados, y si los estados decidieran seriamente reducir los impuestos que cobran a través de las gasolinas, el diésel y los demás combustibles, obviamente los precios bajarían y podrían ayudar enormemente a contribuir a aliviar la presión de la inflación. También puede hacerlo Estados Unidos, y también pueden hacerlo a través de los impuestos que le imponen, por ejemplo, al downstream, a las gasolineras. Muchas tienen márgenes pequeñísimos, y si se les diese algún tipo de alivio de impuestos en otros ámbitos, ellos podrían quizá incluso decidir reducir también un poco los precios de los combustibles. En todo caso, esto es mala noticia. Estamos, en efecto, como tú dices, ante unas muestras erráticas nuevamente de la administración Trump. Yo espero, francamente, que prime la sensatez y el equilibrio, pero francamente lo que estamos viendo no es nada tranquilizador. Y me temo que, por ejemplo, tema de las agencias, en fin, si el presidente de Estados Unidos no puede quitar y poner directores de agencias federales, pues tampoco me parece que ese sea el problema más gordo. Sí me parece que es muy preocupante que el presidente de Estados Unidos pueda interferir en la autonomía o la independencia, mejor dicho, de la Reserva Federal del Banco Central estadounidense, que además no lo olvidemos. Se nos tiende a olvidar a los europeos porque nuestros bancos centrales son de derecho público y la Reserva Federal es una entidad privada, pero con poderes federales. Y, en efecto, por eso se mantuvo el estatuto muy particular de la Reserva Federal para poder preservar su autonomía e independencia de criterio y que no pueda sufrir la presión del gobierno de turno, porque en efecto esto es lo que ha preservado al dólar durante décadas como moneda de referencia mundial. Cuando se empieza a jugar políticamente con el tipo de cambio, entonces empezamos a hablar de repúblicas bananeras o de castrochavismo, para decirlo claramente.
0: Los bandazos de un presidente que, cuando vienen bien dadas las batallas judiciales, bien, cuando vienen mal dadas, aquí ya montamos en cólera. Gustavo Dariste, diplomático, gracias por ayudarnos a comprender este loco mundo. Un abrazo.
1: Un abrazo muy fuerte, Manuel.
2: Okay, thank you.
3: Muy bien, pues buenas tardes a todos por acompañarnos esta tarde y muchas gracias también por participar en esta conversación. La verdad es que a mí me resulta muy importante que sea efectivamente una conversación. Confío en que haya preguntas. Y lo digo no a título formal. Hay una cosa en la que creo firmemente cuando pensamos en la libertad, y es que ninguna persona tiene toda la razón cuando habla acerca de la libertad. Podemos hablar, pero no llegaremos a una conclusión lógica, única, ¿verdad? Es más, algo que yo creo que falla acerca de las conversaciones que sí que mantenemos acerca de la libertad hoy día es que tienden a ser participadas en personas que están convencidas de que tienen toda la razón, que están absolutamente seguras de que es su libertad la que importa. Están seguras al 100% de que lo que ellos quieren son exactamente las cosas que se merecen conseguir. Lo que voy a recalcar en esta ponencia es que esto no es exactamente lo que quiere decir la libertad. Si quiere decir algo la libertad, lo que tiene es que ver con las buenas cosas de la vida. Tiene que ver con aquello que valoramos. Es la capacidad, efectivamente, o el estado en el que nos encontramos para poder creer en las cosas buenas, combinar las cosas buenas, conseguir que las cosas buenas afloren. Si viviéramos en una sociedad de personas libres, no estaríamos peleándonos, no estaríamos insistiendo en que nosotros tenemos razón, no estaríamos enfadados todo el rato. Esto es lo que yo planteo. Y voy a empezar planteando efectivamente las cosas desde el punto en el que nos encontramos ahora mismo en Estados Unidos. Radical, ¿verdad? Ahora mismo, en este momento. Un grupo pequeño de personas que están muy enfadadas y que están seguras de que tienen razón y que actúan de manera impulsiva y que resulta que son muy ricos, están ahora mismo destruyendo mi gobierno, pero desde dentro además. Y cuando digo destruyen mi gobierno, no estoy hablando de manera artificial, no es una metáfora, es una realidad. Hemos llegado a un momento tal en el que el gobierno más grande del mundo está siendo desmontado a propósito y sin ninguna vergüenza por un grupo de personas tremendamente, tremendamente acaudaladas. Y lo que quiero decir aquí es que, aparte de que es sorprendente y debería de sorprendernos, es que no sorprende. Si seguimos la lógica de la libertad negativa, que es como se suele comentar la libertad, y esto sobre todo en la parte del mundo que es angloparlante, si nos ceñimos a la lógica de la libertad negativa, no nos va a sorprender ver que aquí es donde acabamos. O para decir las cosas de forma más esperanzadora, si entendiéramos correctamente el sentido de la libertad, si fuera el sentido positivo, que es el que yo prefiero, quizás acabaríamos con una forma muy superior de política, en última instancia. Así que vamos a aprovechar para comentar lo que está pasando en Estados Unidos, porque no sé hasta qué punto en la prensa española se ha seguido muy de cerca. Está pasando muy deprisa, muy deprisa. Lo que está pasando en Estados Unidos ahora mismo es que un grupo de hombres jóvenes que trabajan para el oligarca Elon Musk, que es archimultitrillonario, que no ocupa ningún cargo oficial en Estados Unidos, que no ha sido elegido, un grupo pequeño, reducido de hombres jóvenes, han penetrado los despachos más importantes del gobierno federal de Estados Unidos de América. Han asumido el control de importantes sistemas digitales que inciden sobre el funcionamiento de mi gobierno, incluido el sistema de pagos. De forma tal que ellos, este pequeño grupo de personas que no han sido elegidas democráticamente, que no son empleados del gobierno, un grupo pequeño, pueden interrumpir pagos. Esto puede parecer muy técnico, pero no lo es. Si el Parlamento aprueba una ley, pero alguien que tiene 19 años puede impedir que se hagan los pagos, entonces el Congreso carece de poder, ya no hay poder. Y si no tiene poder, entonces los electores carecen de poder también. Y no es una propuesta teórica, no. Hay una serie de leyes que han sido aprobadas en Estados Unidos. Ahora mismo, según hablamos, están siendo eliminadas literalmente, de nuevo por un grupo pequeño de hombres jóvenes que trabajan para un oligarca que efectivamente no ocupa cargo electo. Impiden que estas leyes funcionen de forma tal que nuestro Congreso carece de sentido y, por tanto, nuestros votos carecen de sentido y nuestra condición de ciudadanos también carece de sentido. Así que dentro del gobierno de Estados Unidos de América nos enfrentamos a lo que verdaderamente es un golpe de Estado. Si pensamos golpe de Estado, ¿en qué pensamos? Pues pensamos en coroneles, en generales, con un grupo de hombres armados, con algún carro de combate. Bueno, si el golpe de Estado hubiera sido así, no hubiera funcionado. Si te acercas al Departamento del Tesoro en Estados Unidos con 100 hombres armados, pues no vas a conseguir el objetivo, ¿no? Pero si te acercas con un grupo de gente que habla rápido, que dicen que están avalados por el presidente y que son empleados del hombre más rico del mundo, pues a lo mejor no parece un golpe de Estado, el típico de las películas, pero es el tipo de golpe de Estado que puede conseguir el objetivo. Así que a medida que llegamos a apreciar estas noticias, yo lo que digo es que es sorprendente, pero no del todo. Nos impacta, pero tiene su lógica si pensamos en la libertad negativa. Y se ve, efectivamente, se ve que cuaja en las personas que están detrás de este golpe de Estado. Vamos a ver un pequeño ejemplo de lo que está pasando. Parece una nimiedad, pero vamos a ver hasta qué punto tiene sentido. Vamos a ello. En Estados Unidos, durante unos cuantos últimos años, recientemente, hemos podido pagar los impuestos nosotros solos. Está muy bien. Te subes a la página web, das tus datos, das a la tecla y pagas tus impuestos. En España seguro que también es así. ¿Verdad que sí? Sí. Bueno, para nosotros, cualquier cosa que podamos hacer sin pagarle nada a un experto nos parece fantástico. Bueno, pues una de las primeras cosas que ha hecho Elon Musk ha sido, y esto lo dice él, ha sido eliminarlo. Es decir, que los americanos, dentro de 2 meses, a no ser que pase algo, dentro de 2 meses, cuando los americanos en abril tengan que pagar sus impuestos, no lo vamos a poder hacer nosotros solos. Vamos a tener que utilizar a expertos, vamos a tener que contratar a empresas. Ahora, desde el punto de vista de la libertad, tal y como se presenta en Estados Unidos, y he hablado aquí de esta libertad negativa, no ha pasado nada malo. Desde el punto de vista de la libertad negativa, pues la libertad es que yo me enfrente al gobierno, ¿no? Desde el punto de vista de la libertad negativa, el gobierno no puede hacer nada bueno. Así que cuando Musk explicó lo que había hecho, y como digo, es un ejemplo, y así nos hacemos una idea de la ideología. Cuando él explicó lo que había hecho, dijo, este servicio era excesivo por parte del gobierno. El gobierno estaba diciéndote lo que tenías que hacer. De hecho, no, no, el gobierno estaba facilitando las cosas. El gobierno te lo ponía más fácil, pero en la ideología de la libertad negativa, el gobierno no puede hacer nada para ti. Todo lo que hace el gobierno va a ser malo. La ideología de esta libertad negativa, tal y como es en Estados Unidos, es un algoritmo, podemos decir. Da respuesta a todas las preguntas, ¿no? Gobierno mal, impulsos bien. Así que lo único en esta ideología, lo único que puede oprimirte va a ser el gobierno. Así que esto de que ahora tener que pagarle dinero a un contable para que presente tus impuestos está muy bien, porque las empresas no te van a oprimir. Solamente el gobierno, con esta interferencia debido a un alcance extraordinario, te va a poder oprimir. Y así, si las empresas no pueden, pues no pasa nada, nada, ¿sí? Si una persona muy rica, que es dueño de muchas empresas, destruye el gobierno. No ha pasado nada malo. No ha pasado nada malo porque el gobierno está ahí para oprimirte, dice. En fin, a mí me gustaría que esto no fuera así, pero esta es la lógica a la que se están ateniendo. Es la lógica que se está ejecutando. A ojos vista, un oligarca está horadando el gobierno, alineado con unas ideas que son populares y que creo son ideas aceptadas en Estados Unidos y más allá de sus fronteras. Pero vamos a ver cuáles son las implicaciones. Si la idea de la libertad es que es negativo, es que yo contra algo, y en términos prácticos soy yo contra el gobierno, pues en esta idea no habría concepto de lo que es dignidad humana. ¿Qué es una persona? Una persona es alguien que se opone a algo, ¿no? No estamos hablando de dignidad, ¿no? No hay ningún rasgo de complejidad, no hay

0: capas, no hay humanidad. Si los seres humanos somos entidades que vamos chocándonos contra barreras, pues somos más o menos como bolas de billar, ¿no? Somos un objeto físico que bota y rebota contra las paredes. Y exactamente así es como nos ve Elon Musk a todos nosotros, a vosotros, a mí. Nosotros somos objetos físicos y punto. Y en su interpretación de lo que es la política, lo único que se hace con nosotros es darnos instrucciones acerca de contra qué vamos a votar y rebotar. Así que a lo mejor empezamos pensando, ah, sí, yo contra el gobierno. Y antes de que nos queramos dar cuenta, nos van a decir, no, nosotros contra el gobierno, no, nosotros contra el vecino. Y luego nosotros contra los inmigrantes. Y al poco nosotros ante los hechos, contra los hechos. Y así, esta idea de la libertad negativa nos lleva rápidamente, sin pausa, sin barreras, nos lleva al fascismo. Y esto es lo que estamos viendo. Si no hubiera concepto de lo que es el ser humano, si solamente estamos hablando de barreras, estamos intercambiando unas ideas políticas que se prestan a la destrucción del gobierno y también al trato de seres humanos como agentes de destrucción, sin más. Y esto es efectivamente lo que está sucediendo. Si la libertad es negativa, o sea, si es uno contra algo, entonces no hay derechos como tales, porque el derecho ha de ser positivo. El derecho tiene que ser derecho a algo. Derechos que tienen que ver con el hecho de que somos seres humanos. Esta realidad de que puedes estar en contra de algo, pero se te puede movilizar, manipular para que estés en contra de algo. Esto no nos hace pensar en ninguna dignidad, ¿verdad? Los robots también pueden ser movilizados contra cosas, objetos, animales, los animales también se pueden movilizar. La capacidad de enfrentarse a algo no es un rasgo especialmente humano. Así que estaríamos de acuerdo y diríamos, sí, la libertad parece que es estar en contra de. Aceptamos una interpretación de la libertad en la que los humanos no somos especiales. Y si esto fuera así, no ha pasado nada malo en Estados Unidos. Si no hay dignidad especial, si somos meros objetos, entonces el hecho de que nuestros representantes elegidos carecen de poder no importa. Porque además deberíamos de tener derecho a tener estos representantes. El hecho de que estos jovenzuelos tengan acceso a datos particulares financieros de todos los ciudadanos de Estados Unidos, no hay ningún problema. No hay ninguna dignidad especial. Somos objetos, sin más. Somos cosas que se pueden movilizar contra otras cosas. Así que el hecho de que Musk pueda darle a la tecla y saber cuánto dinero tiene cada persona en Estados Unidos, que puede darle a una tecla y puede saber cuál es, por ejemplo, el número de seguridad social de todos los americanos. De nuevo, si es libertad negativa, pues no hay ningún problema. Él no es el gobierno. O sea que no está desatendiendo tus derechos, no está no cumpliendo. Y nosotros tampoco somos especiales, somos objetos que votamos y rebotamos, así que no hay derecho nuestro que pueda ser anulado. Lo que digo es que hay una cierta consistencia, ¿verdad? Una consistencia intelectual. La hay, esta idea de la libertad negativa. No tiende como muchas personas piensan que tiende. La situación en la que se encuentra Estados Unidos ahora mismo, en febrero del 2025, que es la destrucción de un gobierno que funciona a instancias de un oligarca y un grupo, un puñado de ricos. Y son estas situaciones tan extremas, creo yo, lo indico, lo comento en el libro, que deberían de desvelar el sentido común. En nuestras vidas cotidianas, yo creo que es muy fácil que nosotros nos veamos convencidos por ideas que no funcionan de verdad. Por ejemplo, la idea de la libertad negativa. Es muy fácil decir, sí, el gobierno siempre es un problema, ¿verdad? Sin pensar un poquito más allá. Es fácil decir, bueno, pues yo tengo razón y es la barrera exterior la que está equivocada. Pero los ejemplos más extremos, creo yo, nos llevan a plantearnos otro tipo de sentido común. Así que vamos a ver un ejemplo extremo. ¿Qué es lo que todos tenemos en común con Musk? ¿Qué es lo que todos tenemos en común con Donald Trump? Pues lo que tenemos en común con ellos es que nacimos. Eso sí que lo tenemos en común. Y es el lugar sensato donde podemos iniciar una conversación acerca de la libertad. Si empezamos hablando acerca de la libertad y empezamos hablando de aquello que compartimos, es que todos hemos nacido y todos hemos nacido además incapaces, hemos nacido dependientes, hemos nacido necesitando a otras criaturas, pues entonces la conversación va a ser muy, muy distinta cuando hablamos de la libertad. Cuando hablamos de la libertad negativa, pues vamos a pensar que ya somos capaces, tenemos ideas, podemos sobrevivir. Y esto está todo en el trasfondo. Nos oponemos a algo que nos rodea. Hemos nacido desvalidos. Pero para que un humano sea libre, hay mucho trabajo, muchos esfuerzos. Las personas no pueden existir como tales sin una sociedad que les rodee. O sea que si la libertad va a tener sentido, entonces la libertad no puede ser un análisis de la persona recién creada y los desafíos. Tiene que ser una conversación acerca de aquello que uno necesita tener para, como persona, poder llegar a ser libre. Es un ejemplo extremo, ¿verdad? Aquellos que habéis visto un parto, aquellas que habéis parido, sabéis que es un momento extremo de la vida, pero es muy típico que sea el punto de arranque para una conversación acerca de la libertad. Y luego hay otros ejemplos extremos también. Hablaríamos aquí de la muerte. No debería de haber dicho la cosa, hay otra cosa que compartimos. Compartimos con Donald Trump y con Elon Musk y con todos los demás, y es que todos vamos a morir. Y esto nos ayuda, ¿verdad?, a pensar acerca de estas cosas. Y es muy llamativo pensar que algunos de mis conocidos oligarcas en Estados Unidos piensan que no van a morir. Atentos, están equivocados, se confunden, pero es muy importante, es una limitación que tenemos que tener presentes. Si sabemos que nacemos, si sabemos que morimos, sabemos que hay un tiempo limitado, y pensamos de una manera acerca de la libertad. Pensamos, sí que hay límites. ¿Cómo puedo transformar los límites en posibilidades? Si pensamos, bueno, no nací y no voy a morir, pues el planteamiento acerca de la libertad va a ser muy distinto. Ese planteamiento va a ser, necesito protección de los peligros, pero quiero todo lo que quiero. Y así llegas a otro punto. Pero los ejemplos acerca de la muerte son ejemplos históricos y de momentos contemporáneos, además. Son muy útiles porque nos permiten llegar a una interpretación más positiva de la libertad. Por ejemplo, el holocausto de los judíos europeos. Yo llevo hablando acerca de este hecho. Estaba en Estocolmo hace unos días y estaban conmemorando efectivamente el holocausto, ¿verdad? Y se me pidió que participara en estas ceremonias. Así que estuve pensando en el holocausto en relación con estas ideas acerca de la libertad. Y pensé en algunos documentos fuente que tuve ocasión de leer cuando trabajaba sobre el holocausto y tienen que ver con lo que llamamos la liberación de los campos de concentración. Es muy tentador hablar acerca de esta liberación, porque todo el mundo prácticamente conmemora el holocausto a finales de enero y habla acerca de Auschwitz, ese momento.
1: Me gustaría decir que eso no es correcto, que esos lugares nunca se pudieron liberar, que la liberación no se aplica. Y la razón por la que lo digo es porque es lo que decían las enfermeras y los médicos. Y aquí hay que prestar atención a las enfermeras y a los médicos. Cuando llegaron a los campos liberados, entre comillas, en mayo o junio del 45, escribieron en sus epistolares o en sus diarios diciendo, liberación no es la palabra apropiada. ¿Qué querían decir con ello? Lo que querían decir era que para los supervivientes, la libertad.

amistad no era el concepto relevante, o bueno, al menos no lo sería hasta que estuvieran alimentados, hasta que hubieran tratado sus enfermedades, hasta que su trauma físico y psicológico se hubiera tratado. Y si pensamos esto por un segundo, tiene sentido. La idea de liberar un campo de concentración pone de manifiesto que en el momento en el que echamos a los torturadores y llega el ejército apropiado, todo el mundo está contento y lleno de vida. Pero esa no fue la situación de un momento a otro, de un día para otro. La realidad era que los supervivientes de los campos de concentración necesitaban muchísima ayuda. Y si ustedes, como yo, han estado prestando atención, han estado leyendo, han visto los testimonios de los supervivientes del Holocausto de finales de los 50 hasta ahora, pueden ver que gran parte de ese trauma sigue con la gente. Y vemos que la libertad no es un tema de sí o no, arriba, abajo, o que haya una panacea. La libertad no es un proyecto. Y el tema es que lo que vemos en esta situación tan extrema es relevante en nuestro día a día. Es como pensar en el parto. Si pensamos en la supervivencia, el nacimiento nos lleva a la misma conclusión. Y es que aquello que es cierto de los supervivientes de los campos de concentración es cierto del resto de nosotros. Nadie puede verse libre de un problema. Lo que pone de manifiesto el campo de concentración es un extremo que, independientemente de lo grande que es el problema, del mal, lo grande que es el mal, retirar ese mal no es lo mismo que liberar. Y esto es lo mismo para mayores y menores males. Podemos vernos oprimidos de una manera u otra, pero retirar esa opresión, aunque necesario, no es lo mismo que liberar. Para que alguien esté liberado, tiene que saber lo que quiere, lo que necesita, lo que es bueno en su mundo. Y necesita otras personas que le ayuden, necesita un entorno en el que esto sea posible. Simplemente deshacerse del mal no es suficiente. En mi propia vida, hace poco, las experiencias que me han ayudado a entender esto han estado presentes en Ucrania. Así que en Ucrania hay una palabra muy útil en ucraniano que es desocupación, que no existe en inglés exactamente. Desocupación en castellano es una palabra muy útil porque desocupación, que es una palabra que en inglés me acabo de inventar, no es lo mismo que liberación. Hay un espacio entre la desocupación y la liberación. Así que cuando los ucranianos utilizan el término desocupación, lo que están especificando es: hemos echado a los rusos. Así que ya no hay salas de tortura, ya no se está ejecutando a la gente. Ya no hay. La desocupación no es lo mismo que la liberación. Tiene una palabra para liberación. Pero la palabra desocupación crea un espacio en el que podemos preguntarnos cuál es la diferencia. Para los ucranianos, normalmente es muy interesante lo sensato que es la diferencia entre desocupación y liberación. Hemos echado a los rusos, pero no estamos liberados hasta que los trenes están en marcha otra vez. No estás liberado hasta que las carreteras están limpias, hasta que vuelve a haber parques infantiles, cosas que normalmente no asociamos con la libertad, pero que son fundamentales para lo que consideran liberación. Y estoy completamente de acuerdo con ellos. Y esto es algo que he visto al visitar zonas desocupadas en estos últimos años. Estos conceptos, estas ideas, estoy usando punto de partida ucranianos en el día a día. Esto es algo que entendemos de manera instintiva rápidamente al visitar un sitio. Así que Enyahedne, que es una pequeña ciudad en el norte de Ucrania, la población entera estuvo bajo el yugo de la ocupación rusa. Todo el pueblo estuvo en un sótano. No tenían suficiente comida, no tenían agua. Mucha gente murió por enfermedad, por el hacinamiento, y se ejecutó a muchas personas, evidentemente, a lo largo de este proceso. Y luego llegó
al ejército ucraniano y echó al ejército ruso.

las personas que sobrevivieron a esto no fueron liberadas. Su pueblo fue desocupado y esto es algo que se ve si visitamos las escuelas. La escuela da la sensación de estar poseída, maldita. Hay pintadas de los rusos, gran parte de ella ha sido destruida. En el sótano hay una lista a un lado del marco de todas las personas que fallecieron y una lista al otro lado de toda la gente que fue asesinada, que ejecutaron. Y en las paredes del sótano está lo que escribían los niños mientras se distraían en ese sótano. Y son, bueno, conmovedoras y duras, pero no son la clase de mensajes que quieres ver escrito en una escuela. No es algo que un niño debiera escribir. Y es algo que no se debiera, que se ve en esta escuela. Y mientras estos niños no tengan acceso a su escuela, no podemos decir que esa ciudad está librada. Cuando salí de la ciudad, la persona, el hombre que me dio la llave para visitar el colegio, me pidió ayuda para construir un parque infantil. Y pensé, bueno, acaban de echar a los rusos, hay una guerra en marcha, están lanzando misiles, hay gente muriendo, ¿por qué quiere construir un parque infantil? Pero la respuesta es la libertad, la liberación. Solo porque se haya purgado el mal no significa que la gente sea libre. Necesitan mucho para ser libres y para él y para una gran parte de los adultos era necesario tener un parque infantil porque los niños necesitan un sitio en el que estar si quieren crecer como personas libres. Esta clase de ejemplos se revelan una y otra y otra y otra vez si visitamos estos lugares en los que la guerra ha cambiado, en los que un ejército, una fuerza de ocupación ha sido expulsada. Otro ejemplo fue en Posaprokovskam, al sur de Ucrania. Visité a una mujer, María, que vivía en un cobertizo de aluminio corrugado 10 metros más allá de su casa, que estaba completamente derruida. Su casa estaba derruida. Todas las casas en el pueblo están derruidas. Es lo que pasa en Ucrania. La guerra está destruyendo todas las residencias. Y la visité. Y me dio la bienvenida. Fue amable. Hospitalaria. Quería que viera cómo había decorado su cobertizo. Y lo había decorado muy bien. Tenía una manta, tenía botellas de agua, tenía un libro que estaba leyendo. Había hecho todo lo posible con la situación. Y la situación era que era una mujer de 85 años viviendo por su cuenta y con problemas. Su pueblo había sido desocupado, pero ella no sería libre hasta que se retiraran los escombros entre su cobertizo y la carretera. Ella usaba un andador y no podía llegar a la calzada. Los autobuses no pasaban, así que no podía ir a hacer la compra. Hasta que los autobuses no pasen, no puede ser libre. Y estos ejemplos extremos son ejemplos extremos de lo que está pasando en muy extremos comparado a lo que está pasando. Son ejemplos extremos de lo que estamos viendo en Estados Unidos, lo que estamos viendo en las guerras, de los genocidios y la guerra. Yo creo que nos llevan a tener un sentido común. Y el sentido común es que la libertad tiene que tener un lado positivo. Y cuando digo esto, no quiero decir que no haya tal cosa como libertad negativa. Lo que quiero decir es que la libertad negativa solo importa como una parte de la libertad positiva. Si tenemos un muro delante, lo importante no es el muro. Lo importante eres tú. Si hay concertinas alrededor de ello, lo importante no es el alambre de espino. Eres tú. La razón por la que nos importa el muro y el alambre de espino es por todo aquello en lo que nos podemos convertir. Y cuando echamos abajo el muro y cortamos la concertina, todo lo libre que podremos ser dependerá de miles de otras cosas, más allá de estas barreras. Así que lo que quiero decir en términos filosóficos es que la libertad ha de ser positiva, dado el mundo en el que vivimos y una colección de realidades éticas. Y ahora voy a cambiar al lado más filosófico y ético de esta conversación. Normalmente pensamos que hay dos tipos de libertad positiva y libertad negativa, y que son distintas.

Mi profesor Nochord, Isaiah Berlin, escribió un famoso ensayo sobre las dos tradiciones de la libertad, negativa y positiva. No creo que esto sea así. Yo creo que la libertad negativa es un elemento de la libertad positiva. Es una condición necesaria.

esto es bueno y es real. No son reales de la misma manera que este atrio o que este micrófono, pero no por ello son menos reales, son reales de otra manera. Es realismo moral. El segundo aspecto del caso filosófico es el pluralismo moral. Esto es, hay muchas cosas buenas, no solo una. Así que si pensamos que todas las cosas buenas se combinan en una única cosa buena, eres un totalitario. El pluralismo moral, y estaré encantado de hablar de esto más adelante, lo importante es que el pluralismo moral, yo creo que de manera indiscutible, hay muchas cosas que son buenas. No hay manera de traducir la piedad a consistencia, no hay manera de reducir la espontaneidad para que se convierta en puntualidad. Estas son cosas distintas. No encajan entre sí, no son compatibles. Esto no es una receta en la que podemos incluir estos elementos y tenemos una tarta de libertad. Esto no se combina. Y este es el tercer aspecto. Hay un tipo de aritmética o geometría que funciona con los bienes morales que es distinta al mundo moral, al mundo físico. En el mundo físico puedo decir, espero me disculpen, esta sala es más pequeña que la sala en la que hablé en Barcelona anoche. Y esto sería objetivamente cierto. Veo que hay gente en primera línea que está un poco incómoda, lo siento mucho. Pero no puedo decir, nadie puede decir que la lealtad es más grande que la honestidad o mejor que la honestidad. Son distintas. No podemos decir que uno es mejor o más grande que la otra. La matemática y la física no se aplican en el mundo moral. En el mundo moral tenemos que tomar decisiones subjetivas. No hay una norma que podamos seguir que nos vaya a decir cuándo debemos ser una cosa u otra. La tensión es irreductible, siempre estará ahí. Así que, bueno, la consistencia es buena. Es bueno ser consistente. Pero la piedad también es buena. Creo que todo el mundo estaría de acuerdo, pero la piedad es, por definición, inconsistente. Ser piadoso significa hacer una excepción. La puntualidad es buena, como hemos dicho. Estoy muy contento de que todos ustedes hayan llegado aquí a la hora. La espontaneidad también es positiva. Pero si alguien es espontáneo, no siempre será puntual. La lealtad es buena. La honestidad es buena. Sí, después de la charla, cuando estoy firmando libros, me dicen, profesor Snyder, tiene un aspecto maravilloso. ¿Es honestidad? ¿Es lealtad? Los bienes morales no terminan de encajar entre sí. Sí que la naturaleza del universo moral nos lleva a un territorio distinto. Y, de hecho, pueden ver, esto es un argumento en contra de la libertad negativa. La libertad negativa quiere que seamos objetos físicos y que el único problema sean los muros. Y esto, la metafísica no tiene que jugar un papel. Pero, de hecho, si hay cosas buenas y estas cosas buenas son reales y no todas encajan y se nos fuerza a tomar decisiones humanas subjetivas, entonces estamos en una situación distinta. Somos capaces de estar en una realidad distinta en la que tomamos nuestras propias decisiones y que, por tanto, al reafirmar distintos valores morales, nos convertimos en criaturas distintas, nos convertimos en criaturas impredecibles, nos convertimos en criaturas con personalidad, con un carácter moral. Así que este es el caso positivo a favor de la libertad a tema filosófico y podemos ver que es distinto del caso negativo. El caso negativo dice que suele decir que estoy bien como estoy. Pero la libertad negativa no tiene que reconocer que hay valores, no tiene que reconocer la realidad de los valores. Dice, estoy bien como estoy, si quiero comprar algo, eso es bueno. Haga lo que haga, tiene que ser racional de una forma u otra. Mientras que en el mundo de la libertad positiva damos un salto y aceptamos que hay cosas buenas en el mundo. Y si les parece extraño que diga sistemáticamente que hay cosas buenas en el mundo, espero que estén de acuerdo conmigo en que la vida es mejor que la muerte, que el placer es mejor que el sufrimiento, que la integridad es mejor que la mentira. Pero en el momento en el que ustedes están de acuerdo conmigo, hemos llevado la conversación a un

entorno en el que la política ya no suele aplicar. No podemos tener libertad cinética y en el momento en el que intentamos llevar a cabo la libertad cinética, estamos en un mundo de libertad negativa y rápidamente va a haber un oligarca en su gobierno desmontándolo. Son un par de pequeños pasos. El segundo caso a favor de la libertad positiva está relacionado con lo que, con la clase de criatura que somos. Como he mencionado antes, el hecho de que seamos humanos y que estamos limitados y que vivimos en determinados tipos de cuerpos, esto tiene una colección de implicaciones. Uno de ellas es que somos libres de hacer solo las cosas que sabemos hacer. Me doy cuenta de que esto puede sonar un poco decepcionante porque si pasamos un montón de tiempo viviendo en la cultura estadounidense o han visto muchas de nuestras películas, les han dicho que todo es posible. Es un eslogan muy popular. Vuelve una y otra vez. Y ahora que les he descubierto el pastel de que todos nos vamos a morir, no me siento muy incómodo descubriendo otro pastel y es que, bueno, no todo es posible. Y cuando la gente les dice que todo es posible, es un preludio para la siguiente jugada, que es que nada es posible. Así es como funciona. Porque si le dicen que todo es, si les dicen que todo es posible, de pronto descubrirán que eso no es cierto. Y pasarán a estar en un momento, bueno, de malestar. Y bueno, la política es así. Los 90 y los 2000 fueron un momento en el que se nos dijo que el comunismo se había acabado, que todo era posible, que el pasado no importaba. Y cuando eso resultó no ser cierto, Estados Unidos invade a Irak, o hay una crisis financiera, o la movilidad social se queda en encefalograma plano, el movimiento más sencillo es pensar que nada es posible. Es, bueno, malestar y carencia de futuro, que yo creo que es donde nos encontramos ahora. Así que la libertad está relacionada con que algunas cosas son posibles y cuanto más capaces seamos, más libres somos. Y bueno, cuando echamos un vistazo a la clase de criaturas sociológicas y neurológicas que somos, es decir, si queremos pensar en la clase de criaturas que somos, no podemos pensar solo en los muros y en los gobiernos y estar buscando cosas a las que ponernos. Tenemos que encontrar maneras de hacernos más capaces cuando son, bueno, mayores, mediana edad. En todo momento de la vida, la libertad es un tema de capacidades. La libertad es física. Hay una segunda manera en la que la materialidad de todo esto es muy significativa y está relacionado con el conocimiento propio. Para poder ser libres, y yo creo que todo el mundo estará de acuerdo con nosotros, para poder ser libres tenemos que conocernos. Tenemos que saber lo que queremos, tenemos que saber lo que valoramos, tenemos que. Incluso un abogado de la libertad negativa tiene, diría que uno ha de conocer sus propios intereses. Pero el tema es que, para todos aquellos que están en relaciones, esto es muy importante, el tema está en que se nos da muy mal entendernos a nosotros mismos. No es una capacidad particularmente humana conocernos. No se nos da bien. Y si dudan de lo que digo, pregúntenle a su pareja, pregúntenle a su madre cómo de bien se conocen, pregúntenle a alguien que les conozca bien. Y no lo digo, no lo digo de broma, sino en serio. Por norma general, el argumento esencial para la libertad positiva es que no. No puede crear un individuo, una persona no puede crear un individuo, un bebé no puede convertirse en un hombre libre, en un humano libre por su cuenta. Un joven, hacen falta colegios, calzadas, una persona mayor, necesita esta clase de apoyos. No podemos crear a un individuo con un individuo. Solo podemos crear un individuo con la ayuda de la sociedad. Si no, es imposible. Y creer cualquier otra cosa es una ilusión mortal que lleva a un dominio tiránico. Y lo que quiero decir con esto es que, asumiendo

que para ser libres tenemos que conocernos, que yo creo que tiene sentido. La única manera de hacer esto es escuchar a los demás. Y la única manera en la que escuchamos a otras personas es si creemos que son personas como nosotros. La única manera de conocernos es a través de la empatía y de ver el mundo a través de otras personas y ver el mundo a través de los ojos de los demás. Y es fácil decir, pero es muy difícil de hacer. Pero lo que quiero decir es, todos nosotros vivimos con, bueno, con espinaca entre los dientes metafóricos, y todos necesitamos que alguien nos diga que lo tenemos. Todos necesitamos que otra persona vea la paja en nuestros ojos. Y tenemos que confiar en que y no podemos confiar en que la gente nos va a decir lo que pasa con nosotros, a no ser que creamos que son reales de la misma manera que nosotros somos así. La persona que dijo esto fue Edith Stein, que es un filósofo alemán y judío que fue ejecutada. Fue Edith Stein que fue ejecutada en el Holocausto, en Auschwitz, y ella también vino de una situación extrema. Fue una enfermera durante la Gran Guerra, en la Primera Guerra Mundial. Y mes tras mes estaba cuidando hombres destrozados y decía, creo en su realidad porque veo sus cuerpos como el mío, como cuerpos vulnerables, así que veo que son reales. Y como veo que son reales, puedo empatizar con ellos, así que puedo aprender y empatizar con y de ellos. Así que lo que les quiero decir es, nos hace falta una teoría del conocimiento. Nuestra teoría del conocimiento de la libertad tiene que involucrar a los demás, y tanto en cuanto vivimos aislados de los demás, incapaces, mientras veamos incapaces de confiar y veamos aislados, solos, delante de ordenadores que algorítmicamente nos regurgitan cosas en las que ya creemos, nuestras posturas del mundo y que nos reflejan nuestra imagen propia normalmente fallida, nunca podremos ser libres. Así que, bueno, antes de terminar esto, si tengo razón, y estos ejemplos tan extremos les han servido, si tengo razón de que la libertad es positiva filosóficamente, si tengo razón con que la libertad es positiva de manera corpórea y empática, yo creo que la libertad también es positiva de manera política. Y lo que quiero decir es, la libertad se convierte en aquello que justifica el gobierno. Así que, bueno, en mi país, o en inglés, al menos en las conversaciones, siempre en las conversaciones políticas hay una tensión enorme entre el gobierno y la libertad. Como todos los binarios, es muy cómodo. Los humanos se sienten muy cómodos cuando se nos presentan dos opciones. Esta clase de pensamiento binario es una característica de la no libertad, y no es así. La libertad y el gobierno no se oponen. Podemos tener buenos gobiernos y malos gobiernos. Podemos tener gobiernos que liberan y gobiernos tiránicos. La prueba de fuego para un gobierno es si crea las condiciones para que la gente sea libre. Yo creo, personalmente, creo que esta es la única manera. Eso es lo único que puede hacer un gobierno. Esto justifica un gobierno bastante grande, pero no justifica muchas cosas que un gobierno puede hacer. Si es cierto, tal y como he dicho, para poder crear individuos necesitamos esfuerzos colectivos. El gobierno es esa agencia que en una sociedad grande permite que se lleve a cabo este trabajo colectivo y, por tanto, hace que la libertad sea posible. Así que hay una tensión entre gobierno y libertad. Y una conclusión de esto es que una de las tensiones que se nos ha enseñado que las barreras imposibles no son reales, como por ejemplo la tensión entre seguridad y libertad. Una de las cosas que se nos enseña, al menos en inglés, a lo mejor es distinto aquí, es que vivimos en una lucha constante entre libertad y seguridad, y no es así. Los casos en los que la libertad y la seguridad están en tensión son bastante esotéricos y bastante excepcionales. Un 99% de las veces, si puedo garantizar la seguridad de la gente, le

estoy garantizando más libertad. Y normalmente, si garantizo libertad, ofrezco mayor seguridad. Casi nunca hay tensión entre estos dos aspectos. Una de las cosas que me dijo el presidente ucraniano que se quedó en mi cabeza, que tiene sentido, cuando desocupamos un pueblo, traemos tanto libertad como seguridad. Y por supuesto, así es, tanto la libertad como la seguridad llegan al mismo tiempo. Así que creo que gran parte de los problemas que creemos tener con libertad no son intelectualmente reales. Creo que se nos han forzado y creo que la libertad, con una justificación para el gobierno, que es lo que digo en el medio del libro, si es una justificación para el gobierno, esto podría ser un concepto que nos permite pensar de manera distinta en nuestra política. Así que en Estados Unidos la libertad casi siempre ha estado captado por la derecha y hasta cierto punto por la extrema derecha. Y hay un problema con ello. Y es que la manera en la que utilizan el término libertad, básicamente están hablando del derecho individual de seguir sus instintos en contra de otros individuos. Así que, por ejemplo, libertad de expresión. En la derecha estadounidense y hasta cierto punto en el diálogo estadounidense en general, la libertad de expresión significa estoy muy enfadado y tengo 100 mil millones de dólares y tengo una red social a mi disposición, así que debiera asegurarme de que mis posturas enfadadas alcancen a 1.400 millones de personas y no solo a 1.300 millones de personas. La libertad de expresión en Estados Unidos se entiende como que el gobierno no les permite decir lo que quieren. Y por supuesto es malo si el gobierno no le permite a alguien hablar de lo que cree. Pero si pensamos en la libertad de expresión solo de esa manera, si no pensamos en la persona, sino en lo que se está diciendo, nos encontramos en una posición ridícula. Les voy a explicar esto. En nuestro mundo casi ninguna de las cosas que decimos es humana, de lo que en el día a día, la mayoría de lo que vemos, la mayoría de cosas que se dicen y se comparten, no vienen de una persona directamente. Y sin embargo, cuando hablamos de la libertad de expresión, en la derecha lo que nos preocupa es la capacidad de Internet que llegue a las personas. Sin embargo, la única manera de pensar en esto es porque nos olvidamos de la persona. ¿En qué consiste la libertad de expresión? La razón por la que tenemos libertad de expresión no es porque es físicamente peligroso para las personas menos poderosas decir la verdad, decirle la verdad a gente más poderosa. Esa es la razón histórica y, de hecho, la única justificación real para la libertad de expresión. La única razón por la que merece la pena tener libertad de expresión es para proteger los cuerpos de los menos vulnerables cuando le dicen la verdad a aquellos que tienen más poder. Y esa manera de pensar en la libertad de expresión es, por supuesto, positiva. Empieza con la realidad de personas vulnerables. Empieza con la realidad de que muchas personas son más vulnerables que otras. Es una traducción que se vuelve a Europa. Por eso hemos hablado a la antigua Grecia. Hemos hablado de esto durante 2.000 años, básicamente hasta el jueves pasado. Hace muy poco se nos ocurrió que la libertad de expresión se refería únicamente a la expresión, al algoritmo. Y cuando pensamos en ello, de pronto que la libertad de expresión solo importa en el caso de Donald Trump o Elon Musk, de los más poderosos. Pero si pensamos en libertad positiva, nos damos cuenta de que de verdad Donald Trump y Elon Musk tienen libertad, tienen derecho a la libertad de expresión, por supuesto que sí, pero como son las personas más poderosas, no son las personas que debieran preocuparnos, sino de las que debiéramos preocuparnos en última instancia. Y cualquier persona menos poderosa, menos rica, debiera ser más importante. Y en toda clase de derecho a cualquier libertad. Y eso es un ejemplo sobre cómo el término libertad ha sido captado. El otro tema de dejar que la libertad esté solo en un lado del espectro es que la gente en el centro o a la izquierda deja de usar la palabra. Y si dejas de usar la palabra, terminas rindiéndote sobre el concepto. Y bueno, yo creo vehementemente que seas conservador, liberal, socialista,

0: Necesitas la libertad. Si intentamos deshacernos de la libertad, terminamos con una política muy diferente. Así que lo último que quiero decir al respecto es que me parece que necesitamos poder compartir esta palabra de una manera que tenga sentido. En mi país hablamos de ello constantemente, pero hablamos de ello de una manera completamente errónea, y esa manera, yo creo, tiene el mismo impacto en el resto del mundo que es el monopolio de la derecha en un país individual. Hablamos de ello todo el rato y muchas veces no tiene sentido lo que hablamos. Y los europeos hablan menos, aunque un país europeo normal permite a la gente que sea más libre que Estados Unidos muchas veces, y bajo nuestras propias métricas e instituciones, que son la Freedom House, que reconoce la libertad de una manera muy estadounidense. Somos el número 50 a nivel mundial y ustedes están por delante de nosotros, y los miembros de la Unión Europea suelen estar por delante. Y la razón es muy sencilla. Si tenemos un país que se centra en la libertad positiva, las libertades negativas suelen ir mejor, que es algo que descuajeringa la mentalidad de los estadounidenses. Lo he hablado 50 veces, no voy a insistir, pero pensemos que si solo hablamos de libertad negativa y hablamos de libertad positiva, eso creará una suerte de distopía nazi o soviética. Pero la verdad empírica es que si tenemos libertad positiva, eso mejora la libertad negativa. Si solo nos centramos en libertades negativas, va peor. Y por supuesto, va peor en libertad positiva. Y esa es la. Pero los europeos, en mi opinión, los europeos que vienen países que son bastante libres, no hablan de la libertad muy a menudo, porque. Y no hablan de la libertad como una justificación para el estado del bienestar o como una justificación de gastos. Gastos estatales o de cuidado de menores. Y yo creo que es un error que nosotros no hagamos esto. Yo creo que tenemos la palabra apropiada y los europeos tienen la praxis, pero nadie tiene el concepto apropiado. Y compartir lo que yo creo que es el concepto positivo, que es una libertad que es humana y positiva, es algo que he intentado hacer en esta tarde. Y ahora, bueno, estoy muy emocionado por la conversación que vamos a tener ahora. Muchas gracias.
1: Thank you very much.
2: Muchas gracias por invitarme. Muchas gracias por invitarme. Está hablando en español el orador.
1: Para estudiar medicina en la Universidad de Madrid en año 77. Gracias a esta beca, hoy estoy aquí. So muchas gracias. For your study.
2: Pero lamentablemente mi español no me vale para hacer mi presentación, así que paso al inglés. Bien, pues voy a hablar acerca de las ideas fundamentales que defiendo en Principios de Economía, que acaba de salir a la luz gracias a Deusto. Es un libro que explica la economía desde la perspectiva de la escuela austriaca. Me parece una perspectiva más útil para estudiar económicas que la de los libros de texto que se suelen utilizar en las facultades del mundo hoy. Cuando yo era profesor y después, siempre he hablado con personas muy exitosas, personas inteligentes, médicos, ingenieros, que hablan acerca de cómo sí fueron a una clase de economía en la universidad, pero no entendían nada. Hicieron lo que tenían que hacer, estudiaron, aprobaron, pero no llegaron a entender la economía. Y yo creo que es porque no se hace conforme a la tradición austriaca. Básicamente se estudian en las universidades modelos que no son pertinentes para la vida real, como los ejercicios matemáticos que no nos permiten pensar verdaderamente en la economía. Las matemáticas se estudian en las clases de matemáticas. En económicas se debe estudiar la economía. Pero el Bitcoin